0: 300 hectáreas y 82 kilómetros de perímetro.
1: Y en la Comunidad de Madrid y en Ávila, por segundo día consecutivo, se ha mantenido el perímetro de los dos incendios que están técnicamente estabilizados. Fernando Grande Marlaska, ministro del Interior.
2: Referir que llevamos más de 48 horas sin que el perímetro haya avanzado, con lo cual nosotros razonablemente esperamos que no vaya a avanzar. Ya llevamos 48 horas sin que haya avanzado y eso y otro estudio de su situación actual es la que determina que el conjunto de expertos intervinientes en la extinción del incendio ya lo den o manifiesten que podemos definirlo como que está técnicamente estabilizado.
1: Además, ya se han levantado todas las medidas de evacuación y de confinamiento en la provincia de Ávila y también en la Comunidad de Madrid, donde tan solo 1 millar de vecinos continúan desalojados fuera de sus casas.
3: En Oriente Medio, 4 soldados de la Guardia Revolucionaria iraní han muerto en las últimas horas por ataques de Estados Unidos. El Ministerio de Asuntos Exteriores iraní, en un comunicado, ha hablado de violación de la soberanía nacional y un intento de seguir ampliando el conflicto en la región.
1: El Estados Unidos enmarca estos ataques en una respuesta a las decenas de incursiones con drones que en los últimos días han boicoteado y bombardeado infraestructuras estadounidenses y también saudíes. Ataques con drones que se siguen produciendo. Hasta ahora, la Marina Británica ha informado de explosiones en el puerto egipcio de Damietta.
3: En los deportes, fútbol, Italia arranca una nueva era para intentar olvidar que se hayan quedado fuera de los últimos 3 mundiales. Cuéntanos, Diego Marcos, buenas noches.
4: Buenas noches. En su presentación como nuevo seleccionador italiano, Roberto Mancini se muestra optimista con el equipo que tiene para devolver a la tetracampeona del mundo al nivel más alto.
5: Yo creo que ci siano giocatori.
6: Creo que hay jugadores buenos, con calidad técnica y jóvenes. Y luego también encontraremos a jugadores como los Bonucci y Chiellini, que puedan ejercer de mentores para estos jóvenes y ayudarles a crecer. Creo que es importante contar con futbolistas de calidad técnica. Si los tenemos, no creo que vayamos a tener muchos problemas. Los reuniremos y lograremos formar un equipo que juegue bien.
4: Además, este miércoles hemos tenido varios partidos amistosos, como la primera victoria del Atlético de Madrid del Cholo, 4-1 ante el Getafe en su debut esta pretemporada, y el Villarreal se clasificó para la final de la Como Cup, que disputará este sábado ante el Lens francés.
3: Gracias, es todo. 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
8: Vivir no es suficiente. Uno necesita sol, libertad y algo de flores. Hans Christian Andersen.
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¿Y por qué Carmona se pone tan pesado con un tipo como Rubén Blades? Que como otra vez, Carmona, vas a estar hablándome de esto. Creo que tiene un significado. O sea, si al final es cierto que es como... Pues si se ha venido muchas veces por España. Si es una cosa como que no es tan inédita, ¿no? Bueno, no Rubén Blades... No Bad Bunny, por ejemplo, ¿no? O sea, si hemos estado tanto tiempo hablando de la gira de Bad Bunny en España, no Rubén Blades, directamente no Bad Bunny. Lo digo porque vamos a estar hablando otros tantos días de Shakira cuando venga. Si le pregunta a alguien a Shakira por la cantidad de canciones de Rubén Blades que sonó en su casa, estoy completamente seguro que creció escuchando una y otra, ¿no? Que es lo que nosotros comprobamos ayer en ese concierto de la Noche del Botánico, donde sonaron unas cuantas. Concretamente, esta no sonó, mira.

0: Ya no hace falta decir más, ¿no? O sea, es increíble cómo alguien que sabe escribir relatos, en cuanto dice aquí la joyita de la casa se ha fugado con un trompetista, a partir de ahí empieza un relato.
1: Imagínate todo lo demás.
0: Claro, efectivamente, sí. O sea, te lo va contando él, ¿no? Lo que ayer comprobamos y disfrutamos en este caso fue un ejercicio en el cual te podías fijar en muchas cosas. Te pongo un ejemplo, Elena. A mí me emocionó mucho.
1: Yo tengo varias.
0: Claro, o sea, mira, hacemos un tuyo a mí en este caso. A mí me emocionó mucho un momento en el que, claro, como Rubén tiene... Yo ya le voy a llamar Rubén. Toda esa capacidad de contar o la misma historia para distintos países, que eso pasa mucho, ¿no? No cantó, por ejemplo, Desapariciones, pero Desapariciones la podía haber cantado en Chile, en Argentina, en Colombia, ¿no? O sea, es la misma historia.
1: Y en España.
0: Y en España, efectivamente. Uh-huh. O sea que, pero por un lado, hay una canción en concreto que está en Siembra y que está dedicada a Venezuela, ¿no? Entonces, en ese momento yo vi cómo se levantaban a mi izquierda como un montonazo de teléfonos y yo digo, mira, estos son venezolanos.
1: No, claro.
0: Estos son venezolanos que están mandando vídeos a sus casas, ¿no? Entonces creo que lo hermoso era saber que Rubén Blades en ese momento era un foco de amor, donde de repente cuando la gente estaba grabando esos vídeos, se los estaba mandando a su casa, perdón, ¿eh? O sea, yo sé que hace falta más a veces el dinero que las emociones, pero como el que estaba mandando dinero desde España para sus países,
1: bueno,
0: para ayudar a su familia,
1: un mensaje emocional, ¿sabes? Que es muy bonito.
0: Pero es como, oye, mira, te estoy mandando esto, ¿no? O sea, y se notaba como de repente todos esos vídeos estaban mandando constantemente, y yo estaba seguro de que muchos estaban cruzando el Atlántico en ese momento.
1: Y al mismo tiempo, otra cosa que me fijé es que es capaz de estar allí, por decirlo así, al otro lado del charco, y al mismo tiempo estar aquí y querer dar mensajes aquí.
0: ¿Sí?
1: Mencionó los incendios que estamos teniendo por toda España, la situación tan grave, y después nos felicitó por el Mundial.
0: Sí, aparte lo hizo de una manera muy sutil, o sea, yo creo que ni siquiera los argentinos se dieron por ofendidos, ¿no? Hubo un momento en el que de repente pasó por encima, felicidades a España por llevarse el Mundial, y con eso creo que una de las piedras que él puso muy al principio del concierto, él es creo que es un fabricante de discursos muy, muy, muy sólido, ¿no? Aparte de un gran actor, en este caso, insisto, o sea, que él, un actor reputado, o sea, no es broma. Y creo que fue bonito porque él lo primero que dijo es, yo soy inmigrante. Mi padre tuvo un problema en la época de Noriega y yo ni siquiera me pude ver cómo me recibía como abogado. Y nos tuvimos que marchar de Panamá a Estados Unidos, ¿no? Entonces, no es esa cosa de los sueños hacen realidad, o sea, sino de decir, yo soy tú, o sea, me refiero,
1: claro.
0: O sea, nosotros, perdón por decirlo así, o sea, los españoles éramos unos convidados de piedra en parte en el mensaje de Blades, aunque hemos vivido esas migraciones hace muy poquito.
1: Hace generación y media.
0: Exacto, o sea, nuestros abuelos vivieron eso, ¿no? Entonces es una cosa muy bonita, y aparte, un momento muy bonito, donde Blades, aparte de hacer ese mensaje, incluyó también a España, porque de repente dijo, oye, y gracias a España, ¿no? O sea, como tierra de acogida. Y ahí hubo un aplauso muy bonito, o sea, y creo que es algo que nos hizo sentirnos en comunidad, ¿no? Es como decir, efectivamente, o sea, todas esas personas que vienen de Perú, Venezuela, Chile, Argentina y un montón de sitios que estaban ahora mismo residiendo en España, creo que también entendieron lo que decía Blades, era como agradezcan también a la tierra que les recibe, ¿no? Y que me pareció un mensaje gentil, ¿sabes? O sea, que es una
1: incluso
0: cosa que...
1: lo dijo en primera persona,
0: exacto.
1: Creo, gracias por acogerme,
0: claro,
1: ¿no? Por, o sea, acogerme aquí, por tenerme,
0: exacto,
1: aquí, darme este cariño, o sea, exacto, lo dijo en primera persona.
0: Claro. Y luego, claro, hay una cosa muy bonita que es que el espíritu de Blades, que insisto, empezó repartiendo el correo en la Fania, o sea, era el que le daba las cartitas a Celia Cruz, a Johnny Pacheco, ¿sabes? O sea, como que, pues de repente hay un momento en el que salían fotos de los que ya no estaban.
1: Ah, sí. Y fue motivo también para,
0: claro,
1: el público,
0: claro,
1: ahí aplaudimos,
0: o sea,
1: mucho.
0: Y hubo un momento muy bien calculado, pese a que las visuales eran un poco de yo tengo un sobrino
1: de
0: que
1: 90,
0: sabe de internet, ¿sabes? Pero bueno, lo vamos a dejar ahí.
1: Hasta nos encantó eso.
0: Sí, tenía como su cosa. Hubo un momento en el que, supongo que muy bien pensado y muy calculado, no sé, supongo que sabía esa exactamente dónde era, se veían atrás muchos nombres y tal, de gente míticos, ¿no? Ismael Rivera, Celia Cruz, incluso Héctor Lavoe, que fue el último. Pero justo cuando salió Willy Colón, que era su socio, el que hizo que también Rubén Blades fuera Rubén Blades, el que le puso también la oportunidad grande sobre la mesa, Y con el que todo el mundo sabe que no terminó bien, aunque bueno, pues tuvieron que desafortunadamente pues no pudieron despedirse como todos hubiéramos querido. Rubén se gira y señala la pantalla. Y es muy bonito, porque no necesito más. O sea, no necesito más que de repente girarse y mirar cuando pasa como una estela, así una foto de Willy Colón.
1: Sí, sí, sí. Es una señal un poco también de respeto y de reconocimiento, ¿no? Claro. Es decir, pues ahí estábamos.
0: Eso además lo contó también durante el concierto. Que dijo un momento, dijo, es que claro, o sea, lo que contó y lo que cantó era lo mismo, o sea, me refiero, o sea, lo que él comentaba entre canción y canción también era muy valioso. Y hay un momento en el que él dice, yo estoy muy agradecido a toda la gente que me enseñó, ¿no? Y precisamente la pregunta que yo le hice en Bilbao cuando pude hacerle solo una preguntita en la rueda de prensa, en una presentación que hizo Fernando, en una entrevista con Fernando Navarro, con público, él dijo, es que el saber hay que compartirlo, o sea, es un crimen no compartir el saber, ¿no? Pero es bonito que él también agradeciera a los que le enseñaban, ¿sabes? O sea, que es algo que también creo que fue un motivo, vamos a decirlo así, de humildad, pero no es una cuestión de humildad. Y voy a intentar, digamos, ubicar la fotografía de todo esto. Rubén Blades podía ser la abuela coñazo. O sea, me refiero, ha vivido tantas cosas, o sea, contó tantas veces cómo le habían censurado canciones, ha vivido dictaduras, ha pasado por países con regímenes complicados, que de repente podía, o sea, cuenta sus historias, pero tengo la impresión que lo hace de una manera bastante sana. Quiero decir, o sea, que de repente no es esta cosa de miradme cómo he salido de todas estas. Lógicamente, cómo no le vas a mirar y cómo no va a tener su ego y cómo no va a tener todo. Pero creo que el discurso estaba muy bien trazado, ¿sabes? Lo primero que dijo sí. Es, yo soy un migrante como vosotros, ¿no? Entonces ya te posicionas en un lugar en el cual es como lo que te ha pasado a ti, me ha pasado a mí, ¿vale? O sea, yo también tuve que irme en este motivo. ¿Por qué me tuve que marchar? Porque las políticas de mi país no me permitían desarrollarme, ¿no? Entonces tuve que marchar, como seguramente te ha pasado a ti, ¿no? Uh-huh. Entonces, y también decía, bueno, pues todo el mundo culpa a las migraciones, eso fue muy hermoso, ¿no? Pero no ponemos el dedo en el origen de por qué te vas.
1: Exactamente, que... exactamente. Y después que sí que habla un poco desde la experiencia personal, pero de alguna manera, yo no sé por qué, consigue generalizarlo en todos nosotros, en la sociedad, en la humanidad, y acaba siendo un discurso muy universal. Sí. Aunque se ponga como ejemplo él en un momento dado, yo creo que el discurso sí que es muy universal y nos llega a todos de una u otra manera. Claro. Y se utiliza él mismo como altavoz.
0: Claro, exacto.
1: Y lo hace muy bien lo que dices tú, no, no lo hace es una posición muy reivindicativa y que a mí me gustó mucho escucharla de esa manera. Pero firme y tranquila de alguna manera. Llega bien.
0: Exacto, tan fácil como lo que comentó muy al principio del concierto, en el que decía, bueno, no sé si alguien piensa que cuando alguien nace en Latinoamérica dice, uy, a ver cuándo me salen las alas pronto y puedo marcharme de aquí.
1: Exacto,
0: ¿no?
1: ¿Quién se como... quiere ir de su tierra? O algo
0: claro,
1: así dijo.
0: Claro, entonces...
1: por deseo, pues claro, pocos.
0: Piénsenlo en un momento y llegamos a esa conclusión, ¿no? Solo a modo de remate, esta mañana he tomado el metro en Madrid a las 6 de la mañana. No quisiera ser muy demagogo con esta observación. Serían como las 6 y 20, 25. Uh-huh. El metro a las 6 y media de la mañana, incluso a finales de julio, va lleno. O sea, por lo menos la línea que yo he tomado. Y en este caso... yo puedo observar más o menos que hay un origen latinoamericano en gran parte de ese vagón, ¿no? Y tenía la impresión que decía, si ahora mismo en ese momento de vagón, te imagínate, 6:30 de la mañana, yo pongo, hago ráfaga aquí con esto, o sea, yo pongo esto.
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0: Si hubiera activado esto ahora mismo con mi teléfono, tengo la impresión que más de uno y más de dos me lo hubiera agradecido, ¿sabes?
1: Hombre, o sea,
0: que de
1: repente, y la hubiera cantado, ¿sabes? Y la hubiera bailado, un movimiento de cadera así sutil hubiera hecho.
0: Con pocos puede pasar una cosa como esa. Con pocos, de repente digo, en ese caso, imagínate un vagón de metro en Madrid y de manera generacional las distintas edades que hay ahí. Uh-huh. Y tengo la impresión que madres, personas que van a trabajar, gente más joven, gente que a lo mejor está volviendo, en muchos hubieran encontrado ese encuentro ahí con Blades. Así que, venga, que suene.

Ahí tienes, Tiburón. Esta tampoco la tocó, ¿eh? O sea, de repente la joya de la corona podían haber sido todavía más. ¿Sabes qué? Ahora mismo me estaba acordando de una entrevista, ya estoy mayor, Carmona, que pude hacer a Santiago Auserón en La Habana, Cuba. Y allí estuvimos hablando de un montón de historias. Y precisamente me hablaba Auserón del propio Blades. Me acuerdo mucho que me decía que para la formación del personaje de Radio Futura y el posterior Juan Perro, fue muy importante para él un disco llamado El que la hace la paga. Todavía me acuerdo de eso. Así que quede también apuntado por si quieres buscar más material de Blades. A ver, no solo de Blades vive el hombre, y además te digo, en este momento en el que parece que no están saliendo discos, hay algunos que merecen mucho la pena. Así que voy a permitirme compartir contigo un par de ellos. Uno es una maravilla, este ya está repasadito y preparado para comprarse. Steve Lacy tiene nuevo álbum.

Es irresistible Steve Lacy. En este caso, yo creo que hay una parte rítmica que siempre hay en algunas de sus canciones que tiene algo para mí imposible de evitar. Y aquí se vuelve a hacer en una canción hecha junto a SZA como colaboradora, ¿sabes? SZA. Y ahí tienes a Steve Lacy, está mirando ahí la producción, donde está él también, ahí metido en la producción. Este músico, seguro que te lo conoces, pero si no, en este caso yo tuve la oportunidad de conocerlo un poco, yo creo que en tiempos de pandemia, ¿no? En aquella cosa que inicialmente se medio conoció como el bedroom pop, y ahí estaba Mac DeMarco, y de repente había una canción ahí de este muchacho, Steve Lacy, este quién es, pero luego pegó ahí como un buen golpetazo con un álbum llamado Gemini Rights, que merece muchísimo la pena. Y ahora, este que se llama Oh Yeah, pues vamos, la respuesta que te puedo decir es que ese sea su título, ya hace mención a lo que es este álbum, ¿no? Elegantón a más no poder, con colaboraciones de esas de Tyler, The Creator, SZA y todos estos ahí como gigantones del mundo del hip hop y del R&B estadounidense, y en este caso para mí el gran protagonista. Tuve la oportunidad de verlo en Portugal hace como un par de años o tres, y la verdad que lo trataron en ese festival como cabeza de cartel, y me hizo muchísima ilusión porque realmente no tuvo la respuesta del público, es decir, que tampoco fue tantísima gente como a verlo así como en procesión, pero creo que ese era exactamente su lugar, o sea que poco a poco ir haciendo su camino Steve Lacy. Los que sí han estado de cabeza de cartel, tienen nuevo disco y no han encontrado las mismas opiniones, son los Strokes. Vamos a poner una canción, por si no lo has escuchado, te lo escuchabas un poquito, y ahora si quieres hacemos el debate.

Ahí tienes esta canción llamada Lonely in the Future. Ahora ya has visto ahí redes por arriba, redes por abajo, y con mucho pensamiento con respecto al nuevo disco de Strokes. Mi sensación, aunque no lo he escuchado así como en profundidad, este fin de semana me lo puse así desayunando básicamente, entonces todavía no me dio tiempo así como hacer estudio, pero sí, digamos que hacía una escucha que era la que hacía, me gusta mucho, hombre, no puedo comparar lógicamente, aquel señor del que era un maestro, Steve Albini, el grandísimo productor americano, allí en Chicago, parece ser que como cuando producía los discos, dice que muchas veces cuando lo estaba haciendo se ponía a leer, ¿no? O sea, como que y las bandas se quedaban alucinadas. Y él decía que él le activaba una escucha distinta el estar leyendo y que de repente ahí como que fuera pasando música. Y tengo la impresión que a veces pasa eso también. A veces que pues, la escucha más activa, a veces no es la más activa. Y hay veces que hay otras que como que te van a mandar atención. Y en este caso yo fui escuchando un poco como los pasajes sonoros de algunas de las canciones. Comprendo, primero, que los Strokes tienen todas las las que se han ido ganando muchas veces para que sean una especie de espacio para la mofa en algunos casos, pero yo por ejemplo creo que esta canción Lonely in the Future es muy digna, ¿no? Lo digo porque de repente ya están cayendo por todas partes, ya que si el abuso de Julian Casablancas con el autotune, que es una cosa que yo creo que si tú escuchas su grupo paralelo The Voids, vas a encontrar ahí como que es algo bastante habitual. Luego, perdón, pero debates sobre el autotune en 2026 es algo que cuesta ya imaginar, eso por un lado, y luego por otro lado, cuando si vas a decir lo de que molaba más el disco anterior porque estaba Rick Rubin, que sepas que en este también está, y así que ahí tú vete escuchando y vamos a ir dándole una formita a ese nuevo disco de los Strokes con Rick Rubin en la producción, o sea que allá que va. Vamos a rematar este mundo de las novedades con un fragmentito de una canción nueva de Barry B, y ahí ya vamos a ir rematando algunas de las canciones nuevas, pero sobre todo era para mostrarte la patita de lo que viene siendo finales de julio, que generalmente no suele tener canciones, pero sí tiene algunas novedades, como por ejemplo este tema de Barry B llamado No Pega Igual, que también escuchamos en Mañana Más.

0: No pega igual, nueva canción de Barry B. Como te decía, finales de julio y siguen llegando canciones. Finales de julio, un momento en el que es bastante habitual también lo de cambiar de piso, estar buscando algunos vacíos. Esa cosa de algunas ciudades de, no, no te preocupes, que ahora cuando se marchan los estudiantes es cuando están los pisos más apetecibles. Y es verdad, es que tenemos un problema con la vivienda, no es novedad para nadie, aunque si, claro, si me escuchara uno de esos coaches motivacionales decir la palabra problema, diría que es mejor no decir la palabra problema, que tenemos una situación, o diría la felicidad no es la ausencia de problemas, sino la capacidad para afrontarlos, o queda prohibido no sonreír a los problemas, Dios mío, o ese que dice, cuando el agua te llega al cuello, no te preocupes si es potable, en fin, o sea, esto no sé si lo podemos adaptar a la filosofía de la vivienda. Hablo con Laura, conocida como el petit patito para el mundo de la internet, un gusto, que no sé cómo saludarte, como petit o como Laura.
1: Como quieras, la verdad es que me llaman de muchas maneras, pero la mayoría de personas me llaman Pato, simplemente.
0: Bueno,
1: Pato.
0: Pues es un gustazo, Pato, me encanta que sea así.
1: Un placer saludarte.
0: Carmona, siguiendo desde hace ya tiempo y disfrutando mucho de tu cuenta, en el cual no sé cuánto te estás sacrificando por nosotros, te pregunto. Te lo digo porque no sé cómo tienes el algoritmo. Hay gente que ha hecho, por ejemplo, libros sobre Jim Bros, y entonces, claro, el algoritmo lo tiene destrozado. No sé exactamente cómo lo tienes tú. En una cosa tan complicada como quitarse las notificaciones de idealista. Yo, o sea, ahora ya no estoy buscando piso, pero soy incapaz de que no me lleguen mensajes al correo electrónico todavía.
1: Yo lo mismo, yo no me las quité desde que buscaba piso de alquiler, ahora como, no sé, 3-4 años. Tengo la misma alerta activada. Pero eso no me lo voy a quitar. Pero en cuanto a lo que dices de mi algoritmo de Instagram, no. Creo que lo tengo, o sea, creo que le fastidio yo más el algoritmo a otros, ¿no? Porque me parece que le aparezco mucho a gente que, bueno, que defiende mucho todo esto del libre mercado y de que todo se regula solo.
0: Alfonso, ¿no?
1: Alfonso, por ejemplo, un saludo desde aquí, que, bueno, siempre que puedo le envío saludos públicos.
0: Oh, pero no te llegan, Pato, déjame hacerlo así, ¿puedo decir Patito ya?
1: Patito,
0: ya,
1: por supuesto.
0: Ay, por favor, qué emoción.
1: Como quieras.
0: No te llegan esas, claro, por contra también, ese señor que, por ejemplo, que creo que se llama Juan, que vende pisos de lujo en las zonas caras de Madrid, o sea, estos señores que te venden los pisos de 1,5 millones de euros, que dices, tu madre mía.
1: Sí, sí, Juan, el del traje slim, ¿no?
0: Ese.
1: Pues no, la verdad es que con esa gente no interactúo mucho, no sé ni lo que opinan ellos de mí, y bueno, lo que opino yo de ellos, pues me lo guardo, porque ¿para qué?
0: Nos interesa mucho lo que en este caso tu concepto de vivienda digna, no sé si, o sea, no te pido el artículo de la Constitución, pero, o sea, ¿qué es para el petit patito una vivienda digna?
1: Pues yo ya creo que esto, el rasero, no el mío, sino el de todos, ha ido bajando cada vez un poco más, ¿no? Antes le exigíamos a un piso tener luz natural, ventilación cruzada, tendedero exterior, era como lo mínimo, ¿no? Y ahora ya, pues bueno, no tiene horno, no pasa nada. No tiene lavadora, ¿qué más da? Si cada vez hay más lavanderías en la calle. O sea, es como que cada vez le vamos pidiendo menos a un piso.
0: Oh, pero acabas de abrir un melón hermoso. O sea, me voy dando cuenta que donde encontramos un aspecto romántico es en las miserias de otra sociedad, en este caso de la estadounidense.
1: ¿Sí?
0: Cuando decimos, ay madre mía, mira cómo comen comida china. Yo quiero también comer comida china con pelos. Y luego dices tú, joder, es que claro, es que es comida, perdón, pero es un poquito, hay más comida así, un poco más apetecible, ¿no? Más que esa de la que comen los policías a todas horas, ¿no? Y con las lavanderías era igual, era como, ay, sí, yo también quiero tener esa cosa de la lavandería, y es como, ostras, no quiero no tener una lavadora. ¿Cómo está llegando un momento en el que en España hay tantas lavanderías? O sea, ¿qué está sucediendo dentro de esas casas?
1: Totalmente, es como que antes lo veíamos como una cosa muy lejana, bueno, pues como eso, como restaurantes de carretera de Estados Unidos y todo esto, pues algo más icónico de allá, ¿no? Y ahora ya es como, ostras, no puedo, tengo que recurrir a esto porque no tengo lavadora en mi casa.
0: Claro.
1: Bueno, aquí en el caso de Coruña, es verdad que vamos a veces a secar cosas porque no hay manera, ¿sí?
0: Claro. A ver, claro, o sea, si chove, chove, ¿no? O sea,
1: claro, aquí la humedad es terrible.
0: Ahí está. Entonces, vivienda digna, básicamente, un lugar donde se pueda estar de pie. O sea,
1: sí, también, es verdad, me olvidaba de la altura de los techos. Sí. Altura de los techos y luz. Es que yo ya no le pido más.
0: Claro, ya está. Pues bueno, luz, o sea,
1: sí.
0: Defíname luz, porque precisamente en un vídeo tuyo hace bien poco vi una luz en la cual el techo era una pegatina de un cielo.
1: Sí, he de decir que dudé, porque digo, no puede ser que este piso no tenga. Tenía una, a un patio interior, pero pensé, ¿será que es un lucernario de verdad? Pero no, busqué y encontré el mismo en Leroy Merlin, con las mismas nubes y todo. O sea, era un trastero pues que reconvirtieron en, efectivamente, pues en un piso, claro, precioso.
0: O sea, tipología de piso favorita, los que tienen más escaleras que metros cuadrados, los que tienen los muebles o electrodomésticos fuera de contexto, búnkeres subterráneos.
1: Los que más me gustan son los abuhardillados, los palomares, los fallados, estos, ¿no? Que le llamamos aquí. Pero los que más me sobrecogen son los subterráneos, que haya menos unos o incluso menos doses.
0: ¿Hay menos doses?
1: Sí, lo vi una vez en un reel de un chico que buscaba piso, y bueno, era un menos dos por un lado, y por otro tenía una ventana que daba como a un patio, lo que sea. Pero sí, en Idealista estaba anunciado como un menos dos.
0: No, si seguís la cuenta de Le Petit Patito, que no sé si tú buscas en Idealista por poner un portal, es decir, menos de 25 metros cuadrados. O sea, tú lo buscas al revés.
1: Claro, yo trampeé un poco. Claro. Es verdad que muchas veces me envían enlaces los seguidores, pero yo ya busco pues que esté, que no tenga habitación, que tenga menos de tantos metros cuadrados, que sea última planta, que suelen dar juego, sobre todo ahí en Madrid. Claro.
0: Y por eso déjame que te hagas esta pregunta desde la que yo me formulo cuando veo tus vídeos, que de repente digo, un momento, ahí hay alguien que ha reformado ese piso. O sea, no voy a pensar que es un villano acariciando a un gato, así como y riéndose, sino que hay alguien que de repente tiene por herencia 40 metros en Cuatro Caminos, Madrid, y de repente ha decidido que a eso le puede dar una salida, ¿no? O sea, y te lo vende como algo, pues eso, cozy y como sí, una cosa así como hermosa.
1: Sí.
0: Pero, ¿tú te has esperado a pensar un poco en eso? De decir, madre mía, o sea, ¿alguien ha pensado que efectivamente es una solución habitacional, o sea, es una situación de para poder vivir unos pisos que realmente son zulos?
1: Claro, yo sí pienso en mi contexto, en la gente con la que me relaciono, en mis propios pensamientos, pienso, no, nadie puede estar a favor de que esto esté ocurriendo. Pero claro, me paro a ver un poco mis comentarios en mis reels de gente que no me sigue y de una pequeña muestra de la sociedad, y pienso, pues claro que es posible. Nos han hecho creer que si nos compramos un piso podemos especular con él y que no hay ningún tipo de sanción y que tenemos la absoluta libertad, ¿no? Como el de, ¿quién me va a decir a mí que me tomo una copita de vino o no? Pues esto es lo mismo. La gente cree que si hay gente dispuesta a pagarlo, que por

0: lujo. Aquí tenemos el Master's Bedroom.
1: Es increíble porque cuando tu portaminas, creo que son portaminas, choca con la pantalla, yo ya me río. O sea, es la onomatopeya la que yo ya sé que va a ser la antes de que digas lujo, ya lo estoy sintiendo, ¿no? Pero sí. ¿Cómo haces tú esos análisis en ese sentido de decir, madre mía, santo Dios? O sea, porque claro, tú estás viendo las fotos y luego, en este caso, haces una visión, ¿no? O sea, un plano de esos pisos.
2: Sí, a ver, no, es muy fácil porque normalmente son pisos muy pequeños. Hay alguno que otro, el de la semana pasada era como muy laberíntico y me costó un poquito, pero recurro a los planos porque necesito hacer ver lo que estoy viendo yo a los demás y sé hacerlo a través del dibujo, porque bueno, para algo estudié arquitectura, para hacer reels de Instagram.
1: En una no muy lejana búsqueda de piso, me encontré con varios de los pisos que tú estás mostrando, ¿no? O sea, sí. Buscar un piso en el centro de Madrid y poner mil cincuenta hace que te encuentres gran parte de lo que tú nos has mostrado en esa cuenta. Y yo recuerdo que tenía que hacer algunos vídeos y yo, siquiera por cortesía, me daba como vergüenza el que me enseñara el piso y decirle, esto es una profunda mierda, perdón por decirlo así. Y de repente decía, bueno, si no te importa, hago un vídeo. Entonces me hacía un vídeo y decía en voz alta, bueno, pues esto es la cocina. Daba un paso y decía, esto es el dormitorio. Y señalaba un poco, esto es el baño, y decía, y ya. O sea, me refiero, era como, hasta haciendo el vídeo me sentía ridículo de decir, bueno, es que claro, es que ni si, o sea, no puedo hacer un vídeo de esos, de esta es la terraza, es que no puede dar dos pasos en esos pisos.
2: Ya, es que es muy fuerte. Y después la gente, pues, achaca estos casos que tú describes a que la gente quiere vivir en el centro y que eso solo ocurre en el centro, pero no es verdad. He visto este tipo de cosas en todos los barrios de Madrid, unos más que otros, pero... Pero no es un tema de capricho de vivir en el centro.
1: En este caso tú ya ves una ciudad, o estábamos hablando de una ciudad, Coruña, que también tiene lo suyo ya. O sea, me refiero a que es como, hablamos de Madrid, pero o sea, las, vamos a decirlo así, las capitales, y no solo las capitales, tienen ahí también sus zulos.
2: Justo, esto es el problema de la vivienda, es algo que nos está afectando a todos. Es verdad que, claro, mi contenido, que es un poco de humor y tal, y llevarlo un poco al extremo, pues lo centro más en Madrid, porque hay muchos más ejemplos, pero aquí en Coruña también los hemos tenido. De hecho, aquí es uno de mis pisos favoritos, que era uno que tenía una cama en un armario, como Doraemon. Yo no puede ser que esto esté pasando en Coruña, hombre. Y claro, esto pues es una foto de lo que está pasando, ¿no? La vivienda sube incluso en sitios en los que no hay demanda de vivienda. Entonces no es un tema solo de oferta-demanda ni que se solucione esto construyendo.
1: Hacemos un top de lujos actuales de viviendas. Yo qué sé, por ejemplo, a ver, voy a decir ya una cosa que es un derroche: extractor de humos. Wow.
2: He alucinado con que no se estén poniendo ya, en plan, da igual. Pero también es verdad que yo creo que va un poco de la mano del tema del takeaway, ¿no? La gente ya ni cocina y para qué van a querer extracción de humos, ¿no? Claro.
1: O sea, esa cosa que hemos escuchado, creo que fue Juan Rocho, no estaba tan lejos de... ¿Para qué necesitamos ya cocinas? Porque en el futuro la gente no cocinará.
2: Fue él, sí, wow. Sí. Claro, todo esto de los autocuidados o no tan autocuidados, lo de querer invitar a alguien a comer a tu casa... Es inviable en todos los pisos que yo muestro, que es lo que me preocupa muchísimo. Claro.
1: En este caso, cada uno, o sea, yo creo que no soy portavoz del modo de vivir de nadie y sobre todo del modo que se pueda permitir a alguien vivir, pero comparto contigo una historia en la cual hace no tanto tiempo pasé por al lado de Seseña, creo que sobran ya las aclaraciones de aquellas historias del pocero, y entonces recuerdo que la persona que conducía, a la que no conocía, en este caso un conductor, le dije, madre mía, Seseña. Y él dijo, buenos materiales. Y yo, ostras, digo, pero buenos materiales. Digo, pero si esto está aquí en el desierto, que no hay nada y tal, no sé qué. Dijo, hombre, no, ya le pusieron ahí como un supermercado cerca y tal. Digo, hombre, tal, no sé qué. Y justo poco después pasamos por un sitio y dijo él, parla este. Y yo, parla este. Digo, pero media madre. Digo, pero digo, y aquí, con permiso y respeto, insisto, y me dijo, no, hombre, esto está muy apañado. Esas son unas calles que eran calles gigantes, sin pequeño comercio. Y decía, pero con un mercadón al lado, ¿no? No sé si hemos copiado otra vez esa romantización de la comida china, de las lavanderías y ahora esta cosa también tan americana de los suburbios, de decir, vamos a decirlo así, perdón, o sea, insisto con todo el respeto, de vivo en un lugar donde, bueno, con un Mercadona ya lo tenemos todo apañado.
2: Sí, bueno, ya lo dijo Juan Roche en un encuentro con no sé qué influencer en el Mundial, ¿no? Que le dijo, bueno, yo soy como el jefe del Walmart.
1: Sí, claro.
2: Que del Walmart español, y es como

0: la misma filosofía, ¿no? De que se cargan a todo el pequeño comercio, porque si hay un Mercadona que él nos lo soluciona todo, ¿no? Que pues ya está. Y claro, es un poco, ok, que ocurra en Estados Unidos, no me voy a poner a analizar el caso de Estados Unidos porque no lo conozco ni pertenezco a esa sociedad, pero aquí nos están quitando una parte muy importante de nuestra cultura y de nuestra manera de vivir hasta hace nada.
1: Exacto, o sea que, en fin, o sea, eso lo vais a poder ver en la cuenta de Petit Petito. Vamos a coger uno de los vídeos, vamos a ir analizando por partes. El contexto es, zona Malasaña, Madrid... 19 metros cuadrados, no sé si decir el precio, o sea, ya lo estamos viendo en vídeo, estamos viendo tu portaminas, esta es la primera parte. La cocina, o sea, vuelvo a decir, 19 metros cuadrados, no voy a decir el precio todavía, o sea, la cocina entra dentro de mi top estancias más importantes en las que imagino, o sea, junto al baño, puede que sean los peores sitios que te encuentras, ¿no? Imagino que sí. Te puedes encontrar cocinas y baños, háblame de esos, el momento en el que te sangran los ojos.
0: Pues, la verdad es que los baños en general están bastante mejor que las cocinas. De hecho, en muchos vídeos de los míos digo, bueno, baño normal, porque es verdad que el baño nada que decir. Pero la cocina, que es un sitio como bastante social en la mayoría de los casos, ¿no? Y que al final pasamos mucho tiempo en ella, pues, bueno, depende un poco, ¿no? Del caso personal. Pero normalmente lo mínimo, pues desayunar, hacerte algo, pero también a veces comemos en ella, tal. Y yo creo que es lo peor, sin duda, lo peor. Yo le llamo cocina en cualquier esquina, que es a que de repente pues pone una neverita, ya las neveras altas ni de coña, estas las bajitas, una pequeña encimera y una placa de estas vitrocerámicas con un par de hornillos y andando.
1: Me estoy acordando de mi querido hermano Antonio Vicente, que me comentaba que él vivió en París así como modelo bohemio romántico, y dice que su piso era tan pequeño como esto que estás tú comentando, sí. Que, perdón por contarlo así, pero no hay otra manera, estaba todo tan junto que dice que mientras cagabas echaba el café, o sea que no sé si tú has visto muchos esos donde la ducha está dentro de la cocina y ese tipo de cosas.
0: Sí, bueno, creo que el que más se viralizó de mi cuenta era un piso que tenía dentro de la cocina el plato de ducha con su correspondiente mampara y dentro el váter con un pequeño lavabo. Era como el piso matrioska. Sí, eso fue creo que lo más heavy que vi nunca.
1: Tenemos creo que segunda parte del vídeo para imagen, por si queréis ver todavía más parte de ese vídeo, vuelvo a decirlo. Zona Malasaña, Madrid, 19 metros cuadrados, voy a decirlo, 150.000 pavos. O sea,
0: bueno...
1: Dios mío, o sea, en este caso, o sea, efectivamente todas las buhardillas uno va a poder aprovechar un porcentaje ínfimo de ese lugar.
0: Claro, mira, bueno, ya los caseros o quien sea tiene la pericia de colocar en las zonas más bajitas las camas, los sofáses y estas cosas, ¿no? Para estar sentados, claro. Y optimizar la altura.
1: Vuelvo a la historia, como cada uno tiene su historia personal y su mili, yo recuerdo que en una zona de Madrid, ahora ya imposible permitir, que es Conde Duque, muy, muy, muy cerca, pegado a Malasaña y muy cerca de Plaza de España, en el centro, tuve la oportunidad de ver un piso que era como efectivamente una buhardilla de todo un piso, y yo, ay, madre mía, qué maravilla, pero claro, era como justo el tejado, entonces claro, era todo ahí, y daba la casualidad que los dueños de la casa, esto juro que es real, eran dos personas muy bajitas, entonces claro, ellos te lo vendían como una joya, pero claro, era como caro. Perdón, pero para vosotros, o sea, ¿cómo explicar? Efectivamente, igual hay que pensar, tú tienes una medida, ¿no? Que es como que si cabe Jacob Elordi...
0: Efectivamente, entra, ¿no? Sí, que son como 2 metros casi de tío, pues eso, perfecto. Una puerta estándar se supone que tiene que medir 2.10, así que Jacob Elordi iría justito. Y se supone que todo tiene que medir un poco más que lo que mide una puerta estándar, pero claro.
1: Mira, ahí está la medida del Elordi, por si
0: me
1: queréis.
0: Me encanta
1: verla.
0: Dibujarlo.
1: Ahí está, o sea, que sepáis un poquito por dónde va la historia. Creo que tenemos más imágenes de ese vídeo para que podamos hacernos una idea de esa fastuosa vivienda en el centro de Madrid. Ahí está la planta, o sea, claro, o sea, con la idea que te haces. Claro, o sea, te insisto, ¿no? Esto es como lo que te he dicho de cuando me hacía yo los vídeos, o sea. Realmente no sé si uno puede dar una vuelta entera a una casa. O sea,
0: no, es ridículo. O sea, tú te pones en el medio de este, por ejemplo, y haces das una vuelta sobre ti mismo y ya está, y lo has visto todo.
1: ¿Te ha entrado ganas, o sea, de hacer un tour? O sea, de repente decir, oye, mira, todos estos pisos yo los tengo que ver. O sea,
0: ¿de ir a visitar alguno? Sí. Pues es verdad que algunos sí. O sea, estos que son como tan pequeñitos y tal, pues no, porque me lo puedo imaginar perfectamente, todos podemos. Pero he visto por ahí alguno. Hay uno en Usera que me dejó loca, que era como un estudio artístico reconvertido en vivienda, que aparte no fui yo capaz de... porque era bastante grande para lo que yo suelo hacer. Eran como 70 metros. ¡Lujo!
1: El 70, que luego lo de construidos, es que tú eres arquitecta, ¿nos puedes explicar sí. un poco eso? Que luego al final eso se queda, es como cuando lavas mal y se te encoge la ropa.
0: Efectivamente, como poner unos champiñones en una sartén, que aquello queda en nada. Pues los construidos y los útiles. Los construidos siempre son más, porque incluyen armarios y partes de la casa a las que no tenemos acceso, y los útiles son los que de verdad nos interesan y los que podemos utilizar. Claro. Y estos casi nunca aparecen por ahí, en los anuncios de Idealista.
1: Qué cosas, ¿eh? O sea, en fin. Que sí aparece, volvemos a decir, es ese famoso Alfonso que mete mano ahí cuando no aparece, se le echa de menos.
0: Sí.
1: Pero te pregunto un poco por los Alfonsos de la vida. O sea, no sé si nosotros entiendo que lo que estás haciendo es, a través del humor, hacer una crítica al gran problema que hay ahora mismo en este país, que es el problema de las viviendas. Vengo de estar en Baleares y es un auténtico desastre, con un montón de viviendas vacías de personas que compran su segunda vivienda y que luego no viven nadie allí, pero no sé si de repente todo el mundo lo ve de la misma manera y hay más Alfonsos de la vida, y qué es lo que opinan esos Alfonsos.
0: Hay muchos más de los que yo me imaginaba que habría, ¿no?, en una sociedad que yo considero sana, porque más allá del caso personal de cada uno. Porque al final toda esta gente, los Alfonsos, lo resumen en que lo que queremos la gente como yo, que hacemos un poco de, bueno, activismo. Yo lo que hago es humor y entretenimiento. Pero lo que hacemos es señalar un problema que hay. Lo que creen es que queremos vivir gratis o de pagas o lo que sea. Y lo que decía, independientemente de la situación personal de cada uno, yo quiero vivir en una sociedad en la que todo el mundo tenga una vivienda digna. Quiero que toda la gente que me encuentre durante el día... después, al acabar su jornada laboral, vaya a una casa digna, no a un zulo de estos que yo enseño en Instagram. Y me llama la atención que mucha gente diga, bueno, pues si esto ha ocurrido es porque hay gente que ha sido más espabilada que otra a la hora de comprar o a la hora de especular, y los demás pues os tenéis que fastidiar.
1: Claro, pues esa es la realidad que también veréis en comentarios. Tenéis la cuenta de Le Petit Patito, y si quieres rematamos un poco con algo que, como has hecho tantos pisos, igual no te vas a acordar. Te voy a dar un par de datos y a ver si tú me puedes calcular precio del piso.
0: A ver.
1: Voy allá. Zona Moratalaz, metros 45, una habitación, pero nueva construcción. Moratalaz, 45 metros, una habitación, nueva construcción.
0: Moratalaz, esto me suena, pero no tengo ni idea. Pero piso nuevo, esto más de 300.000. 390.000.
1: Pues se ha quedado, se quedan 265.000.
0: Ah, bueno,
1: o sea,
0: pues nada.
1: Te lo he visto mil.
0: Pues corre que vuela.
1: A ver, Moratalaz está un poco más, cuando digo más apartadillo, un pelo más apartadillo del centro, Artilleros, Vinateros, por eso es el metro. Zona vale. Cuatro Caminos, 25 metros.
0: Uf, muy caro esto.
1: Una habitación.
0: Nueva construcción, no.
1: No lo pones, no lo creo.
0: Pues 25 metros, pues esto... voy a decir otra vez, 320.000.
1: Oye, hay que ir a la baja, 224.000,
0: Joder.
1: O sea que, ahí voy. Y en este caso tira a la baja, porque si no, o sea, Malasaña, 8 metros.
0: Sí.
1: Un estudio. ¡8 metros!
0: Vale, esto he visto algo similar. Entonces, 150.000.
1: 105.000, o sea que...
0: 105,
1: está ahí, igual
0: bueno.
1: Te lo puedes permitir, Cuidado que...
0: A ver, parece que está mejor la cosa de lo que...
1: Claro, o sea, tus 8 metritos de vida, O sea, que los disfrutes mucho. Ha sido un gustazo, Patito, Laura.
0: Igualmente.
1: Desde esa cuenta seguiremos escuchando como punzada en el corazón cada vez que choque tu portamina contra la pantalla y veamos esos... horrores en el mundo de la vivienda. Un besito.
0: Muchísimas gracias.
1: Y gracias a nuestros compañeros ahí en Coruña. Un besiño.
0: Chao, chao, chao. Un beso. Chao, chao.

0: Son las 3, las 2 en Canarias.
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0: Buenas noches. Centenares de bomberos forestales luchan hasta ahora contra los incendios en Castilla y León, con una situación especialmente complicada en la provincia de León, con 3 incendios activos en nivel 2 de peligrosidad, los que afectan a la población. Son los de San Cipriano del Condado, Veguellina y Valdelaloba. La situación en la provincia leonesa es crítica. Eduardo Diego es el delegado de la Junta de Castilla y León en esta provincia.
2: Llamar en este caso a la prudencia, a la colaboración ciudadana, y siempre, por encima de cualquier otra prioridad, está la defensa y la seguridad de las personas y de los habitantes de las diferentes poblaciones afectadas por estos incendios.
0: Además, en Zamora trabaja ya también la unidad militar de emergencias en el incendio de Fermoselle. Marina Corredor.
3: Sí, 1 millar de vecinos de una docena de localidades están desalojados por este incendio que ha obligado a confinar también otros 2 municipios. Ángeles Martínez es la alcaldesa de Bermillo de Sagallo.
4: Están los 2 polideportivos que hay, están abiertos los 2 polideportivos, está el colegio municipal y hay sitio para la gente, de momento hay para la gente que ha venido. Están todos, le tenemos sí, asientos, tienen agua de momento. Y está aquí, bueno, la gente está bien, lo que está mal son los pueblos.
0: En Castellón, a última hora de la tarde, se ha conseguido perimetrar el fuego de la Valdusió, aunque aún no está asegurado. 350 bomberos forestales van a trabajar aquí durante toda esta madrugada, que va a ser crítica para determinar la evolución del incendio, lo ha contado Fernando Pérez, el director del operativo de extinción.
5: Y esta noche será crítica porque esta noche se realizan trabajos que van a determinar mucho cómo puede evolucionar el incendio.
3: Y en la Comunidad de Madrid y Ávila, por segundo día se ha mantenido ese perímetro de los incendios que están técnicamente estabilizados. Ya se han levantado, eso sí, todas las medidas de evacuación y confinamientos en la provincia de Ávila y en la Comunidad de Madrid. Tan solo 1 millar de vecinos continúan desalojados fuera de sus casas.
0: Nueva noche de ofensiva del ejército de Estados Unidos sobre Irán. A esta hora, medios del país persa informan de numerosas explosiones en el sur del país, en zonas a lo largo del estrecho de Hormuz y en algunas de sus islas, como la de Kerch. 4 soldados de la Guardia Revolucionaria iraní han muerto en las últimas horas por estos ataques, en lo que el Ministerio de Asuntos Exteriores iraní ha calificado como violación de la soberanía nacional y un intento de Estados Unidos de seguir ampliando el conflicto en la región.
3: Estados Unidos enmarca estos ataques en una respuesta a las decenas de incursiones con drones que en los últimos días han boicoteado y bombardeado infraestructuras estadounidenses y también saudíes. Ataques con drones que en las últimas horas, según la Marina Británica, han dejado explosiones en el puerto egipcio de Damietta, situado en la entrada del canal de Suez en el Mediterráneo.
0: Por cierto, que según la agencia Axios, que cita un oficial del gobierno estadounidense, el presidente de Estados Unidos se ha reunido durante este miércoles en Washington con el ministro de Defensa de Arabia Saudí, el príncipe Khalid bin Salman, todo después de los ataques conjuntos, como decíamos, de las últimas horas, y de la firma del acuerdo nuclear entre Estados Unidos y el país saudí que le permite tener un programa nuclear pacífico. Más asuntos. Centenares de personas han vuelto a salir a las calles de Valencia en la noche de este miércoles para protestar por la gestión de la DANA y homenajear a las víctimas con un velatorio simbólico en el que han exigido al expresidente de la Generalitat Valenciana, a Carlos Mazón, que asuma responsabilidades y finalice su aforamiento. Recordamos que sigue siendo diputado en Les Corts Valencianes. Desde las asociaciones de víctimas apuntan en que además es una cuestión de emergencia climática. Rosa Álvarez es la presidenta de la Asociación de Víctimas Mortales DANA 29O.
6: Hay muchos pequeños mazones que todo es la doble cara de una misma moneda, ¿no? La falta de previsión, la falta de anticipación, el no tener conciencia del cambio climático, el no estar al lado de la ciencia ni de la academia. Con lo cual, sí, el aforamiento. Pero después, cuando no esté aforado, ¿qué?
3: Los manifestantes sostienen que hasta que el expresidente no asuma responsabilidades no habrá una recuperación real. En la tragedia murieron, recordamos, 231 personas.
0: Es todo. 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

0: Stramer está lleno de anécdotas y aquí lo tienes cantando Redemption Song, canción original de Bob Marley, que yo creo que le llegó al momento en el que Marley tuvo ahí como un conato dylaniano haciendo esta canción, y en este caso intercambiando emociones junto a Johnny Cash. La historia es conocida y la verdad que es una anécdota muy divertida, en la que parece ser que Johnny Cash estaba con Rick Rubin haciendo esas famosas American Sessions. Johnny Cash estaba ya fuera de muchos circuitos comerciales, como una vieja gloria, y Rick Rubin la supo ver y le dijo: mira, lo que podemos hacer a lo mejor es, ya sabe la historia, grabar de manera mucho más espartana tus canciones, y ahí seguramente se va a hacer una conexión más cercana a las emociones. Y funcionó, no solo recuperar canciones que cantaba Johnny Cash, sino también meter algunas versiones, como por ejemplo pues aquel famoso Heart de Nine Inch Nails, o por ejemplo esta versión de Bob Marley. El caso está en que parece ser que Joe Strummer andaba de vacaciones por la zona, y se acercó y tuvo que alargar, vamos a decir así, las vacaciones, porque se acaba metiendo en esta grabación. Joe Strummer, que insisto, lo mismo ha tenido eso, que ha querido tener una ferretería en Granada, o nuestra anécdota favorita de Joe Strummer, nunca se nos olvida, cuando fue a buscar, hace bien poco vino Antonio Arias, ya sabes, el co-creador de Omega, entre otras cosas, y siempre el Antonio trabajó codo a codo con su hermano Jesús, ya fallecido, y Jesús, un espíritu inquieto, imparable, parece ser que una mañana recibió la visita de Joe Strummer, que fue a visitarlo a su casa en Granada, con dos palas, diciendo que iban a intentar encontrar el cuerpo de Lorca, y se lo llevó a un campo allí a hacer ejercicio de verano. Así que ahí estuvieron los dos buscando, y lo único que harían, supongo, es ponerse morenos, que es una cosa de la que vamos a hablar en el día de hoy. Hay distintos tipos de tonalidad, ya hasta ponerte naranja chetos, pues hay un pantone, que no sé si se dice con el lujo, pero ¿desde cuándo estar morenos significa lujo? O ¿qué representación de clase social ha tenido nuestra tez? Bueno, pues eso es lo que vamos a analizar con Tito Vivas, nuestro, vamos a decirlo así, arqueólogo de cabecera, como pongo un arqueólogo en su vida, y siempre le ayudará como mínimo a solventar pues cenas con el cuñado, que es una cosa que se va a agradecer mucho. Tito Vivas, buen día, ¿cómo estás?
1: Muy buenos días, y ganar el quesito amarillo del Trivial.
0: Exacto, siempre. Exacto. Ahí con, o sea, con Tito al lado, eso que te llevas. A ver, en este caso, la iluminación del vídeo no te hace justicia, porque tú eres así como más oscurete. Tú eres ahí,
1: sí,
0: como...
1: La apago.
0: Exacto, tú estás ahí un poco de manén en este caso, pero es verdad que no había pensado en qué representa la como clase social. O sea, si llegara Julio Iglesias es ahora como el lujo asiático de ser ahí millonario, pero es verdad que por otro lado, la belleza decimonónica era la de tener la tez, que se viera las venas.
1: Totalmente, y claro, la pregunta es interesantísima, y sobre todo en estas fechas, ¿no? Es decir, oye, ¿en qué momento la sociedad decidió que exponerse voluntariamente durante horas a una radiación pues iba a ser interesante, y al mismo tiempo protegiéndose de la radiación, con sus cremas, con sus gafas, con sus sombrillas? Pero claro, o sea, ¿quién y cuándo decidió que estar moreno era atractivo? Porque como tú bien dices, gran parte de la historia sucedió precisamente al revés, ¿no?
0: Claro.
1: La piel bronceada no nos hablaba de lujo ni de vacaciones, nos hablaba de trabajo. Era la piel del campesino, del pescador, del marinero, del camionero, si le llegaba hasta, claro, aquí, hasta el hombro, ¿no?
0: Ver, nada más. Eso se llamaba de toda la vida moreno agromán, ¿no? O sea, que era el que se veía la marca de la camiseta.
1: Lo que era prestigio, lo que era señal de prestigio, era lo contrario, era decir, oye, yo estoy pálido. Demostraba que no necesitabas trabajar al aire libre o en el campo, y que podías estar pues gran parte del día o de tu tiempo pues protegido en tu casita, en tu palacio, en tu castillo o lo que fuera en su momento, ¿no? De hecho, imagina, vamos, recuerda todas estas imágenes pues de la era victoriana para atrás, ¿no? Las señoras con grandes pamelas y sombreros, guantes, velos, sombrillas, la aristocracia llevaba, todo tipo de artilugios para defenderse de la radiación y del sol, hasta el punto de llegar, y esto lo recordará todo el que haya visto una película sobre María Antonieta, por ponerte un ejemplo, sí, que se llegaban a emplear cosméticos, ¿no? A aclararse el rostro con polvos de color blanco, que estaban formados por sustancias tan peligrosas como el plomo o el mercurio. Claro. Pero esa idea de palidez, que se remonta pues prácticamente a toda la historia, sí, lo que nos deja bien claro es que el concepto del bronceado era para los pobres, era, claro, para los parias. De hecho, el propio nombre bronceado remite al bronce, no se llama, no era una piel doradita, claro, no era dorado, era bronceado.
0: Era medalla de bronce, está bien pensado. Pero Tito, es verdad que siempre nos hemos quedado, cuando yo hago el ejemplo, siempre lo digo, efectivamente, el moreno decimonónico, el del lunar y la tez blanca, pero si tiramos más para atrás, aprovechamos que estamos hablando con un arqueólogo, si llegamos a Grecia y Roma, había una valoración de la piel ya.
1: Totalmente, y además había una distinción no solamente de élites, sino incluso de sexos. En el Antiguo Egipto, por ejemplo, cualquier representación que tú vayas a encontrar en paredes de tumbas o de templos, por ejemplo, la mujer siempre va a tener una piel mucho más clara, mucho más pálida que el hombre. El hombre era guerrero o era trabajador, estaba al aire libre, la mujer estaba en casa y por tanto se le representaba la piel de otro tono. En zonas como Grecia o como Roma ocurre lo mismo, la piel clara viene a simbolizar la élite, ¿no? Ya no te hablo, claro, si llegamos pues a la aristocracia del siglo XVIII, o sea, que una mujer de la aristocracia del XVIII apareciera un día con la carita bronceada, pues probablemente no habría despertado admiración, habría despertado preocupación, ¿no? Y esta mujer, ¿qué ha pasado? Ha caído completamente en desgracia, lo que no se va a imaginar nadie. Ni en el 18 ni casi en el siglo 19, claro. Es que alguien haya estado en la playa, claro, ¿no?
0: Mira, es muy interesante, Tito, porque justo la última vez nos hablaste del ocio y del negocio, o sea, que negocio era el no ocio, ¿no? O sea, que, y claro, la playa está digamos, atribuida al mundo del ocio. Te cuento una que no sé si es cierta, pero a mí me gusta mucho y ahí te pregunto un poco por el concepto de playa. Parece ser que los grandes hoteles, que sabes que generalmente provienen de familias mayores de Baleares, aquellas personas que heredaron esos hoteles son los segundos hijos, porque parece ser como que los primeros hijos heredaban las tierras buenas, que eran las tierras de campo, y a los segundos les dieron las tierras de mar porque no servían para nada, que de repente empezaron a poner ahí como restaurantes y hoteles, y mira lo que es ahora, ¿no? O sea, la playa en sí no ha sido la playa como la hemos entendido actualmente, sino que en el pasado tenía otra reminiscencia.
1: El mar prácticamente hasta ayer por la tarde no era lo que hoy conocemos, ¿no? El mar servía para pescar, para desplazarse, pues para comerciar y combatir, ¿no? Y las orillas no estaban ocupadas por chiringuitos ni sombrillas, había puertos, había astilleros, había trabajadores, ¿no? Entonces, bueno, cuando alguien acude a la costa, no lo hace por ocio. Esto hasta prácticamente hasta el siglo XIX no se va a empezar a utilizar el mar de otra manera. Y ojo, no será ni por ocio ni por diversión. En un primer momento será por salud. Ahí en el siglo XIX, cuando llega la industrialización, cuando llegan las fábricas a las ciudades, sí, el humo, las fábricas oscuras, las viviendas cerradas, pues millones de personas dejan de trabajar en el campo, comienzan a pasar sus jornadas de trabajo precisamente encerradas en la oscuridad de minas, de talleres, de locales mal ventilados, llenos de humo, y esa ausencia de luz empieza a relacionarse con una serie de enfermedades que vienen provocadas por la falta de vitamina D, como puede ser el raquitismo y demás, y hace pues que determinados médicos empiecen a relacionar el sol con la medicina.
0: Wow. ¿Y cuándo fue eso? En ese momento, pero en esa cosa que se decía de lo de cambiar de aires, o cómo funcionaba eso.
1: Claro, digamos que hay algunos médicos que lo que empiezan es a sospechar que la luz, la ausencia de luz puede estar relacionada directamente con determinadas enfermedades. Concretamente hubo un médico danés, fíjate que tampoco es que estuviera en un lugar donde el sol prácticamente brilla por su ausencia, ¿no? Se llamaba Niels Finsen, y lo que hizo, ojo, que fue premio Nobel de Medicina en el año 1903, precisamente por tratar enfermedades cutáneas producidas por la tuberculosis mediante la radiación solar. O sea, fue el primero prácticamente en tumbar a pacientes en una terraza, no para que tomaran el sol, sino para con determinadas lámparas y lentes y otras cosas concentrar y filtrar la luz y empezar a tratar determinados problemas de la piel.
0: Wow.
1: Luego, más o menos en el mismo año, hay un suizo, otro médico suizo que se llama Auguste Rollier, que lo que hace es abrir una clínica en los Alpes suizos donde empieza a tratar a pacientes afectados por tuberculosis ósea con el convencimiento de que esa vitamina D puede ayudar a enfermedades precisamente de los huesos. Y ojo, aparece la helioterapia, ¿vale? Estamos hablando de principios de las primeras décadas del siglo XX.
0: Sí.
1: Un tratamiento que en realidad, bueno, pues sí, tiene sus ventajas, pero ojo que de aquellos barros ciertos loditos hoy en día.
0: Sí, o sea, cuando veas unas gafas naranjas, pues pregunta, aunque sean campeones del mundo, ¿vale? O sea, que una cosa no quita la otra. Esa helioterapia alcanzó enorme popularidad para tuberculosis, favorecer, fortalecer organismos y combatir distintas enfermedades. Claro, pero insisto, imagino que al fin y al cabo estamos en una época y como ahora, ¿no? También, o sea, en la que vamos aprendiendo poco a poco, ¿no? O sea, supongo que habrá habido consecuencias. O sea, esa cosa que quería hacer Julio Iglesias de estar cuanto más oscuro mejor, pues igual ahora vamos viendo que, pues eso, hay una cosa que se llama cáncer de piel.
1: Claro, es que aquí lo que se produce es una especie de evolución. Primero, ya estamos viendo que el sol, después de abandonar el campo, por decirlo de alguna manera, ¿no?, y la agricultura y los trabajos duros, después de la llegada a la fábrica, el sol abandona el campo y llega primero a los hospitales. O sea, eso que tú decías antes, de quién se aproxima por primera vez al mar, por primera vez a la costa, no es porque haya resorts de lujo donde la gente va a tomar mojitos y broncearse, es porque empiezan a aparecer balnearios, hospitales y lugares donde esa helioterapia, bueno, pues empieza a mezclarse con otros tipos de tratamientos médicos que podían tener, si es verdad, cierta base, ¿no? Pero en cualquier caso, lo que había ocurrido en ese momento, estamos hablando de las dos primeras décadas del siglo XX, lo que había ocurrido es que empieza a transformarse de nuevo la sociedad.
0: Claro.
1: Seguramente tienes en mente imágenes de principios del siglo XX, incluso a lo mejor hasta de nuestros abuelos, si tuvieron la suerte de ir a la playa, sin exponer la piel. Es decir, los abuelos se bañaban con una especie de pijamas, generalmente de rayas, ¿no?, que les cubrían todo lo que podían del cuerpo. Eso es,
0: claro.
1: Y de repente lo que empieza a ocurrir es, bueno, pues que cada vez hay menos ropa, cada vez hay más gente exponiendo y exhibiendo la piel, y esa piel se broncea, ¿no? Y entonces se produce el siguiente paso, que yo creo que es mucho más sorprendente, que es que el sol abandona la consulta médica,
0: sí,
1: y empieza a viajar ya o a convertirse en una moda, claro, que generará el veraneo, ¿no?, el tomar el sol en verano. Y ojo que hay un nombre propio.
0: Ya verás, Coco Chanel.
1: Totalmente.
0: Ya verás, siempre.
1: Coco Chanel.
0: Cococha no es Coco Chanel, no Coco Chanel, ¿vale? O sea que
1: no,
0: para un grupo punky, Coco Chanel está bien, ¿eh? O sea que
1: es un restaurante que hay en San Sebastián muy bueno, pero no, si, o sea, si buscamos realmente quién inventó esa moda de tomar el sol, es verdad que la historia suele contarse así. Se suele contar que en el año 1923 Coco Chanel volvía de unas vacaciones en la Riviera Francesa y volvió, ella sí que volvía doradita, no bronceada, doradita, ¿no?
0: Claro.
1: Y entonces decidieron imitarla. Chanel había convertido en elegante algo que hasta entonces era vulgar y de los campesinos. Claro, es una historia perfecta, tiene una protagonista famosa, tiene una fecha muy concreta, un lugar idílico, ¿no?, en el que enmarcarle. Pero bueno, si es verdad que sea cierta o no la historia, Coco Chanel fue quien contribuyó a popularizar el bronceado. Ahora, de ahí a decir que lo inventara, yo creo que no, ¿no? Ella apareció luciendo la piel oscura, y entonces la moda ya venía de antes, ¿no? Venía de esos baños de mar que atraían cada vez más a más visitantes a las costas europeas porque decían que era beneficioso. Y aquí aparecerá luego también el naturismo, ¿no? La idea de que el contacto, cuanto más parte de tu cuerpo esté en contacto con el aire y con la luz, pues mejor, ¿no? Más beneficioso. Claro. Y eso además luego influye en el cambio de la imagen de la mujer.
0: Claro. Y sobre todo en este caso también en la intención de mantener la juventud a través del bronceado. Es interesante eso, Tito, ¿no? O sea, que de repente sea como otra de las fórmulas para intentar encontrar la eterna juventud. Me interesa también saber un poco cómo empiezan a llegar las cremas también, ¿no? O sea, los primeros aceites así como para intentar mantener ese bronceado.
1: Pues mira, la industria cosmética asociada precisamente a esos baños de sol aparece poquito después de la moda de Coco Chanel. Aparece en el año 1927, también con un diseñador de moda. No era ni siquiera ni era un químico ni era un médico, era un diseñador que se llamaba Jean Patou, que lanza un aceite llamado el óleo de caldearse, ¿no? El huile de calde, era perfumado. Y bueno, él lo concibió pues para favorecer el bronceado. Al fin y al cabo, lo que estás haciendo es echarte un aceite que lo que va a hacer es requemarte, ¿no? Pero claro, ya era una moda, ya no bastaba con exponerse al sol. Lo que había que hacer era comprar estos productos que desde el mundo de la moda pues habían empezado a vender la intensificación de los efectos, ¿no? Para que ese moreno, ese bronceado, dejara de ser un accidente y se convirtiera en un objetivo. Prácticamente a partir de 1930, podemos decir, se ha inventado la moda de tomar el sol, y tomar el sol para ponerte morenito es un objetivo. Ese bronceado elegante, ¿no? que era el que te diferenciaba pues de quien estaba trabajando, ¿no? Ya no es ese moreno albañil que decíamos al principio, ¿no?
0: Claro.
1: O el brazo del camionero hasta aquí.
0: Claro.
1: Es ya una idea de que te lleva a, bueno, esto es que es gente que se puede permitir estar en la Costa Azul y que están allí pues disfrutando de sus millones. No basta ya solamente con la idea del bronceado y la moda. Hay que, digamos, generar toda un discurso, ¿no?, que viene detrás de esa imagen que se ha generado.
0: Y Tito, ¿cómo va perdiéndose parte de esa tela, de esos bañadores pijama, como tú decías, y va llegando, pues eso, ¿no?, otro tipo de traje de baño que fue revolucionario, sobre todo en este caso en España, cuando de repente apareció, pues todavía hay películas de Alfredo Landa que lo reflejan?
1: Pues mira, por una cuestión que tú has mencionado antes, así, aunque solo sea de pasada, y es el concepto de la juventud. Es decir, si el sol era algo que nos beneficiaba, si el sol rejuvenecía, va a empezar a relacionarse directamente con la gente joven. Y la gente joven, generalmente, no lo digo ni por ti ni por mí, que somos casos excepcionales, ¿no? Pero generalmente la gente joven suele tener mejor cuerpo que la gente mayor. De modo que es la gente joven la que empieza, primero a quitarse ropa, pero luego a hacer que aparezcan pues cosas como las sombrillas, las gafas de sol y demás, y sobre todo la aparición del bikini, ¿no? Pero claro, yo creo que todo esto, ¿no? Cuando aparece el bikini, cuando aparecen las gafas de sol, yo creo que todo esto tiene su propia historia, ¿no? Que merece ahí su... que ahondemos en profundidad en ese tema.
0: Está bueno, o sea, lo digo por segunda vez, que te quieres escribir el libro, Historia del Bikini, no sé si ya está pillado, igual como para un título de un disco de Hombre G también puede valer, pero vale, o sea, para adelante. Hemos asociado entonces, Tito, a eso, ¿no? Que de repente el concepto de sol era cuestión de salud, seguía trabajándose como para trabajar, para solucionar enfermedades. ¿En qué momento empieza a verse también que a lo mejor esto no contribuye a la juventud, sino todo lo contrario, a un envejecimiento de la piel más prematuro y a determinadas enfermedades?
1: Pues hombre, generalmente cuando precisamente la moda del bronceado empieza a exponer a la gente a largas horas de radiación solar. Eso no había ocurrido antes, salvo en el campo, porque tenías que trabajar y en una época en la cual esto no se analizaba. Claro, cuando la medicina descubre la radiación ultravioleta y su vinculación y su relación con el ADN de nuestras células, cuando empiezan a aparecer los estudios sobre rayos UVB y UVA, ¿no?, los famosos rayos UVA, y cómo penetran en la piel y que están relacionados con el desarrollo del cáncer, pues ahí es donde obviamente empiezan a plantearse si esto realmente es tan bueno como se decía en el siglo XIX o XX, que obviamente no lo es, ¿no? Pensad que el bronceado es una respuesta defensiva del cuerpo. Bueno. O sea, lo que hace la radiación, es la piel ante la radiación, es producir melanina para protegerse, y eso es lo que oscurece nuestra piel. Por lo tanto, en realidad lo que estamos haciendo es quemarla, no estamos haciendo nada bueno.
0: Claro, claro. Tito, en este caso te tenemos siempre como historiador más que como científico, pero unas cosas vienen asociadas a las otras. Afortunadamente, el desarrollo y el aprendizaje viene así, unido, no se da solo una materia, y precisamente trabajar con la historia es trabajar con casi todas. Pero ¿qué pensarían nuestros antepasados si de repente pudieran haber visto un presente y nos vieran así tumbados tomando el sol? ¿Qué crees que podrían estar sintiendo?
1: A ver, sí, claro, llevas razón. O sea, esto que quiero dejarlo claro, yo no soy dermatólogo, yo soy historiador y arqueólogo. Sí, es verdad que eso me convierte en científico, pero bueno, solamente de mi campo, ¿no? Pero sí es verdad que desde el punto de vista histórico y antropológico, como tú dices, pues entramos en una de las mejores demostraciones de cómo funciona la historia de la humanidad y sobre todo la historia de la ciencia en paralelo a la historia de la humanidad, ¿no? Porque a comienzos del siglo XX los médicos observaban una cosa, la comentaban y luego más tarde aparecen pruebas que nos llevan a la idea contraria, ¿no? Es decir, antes decían que el sol era bueno y ahora dicen que es malo. No, tampoco es así. Es que la historia, la propia historia es pendular y demás. Obviamente, pues lo que te digo, depende. Tú cogerías a lo mejor a alguien del siglo XVIII y le dirías, oye, vamos a la playa a ponernos morenitos, y se imaginaría que te han pegado una piedra en la cabeza que algo te ha ocurrido, ¿no? Pero bueno, es un poco, digamos, la paradoja y el paradigma de qué es lo que define a la élite en cada momento de la historia y en cada momento de la sociedad, y cómo siempre ha habido distintos niveles, ¿no? Distintos estratos sociales que se han tenido que diferenciar de alguna forma, claro, unos de otros. Al fin y al cabo, eso es la moda también.
0: Ya está, o sea, pues por ahora, ya sabes, vamos haciendo ese acercamiento con Tito Vivas. Por ahora supimos que nos podíamos ir de vacaciones hace dos días, o sea, en los años 30, es durísimo comentar esto, o sea que realmente ahí está como el momento de las vacaciones. Ya hemos sabido también un poco qué significaba lo de estar moreno, así que nos meteremos, ya poco a poco hemos ido avanzando, nos meteremos el culo en el agua la semana que viene, así que ahí iremos al momento en el cual intentemos bañarnos en el mar, que ya va tocando. Tito, un abrazo.
1: Bañador.
0: Venga, hasta luego. Chao.
1: Hasta luego.
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0: tienes este It's in the Stars, nueva canción que pertenece a ese fabuloso, hay que decirlo ya, nuevo álbum de los Rolling Stones, que la han clavado, así que básicamente han sido ellos mismos y es una cosa que se agradece. En este caso habla de las estrellas, o sea que deberíamos estar hablando de la noche, y todavía estamos manteniendo esa relación con el sol y con el día, como hemos hecho con Tito Vivas, en este caso tratando de forma histórica y arqueológica quién inventó esa cosa de ponerse delante del sol. Así que también hablemos lógicamente de calor, algo que seguramente nunca se había planteado Tamara Pazos en Galicia. Desde esta palabra es que le va a hacer tragar saliva a Tamara Pazos, California.
1: Tragar saliva o apretar el puño, sí, de rabia, sí,
0: como...
1: en plan, ¿qué es eso?
0: Yo cada vez que escucho California, yo tengo un querido amigo, José Garballo, que es como, tú di que hace malo, o sea, no vengáis, si ya, o sea, ya estamos suficientes ahí en Galicia.
1: Sí, soy de esa escuela también, y ahora no solo hace malo, sino que también hace calor, ya no es un refugio climático, ya está.
0: A ver, en algunos sitios seguía haciéndolo, que cuando tú vas por ahí a la Ribera Sacra, zona orense, ahí te pega el sol en la cabeza, que no hay quien te salve.
1: Sí, totalmente. A mí la verdad es que el tema del calor era un tema que no me había preocupado mucho hasta este verano. Este verano ya me he topado con cositas, empezando por las risas que me está suscitando el algoritmo de TikTok que me sale a mí, que es un montón de estadounidenses quejándose de que en Europa vivimos prácticamente en el medievo y es una cuestión tercermundista que llegan aquí y que no está muy extendido ni popularizado lo del aire acondicionado.
0: Claro, a ver, métele mano a eso, porque efectivamente, primero, el nivel de aire acondicionado de un estadounidense es como meterse en el congelador.
1: Nivel estadio de un mundial, por ejemplo.
0: Exacto, ahí está. Pero claro, o sea, en algunos lugares no hizo falta históricamente.
1: Exacto. Entonces, me sale un montón de vídeos que están comentando constantemente que, pues esto, de que llegan a Europa, que esto es un infierno, que no se puede dormir, que no hay aire acondicionado en ningún espacio, que muchos hoteles no lo tienen, y también me hace gracia que la respuesta que le da mucha gente es que más del tercer mundo es no tener sanidad pública, por ejemplo. Entonces hay ahí como un debate en redes de quién está más en el futuro y a la vanguardia. A mí la verdad que, pues obviamente, como gallega, que esto era un poco un chiste de, pues, el costumbrismo de un poquito de calor, que aquí resolvíamos pues con un pie fuera de la sabaneta, una ducha así un poco fría, dar la vuelta a la almohada con el lado frío, que yo con eso ya nos apañábamos. Entonces a mí esto me venía un poco como de lado.
0: El lado frío es el no sudado, ¿no?
1: Exacto. Okay. Ah, vale. Y incluso desearle a la gente, ojalá nunca encuentres un lado frío en la almohada. Pues ese tipo de cosas están vinculadas al costumbrismo del calor y el refresco.
0: Buscar
1: ¿qué
0: corriente.
1: Pasa? Exacto. Pero ahora sí que estamos en una situación en la que yo ya me he llegado a plantear si me hace falta un aire acondicionado en la habitación por no poder dormir. Entonces ya estamos en situación grave incluso en Galicia. Lo primero que os quería contar hoy un poco era por qué el cuerpo no puede dormir con calor, porque es algo a reflexionar y algo que la ciencia ya tiene explicado. Y es que el organismo, aunque parece contradictorio, porque normalmente nos amantamos para dormir, el cuerpo necesita enfriarse. Es decir, cuando llega la noche, el cerebro es como si pusiera un modo de ahorro en el cuerpo, o es la teoría más aceptada de por qué nos enfriamos para dormir, aunque también hay otras que asumen que, pues, a nivel evolutivo, como dormíamos más al campo, más al fresco, pues que el cerebro también asocia temperaturas más frías a dormir. Por lo tanto, si lo amanto mucho, los mecanismos no se quieren poner en tono. Pero de base sí que sería un modo de ahorro en el que no solo necesitamos bajar la temperatura corporal en general, sino lo interesante o lo que busca el cuerpo es bajar la temperatura central, que esto claro. Va a ser importante para nuestras estrategias.
0: Oh, Tamara, no puedo darte la información, pero Antonio Vicente comentaba hace bien poquito, compañero de batallas aquí en el Mañana Más, que para dormir había encontrado un dato que seguramente yo no te puedo refrendar, el cuerpo necesitaba calentarse un grado más, y yo precisamente le he intentado hacer caso y estoy pasando como unas noches en las que me está costando mucho dormir y me pegó unos duchazos de agua caliente en el que pensaba que el cuerpo necesitaba como, precisamente se me quedaba el cuerpo frío y era como que encontrar un poco de calorcete era lo que el cuerpo le ayudaba, pero no sabía que era el contrario, que lo que necesitabas es como que el cuerpo esté más frío.
1: Bueno, puede no estar tan desalineado con lo que os voy a contar, lo que te recomienda tu amigo, porque me adelanto un poquito a algún truco, pero el cuerpo, ¿cómo hace este enfriamiento? Pues lo que va a hacer es vasodilatar, es decir, dilatar los capilares que tenemos por la piel para que disipen calor, es decir, manda calor desde los órganos, el cerebro, los intestinos, los órganos centrales, manda calor a la piel, por así decirlo, y para eso necesitas que los capilares del exterior de la piel estén dilatados. Si yo, por ejemplo, de repente me pego una ducha súper fría, lo que va a hacer el cuerpo instintivamente para proteger el calor corporal es constreñir los vasos, o sea, constreñirlos, por lo tanto, darnos una ducha muy fría es contraintuitivo, porque lo que va a hacer el cuerpo es protegerse de esa temperatura temperatura extrema, cerrar los capilares de la piel, entonces luego no pueden perder calor o tardan mucho.
0: A ver, ahí voy. O sea, entiendo, que no, la idea no es pegártela fría.
1: Exacto.
0: Sino que conseguir esa dilatación a partir de la ducha caliente. Solo que eso no significa que el cuerpo se te vaya a calentar.
1: Claro, yo no te diría una ducha muy caliente. Es decir, lo que la investigación va viendo es que las templadas, es decir, el ámbito templado, tanto en lo que ingerimos como en la ducha en sí, sería lo más propicio para promover que los vasos capilares, pues, se mantengan dilatados para ceder temperatura al entorno y pero sin calentar tú mucho la piel, porque al final, si yo me voy con la piel ardiendo, es una temperatura que no se disipa tampoco. Claro. Es decir, por eso lo templado es lo que va a preservar. Pensemos que es como que nuestro cuerpo ya tiene un mecanismo natural para enfriarnos. Entonces, intentemos intervenir lo mínimo. Si yo me caliento mucho la piel, estoy dando mucha temperatura al cuerpo exterior que tiene que perder. Si la enfrío mucho, cierro los mecanismos naturales de enfriamiento. Por lo tanto, una ducha templada sería como lo más neutro, para no interferir tanto en un mecanismo que ya funciona per se. O sea, dejémosle operar.
0: Claro. Básicamente, supongo que para poder dormir, uno tiene que... Mucha gente dice que lo consigue a través de la relajación con la respiración, ¿no? Pero supongo que efectivamente, supongo que cuando uno está muy nervioso, ya no sé hasta qué punto te puedo preguntar con esto, lo que hay que conseguirlo, ya sea por la vía de tranquilizarte con una ducha, de contar hasta 100 o de aprender a respirar, es que el cuerpo poco a poco se vaya encontrando una respiración, un relax.
1: Claro, es que el problema es que en verano parece como que todo el problema para dormir es el calor, y no tenemos que olvidar que heredamos muy malos hábitos en torno al sueño todo el año. Claro. Simplemente en verano pues le añades el plus del calor, pero hay muchos hábitos de sueño que tendríamos que seguir para dormir bien, y que en verano deberíamos potenciarlos más, precisamente porque como hay más reto para dormir, si el resto lo hacemos bien, es decir, cuidar unas pautas de sueño más o menos regulares es retador en verano.
0: No recenar.
1: Ah, ya, sí, lo de comer justo antes de dormir, fatality. Y luego está una parte que es interesante, que es lo de la actividad física, porque me incluyo en esto. Muchos dejamos de hacer así mucho deporte en verano, porque presta más por la playa y la tumbona que otra cosa. Y aún encima... mucha gente pues piensa que si voy a hacer mucho deporte, como que voy a estar más cansado, más acalorado, entonces ya no duermo. Realmente lo que tenemos que evitar es hacer el deporte justo antes de dormir, que es lo que también presta más en verano, porque ¿cómo te vas a poner tú a jugar al pádel a las 4 de la tarde? Pues claro, obviamente no te presta más la liguilla de las 9 de la noche.
0: Claro. Y ahí el cuerpo se espabila.
1: Exacto. Lo que promovemos es, para empezar, aumento de la temperatura corporal, que es justo lo que no queremos. Es decir, cuando entrenamos, como necesitamos llevar mucha sangre a los músculos y demás, se activan mecanismos que le llamamos termogenerados, o sea, como que genera calor, básicamente. Claro. Entonces, tú no quieres hacer eso unas horas antes de dormir. Lo ideal sería hacer deporte a primera hora de la mañana en verano. También, madruga tú en vacaciones para ir al gimnasio, pues hombre, tampoco presta. Entonces, es que todo es un problema. Todo es un problema.
0: Claro. Oye, pues déjame que te pregunte ya de paso, ya que efectivamente vamos intentando resolver cuestiones con respecto al verano. Tú te puedes encontrar o no aire acondicionado, como tú lo has dicho, y ahí búscate las apoyas como puedas para refrescar. Dos, el Daikin, vamos a poner ese ejemplo, ¿no? De esa cosa que a veces te pega ahí en el riñón, que no hay quien te saque de ahí. O algo que también, en este caso, yo te reconozco que me cuesta, que es el ventilador. Porque no sé cómo muchas veces dormir con ventilador, porque tengo la impresión como que eso me da como una temperatura, aunque ahora hay velocidades en los ventiladores, pero que no sé si me tengo que quitar la camiseta, si ponerme la camiseta, si me tengo que tapar, pero si me tapo es antinatural en ese momento. Entonces no sé si precisamente esa corriente de aire, digamos, constante y durante toda la noche, también no te permite encontrar un buen sueño.
1: A ver, eso interfiere en dos cuestiones para la salud en general. O sea, los ventiladores y sobre todo los aires acondicionados, donde van a repercutir mucho, es en la salud de las vías respiratorias. O sea, en general, tener corrientes de aire constantemente resecando las vías respiratorias, pues es malo para la mucosa, para los catarros, para estas cuestiones, para las cuerdas vocales, genera también fricción. Entonces, no es ideal ya a ese primer nivel dormir con esas corrientes constantemente. Lo que hace el ventilador, sobre todo si está dirigido a nuestro cuerpo, es remover, por así decirlo, es decir, no está generando una corriente de aire frío como tal, sino lo que está haciendo es mover el aire. Entonces, si yo disipo calor al aire inmediato a mi alrededor, es decir, como que genero una burbuja de aire caliente a mi alrededor, porque aparte tú piensas en una habitación, los radiadores que hay son los cuerpos humanos, es decir, lo que está manando calor. Entonces, si lo que tengo es un ventilador enfocando a mi cuerpo, está revolviendo el aire caliente y dejando, renovando un aire frío encima de mí. Entonces simplemente se genera eso. Ahora, si hace mucho calor en la habitación, eso no funciona y es donde te metes en el aire acondicionado. Luego, lo que no es nada ideal es tener ruidos, pequeñas lucecitas. Cuando dormimos, aunque estemos inconscientes, siempre tenemos un grado de alerta. Entonces, si hay pequeñas señales como eso, ese pequeño ruido, incluso cambios bruscos de temperatura, lo que puede hacer también es despertarte. O sea, de repente también te puedes pasar de rosca en el frío y despertarte por frío. O que no sea eficiente el mecanismo del ventilador, es decir, que llega un momento que el aire de la habitación ya esté tan caliente que da igual cuánto lo muevas, porque ya está todo caliente, entonces te despiertas porque sigue haciendo calor. En cualquier caso, hay una paradoja con todo esto del aire acondicionado, que es lo que me parece trascendental traer aquí, y es lo que me gustaría hacerle reflexionar también a la masa estadounidense, ese peso de sociedad, que es que paradójicamente cada vez tenemos veranos más cálidos por el aumento de las temperaturas y el cambio climático, y el uso masivo de estos dispositivos acelera esto porque consumen energía eléctrica, es decir, energía eléctrica que no necesariamente tiene por qué ser limpia ni renovable. Por lo tanto, paradójicamente, a costa de enfriar incluso estadios de mundiales, pues estamos acelerando el cambio climático, por lo que cada vez necesitaremos más aire acondicionado. Entonces, lo que parece interesante es reflexionar sobre qué vías tenemos de agotar otra forma de refrigerar los entornos que no sean directamente el aire acondicionado. Y esas vías, idealmente, no son individuales, que es como lo enfrentan los estadounidenses, sino que pueden ser colectivas. Entonces, lo ideal para una habitación, pensemos, no es que estés a 15 grados, es decir, no tienes que enfriar mucho una habitación, con que esté a 17, 20 es ideal. ¿Qué pasa? Que la paradoja es que vivimos en calderas urbanas, por así decirlo, que no refrigeran bien. Es decir, tú si vives en el campo, por ejemplo, durante el día el entorno está absorbiendo calor, por supuesto, el sol está radiando y está calentando las viviendas, está calentando el suelo. Pero si tenemos un suelo, por ejemplo, cultivado, si hay mucha vegetación, absorbe muchísima menos calor. Y la que absorbe se disipa a través del agua que hay en las plantas. Es decir, cuando tenemos entornos verdes alrededor de las viviendas, la cantidad de calor que se libera después por la noche, que esto es un gran problema en las ciudades, es decir, tú piensas que tienes una masa de cemento, de piedra, que absorbe calor durante el día. No puede liberarlo al entorno porque sigue calentándose. Es decir, si hay 36 grados, por mucho que la piedra haya absorbido calor, no lo puede liberar durante el día. Entonces, por la noche, cuando ya no tenemos un calor activo, la piedra empieza a liberar ese calor.
0: Amiga.
1: Entonces, si tenemos ciudades con un urbanismo responsable medioambientalmente, tendríamos muchísimas más zonas verdes, ya para empezar, que

0: las viviendas durante el día para que no absorban tanto calor y sin llegar al aire acondicionado. Habrá zonas, por supuesto, es que yo aquí desde Galicia no quiero ir. claro, o sea, hay zonas en las que esto no es suficiente. Pero, por ejemplo, antes de instalar un aire acondicionado mismamente en Galicia, joder, hay otras alternativas que tenemos antes de llegar a eso para enfriar la vivienda. Yo a lo que animo es a explorar esas otras alternativas. Y, de hecho, antes de llegar al aire acondicionado, encontré un estudio muy interesante en el que lo que hablaban es precisamente que nosotros no tenemos que enfriar toda una habitación ni todos esos metros cuadrados. Tengo que enfriarme el ambiente mío, es decir, el cuerpo, alrededor de donde yo estoy. Y probaban con sábanas y colchones, que es más caro el colchón, pero algunas sábanas de enfriamiento. Y eso era suficiente y era mucho menos contaminante, consumía mucho menos, por lo que mucho mejor para la factura, que esto ya no es solo un impacto medioambiental, es un impacto al bolsillo. Pues ese tipo de enfriamiento local, o sea, del propio cuerpo, era mucho más eficiente para dormir, descansaba mejor y no hacía falta ese nivel de consumo ni gasto de un aire acondicionado.
1: No sé si hemos llegado hasta aquí, no ha sido por nosotros, porque nosotros estamos nuevos en la civilización, así que alguien ya inventó cosas que a lo mejor que era la tecnología de su tiempo y eran cosas muy acertadas, como por ejemplo efectivamente una piedra adecuada, que de eso saben bastante en Galicia, así que no vayáis que está fatal Galicia.
0: Está calorísimo, una cosa, no se aguanta.
1: Madre mía, venga, ni California. Un abrazo, Tamara, que vaya muy bien, cuídate.
0: Muchas gracias, un abrazo.

0: disco de Alabama Shakes, ganísimas de poder escucharlo, como ganísimas de poder escuchar y poder conversar historias con Montse Frisac, a la cual le damos los buenos días. ¿Qué tal, Montse? ¿Cómo estás?
1: Hola, buenos días. Pues muy bien, encantada de hablar con vosotros, conversar con vosotros sobre Prince.
0: Por eso, aunque te he puesto Alabama Shakes, vamos a llegar a Prince. Me encanta coleccionar. Pues yo a veces como me obsesiono con Paco de Lucía y miro mi historia sobre Paco de Lucía, ¿no?
1: Sí.
0: Y con Prince hay historias magníficas. No sé si has escuchado ya esta última del encuentro de Brittany Howard, cantante de Alabama Shakes, con Prince, que parece ser que fueron por Paisley Park y que... no hay imágenes de esto, es una pena, pero parece ser como que hay un momento en el que tocaron una canción que se llama, creo que se llama Give Me Everything, y parece ser como que Prince se sumó mágicamente a tocar con ellos, y después desapareció Prince, y luego parece ser que dice Brittany Howard que le llamó por teléfono Prince a Brittany Howard y simplemente le dijo, ¿disfrutaste? O sea, me encanta.
1: Sí.
0: Es como tan Prince que es apasionante.
1: Totalmente. Es un tipo de anécdota muy Prince, absolutamente. Aparte de esas apariciones y desapariciones, eran muy típicas en él. A veces hay gente que explica, dice, estaba aquí con nosotros y de repente no está. O sea, es fumado en dos segundos.
0: ¿Sabes que hay una que... No me acuerdo
1: hay muchas anécdotas.
0: No me acuerdo dónde la saqué, pero alguien hablaba que estaba pinchando música y parece ser como que en una discoteca se le acercó Prince, pero dice que él no veía a Prince porque venía con dos guardaespaldas y como Prince era tan bajito, dice que solo veía un forzudo yendo hacia él y realmente venía Prince a preguntarle qué música estaba pinchando. O sea que hay veces que...
1: Sí, de esas hay millones de anécdotas, millones.
0: Mira, vamos a hablar contigo de ese fabuloso libro llamado

0: El alquimista púrpura, lo ha escrito Monse después de adorar, conocer, investigar al personaje después de muchos años. Y fíjate, Monse, vamos a hacer una cosa. Vamos a escuchar el que vamos a entender así como es la última canción que ha salido de un futuro disco de Prince, que es esta canción que se llama With This Tear. Y ya de paso, en imagen, vamos a poder ver parte de ese videoclip, porque se puede ver imágenes de un Prince, de un niño Prince. Ahí va. Sí.
1: When I was younger, I always said that one day I was going to play all kinds of music and not be judged for the color of my skin, but the quality of my work.
0: Ahí está, o sea, hablando de no del color de su piel, sino de la cualidad de la calidad de su trabajo.
2: Exacto. Es una entrevista muy bonita.
0: Claro, te voy a meter mano en varias cosas con este With This Tear. Lo primero es hermoso que haya un registro de Prince niño, que se lo estamos viendo justo ahora mismo, que le hacen una pregunta. ¿Cuál es el contexto? Tú lo cuentas en el libro en el que están preguntando a ese Prince niño.
2: Sí, tenía 11 añitos. Y eso es con motivo de una huelga de profesores que hubo en Minneapolis. Y entonces, bueno, la televisión de Minneapolis local fue a hacer pues el típico reportaje, ¿no? Y hacían encuestas a los niños que estaban por allí fuera, ¿no? Y que no tenían cole ese día.
0: Claro.
2: Y entonces, bueno, hay un momento en que está el periodista con su micro y hay todo de niños rodeándolos y hay uno pequeñito que está dando saltitos, que está como queriendo salir, ¿sabes? Entonces le enchufa el micro y le pregunta, ¿qué opinas de esta huelga? Y él dice, con su vocecita de niño todavía, dice pues que él está a favor de la huelga.
0: Wow.
2: Porque los profesores se sacrifican mucho por ellos y hacen un trabajo muy, muy, muy importante, ¿no? Y que se merecen cobrar más.
0: Es maravilloso. O sea, que
2: y entonces... Sí, esas ideas, esas imágenes surgieron, se descubrieron hace poquito, hace unos años, después de la muerte de Prince, por casualidad, porque hubo un aniversario de esa huelga histórica en Minneapolis y la televisión local pues quiso hacer un recordatorio, hubo otra huelga o algo así. Entonces fueron a buscar el archivo y por casualidad lo encontraron.
0: ¡Ah, qué maravilla!
2: Y entonces, claro, fue una joya encontrar eso en el archivo de la televisión, ¿no? Entonces se dio cuenta perfectamente que era Prince, porque realmente tiene la misma cara.
0: Claro, sí, eso no cambió. Fíjate que estaba pensando en este With This Tear, y sobre todo con la otra canción que se ha publicado de lo que va a ser ese nuevo disco.
2: Sí.
0: Y me ha hecho pensar en una cosa que es algo que sospecho que solo se va a poder hacer con Prince. Cuando mueren los músicos, decimos, ¡ay, madre mía! Pues todo ese material que nunca tendremos, ¿no? Ahora mismo con la muerte, yo qué sé, por ejemplo, de Mac Miller, están sacando ahí ya lo que no queda, de lo que ya no queda. De Jeff Buckley, ni te cuento, ¿no? De Jimi Hendrix, solo quedan directos. Pero claro, ¿tú qué sabes de esto? ¿Cuánto material queda realmente inédito de Prince sin sacar?
2: Se calcula que miles de canciones.
0: Wow.
2: Y a ver, otras, algunas deben estar a medias, deben ser demos o a medias. Y o son simplemente como pruebas, ¿no? O instrumentales a veces, y otras canciones completas, como es el caso de esta canción que ahora ha salido, ¿no? A ver, él, al final de su vida, precisamente en la última entrevista televisiva que le hicieron, le preguntaron, ¿no? Le preguntaron, oye, la Vault, la famosa Vault, ¿no?
0: Sí.
2: A la cámara acorazada que tenía en Paisley Park, ¿cuántas canciones deben haber? Y él dijo, mira, si empezara a salir discos de manera regular cada año y así, pues tendrías un aspecto físico al final de todo muy diferente al que tienes ahora.
0: Claro, claro, claro.
2: Como diciendo, ha pasado muchos años, ¿no?
0: Claro,
2: sí, es una locura.
0: Claro,
2: pero no solamente en material audio, es que están los conciertos, porque Prince lo grababan todo a nivel profesional.
0: Madre
2: es que
0: mía.
2: Es muy fuerte.
0: O sea, pues ahí, pues eso, los fans con M tenéis ahí hasta el fin de nuestros días. Pero insisto, o sea, no va a pasar con tantos que haya tanto material inédito que vaya saliendo y que realmente esté relativamente cuidado. Es curioso porque una que nunca podremos ver es algo que se hubiera soñado, que es que Prince hubiera cantado esto. Fíjate que así ya liberamos una historia, no sé si un falso mito de esa relación entre Michael Jackson y Prince, pero es cierto que hubo una mínima posibilidad, me encanta esto, de saber que Prince hubiera cantado junto a Michael Jackson Bad.
2: No, y parece ser que hubo, pero a lo mejor lo eliminó, alguna prueba. Lo explicó hace poco Sheila E., que colaboró tanto con Prince, ¿no? Sí, pero al final no pudo ser. Pero es verdad que es un falso mito esa. Yo recuerdo, ¿no? En su momento, que claro, en los años 80 había tres grandes estrellas internacionales del pop, ¿no? Que eran Michael Jackson, Prince y Madonna. Entonces, la pregunta era un poco como Rolling Stones o Beatles, ¿no? Entonces claro, era Prince o Michael Jackson. Y había como esa rivalidad que se suponía que también ellos odiaban, y no es exactamente así.
0: Claro. De hecho mientras me lo cuentas, de fondo vamos a ir poniendo ese momento en el cual hay un vídeo en YouTube donde, y lo podemos ver en imagen, actúan James Brown, Michael Jackson y Prince juntos, que es como el mayor delirio de los delirios, y donde aparecen los dos con el padrino y los dos luchan por bailar mejor y tocar mejor delante del que es su padrino, James Brown. Te escuchamos, Monse.
2: Sí, en este caso no están muy bien juntos, no aparecen juntos, sino que aparecen como por partes, ¿no?
0: Sí.
2: Pero, y se ve muy mal además, pero sí, es verdad, ellos, y aparte coincidieron muchísimas veces. Y Prince, se sabe que Prince iba a ver conciertos de Michael Jackson y al revés, ¿no? Claro. Y que ellos habían tenido contacto a nivel privado para hablar. Y luego también se cuenta, lo ha contado algún músico que fue testigo de ese momento, que sí, cuando murió Michael Jackson, Prince cerró su habitación dos o tres días.
0: Wow, lo que es apasionante es eso, que el trabajo de Prince es incansable, así que no se acaba nunca, es un personaje que no se acaba nunca, y ya veis que musicalmente no se va a acabar. Insisto, creo que es un buen momento para decir, confiemos en todas esas grabaciones, porque realmente de ahí hay mucho, y confiemos también en este libro elegantemente editado por Silex y escrito por Monse Frisac, que como buena fam, insisto, los de Prince se ponen la M en vez de la N, son así, pues
2: la fam de family.
0: Efectivamente, perteneces a esa familia. Gracias, me lo llevo para el verano, ¿eh? O sea que
2: Y hay,
0: por cierto, guía de escucha al final. Hay código QR para poder...
2: Vale la pena. Mucha gente conoce cuatro o cinco canciones solo de Prince, las más populares, ¿no?
0: Pues
2: pero claro, teniendo en cuenta toda la producción que tiene, claro, pues han descubierto muchas canciones que no conocían.
0: Preparaos, ahí llega Prince, el alquimista púrpura. Sí. Un besito, Monse, feliz verano.
2: Igualmente, muchísimas gracias.
0: Chao.
2: Hasta luego.

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1: Buenos días. Gracias por compartir este inicio del día con nosotros en Radio Nacional. Hay palabras que con el paso del tiempo corren el riesgo de vaciarse. Amistad es una de ellas. La usamos con facilidad, pero no siempre vivimos lo que significa. Hoy, en el Día Internacional de la Amistad, quiero animarles a volver a lo esencial. Y pocas historias lo expresan con tanta sencillez y profundidad como El Principito. Allí, el zorro le enseña al protagonista algo decisivo. La amistad no aparece sin más. Se construye. Requiere tiempo, paciencia, dedicación. Crear lazos. Eso implica algo muy concreto. Dejar de mirar a las personas como una más, para empezar a verlas como únicas. La amistad verdadera no se improvisa ni se mide por la cantidad, sino por la calidad de la presencia. Es ese estar, ese permanecer, ese saber que alguien cuenta contigo y tú con él. El Papa Francisco lo expresó con una claridad muy grande. La amistad no es fruto del cálculo, surge espontáneamente. No se puede forzar ni programar. Nace cuando hay verdad, cuando hay encuentro, cuando uno se deja tocar por la vida del otro. Vivimos en una época de contactos rápidos, de mensajes inmediatos, de relaciones que a veces se quedan en la superficie. Y sin embargo, seguimos necesitando lo mismo de siempre. Alguien que escuche sin prisa, que acompañe sin juzgar, que permanezca incluso cuando no todo va bien. El Evangelio nos muestra que la amistad forma parte del corazón de la vida creyente. Jesús no se relaciona desde la distancia, sino desde la cercanía. Comparte la mesa, la palabra, el descanso, incluso el dolor. Su manera de estar con los demás nos revela que la amistad no es un añadido, sino un camino donde se hace visible el amor de Dios. Crear lazos, como decía el zorro, tiene un precio. Implica tiempo, implica renuncias, implica salir de uno mismo. Pero también tiene una recompensa inmensa. Descubrir que la vida se ensancha cuando es compartida. Hoy puede ser un buen día para agradecer a quienes han sabido estar, a quienes han hecho nuestra vida un poco más luminosa. Porque al final, la amistad verdadera se reconoce en lo sencillo, en el cuidado, en la paciencia, en la fidelidad. Y ahí, en lo cotidiano, es donde Dios sigue tejiendo lazos que dan vida. Que tengan ustedes un feliz jueves.

0: Son las 4, las 3 en Canarias.
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0: ¿Qué tal? Buenas noches. Centenares de bomberos forestales siguen luchando hasta ahora contra los incendios en Castilla y León. En la provincia de Leonesa, la situación es especialmente complicada, donde hay activos 3 incendios en nivel 2 de peligrosidad, los que suponen un riesgo para la población. Son los de San Cipriano del Condado, Veguellina y el de Val de la Loba. Desde la Junta de Castilla y León advierten que la situación ahora mismo en la comunidad es crítica. Eduardo Diego es el delegado de la Junta en la provincia de León.
2: Es una sucesión de incendios, aparte de estos 3 que se han convertido en IGR2, tenemos algún otro incendio en la provincia de León que está motivando pues la movilización de todos los medios, tanto terrestres como aéreos, así como maquinaria.
0: Mientras en el incendio de Zamora ya se encuentra trabajando la unidad militar de emergencias para contener, como les decimos, el incendio de Fermoselle. Juan Antonio Aparicio.
3: Sí, un fuego que ha provocado el desalojo de unas 1.000 personas de una docena de localidades y que ha obligado también a confinar a 2 municipios más. Ángeles Martínez es la alcaldesa de Vermillo de Sayago.
4: Están los 2 polideportivos que hay, están abiertos los 2 polideportivos, está el colegio municipal y hay sitio para la gente, de momento hay para la gente que ha venido. Están todos, le tenemos sí, asientos, tienen agua de momento y está aquí, bueno, la gente está bien, lo que está mal son los pueblos.
0: En Castellón, a última hora de la tarde, se ha conseguido perimetrar el fuego de la Val d'Uixó, aunque todavía no está asegurado. 350 bomberos forestales trabajan esta madrugada crítica para determinar la evolución del incendio. Fernando Pérez es el director del operativo de extinción.
5: Y esta noche será crítica porque esta noche se realizan trabajos que van a determinar mucho cómo puede evolucionar el incendio.
3: Y por su parte, en la Comunidad de Madrid y en Ávila, por segundo día consecutivo, se ha mantenido el perímetro de los incendios que están técnicamente estabilizados. Ya se han levantado todas las medidas de evacuación y confinamientos en la provincia de Ávila y en la Comunidad de Madrid. Tan solo quedan 1 millar de personas evacuadas de sus casas.
0: Nueva noche de ofensiva del ejército de Estados Unidos sobre Irán. Los medios iraníes continúan informando de explosiones en varios puntos del país. El último lo hemos conocido hace unos minutos en la ciudad de Azawad, al sur. La agencia de noticias Tansim también ha informado de que un misil ha impactado en una zona residencial en la isla de Qesm, en el estrecho de Hormuz. Y además, 4 soldados de la Guardia Revolucionaria iraní han muerto en las últimas horas por estos ataques, algo que el Ministerio de Asuntos Exteriores del país persa ha calificado como una violación de la soberanía nacional y un intento de seguir ampliando el conflicto en Oriente Medio.
3: Para Estados Unidos, esta nueva ofensiva es una respuesta a las decenas de incursiones con drones que en los últimos días han boicoteado y atacado infraestructuras estadounidenses y también de Arabia Saudí. Estos ataques con drones, que según la Marina Británica han dejado en las últimas horas explosiones en el puerto egipcio de Damietta, situado justo en la entrada del canal de Suez en el mar Mediterráneo.
0: Y además la agencia Axios, citando a un oficial del gobierno estadounidense, dice que el presidente de Estados Unidos se ha reunido hoy con el ministro de Defensa de Arabia Saudí, el príncipe Khalid bin Salman. Todo, como decimos, después de esos ataques conjuntos de las últimas horas y también después de la firma del acuerdo nuclear entre Estados Unidos y el país saudí que le permite a este último tener un programa nuclear pacífico. Y terminamos en nuestro país, donde centenares de personas han vuelto a salir a las calles de Valencia la noche de este miércoles para protestar por la gestión de la DANA. También han realizado un velatorio simbólico en el que han exigido al expresidente de la Generalitat, a Carlos Mazón, que asuma responsabilidad y finalice su aforamiento. Las asociaciones de víctimas apuntan a que es también una cuestión de emergencia climática. Rosa Álvarez es la presidenta de la asociación Victims Mortals DANA 29O.
6: Hay muchos pequeños mazones que todo es la doble cara de una misma moneda, ¿no? La falta de previsión, la falta de anticipación, el no tener conciencia del cambio climático, el no estar al lado de la ciencia ni de la academia. Con lo cual, sí, el aforamiento. Pero después, cuando no esté aforado, ¿qué?
3: En esta marcha los manifestantes han vuelto a explicar que hasta que el expresidente Mazón no asuma responsabilidades no va a haber una recuperación real. En la tragedia de la DANA, recordamos, murieron 231 personas.
0: Es todo, sigan informados en esta sintonía y en rtve.es.
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7: Muy buenos días, bienvenidas y bienvenidos al Despertador de Verano. Una madrugada más para acompañaros. A partir de ahora comienzan dos horitas para divertirnos, relajarnos, aprender y disfrutar de la radio. El equipo del Despertador de Verano está formado por Lourdes Castro, Ángel Lobo, Sara Uña y Juan Urra en redacción, en la producción Víctor del Valle, en la realización Zacarías de la Era y en el control técnico de sonido, ahora mismo a los mandos José Nieto, y también lo acompañan David García, Jorge Delgado, Maru Arranz, Jorge Muñoz y Borja López. Jueves 30 de julio de 2026 y nos acercamos al finde con mucho, mucho entretenimiento. Primero el que nos trae nuestro compañero Carlos Real desde Sevilla en Las Verdades de la Abuela. Esta semana hilará sus buenos refranes con el triunfo de la selección española de fútbol en el Mundial. Después viene Ricardo Moure, nuestro divulgador científico, y su completísima sección Abajo el cortisol. Nos va a hablar de la homosexualidad en el mundo animal. Y para terminar, Laura, los consejos de Eduardo Blasco para tener cuidado en playas, lagos y ríos este verano y, bueno, el resto del año. Vigílate en la playa, hoy se centrará en las láminas de agua. La segunda hora nos dedicaremos a comentar las noticias pues más desenfadadas. Como siempre en la tertulia despierta, que hoy viene con Sonia Mangas en la mesa, Iván Reboso, Ricardo Moure y por parte de la redacción, Juan Urra. Pues ala, empezamos ya. Comienza El Despertador de Verano.
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7: Con nuestro querido Carlos Real, ex compañero de El Despertador. Muy buenos días, Carlos, desde Sevilla.
8: Muy buenos días, Guillén. Bueno, ¿eso ex compañero?
7: Lo he pensado. Justo cuando lo he dicho, digo, a ver, ex compañero desde aquí en Madrid, pero ahora, claro, como colaborador, pues sigue siendo compañero, claro que sí.
8: Si me quieres echar, dímelo ya.
7: Compañero y amigo.
8: ¡Oh!
7: Y lo hemos mejorado.
8: Al corazón, ¿eh?
7: ¿Qué tal la semana?
8: Bueno, muy bien. ¿Bien? Ya deseando que lleguen unas vacaciones.
7: Claro.
8: Que prontito.
7: Vale, pues ¿de qué nos vas a hablar hoy? Cuéntanos, a ver.
8: Bueno, estamos en segunda semana en este despertador estival y vamos a intentar pasarlo bien y reírnos un rato siendo de alguna forma bilingüe, como fuimos la semana pasada a través de refranes y dicho que nos legaron nuestros abuelos y nuestros antecesores. Uh-huh. Como sabes, ese vocablo es muy amplio, muy rico y nos sirve la actualidad en su mayoría. Y hoy, Guillem, te quiero proponer algo que te va a gustar seguro, igual que a muchos de nuestros oyentes. No sé si te has enterado que desde hace ya más de una semana la camiseta de la selección española tiene dos estrellas en el escudo.

0: que estás como yo todavía celebrando.
1: Hombre, y además si me pones este tremendo temazo.
0: Oye, esto pelitos de punto con esa Eurocopa de 2016.
1: Sí, es que además recuerdo que esta canción se recibió al principio con muchísimo humor porque claro, era claro, no estábamos acostumbrados a ver a Sergio Ramos cantando ni promoviendo canciones y ahora ha cambiado completamente el significado de esta canción y bueno, a mí me ha acompañado mucho este Mundial.
0: Claro, de hecho, en aquel verano nos reímos porque la cantamos en la derrota.
1: Sí, justo. Efectivamente.
0: Bueno, pues el Mundial dejó momentazos, partidos buenos, partidos peores, pero la Copa para España, que es lo importante.
1: Olé.
0: Yo he visto varios partidos, no todos porque ya no trasnocho todos los días. Uh-huh. Y los partidos que sobrepasaban las 12 de la noche ya quedaban fuera de mi competencia. Pero, eso sí, los que he visto me veo capaz de comentarlos a base de refranes, si te parece.
1: Ah, bueno, muy bien. Venga, sí, sí.
0: Yo aviso a navegantes que no esperen un análisis a lo Juan Carlos Rivero con Mario Suárez o a lo Miguel Ángel Román. Aquí vamos a tirar un poco de humor y esperemos que nadie se ofenda. Así que vamos allá.
1: Venga.
0: A los más mayores, muy reconocible esta sintonía, Popeye el Marino. Lo traigo porque si por algo ha destacado a la selección, ha sido por estar en forma. Incansables y fuertes en cada partido. Parecería, Guillén, que han comido espinacas. O eso dirían nuestros mayores, quienes crecieron con el mito de que comer muchas espinacas te iba a hacer lucir tan fuerte y tan voluptuoso como Popeye. Pero ¿por qué empezaron a creer esto?
1: Bueno, a ver, broma interna, voy a trasladarla a los oyentes. Esto era tu música de sintonía de Entender el Mundo, tu sección en El Despertador.
0: Cierto es, en la que me dedicaba a explicar ciertas cositas de actualidad. Bueno, y esta broma, bueno, también viene a cuento porque me voy a poner un poco como en Entender el Mundo, ¿no?
1: Venga.
0: Esto, los abuelos creían que las espinacas daban fuerza por un mito que se difundió por un error matemático.
1: Anda.
0: En 1870, el químico Emil Van Wolf calculó la cantidad de hierro que contenían las espinacas y se le fue un poco la pluma. La estimación real es de 3,5 miligramos por cada 100 gramos de hoja de espinaca.
1: Uh-huh.
0: Al bueno de Von Wolf le pasó que, en vez de poner la coma en su sitio, la corrió a la derecha y dejó reflejado que por cada 100 gramos de hoja de espinaca había 35 miligramos de hierro.
1: Oh, vaya.
0: Eso es una absoluta pasada. Por eso el creador de Popeye empleó la espinaca para aportar fuerza sobrehumana al personaje. Y ojo que funcionó para ascender el hábito saludable de comer espinacas. Aunque en 1937 se desmintió que aportasen sobrefuerza, pero se sabe que son muy saludables.
1: Bueno, ¿tú eres de comer espinacas? ¿Te gustan?
0: Oye, no era yo muy fan, pero desde que probé las espinacas con los garbanzos, uh-huh, de verdad que es una pasada, ¿eh?
1: Yo, a mí me pasa un poco lo mismo, ¿eh? Con los años me han ido gustando y dependiendo además en qué recetas, yo creo que va muy bien.
0: Sí, sí, sí. Oye, ¿tú tienes sección de nutrición también este verano?
1: Eso es, bueno, efectivamente. Sí,
0: pues
1: sí,
0: a hablar de espinacas, tío.
1: Con Aitor Sánchez, justo.
0: Pues bueno, de ahí que nuestros abuelos y abuelas crecieran con esos dibujitos, que mantuvieron el mito, a pesar de que se desmintió, lo mantuvieron porque entonces el personaje ya perdía claro, sentido. Los jugadores, por tanto, habrán comido para nuestras abuelas espinacas para no cansarse nunca. Hubo un punto del Mundial que España iba avanzando, pero creíamos que iba a haber un obstáculo insalvable: Francia.
1: Uh-huh.
0: Pero resulta que un día, en vez de voilà, como dice Bárbara Pravi en esta canción, dijeron au revoir contra nosotros.
1: Uh-huh.
0: Aquel partidazo se puede analizar de muchas maneras, Guillem. Yo lo voy a hacer con un dicho: perro ladrador, poco mordedor.
1: Muy bien.
0: Que lo he escuchado un millón de veces.
1: Sí, y yo creo que encaja bien, ¿eh? Estoy muy de acuerdo.
0: Oye, sí, porque ellos llegaron con ese aura de superioridad. Y no es para menos, una selección con mucho nombre propio, mucha estrellita, la más reluciente, Mbappé. Mucho alboroto. Había en torno a ello y todo el mundo rendido a sus pies, pero esas estrellitas no estaban todos en la misma onda. Quisieron hacer la guerra, por lo menos como yo lo veo, cada uno por su cuenta, contra un equipo España que estaba muy conjuntado. Pese a que sobre el papel los jugadores individualmente no eran tan escandalosos mediáticamente. Por cierto, esto me lleva a otro refrán que es muy cierto: mucho ruido y pocas nueces, que viene a significar que le han dado mucho bombo a Francia y al final resulta que quedó en menos cosas de lo que se esperaba. Proviene esa comparación con las nueces porque las cáscaras de las nueces suenan mucho al chocar entre sí o cuando las abres, pero dentro muchas veces el fruto es muy pequeño o está seco, cosa que nos pone un poco triste de vez en cuando.
1: La verdad que sí. Oye, muy certero el análisis, lo comparto al 100%, y mira que además, siempre que parece que, no sé, nos enfrentamos a la selección española, se enfrenta a un rival de campanillas, nos ponemos nosotros mismos en una posición de inferioridad cuando luego demostramos que no, que todo lo contrario, que somos superiores, por eso que dices, la fuerza del equipo.
0: Ah, sí, el poder de la amistad de Inazuma Eleven. Bueno, pues también al mito de las nueces, ya acabo con las nueces, ¿sí? Se le vincula con Shakespeare. Concretamente con su comedia en inglés Much Ado About Nothing, que viene a significar mucho revuelo sobre nada. Okay. Shakespeare, allá donde esté, tiene que estar contento con que se le relacione con el refranero español, en el despertador de verano.
1: literal.
0: Y bueno, ahora quiero mirar a un jugador en concreto que tiene absolutamente toda mi admiración: Marc Cucurella.
2: 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Coco Cucurella.
0: Oye, lo del mundial de este señor es admirable, ¿eh?
1: Es el mejor. A mí me... Además, yo creo que es una persona que cae muy bien. La semana pasada estuvimos hablando de... No, esta semana. De cuál era el deportista español con el que te irías de cañas y Cucurella, por supuesto, estaba dentro del top 5.
0: Oye, seguro que te lo tenés que pasar muy bien con él, ¿eh?
1: Sí, sí, desde luego. Además, es que, no sé, se le ve así como muy... Muy inocentó, muy naive, muy... No sé, que siempre tiene como ganas de cachondeo, ¿no?
0: Sí, sí, totalmente. Vamos, en el escenario se le ve la celebraciones. Bueno, pues en la línea que llevamos en esta sección, mi más sincero análisis del lateral izquierdo, ahora del Real Madrid, es a palabras necias, oídos sordos. De verdad que me encanta el vocablo este de nuestros mayores, pero es que es la verdad hecha palabra. Porque Cucurella, todos recordamos que en su momento ha tenido muchos momentos de crítica, sobre todo las primeras veces que fue convocado con la selección, porque muchos dudaban de que diese el nivel, sí, y porque hay muchos futbolistas que han tenido piques en el campo con él. ¿Y qué hizo Cucurella ante todo esto? Pues cayó y siguió. Y ahora resulta que es querido por todo el país y se ha erigido como uno de los mejores laterales del mundo. Y también podemos usar el refrán con él de el que ríe último, ríe mejor.
1: Literal.
0: Muchos hablaron, pero el que se ha llevado el trofeo a casa y una medalla que la va a colgar en la pared es Cucurella.

0: esta canción, cuando la busqué para ponerla, creo que es la primera vez que la he escuchado.
1: ¿En serio? ¿Cómo sí. que la primera vez que la has escuchado? ¿Entera, dices?
0: No, no, hombre, qué ironía, Guillén, por favor.
1: Es que es muy temprano.
0: Tío, de verdad, parece que me conociste ayer.
1: Ya, la verdad es que sí, ¿eh? No, no me la esperaba esta, vaya, vaya. Muy bien.
0: Voy a tener que volver al despertado todos los días, ¿eh? Para que...
1: Bienvenido eres, cuando quieras, si te atreves a madrugar.
0: Uf, yo estoy muy bien ahora por la mañana, ¿eh?
1: Vale, vale.
0: Oye, Guillén, mira, yo quería ya este análisis ir rematándolo con una reflexión que pretende ser incluso bonita. Si mis palabras han logrado alguna vez... Eso, ¿a ti te parece que yo tengo palabras bonitas, Guillén?
1: Hombre, sí, claro.
0: Porque yo a veces yo, montando este guión, me he sentido como el meme de la pluma con fuego. Pues así me he sentido yo. Buah, es que es una broma también, que como no tengas móvil y WhatsApp todo el tiempo, no...
1: Efectivamente.
0: Pues así me he sentido yo con este guión. Bueno, pues logramos el trofeo mundial después de algunos mundiales complicados que tú y yo recordamos muy bien. Uh-huh. 2014, desastre. 2018, tampoco fue mucho mejor. Uh-huh. Y 2022, que no, tampoco despegamos. Y estos no fueron nuestros años. Aún así, llegó 2024, tuvimos una Eurocopa. Y 2026, que también ha sido un año de triunfo, que nos hace pensar en una cosa que le he escuchado mucho a mis padres y a mis abuelos, y es que no hay mal que dure 100 años. Y aunque fueron años complicados desde 2012, esa sequía, hemos vuelto a celebrar en pantalla gigante y en bares llenos, ¿eh?
1: La verdad es que sí, ¿eh? Yo realmente no pensaba que volviéramos a la senda del triunfo tan pronto, porque, no sé, como España ganó con una generación dorada por primera vez, parecía que tenía que repetirse esa alineación de planetas, digamos, y eso sabemos que pasa cada demasiado tiempo. Y fíjate, 16 años después hemos vuelto a ser campeones del mundo.
0: Sí, sí, totalmente. Y oye, no hay mal que por bien no venga. Quizás esos años así un poco de bajón vinieron bien para otra vez volver a coger impulso.
1: Pues sí. Pues esto ha sido Las Verdades de la Abuela con Carlos Real, nuestro compañero, nuestro amigo desde Radio Nacional de España en Sevilla. Muchísimas gracias, Carlos. Nos vemos la semana que viene. Nos escuchamos, mejor dicho, la semana que viene.
0: Gracias a ti, Guille. Nos vemos, nos escuchamos la semana que viene.
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1: Las 4 y 20, una hora menos en Canarias. Continuamos.
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0: Y esta sintonía pues nos recuerda que llega la hora semanal de nuestro biólogo Ricardo Moure. Muy buenas, Ricardo, buenos días, ¿qué tal?
1: Hola, Guillem, muy buenas.
0: ¿Cómo ha ido la semana?
1: Bien. Y ya he hecho este horario tan raro, extraño y peculiar.
0: Eso me has dicho, que ya no te ha costado tanto esta semana.
1: Además, Guillem, yo hoy vengo muy motivado y muy contento porque vengo a hablar de un tema que me encanta, ¿vale? Y es que, no sé si tú sabes, porque yo he dado mucha turra en Radio Nacional durante este año. Yo el año pasado saqué un libro que se llama Sexo Salvaje, Kama Sutra de la Naturaleza, que no es que venga yo a hacer spam, ¿vale?
0: No.
1: Pero, jo, a mí una cosa que me flipó fue estudiar mucho para hacer una parte sobre la homosexualidad en la naturaleza, que eso es un temazo. Entonces, quiero hablar de este tema hoy, homosexualidad en el mundo natural, porque yo creo que muchas cosas que sabemos de la naturaleza las hemos mirado más desde los ojos de los prejuicios que desde la ciencia. ¿Qué te parece?
0: Pues interesantísimo, desde luego. O sea, que entonces existen comportamientos homosexuales en el mundo animal y esto de que es antinatural, que nos han vendido siempre, no es real, ¿no?
1: No es real. Y hoy lo vamos a demostrar, pero eso sí, antes quiero hacer dos disclaimers, como dicen los pubers, como dos advertencias.
0: Los que ya no somos.
1: Eso habla por ti, hombre. Sí. Yo no tengo ni 40, son 38. Pues la primera advertencia, el primer disclaimer es que yo voy a hablar de comportamientos homosexuales o bisexuales o lésbicos.
0: Vale.
1: No de animales homosexuales, gays y lesbianas de por sí.
0: Okay.
1: ¿Por qué? Porque el yo soy gay, yo soy lesbiana, corresponde a la identidad, el yo soy. Y hasta donde sabemos, los animales o no tienen o no entendemos cómo funciona su identidad. Ese primer disclaimer.
0: Vale, de acuerdo.
1: Luego, segundo disclaimer. Yo no hablo de animalitos, mariquitas, sáficos o de lo que sea para justificar la existencia de las personas LGTBIQ+, colectivo al cual yo pertenezco. Es decir, esto no es para justificarnos porque en realidad estaría cayendo en lo que se llama la falacia naturalista. Es decir, que algo es bueno porque es natural, que aunque yo en este caso esté usando esta, podría estar usando esta falacia para un buen fin, que es defender a una minoría, en realidad la falacia naturalista durante siglos se ha usado para defender cuestiones machistas, racistas, clasistas, darwinismo social, por ejemplo, y cosas muy turbias, o a veces cosas que no son tan turbias, como por ejemplo las típicas patatas fritas que te pone solo ingredientes naturales. Pero es una patata frita guarrísima que te atasca las arterias, ¿no? Entonces, yo no vengo a hablar de animalitos del colectivo para defender nuestra existencia, porque nosotras, las personas LGTBIQ+, tenemos derecho a existir y a ser y a hacer lo que nos dé la gana por el mero hecho de existir, de ser, de haber sido y de ser en el futuro. Eso sí, ¿nos gustan los animalitos?
0: Hombre.
1: Claro. Nos gusta un animalito un poquito.
0: Que nos gusta un animalito.
1: Y nos gusta un animalito un poco sarasilla, un poco golosón, un poco. Pues entonces, si nos gusta esto, bienvenidos a nuestro safari Mari B. Bollo.
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0: Vale, escuchamos Más Animal de Rodrigo Cuevas, que bueno, en pocos años se ha convertido en tremendo icono queer. Venga, Ricardo, vamos a empezar a pasear por este safari Mariviboyo.
1: Venga.
0: A ver.
1: Pues mira, vamos a pasar de Rodrigo Cuevas, nuestro Freddie Mercury asturiano, para conocer a unos animales que a lo mejor hay gente que le suena de los documentales, que son los bonobos, son los chimpancés pigmeos. Y son unos animalitos que sí que son bastante famosos por dos peculiaridades. La primera es que los bonobos están todo el día fornicando, ¿vale? O sea, son unos animales que viven una orgía continua, básicamente porque lo que hacen es resolver sus problemas con sexo, directamente. Así no se pegan. Pero la segunda peculiaridad de los bonobos es que podríamos considerar, aunque he dicho que no vamos a hablar de animalitos mariquitas o bisexuales o de lo que sea, pero sí podríamos considerar de alguna forma que son bisexuales. ¿Por qué? Porque los bonobos todos tienen sexo, tanto machos con hembras, como machos con machos, como hembras con hembras, hacen orgías, bueno, de todo. Pero lo que es más peculiar de estos animales y que es muy poco conocido es que los bonobos, a pesar de poder tener cualquier combinación en el sexo, machos con machos, hembras con hembras, machos con hembras, las relaciones sexuales más habituales, la inmensa mayoría de relaciones sexuales entre ellos, son relaciones lésbicas, son relaciones entre hembras. Y no solo eso, sino que además en las relaciones lésbicas son las únicas en las que el cerebro libera grandes cantidades de oxitocina, que es esa hormona pegamento que igual a la gente le suena pues porque está involucrada en el parto, en la lactancia. Y es que la oxitocina en los animales es la hormona que crea los vínculos más potentes entre los individuos, crea los vínculos padre-madre-hijos, participa en el amor romántico o incluso, por ejemplo, en el vínculo entre humanos y perros por ambas partes.
0: ¿Cuándo?
1: Y en el caso de los bonobos, pues solamente se producen esas grandes cantidades durante el sexo lésbico. Y esto es una adaptación evolutiva loquísima, porque sirve para que entre las hembras del grupo se creen como unos lazos tan potentes que crean unas redes de afectos entre hembras, como una especie de poliamor entre las hembras del grupo, que les hace estar tan unidas y coordinadas que les permite vivir en un matriarcado. En un matriarcado lésbico en el que ellas mandan sobre los machos.
0: Okay.
1: Y como dato gracioso de las bonobas que me encanta, cuando una hembra de bonobo está triste, el resto tiene sexo con ella para que se ponga contenta.
0: Anda.
1: Que yo creo que debe ser un poco el famoso pipazo con una amiga que decía Lola Flores.
0: Qué bueno, ostras.
1: Sí, sí, sí.
0: ¿Y hay otros primates en los que se observen comportamientos homosexuales?
1: Sí, es bastante habitual en el mundo de los primates, de diferentes formas. Pero, por ejemplo, un caso que me gusta mucho es el de los macacos japoneses, que son estos monetes que se meten en aguas termales.
0: Hombre, joder, están más a gusto.
1: Como viven, ¿eh?
0: Como los, las capibaras.
1: Como las capibaras,
0: con las estas de naranja. Y... Qué
1: pues, majos. Pues estos macacos, que son chulísimos, que llevan una vida que están todo el día en el spa, las hembras tienen una etapa durante su juventud bastante larga en la que solamente tienen sexo y también relaciones afectivas en las que también hay cariño, amorcito, solamente entre hembras. Así que son, están ahí en el dos bolleras en el spa.
0: Qué bueno.
1: Pasándoselo genial.

0: Bueno, la niña de la fantástica María Pelae, un símbolo de la lucha de las mujeres del colectivo. Ricardo, yo me imagino que en el mundo de los mamíferos, o sea, que es lo que somos nosotros, sí, los comportamientos homosexuales no sean algo extremadamente raro, ¿no?
1: No, de hecho, fíjate, a día de hoy se conocen comportamientos homosexuales en 261 especies de mamíferos, que son bastante, que mamíferos no hay tanto, más o menos es el 4% de las especies, y se irán encontrando más con el tiempo. Y hay ejemplos muy chulos y en animales que son muy carismáticos. Por ejemplo, en cautividad se han visto orgías lésbicas de koalas. Luego, por ejemplo, entre ballenas, delfines, es bastante habitual. O, por ejemplo, en las ovejas. En las ovejas, uno de cada diez carneros, solo tienen sexo con otros machos.
0: Vale.
1: Y uno de cada cinco carneros tiene sexo tanto con machos como con hembras.
0: Okay.
1: Pero si hay unos mamíferos que nos sirven para romper prejuicios y estereotipos, son unos que se han usado clásicamente como símbolo de masculinidad, de fuerza, de valor, del ser un señor, un hombre, y son estos de aquí. Tiene esta intro de Disney que pone los pelos de punta,
0: Y en cualquier momento del día, desde luego.
1: Sí, da igual. Y despierta, esto despierta. Pues fíjate, entre los leones, que siempre se han querido como reflejar esas características, ¿no? Del hombre que nos han vendido siempre, del hombre fuerte, esa masculinidad, sobre todo tóxica. En realidad, los leones son unos pedazos de gays que lo flipas. Así lo digo. Mira, los leones, cuando son jovencitos y les echan del grupo, ¿no? Uh-huh. Del grupo familiar, pues normalmente se juntan varios leones jóvenes para, pues, a modo de alianza, para poder sobrevivir, formar sus pequeñas familias, que puede haber 2, 3, 4, 5 leones machos que se ayudan a cazar, a defenderse, etcétera. Y en esos grupos es tremendamente habitual que haya arrumacos, cariñitos, pero que hay unos cariñitos que son buenísimos, ¿eh? Y sexo, directamente sexo homosexual. Uh-huh. Y cuando se habla de esto,
0: sonaba
1: ese rugido. Que por los pelos de punta, ¿eh?
0: Sí, joder.
1: Yo hace poco estuve cerca de un zoo grande y se oían a varios kilómetros estos rugidos. Y yo creo que hay algo atávico en nuestro cerebro,
0: claro,
1: que hace que se te pongan los pelos de punta.
0: Sí.
1: Bueno, pues cuando se habla de este sexo, ¿no?, homosexual, sobre todo entre leones, pero también entre otros animales, hay mucha gente que enseguida le salta ese resorte de decir: no, pero esto es una cuestión de jerarquía. Es que el que se pone encima, el que hace de activo, es el que manda, el otro es el sumiso. Pues en realidad, la evidencia científica lo que nos dice es que no hay ningún signo de jerarquía ni de lucha por una posición social cuando los leones tienen sexo homosexual. Y en un montón de especies más tampoco lo hay.
0: Okay.
1: O sea, no hay cuestiones, por ejemplo, no se ve sometimiento, no se ve violencia, no se ve eso, por ejemplo, cuando los animales están luchando y hay uno que se retira, que se pone un poco sumiso ante el otro. No hay ese tipo de comportamientos ni en leones, ni en delfines, ni en un montón de primates en los que hay relaciones homosexuales. Así que es un caso más de mirar la naturaleza con nuestros ojos y con los ojos de nuestros propios sexos y decir, pues como durante décadas y siglos las ciencias naturales también la han hecho señores,
0: claro,
1: ¿no? Pues decir, es que el que está dando es que es el que manda, el mariquita que pone el culo, ¿no? Es el que se deja someter, que es una cosa además muy rancia, pero en realidad sabemos que eso no es así.
0: Ok, entre los mamíferos nos queda claro que es bastante habitual el sexo.
1: Ya se nos ve que tenemos vicio.
0: El sexo, las relaciones homosexuales, pero ¿y en otros animales? Por ejemplo, te pregunto yo, Ricardo, entre los insectos.
1: Sí, los insectos, que parece curioso porque no parecen muy sospechosos, ¿no?, de que puedan tener relaciones homosexuales, pero sí que las hay.
0: Uh-huh.
1: De hecho, fíjate, entre insectos y arácnidos se han detectado comportamientos homosexuales en al menos 110 especies.
0: Vale.
1: Se irán encontrando más porque especies de insectos hay, arácnidos hay muchísimas. Y te pongo un ejemplo muy cercano, que son las moscas de la fruta. ¿Sabes estas chiquititas que salen cuando tienes el plátano ya, que no da ni para bizcocho? Pues a las moscas de la fruta les gusta mucho la fruta muy madura e incluso pocha, porque produce mucho azúcar, ¿no? Pero además de azúcar, produce etanol. Produce unas cantidades de etanol, de alcohol etílico, muy pequeñas, que a nosotros no nos emborrachan porque estamos más preparados para metabolizar el alcohol, y sobre todo dosis tan bajas, pero las mosquitas sí. Y entonces cuando las moscas se emborrachan, los machos empiezan a hacerse entre ellos danzas de cortejo.
0: Anda.
1: Y a copular entre machos, que es básicamente homosexualidad por pedo, que yo creo que es un clásico, que seguro que hay gente en su casa diciendo, a mí me ha pasado. O luego, por ejemplo, me parece muy loco el ejemplo de las chinches de cama.
0: Ajá.
1: Las chinches, ¿estás?, de cama, animal terrorífico donde las haya.
0: Sí, por Dios.
1: Ya no es que sean homosexuales, bisexuales o lo que sea, sino que es que las chinches de cama, lo que le pone a un macho de chinche de cama perrón, lo que le pone cachondo perdido, es ver a otra chinche que acabe de alimentarse. Ajá. De sangre. Da igual que sea macho que sea hembra. Se acaba de alimentar, a por ella que va. Y cuando lo agarra, lo que hace es una cosa muy educada, que es clavarle algo que se llama literalmente pene con forma de sable. Se llama, su pene se llama pene con forma de sable.
0: Okay.
1: Se lo clava en el abdomen como si fuera una puñalada. Y si es una hembra, pues le inyecta el esperma y la hembra pues es fecundada. Pero si es un macho, también le inyecta el esperma. Y cuando ese macho tiene sexo con una hembra, no solo mete su esperma, sino también el esperma del macho anterior.
0: Okay.
1: Es una especie de inseminación en diferido, una cosa muy loca.
0: ¡Ostras!
1: Y
0: qué curioso.
1: Y esto no es, sí, sí, sí. Y esto no es una excepción de las chinches. En, por ejemplo, en los escarabajos. En los escarabajos, en muchas especies, es muy habitual, ¿no?, que haya comportamientos homosexuales.
0: Uh-huh.
1: Y hay por distintos motivos. A veces es para que se produzcan esta especie de inseminaciones en diferido y un macho pueda seguir teniendo hijitos, a pesar de que el que copule es otro macho al que, uh-huh, al que se ha chuscado antes. Pero también, por ejemplo, a veces tienen sexo homosexual, los machos de escarabajo, para eliminar esperma viejo. Es como para quitarse las telarañas y generar, sí, esperma nuevo. Pero en los escarabajos, sobre todo, el sexo homosexual se suele deber a que son muy malos distinguiendo una pareja potencial.
0: Okay.
1: Por ejemplo, entre muchas especies de escarabajos, muy normal, cuentan los investigadores, no solamente ver a dos machos copulando, sino un macho copulando con una roca, con un tapón de botella, con los instrumentos de medir del entomólogo.
0: Ay, pobres.
1: Con una moneda. Son terribles, son muy, muy, muy, muy, muy malos distinguiendo parejas potenciales y, por tanto, también el sexo. Aunque en las hembras de escarabajo también se ha visto que a veces tienen sexo lésbico y es para parecer un escarabajo más grande, porque se ve que en muchas especies de escarabajos a los machos lo que les gusta es una hembra bien grandota, bien gigante. Entonces se montan dos hembras como si fuera el Megazord de los Power Rangers para decir, mira qué caramelito, qué grande soy, qué amazona tienes aquí delante.
0: Ay. Y esto de que no distinguen bien el sexo, ¿hay más animales que lo que pasa es que tengan sexo homosexual por ello?
1: Por equivocación, ¿no? Esto les pasa mucho a los equinodermos, a las estrellas de mar y los erizos de mar, porque no tienen capacidad de distinguir el sexo.
0: Uh-huh.
1: ¿Vale? Entonces, pues por ejemplo, los erizos de mar no hay una cópula con penetración como la nuestra. Lo que hay es que la hembra va soltando huevos y el macho va soltando esperma y se encuentra en el agua.
0: Uh-huh.
1: Pero lo que hacen es ponerse lo más cerca posible para aumentar las posibilidades de fecundación, y entonces entrelazan las espinas, que es como muy bonito,
0: uh-huh,
1: muy cookie. Y lo que pasa es que como no distinguen, pues es muy normal que estén dos erizos de mar juntos y sean dos hembras o dos machos. Es decir, es como que cuando encuentran pareja tienen un 50% de posibilidades de que pueda haber fecundación o que no. Pero esto va al extremo en el caso de las estrellas de mar, que esto me encanta.
0: A
1: las
0: ver.
1: Estrellas de mar, normalmente está una hembra y entonces llega ahí el macho arrastrándose. Yo aquí haciéndolo por mímica en la radio,
0: sí,
1: ¿sabes? Soy el peor locutor de radio posible. Viene la estrella macho arrastrándose por el suelo y se pone encima. Así, según la hembra echa huevos, pues se le va soltando esperma y la va fecundando. ¿Qué pasa? Que vienen otros machos, ven ahí esa parejita y se van subiendo encima, como uh-huh, el típico que ve a dos liándose y se acerca a ver si le cae algo, ¿no? Y se pone encima también. Y se terminan haciendo torres enteras de estrellas de mar, en las que muchas veces no hay ninguna hembra. Como no distinguen el sexo abajo, no hay ninguna hembra y es una especie de lasaña de señores.
0: Fíjate.
1: Que me parece maravillosísimo.
0: Ostras.
1: Que, por cierto, me ha parecido muy gracioso haber hablado de sexo de equinodermos con algo tan moderno como, de fondo, el full-time papi de Guitarrica de la Fuente. Así que necesitamos algo más castizo, por favor, que entre ahora mismo la Pantoja.

0: Qué poderío.
1: Qué poderío.
0: Por último, Ricardo, ¿podemos encontrar relaciones o sexo homosexual entre las aves? Hombre. Que parece ahí que son como muy liberales.
1: Son
0: para
1: muy liberales. Las aves tienen poliamor, parejas abiertas solo por un lado, triejas, tienen de todo. Pues entre las aves sí, por ejemplo, una de cada seis parejas de gaviotas están formadas por dos hembras, uh-huh, que se suelen ligar a un macho para que las fecunde y luego lo echan a picotazo.
0: Ya has hecho tu trabajo.
1: Sí, sí, es como la pareja de lesbianas que le pide al amigo semen, ¿no? O luego, por ejemplo, entre los cisnes negros, una, uh-huh, de cada cuatro parejas están formadas por dos machos que lo que suelen hacer es o adoptar huevos o nidos abandonados, o a veces echan a la pareja heterosexual a picotazos y le roban el nido. Pero no os preocupéis que luego la pareja hetero hace otro y enseguida pone huevos. Uh-huh. Pero si hay unos reyes de los animalitos gays, son los pingüinos.
0: Hombre, que ya me extrañaba a mí que no trajeras a los pingüinos aquí.
1: Yo que les he visto en la Antártida, ya se les nota, ¿eh? No engañan a nadie, tienen gay walking ellos. Pues entre los pingüinos es muy normal que haya parejas, sobre todo de dos machos, uh-huh, sobre todo es homosexualidad masculina, y es una adaptación evolutiva, porque al final en las pingüineras hay tanto caos, hay tantos miles de individuos, que es muy normal que se pierdan polluelos. Entonces, si tienes parejas que no tienen polluelos, pues entonces pueden adoptar las crías. Es como que sobran parejas y entonces siempre va a haber alguna parejita para adoptar algún polluelo perdido. Esto es básicamente como si se te pierde el chiquillo en el Primark, uh-huh, y dices, ah, pues no pasa nada, lo cogen dos gays, se lo llevan ahí a Chueca, le dan estudios y te lo crían y ya está. Pero hay dos pingüinos con nombre y todo que son tremendamente famosos en el lore del mundillo de los animalitos, vale, homosexuales, que son Roy y Silo.
0: Okay.
1: Roy y Silo eran dos pingüinos del Zoo de Central Park que en 2004 se hicieron súper, súper famosos porque se dedicaban a tratar de incubar piedrecitas como si fuera un huevo. Era una pareja de dos machos e incubaban piedrecitas. Y era muy tierno.
0: Jolín,
1: muy
0: ya ves.
1: Entonces, los cuidadores cogieron y a una pareja heterosexual que había abandonado un huevo, se lo dieron a Roy y Silo. Lo incubaron y nació un polluelo que se llamó Tango, al cual criaron, lo sacaron adelante hasta que Tango se hizo mayor.
0: Qué guay.
1: Y fue una historia que salió en un montón de noticiarios, de periódicos, y dio para que unos autores de cuentos infantiles hicieran un cuento infantil en su honor que se llamaba Y con Tango fueron tres, que, uh-huh, contaba la historia de esta familia. Un libro que tiene la desgracia o quizás el honor de estar considerado el libro más censurado de la historia reciente de Estados Unidos. Un libro de pingüinos mariquitas.
0: No me lo puedo creer.
1: Lo cual, yo creo que nos deja una gran lección, uh-huh, que es que lo único antinatural de la homosexualidad es la homofobia. Ven aquí cuando estés solo.
0: Pues hemos empezado con Rodrigo Cuevas, cerramos con Rodrigo Cuevas, claro, acompañado de Masiel en su precesa Un Mundo Feliz. Ricardo, muchísimas gracias.
1: Muchas
0: por
1: gracias,
0: este Abajo el Cortisol que nos has traído esta semana, súper interesante.
1: Y yo ya me quedo por aquí, ¿no?
0: Súper bonito, efectivamente, te quedas aquí porque luego viene la tertulia despierta a darnos ahí tus apuntes. Muchísimas gracias.
1: Muchas gracias, Guillem.
0: Las 5 menos 20, bueno, 4:41, 3:41 en Canarias, seguimos.
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0: recibir los mejores consejos para ir con cuidado en la playa, en las piscinas, en incluso los lagos, los ríos, este verano. También nos vale para el resto del año. Pues con el que mejor nos lo puede explicar, con Eduardo Blasco, doble campeón del mundo en socorrismo, jurista especializado en derechos humanos y ahogamiento. Muy buenos días, Eduardo.
1: Muy buenos días, Guillem.
0: ¿Qué tal? ¿Cómo ha ido la semana?
1: Muy bien, deseando volver.
0: Imagino que liadísimo, pero
1: sí,
0: bueno,
1: sí,
0: contentísimos de tenerte aquí.
1: Igualmente, están siendo días muy duros con la cuestión del ahogamiento y, por desgracia, sin parar. Uh-huh. Pero bueno. Vamos a por ello, vamos a evitarlo.
0: Eso es. Venga, cuéntanos, ¿de qué quieres hablar esta semana? ¿De qué aspecto?
1: Bueno, pues la semana pasada hablamos de las banderas, uh-huh, cómo interpretarlas y cómo defendernos ante esa señalización, ¿no? Que muchas veces nos confunde más que nos ayuda, sí, por culpa de la falta de educación acuática. Uh-huh. Y hoy vamos a pasar a la fase 2. Vamos a intentar evitar ese ahogamiento.
0: Vale.
1: Habitualmente, los medios de comunicación, no este, cuidado, uh-huh, este no. Habitualmente los medios de comunicación
0: muy bien.
1: Tratan el ahogamiento como un suceso aislado, sesgado, y que normalmente sobreviene por la temeridad.
0: Uh-huh.
1: Pero la realidad no es así. La realidad es que el ahogamiento se produce de manera totalmente inconsciente, muchas veces sin mediar ningún tipo de actitud negativa y por simple desconocimiento.
0: Okay.
1: Entonces, vamos a ir avanzando en cómo se cuece el ahogamiento.
0: De acuerdo.
1: ¿Vale?
0: Venga.
1: Muy bien. ¿Cómo se cuece, cómo se cocina el ahogamiento? Parte número 1. Elegir la lámina de agua. ¿Dónde nos vamos a bañar? Mucho antes de que la persona se ahogue, uh-huh, ya se han empezado a cometer numerosos errores. Se han empezado a hacer un montón de cosas que no hay que hacer.
0: Vale.
1: La primera es no conocer dónde nos vamos a bañar. Que esto es 99,9% de la población. Uh-huh. Lo sé. Tú que me estás escuchando, tú tampoco eliges la lámina del agua. Te sobreviene. ¿A dónde nos vamos de vacaciones? No lo sé. De repente llega la idea y vamos, no has mirado el parte meteorológico, no has mirado si va a llover, no has mirado si hay viento, no has mirado dónde estás.
0: Nada de las corrientes, nada. Por supuesto.
1: Por supuestísimo que no.
0: Uh-huh.
1: Y voy a recoger la pregunta que les hacía a nuestros oyentes la semana pasada, a ver si han hecho los deberes. ¿Saben ustedes ya cada cuánto cambian las mareas? No lo saben. ¿Por qué? Porque no utilizan el smartphone adecuadamente. Muy mal. Cojan el teléfono ahora mismo, si no están conduciendo.
0: Eso es.
1: Y,
0: por favor,
1: a consultarlo. Voy a lanzar otra pregunta.
0: Venga.
1: No, pregúntale esta, la pregunta de la semana. ¿Saben ustedes diferenciar a nivel de geomorfología, a nivel de orografía litoral, una bahía de una punta, un golfo y un cabo? ¿Saben ustedes que según cómo sea el lugar donde uno se baña va a cambiar el comportamiento del agua? Esa es la pregunta de hoy y esos son los deberes para la semana que viene.
0: Pasamos, revisamos, ¿eh?
1: Voy a pasar lista. Entonces, es muy importante que si vamos a un lugar que no conocemos, si vamos a una playa que no conocemos, si vamos a ir a un río y no estamos habituados, vamos a ir a un pantano a bañarnos, vamos a ir a un lugar que no conocemos, que sepamos un poco más,
0: uh-huh,
1: que intentemos averiguar exactamente dónde nos estamos metiendo y que tengamos mucho cuidado con esto. Es extremadamente importante. Este es el paso número 1 para evitar el ahogamiento.

0: Fase 2 del ahogamiento. ¿Cómo me encuentro? ¿Estás bien? Uh-huh. ¿Tú estás bien, Guillem?
1: Ahora estoy estupendamente.
0: ¿Te podrías bañar?
1: Yo creo que sí.
0: ¿Crees que sí?
1: Yo creo que sí.
0: Yo creo que también, yo te veo bien.
1: Sí.
0: Sí.
1: No me ves muy dormido, ¿no?
0: Estado físico. ¿Me encuentro bien yo? ¿Tengo algún tipo de dolencia? ¿Algún tipo de afección? ¿Estoy lesionado? ¿Me he golpeado? ¿Me duele algo? ¿Me medico? ¿Me voy a marear? ¿Voy a estar mucho tiempo sin beber? Uh-huh. Todas estas cosas llevan el ahogamiento. Me explico. Si uno se ha golpeado y de repente necesita parar en tierra, no va a pasar absolutamente nada. Pero en el agua se va a complicar.
1: Claro.
0: Si uno se deshidrata o se marea, en el agua va a suponer un problema. Son momentos en los que hacemos cosas a las que no estamos habituados. Y así como recomendamos que cuando uno está cansado y está con el camión, para todos los que nos estén escuchando, o con el coche yendo a trabajar, si uno está muy cansado debe parar, en el agua igual.

0: Cuando uno se encuentre mal en el agua, no debe continuar. Aunque esté alegre, aunque sea un momento de ocio, hay que parar, porque el agua es un lugar maravilloso, pero que se convierte en un lugar extremadamente hostil en cualquier momento. Entonces es muy, muy importante valorar cuáles son mis condiciones físicas, cuáles son mis condiciones mentales, y si llega el momento en el que yo decido que no me encuentro bien, parar la actividad. Y no pasa absolutamente nada. Es importante, aunque estemos en verano, aunque estemos de vacaciones.
1: Claro, es que menuda necesidad de continuar dentro del agua, en una playa o en una piscina, si efectivamente, si te estás encontrando en esos momentos mal, por lo que sea, o es que...
0: Efectivamente.
1: Es como arriesgarse demasiado.
0: Efectivamente. Además, lo hacemos de una manera totalmente inconsciente. Esto no es temeridad. Uh-huh. ¿Eh? Cuando vemos las noticias que alguien se ha ahogado y habitualmente la mente nos lleva a pensar, bueno, pues es que, ¿qué hace ahí? Bueno, pues lo que hacemos todos, entrar sin tener ningún tipo de conocimiento sobre estas dos fases, ¿no?
1: Claro, y además en esta última que comentabas, que a veces encontrarse mal también es estar deshidratado, que muchas veces no nos damos cuenta de que lo podemos estar.
0: Y además esto va ocurriendo de manera totalmente progresiva. Uno no se encuentra mal de repente, uno no se ahoga de repente, uh-huh. Esto se va cociendo desde que estábamos en casa el día anterior, tomando malas decisiones, uh-huh. Es muy importante tenerlo en cuenta.

0: y llegamos a la fase 3, las compañías. ¿Eh? Extremadamente importante. Cuando uno va a bañarse, o va a preparar a la familia, o a los amigos, o a quien fuere, para ir a bañarse, tiene que valorar con quién va. Tiene que valorar con quién va, por muchísimas razones, que por supuesto vamos a explicar. Entonces, ¿voy a tener a mi cargo a menores, a niños? Si es así, tengo que tener en cuenta lo siguiente. ¿Yo sería capaz de salir de una situación de riesgo en el agua? Sí, no, cada uno que valore. ¿Lo podría hacer con un niño? ¿Lo podría hacer con dos? ¿Tengo capacidad física y conocimientos suficientes para poder sacar a mi hijo del agua? Probablemente no. Porque si no los tengo para mí mismo, ¿cómo los voy a tener para otro ser humano? Voy a perder una mano para poder remolcarlo. No voy a poder propulsarme yo solo. Va a tener que ser con un peso importante añadido. ¿Sé remolcar a alguien? ¿Saben ustedes remolcar a alguien de manera segura en el agua? ¿Y si se ha, sufrido un golpe o un traumatismo, saben hacerlo de manera segura? Si no lo saben, es momento de empezar a averiguarlo, ¿vale? Uh-huh. Muy importante. Luego...
1: Y perdona, para sí. informarse, para ver de qué manera pues uno puede aprender a hacerlo.
0: Evidentemente, si tenemos nuestra...
1: Sobre todo eso, teniendo menores a cargo, claro. ahora en vacaciones que, claro. que vamos a contar, pues no viene mal saberlo.
0: Pero, Jem, no pasa nada, porque claro. como van a escuchar El Despertador de Radio Nacional, van a ir eso averiguando es. Todas estas cosas y vamos a tener un montón de rescatadores potenciales en ciernes. Uh-huh. Los tenemos ahí ya
1: eso es.
0: Cultivándose.
1: Desde luego que sí.
0: ¿Voy a tener personas mayores a mi cargo? Lo mismo, personas muy frágiles que pueden sufrir un problema, que pueden sufrir una lesión, que pueden tener muchos problemas derivados precisamente de lo que estamos hablando en la fase 2, medicación, lesiones, afecciones, ten en cuenta. Pero hay una que me preocupa mucho y no se suele hablar de ella. Cuando tenemos a una compañía temeraria, cuando tenemos a ese amigo tocado por la erudición más peligroso que antorcha en queroseno, que nos está arengando para que vayamos a... Vamos a ir a remar a no sé dónde. No sabes remar, José Ramón. No sabes remar. No has remado nunca. No te gusta. No vayas. O sea, ten mucho cuidado. Hay que plantearse, ¿esa persona me va a llevar al ahogamiento? ¿Es susceptible de sufrir un accidente? ¿Voy a acabar yo teniendo que remolcar a alguien o probablemente en una situación de ahogamiento porque mi amigo, el fenómeno, la bestia de las ideas... ha decidido que era muy buena idea hoy bañarnos en el río sin haber mirado cómo estaba el río, sin haber valorado ni la fase 1 ni la fase 2. No hay que hacer ni caso a ese señor, en general. Bañándose tampoco.
1: Sí, efectivamente. A los socorristas, Eduardo, ¿cuántos problemas os plantea? Se me acaba de ocurrir la pregunta. ¿Cuántos sí. problemas os plantea el comentario que le hace un amigo a otro de vamos hasta la boya y volvemos?
0: Es probablemente la madre de todos los males. Esa frase es el ABC de todo el listado de problemas. ¿Qué haría yo si me fuese a bañar? Buscar un lugar que esté vigilado. Yo soy campeón del mundo. Se supone que nado bien. Pero si me golpeo, la medalla no me va a salvar. Uh-huh. ¿Quién me va a salvar? La vigilancia. Entonces, yo me colocaría en un lugar, y de hecho así lo hago, que esté vigilado. Aunque yo, se entiende que tengo algunas nociones en este tema. Uh-huh. Lo hago. Me colocaría en un lugar con señal. ¿Por qué? Pues porque evidentemente si me voy a un lugar... recóndito y difícil acceso, va a ser recóndito y de difícil acceso para las personas que me tengan que venir a rescatar.
1: Claro.
0: Entonces necesito tener cobertura, señal, que sea algo fácil, ¿no? Y evidentemente intentaría ir con algo que flote y con unas mínimas medidas de seguridad. Y este aviso también va para los profesionales y los deportistas, que a veces, pues obligatoriamente tienen que asumir un poquito más de riesgo, porque es obligatorio claro. para su profesión. Y ellos tienen que tomar sus propias medidas, ¿no? Yo creo que es extremadamente importante que repasemos bien este contenido. Uh-huh. Nuestros oyentes tienen suerte. Y para terminar, me gustaría decir que a pesar de lo que se dice en todos los medios de comunicación, menos en este, uh-huh. aquí sí lo hacemos súper bien, uh-huh. Evitar el ahogamiento no es una cuestión de suerte, sino que es una cuestión de conocimiento.
1: Muy bien. Vamos a hacer un poco repaso
0: sí.
1: o bueno, querías hablar también de las acciones, ¿no? De acciones que se pueden hacer para evitarlo.
0: Sí, sí. En general, cuando uno ve la situación en la que estamos en España, uh-huh. Quiero recordar la cifra hoy, porque es una cifra complicada. Hay que recordar que tenemos un 17% más de ahogamiento que el año pasado por estas fechas. Tenemos 286 ahogados en España. Ahora mismo.
1: ¿Cuántos, perdona?
0: 286. Uh-huh. Y no estamos contando el ahogamiento migratorio, no estamos contando ningún otro tipo de ahogamiento. Tenemos 29 ahogados por cuestiones migratorias en Ceuta. Hay que tener mucho cuidado con esto. Probablemente la semana que viene ya alcancemos los 300. Estamos muy por encima de lo que estábamos el año pasado. Y más que nunca es muy importante este espacio y tener al menos unos minutos para nutrir a la población de estas herramientas sin las cuales es imposible parar. Estamos viendo que se están ahogando entre 3 y 5 personas al día uh-huh. en España. Es excesivo.
1: Sí, son cifras abultadas.
0: Totalmente.
1: Eduardo, vamos a hacer entonces recopilación de las fases para cómo evitar el ahogamiento. Vamos a hacer un resumen final.
0: Venga, resumen final. Fase número 1, elegir bien la lámina de agua, conocer el lugar donde me voy a bañar, valorar si está vigilado o no, si hay señalética o no y si yo estoy pertrechado adecuadamente para la actividad que voy a realizar. Fase número 2. Encontrarse bien físicamente y mentalmente. Valorar si hay lesiones, valorar si hay una medicación en la ecuación y valorar si uno se va a encontrar bien a lo largo de la actividad y respecto a la fase 1, pues evidentemente hacer lo pertinente para que así sea. Y fase número 3, valorar la compañía. Valorar si hay niños, valorar si hay jóvenes, valorar si hay mayores y valorar si hay lumbreras en el grupo que nos vayan a llevar a un problema.
1: Pues todo claro, Eduardo. Muchísimas gracias por estos consejos, que son tan importantes. Insisto, no solo en verano, aunque es cuando hay que acerar más la precaución, sino a lo largo de todo el año. Todo esto que estamos explicando, como está en el podcast de RN Audio, lo podemos escuchar a lo largo del año para repasarlo, que es muy importante. Vigílate en la playa, la semana que viene más.
0: Y mejor.
1: Y nosotros regresamos a eso de las 5:04, 5:05 con nuestra tertulia despierta. Hoy nos acompañarán Sonia Mangas, Iván Reboso, Ricardo Moura, a quien ya habéis escuchado, y también vendrá Juan Urra. Hasta ahora.

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1: Son las 5, las 4 en Canarias.
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1: Buenos días. Segunda jornada de la cuarta ola de calor de este verano, con varias provincias todavía en alerta por altas temperaturas. Una de ellas es la provincia de León, que está hoy en alerta amarilla, y durante esta madrugada cientos de bomberos forestales han estado luchando contra las llamas en los incendios de esta provincia. Son los de San Cipriano del Condado, Bellina y también el de Valde la Loba. Eduardo Diego es el delegado de la Junta de Castilla y León en la provincia leonesa.
2: Es una sucesión de incendios. Aparte de estos tres que se han convertido en IGR2, tenemos algún otro incendio en la provincia de León que está motivando pues la movilización de todos los medios, tanto terrestres como aéreos, así como maquinaria.
1: Durante esta madrugada, la Unidad Militar de Emergencias también ha estado trabajando para contener las llamas en el incendio de Fermoselle, en Zamora. Juan Antonio Aparicio.
3: Un fuego que ha provocado el desalojo de unas 1.000 personas de 14 localidades y que ha obligado también a confinar dos municipios. Ángeles Martínez es la alcaldesa de uno de ellos, de Bermillo de Sayago.
4: Están los dos polideportivos que hay, están abiertos los dos polideportivos, está el colegio municipal y hay sitio para la gente, de momento hay para la gente que ha venido. Están todos, le tenemos sí, asientos, tienen agua de momento y está aquí, bueno, la gente está bien, lo que está mal son los pueblos.
1: Mientras el incendio de la Val d'Uixó en Castellón se ha conseguido perimetrar en la tarde de este jueves, aunque aún eso sí no está asegurado. Durante la noche, 350 bomberos forestales han estado trabajando y continúan haciéndolo para contener las llamas en una jornada crítica para determinar cómo va a evolucionar este incendio.
3: Y en la Comunidad de Madrid y en Ávila, por segundo día consecutivo, se ha mantenido el perímetro de los incendios, que están técnicamente estabilizados. Ya se han levantado todas las medidas de evacuación y confinamientos en la provincia de Ávila y en la Comunidad de Madrid tan solo quedan dos urbanizaciones evacuadas con sus vecinos fuera de sus casas.
1: El Comando Central de Estados Unidos ha confirmado que ha completado ya la última ronda de ataques contra Irán. Aseguran que han alcanzado docenas de objetivos de la Guardia Revolucionaria iraní tras un bombardeo intenso, dicen desde el ejército, todo después de que Irán intentara este miércoles atacar con misiles posiciones militares de Estados Unidos. La ofensiva también responde a las decenas de incursiones con drones de los últimos días que han boicoteado y atacado otras infraestructuras estadounidenses, además de las saudíes. Unos ataques que, según la Marina Británica, han provocado explosiones en el puerto egipcio de Damietta, situado justo en la entrada del canal de Suez en el Mediterráneo.
3: Por su parte, los medios iraníes han informado durante esta madrugada de explosiones en varios puntos del país, como Awaz al sur o en la isla de Gesen, en el estrecho de Hormuz, donde un misil ha impactado en una zona residencial. Además, cuatro soldados de la Guardia Revolucionaria iraní han muerto en las últimas horas por estos ataques, algo que el Ministerio de Asuntos Exteriores del país persa ha calificado como una violación de la soberanía nacional y un intento de seguir ampliando el conflicto en Oriente Medio. Por último, según la agencia Axios, citando a un oficial del gobierno estadounidense, el presidente Donald Trump se ha reunido hoy en Washington con el ministro de Defensa saudí, el príncipe Khalid bin Salman.
1: Y también nueva noche de atraques entre Rusia y Ucrania, que han dejado por parte del ejército ruso 6 muertos en Ucrania. 6 de ellos han sido en la ciudad de Kryvyi Rog, en el centro del país, tras el impacto de un misil balístico. 2 de estos fallecidos eran niños. La otra persona fallecida se ha producido en Kiev después de un ataque aéreo sobre la ciudad. Además, otro ataque ruso ha dejado a 6 personas heridas en la ciudad de Leópolis, cerca de la frontera con Polonia, al oeste del país. Y en deportes seguimos pendientes de la situación del estado del Rayo Vallecano tras la denuncia de la Comunidad de Madrid. Paco Pérez.
5: Muy buenas, así es, veremos los próximos movimientos. Recordamos, este miércoles no se permitía la entrada de los operarios de limpieza de la Comunidad de Madrid al estadio y eran los propios empleados del club los que realizaban dichas tareas. El club vallecano, por cierto, no se ha pronunciado todavía de manera oficial y varios operarios del mismo manifestaban que sería un milagro acoger el partido inaugural de la liga que le tiene que enfrentar al Sevilla el próximo 15 de agosto. La Federación de Peñas exigía a última hora de la noche en un comunicado la paralización aplicación inmediata de la campaña de renovaciones y altas y el reembolso económico de las mismas a los ya realizados. En lo estrictamente deportivo tenemos tenis. Rafa Hodar buscará los cuartos de final del Abierto de Washington ante el japonés Nishikori esta próxima madrugada. Y en baloncesto, la selección española masculina sub-18 estará en semifinales del Eurobásquet de la categoría si gana su partido ante Grecia a las 3:30 de la tarde.
1: Gracias, es todo. Estas y otras noticias se las ampliaremos a partir de las 6 en las mañanas con Lara Hermoso.
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6: Muy buenos días a todos y a todas. Bienvenidos a la segunda hora del Despertador de Verano. Bienvenidos a nuestra tertulia despierta. Aquí os habla Guillem Hidalgo, acompañado por Borja López en la técnica en esta segunda hora, con Zaca de la Era en la realización y con nuestro fantástico equipo de colaboradores de este jueves, que nos podéis llamar, ¿eh? Yo lo recuerdo, lo recordaré a lo largo de la segunda hora. También os recordaré el teléfono, que es el 900-137-137, 900-137-137, para contarnos lo que sea. Si nos quieres ayudar a comentar también las noticias, a ver qué te parece lo que vamos hablando, pues eres libre de llamarnos y contactar con nosotros. También estamos en Instagram, ¿de acuerdo? La cuenta eldespertador.rne. Ahí tienes todos nuestros vídeos, todo nuestro contenido. Y por supuesto, todos los mensajes abiertos y nos puedes comentar igualmente cualquier cosa. Que bueno, una mesa fantástica de colaboradores de hoy, vamos a presentarla, que nos hace aprender a fuerza de risas y de curiosidades. Ricardo Moure.
7: Muy buenas.
6: Muy buenos días, Ricardo, otra vez.
7: Buenas. Después de hablar de leones gays, pues aquí estoy.
6: Pues aquí, hombre, a ver qué apuntes haces ahora. Que bueno, me has dicho que la semana y eso, bien, ¿no?
7: Bien, bien, ya estoy adaptado, ya me siento bien, ya estoy despierto. Hasta creo que se me ha despertado el intestino y todo, lo cual no está bien.
6: Fíjate. Oye, y como tertuliano, como colaborador en la tertulia, ¿qué tal? ¿Cómo te ves?
7: Bueno,
6: no sé si lo habías hecho alguna vez.
7: Sí, este año me ha tocado estar de tertuliano en la Sexta, entonces he aprendido a hacer esto y a meterme ahí, a colarme en las tertulias. O sea que bien, bien, ya lo llevo bien,
6: Bueno, aquí te dejaremos hablar siempre que quieras, por supuesto. O sea, no, sí. Espacio para vamos.
7: Me contendré porque los científicos somos muy pesados.
6: No. Bienvenido, Ricardo. Si sí, el cierre de la revista ha sido duro, no se le nota. Iván Reboso.
8: Oye, porque tú me quieres, de verdad.
6: Muy buenos días.
8: Buenos días, le estaba comentando a los compañeros. ¿Sí? Hoy ha sido el día que más me ha costado como despertarme.
6: ¿Ah, sí?
8: ¿Eh? Sí. He sido valiente, he dicho, a las 7 de la tarde me voy a meter en la cama. Uh-huh. Y lo hice. Lo que sucedió fue que a la hora y media ya me había despertado como de una siesta reparadora.
6: Sí.
8: Y a partir de ahí he tenido sueños raros. He soñado que me iba con Rosa Benito a Mallorca. Me he despertado a media hora, pero no estoy con Rosa Benito. Estoy aquí con todos ustedes en el despertador de verano.
6: Oye, es que es cierto que esto pasa. Bueno, no sé si a mis compañeros también, pero a mí es una cosa que al principio me pasaba mucho, que eso, pues tú te acuestas temprano diciendo, ay, pues mira, voy a dormir mis 5 o 6 horitas y no, lo que duermes en realidad son 2, porque el cuerpo pues identifica que es una siesta.
8: Claro, lo identificó y bastante bien, que luego tenía como un miedo a quedarme dormido y cada hora y media miraba el despertador, nunca mejor dicho, y es que digo, ¿qué pasa aquí?
6: Es un poco frustrante. ¿Sabes qué le pasó el otro día a Jordi Cruz? Nos contó que se le había puesto la alarma en el móvil. Se le había apagado el móvil y se despertó él solo.
8: O sea, anda, ¿en serio?
6: Sí.
8: Eso es muy loco, ¿eh?
6: Claro, a las 3 y algo de la mañana, te quiero decir que cualquiera, efectivamente, por suerte no le pasó eso y pudo venir. Pero bueno, ya es como que su cuerpo ya le había dicho, ¡che! Tenía que ir a trabajar.
8: Sí, no, yo estoy aquí ahora como una rosa. Es verdad que me estaba diciendo aquí nuestro compañero Ricardo, madre mía, y se te nota la cara de dormido. Yo, eso no ayuda, ¿eh?
6: Haciendo amigos, Ricardo. Bueno, bienvenido, Iván.
8: Muchas gracias.
6: Que vamos a presentar también a la persona que más trabaja este verano, Sonia Mangas.
9: Buenos días, Guillem. ¿Qué tal? Buenos días a todos.
6: Muy buenos días.
9: ¿Qué tal? Pues nada, sí, trabajando.
10: Trabajando mucho, ¿no?
9: Madre mía,
10: ¿eh? Después de apenas 10 días de vacaciones fueron, ¿no?
9: Sí. Pues nada, tuve 10 días de vacaciones y aquí estoy todo el veranito. También te digo una cosa, como excusa está muy bien, porque luego siempre me dicen, ¿qué blanca estás? Pues así, este año tengo la excusa de decir, como en 31 de agosto, mira, es que llevo todo el verano trabajando, pues no me ha dado tiempo a poner, que es mentira. O sea, eso es. Que cualquier año estoy igual, pero así por lo menos tengo esa excusita.
10: Vamos a hacer un llamamiento, a ver si me secundas, por favor, para los que somos blanquitos de piel, ya lo sabemos, no hace falta que se nos diga constantemente.
9: Eso
10: no,
9: es.
10: No te pones moreno nunca, ¿no? No, moreno es
7: una ordinariedad. Es ordinario.
9: Hombre, mira, en esa época, ¿no? Las japonesas que iban todas con el, bueno, que siguen yendo con el paraguas, pero claro. que no. Y que si te sienta mal el sol, mira, he ido hoy, de hecho, he ido al dermatólogo.
10: ¿Vale?
9: Ay, bueno, ayer fui al dermatólogo, porque con el sol y todo eso me salen sarpullidos. Uh-huh. Y, joder, pues me acabo de, si tengo sangre aquí, me acabo de rascar ahora mismo, un minuto antes de empezar. Y entonces, claro, que hay gente que no le sienta bien tomar el sol, entonces, si estamos así, pues estamos así y estamos aquí muy guapos.
7: Perdona, y lo que envejece, tomar el sol. Luego toda esa gente, cuando tenga 80 años, dirá, ay, qué viejo estoy, y tú estarás con una piel como una pandereta, más feliz.
9: Bueno, realmente no, realmente como duermo como una media de 5 horas al día de curro, tendré una cara de mierda, pero será primero una cara
7: horrible. En vez de pandereta, cara
9: ojeras
7: escroto.
9: Muy negras, pero la piel muy blanca.
10: Bueno, Sonia, pues nada, bienvenida.
9: Muchas gracias.
10: Y por último, que si dice que no le ha terminado de gustar la Odisea, pues por algo será. Juan Urra. No te quiero exponer, sino como comentario de que... Perdón, buenos días.
11: Buenos días, Guillem.
10: Sino de que como tú sabes mucho de cine, pues si no te ha terminado...
11: No es que no sepa de cine y tampoco dije que no me terminó de... Pero me parece que muy espectacular, cine, sí, pero poca chicha.
10: Ya, bueno.
11: En las historias.
10: Por la tengo cierto, pendiente todavía.
11: Que has dicho al principio que nos pueden llamar, pero no sabemos a qué número llamar.
10: No lo he repetido.
11: Creo que no.
10: 900-137-137. Por eso. Y otra vez.
11: Ángel tendrá que trabajar un poco.
10: Mírale, ahí está, de hecho. Está ahí al teléfono ya. Vale, pues.
9: La gente
10: pues
9: ya
10: nada.
9: Se lo sabe, lo tiene apuntado.
10: Sí, hay gente que lo tiene memorizado.
11: Te sorprendería,
10: Venga, pues bienvenido, Juan. Y venga, nosotros a currar. Primer tema del día.

0: eclipse, Juan.
1: Sí, porque el próximo 12 de agosto va a ser un día muy especial, sobre todo si te gusta la astronomía, ya que tendrá lugar un eclipse total de sol, uno de los fenómenos naturales más impresionantes que se pueden observar. Durante unos minutos, la luna se alineará perfectamente con el sol y lo cubrirá por completo. El primer eclipse total desde el año 1905. Ahora bien, aunque tendrá una duración global de más de 4 horas, en España la fase total solo se prolongará entre 1 y 2 minutos según la ubicación. ¿Y dónde se va a ver mejor? Las 8 ciudades que serán testigo de este eclipse son A Coruña, Oviedo, León, Burgos, Bilbao, Zaragoza, Valencia y Palma de Mallorca. Se prevé que miles de personas pues viajen a estas ciudades para ser testigos del eclipse, lo que también generará un impacto muy positivo en el turismo local.
2: Pues sí, le veo preparadísimo, Ricardo Moure.
3: No veo absolutamente nada, ¿eh? He traído más, si queréis, gafitas.
2: Ah, mira, se ha traído gafas para sí, observarlo bien.
3: Ay, me falta una, creo. Bueno, no hay para todos. Para
4: ello son ellos, lo compartimos.
5: Y no. Un ojo cada uno.
3: Estas que me las ha mandado la WWF, la ONG, que hace una labor maravillosa. Y no se ve nada, y decir, por favor, ahora que os las ponéis y veis que no se ve nada, ¿sí? Nada de ver el eclipse con radiografías, negativos de fotos, o poner unas gafas de sol por delante de otras. No, o sea, solamente gafas homologadas. Porque hay cosas, tipo las radiografías, que aunque parezcan muy oscuras porque no ves nada, en realidad hay algunas radiaciones del sol, no las vemos, como la ultravioleta o las infrarrojas. ¿Sí? Entonces te puedes estar destrozando las retinas, y como encima en las retinas no hay receptores del dolor, no te das cuenta de que te estás quemando y te achicharras. Solamente te puedes quitar las gafas. Joder, esto es muy incómodo, me las voy a quitar.
2: Claro, claro.
3: Me voy a poner así. Te las puedes quitar solo en el momento de totalidad, en ese minuto 40 según donde estemos, en los que, y el truco es que cuando tú estés mirando con las gafas puestas al sol, cuando no veas nada, porque como son muy oscuras no ves nada en la totalidad, entonces te las puedes quitar. Mm. Pero en cuanto ya sale un poquito de la totalidad, un mínimo, te las tienes que poner otra vez. Porque okay, en cuanto se empieza a ver la fotosfera, que es la parte brillante del sol, te fríen.
2: Vale.
3: Te fríes. Lo único que puedes ver sin las gafas, en la totalidad, es esa corona solar, que se va a ver como unos filamentos muy guays, filamentos de plasma súper chulos. Ahí es cuando se lo puede quitar.
2: Mm-hmm. Que yo sé que estás muy emocionado por lo del eclipse.
3: Hombre, tanto que voy a ir a verlo a Burgos con mm-hmm. otra cadena de radio, que no voy a hacer publicidad, pero voy a ir a verlo con otra cadena de radio. Voy a llegar aquí como a las 12:30, 1 de la mañana, y a las 3 y pico, como siempre, estaré viniendo para la radio.
2: Ahí estaremos.
3: No voy a fallar.
2: Con bajo el cortisol. ¿Vosotros, compañeros?
4: A ver, yo estoy emocionado de ver a la gente tan emocionada. Realmente. Porque es algo, es verdad, que la gente le encanta. A mí me encanta que suene esta banda sonora de Bonnie Tyler, porque así le hacemos un homenaje a la pobrecita que se nos ha ido. Pero la gente tiene como un fanatismo. Yo no sabía, lo estaba comentando con Sonia, que había gente hasta dispuesta a capaz de pagar como 5.000 euros por un alquiler para estar cerquita de ese eclipse.
5: Sí, es verdad que, bueno, a mí lo del eclipse, como no me pilla cerca, tampoco me voy a mover, pues me da un poco igual. Ya lo veré en las caras de la gente que esté contenta como Ricardo. Pero fíjate, hablando de eso, ¿no? Que hay gente que ha pagado hasta 4.000, 5.000 euros por una noche. Hubiera estado muchísimo más contenta si de estas 8 ciudades hubiera sido una, la de casa de mis padres, uh-huh. por ejemplo, porque tienen mi habitación libre, yo la hubiera alquilado 2.000 pavos, no. Entonces ahí sí que hubiera estado muy contenta con el eclipse, pero...
2: No, mira lo que nos ha puesto en el video.
3: Ah, mira qué guay.
2: Oh, qué chulo.
3: Ya, ahí ya hay que ponerse las gafas otra vez, vale. Cuando se ven las dos bolitas.
2: Sí.
3: Pues
2: sí,
3: es que hay hoteles rurales en zonas de Castilla-La Mancha que llevan con todas las habitaciones reservadas más de 4 y 5 años. Sí. Por
2: 4 y 5 años.
3: Sí. Wow. Que claro, cuando yo me imagino, cuando empezase a llamar la gente al hotel, estarían flipando. En plan, ¿qué está pasando? Y claro, es que sobre todo astrónomos o aficionados a la astronomía de toda Europa, incluso gente de Estados Unidos, se está viniendo uh-huh. a ver el eclipse. Entonces, claro, para mucha gente es un evento que llevan esperando años. Pensad que no tenemos uno en España desde 1905, que la gente pensaba, ya he visto eclipses en España. Los que hemos tenido eran o parciales, que no se ocultaba el sol del todo, o los anulares, que sí que la luna se pone en el centro, pero como está un poco más lejos de la Tierra, no tapa del todo el sol, y entonces se ve como un anillo de fuego ahí alrededor. Y estos totales, es que lo que dice la gente que los ha visto es que son espectaculares. Uh-huh. Que el ver esa corona solar, que nunca la vemos, que son los hilitos esos que os decía de plasma, que salen millones de kilómetros por fuera del Sol, el que empiezas a ver los planetas en línea, en la línea de la elíptica que hacen, dicen que eso es absolutamente sobrecogedor. Así que yo estoy, por favor, que no esté nublado ese día.
2: Claro.
3: Me cago en todo. O sea, por favor.
2: Esperemos que no, esperemos que no. Y si hubiera sido en otro país donde se hubiera visto, hubieras viajado, hubieras reservado con tantísimas...
3: No, me flipo tanto. Ah, vale. Yo espero y ya está. Yo no soy muy aficionado a la astronomía, pero me gusta, y lo que sí que creo es que mucha gente ahora está como de, bueno, a mí no me llama mucho, a mí me da un poco igual, pero que cuando quede una semana o así, a partir de la semana que viene, que solo se va a hablar del eclipse, creo que a mucha gente se le va a generar un FOMO, que se van a colapsar las carreteras de gente yendo a los sitios donde se va a ver el eclipse.
4: Es muy emocionante. De hecho, yo estaba hablando con Esperanza Gracia, nuestra gran astróloga, que es verdad que, porque yo a veces estoy en casa y ella me dice, Iván, sal corriendo a la calle que está la luna y tienes que mirarla y tienes que pedirle un deseo. Entonces yo ayer le pedí que nos mandara un mensaje al despertador.
2: ¿Qué me dices?
4: Sí, tenemos aquí un mensaje de Esperanza Gracia, porque claro, hablar de un eclipse total de sol y que no tengamos la voz de Esperanza, claro, vale. Me dijo, dejo un mensajito porque...
2: Venga, pues vamos a escucharla. Acércalo al micro.
4: A ver.
0: Hoy es un día especial, porque estamos todavía bajo los efectos de la luna llena que tuvo lugar ayer en el signo de Acuario. Y esta luna es como la precursora de ese eclipse total de sol que va a tener lugar el día 12 de agosto en España. Un eclipse total de sol hacía un siglo que no se veía. Y cuando un eclipse total de sol ocurre en un país, en ese país va a ocurrir algo muy importante. Va a marcar un antes y un después. No va a ser inmediato, no os hagáis ilusiones, no va a ser inmediato, pero lo vais a ir viendo. Lo vais a ir viendo con el transcurso del tiempo.
4: Y luego, sobre todo...
0: Buenos días.
1: Bravo, otro mundial. Otro mundial.
2: Oye, muchísimas gracias por nuestra parte. Qué guay.
4: Hombre.
2: Qué maja. Que no pensaba que iba a escuchar en el tema del eclipse algo de...
4: ¿Hay que algo que te atormenta, te perturba? Yeah.
2: ¿Qué tal es? Se la ve muy, muy agradable.
4: Ella es maravillosa y está también súper emocionada con este eclipse total. Ya le dije, tienes que mandarle algo a nuestros amigos del despertador, y nos ha dicho que ese día tenemos que vestir de blanco y de negro.
2: Vale.
6: Vale.
4: Para traer las buenas energías. Yo creo,
6: o sea,
4: que eso sí lo podemos hacer.
6: Nosotros vamos a venir
4: todo
6: aquí, de hecho, ¿no?
4: Sí, claro,
6: el jueves.
4: Claro. Sí, sí. Pues de blanco y de negro.
6: De blanco y de negro.
2: La noche del miércoles al jueves, ya.
6: Venga,
2: ya
6: pues
2: siendo
6: sí,
2: jueves,
6: nos ponemos
2: aquí
6: de blanco y de negro.
2: Venga,
3: fijaros, perfecto, el eclipse, lo único que une en pasión a científicos y magos y brujas, ¿eh?
2: Además que sí. Por último, Juan Urra, ¿te gusta a ti seguir este tipo de fenómenos o no eres especialmente fan? Sin más.
1: Como quien ve, yo sé, llover. Lo que estaba pensando, estas gafas, para los que hubiesen ido al Monegros este fin de semana, les habrían venido de escándalo, ¿eh?
2: La verdad es que sí. Venga, vamos a hacer un alto en el camino y continuamos.

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0: 5 y 21, 4 y 21 en Canarias. Ya está aquí Ángel Lobo para explicarnos lo que traen los periódicos. Buenos días, Ángel.
1: Buenos días, Guillem. En primer lugar, vamos a repasar la información sobre los incendios que traen las portadas de la prensa nacional. El País informa de que el fuego cerca Zamora arrecia en Castellón y da una tregua a Madrid, y se refiere a los 11 pueblos de la provincia zamorana que anoche tuvieron que ser desalojados. Estabilizado el incendio de la Meseta tras quemar 77.000 hectáreas y al menos un centenar de casas, titula La Vanguardia, que explica que el incendio que ha afectado a Ávila y a la Comunidad de Madrid, el más grave de la historia de España, se encuentra técnicamente estabilizado. Vamos con otras noticias de las que se hacen eco hoy los medios. En la portada del Mundo encontramos el siguiente titular: Sánchez cruza otra línea roja e indulta corrupción del PSOE y Junts. Y en el subtítulo: la medida para Laura Borràs y dos cargos socialistas vulnera lo defendido hasta ahora por el partido. El ABC destaca novedades sobre la investigación del caso Zapatero. El juez investiga cómo compró una casa la secretaria de Zapatero e informa de que Gertrudis Alcázar no suscribió una hipoteca y abonó 132.055 euros mediante pagos por transferencia o domiciliación bancaria. La UDEF, indica el medio, señala su papel relevante en la organización criminal. La Vanguardia, por otro lado, destaca que el juez imputa al exdirector de la Guardia Civil por presiones a la UCO. La presidenta madrileña Isabel Díaz Ayuso, otra de las protagonistas de las portadas de hoy. Ayuso compra un ático para reuniones mientras reforman su sede oficial, titula La Vanguardia. El ático de lujo del gobierno de Ayuso solo es de uso residencial, señala sin embargo El País. Y El Mundo comenta que PSOE y Más Madrid acechan a Ayuso por la compra de un ático de lujo con dinero público. Y sobre noticias fuera de nuestras fronteras, Guillem, algunos titulares rápidos. El País: Rusia ordena la búsqueda y captura de Pavel Durov, fundador de Telegram. La Vanguardia: Musk cree que la IA vencerá a la inteligencia humana en 5 años. Y ABC: Infantino desata la guerra en el fútbol con su oferta para privatizar el Mundial. Todas estas noticias ampliadas a partir de las 6 con el equipo de las mañanas de Radio Nacional.
0: Pues muchísimas gracias, Ángel Lobo. Nosotros continuamos con más temas.

0: Adelante, Juan.
1: Pues pasa que la industria de los microdramas con inteligencia artificial va tan a tope que las propias plataformas te dejan crear y monetizar tus propias series. ¿Pero qué son eso de los microdramas? El microdrama son episodios de 1 a 2 minutos pensados para verse del tirón en el móvil. Es un tipo de contenido digital que nació en China con el nombre de Duan Yu y lleva más de un año conquistando mercados fuera de Asia y con unas cifras económicas que se calculan entre los 3.000 y 14.000 millones de dólares. Plataformas mucho más grandes, incluso como Disney Plus, va a empezar a experimentar con vídeos verticales propios para retener a una audiencia que ya no quiere, parece, sentarse 2 horas delante de una pantalla. Sin embargo, otra plataforma llamada Storyl quiere ir un paso más allá y hacer que la audiencia sea la que cree esas historias. De esta forma han habilitado una herramienta que permite crear un minidrama desde cero, publicarlo y, si tiene éxito, monetizarlo.
2: Bueno, suena quizás un poco distópico. Ricardo, no sé si se acabará la ficción tal y como la conocemos.
3: Yo espero que no, porque además yo he sido usuario de las frutinovelas. ¿Sí? Que no sé si sabes cuáles son. Las de Platanino es mi hijo, no me mientas.
2: Se han analizado en profundidad en El Despertador.
3: Vale, pues los argumentos son muy malos. Y hay otras peores que me encantaban, que son las gatinovelas, que además eran súper machistas, que siempre eran de una madre hablando por teléfono muerta de risa mientras el hijo se quemaba o se caía por la ventana, cosas siempre como de madre negligente. Y yo espero que no se acabe la ficción, y yo creo que no va a pasar. Esto es como cuando llegó el libro digital, y todo el mundo se va a acabar los libros, y ahora todo el mundo tiene libros en físico porque tienen cierta magia. Pues yo creo que esto de las novelas por IA va a ser un poco un boom que se va a desinflar.
2: Bueno,
3: yo creo que sí, espero.
2: Nosotros, bueno, gracias a Sonia Mangas, vamos a hacer una especie de microdrama.
4: Sí, lo he vuelto a hacer.
2: Lo has vuelto a hacer porque quedó muy bien la vez que lo hizo hace unos meses. Y venga, pues nos hemos echado a la cabeza. No me sale la expresión.
4: Voy a contar un poco el argumento, ¿vale? Yo lo que he hecho ha sido pues darle un argumento a la IA para que veáis que esto no va a superar a la ficción que puede escribir una persona, porque los guiones, pues una persona siempre hay que defender el trabajo de guión de los guionistas, sobre todo porque mi novio es uno de ellos y me gusta comer caliente. Entonces...
2: Zacarías ha elaborado hasta una careta, así que la ponemos y
4: os cuento el argumento primero, sí, ¿vale? Perdón. El argumento disculpa. Si suena el despertador a cualquier persona del planeta Tierra, vienen los alienígenas y le abducen. Entonces, toda la gente se va a tener que seguir despertando y hacer su vida normal, pero no puede sonar el despertador.
3: Como Jordi Cruz, ¿no?
4: Como lo has contado antes. Pues mira, él hubiera sobrevivido.
2: Sí. Venga, pues vamos con ellos. Sonia Mangas e Iván Reboso.
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4: Voy a poner la alarma para mañana.
6: No, ¿qué haces?
4: Necesito levantarme a las 7.
6: Si suena ese despertador, desapareces.
4: ¿De qué estás hablando?
7: Última hora. Las autoridades confirman que todas las desapariciones registradas en las últimas 48 horas tienen un único detonante: el sonido de un despertador. Cada vez que una alarma suena, la persona a la que iba dirigida es abducida por una nave extraterrestre.
4: ¡Eso no puede ser verdad!
7: Los científicos aseguran que da igual el dispositivo, un teléfono móvil, un reloj inteligente o un despertador tradicional. Si la alarma suena, la abducción es inmediata.
6: ¿Lo entiendes ahora? Nadie está usando despertadores.
4: ¿Entonces cómo se despierta la gente?
6: ¿Cómo puede? Algunos no duermen, otros hacen turnos, otros esperan abrir los ojos antes de que llegue la hora.
4: ¿Pero eso significa que millones de personas...?
7: Las autoridades calculan que todavía quedan millones de alarmas programadas en todo el planeta. Piden a la población que las desactive cuanto antes.
4: No pienso dormir.
6: ¿Lo dices ahora?
4: Marcos.
6: ¿Qué?
4: Creo que me he quedado dormida.
6: ¿Qué hora es?
4: Las 6:59.
6: Entonces hemos tenido suerte.
4: Eso no ha sido el nuestro.
6: No.
7: Un recordatorio para toda la población. Mañana volverá a amanecer y mañana volverán a sonar despertadores.
2: Muy bien, bravo.
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2: Estupendo. Esto ha sido No pongas el despertador con Sonia Mangas, con Iván Reboso.
3: Me encanta.
1: Ficción sonora, ¿eh? Marca de la casa.
2: Increíble. La verdad es que se lo puede currar un poco más la IA.
4: ¿Ves?
2: ¿Eh?
4: No, pues te digo una cosa. Al quinto intento, ¿eh? Porque me había hecho cada mierda. ¿Sí? O sea, el primero fue atroz. Y luego le dije que no, para radio, para radio. Pero así me tiré 10 minutillos hasta que me hizo muy, esto que tampoco...
2: Muy bien interpretado. Y luego, pues, un claro ejemplo de que, bueno, todavía vamos por delante, por lo menos. Que yo soy muy defensor de
4: Sí. Por favor. Además, lo primero que he hecho ha sido meterme en la plataforma esta, en Storyl. Digo, voy a hacer esto y lo voy a hacer de verdad en un... Pues es en una micronovela con vídeo y con todo. ¿Qué pasa? Que cada vez que te empezabas a pedir cosas, te empezaba a pedir créditos. Entonces tú tienes que ir comprando créditos. Ya en el segundo paso te pedía 100 euros, no, 100 dólares. Y ahí dije, ya sí, eso.
0: Es decir, que si hubieras invertido...
4: Si hubiera invertido, la verdad es que no hubiera ganado nada con esto, yo creo. Aunque si hubiéramos doblado nosotros igual...
3: ¿Quién sabe? Y la premisa era chula, ¿eh?
4: No, pero la premisa era mía. Eso
3: esa era tuya. Ah,
4: sí.
2: Es que, pues, esto de los microdramas me recuerda un poco. Hace mil años había, bueno, supongo que había muchos, pero un videojuego que era de montar tu propia... Bueno, era un videojuego sobre cine, que tú te montabas tu propia película en base a unas escenas ya predeterminadas, pero también estabas en los estudios, tenías personajes así, rollo Sims, y me lo recuerda un poco a eso. Claro, te quedaban unas tapuzas tremendas, claro. Pero
4: ¿cómo
2: claro,
4: se llama el juego? O sea, ¿te
2: acuerdas? No me acuerdo, no. Ay, no tengo...
4: Estaba interesante.
2: Sí, pero claro, luego igual pues hacías una cosa y el juego te decía, joder, ha sido un exitazo en taquilla, y hacías progresar tu estudio de cine. Bueno, una cosa, en fin. Venga, que son ya hora de despertar a España, un parón y seguimos en El Despertador.
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0: Las 5 y 31 de la mañana, 4 y 31 en Canarias. Muy buenos días, sigues escuchando El Despertador de Verano, sigues escuchando La Tertulia Despierta, aquí desde el estudio 101 de la Casa de la Radio en Madrid, pues comentando la actualidad y las noticias más desenfadadas. Y estoy acompañado en la mesa por los mejores, por Ricardo Moure. ¡Olé! Por Iván Reboso. Ole, ole. Por Juan Urra.
1: Ole.
0: Y por Sonia Mangas.
2: Hola a todos.
0: Que Sonia Mangas, pues hoy, como sabéis, tiene sección. ¿Cómo se llama?
3: La sección de Sonia Mangas.
0: Perdón.
2: Así es.
0: Es que me divierte mucho.
2: A mí también, la verdad, me gusta mucho.
0: Adelante, Sonia.
2: Pues nada, y eso, os he traído cositas que no le van a gustar a Juan Urra, yo lo siento, pero...
0: ¿Por?
2: Ahora te enteras. Porque hoy se celebra un día que jamás debió existir, que todos pudimos evitar, un día que nos vinimos arriba, que se nos ha ido totalmente de las manos y ahora... Y es demasiado tarde, señora, que diría Rocío Jurado, frenarlo. Hoy es el Día Mundial de la Tarta de Queso. Vi que hiciste, ¿no?
4: Tenía mi sección regular, es el recenario sobre recetas. Hice una receta tarta de queso, pero la hizo mi mujer aquí en la radio.
1: Y fantástico.
4: A mí me encanta la tarta de queso, no
2: por
4: sé
2: eso,
4: por qué no me iba a gustar.
2: Pues porque la voy a poner un poco a parir.
4: No te preocupes, Sonia.
2: Vale, pero con cariño. No sé si habéis visto la película Obsession.
0: Sí.
2: ¿Sí? Vale, pues yo estoy segura de que una persona en el mundo pidió el deseo de que la tarta de queso fuera el postre más famoso del mundo y por eso hemos llegado a este punto. O sea, no lo entiendo.
0: Totalmente.
2: Pero como si no puedes con tu enemigo, lo mejor es que te unas a él, pues voy a contaros curiosidades de la tarta de queso para que las podáis contar a lo largo del día, en el trabajo, en la playa, donde quiera que estéis. Voy a empezar por su origen. ¿Dónde creéis que surgió?
0: ¿Dónde?
2: Sí.
0: En Francia.
5: Yo digo Inglaterra, que son muy de queso.
4: País Vasco.
0: Opa.
6: Francia también.
2: Pues no habéis acertado ninguno.
0: Joder, qué bueno.
2: Y tenemos que irnos muy atrás en el tiempo, al 776 a.C., cuando la tarta de queso fue uno de los alimentos que se les daba a los atletas en los primeros Juegos Olímpicos de Grecia.
5: Hostia. Ya vaya vomitona después.
2: Sí, no, porque decían que era una fuente de energía muy potente y les ponía ahí bien cachitas. Entonces, ¿es la tarta el primer doping de la historia del deporte? Pues no tenemos pruebas, pero ahora tampoco tenemos dudas.
4: Desde luego que sí.
2: Y entonces, ¿cómo surgió la famosa tarta newyorkina, ¿no? Que esa sí que parece, bueno, como que si hubiera sido...
5: La de la mermeladita encima,
2: ya,
5: ¿no?
2: Eso es, la blanquita con mermeladita. Pues surgió por accidente.
7: ¡Ay! ¡Esta tía, de dónde la habéis sacado! ¿De dónde sacas esa muchacha? ¡Ay! ¿Cómo lo vamos a hacer así? ¡Marichocho!
2: Eso le dijeron en 1872 a un granjero lechero neoyorquino, el Marichocho, le llamaban, que quería reproducir un queso francés, se equivocó con las medidas y acabó inventando el queso crema. Entonces, una empresa de la ciudad se interesó por este invento, pero para poder comercializarla le pedían pues, que estuviese más cremosita, que le echara más grasilla, que todo con grasilla pues siempre está más rico.
8: Necesita más perro.
2: Y así es como se creó el Filadelfia, que comercializaron con ese nombre, Filadelfia, porque les parecía más chic que queso Nueva York, que okay. Igual suena un poco más a bocata de gasolinera. Entonces, este queso crema fue la base de las famosas cheesecake, que durante décadas estuvieron en el top, hasta que llegó otro invento que lo cambió todo. El teléfono móvil con cámara. Hasta que aparecieron las redes sociales, la tarta de queso pues tenía dos elementos principales, ¿no? La tarta y el queso.
0: Sí.
2: Pero a día de hoy pues parece que no es suficiente que la tarta de queso sepa queso. O sea, tiene que tener sabores. Sabor a pistacho, sabor a lotus, hasta a Dalsy, ¿habéis visto?
0: No,
2: lo de sabor a Dalsy, el jarabe. O sea, hemos llegado al punto de que tú, un niño se toma una cucharada de tarta de queso y le quita la fiebre, ¿no?
0: Yo hubiera también... esperado de llave ácida, porque no. También es otra cosa que está de moda, pero Dalsy.
2: Pero también han empezado ya con lo del dulce y salado.
9: Cheesecake con chocorrendos, chocolate blanco con torrendos, la más estrambótica que he hecho hasta el día de hoy. Cremosita y con un sabor muy peculiar. Fritura, 10 gramos de mantequillas con 20 gramos de morros y 20 gramos de galletas sin azúcar.
2: ¡Ojo!
5: Chocorrendo.
2: 20 kilos de chocolate, 20 kilos de morro de cerdo, pero galletitas sin azúcar. No le falta decir, no, pero esto está full de proteína. Pero lo peor no es que echemos cosas a la tarta de queso, lo peor es que ya estamos empezando a echarle la tarta de queso a cosas.
6: Una hamburguesa con una tarta de queso dentro. Jamás de los jamases, si me ha ido a restaurantes, he encontrado algo así. ¿Sabrá esto bien? No está mal, ¿eh? Es cierto que es una tarta de queso adaptada a la hamburguesa. Notas esa parte que te recuerda a un postre, pero también tienes un sabor a queso.
4: Pero todo por la pasta, mi primo.
2: Y ya lo que es el peor sacrilegio tarta de quesístico.
10: Croquetas de cheesecake. Sí, sí, has escuchado bien. Quédate, a ver cómo las hago.
2: Mira, no me voy a quedar, o sea, mientras las haces yo me pongo a llorar en una esquina.
4: No, por favor.
2: Pero mientras aquí nos llevamos las manos a la cabeza con estas red flag de tarta de queso, hay un lugar donde pasa todo lo contrario. Y no, no es amor. Lo que en Japón sienten por la tarta de queso se llama obsesión. En Japón, bueno, en todo el mundo, pero especialmente en Japón, están obsesionados con lo que se llama la tarta de queso vasca, ¿no? Que es la tarta que es del bar La Viña de San Sebastián. En la puerta del bar es habitual ver todos los días a decenas de turistas japoneses haciendo cola para comprar una porción de esta tarta, que se ha convertido en la más famosa estos últimos años porque fue nombrada, entre otras cosas, Sabor del Año 2021 por el New York Times. Uh-huh. Y yo os digo realmente, o sea, esto es cierto, que hace 20 años esto no pasaba, y donde hace 20 años había cola era en el bar de enfrente, porque no vendían tarta de queso, sino que vendían chupitos baratos.
4: Anda.
2: Esto es así, o sea, os lo digo de verdad. Pero mirad que en Japón tienen una tarta de queso como muy rica, ¿no? Que la tocas y empieza a moverse así con las figuritas del salpicado del coche.
4: Qué guay.
2: Pero están poniendo los cuernos a esta tarta con la base cheesecake, más que un concursante de la Isla de las Tentaciones. O sea, hay cientos de tiendas en Japón que venden la base cheesecake. No os puedo dar un número exacto porque seguramente dentro de una hora van a abrir otra.
11: 587.383.
2: Pero aunque habéis podido ir observando que estoy completamente contra de toda esta locura colectiva de las tartas de queso, tengo que reconocer que si hay perretes de por medio, pues se me pasa el enfado. Y es que los japoneses han ido un paso más allá y han creado una versión que se puede compartir entre humanos y perros.
4: Mira, ahí lo tenemos en el
2: podemos verlo, pues sí. El perrete tomándose una base cheesecake.
4: Mírale.
2: Y ahora, a partir de ahora, pues te puedes tomar el té de las 5 con Fluchi.
4: Vaya marranada.
2: Así que, pues nada, en resumen, hemos pasado de una tarta que nació como alimento para atletas griegos a una tarta ahora para influencers y perros. Uh-huh. Pues qué será lo siguiente, una tarta de queso que ladre. Ojalá.
12: Ojalá, todo se andará. La sección de Sonia Mangas, bravo, un aplauso. Ay, qué hambre me ha entrado así de repente.
5: Yo soy intolerante a la lactosa y de escucharte ya me estaba cagando encima.
4: Ya pueden aprovechar los japoneses porque el dueño se jubila de La Viña.
12: ¿En serio?
2: Fíjate, pero es que la receta ya está trilladísima.
4: Yo creo que la que hice con mi mujer es
2: era esa, ¿no? Yo la hice también alguna vez en el horno.
12: Yo
2: no queda exactamente igual, pero
12: claro,
2: más
12: yo
2: o
12: cuando
2: menos.
12: La hago, que ya hace mil años que no la hago, también le pongo ese queso de base, claro, porque es que al final es lo más socorrido.
2: Sí.
12: Aunque bueno, hay de mil maneras y bueno, pero vamos a dejarla siendo de queso, no de tantos sabores. Venga, vamos con el siguiente tema. Gracias, Sonia.

0: Juan Urra, no grabar.
1: Bueno, es cada vez más habitual que en grandes eventos nos encontremos con decenas, si no cientos de móviles alzados sobre nuestras cabezas grabando cada segundo de lo que está sucediendo. Una tendencia a inmortalizar momentos que para compartirlos después en redes que está comenzando a ponerse en entredicho, sobre todo en bodas y en conciertos. Taylor Swift y Travis Kelce prohibieron a los invitados acceder a su boda con los móviles al recinto donde celebraron esa boda. Organizaron lo que ahora se conoce como boda unplugged, un casamiento en el que la pareja pide a los invitados que no utilicen los teléfonos durante la ceremonia para generar un ambiente más íntimo y auténtico. ¿Y qué pasa con los conciertos? Ya son varios los artistas que han criticado que los asistentes se pasen todo el rato grabando. Bunbury y Leiva se han unido al cantante del grupo Ultraligera, Gisme, en un podcast. Han afirmado que están a punto de prohibir los teléfonos en sus conciertos. Según ha explicado, entiende que la gente grabe algún momento concreto de un concierto, pero creer que pasar toda la velada con el teléfono, pues hace que se pierda la esencia del directo.
0: Pues yo la verdad es que lo comparto un poco. Iván.
2: Yo tengo sentimientos encontrados porque yo soy de esas personas que graban, pero no graban absolutamente todo, porque es que, a ver, ahora vivimos en una era que, por ejemplo, tú quieres ir a determinado concierto y ya te lo destripan en redes sociales, en canales de YouTube, a mí eso me parece fatal, porque una cosa es que tú guardes un recuerdo, que saques una foto, una cosa concreta, y otra cosa es que tengas que grabarlo absolutamente todo. Pero yo recuerdo, por ejemplo, no hace muchos años, 3 o 4, fui a un concierto de Madonna en Nueva York y Madonna prohibió los móviles y obligó a meterlos como una especie de saquito, los presentaba y hasta la salida del concierto no se los devolvían. Yo haría eso en muchos conciertos, pero sobre todo eso para no fastidiarle la experiencia al siguiente que vaya ahí, claro. Que eso sí me molesta.
0: Sonia.
3: Pues yo estoy de acuerdo, es verdad que cuando vas a muchos conciertos que no estás en, que estás en la mismo, ¿no?, el mismo nivel, en las mismas filas, cuando está la persona sacando, o sea, saca el móvil y está grabando, no ves nada muchas veces, que justo es cuando encima es las canciones, ¿no?, las canciones famosas, las canciones buenas. Entonces, yo suelo grabar igual un poquito, o sea, igual no mi canción favorita, porque encima mi canción favorita quiero gozarla. Exacto. Pero igual alguna random que dices, ah, me gusta también, pero no tanto, pues la grabo un poquito para, pues yo sí, para subir a Instagram, eso sí es verdad. Sí. Pero luego también fui a un concierto, estuve en el concierto de Zetac, no en el último, sino en el anterior, en este último no sé si hizo eso, y lo que hacían era, nos daban unos cascos para ponernos y escuchar el concierto. Entonces, si yo estoy grabando algo del concierto, no se oye.
4: No se oye, claro.
2: Ah, qué fuerte.
3: Claro, porque todo lo escuchabas a través de los cascos. Entonces, bueno, eso también es como de, puedes grabar, pero no se oye nada. Pero lo que no entiendo es lo de las bodas. Taylor Swift y esta gente, vale, pero, joder, si se casa en plan José Luis y Mari Carmen, pues no entiendo, claro. Lo de guardo el móvil para que te no te destripe la exclusiva en el Ola, que no eres nadie, o sea, no sé, me parece un poco raro.
0: Justo eso estaba pensando, claro, que yo la primera vez creo que había escuchado esto de que se cogen los móviles antes de una boda para que no los puedan usar, en la boda de Sergio Ramos y de Pilar.
3: Es verdad.
0: Novia,
3: ¿no?
5: Que yo estuve en una boda, ¿cómo se llama?
0: Unplugged.
5: Que no nos quitaban el móvil, pero fue hace poco, fue en mayo, la boda de mi cuñado, el hermano de mi chico. Y no te quitaban el móvil, pero sí que nos pedían antes de empezar la ceremonia que durante la ceremonia en sí, que no sacásemos el móvil. No era en plan de si lo sacas te mato, claro. Ni por despellejar la ceremonia ni nada, sino porque decían, es que uno, en las fotos queda muy feo que la gente esté así. Y dos, que luego es eso, luego el que está atrás no ve. Al final la gente está más pendiente de grabar que de otra cosa. Y es un poco petardo. Y yo, como persona bajita, yo que soy un poco de la comunidad del anillo, yo de verdad agradezco que la gente no

0: De no te vamos a prohibir ni vamos a poner un segurata en la capilla que te va a dar un collejón cuando te vea sacar el móvil, sino que era más una cuestión de respetar pues un momento más íntimo, que estés más centrado en el acto y tal. Sí. Lo de grabar todo, tío, yo es que no lo entiendo. ¿Para qué? O sea, me pasó esta Semana Santa. Yo con mi mujer vamos siempre a una procesión en Semana Santa, nos quedamos aquí en Madrid, o bien por trabajo, o bien porque nos pillan tal. Oye, pues aprovechas y ves a, vas a ver alguna procesión. Estábamos en la Plaza de la Villa y había, no sé si recuerdo, una señora mayor, que además me sorprende porque suele ser gente mayor, una hora y cuarto con el móvil así.
1: Madre mía.
0: Y yo tengo la gran ventaja de que soy alto, entonces puedo mover la cabeza y más o menos pues me salgo de tener que ver lo que estoy viendo a través de la pantalla del móvil de otro. Pero mi mujer estaba, Maider la pobre, estaba a mi lado diciendo, oye, ¿le puedes decir algo a esa señora? Y yo, señora, claro, pero que te vas a, que vas a ver la peli luego en casa o qué.
1: Quizás.
0: O sea, yo entiendo que grabes cosas para flexear en Instagram, eso está muy bien. Y si lo usas para ligar también, de mira dónde estoy, mira qué guay, la casa de mi colega o el restaurante donde estoy zampando.
1: Sí,
0: eso yo, me parece estupendo.
2: Yo doy muchas charlas de divulgación científica y muchas veces te encuentras a gente que está grabando un rato, que dices, bueno, si quieres hacer una foto de algo para decir estoy aquí, o una diapositiva o alguna cosa, pero grabar y grabar. Y claro, yo pienso, digo, esto es piratear.
1: Claro.
2: O sea, que yo cobro por dar una charla. Si tú luego la subes a redes, me estás pirateando.
3: Claro, ¿verdad? Lo que estaba comentando, pero es verdad que en las bodas, los familiares siempre les gusta tener como un recuerdo, no son los que están grabando todo el rato. Y mira que yo he estado a ambos lados. Yo he estado, por ejemplo, en un bautizo de la nieta de Raquel Bollo, que me han pedido, por favor, que la gente no tenga móviles para salvaguardar una exclusiva, y estoy ahí como polimalo. Pero en una boda, lo que sí puedo entender es que los novios o los familiares digan, graben lo que quieran, pero no lo suban a las redes sociales, porque eso sí me parece un poco más invasivo, ¿no?
1: Sí, eso... A mí es verdad que yo en el último concierto de Bad Bunny cuando fui, sí que me pasó como lo que has comentado tú, Sonia, que grabé un par de momentos o tres. Eso por es. Tenerlos ahí y tal.
4: Es que luego yo no voy a verlas.
1: Luego, claro, creo que vídeo no subí, subí una foto y ya está. Pero claro, yo creo que con un poquillo de moderación, o sea, si te permite disfrutar el concierto, si luego lo que dice Iván, si luego no se lo estropeas a los demás, porque luego hay gente que sube 30 stories, sube toda...
0: La
1: toda,
0: línea de puntos, ¿no?
1: Todo, sí, sí, todo el set list del concierto, que es como, digo, pero qué necesidad,
3: ¿qué pasó con el concierto de La Oreja de Van Gogh? Yo pagué mi entrada, pero es que yo ya sabía lo que iba a pasar en todo momento.
4: Claro. Estaba, yo no voy como a ir, minutado, pero ya me
3: el
4: lo
3: concierto
4: sé.
3: Estaba minutado y digo, esto no se puede hacer, porque sin querer lo ves, porque lo acabas viendo, claro. Pero es un spoiler horrible, no lo hagáis.
1: Bueno, pues...
0: Pero más allá de eso, ¿qué gracia tiene ir a un sitio y estar así?
4: Ya, claro. Es que... Y luego esto lo vas a ver. Es que a mí eso es lo que me hace mucha gracia.
1: Yo, mira, yo sí que tengo un vídeo, yo sí que tengo un vídeo que veo de vez en cuando porque me hace ilusión. La última vez que fui a Fallas, hacía muchísimo tiempo que no iba a Fallas, fui con mi chica y vimos una mascleta, que ya nunca había visto una mascleta. Y sí que recuerdo que grabé un poquillo de la mascleta. Luego, bueno, son 5 segundos. Luego lo disfrutamos. Además, estamos en primera fila, perdón. Fue brutal. Y sí que de vez en cuando sí que me gusta,
4: claro,
1: verlo.
4: Pero porque tú eres, digo, mira, de esos que
1: chulo.
4: Lo ve...
1: Sobre todo para recordar...
4: O sea, que graba un poquito, pero la gente que se tira una hora, o sea, como la señora a la procesión, es que es esa, en vez de ver la película por la tarde, en el fin de semana se pone
3: que
4: la procesión.
3: Para subirlo a redes nada más, porque realmente no le está gustando el contenido, pero sabe que a lo mejor puede funcionar.
1: Y escúchame, Iván, perdona, que esto también lo hablamos un poco ayer en la redacción, la gente que se graba a sí misma.
0: Bueno,
3: la gente que se graba llorando y
0: esas cosas. Los vídeos del Mundial, la gente celebrando los goles, grabándose a sí mismo.
3: Por favor.
1: Sí, sí, sí.
4: Eso es lo que fue horrible. Que yo creo que también mucha gente que normalmente no ve el fútbol y que le interesa menos y nada el fútbol, en este Mundial se ha venido arriba con lo de ver el partido solo por subirlo a Instagram. Porque en 2010, cuando ganó España la otra vez, vamos, o sea, estábamos los fifes viéndolo y al resto le daba exactamente igual. Y ahora era como, ¡ay, sí! Tal, el que se compra la camiseta, que no sé qué, todo para subirlo a TikTok o Instagram. Que, oye, pues muy bien la gente que anime, pero que es un poco... falsos.
2: Yo sí tengo que decir que creo que yo me estoy volviendo un poco conservador, un poco rancio con el tema de que alguien haga un story y te ponga diciendo estamos aquí.
1: Sí.
2: Y a mí es que me pasó una vez que yo estaba en un acto, no, en una presentación de un libro, y había una persona de Mundo Redes relativamente famosa, no súper, pero relativamente, y estaba yo ahí con él. Y alguien subió alguna story, le etiquetó y tal. Pues cuando salimos del evento, había un fan esperando abajo. en plan para saludar, pero no solo saludó, sino que se hizo como el encontradizo y como que dijo, ay, voy de camino mismo sitio que vosotros, y terminó de cañas en el sitio donde estábamos. Y claro, para esa persona, que era un poco famosa, fue muy incómodo, porque a pesar de que esta persona

0: educada y tal, dice, es que siento mi privacidad tremendamente invadida de que alguien esté conmigo tomando algo, no porque yo lo haya elegido, sino porque alguien ha puesto en redes donde estoy. Y a mí eso ya me da cierta congoja, ¿eh?
1: Eso lo hace Emma Watson, ella no se saca fotos con ningún fans para que no sepan en qué parte del mundo se encuentra.
2: Claro.
1: Y ella lo ha explicado justamente lo que acabas de decir, yo no me saco ninguna foto que no sea en una alfombra roja con los seguidores, porque no quiero que sepan si estoy en un aeropuerto de compras en la calle, en Berlín, en París. Lo entiendo. Claro,
2: es que es un tema de seguridad. Y no, anda que no hay famosos que hayan dicho que eso, que suben las stories de dónde han estado, no de dónde están, porque, claro, para que no les pillen.
3: Ya lo dice la policía todos los veranos, no subáis muchas stories de dónde
4: las casas,
3: estás.
4: Claro, porque saben que no estás en casa.
2: Y de las casas, ¿qué me dirás? De las parejas de futbolistas, por ejemplo, grabándose dentro de casa, anda que no ha habido robos por eso, porque
3: se pispan, saben dónde perfectamente están las cosas, cómo la casa. La distancia, las hermanadas.
2: Sí. Es eso. Pues bueno, oye, qué buen repaso, la verdad. Venga, vamos con el próximo tema.

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1: Sí, porque de los creadores del término FOMO, del Fear of Missing Out, ese término que dice, que explica el miedo irracional a perderse eventos o acontecimientos en los que está participando mucha gente, llega el nuevo término FOBO, Fear of Betting Options, el miedo a las mejores opciones. Con este nombre se conoce la inquietud que nos genera la necesidad de elegir entre una gran cantidad de posibilidades y que en ocasiones nos llega a postergar decisiones por miedo a cerrarse a opciones mejores. La psicología ha estudiado profundamente esta parálisis por análisis que parece afectar especialmente a las nuevas generaciones criadas de la mano de las redes sociales. En un ecosistema plagado de vidas aparentemente perfectas, es posible que los usuarios acaben desarrollando expectativas imposibles en cuanto a estilo de vida, estatus económico, incluso en el ámbito de las redes, de las relaciones personales. Teniendo millones de opciones a su alcance, aquellos que sufren de FOBO terminan por no decantarse por ninguna, temiendo arrepentirse de la decisión tomada.
2: Ricardo, cuéntanos.
3: Pues de esto hay... Me ha sorprendido que he estado buscando si había bibliografía científica sobre el FOMO y el FOBO, y hay una barbaridad de estudios, pero cuando os digo una barbaridad son miles. Hay uno de base que explica muy bien esto, que se llama la paradoja de la elección, ¿no? El que no elegimos mejor cuantas más elecciones tengamos disponibles. Y es un estudio clásico en el que lo que hacían en un supermercado, ponían dos puestecitos de degustación de mermeladas. Uno que en el que había 6 variedades y otro en el que había 24. Y en el que había 24 variedades, ahí iba mucha más gente. Pero la gente compraba mucho más en el de 6. ¿Por qué? Porque cuando tenemos demasiadas opciones disponibles, nos bloqueamos y no podemos elegir porque nos da ansiedad y sobre todo porque sentimos que si elegimos ya nos estamos arrepintiendo, que es ese FOBO que ha dicho, que es como que el FOBO empieza antes incluso de haber tomado la elección, que ya está rayado. Es como la gente en la discoteca que se morrea con alguien, pero enseguida está cambiando porque dice, yo creo que puedo encontrar a alguien mejor. Pero
2: que al final, los hay
3: y se van solos y solas a casa, porque no eligen al final.
1: Claro, no los conozco.
2: Esto que ha comentado Ricardo, Iván, a mí me recuerda un poco a cuando estás en ciertas plataformas de streaming, que hay tantísima oferta que dices, madre mía, que me pongo ahora.
4: Eso para mí es una locura cuando llega el viernes o el fin de semana y quiero ver una serie y no ser... O porque no hay, o no sé cuál decantarme. No acaban poniendo ustedes en plan, ¿cuál es la mejor serie del 2025? ¿Cuál es la serie mejor valorada de esta plataforma?
2: Claro. Y ya te tienen que poner eso, las más vistas o las más premiadas, ¿no? Para que te hagan ahí una especie de criba.
4: Por ejemplo, y cuando a ti te sucede ese bloqueo, ¿cómo lo solucionas? ¿Por qué te decantas? ¿Por una opinión de un amigo? ¿Por lo que ponen las redes sociales?
3: Pues por
4: ChatGPT.
2: Yo, bueno, si hay alguna que está así más de moda, pues por un poco más la de moda. Y si no, pues recurro a las de siempre, a las series de confort y ya está.
4: A los clásicos.
2: Claro, un Friends, una cosa así.
4: Anhelo 7.
3: A la mina.
5: Yo suelo hacer eso, ¿eh? Es verdad que cuando empiezan un montón de películas, un montón de plataformas, un montón de series, digo, venga, me voy a poner Los Simpson o Tu Casa Juicio, que eso siempre está bien. Y es verdad que no, lo de, ¿cómo es? FOBO. En los restaurantes me pasa más. Cuando el típico restaurante que tiene una carta de 850.000 platos, que dices, mira, aparte que pienso, no van a estar tan ricos, porque los restaurantes que tienen esos 800 platos, pues van a estar peor que si tienen 10. Pero ya dices, es que pido, que no sé qué tal. Y a veces miro en las reseñas de Google, las fotos, qué pinta tienen, y ya te guías un poco por la pinta. Pero lo del FOBO de tele, ¿no? Y luego un poco temeraria ya soy también, y es más, pues hemos venido a jugar. Y haces, sin pensar, venga, esto, ya está.
2: Claro.
5: Y fallas, pues el 80% de las veces. Pero no pasa nada.
3: Y ahora cuando he estado mirando un poco esa que había científicamente, me ha gustado que sí que se habla de que no reacciona todo el mundo igual al FOMO y al FOBO.
2: A ver.
3: Y que hay como dos grandes perfiles, ¿vale? Están, a ver en cuál os creéis que estáis vosotros. Están los maximizers y los satisficers. No satisfiers, satisficers. Los maximizers es la gente como que se obsesiona más, tiene más FOBO y entonces está, pues, por ejemplo, tiene que comprar un electrodoméstico. Pues compara precios, compara características, mira un montón de reseñas, lo lee todo. Y en cuanto lo compra, ya está rayada pensando que igual no ha tomado la decisión buena. Y luego están los satisficers, que son como, bueno, mira, pues me compro este y ya está. Y no se lo piensan mucho. Y lo que dicen los estudios es que los maximizers, que yo me incluyo y soy muy obsesivo, en general, objetivamente, eligen mejor, pero disfrutan mucho menos de su elección porque se arrepienten al momento. Y los satisficers suelen elegir un poquito peor, no está tan bien, pero disfrutan mucho más porque están más relajados y es como, esto no funciona bien, esto es una mierda, o esta pareja que tengo ronca y le huelen los pies, pero la voy a disfrutar, que es lo que yo he elegido.
2: Yo creo que me incluyo más en Satisfizer. Yo sí, soy más de conformar. Los auriculares que tengo, por ejemplo, no los de radio, los de uso personal, así lo demuestran.
3: Pues vivirás mejor, con menos ansiedad.
2: Eso quiero. Juan, ¿tú en cuál te pondrías?
6: Maximizer. Soy un Maximizer y me acabo, pero en todo, ¿eh?
2: ¿Te acabas de dar cuenta?
6: O sea, es que me acabo de dar cuenta total. Porque además cuando me compré este reloj, que lo compré para celebrar que volví a la radio y tal, lo quería como para una cosa muy concreta, que era para poder mojarlo, para poder bucear, etc. O sea, un reloj que me aguantase, dar leches y de historias. Porque mi mujer me regaló otro reloj mejor para cuando nos casamos y no me gustaba tenerlo y que me lo roben y tal. Y estuve, creo que un mes y medio.
2: ¡Wow!
6: O sea, mirando opciones. Muchísimo. O sea, sí. Y viendo vídeos, y para todo, y para los restaurantes, y para tal. No tanto la de las cartas, sino con la cantidad de restaurantes.
2: Claro.
6: Me pido algo que me apetece mucho, pero estoy todo el rato con el rin tin tin de... Hamburguesa, tío, tenías que haber pedido pizza.
2: La habré liado.
3: Yo he llegado a llorar eligiendo deshumificador y al final no me lo compré.
5: Ay. Yo solo soy Maximizer en restaurantes. Cuando me voy de viaje, me hago un zoom, zoom, zoom, zoom, zoom, zoom en Google Maps. Miro todos y cada uno de los restaurantes uno por uno para elegir y reservar. Pero es una obsesión como muy loca. Suelo acertar y cuando acierto y como y voy con mi chico y le digo, está rico, ¿no? Aprobado por la guía Flequillín, que me llaman a mí la guía Flequillín. Y dice, sí, y haces como, toma. O sea, es como, ¡ah, qué bien! Igual a mí no me ha gustado tanto, pero como has estado bien, es como de bien, joder.
2: Iván, súper súper cortito.
4: Yo es que siempre cuando voy a los restaurantes pido las recomendaciones del chef y así siempre acierto seguro. Siempre y soy Satisfizer porque, por ejemplo, hasta para la ropa, como me da una pereza enorme meterme a probar la ropa, cojo el ticket y si no me gusta la devuelvo. No me
2: complico mucho. Venga, pues nos vamos. Compañeros, muchísimas gracias por venir este jueves. Sonia Mangas, Ricardo Moure, Iván Reboso,
5: muchas
2: Juan
5: gracias.
2: Urra. Esto ha sido El Despertador de Verano. Nosotros volvemos mañana. Os dejamos ahora con las mañanas de Radio Nacional con Lara Hermoso. Gracias por acompañarnos en la radio pública. Adiós.

0: Son las 6, las 5 en Canarias.
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0: ¿Qué tal? Buenos días, ¿cómo están? El fuego se ceba ahora en las provincias de León y Zamora. Cerca de un millar de personas de más de una decena de municipios zamoranos han sido evacuados. Los vecinos de Villar del Buey han huido durante la noche por el avance de las llamas. La UME ya se ha desplegado en la zona y no están mejor las cosas en León, donde hay varios focos activos, tres de esos incendios con índice de gravedad 2. Eduardo Diego es el delegado territorial de la Junta en la provincia.
2: Es una sucesión de incendios, aparte de estos tres que se han convertido en ICR2, tenemos algún otro incendio en la provincia de León que está motivando pues la movilización de todos los medios, tanto terrestres como aéreos, así como maquinaria.
0: También en León siguen luchando contra las llamas. En Castellón, las buenas noticias llegan de Ávila y Madrid, donde los incendios ya están estabilizados. Y, por cierto, protagonismo en las últimas horas para Isabel Díaz Ayuso. ¿Por qué? Porque el gobierno madrileño ha comprado un ático de casi 500 metros cuadrados en uno de los barrios más caros de la capital, en Chamberí, para que lo use la presidenta y sus consejeros, dice ella, durante la rehabilitación de la Real Casa de Correos, que comenzará en agosto. La cosa es que nadie había informado de esa compra, que tampoco sabemos cuánto ha costado o por qué se ha optado por la compra y no por el alquiler. A eso no ha respondido Ayuso, que en cambio asegura ser víctima de una persecución.
3: No es mi casa, no es mi residencia, no es para mí y no me la han comprado Ayuso nada. Yo entiendo la campaña de desprestigio que se elige hoy en concreto para echarme la opinión pública encima. Es falso.
0: El ático está muy cerca, por cierto, de la casa que la presidenta madrileña comparte con su pareja. La cuestión es que la oposición no solo está que trina, es que asegura que la normativa urbanística señala que ese ático solo puede usarse como vivienda, en ningún caso como oficina. Jueves 30 de julio, en el que seguimos atravesando esta ola de calor que es tan peligrosa para los incendios. Previsión del tiempo, Jacob Petrus, ¿qué tal? Buenos días.
4: Buenos días, segunda jornada de esta cuarta ola de calor en nuestro país, hoy con temperaturas que suben en buena parte de España, sobre todo en Andalucía Occidental y más concretamente en las Islas Canarias, donde encontraremos avisos por altas temperaturas, incluso de color naranja en el centro y sur de la isla de Gran Canaria, donde podrían alcanzarse hasta 39 grados de máxima, pero esos 39, 40, 41 se repetirán en amplias zonas de la península ibérica, sobre todo en los valles del suroeste y en la depresión del Ebro. En un jueves que vuelve a presentarse muy tranquilo, con pocas nubes de evolución en zonas de montaña, sí algunos parches de nubes bajas en zonas del Mediterráneo y sobre todo en la cornisa cantábrica y en Galicia, donde no se descartan algunas lluvias débiles, especialmente en las rías. En las Islas Canarias también algunas nubes en el norte con vientos alisios moderados, mientras hoy estaremos muy pendientes de los vientos de componente sur que a partir de mediodía dejarán rachas moderadas a fuertes en el interior de la península.
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0: Lo avanzaba Donald Trump. Vamos a golpear con fuerza a Irán, aseguraba el presidente de Estados Unidos, que decía que era su turno. Y lo cierto es que a lo largo de la madrugada Washington ha atacado varias ciudades del sur del país, también la estratégica isla de Qasem en el estrecho de Hormuz. Dice el ejército norteamericano que lo hace a modo de respuesta. Irán disparó durante el miércoles misiles balísticos contra bases militares estadounidenses en Jordania. Se complica la situación en Oriente Próximo, pero ojo, también en Ucrania, donde esta madrugada 7 personas han fallecido a causa de los ataques rusos. Movimiento del Kremlin un día después de que Zelensky asegurara que Trump le va a conceder la licencia para hacerse con misiles Patriot. Pero como les contaba hace un momento, seguimos muy pendientes de los incendios, ahora que la vista puesta en Castellón, pero también en León y en Zamora. Laura Rodríguez, ¿qué tal? Buenos días.
5: Buenos días. Es precisamente el incendio declarado en el Parque Natural de los Arribes del Duero, en Zamora, el que más preocupa. Esta noche, una nube de ceniza ha cubierto el término de Fermoselle.
6: Estamos cortando aquí esto, ahí está el pueblo.
7: Estamos de a dos en el camión.
5: En las últimas horas, los bomberos y la UME han tratado de proteger las viviendas amenazadas por el fuego en este municipio y en los de Fornillos y Formariz. 14 14 localidades de la comarca de Sagallo han sido desalojadas. También un camping y una residencia de ancianos. En total, más de 1.000 personas evacuadas que ven cómo su tierra vuelve a arder.
8: Es una impotencia volver a revivir aquello, dices, no hemos aprendido nada.
9: Y se estaban quemando unos olivos centenarios que a mí se me han caído las lágrimas.
5: Y una vez más el fuego se ceba con el Bierzo en León. Dos de los tres incendios de nivel 2 que sacuden la provincia afectan a esta comarca. El de Beguellina y el de Val de la Loba. Dos localidades han sido evacuadas y más de 300 personas han tenido que dejar sus casas ante el avance de un tercer foco en San Cipriano del Condado. Eduardo Diego, delegado de la Junta en León.
2: Llamar en este caso a la prudencia, a la colaboración ciudadana y siempre por encima de cualquier otra prioridad está la defensa y la seguridad de las personas y de los habitantes de las diferentes poblaciones afectadas.
5: En Castellón, noche decisiva para el incendio de Val d'Uixó. Casi 400 bomberos se han volcado esta madrugada para tratar de asegurar su perímetro tras más de 9.300 hectáreas arrasadas. Permanece estable, pero en una jornada de riesgo máximo para los incendios, el CECOPI ha prorrogado hasta la medianoche las órdenes de evacuación que afectan a unos 10.000 vecinos.
10: Todas bien, la gente pues no tenemos ningún daño grave.
5: Y las buenas noticias llegan desde Ávila y Madrid. Tras quemar más de 75.000 hectáreas, los incendios de Burgohondo y de la Sierra Oeste están técnicamente estabilizados y se espera que las 1.000 personas que siguen desalojadas puedan volver pronto a sus casas.
11: Gracias, Laura. El presidente del Gobierno, por cierto, pide a Bruselas que sea Mallorca la sede del Hub Mediterráneo de lucha contra los incendios.
12: He enviado una carta a la presidenta de la Comisión Europea para que el lugar elegido para crear un hub de lucha contra incendios en el Mediterráneo Occidental, que es la geografía que a nosotros nos ocupa y nos representa, se ubique en la isla de Mallorca.
11: Palabras de Pedro Sánchez en la isla, tras despachar con el rey, con Felipe VI, justo cuando la Comisión Europea pone en valor la solidaridad europea en la lucha contra los incendios. La vicepresidenta, Teresa Rivera, reivindica que frente a los que niegan la evidencia de la emergencia climática, se plantea una Europa, dice, beligerante contra los discursos negacionistas. Ricardo Blanco, cuéntanos.
13: Mientras los incendios en Francia y España continúan arrasando, la solidaridad europea no conoce límites. Esto es lo que ha escrito la presidenta de la Comisión Europea, Ursula von der Leyen, en redes sociales. Uno de los focos es la lucha contra esos incendios y otro es la prevención. Precisamente la vicepresidenta de la Comisión, Teresa Rivera, alertaba en declaraciones al programa Europa Abierta de Radio Exterior del peligro de negar la realidad del cambio climático.
14: Pero mirar para otro lado es la peor de las alternativas. Negar la realidad de la necesidad del cambio es la peor de las alternativas. Por eso yo soy muy beligerante cuando personas con representación institucional, con capacidad institucional, se burlan de estas cosas. Eso es lo más peligroso que nos puede ocurrir, negar la realidad.
13: Mientras esa solidaridad europea sigue actuando contra los efectos de las olas de calor cada vez más intensas que agravan los incendios. En España, la Unión Europea ya ha movilizado 6 aviones anfibios de Grecia, Italia y Turquía, además de 134 bomberos portugueses. En Francia, la ampliación del dispositivo europeo incluye la prórroga durante 2 semanas de la misión de los bomberos rumanos y la incorporación de medios humanos y materiales belgas.
11: Gracias, Ricardo. Volvemos a las 6:30, a las 5:30 en Canarias. Mujeres malditas.

0: La historia del arte está llena de grandes mujeres, aunque muchas no han sido reconocidas hasta fechas muy recientes. Es el caso de Gabrielle Muncha, una pionera del arte moderno que durante mucho tiempo ha estado relegada a un segundo plano, en parte debido a su relación con el también pintor Vasily Kandinsky. Jordi Corominas, escritor y periodista.
1: En el mundo del arte, siempre, salvo excepciones que se han mostrado desde la anécdota, el predominio ha sido masculino, sobre todo, diría yo, en el arte revolucionario, en las vanguardias de finales del siglo XIX, principios del siglo XX, donde existía alguna excepción, pero en general los grandes nombres siempre eran masculinos.
0: Nació en Berlín en una familia acomodada que no le impidió dedicarse a las artes y le proporcionó profesores en casa. Sin embargo, y antes de dedicarse plenamente a la pintura, Gabrielle Muncha mostró un gran interés por la fotografía.
1: Nace en Berlín en 1877, la unificación alemana es reciente, de 1870-71, la nación, digamos, que está en boga industrial y eso también repercute en las artes y la cultura. En su caso, digamos que este origen holgado de familia con posibles, con dinero, le da la posibilidad de foguearse en campos bastante insólitos en ese momento, sobre todo para las mujeres, como puede ser la fotografía. Asimismo, tiene la posibilidad de viajar por relaciones de parentesco a lo largo y ancho de Estados Unidos.
0: En una época en la que las mujeres estaban excluidas de las academias, a su regreso a Alemania se matriculó en una escuela privada de dibujo femenino y a continuación en la famosa Phalanx, donde conocería a uno de los padres del arte abstracto, Vasily Kandinsky, que sería no solo su maestro, también su pareja y mentor.
1: Por eso acude a la escuela Phalanx, donde, como bien decías, conocerá a Vasily Kandinsky, ruso, futuro padre del arte abstracto, uno de muchos padres, y 12 años mayor que ella. Esto yo creo que en un primer momento sí que puede generar una fascinación, y a partir, digamos, de esta doble fascinación por el profesor y por las artes, Gabrielle se transforma y empezará de verdad su camino, que, como bien decías, hasta hace bien poquito no ha sido reconocido en su justa medida.
0: Entre 1904 y 1908, la pareja viajó por Europa y el norte de África antes de asentarse durante un año en París.
1: Mantendrán esta relación durante más de una década y en la primera del siglo pasado, el 900, viajarán un poco por toda Europa y el Mediterráneo, pero los lugares son importantes. ¿Por qué? Porque acuden a Venecia, que siempre ha sido fuente de inspiración para artistas, además de crear comunidades de los mismos, a París, donde se estaban forjando determinadas vanguardias, entre ellas el fobismo, que yo creo que tendrá mucha importancia para la pintura expresionista y para todo el grupo del Jinete Azul, que ella contribuirá en manera decisiva a fundar. Luego hay que pensar que en Túnez, en el norte de África, hay esos extraordinarios colores, y mientras viajan, trabajan, conocen gente,

0: A su regreso a Alemania, Muncha y Kandinsky descubrieron el pequeño pueblo de Murnau, una localidad que se convertiría en el epicentro de una revolución artística.
1: Recalan en un pueblo del sur de Baviera que se llama Murnau, pero en ese pueblo lo que encontramos son dos hechos fundamentales. Primero, que ella va desarrollando mejor su arte. Trabaja de manera muy intensa unos paisajes con unos colores fortísimos, de un cromatismo que en ocasiones hay gente que dice que estos paisajes se confunden con retratos y que los retratos pueden confundirse con paisajes.
0: En el pequeño pueblo bávaro conviviría un grupo de artistas movido por el afán de renovación. Se concretaría en una nueva corriente que cristalizó en la creación del grupo El Jinete Azul, un referente del expresionismo.
1: La plana mayor de lo que será El Jinete Azul, que es un movimiento que se funda en 1912, de August Macke a Franz Marc, pasando, como es comprensible, por Kandinsky y Munter, se instalan en esta pequeña localidad porque encuentran el clima ideal para desarrollar, digamos, lo que es su arte y los postulados que desarrollarán e intentarán transmitir con este Der Blaue Reiter, El Jinete Azul.
0: En esa época, Gabriel aprendió a confiar en su intuición y en la fuerza del color, que plasmó en sus obras. En paralelo, Kandinsky le prometió mil veces matrimonio, un matrimonio imposible, puesto que se negaba a divorciarse de su esposa. En 1914, la Primera Guerra Mundial obligó al pintor a viajar a su Rusia natal. Durante cuatro largos años, no dio señales de vida.
1: Pese a todo lo que hizo Gabriel, pese a todos sus logros artísticos, pese a cómo, diría yo, ambos se complementaban en lo pictórico y él robaba bastante de ella sin que en ningún momento se viera esto reconocido, cuando llega 1914, la Gran Guerra, este hombre que había definido la pintura de su compañera como una especie de pasatiempo y que la veía como un apéndice de todo el grupo del Blaue Reiter, del Jinete Azul, desaparece, porque ya sabéis que 1914 es el año de la Primera Guerra Mundial. Ella se desespera realmente, acude a organizaciones humanitarias de la época, lo busca por tierra, mar y aire,

0: Finalmente, los abogados de Kandinsky se pusieron en contacto con Gabriel. Le comunicaron que estaba vivo, que había vuelto a casarse y que le reclamaba cuanto había dejado en la casa de Murnau.
1: Y cuando pasa todo el vendaval, aunque otros estarán por llegar, en 1917 le comunican que no, que su marido no, su compañero, porque él no quiso casarse con ella, quiso casarse, pero bueno, engañando, ¿no? Porque estaba casado con otra ya desde el primer momento, pues le comunican que está vivito y coleando y que ha conocido a otra señora. Y que además le pide todo aquello que ha dejado en la casa de Murnau.
0: La ruptura, después de más de una década, fue muy dolorosa, pero le sirvió para reinventarse. Viajó a Escandinavia, donde pintó grandes retratos de mujeres, y después se instaló en París, donde encontró la madurez como artista.
1: A la ruptura la hunde en una depresión muy muy fuerte, pero ella también lo es y por lo tanto se levanta, seguirá creando, viajará para conocer y mejorar. Al mismo tiempo también conocerá a otras personas con las que mantendrá relaciones que permitirán rehacer su vida.

0: Con la llegada de los nazis al poder, la pintura abstracta sería calificada de arte degenerado, pero Gabriel protegió el patrimonio del movimiento expresionista, arriesgando incluso su vida. En el sótano de la casa de Murnau escondió cientos de obras, salvando un legado incalculable.
1: Los nazis llegan al poder, consideran que todo el arte contemporáneo, todas las vanguardias son arte degenerado, y el Blauer-Reiter, digamos que tenía su importancia capital en la anterior etapa de la historia europea y del país. Entonces, a medida que pasen los años, la casa, la villa de Murnau, donde sigue viviendo Gabriele Munter, será registrada en más de una ocasión. Los nazis nunca darán con estas obras. Y ella, cuando pase toda esta tormenta, más allá de 1945, y recapacite y vea lo que puede hacer, lo que hará es dar todo este legado a los museos para que las obras del expresionismo, digamos, que sean de toda la humanidad.
0: Durante los años del Reich siguió pintando y eludiendo la censura. En 1957 donó más de 1000 obras del Caballero Azul a la ciudad de Múnich.
1: Una superviviente y una persona con una gran capacidad de adaptación, y podemos decir que de este modo burló doblemente a los nazis. Primero, porque pudo seguir desarrollando la actividad para la que había nacido, para la que tenía una vocación natural, que era la artística, y en segundo lugar porque, como comentábamos, en la villa de Murnau ocultaba todo ese tesoro artístico que podía resumir gran parte de la vanguardia de inicios del siglo XX, que luego, a partir de los años 50, regaló, o más bien no regaló a todos nosotros, porque ahora sin ella, digamos que todo este fondo hubiera quedado dinamitado.

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1: Con ellas, mujeres que cuentan.
2: Soy una mezcla entre científico y veterinario de campo, porque me dedico a la investigación de una enfermedad que afecta a los animales, pero que se puede transmitir a las personas. Entonces, mi línea de trabajo va dedicada a desarrollo de vacunas para evitar que se propague esta enfermedad en los animales y de esa forma a las personas.
3: Pilar Muñoz Álvaro es investigadora del Departamento de Ciencia Animal del CITA, el Centro de Investigación y Tecnología Agroalimentaria de Aragón. Forma parte de uno de los grupos de investigación que es referente a nivel mundial sobre brucelosis.
2: Es una bacteria que afecta a un gran número de animales, desde vacas, cabras, ovejas, cerdos, mamíferos marinos. Y el problema que supone para las personas es que es transmisible. Produce una enfermedad que ahora ya no se conoce tanto porque, por suerte, aquí en España la tenemos erradicada, pero si preguntas a los abuelos en el campo, conocerán las fiebres de Malta, que son unas fiebres que se transmitían pues bebiendo leche de ovejas infectadas o de vacas infectadas, pero sigue siendo un problema importante en muchos otros países. Y ahí es donde tenemos todavía mucho que hacer.
3: Recientemente han desarrollado un test pionero para diagnosticar la enfermedad sin falsos positivos, un producto que está en fase de registro en la Agencia Europea del Medicamento para que pueda ponerse en el mercado.
2: Los tests que se utilizan para vigilar en el ganado porcino dan falsos positivos cuando hay otras bacterias que se parecen a brucela. Y estos falsos positivos a ellos les suponían un problema terrible. Les obligaban a paralizar la explotación, a devolver animales que les habían costado un dineral y que realmente igual estaban infectados. Y dijimos, bueno, pues tenemos que tratar de buscar una solución, y la solución fue ponernos a trabajar en un test diagnóstico que no diera esos falsos positivos.
3: El Departamento de Ciencia Animal del CITA es uno de los 10 grupos que ha sido seleccionado por la Fundación de Bill y Melinda Gates para seguir mejorando la vacuna contra la brucelosis, ya que en algunas zonas del mundo es todavía una enfermedad con mucha prevalencia.
2: Pues estamos en un punto que nos falta realizar un experimento para ver si la vacuna realmente protege como debe proteger. Ya sabemos que es segura, nos falta saber si protege. Lo que pasa es que aquí es un punto en el que estamos todos atascados en esta carrera. Es como que todos hemos llegado a un bache y estamos todos ahí en ese bache, que es conseguir las instalaciones adecuadas para hacer este experimento, porque se necesitan instalaciones de alta seguridad en el que quepan las ovejas en las que vamos a probar si la vacuna protege. Esto es lo complicado.
3: Pilar Muñoz Álvaro quería ser veterinaria en el campo, nos cuenta. Quería ir al monte a trabajar con los ganaderos y las cabras. Llegó a la investigación en brucelosis por casualidad, pero ahora está enganchadísima.
2: Que me permite, lo que te decía, hacer mi trabajo de investigación a nivel de celulitas, de biología molecular, de cosas que a lo mejor no son tan comunes, ¿no?, para el resto de la población, pero al mismo tiempo me permite hablar con un ganadero que tiene un problema, que me dice, Pilar, es que sospecho que puedo tener brucelosis, ¿qué hago? Tal, no te preocupes, yo te hago el diagnóstico, venga, podemos asesorarte. Me permite jugar esas dos bandas, ¿no? Y para mí, lo que realmente me realiza, ¿no?
3: Empezó hace 20 años cuando una amiga le dijo que había una plaza de doctorado en Zaragoza, y ahí conoció a uno de los referentes mundiales en brucelosis, Chema Blasco.
2: Que decidió que esto era un problema en Aragón, porque aquí hace 30 o 40 años ya teníamos casi todos los ganados afectados. Y él se dio cuenta en aquel momento de que era un problema que había que solucionar y que había que trabajar. Ahora ya, por suerte, hemos ido controlando y erradicando, y ahora estamos ahí pues para ayudar en los programas de vigilancia y para ayudar a otros países donde todavía tienen la enfermedad y donde todavía hay margen de estudio y de mejora.
3: Pilar Muñoz Álvaro tiene 45 años, es andaluza, nació en Sevilla pero se crió en Estepona, Málaga. Pasaba los veranos en el pueblo de sus padres en Samper de Calanda, Teruel. Ahí conoció a su pareja. Tener a sus progenitores viviendo lejos les obliga a compaginar su tarea como padres de Mariel, una niña de 5 años de la que le gustaría ser referente a nivel personal por inculcarle valores de esfuerzo y superación.
2: Es complicada, Sí que es cierto que en mi caso tiene un componente adicional, que es que, bueno, pues que la biología no entiende de horarios. Tienes un experimento de X horas que tienes que vigilar, un sábado tienes que ir un sábado. Pero bueno, al final es un acuerdo de pareja, ¿no? También en casa, decir hoy por ti, mañana por mí. Sí que es cierto que, claro, cuando te metes en la vorágine de un trabajo exigente, muchas veces te cuesta meter en la ecuación al hijo, ¿no? A la hija. Pero una vez está metido, de lo que te das cuenta es de que igual trabajabas demasiado y que esas horas que trabajabas de más, ahora igual tienes que bajar el nivel y dárselas a tu hija. Y lo que aprendes es a ser más eficiente, a ir más al grano y a decir, no, esto lo saco en las horas que lo tengo que sacar porque yo a las 4 me debo ir al cole por la nena.
3: Su padre, que ya falleció, era policía nacional. Su madre era administrativa. Ella era la pequeña de 3 hijos en su casa, donde la apoyaron cuando decidió dedicarse a la veterinaria.
2: Encantados, por supuesto. Es que creo que tengo la gran suerte de que se me han dado todas las oportunidades en la vida. Me quise ir a estudiar la universidad fuera y me fui a estudiar fuera. En mi casa no sobraba el dinero, pero mis padres tenían muy claro que para eso tenía que haber. Quiero pensar que mi padre estaba muy orgulloso de lo que hacía. No porque le pareciera más o menos relevante lo que hacía, sino porque sabía que al final había conseguido hacer lo que yo quería, sin más.
1: Sus coordenadas.
3: ¿Cómo te definirías?
2: Yo me definiría como una tía con suerte. Me explico, porque creo que la vida me ha dado oportunidades y he tenido la capacidad de aprovecharlas.
3: ¿Qué es para ti la familia?
2: Pues la familia es un soporte fundamental. Yo en familia quiero incluir a amigos.
3: ¿Quiénes han sido tus referentes?
2: A nivel laboral, mis referentes son los colegas y las colegas de los que aprendo cada día. Y a nivel personal, mis referentes pues son desde mis padres, que creo que me transmitieron buenos valores, y mis tías, mi tía Filomena, mi tía Lucía, sin salir de su pueblo de Teruel, pues vivieron una posguerra, vivieron enfermedades, y con todo y con eso sacaron adelante su granja, sus familias numerosas, y derrochaban amor y sabiduría. Para mí eso es un referente.
3: ¿Crees que son necesarios los referentes femeninos?
2: Femeninos y masculinos. Quizá los femeninos tienen algo muy bonito, sobre todo cuando son referentes, pues eso, del siglo pasado o el anterior, y es que para mí tienen un valor añadido, ¿no? Y es que ser referente en tu campo tiene un añadido de valentía, ¿no? De haber conseguido destacar en un ambiente que era hostil.
3: ¿Eres partidaria de las cuotas?
2: Me gustaría no serlo. Entonces, a mí, desde luego, no me gustaría ceder un puesto de trabajo porque hay una cuota. Me gustaría ceder porque soy la persona más cualificada. Entonces, quiero pensar que no van a ser necesarias de aquí a poco.
3: ¿Qué haces en tu tiempo libre?
2: Subirme a una furgoneta que tengo equipada para dormir con mi familia y escaparme al monte o a la playa.
3: ¿Te gusta bailar?
2: Mucho. Y además creo que tendríamos que hacerlo todos 1/2 hora al día. Estaríamos mucho más sanos.
3: ¿Te gusta cocinar?
2: No, nada. Pero lo hago.
3: ¿Cuál es tu plato favorito?
2: El cocido. Y los espaguetis, como los niños.
3: ¿A qué jugabas de pequeña?
2: Pues en casa jugaba con muñecas y en la calle jugaba a lo que tocara jugar, al pañolito, al pilla-pilla, al escondite, a correr y a saltar. ¿No?
3: ¿Eres de madrugar o de trasnochar?
2: Pues ahora soy de madrugar, pero reconozco que de jovencita me gustaba trasnochar.
3: Cuéntanos, Pilar, ¿qué libro, película o serie recomendarías para dar a conocer tu trabajo?
2: Pensando en mi hija, en leer solo a mi hija, es un librito que se llama Las mujeres son de ciencias, y otro que se llama Las mujeres son rebeldes, que son ejemplos de mujeres destacadas, ¿no? en sus áreas.
3: En un momento de estrés, ¿cómo te relajas?
2: Me voy al bar con los amigos a tomarme algo y hablar de otra cosa. Porque como el origen del estrés normalmente es el trabajo, lo mejor que se puede hacer es cortar y hablar de otra cosa.
3: ¿Y un lugar donde refugiarte?
2: Cualquier sitio apartado, tranquilo, de la naturaleza, en el que pueda plantar la furgoneta con mi niña y mi pareja y salir a pasear, a darte un baño.
1: Y a las mujeres del mañana, Pilar Muñoz Álvaro les deja este mensaje.
2: Necesito que consigas saber en esta vida lo que quieres hacer y que puedas hacerlo. Que me da igual a lo que te dediques, como si quieres ser mecánica de coches o periodista o científica. Necesito que sepas que puedes hacer lo que quieras.

0: Son las 6:30, las 5:30 en Canarias.
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0: ¿Qué tal? Buenos días, ¿cómo están? El juez Calam autoriza a la Unidad de Delincuencia Económica y Fiscal de la Policía Nacional, a la UDEF, para que investigue las cuentas bancarias de José Luis Rodríguez Zapatero, de sus hijas, de Alba y Laura, y de su secretaria, Gertrudis Alcázar. Todos están imputados en la Audiencia Nacional en el llamado caso Plus Ultra. Calam accede a la petición de los investigadores que, por cierto, sospechan de la compra realizada por la secretaría de Zapatero de una vivienda en 2023, una casa valorada en más de 130.000 euros, en un municipio madrileño que Gertrudis Alcázar adquirió sin hipoteca mediante pagos periódicos por transferencia o domiciliación bancaria que se prorrogaron durante 2 años. Todo en un jueves 30 de julio en el que volvemos a amanecer pendientes de los incendios activos que han movilizado a centenares de efectivos una noche más. En Castilla y León son 4 de gravedad 2, los que supone un grave riesgo para la población y las condiciones meteorológicas tampoco ayudan. Aisa Sánchez, ¿qué tal? Buenos días.
2: Buenos días. Los bomberos de Castilla y León y la Unidad Militar de Emergencia trabajan para contener las llamas en el frente más preocupante, la localidad zamorana de Fermoselle, con las previsiones en contra. Fernando Grande Marlaska, ministro del Interior.
3: Vamos a seguir teniendo altas temperaturas, viento del sur-suroeste, pero las ráfagas de viento tampoco van a ser especialmente relevantes.
2: 14 pueblos han sido evacuados allí en Fermoselle. También el fuego en San Cipriano del Condado, Veguellina y Valdelaloba, todavía activos, han obligado a desalojar 5 localidades. Y noche crítica también en Castellón, con más de 400 efectivos vigilando durante la noche los 82 kilómetros de perímetro del incendio de Valdoixó. Raúl Gil dirige el operativo de extinción.
4: No está asegurada todavía el perímetro. Esta noche se hará un perímetro con drones de todo lo que es el incendio para ver si hay algún punto caliente, alguna pavesa que haya pasado, algún punto que no corresponde.
2: Bueno, el centro peninsular Ávila ha levantado todas sus evacuaciones. En Madrid siguen desalojadas San Martín de Valdeiglesias y 7 urbanizaciones de Pelayos de la Presa. Esta mañana se evaluarán resultados antes de que vuelvan a subir las temperaturas, llamada la prudencia. En este sentido, y a seguir las recomendaciones para quien regrese a casa, el uso de mascarillas y el viento es desfavorable, esperar el visto bueno de las autoridades antes de limpiar y ventilar la vivienda o atención a los síntomas como irritación ocular o tos persistente.
0: Gracias, Aisa. Muchos de los damnificados por estos incendios han visto arder sus casas, sus negocios y sus montes, los que les vieron crecer. También han vivido el miedo de salir corriendo con lo opuesto, sin saber cuándo podrían volver a sus pueblos. Y más allá del daño material y ambiental, las llamas dejan heridas en la salud mental de quienes sufren sus consecuencias. Paloma Garrido.
5: Señora, nos tenemos que ir.
6: Salga, señora. Hay un incendio ahí.
5: Incendio.
7: Estos días estamos viendo cómo los incendios que asolan España están obligando a realizar evacuaciones y a su vez están ocasionando daños ambientales, materiales, una situación que afecta también a la salud mental de los afectados. Historias que recuerdan que la vida puede cambiar en cuestión de segundos.
8: Hace 8 días estábamos en la pérgola con los niños, con el mundial, gritando. 4 días después estábamos en el mismo sitio, mirando al suelo y llorando de tristeza.
7: La ansiedad es una de las huellas que puede dejar un incendio, también el insomnio. En este punto, los primeros auxilios psicológicos son muy importantes para brindar calma y, sobre todo, para validar emociones. Margarita Velascoín es vocal del Colegio de Psicología de Castilla-La Mancha y coordinadora regional del Grupo de Intervención en Emergencias y Catástrofes.
9: Lo que te pasa es normal porque lo que te está pasando es una situación de estrés, pues es una de las cosas que se está haciendo y se les está intentando ayudar, como digo, en estos primeros auxilios psicológicos.
7: Así, los servicios de atención psicológica resultan fundamentales, no solo en estas horas, también después, cuando todo pase.
0: Ceuta vive una situación crítica ante la presión migratoria, con los centros de acogida y las administraciones colapsadas. Los migrantes que logran llegar a la ciudad autónoma se enfrentan al desamparo. En la última semana han sido más de 1.000 los jóvenes que han alcanzado a nado sus costas desde Marruecos en una travesía que pone en riesgo sus vidas. Ayer la Guardia Civil encontró tres cuerpos en el mar. Ceuta, Lara Albillos, cuéntanos. Desde la asociación ELIN advierten de que mientras no existan alternativas, cientos de migrantes seguirán arriesgando sus vidas en el mar. Ramsés Mohamed es uno de los voluntarios que trabaja en esta ONG.
10: Deriva de esta ausencia de vías legales y seguras la posibilidad de solicitar y conseguir un visado o la posibilidad de solicitar asilo en países de tránsito o en países de origen. Y por otro lado, pues esa falta de actuación entre los gobiernos locales y centrales.
0: Denuncia también la actuación de Marruecos cuando los intercepta mientras intentan cruzar hacia la ciudad autónoma.
10: Normalmente los cogen, los ponen en autobuses y los devuelven al sur, al desierto. Sin comida, sin recursos, sin teléfono, como herramienta disuasoria, habiendo gastado mucho tiempo, mucho dinero, mucha vida, ¿no?
0: Además, alerta de que la presión migratoria ha llevado al límite los recursos de acogida de Ceuta.
10: Antes de poder acceder al CETI como espacio de acogida, tienen que realizar previamente un triaje, una serie de entrevistas que lleva a la policía y que no se puede realizar todas, de todas las personas que están llegando. Hace que la gente se esté quedando en la calle 3, 4 y alguno hasta 5 días.
0: Una realidad que recuerdan desde ELIN también tiene un coste humano. Alrededor de 60 personas han perdido la vida en los últimos 12 meses.
11: Este 29 de julio se han cumplido 21 meses de la dana que arrasó la provincia de Valencia y que dejó 231 fallecidos. Y como cada día 29, cientos de personas se han concentrado en Valencia para pedir la retirada del aforamiento a Carlos Mazón, al expresidente de la Generalitat. Las asociaciones dicen que hasta que Mazón no asuma responsabilidades por su gestión durante la catástrofe, no habrá una recuperación real. Valencia, Rosa Alcaraz.
12: Centenares de personas se reunieron ayer tarde en la Plaza de Manises de Valencia para exigir al expresidente de la Generalitat, Carlos Mazón, que asuma responsabilidades y finalice su aforamiento. Desde las asociaciones de víctimas dicen que es una cuestión de emergencia climática.
13: Hay muchos pequeños mazones que todo es la doble cara de una misma moneda, ¿no? La falta de previsión, la falta de anticipación, el no tener conciencia del cambio climático, el no estar al lado de la ciencia ni de la academia. Con lo cual, sí, el aforamiento. Pero después, cuando no esté aforado, ¿qué?
12: Los manifestantes sostienen que hasta que el expresidente no asuma responsabilidades no habrá una recuperación real.
14: Un asesino está en la calle cuando ese hombre tiene encima de él todos los muertos que tiene.
15: Lo que no es admisible es que se utilice el aforamiento como una herramienta de protección frente a responsabilidades reales.
16: Omisión de socorro es cárcel, no hay nada más que decir. O sea, tiene que estar entre rejas.
12: Una marcha bañada por decenas de pancartas y caricaturas contra el expresidente.
11: Y una cosa que seguro ya saben, el próximo 12 de agosto habrá un eclipse total de sol. Algunas zonas del norte de España tendrán una vista privilegiada de este fenómeno y una de ellas es Galicia, que ultima ya las zonas desde donde se podrá ver. De momento han elaborado un listado con 30 lugares donde no se podrá estar para contemplar este fenómeno. Uno de ellos, la emblemática Torre de Hércules, en A Coruña. Reacción en Galicia, Andrea Oca.
17: Galicia se perfila como la mejor comunidad para la observación del eclipse, pero hay 30 zonas que entran directamente en la lista de excluidas. Las razones pasan por la seguridad, la falta de servicios o de capacidad de evacuación y también por la protección ambiental. Sorprenden algunas áreas tan turísticas como la Torre de Hércules en A Coruña, espacio protegido, o la ruta del Fuciño do Porco en el ayuntamiento de Obicedo. El alcalde advierte además de algo que preocupa mucho estos días, el riesgo de incendio forestal en zonas de monte. Jesús Novo.
18: A otros lugares, porque hay maleza, o sea, porque no monte, bueno, hay peligro de incendio. En otros lugares, porque no hay aparcamiento. No son todos por el mismo motivo.
17: Son las propias alcaldías las que han enviado los lugares adecuados y los que no lo son. Los ayuntamientos más pequeños esperan además un refuerzo de personal de seguridad de la Xunta, porque muchos no cuentan con policía local, solo con protección civil. El gobierno gallego ha activado el Plan Autonómico de Emergencias para la jornada del 12 de agosto.
11: 6 y 39, 5 y 39 en Canarias. Diez mujeres han acusado al actor y músico estadounidense Jared Leto de acoso y abusos sexuales cuando ellas eran adolescentes. La denuncia la han hecho en un documental de la televisión pública británica de la BBC. Tiene los detalles Robert Álvarez.
19: Buenos días. Las acusaciones cobraron fuerza hace un año, cuando la DJ Ali Tales rescató un tuit de 2012 en el que contaba que Jared Leto intentó agredirla sexualmente a los 17 años. A raíz de esta denuncia, la BBC ha recopilado hasta 120 alegaciones de acoso sexual. 10 mujeres han accedido a hablar con la televisión británica.
20: Me sentía validada al ver que alguien como él podía fijarse en alguien como yo.
21: Tenía 16 años en aquel momento y él 42.
20: La única razón para acercarse a alguien así era por lo fácil que sería de manipular.
19: Según los testimonios, Jared Leto habría utilizado su fama para aproximarse a modelos adolescentes que querían labrarse una carrera en Los Ángeles. 4 de estas mujeres denuncian agresiones sexuales y aseguran que el intérprete sabía que eran menores. Como vocalista de 30 Seconds to Mars, Leto solía subir a adolescentes al escenario. 2 trabajadores del grupo corroboran que en ocasiones se las llevaba a su camerino tras los conciertos.
20: Miró a su guarda de seguridad y le dijo: llévatela al backstage. Era totalmente obvio que yo era un adolescente. Mi madre, que se encontraba junto a mí, le dijo: es mi hija, tiene 14 años. Él se volvió hacia ella y le dijo: tiene un buen par de tetas.
19: La BBC ha accedido a fotografías y mensajes que respaldan estos testimonios. También a correos en los que Leto trató de que estas mujeres firmasen acuerdos de confidencialidad.
22: Melomanía con

A comienzos de los años 70, buena parte del rock seguía mirando hacia Inglaterra y Estados Unidos. Pero en Alemania, todavía marcada por la posguerra y buscando una identidad cultural propia, empezaba a surgir una generación de músicos que quería construir un lenguaje distinto. En Düsseldorf, Ralf Hütter y Florian Schneider formaron Kraftwerk. Al principio convivían con el krautrock experimental de grupos como Can o New, pero muy pronto comenzaron a apartarse de aquella escena para desarrollar una idea mucho más personal. No querían copiar el blues, ni el rock americano, ni la psicodelia británica. Su estudio, Kling Klang, se convirtió en un laboratorio donde máquinas, sintetizadores y repetición minimalista empezaron a sustituir las estructuras tradicionales del rock. En 1974 apareció Autobahn y todo cambió. La canción transformaba una autopista alemana en experiencia musical. Motores, movimiento, electrónica, todo ello construía un viaje sonoro completamente nuevo para el gran público. Así pues, Kraftwerk acababa de dejar atrás el underground experimental y encontraba por primera vez una voz reconocible, moderna, europea y fascinada por la tecnología cotidiana.

Durante la segunda mitad de los años 70, Kraftwerk siguió ampliando su universo conceptual. Radio, energía nuclear y tecnología aparecieron en discos como Radioactivity o Trans-Europe Express, mientras el grupo perfeccionaba una estética sonora y visual cada vez más precisa. Aquella etapa consolidó también una imagen muy particular. Trajes, geometría, distancia emocional y una puesta en escena donde el músico parecía acercarse progresivamente a

Si Autobahn imaginaba la carretera, Trans Europe Express imaginó Europa. Publicada en 1977, la canción convertía el tren y el viaje continental en símbolo de modernidad elegante y movimiento permanente. Para Kraftwerk, Europa no aparecía como nostalgia histórica, sino como red cultural conectada por tecnología, diseño y desplazamiento. Porque aquí ocurre algo gigantesco para la historia de la música popular. Trans Europe Express acabaría siendo reinterpretada, sampleada y absorbida por nuevas escenas musicales, especialmente el electro y el primer hip hop norteamericano. África Bambaataa y buena parte del sonido electro de los 80 encontraron en Kraftwerk un mapa inesperado. Desde Düsseldorf, el grupo estaba ayudando a redibujar el futuro de la música negra y electrónica al mismo tiempo.

Computer World, el mundo de las computadoras, publicado en 1981, exploraba precisamente esa relación creciente entre personas, información y máquinas. Computer Love es quizá una de las canciones más humanas de toda su carrera. Lejos del tópico que presenta Kraftwerk como banda fría o distante, aquí aparece una emoción muy reconocible, la soledad y la búsqueda de compañía en un entorno cada vez más tecnológico. Lo extraordinario es que la canción parece escrita varias décadas antes de tiempo. Pantallas, conexiones y vínculos mediados por tecnología forman hoy parte de la vida cotidiana. Y Kraftwerk lo estaba imaginando cuando Internet todavía pertenecía al terreno de la ciencia y la investigación.

comienzos de los años 80, los ordenadores todavía eran tecnología doméstica incipiente. Pero Kraftwerk ya imaginaba un mundo conectado digitalmente.

Tour de France, nacida en los años 80 y recuperada posteriormente dentro del universo Tour de France Soundtracks, una de las ideas fundamentales en Kraftwerk, cuerpo y máquina. Respiración, esfuerzo físico, precisión y movimiento forman aquí una mecánica humana donde la tecnología deja de ser únicamente externa. Ya no se trata solo de coches, trenes u ordenadores. El propio cuerpo aparece funcionando como sistema rítmico. Y mientras Kraftwerk seguía observando velocidad y movimiento desde Europa, su música llevaba años viajando por caminos inesperados. El breakdance, el electro y la cultura urbana norteamericana habían encontrado en aquellos ritmos mecánicos un aliado inesperado. Porque la influencia de Kraftwerk nunca fue solo intelectual o futurista, también fue física. Sus máquinas terminaron haciendo bailar al mundo. Ellos a Michael Boogaloo Shrimp en Breaking, y quizá en el hacer bailar reside parte de la singularidad de Kraftwerk, un grupo nacido en Düsseldorf, que acabó conectando autopistas, bicicletas, clubs electrónicos y pistas de breakdance dentro del mismo mapa melómano.

Y finalmente aparecen los robots, The Robots, incluida en The Man Machine, terminó convirtiéndose en la imagen definitiva de Kraftwerk. Robots escénicos, movimientos mecánicos y una identidad visual que acabaría siendo tan influyente como su propia música. Aunque reducir Kraftwerk a una estética robótica sería quedarse muy corto, porque su legado va mucho más allá de los sintetizadores o de una puesta en escena futurista. Synthpop, techno, house, electro, pop electrónico, música de club e incluso parte del hip hop moderno crecieron dialogando con ideas que Kraftwerk había desarrollado décadas antes en los estudios Kling Klang. Imaginaron una nueva manera de relacionarse con la tecnología, con el sonido y con la modernidad. Por eso siguen resultando tan contemporáneos. Mientras muchos artistas describían su tiempo, ellos parecían estar describiendo el que vendría después.

0: Son las 7, las 6 en Canarias.
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0: ¿Qué tal? Buenos días, ¿cómo están? Los campos de Castilla vuelven a arder.
2: Estamos cortando aquí esto, ahí está el pueblo.
3: Estamos de a dos en el camión.
0: Cuando las autoridades han dado por estabilizado los graves incendios de Madrid y Ávila, ha comenzado el fuego en las provincias de Zamora y León, donde más de un millar de personas no han podido dormir en sus casas. Buscamos la última hora. Victoria Tejedor, buenos días.
4: Hola, ¿qué tal? Muy buenos días. Sí, en Castilla y León a esta hora continuamos con 5 incendios en nivel 2 de peligrosidad que han obligado a llevar a cabo desalojos. Como decías, al fuego de Burgondo en Ávila, que evoluciona de forma favorable, hay que sumar un incendio en la provincia de Zamora que afecta al Parque Natural de los Arribes del Duero, que se iniciaba ayer en Fermoselle y que ha obligado a confinar este municipio y Fariza y también a desalojar 14 pueblos, 2 en residencias de mayores y un camping. En total, unas 1.000 personas han pasado hoy la noche fuera de sus casas, la mayoría en el pabellón de Bermillo de Sayago. Y el panorama a partir de ahora asegura complicado por el calor y el viento. Manuel Ramos, alcalde de Fariza.
5: Es complicado de momento. Además, el viento es muy fuerte y evidentemente la cantidad de basura que hay almacenada en todos los montes y la falta de preparación de cuidados de esmero, pues es lo que suele hacer. Así que vamos a estar expectantes y dedicarnos a la misma, avisar a toda la población para que esté preparada.
4: En la provincia leonesa a esta hora 3 fuegos en nivel 2, uno en San Cipriano del Condado. Las llamas obligaban ayer al desalojo de más de 300 personas de 4 núcleos de población, y en el Bierzo los otros 2 fuegos, asimismo de nivel 2, en Veguellina con 20 personas desalojadas y Valdelaloba, donde se ha ordenado el desalojo de la localidad de Pradilla.
0: Gracias, Victoria. La Valluso en Castellón también sigue la lucha incansable contra las llamas en un incendio que ya ha arrasado más de 9.000 hectáreas en el puesto de mando avanzado habilitado para seguir la emergencia. Está Eloy Martínez. ¿Cómo amanecen las cosas, Eloy? Buen día, buenos días.
6: Hola, buen día. Sí, la noche ha sido tranquila aquí para las labores de extinción en las que han estado trabajando unos 400 efectivos. El último reconocimiento descarta que haya inversión térmica, así es que solo media hora saldrán a trabajar los primeros medios aéreos. Lo harán sobre todo en 3 frentes, entre Artana y Eslida, en el eje Tales-Benitandús y Alcudia de Veo y también en el Monti de Onda. Esta noche se ha producido también un conato de incendio en Rosell, al norte de la provincia de Castellón, lo que ha obligado a trasladar medios de aquí a allí. Ese segundo fuego ya se ha dado por extinguido. Y en relación al incendio de la Vall d'Uixó, los responsables del operativo nos acaban de confirmar que hoy tampoco se dará por estabilizado. Por cierto, que la localidad de la Vall d'Uixó, de 35.000 habitantes, tenía previsto arrancar mañana sus fiestas más importantes, y aunque ni el fuego ni el humo ya no les afecta, por solidaridad con los 14 municipios que siguen evacuados, ha decidido suspender de momento los primeros días de sus fiestas.
0: Repetimos constantemente, pero es así, la meteorología es clave para poder atajar esos incendios y de momento seguimos surfeando la que es ya la cuarta ola de calor del verano. Jacob Petrus, ¿qué tal? Buenos días.
7: Buenos días. Hay que tener paciencia, sentido común y precaución durante la jornada de hoy y los próximos días en la península ibérica, azotada por esta ola de calor que también se deja notar en las Islas Canarias. Aquí precisamente es donde suben más las temperaturas, los próximos días se mantendrán en niveles muy altos. Hoy de momento con avisos naranjas en Gran Canaria, máximas que podrían rebasar los 39 grados, de nuevo con la aparición de Calima, también una irrupción de polvo sahariano que durante las próximas jornadas será muy intensa, muy potente en el archipiélago canario, algo más débil pero también muy evidente en el entorno de la península ibérica, donde las temperaturas de más de 40 grados se instalan sobre todo en los valles del centro y del suroeste peninsular, también en toda la depresión del Ebro, en un jueves de sol, con algunas nubes bajas en puntos del Mediterráneo, pero sobre todo en Galicia y en el Cantábrico, con cielos muy nublados, especialmente la comunidad gallega, incluso con algunas lluvias débiles durante las primeras horas de esta jornada. En zonas de montaña, nubes de evolución y sobre todo a partir de mediodía, vientos de componente sur, incluso con rachas fuertes en el interior de la península.
0: Vamos a ver también cómo se circula hasta ahora por las carreteras españolas y los incendios siguen ocasionando problemas. DGT, Alejandro Martín, buenos días.
8: ¿Qué tal? Muy buenos días. Pues seguimos pendientes de esos incendios forestales que están cortando hasta 12 carreteras, todas, eso sí, de la red viaria secundaria, por lo que les pedimos que eviten desplazarse, especialmente por las zonas afectadas de esos incendios de Castellón y Zamora, y que se mantengan informados a través de los canales oficiales. En la provincia de Castellón, hasta 8 vías secundarias intransitables en los entornos de Valdusó, Nules y también a su paso por Caudiel y Tales, al igual que en Zamora, hasta 4 vías secundarias totalmente cortadas y a su paso por Cibanal y Muga de Sayago. También les pedimos que tengan mucha precaución, van a encontrar hasta 4 kilómetros de retenciones en el acceso a Madrid, en la 4 en Pinto, en la 42 en Parla y Getafe, A5 en Alcorcón, al igual que en la salida de Barcelona por la C58 a su paso por Moncada.
0: Hay más noticias. Laura Rodríguez, buenos días.
9: Gracias.
0: El presidente de Ceuta pide al gobierno central que actúe ante la llegada masiva de migrantes que está poniendo contra las cuerdas, dice, a la ciudad autónoma.
9: Jesús Vivas reclama una acción contundente al Ejecutivo ante lo que advierte como una nueva crisis migratoria. Dice que en los centros de acogida no cabe nadie más. Solo en la última semana, más de 1.000 jóvenes han llegado a las costas de Ceuta desde Marruecos. Lo han hecho tras cruzar el mar a nado, en plena noche y en una travesía de horas en la que se juegan la vida. Ayer, la Guardia Civil localizaba los cuerpos de 3 hombres ahogados en la costa de Málaga. Solo en el último año han recuperado más de 60 cadáveres.
0: A las puertas de su juicio por presuntos delitos de malversación y tráfico de influencias, Begoña Gómez cambia de abogado.
9: Jaime Campaner será quien represente a la esposa de Pedro Sánchez en lugar de Antonio Camacho. El cambio llega después de que la Audiencia Provincial de Madrid haya avalado la decisión de Peinado de enviarla al banquillo en un proceso por jurado popular. Y es precisamente en este tipo de juicios en los que Campaner, especialista en derecho penal, tiene amplia experiencia. Además, el letrado ha llevado causas de gran repercusión mediática, como el caso Nos, el caso Puyol o el caso Villarejo.
0: Los misiles rusos han vuelto a golpear Ucrania esta madrugada. Ha sido muy dura esta noche, al menos 8 muertos.
9: 6 de ellos miembros de una misma familia. Un misil ruso ha impactado contra su vivienda en la ciudad de Kryvyi Rog, en el centro del país. Entre los fallecidos, 2 niños de 5 y 12 años. Otra persona ha muerto en Kiev. Sonaban las sirenas antiaéreas en la capital ucraniana. El otro objetivo de Moscú esta noche, Leópolis. Al menos 15 personas están heridas después de otro ataque que ha reducido a escombros varios edificios.
0: La situación sigue complicándose en Oriente Próximo. Estados Unidos ha lanzado una oleada de ataques contra Irán. Es la mayor de las últimas semanas, disparada contra varios objetivos del sur del país, en torno al Estrecho de Hormuz y en el Golfo Pérsico. Unos bombardeos que han dejado al menos 7 muertos y a los que Irán ya ha respondido. Gonzalo Barroso, ¿qué tal? Buenos días.
10: Buenos días. Sí, lo ha hecho lanzando una andanada de misiles contra Jordania y avisaba a Trump. Decía que tras el ataque frustrado de Irán el miércoles, también contra una base estadounidense en Jordania, les iban a dar una paliza.
11: It's our turn.
10: Ahora es nuestro turno, afirmaba, aunque en su habitual contradicción seguía sin descartar un acuerdo, pero sabía la diplomática, que parecía que se volvía a abrir este fin de semana, está ahora mismo enterrada. Y por si quedaba alguna duda, los ataques de Estados Unidos esta madrugada contra, según Washington, una docena de objetivos militares en el sur de Irán, en torno a Hormuz y el Golfo Pérsico. Fuertes explosiones como estas en Bandar Abbas, también bombardeos en Búsher o la isla de Qesem, donde un misil ha impactado también en un edificio de viviendas, matando al menos 3 personas. Además, la Guardia Revolucionaria iraní, asegura que 4 de sus miembros han muerto en estos ataques. Segunda noche seguida de bombardeos cruzados que vuelven a escalar un conflicto que se inició hace 5 meses, sin solución a la vista, y que se reactivaba la madrugada del miércoles, en la que Estados Unidos llegó incluso a lanzar una operación conjunta con Arabia Saudí contra las milicias proiraníes en Irak.
0: Gracias, Gonzalo. Donald Trump retoma sus ataques y su conflicto con Irán. Precisamente las tensiones en Oriente Próximo son uno de los argumentos que llevan a la Reserva Federal estadounidense a mantener una vez más los tipos de interés. El Banco Central no accede a las exigencias del presidente de bajarlos, a pesar de que el nuevo presidente del organismo fue nombrado a instancias de la Casa Blanca. Una decisión, en cualquier caso, que no ha sido unánime. Enviada especial a Washington, Sara Alonso, buenos días.
12: Buenos días. La Reserva Federal, efectivamente, ha decidido dejar los tipos de interés como estaban, en el rango del 3,5-3,75%. El objetivo de la política monetaria lo tienen claro: estabilizar los precios.
13: We will deliver the 2% inflation target.
12: Vamos a cumplir con el objetivo de inflación del 2%, apuntaba el presidente Kevin Warsh. Hay quienes dentro del comité discrepan de que esta sea la vía. 3 de los 12 miembros han votado por subir el precio del dinero un cuarto de punto. Ninguno se inclina, como el presidente Trump, por bajarlos. tampoco han cedido a sus presiones. Los datos hablan, la inflación lleva por encima de lo deseado mucho tiempo y el contexto de inestabilidad en Oriente Medio, con el shock para la oferta de petróleo que supone el cierre del estrecho de Hormuz, no ayuda sino todo lo contrario. En la otra dirección, en la de el impacto en la demanda, es altísima en todo lo relacionado con el desarrollo de la inteligencia artificial. Cuando no hay equilibrio, los precios van al alza. Tampoco ayuda a la contención la tensión arancelaria. La autoridad monetaria asegura que no actúa por inercia, sino por estrategia. Veremos si los precios se colocan en este statu quo y cómo vienen todos los elementos externos que los determinan. Ciertamente, el contexto es muy volátil. Si la receta no funciona, dicen, no dudarán en actuar. No se debe descartar, por tanto, que en próximas reuniones se opte por una subida.
0: Cuando todos estábamos pendientes del grave incendio que ha arrasado la Sierra Oeste de Madrid, ha saltado a los medios que el gobierno madrileño ha comprado un ático de casi 500 metros cuadrados en una de las zonas más caras de la capital. Lo hemos sabido porque lo ha publicado el diario El País y ahora lo que dice Isabel Díaz Ayuso es que lo han adquirido para utilizarlo mientras se acometen unas obras de reforma en la Real Casa de Correos, en la sede de la presidencia. Lo que no ha explicado Ayuso es por qué han comprado un inmueble en lugar de alquilar otro o cuánto ha costado ese ático que denuncia la oposición y agarrándose a la normativa urbanística, solo puede usarse como vivienda. Paco Arjona, cuéntanos.
11: Se encuentra en Chamberí, una de las zonas más caras de la capital. Tiene 500 metros cuadrados, 200 de terraza y su precio de mercado podría superar los 4 millones de euros. Será temporalmente sede oficial de la presidencia. Esa es la versión oficial que habla de que será esa ubicación mientras que se rehabilita la Real Casa de Correos. Es una versión que no convence ni a Manuela Bergerot de Más Madrid, que dice en redes sociales que este piso no lo paga Quirón, sino que se paga entre todos, y tampoco convence a Óscar López, el líder del PSOE en la comunidad.
14: Yo quiero saber, quiero que la señora Ayuso nos cuente por qué recortan extinción de incendios, pero se gasta 4 millones en un chalet en Rascafría o 4 millones en un ático que no tiene ninguna explicación. Lo quiero saber.
11: Pero la presidenta regional, Isabel Díaz Ayuso, entiende que se trata de una campaña de desprestigio contra ella.
15: Están, yo creo, a ver si se me echa la gente encima. En un momento en el que la gente ha perdido sus casas, sus propiedades, resulta que a mí me compran un inmueble a mí. Esa es la idea que quieren trasladar. Y por tanto, insisto, aquí se ha obrado de muy mala fe.
11: No descarte incluso que esa futura oficina ni siquiera sea la suya, sino de algún consejero.
0: El juez del caso Leire imputa a Leonardo Marcos, al predecesor de Mercedes González, al frente de la Dirección General de la Guardia Civil, también, recuerden, imputada. Santiago Pedraz atiende a la petición de la acusación popular liderada por el PP en esa causa que investiga una supuesta trama que buscaba desestabilizar investigaciones que afectaban a el entorno del PSOE y del propio presidente. Gemma Alfaro.
16: Sí, el juez quiere conocer desde cuándo se podría haber presionado a agentes de la Guardia Civil con las causas que afectaban al gobierno y al PSOE. Tras imputar a la actual directora y a su número 2, Pedraza acepta la petición de la acusación popular dirigida por el PP y cita como investigado el próximo 10 de septiembre al predecesor de Mercedes González, a Leonardo Marcos. Algunos agentes que han prestado declaración han asegurado que él mismo les dijo que se pusiesen de perfil, que no fuesen proactivos en cuanto a la causa del hermano de Sánchez. Para la acusación popular existió una acción coordinada en la Guardia Civil para presionar agentes. Ese mismo día también está citado como testigo el fiscal jefe de Badajoz. El juez quiere conocer qué gestiones se hicieron, si es que se hicieron, en relación con una denuncia presentada contra Leire Díez en esa provincia extremeña. De ahí que reclame también información a la Fiscalía General del Estado y también a la de Badajoz.
0: Gracias, Gemma. El indulto parcial concedido por el gobierno a Laura Borràs, condenada por corrupción, tiene todo tipo de lecturas. En Moncloa se escudan en la petición del Tribunal Superior de Justicia de Cataluña y dicen que el indulto responde a la normalización política. Sánchez niega en cualquier caso que tenga nada que ver con la negociación de los presupuestos. Borràs, ya saben, fue presidenta de Junts. La nota discordante en el PSOE, la del presidente de Castilla-La Mancha, Emiliano García Page, que tacha la medida como inoportuna. En el PP, por cierto, pasan de puntillas por el asunto. Gemma Cifuentes, buenos días.
17: Hola, buenos días. El gobierno desvincula el indulto parcial a Laura Borràs de motivos políticos. Insiste Pedro Sánchez en que ese perdón responde únicamente a la petición del TSJC. Aleja la idea de un acercamiento a Junts, con quien el PSOE no atraviesa su mejor momento.
18: Lo que estamos haciendo es dar cumplimiento a la sentencia del Tribunal Superior de Justicia de Cataluña, y eso nada tiene que ver ni con la negociación de presupuestos, ni por supuesto tiene que ver con nada que tenga que ver con la política.
17: Aunque resurge de nuevo la voz discordante de Emiliano García Page, el castellano manchego en la SER ve inoportuno el indulto.
19: Pero no ganamos en este contexto. Cuando más necesitamos dar una sensación de firmeza y de intolerancia contra la corrupción, no podemos indultar por corrupción.
17: Crítico, sobre todo con las formas con que se haya hecho, dice, de tapadillo. El gobierno encuentra más dureza en las valoraciones de Page que del PP. Misión casi imposible, rascar una reacción de Génova, que se ha limitado a tirar de hemeroteca contra Sánchez. Miguel Tellado.
20: Sánchez tiene un problema, ¿no? Y es que Sánchez estaba en contra de los indultos, así se recoge en algún vídeo de él, y sin embargo parece que ahora ya no está tan en contra.
17: Perfil bajo en el PP, que para el próximo curso político podría necesitar los apoyos de Junts si intenta armar una mayoría para tumbar al Ejecutivo.
0: 9 de cada 10 españoles creen que en nuestro país existe un elevado nivel de fraude fiscal. Son datos de una encuesta elaborada por el CIS que revela que los españoles creemos que se dedican pocos de nuestros impuestos a intentar paliar los problemas de acceso a la vivienda. Hugo Domínguez, buenos días.
21: Buenos días. España atraviesa una crisis de viviendas, el problema número uno según los españoles, y el Estado no está invirtiendo lo suficiente. La financiación pública es escasa. Es una de las conclusiones del último barómetro sobre los impuestos que cada año elabora el CIS. La queja es casi unánime. 9 de cada 10 cree que de todo lo recaudado, muy poco termina en vivienda. Es un malestar que crece. Son 5 puntos más que en 2025. Pero no es la única partida donde, según los españoles, falta dinero. También, por este orden, en sanidad, investigación, medio rural y en dependencia.
22: Los impuestos son muy necesarios. Los impuestos son sanidad pública, educación pública.
23: Hay muchísimo impuesto en España y no se ve reflejado en los servicios que tenemos los ciudadanos.
21: Más de la mitad se sabe la teoría. Hay que pagar impuestos para mantener los servicios públicos, pero en su día a día no lo notan, no perciben sus efectos. Un 55% considera que se beneficia poco o nada.
24: Yo, por ejemplo, no me importa pagar si luego tengo una buena sanidad.
21: Y sigue siendo abrumador el número de españoles que creen que el sistema es injusto. El 77% opina que los que más tienen no pagan más, como exige la Constitución. Una percepción que está justificada según Sara Torregrosa de la Universidad Pública de Navarra.
25: Tenemos un impuesto progresivo, que es el IRPF, que tiene bastante peso en el sistema, pero que se ve contrarrestado por otros donde pasa al revés.
21: Un sistema que, además de poco equitativo, tiene un agujero. Para el 90% hay mucho bastante fraude fiscal.
0: 7 y 17, una hora menos en Canarias.
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0: Ha muerto Glenn Hansard, el célebre actor y cantautor irlandés, seguro que lo recuerdan en la película Once, en la que además de actuar puso banda sonora y le valió el Oscar a Mejor Canción Original. Un accidente de moto ha acabado con la vida de Hansard a los 56 años y la industria musical de todo el planeta y sus miles de fans lloran por la muerte de un tipo que empezó tocando en los pubs de su Irlanda natal. Ana Zurita, buenos días.
27: Sí, hola, muy buenos días. Dicen que detrás de un gran hombre siempre hay una gran mujer. En el caso de Glenn Hansard, detrás de una gran canción, había un músico forjado en las calles y las salas pequeñas que hizo de la suya una carrera de fondo que duró más de 3 décadas. Falling Slowly, el tema central de la película Once, la historia de dos músicos callejeros que se enamoran en las calles de Dublín, que también protagonizó, le dio un Oscar y la fama mundial. Una historia que bien podría haber sido la suya, porque Hansard, nacido en Dublín en 1970, empezó muy pronto a tocar y actuar en las calles de la capital irlandesa antes de cofundar The Frames en 1990. El éxito le llegó pronto gracias a álbumes como Another Love Song o Fitzcarraldo. En esa época hizo también sus pinitos en el cine. Apareció en varias películas, entre ellas The Commitment, dirigida por Alan Parker en 1991, donde interpretaba al guitarrista Outspan Foster. En 2012 comenzó su carrera en solitario con el lanzamiento de Rind and Repose, al que seguirían discos como Between Two Shores o Forward, su último trabajo publicado el año pasado.
0: Vamos ya a los deportes. Olea, ¿eh? La final del Mundial. La FIFA abre expediente contra Argentina y también contra Gavi, el jugador de la selección española, por todo lo que pasó en ese partido. Juan Martín, buenos días.
28: ¿Qué tal, Lara? Buenos días. Seguro que muchas personas que nos escuchan en estos momentos recuerdan esto que sucedió hace 11 días.
1: Uy, Paredes.
2: Sí, Paredes, vamos.
1: Ah,
2: Paredes.
1: Como la mujer del cuello a Eric García ahora.
3: Paredes fuera de sí, yendo a por Gaby.
4: Así lo contábamos aquí en Radio Nacional en Tablero, ese momento en el que Paredes agarraba del cuello y desplazaba a Eric García, defensa de nuestra selección. Gaby intentaba separar y se llevó otro recado del argentino en forma de empujón al suelo y también de agarrón. Y la comisión disciplinaria de la FIFA ha iniciado procedimientos contra la Asociación del Fútbol Argentino por la bandera sobre las Malvinas, que rezaba "Las Malvinas son argentinas", y también contra varios de sus componentes, como los jugadores Paredes, Molina, Almada y Ayala, este ayudante de Scaloni, y también contra el centrocampista de La Roja, Gaby. Infantino, que defiende la filial comercial que quiere crear la FIFA a partir de ahora. El Rayo, que no permitía este miércoles la entrada de los operarios de la Comunidad de Madrid para realizar las obras urgentes en Vallecas, sin ser ya el club madrileño concesionario del estadio, y la Comunidad de Madrid, que ha denunciado al Rayo Vallecano. En el fútbol de pretemporada ganó el Atlético de Madrid 4-1 al Getafe. El Villarreal, que se ha clasificado para la final de la Como Cup del sábado, también ganaron Betis, Villarreal, el Athletic Club y el Depor y el Osasuna. Y en tenis esta madrugada, Rafa Jodar, que ha superado los octavos de final en Washington al imponerse a Nishikori 6-3 y 6-2.
0: Juan Martín, gracias. Cuídate, sábado.
4: A ti.
0: Bueno, y por aquí ya está Sara Calvo, que se ha estudiado todo lo que se cuece en redes sociales. Sara, buenos días.
5: Todo me he estudiado. Buenos días. Vamos a empezar con un vídeo que está siendo muy comentado en las últimas horas. Habla la alcaldesa de A Coruña, Inés Rey. Está en un escenario, en una mesa larga, donde se sientan los ponentes. Es la única mujer, porque a su izquierda y a su derecha, pues hay hombres. Se presenta el anuario del Foro Económico de Galicia.
6: Solo hay una mujer que sigue en el Foro Económico en este anuario. Rosa Trujillas es la rectora de Santiago, la primera en 500 años.
5: Y llama la atención precisamente sobre la falta de mujeres en el anuario. Como habéis escuchado, solamente una.
6: No se puede crecer de ninguna manera, ni económica, ni social, ni demográficamente, si no se cuenta con más de la mitad de la población, que somos las mujeres.
5: Palabras que al hombre sentado a su derecha, Santiago Ladgo, economista y director del Foro Económico de Galicia, pues parece no sentarle del todo bien.
7: Lo tomo como algo personal y les pido por favor a la alcaldesa que antes de volver a hacer estas cosas pregunte sobre por qué hay pocas mujeres.
5: Se excusa diciendo que se la ha ofrecido a muchas mujeres y la respuesta ha sido negativa. Y sí, hay respuesta a la respuesta.
6: Voy a pedir permiso y tampoco voy a pedir perdón. Voy a seguir haciendo ese discurso siempre que queda altavoz delante.
5: Ni permiso ni perdón pide la alcaldesa y como conclusión asegura que si este comentario ha molestado tanto será a lo mejor porque era necesario. Y el vídeo ya es viral.
0: Amén.
5: Venga, y más cositas. Esto te va a gustar. Vamos a retomar este mundo influencer que tantas alegrías nos da. Hoy no vamos a hablar de sorteos de voluntariado en Uganda, menos mal, pero cuidadito.
8: ¡Unboxing de los libros! Este de aquí lleva, sin abrirse, 2 semanas. Me llegó y obviamente pues...
5: No. Bueno, esta es By Hermos, una influencer conocida principalmente por su pasión por los libros, o eso dice. Es una de las llamadas booktubers. Es decir, su contenido se basa en recomendar y comentar lecturas. Así que está haciendo un unboxing, es decir, abriendo paquetes de libros frente a la cámara.
8: ¿Qué? La Odisea. ¿Pero esta no es la película que ha salido? Nueva en cines. Mirad qué bonito es. Me encanta.
5: Y le llega un ejemplar de la película de moda. Bueno, lapsus o ignorancia, son muchos los que se han sorprendido con esta reacción, porque si supuestamente se dedica a los libros, ¿cómo no conocer, aunque no te lo hayas leído, pero cómo no conocer La Odisea?
8: Con los cantos así, y esto es una carta. Hay historias que son inmortales, hay viajes que cambian el curso de la historia. Habla, musa de aquel hombre astuto que erró largo tiempo. Qué complicado esto de leer, ¿no?
5: Bueno,
0: gran influencer de lectura.
5: Sí, y a juzgar por esta última reacción, no muchos esperan que se lo vaya a leer. Vamos a hablar ahora de Ariana Grande, que está precisamente de gira. Y así suena Petal, su nuevo single que va a llegar mañana de forma oficial, pero que lo ha adelantado ya los fans que la han visto en un concierto en Montreal. Y además la cantante es noticia porque acaba de presentar una demanda contra, atención, un grupo de hackers a los que acusa de llevar años infiltrándose en dispositivos y cuentas de correo de personas de su entorno para robar y luego vender en la llamada dark web pues canciones, vídeos y fotos privadas. Lo curioso es que no se conoce la identidad de estos hackers y precisamente ese es el objetivo de la demanda.
0: Son buenos hackers, entonces.
5: Bueno, lo que quiere es que rindan cuentas, dice textualmente, por su conducta invasiva y reprobable. Venga, y para cerrar, más música. una curiosidad. La plataforma Spotify acaba de revelar cuál es la música española que más se escucha en el extranjero. Canciones publicadas este año, en 2026, nuevas. Y sí, Rosalía está en la lista. Pero, escucha, lejos del top 3. Que se lo lleva el canario Quevedo, que hace triplete y corona la lista firmando las tres primeras canciones entre las 15 más escuchadas. Esta, Al Golpito, su colaboración con la Orquesta Nueva Línea, es El Oro, la canción española de 2026 más escuchada fuera de nuestro país.
0: Sara Calvo, gracias.
5: Hasta luego.
0: 7 y 25, 6 y 25 en Canarias, tiempo para la información local.
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9: Muy buenos días. Comenzamos aquí el repaso a las noticias de Cantabria en este jueves 30 de julio, en el que se espera cielo nuboso con predominio de nubes bajas y lluvias débiles en la segunda mitad del día, menos probables en la Cantabria del Ebro. Las temperaturas irán en descenso. Ahora mismo tenemos 19 grados en Santander y en Castro Urdiales, 18 en Torrelavega y 14 en Reynosa. Cantabria recibirá en 2027 más de 3.098 millones de euros del sistema de financiación autonómica, un 12,2% más que este año, según ha anunciado el consejero de Economía y Hacienda, Luis Ángel Agüeros. Del importe total, 2.888 millones de euros corresponden a las entregas a cuenta del ejercicio 2027 y otros 210 millones de euros a la previsión de liquidación del ejercicio 2025. Escuchamos al consejero.
10: Otro de los datos esenciales que hay que poner de manifiesto es que estas entregas a cuenta no es dinero que nos manda graciosamente la Administración del Estado, sino que se corresponde con los impuestos que los cántabros hemos pagado en Cantabria. Y lo que se hace ahora es actualizar y contarnos dichas cantidades. Por tanto, no es una decisión de Pedro Sánchez el decidir si nos entrega o no esa cantidad, sino que es la consecuencia del sistema de financiación autonómica.
9: Y Cantabria ha solicitado al Ministerio del Interior la convocatoria urgente de una reunión institucional y específica sobre incendios forestales para abordar la prevención y reforzar la coordinación entre las distintas administraciones con el objetivo de mejorar la planificación de la respuesta ante estas emergencias. Así lo ha pedido la consejera de Presidencia, Justicia, Seguridad y Simplificación Administrativa del Gobierno Regional, Isabel Urrutia, durante su participación por videoconferencia en el Pleno del Consejo Nacional de Protección Civil, en el que se han aprobado las nuevas directrices básicas de protección civil por unanimidad entre el Estado y las comunidades autónomas, incluida Cantabria.
11: Esa reunión urgente específica, una reunión institucional para abordar la prevención y la coordinación en materia de incendios forestales, una reunión que se tenía que haber realizado desde hace un año, desde que se produjeron aquellos incendios en el verano del 2025, pero que el Estado no ha hecho y que ahora reacciona con los nuevos incendios que se están produciendo en este verano 2026.
9: La Junta de Personal Docente ha convocado huelga en todas las extraescolares a partir del 1 de septiembre para forzar a la Consejería de Educación a que se siente a negociar la regulación de este tipo de actividades. Los sindicatos docentes solicitaron la semana pasada una reunión con Sergio Silva para abordar este y otros asuntos, sin embargo, por cuestiones de agenda no ha podido recibirles. Les ha convocado, eso sí, mañana para tratar otras cuestiones. Ruth Trueba, presidenta de la Junta de Personal.
12: Estamos buscando que los docentes y el alumnado tengan una seguridad jurídica y un amparo legal cuando salen y realizan estas actividades. Esto no es una cuestión ya de presupuestos, de cláusulas sirva ni de nada, es una cuestión de voluntad.
9: Y el consejero de Salud, César Pascual, ha asegurado que el futuro hospital de alta resolución de Castro Urdiales está más cerca que nunca tras desbloquear los problemas urbanísticos que habían frenado el proyecto mediante la tramitación de un PESIR. Una vez obtenidos definitivamente los terrenos, se licitará el proyecto y posteriormente las obras. Así lo ha explicado Pascual.
13: Mientras que se desarrolla la urbanización y se hace, que eso lleva un tiempo, pues vamos redactando el proyecto técnico de tal manera que cuando entreguen la urbanización y se puede empezar a construir edificios, pues podemos empezar a construir el hospital. Nosotros, en cuanto, insisto, la primera fase, que es que pasen los trámites y delimiten la parcela, yo creo que será antes del fin de año, pero ya cuando tengamos el terreno, ya podemos encargar el proyecto técnico.
9: Tiempo ya para la información deportiva. Alfredo Gómez, buenos días.
14: Buenos días, Cristina. Hablamos del Racing porque ayer hubo nuevo fichaje y además el equipo disputó el tercer amistoso de pretemporada ante el Atleti de Bilbao en Laredo, que acabó con una clara victoria para los vascos por 0-3. En cuanto al fichaje, el club anunció justo antes de comenzar ese encuentro en San Lorenzo lo que ya contábamos ayer en nuestro informativo, la contratación de Yassir Zabir, que jugará en el Racing cedido por el Stade de Reims francés hasta el próximo 30 de junio. Estas serán sus primeras palabras como jugador del Racing.
15: Hola, Racingista. Tengo ganas de veros aquí en el estadio. Va a ser un año muy bonito.
14: Respecto al partido, el Racing fue inferior y evidenció que necesita fichajes en todas sus líneas.
9: En el control de sonido ha estado Montse Junquera. Volvemos con un nuevo repaso a la información de Cantabria a las 8 menos cuarto. Un saludo.
0: Son las 7 y media, las 6 y media en Canarias.
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0: ¿Qué tal? ¿Cómo están? ¿Cómo siguen? La atención por los incendios forestales que afectan a España se traslada ahora a las provincias de León y Zamora, donde se han declarado varios incendios, entre ellos cuatro que son los que más preocupan a esta hora porque amenazan a varias poblaciones. Juan Antonio Aparicio, ¿qué tal? Buenos días.
16: Buenos días. Centenares de bomberos forestales luchan durante esta madrugada para tratar de contener las llamas. La situación más complicada la tiene León, con tres de estos grandes incendios activos en San Cipriano del Condado, Baguellina y Valdelaloba. Hay 300 personas desalojadas. Preocupa, además del calor, el viento. Eduardo Diego es el delegado de la Junta de Castilla y León en la provincia leonesa.
17: Llamar en este caso a la prudencia, a la colaboración ciudadana y siempre por encima de cualquier otra prioridad está la defensa y la seguridad de las personas y de los habitantes de las diferentes poblaciones afectadas por estos incendios.
16: Además, en Zamora, el incendio de Fermosella ha provocado el desalojo de 14 localidades y más de un millar de vecinos.
0: Por otra parte, horas clave en el incendio de la Val d'Uixó en Castellón, que continúa fuera de control en su flanco oeste, Juan.
16: Al que los medios terrestres tienen mucha dificultad para acceder y atacar las llamas debido a la complicada orografía de esta zona de la Sierra del Espadán. Sin embargo, las labores de esta madrugada han sido positivas. Fernando Pérez es el director del operativo de extinción.
18: Y esta noche será crítica porque esta noche se realizan trabajos que van a determinar mucho cómo puede evolucionar el incendio.
16: Situación opuesta en la Comunidad de Madrid y en Ávila, donde los incendios ya están estabilizados. El viento y el calor van a centrar la atención hoy para que no se reactiven focos. Ya se han levantado todas las medidas de evacuación y confinamientos en la provincia de Ávila y en la Comunidad de Madrid. Tan solo quedan desalojadas algunas urbanizaciones, aunque las casas están fuera de todo peligro.
0: El presidente del Gobierno vuelve hoy al puesto de mando avanzado de Navaluenga, en Ávila, donde Pedro Sánchez supervisará la reunión del Comité de Coordinación y hará una declaración institucionales.
16: Sánchez, que este miércoles desde Mallorca, tras el tradicional despacho de verano con el rey Felipe VI en las islas, ha vuelto a abogar por un gran pacto de Estado contra el cambio climático.
19: Me gustaría pedirles a todos los responsables políticos que seamos conscientes de la envergadura del desafío que tenemos por delante, que dejen a un lado, en fin, sus cuitas ideológicas, que esto nada tiene que ver con la ideología, tiene que ver con la ciencia, y va muy en serio, y tenemos todos que hacer mucho más de lo que estamos haciendo.
0: Al menos 7 personas han muerto esta madrugada en Ucrania tras nuevos ataques rusos en el centro del país, también en la capital, en Kiev. El Kremlin ha disparado drones y misiles balísticos.
16: 6 personas han muerto en Kryvyi Rih, ciudad natal del presidente ucraniano Volodymyr Zelensky, y una en Kiev. Unos ataques que han provocado que habitantes de la capital se hayan tenido que refugiar en el metro de la ciudad. Por otra parte, el presidente de Estados Unidos, Donald Trump, ha hablado hoy de su encuentro con Zelensky. Desde el despacho Oval de la Casa Blanca ha dicho que fue bien y le dijo a Zelensky que le gustaría que acabara con la guerra, después de añadir que se lleva bien con él, con el propio Zelensky, pero también con el presidente ruso, con Vladimir Putin.
0: Castilla-La Mancha ha confirmado un caso de fiebre hemorrágica de Crimea-Congo en el área sanitaria de Puerto Llano. El paciente es un hombre de 46 años que ha sido trasladado a la unidad de enfermedades infecciosas del Hospital Gómez Ulla de Madrid. Vamos a Ciudad Real. Victoria González, buenos días.
20: Bueno, Buenos días. Efectivamente, el caso ha sido confirmado por el gobierno de Castilla-La Mancha a través de la Dirección General de Salud Pública. Ha sido trasladado a esa unidad de enfermedades infecciosas de alto riesgo del Hospital Gómez Ulla después de permanecer varios días ingresado en Puerto Llano. Escuchamos a Joaquín Torres, el director general de Salud Pública en la región.
21: La consecuencia y las complicaciones de los pacientes de que tienen esta enfermedad hacen que lo tengamos que trasladar desde el Hospital de Puerto Llano, donde ha estado ingresado desde el día 25, al Hospital Gómez Ulla, que es una unidad de enfermedades infecciosas de alto riesgo, con objeto de poner la disponibilidad de todos los recursos necesarios para su tratamiento.
20: La fiebre hemorrágica de Crimea-Congo es una enfermedad viral transmitida generalmente por garrapatas, concretamente por un tipo especial de procedencia africana. Los síntomas constan de dos fases: una primera que empieza con fiebre brusca, dolor de cabeza y muscular, y después puede venir una fase hemorrágica que es la que presenta mayor gravedad.
0: Gracias, Victoria. Ceuta tiene sus centros de acogida colapsados tras el aumento de la presión migratoria en los últimos días. Este miércoles, la Guardia Civil ha recuperado, Juan, tres cuerpos sin vida de migrantes que habrían tratado de entrar a nado en la ciudad autónoma.
16: Sí, además, otras 800 personas han intentado entrar por la frontera sur, la del Tarajar, la mayoría contenidas por las patrullas de la policía de Marruecos, que denuncian desde la asociación ELIN, trasladan a los migrantes de forma irregular. Ranset Mohamed es uno de sus voluntarios.
22: Normalmente los cogen, los ponen en autobuses y los devuelven al sur, al desierto.
16: En los últimos 9 días, más de 1.500 inmigrantes han llegado de forma irregular a Ceuta.
0: Juan Antonio Aparicio, gracias.
16: A ti.
0: 7:35, 6:35 en Canarias. Lo que toca hasta ahora es bajar al kiosco para repasar la prensa. Empezamos por La Nacional. Marina Corredor, buenos días.
5: Buenos días.
0: Y vamos a empezar por la compra por parte del Gobierno de la Comunidad de Madrid de un ático de lujo de 485 metros cuadrados en Chamberí, en una de las zonas más caras de la capital, para que la presidenta de la Comunidad de Madrid, Isabel Díaz Ayuso, pueda trabajar allí mientras haya obras en el Palacio de Correos en Sol. Eso es lo que dicen, pero la polvareda que se ha levantado es tremenda.
5: En El País, el medio que reveló esta compra, destacan algunas de las preguntas que todavía ni el gobierno de la comunidad ni Ayuso han respondido, como el precio del ático, el por qué no se informó de esta compra, ni el tiempo que se va a emplear en las remodelaciones en la Puerta del Sol. Dedican también su editorial a este asunto, donde dicen que hay una falta de transparencia con la que ha actuado el gobierno madrileño, y también explica que la comunidad dispone de varios edificios propios que la presidenta podría usar sin causar gasto adicional. En el diario.es, opinión de Raquel Ejerique, que dice que Ayuso tiene un expediente inmobiliario vergonzoso que consiste en que la comunidad que preside compre inmuebles que ella disfruta. Mientras, en El Mundo leemos que las explicaciones que dio la presidenta, y según cuentan en este medio, acusa a la izquierda de fomentar una campaña de desprestigio contra ella.
0: Hoy también se cuela en la prensa esa decisión del juez Calama de autorizar a la UDEP para que investigue las cuentas del expresidente Zapatero, de sus hijas y las de su secretaria, Gertrudis Alcázar, todos imputados.
5: Y es uno de los titulares del ABC que destaca que la UDEP otorga a Gertrudis Alcázar un papel relevante a la organización criminal. El artículo también cuenta que, según la investigación de la UDEP, esta adquirió una casa de la que es 100% propietaria sin hipoteca mediante pagos periódicos por transferencia y que se realizó entre marzo del año 2021 y junio de 2023.
0: En las páginas de Cultura, los medios hacen eco del fallecimiento del músico y actor irlandés Glenn Hansard, pero también de otro nombre propio de la música francesa, el DJ Kavinsky,
5: que ha sido hallado muerto en su casa este martes. Lo leemos en el suplemento del verano del Mundo, donde también recuerdan en su obituario a este compositor, el de la canción Nightcall, la canción más famosa del DJ y que también fue la de clausura de los Juegos Olímpicos de París, además de las condolencias que han ofrecido varias autoridades francesas e incluso el Comité Olímpico Internacional. También le recuerda a su amigo y el pionero de la música electrónica francesa, Jean-Michel Jarre, que ha dicho que la noche ha llamado a Kavinsky de vuelta demasiado pronto.
0: Y nos fijamos también en los incendios que han asolado nuestro país esta última semana, porque seguimos leyendo testimonios de personas que por fin han podido regresar a sus casas y de la situación, Marina, que se han encontrado al regresar.
5: Sí, es lo que podemos leer en el ABC. A varios vecinos de Pelayos de la Presa, Antonio, uno de ellos, dice que su vida ha pasado por cosas tristes, pero en este incendio, en 10 minutos, su vida ha desaparecido. En el Confidencial podemos leer a Juan López Escobar, el presidente de la Asociación Superior de Ingeniería de Andalucía, ASIAN, que pide que se escuche más a los técnicos y a los profesionales
0: En lo relativo a los incendios, critica que hay un entramado de trabas burocráticas que convierte en cualquier actuación preventiva en una carrera de obstáculos, y también ha pedido menos ideología y más acción porque el clima está cambiando. Y también relacionado con estos incendios, en El País entrevistan hoy a Sara Agesen, a la ministra para la Transición Ecológica, donde cuenta que el cambio climático hace que los incendios vayan mucho más rápido y que es irresponsable que se dé alas al bulo de que no se puede limpiar el monte.
1: Mensaje similar transmitía aquí la vicepresidenta para la Transición Ecológica esta misma semana. Marina Corredor, gracias, no te vayas muy lejos, que toca la música, ¿eh?
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1: Pero primero vamos a echarle un vistazo también a la prensa internacional, que se lee cada día a Gonzalo Barroso. ¿Qué tal? Buenos días.
3: Hola, buenos días.
1: Los medios destacan hoy cómo la situación vuelve a complicarse muy mucho en Oriente Próximo tras los ataques de esta noche de Estados Unidos contra Irán, que ya ha respondido lanzando misiles contra Jordania.
3: Sí, Al Jazeera cree que esto podría convertirse claramente en una campaña mucho más larga, y el New York Times destaca que los de esta noche son los primeros bombardeos en días que Estados Unidos dirige directamente contra Irán, e insisten en la idea que apuntan muchos analistas, que Trump se está enfrentando a un Irán más decidido a medida que el conflicto se intensifica. La NBC habla incluso de un Trump exasperado con Irán y desvela que ha estallado contra algunos de sus principales asesores de seguridad nacional porque no logran ponerse de acuerdo sobre qué estrategia hay que seguir, aunque el Wall Street Journal sí apunta que Estados Unidos habría optado por, según leemos, una campaña aérea devastadora que podría durar hasta 2 semanas.
1: En este contexto, Axios desvela una reunión de urgencia entre Trump y el ministro de Defensa de Arabia Saudita, país con el que Washington lanzó la noche del martes ataques conjuntos y con el que ha firmado un acuerdo para que Riad, Gonzalo, desarrolle un programa nuclear.
3: Sí, con fines civiles de enriquecimiento de uranio, que es justo lo que Irán siempre ha reivindicado para su propio programa nuclear y que es lo que está en el origen de este conflicto. Sobre esta reunión, Axios destaca que Arabia Saudí es uno de los principales aliados de Estados Unidos en la región y que ha logrado influir mucho en la política de Trump hacia Irán en múltiples ocasiones desde que comenzó la guerra, y que en este encuentro el ministro de Defensa Saurí quiso enfatizar que lanzar ataques con Estados Unidos no significa que quieran escalar el conflicto ni involucrarse en él. Y el Corriere de la Sera analiza la entrada de Arabia Saudí en escena. Los saudíes, leemos, por muy ricos y fuertemente armados que estén, no podrán alterar el equilibrio de poder. Sin embargo, su dramática entrada revela un formidable error de cálculo por parte de Irán.
1: También vemos titulares sobre la guerra de Ucrania, sobre todo después de los últimos ataques rusos de esta madrugada en varios puntos del país, que dejan de momento al menos 8 muertos.
3: El italiano La República explica que son ataques con misiles balísticos y que, si bien las defensas ucranianas suelen lograr derribar la mayoría de esos misiles, en las últimas semanas Moscú ha introducido nuevos modelos furtivos, así los denomina, para hacerlos invisibles a los radares. También desvela que justo un día después de que Zelensky visitara a Trump para pedir misiles Patriot, Lockheed Martin, que es una empresa estadounidense del sector de la defensa, ha recibido un contrato del Pentágono por 59.000 millones de dólares para precisamente fabricar estos misiles Patriot. Y sobre el análisis de la guerra en sí, Le Figaro insiste en señalar que Putin está bajo la mayor presión desde el comienzo del conflicto y que en Ucrania los vientos, dice, de la guerra han cambiado.
1: Y acabamos con las acusaciones por acoso y abusos sexuales contra Jared Leto. Es el tema principal para la BBC. Acusaciones de 4 mujeres, Gonzalo, cuando eran menores, y que la cadena británica ha recogido en un documental emitido anoche.
3: Sí, una acusa al actor y músico de agredirla sexualmente en un baño. Otra dice que la amenazó con una agresión sexual y que después se vio encerrada con él sola en una habitación de hotel. La tercera describe cómo mantuvo relaciones sexuales con Leto cuando ella tenía 17 años. Esto fue en California, y allí la edad de consentimiento está en los 18. Y la cuarta dice que fue manipulada siendo menor, que Leto, según leemos, abusó de su estatus para hacerle llamadas con contenido sexual explícito y que al menos una vez él sugirió que mantuvieran relaciones sexuales. Y otras 4 mujeres también afirman haber recibido llamadas similares. Historias absolutamente perturbadoras para The Guardian, que dice que lo más indignante de todo es que esta no es la primera vez que alguien intenta investigarlo.
1: Bueno, pues vamos a intentar quitarnos de este mal cuerpo que nos ha dejado este último asunto que nos traía Gonzalo Barroso, la revista de prensa internacional, porque hasta ahora, 7:43, 6:43 en Canarias, la redacción de Las Mañanas ejerce de DJ y pone una canción. Hoy le toca a Isa Sánchez. Hola, Isa, buenos días.
4: Hola, buenos días. No sé si nos lo vamos a quitar del todo con esta canción, pero...
1: A ver, verás.
4: Pero bueno, tiene unos añitos y yo creo que no envejece mal el tema.
1: Las
0: caras son regulares en este estudio, ¿eh? Te lo digo ya, a ver.
4: Esta es la parte bonita, ¿eh?
3: No tengo ni idea de qué es esto, ¿qué?
4: This is America. Ahora lo vas a... Yo creo que ahora va a sonar más. Ahí con... Childish Gambino, alter ego musical del actor y rapero Donald Glover, con ese videoclip que, bueno, que a muchos les evocará las imágenes de ese vídeo de contrastes, de guiños, que pone sobre la mesa, ¿no?, la violencia racial. Se llevó 4 Grammy, pero bueno, además de este tema, es que os lo traía, yo creo que hay que hacerle un hueco, ¿no?, aunque sea de 2018, porque soy muy fan de las bandas sonoras y coescribe y produce este tema quien hoy, bueno, ahora, firma la banda sonora de La Odisea. El sueco Ludwig Göransson, no sé si habéis visto la película, por cierto.
0: No. Pero aquí se trata de despellejar la canción. A ver, Marina, ¿a ti qué te parece esto?
6: Yo creo que la primera vez que escucho esta canción me quedé en el sitio. O sea,
0: no has triunfado, ¿eh?
3: Está un poco como yo ahora, ¿no?
6: Pero no es la primera vez que la escucho.
0: Ojo, Barroso, que ha dicho que la canción tiene unos años de 2018. Eso es antes de ayer, ¿eh? ¿A ti qué te parece?
3: A mí 2018 ya demasiado nuevo, me parece.
0: Bueno, pues nada, aquí nos quedamos con esta canción y este señor que también hace bandas sonoras. Mira, no te acostarás sin saber una cosa nueva. Vamos a escucharlo un poco.
4: Sí, señor.
0: Bueno, no nos animamos mucho. Venga, dispérsense, gracias. 8:15, 7:15 en Canarias.

0: Muy buenos días, jueves 30 de julio. Nuevo repaso a las noticias de Cantabria y comenzamos con la información de servicio. Vamos a conocer la previsión del tiempo para hoy, Agencia Estatal de Meteorología. Noelia García, buenos días.
1: Buenos días. Hoy jueves en Cantabria bajan notablemente las temperaturas. Dominará un ambiente más fresco con máximas de 29 grados en Potes, 28 en Reynosa, 26 grados en Azas de Cesto, 25 en Laredo y en Torrelavega y 24 grados en Santander. Hoy dominará el cielo muy nuboso con nubes bajas. A lo largo del día no se descartan lluvias débiles que serán más probables por la tarde. Sopla viento flojo de componente norte y por la tarde con intensidad moderada. Es una información de AEMET.
0: ¿Y cómo se circula hasta ahora por las carreteras de la región? DGT, Daniel González, buenos días.
2: Muy buenos días. A esta hora la situación es bastante tranquila en las carreteras cántabras, donde solo encontrarán algo de circulación irregular en la A67, ya a su paso por Reynosa en sentido norte, en sentido a Santander, alrededor de un kilómetro de circulación, eso sí, irregular en este tramo. Y vía el resto de carreteras se encuentran más despejadas.
0: Cantabria recibirá en 2027 más de 3.098 millones de euros del sistema de financiación autonómica, un 11,2% más que este año, según ha anunciado el consejero de Economía y Hacienda, Luis Ángel Agüeros.
3: Del importe total, 2.888 millones de euros corresponden a las entregas a cuenta del ejercicio 2027 y otros 210 millones a la previsión de liquidación del ejercicio 2025. Escuchamos al consejero.
4: Otro de los datos esenciales que hay que poner de manifiesto es que estas entregas a cuenta no es dinero que nos manda graciosamente la Administración del Estado, sino que se corresponde con los impuestos que los cántabros hemos pagado en Cantabria. Y lo que se hace ahora es actualizar y contarnos dichas cantidades. Por tanto, no es una decisión de Pedro Sánchez el decidir si nos entrega o no esa cantidad, sino que es la consecuencia del sistema de financiación autonómica.
0: Y Cantabria ha solicitado al Ministerio del Interior la convocatoria urgente de una reunión institucional y específica sobre incendios forestales para abordar la prevención y reforzar la coordinación entre las distintas administraciones con el objetivo de mejorar la planificación de la respuesta ante estas emergencias.
3: Así lo ha pedido la consejera de Seguridad, Isabel Urrutia, durante su participación por videoconferencia en el Pleno del Consejo Nacional de Protección Civil, en el que se han aprobado las nuevas directrices básicas de protección civil por unanimidad entre el Estado y las comunidades autónomas, incluida Cantabria.
5: Esa reunión urgente, específica, una reunión institucional para abordar la prevención y la coordinación en materia de incendios forestales, una reunión que se tenía que haber realizado desde hace un año, desde que se produjeron aquellos incendios en el verano del 2025, pero que el Estado no ha hecho y que ahora reacciona con los nuevos incendios que se están produciendo en este verano 2026.
0: Más cosas, la Junta de Personal Docente ha convocado huelga en todas las extraescolares a partir del 1 de septiembre para forzar a la Consejería de Educación a que se siente a negociar la regulación de este tipo de actividades.
3: Los sindicatos docentes solicitaron la semana pasada una reunión con Sergio Silva para abordar este y otros asuntos. Sin embargo, por cuestiones de agenda no ha podido recibirles. Les ha convocado, eso sí, para hoy, pero para tratar otras cuestiones. Rus Trueba, presidenta de la Junta de Personal.
6: Estamos buscando que los docentes y el alumnado tengan una seguridad jurídica y un amparo legal cuando salen y realizan estas actividades. Esto no es una cuestión ya de presupuestos, de cláusulas Silva ni de nada, es una cuestión de voluntad.
3: Reclaman que se establezca una normativa que regule aspectos que en la actualidad cada centro organiza de una manera. Conchi Sánchez y Silvia Vega son miembros también de la Junta de Personal.
7: Tenemos compañeros y compañeras que han sufrido accidentes durante la salida y no se les ha considerado como accidente laboral, por ejemplo, por estar fuera del horario.
8: A muchos docentes les ha pasado llegar muy tarde un día, muy tarde de madrugada, un domingo a las 2, a las 3 de la mañana y al día siguiente, a la hora que tenga que empezar a dar clase, tener que estar en el centro. Eso tampoco está regulado, el descanso.
0: Y el portavoz del Grupo Parlamentario Popular, Juan José Alonso, acusa a los sindicatos de la educación de estar haciendo un uso partidista y político de la Junta de Personal Docente y de actuar como comisarios políticos, dice, contra el gobierno del PP.
3: Alonso califica como mezquino que los sindicatos estén utilizando a la comunidad docente por intereses personales, dado que en diciembre habrá elecciones sindicales, y les acusa de radicalismo, pese a que, según señala, el actual Ejecutivo está destinando más dinero que nunca a la educación, mientras

0: gobierno central anuncia recortes por más de 300 millones de euros. Escuchamos a Juan José Alonso.
1: Es muy mezquino querer utilizar a la comunidad docente por sus únicos exclusivos intereses personales. Todos somos plenamente conscientes de que hay un sindicalismo radical que está inmerso en una confrontación política clara desde el inicio de la legislatura, porque su fin no es defender los intereses de la educación pública de Cantabria. Su único objetivo es ir en contra del gobierno del Partido Popular.
2: El consejero de Salud, César Pascual, ha asegurado que el futuro hospital de alta resolución de Castro Urdiales está más cerca que nunca tras desbloquear los problemas urbanísticos que habían frenado el proyecto mediante la tramitación de un PESIR.
0: Una vez obtenidos definitivamente los terrenos, se licitará el proyecto y posteriormente las obras. Así lo ha explicado Pascual.
3: Mientras que se desarrolla la urbanización y se hace, que eso lleva un tiempo, pues vamos redactando el proyecto técnico de tal manera que cuando entreguen la urbanización y se pueda empezar a construir edificios, pues podamos empezar a construir el hospital. Nosotros, en cuanto, insisto, la primera fase, que es que pasen los trámites y delimiten la parcela, yo creo que será antes de fin de año, entonces ya cuando tengamos el terreno ya podemos encargar el proyecto técnico.
2: Y el gobierno de Cantabria dará un nuevo impulso al empleo inclusivo mediante la reserva de al menos el 10% de determinados contratos públicos para centros especiales de empleo de iniciativa social y empresas de inserción.
0: El objetivo es que la contratación pública se convierta en un instrumento para generar nuevas oportunidades laborales para las personas con mayores dificultades de acceso al mercado de trabajo, tales como personas con discapacidad y en riesgo de exclusión social. El presidente de la Asociación de Empresas de Inserción de Cantabria, Pedro Tres Gallo, ha destacado la importancia de esta medida.
4: Nos va a permitir a las cuatro empresas de inserción de Cantabria realmente poder ofrecer más puestos de trabajo, poder dar oportunidades a las personas que más lo necesitan, que es un poco lo que queremos, tanto las empresas de inserción como las entidades que están detrás de ellas, como es Cocina Económica, como es Cáritas y como es Fundación Queen. Y bueno, la verdad que estamos encantadísimos de que haya esta voluntad política.
2: El Boletín Oficial de Cantabria ha publicado el resultado de la resolución de la Consejería de Pesca de las ayudas a inversiones realizadas por cofradías de pescadores de Cantabria, cofinanciadas por el Fondo Europeo Marítimo de Pesca, por un importe de 230.000 euros.
0: En concreto, las ayudas han recaído en las cofradías de pescadores de Santoña, Laredo, Colindres y Castro, que son las que han llevado a cabo inversiones con el fin de impulsar la modernización del sector. María Jesús Susinos, consejera.
5: Se destinan a financiar la mejora de las infraestructuras, equipos y maquinarias de los puertos pesqueros, las lonjas, los lugares de desembarque, los pantalanes y los fondeaderos. Quiero destacar la importancia de estas ayudas para impulsar el papel esencial que desempeñan las cofradías de pescadores por su importancia estratégica como motor de crecimiento de la región y su capacidad de generación de empleo de las zonas costeras.
2: Y el puerto de Santander contempla una inversión de 245 millones de euros hasta el año 2030. El nuevo plan de empresa de la autoridad portuaria, ya validado por puertos del Estado, destinará 130 millones de fondos propios y otros 115 de inversión privada.
0: Más del 65% de la inversión total de la autoridad se concentra entre este año y 2027 para ejecutar obras como el muelle de Rao 6 o la ampliación del silo de automóviles. César Díaz, presidente de la autoridad portuaria de Santander.
6: De esos 245 millones de euros, 130 los promoveremos directamente desde la autoridad portuaria, gracias a los recursos que generamos con la propia actividad del puerto, y que van a ir directamente a la construcción de nuevos muelles, a la rehabilitación y mejora de los actuales, a intervenciones puerto-ciudad.
2: El PSOE de Santander carga contra la alcaldesa y el equipo de gobierno de la ciudad por asegurar la mala gestión del consistorio durante las fiestas de la Semana Grande.
0: Su portavoz, Daniel Fernández, ha criticado los ruidos y basuras que asegura se han derivado del modelo de turismo que el Partido Popular quiere para la ciudad. Denuncia también Fernández la carencia de servicios públicos por la escasa preparación llevada a cabo desde el ayuntamiento, con carencia de policías y trabajadores públicos. Problemas que, subraya, han impedido la convivencia y el descanso de los santanderinos y dar una mala imagen a los turistas que han acudido.
7: La señora Igual, de nuevo, ha vuelto a llegar tarde. Ha preferido contar visitantes antes que escuchar a los vecinos. Ha preferido hablar de éxito antes que reconocer los problemas. Y esa es precisamente la diferencia entre su modelo, el modelo de ciudad del Partido Popular, y el nuestro.
2: Pues la alcaldesa de la ciudad, Gemma Igual, ha hecho un balance positivo de esta Semana Grande, ha agradecido la participación y ha respondido a estas críticas del PSOE.
0: La alcaldesa dice estar satisfecha, subraya que no ha habido incidentes de relevancia durante la Semana Grande, al tiempo que pide disculpas a aquellos vecinos que se hayan podido sentir molestos por las actividades en las calles. En cuanto a las críticas del PSOE, señala Igual que la seguridad y la limpieza siempre son un reto y añade que parece que a los socialistas les cuesta alegrarse cuando las cosas salen bien.
8: Y la buena gestión de las fiestas yo creo que es programar bien como para que vaya gente, que tengamos a 3.500 personas de Las Peñas disfrutando de la ciudad de Santander y que asumamos los retos que tiene. Es imposible tener una papelera limpia continuamente porque hay miles de personas en una misma plaza.
0: Además, la alcaldesa ha condenado el acto de vandalismo contra varias bicicletas eléctricas del Servicio Municipal de la ciudad por parte de tres jóvenes durante la madrugada del lunes, un acto que ya ha sido denunciado.
8: Una condena rotunda a ese suceso, un llamamiento a que todo el mundo colabore y que a veces, bueno, pues también pues un propio vecino decir que esa conducta no está bien y sí, claro que está hecha la denuncia por parte de la empresa concesionaria.
2: Pues ya con algunas previsiones informativas para la jornada de hoy, la Corporación de Santander se reúne en un nuevo pleno a partir de las 9 para abordar, entre otros asuntos, las obras del aparcamiento de Pombo, el proyecto de Faro Santander o la intervención de los jardines de Piquío.
0: El delegado del Gobierno en Cantabria, Pedro Casares, valora las entregas a cuenta para Cantabria de cara a 2027.
2: El consejero de Fomento, Vivienda, Ordenación de Territorio y Medio Ambiente, Roberto Media, presenta la campaña de limpieza de microplásticos en playas. Tú decides, el mar lo nota, playa comilla.
0: La ministra de Educación, Formación Profesional y Deportes, Milagros Tolón, visita el Ayuntamiento de Colindres.
2: Y tiempo ya para la información deportiva.
0: Hablamos del Racing en primer lugar, Cristina, porque ayer hubo nuevo fichaje y además el equipo disputó el tercer amistoso de pretemporada ante el Athletic de Bilbao en Laredo, que acabó con una clara victoria para los vascos por 0-3. Vamos por partes en cuanto al fichaje. El club anunció justo antes de comenzar ese encuentro en San Lorenzo lo que ya contábamos ayer en nuestro informativo, la contratación de Yassir Zabiri, que jugará en el Racing cedido por el Stade de Reims francés hasta el próximo 30 de junio. Es delantero y se proclamó campeón del mundo sub-20 con la selección de Marruecos el año pasado en Chile, donde obtuvo el Balón de Plata como segundo mejor jugador del torneo. Estas son sus primeras palabras como jugador del Racing.
9: Hola, racinguista, tengo ganas de veros aquí en el estadio. Va a ser un año muy bonito.
0: Respecto al partido en Laredo, el Racing fue inferior y evidenció que necesitan fichajes en todas sus líneas. En la primera parte, José Alberto partió con un equipo compuesto de jugadores, prácticamente todos ellos de la primera plantilla, y el conjunto vizcaíno impuso su ley. Desde el minuto 1 al descanso ya ganaban los Leones 0-1 y además estrellaron tres balones en la madera de la portería de un Eriksson, que también tuvo un par de intervenciones de mucho mérito. Y en ataque, pues en ataque el Racing llegó muy poco. En el segundo periodo el míster cambió todo el 11, dando entrada a Íñigo Saiz Maza y Arana del primer equipo, y el resto jugadores todos del Rayo Cantabria. Mejoraron un poco las sensaciones, pero en la recta final el Atleti volvió a inclinar el campo y metió otros dos goles para dejar el resultado final en ese 0-3. Más de 2.000 aficionados se dieron cita en San Lorenzo para presenciar el partido, muchos del Racing y muchos también del Atleti. De la preparación veraniega del Racing pasamos a la del Vasco Balonmano Torrelavega, que hoy presenta su proyecto deportivo para esta temporada. Los naranjas, que han vuelto esta semana a los entrenamientos, afrontan una pretemporada más larga de lo habitual al no tener que disputar previa europea, año que nos va a dejar pocos cambios y con continuidad en la plantilla del equipo de Jacobo Cuétara.

0: Chanel Jones es el protagonista de la cita de esta noche con el Festival de Jazz de Santander. La vocalista estadounidense llega acompañada de Fred Nardin Trio para ofrecer un recital que fusiona sus raíces en el gospel y el reggae con la sofisticación del jazz más puro. La cita a las 10 en Escenario Santander.
1: Hasta el 23 de agosto se puede visitar en Laredo la Feria del Libro Antiguo y de Ocasión, que llega a su 28ª edición. En ella participan libreros especializados de toda España con piezas singulares de libros antiguos.
0: Y el Centro Cultural El Espolón de Comillas acoge a las 8 de la tarde la presentación del libro La Fiebre del Arte, de María del Mar Arnús. Una conversación con Andrea Aguilar desgranará el contenido de una obra que recopila sus artículos de las últimas 4 décadas. Hasta aquí la información de Cantabria. Volvemos con un nuevo repaso a las 9 menos cuarto en Radio 5. Un saludo.
2: Son las 8, las 7 en Canarias.
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2: ¿Qué tal? Buenos días, ¿cómo están? Cuando las llamas se apagan en Madrid y en Ávila, cuando los servicios de extinción han logrado dar por estabilizados esos brutales incendios, la mecha vuelve a encender y, como si de un guión macabro que se repite cada año se tratara, vuelven a arder las provincias de Zamora y León.
4: Y se estaban quemando unos olivos centenarios que a mí se me han caído las lágrimas.
5: Las viñas no se nos quemarán porque están trabajadas. Pero lo que es el carrasco del Monte Bajo, pues eso...
6: Todo, está la cosa muy complicada.
4: Si no se limpia el campo al final va a acabar con nosotros.
2: En torno a 1 millar de personas han tenido que ser evacuadas y no han podido dormir esta noche en sus casas. Última hora, Alexandra Cermeño, ¿qué tal? Buenos días.
7: Hola, buenos días. Una vez estabilizado el incendio de Ávila, ahora la preocupación se traslada a León y Zamora. En esta última provincia, el fuego de Fermoselle ha mejorado de forma significativa tras los trabajos de esta noche, ya que se ha conseguido estabilizar francos este y norte, aunque todavía hay numerosos puntos calientes y las condiciones meteorológicas no acompañan. Afecta al Parque Natural de los Arribes del Duero y está confinado Fermoselle y Fariza, y también ha obligado a desalojar a 14 pueblos, 2 residencias de mayores y un camping. Mariano Rodríguez es el jefe de Medio Ambiente en Zamora.
8: Las previsiones climáticas son muy malas y no podemos ser optimistas a corto plazo. La peligrosidad sí se ha logrado reducir significativamente. El riesgo, insisto, es alto por rachas de viento muy largas que pueden complicar las cosas.
7: Operativo desplegado a esta hora también en una docena de incendios en la provincia de León, 3 de ellos en nivel 2, 2 en El Bierzo, en Veguilla y en Valdelaloba, y un tercero en Cipriano del Condado. Con más de 350 vecinos evacuados, ha sido una noche larga y de incertidumbre, con las brigadas intentando aprovechar el descenso térmico y también aplicando fuego técnico.
2: Gracias. También sigue activo el incendio de la Val d'Uixó en Castellón. La cifra de hectáreas quemadas se eleva ya por encima de las 9.000 en el puesto de mando avanzado. Un día más, Eloy Martínez, buen día. Buenos días, Eloy.
9: Hola, buen día. Aquí desde hace media hora se han sumado a las labores de extinción los medios aéreos, unos 30 medios que se suman a los trabajos que sobre el terreno han realizado durante toda la noche los 400 bomberos desplegados. Los esfuerzos se centran en el eje este, en Artana y Eslida, y en el oeste, entre Tales, Benitandús y Alcudia de Veo. El incendio hoy tampoco se dará por estabilizado. Según los responsables de las labores de extinción, ha quemado ya 9.300 hectáreas del Parque Natural de la Sierra de Espadán. Su perímetro es de 82 kilómetros y afecta a 3 comarcas. Hay 14 municipios que siguen evacuados por 6º día consecutivo. En una hora hay programada una nueva reunión del CECOPI para evaluar la situación del incendio y para determinar si se mantienen o no las actuales medidas de restricción.
2: Gracias, Eloy, nos vas contando. Las condiciones meteorológicas han dificultado mucho los trabajos de los equipos de extinción en los últimos días, y esta cuarta ola de calor del verano que surfeamos lo están viendo. Es caldo de cultivo para que se desaten nuevos fuegos. Jacob Petrus, ¿qué tal? Buenos días.
10: Buenos días, muy pendientes del viento, sobre todo a partir de mediodía, porque los mapas marcan claramente como de componente sur se va a reforzar, y especialmente en el entorno del sistema central y del ibérico, es decir, donde tenemos los incendios de Ávila, Madrid, Toledo y los de la Val d'Uixó en Castellón. Ahí esperamos rachas que pueden superar fácilmente los 50 o 60 kilómetros por hora. Eso ocurriría a primeras horas de la tarde, justo cuando apriete más el sol y cuando apriete más el calor en esta segunda jornada de la cuarta ola de calor, hoy con temperaturas que suben en buena parte de España, sobre todo en Andalucía Occidental y en las Islas Canarias. En estas zonas encontramos avisos naranjas, pero también en muchas otras del centro y del este, por temperaturas máximas entre los 39 y los 42 grados, que es una cifra que ya alcanzamos ayer, no en el sur, sino por ejemplo en Burgos y en Navarra. En el cielo destacamos por un lado que aumenta la calima, que volvemos a tener algunas nubes bajas en forma de parches en el Mediterráneo y al norte de las Islas Canarias, y las más compactas en Galicia, en el Cantábrico, incluso con algunas precipitaciones débiles esta mañana al oeste de la comunidad gallega.
2: Jacob Petrus, gracias, buen día.
10: Buen día.
2: Hay más noticias que repasamos ya con Aisa Sánchez y Juan Antonio Aparicio.
11: Santiago Pedraz, el juez instructor del caso Leire Díez, incorpora al exdirector de la Guardia Civil, Leonardo Marcos, al caso Leire. Se suma la actual directora de la Guardia Civil, Mercedes González, y director adjunto operativo, Manuel Llamas. La cita como investigado para el 10 de septiembre.
12: La decisión llega después de que varios antiguos mandos de la Unidad Central Operativa aseguraran recibir instrucciones para ponerse de perfil en la causa sobre David Sánchez, el hermano del presidente del Gobierno, quien ha pedido respetar la presunción de inocencia.
13: Presunción de inocencia y efectivamente veremos en qué deriva toda esta causa.
12: El juez Pedraz pretende aclarar qué órdenes dio Marcos y si trató de frenar las investigaciones de la UCO.
11: Inmersa en su peor crisis migratoria en los últimos años, Ceuta afronta un momento crítico ante la llegada diaria de centenares de personas desde el continente africano, muchos de ellos menores, acogidos en centros de más de 10 veces por encima de su capacidad. Su presidente, el popular Juan Jesús Vivas, pide al gobierno una acción inmediata y contundente. Redacción en Ceuta, Sara Vázquez, buenos días.
14: Buenos días. Más de 1.500 personas en la última semana, unas 200 al día. Esa era la última cifra oficial. Y esta noche han entrado cientos de migrantes más. A esta hora no podemos saber cuántas personas han llegado. Muchos son menores. La ciudad se ha visto obligada a reabrir una nave en el Tarajal para acogerlos. El presidente de la ciudad, Juan Vivas, reclama ayuda y un mando único para dar respuesta a una situación que considera de extrema gravedad.
15: Estamos viviendo una crisis migratoria de una dimensión que tiene desbordadas en estos momentos las capacidades de respuesta por parte de los servicios y de la administración pública.
14: Estas entradas se producen semanas después de que el Tribunal Supremo dictase que no se puede devolver en caliente a personas que llegan por mar. Y la cifra más dura en lo que va de año, se han rescatado de las aguas ceutíes los cuerpos de 29 migrantes, 62 en 12 meses, los dos últimos ayer.
11: Hoy conoceremos si la inflación vuelve a repuntar en España. A las 9 de esta mañana, el Instituto Nacional de Estadística publica el dato adelantado del IPC de julio, después de un incremento interanual de los precios de un 3,2% el mes anterior. Hugo Domínguez, buenos días.
16: Buenos días. Y veremos si julio se convierte en el cuarto mes en el que de manera consecutiva la inflación no se mueve, sigue anclada en el 3,2%. A priori parece difícil. Los analistas creen que este mes el indicador de los precios, el IPC, se incrementará, porque la factura de la luz se ha disparado por las olas de calor y por la guerra en Irán, que encarece el gas. Un conflicto, el de Hormuz, que se ha reavivado, provocando que la cotización del petróleo viva en una montaña rusa, aunque la extensión de la rebaja fiscal de los carburantes suaviza el impacto al echar gasolina, algo que se notará en el IPC que vamos a conocer a las 9. Además, estamos en temporada veraniega y el turismo suele empujar los precios al alza. Ahora mismo España es el país donde más están subiendo los precios entre las grandes economías de la eurozona. Nuestra inflación está por encima de la media del 2,8% y nos alejamos del 2% que tiene como objetivo el Banco Central Europeo.
11: Y nueva escalada de violencia en Oriente Próximo con la respuesta de Estados Unidos a la agresión iraní contra sus bases en Jordania. Esta madrugada ha bombardeado decenas de objetivos militares en el sur de Irán, ataques que dejan al menos 7 muertos.
12: Los bombardeos han alcanzado además centros de mando, instalaciones de misiles y drones de la Guardia Revolucionaria iraní, que ha respondido lanzando varios misiles contra Jordania. Una nueva jornada en un conflicto que enfrenta desde hace 5 meses a Estados Unidos e Irán y que se extiende a varios países del Golfo Pérsico.
2: Espacio también para los deportes, porque estamos pendientes de lo que va camino de convertirse en uno de los culebrones del verano, la situación del estadio del Rayo Vallecano, después de que este miércoles el club madrileño impidiera la entrada de los operarios de la Comunidad de Madrid para iniciar esas obras que garanticen la seguridad del recinto. Juan Martín, hola de nuevo.
17: ¿Qué tal, Lara? Buenos días. El ejecutivo madrileño, propietario del estadio, tenía previsto iniciar esas intervenciones urgentes que se van a extender durante meses para que la seguridad y la salubridad del estadio de Vallecas no corran riesgo, pero el club impedía a esos operarios poder acceder, por lo que la Comunidad de Madrid ha denunciado al Rayo. Mariano de Paco es el consejero de Cultura, Turismo y Deporte.
18: Hemos acudido a la Policía Nacional para presentar una denuncia contra el Club Rayo Vallecano por impedir el acceso al Estadio de Vallecas al personal que debía iniciar las obras urgentes de mantenimiento. Este es el modus operandi del club desde siempre y es lo que está destruyendo la imagen y el prestigio del Rayo Vallecano y del estadio.
17: Eso sí, se podía comprobar cómo dentro del estadio, operarios del Rayo, apoyados por el vicepresidente del club, realizaban labores de limpieza. Para esta tarde, en lo deportivo, un solo encuentro amistoso de pretemporada, el que va a disputar el Málaga ante el Al Ittihad. Lukman sobresale con un doblete en la victoria del Atlético de Madrid en ese primer partido de entrenamiento del verano, 4-1 a puerta cerrada contra el Getafe. El Villarreal, que se ha clasificado para la final de la Como Cup del sábado, triunfos contundentes del Betis, 4-0 ante el Olympique de Lyon, del Villarreal, 3-0 ante el Al Ula y del Atlético Club 0-3 al Racing de Santander en Laredo. También ganaron de por Dios a Osasuna. Y en tenis, Rafa Nadal ha superado esta madrugada los octavos de final del torneo de Washington tras imponerse en 70 minutos al japonés Nishikori 6-3 y 6-2, el rival del madrileño para cuartos de mañana viernes, el italiano Musetti. Y en Los Cabos, en México, malas noticias porque Martín Landaluces ha quedado a las puertas del pase a octavos, igual que Marina Bassols en Memphis.
2: Vaya, Juan Martín, gracias.
17: A ti.
2: Son las 8:10, las 7:10 en Canarias.
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2: Buenas noticias. Por segundo día consecutivo, el fuego no ha avanzado en la Sierra Oeste de la Comunidad de Madrid. Durante la madrugada han seguido actuando para que no se reactiven focos en un incendio que ya está estabilizado. Aunque, eso sí, aún quedan personas desalojadas de algunas urbanizaciones. Las autoridades aseguran que las viviendas están fuera de peligro. En el puesto de mando avanzado de Navalcarnero, Pepi Martín, buenos días.
20: Buenos días.
2: Ahora en el punto de mira está la desescalada, Pepi, aunque el mando lo sigue ostentando el gobierno central, se empieza a valorar ya el traspaso de nuevo al Ejecutivo madrileño, al gobierno regional.
20: Sí, así es, se valora, pero de momento se prefiere ir con cautela y seguir los criterios técnicos para avanzar en la desescalada de la gestión de la emergencia. Habrá que ver qué deciden en la reunión del CECOT que está prevista para las 10 de la mañana. El incendio se ha declarado como estabilizado ya, esa es la parte positiva. Sus avances se han frenado desde hace unos días y no existen focos activos, pero hay que recordar que hoy el riesgo meteorológico continúa siendo muy alto y los esfuerzos se van a centrar en mantener la estabilidad del perímetro, la vigilancia de nuevos focos y en refrescar zonas calientes en zonas como Río Cofio, San Martín de Valdeiglesias, Pelayos de la Presa, el Encinar del Arbeche, en Villa del Prado y en el flanco derecho en Chapinería, Colmenar de Arroyo y Fresnedillas de la Oliva. Tras el regreso a sus municipios de los vecinos de Robledo, de Chabela y Valdemaqueda, solo se mantiene la imposibilidad de retornar a sus viviendas a los habitantes de 7 urbanizaciones de los municipios de Pelayos de la Presa y San Martín de Valdeiglesias.
2: Pepi Martín, gracias. Buen día.
20: A ti.
2: Situación similar en Ávila, donde el incendio de Burgo Hondo también está ya estabilizado. Aquí se han levantado ya todas las medidas de evacuación y confinamientos una semana después de que se declarara el fuego que más hectáreas ha quemado desde que hay registros en nuestro país. Hablamos de más de 50.000. En el puesto de mando avanzado de Navaluenga, Natalia Ayala, buenos días.
21: Hola, Lara, buenos días.
2: El presidente del gobierno, Pedro Sánchez, va a estar hoy en ese punto supervisando la reunión de coordinación. ¿Se va a seguir vigilando, Natalia, que las altas temperaturas no perjudiquen o al menos intentarlo las labores de extinción?
21: Eso es, controlar el perímetro y refrescar la zona. En eso se afanan quienes han conseguido, tras 8 días, controlar el mayor incendio de la historia de España, este de Burgo Hondo. Aún es pronto en este puesto de mando avanzado de Navaluenga, donde llega la comida a la carpa de World Central Kitchen, la ONG de José Andrés, para quienes aún no han podido reponer sus neveras. Recordemos, todos los evacuados volvieron anoche a sus casas. A todos los que que les han permitido volver a casa, porque algunas, recordemos, han sido destruidas por el fuego, han dormido con un ojo abierto tras la pesadilla y esperan las palabras que hoy desde aquí volverá a pronunciar, como decías, el presidente del gobierno, Pedro Sánchez, tras la reunión del CECOP, en la que también estarán el ministro Grande, Marlaska, y el presidente de la Junta, Alfonso Fernández Mañueco.
2: Pues nos vas contando, Natalia Ayala, gracias.
21: A ti.
2: Una vez estabilizado el incendio, toca afrontar la recuperación, pero también hacer recuento de los daños materiales. A eso sumen que hablamos de comarcas en las que el turismo es el medio de subsistencia de muchos de sus habitantes. Luis Ángel Chico es el presidente de la Asociación de Turismo Rural de Castilla y León. ¿Qué tal, señor Chico? Buenos días.
0: Buenos días, Lara.
2: El fuego ha arrasado, por ejemplo, muchas casas rurales. No sé si manejan ya un balance económico de los daños y los han podido cuantificar.
0: Pues al día de hoy aún no tenemos constancia del número de casas o quizá hay que esperar un poco el balance que se haga después de poner de sacar adelante toda la gente, que la prioridad ha sido la gente y luego pues ver un poco cómo va a quedar todo, ¿no? Pero al día de hoy sí que ha habido zonas y sitios que se han quemado, evidentemente.
2: Hablamos de una provincia como la de Ávila que cuenta con, he leído, 671 establecimientos rurales, son muchos.
0: No, perdóname que corrija, más de 1.100
2: pues mire, estaba desactualizada la cifra que yo he leído.
0: No, pero fíjate, alojamientos rurales, es decir, casas rurales, hoteles rurales y posadas. Eso exclusivamente desde lo que es el tema rural. Con 1.100 es la que más tiene en Castilla y León y, por supuesto, además en las zonas que se han quemado, son zonas que cuentan con un número importante de alojamientos que se han visto, pues como hemos hablado, afectados.
2: Zonas como el Valle del Tiétar son de gran riqueza natural, eso es lo que llama a muchos turistas. Las cancelaciones ya se han producido, bueno, por cuestiones, porque no se podía entrar en la zona, lo que no sé si temen una ola de cancelaciones posterior ante el miedo a que sigan produciéndose incendios.
0: Pues tristemente sí, lo que hay que concienciar un poco, porque esto lo hemos vivido ya el año pasado, pues con el tema de las médulas, con la zona de Sanabria, con otras zonas de Castilla y León que se ven afectadas. Hoy mismo se estaba, está Zamora, está León, es decir, esto. Y el gran problema que hay es que muchas veces la incertidumbre que crea el fuego, el humo, pues hace que la gente se retraiga. Eso es normal, pero hay que concienciar a la gente que después de un incendio sigue habiendo muchas cosas que visitar, sigue habiendo muchas cosas que ver, porque es cierto que el entorno natural es determinante y es una de las cosas que busca el cliente, el turista en general, pero además de eso, afortunadamente nuestra comunidad cuenta pues con una buena gastronomía, un gran patrimonio y cuenta con muchísima el enoturismo. Tenemos tantas cosas que ofrecer que hay que concienciar, vuelvo a insistir, al turista que hay que apoyar y que no solo la naturaleza en este caso va a ser uno de los factores que determine la visita, ¿no? Sino que hay muchas más y que además podemos ofrecer esa hospitalidad que ahora y tanto va a necesitar estas comarcas que han sido afectadas.
2: Para hacer frente a los daños, a esas eventuales cancelaciones, que esperemos que no sean demasiadas, señor Chico, ¿qué ayudas reclaman a las administraciones?
0: Pues lo primero, hay que dotar al campo, al bosque, a la montaña, hay que dotar de medios para que esto no suceda. Vemos que año tras año se repite la misma historia y hay que empezar a cambiar la burocracia por la efectividad y la rapidez. No podemos ver que año tras año se nos vayan quemando hectáreas de algo que es una riqueza y que es un tesoro para España y para nosotros, ¿no? Para todos los que vivimos en estas zonas. ¿Y qué es el tema de las subvenciones? Pues es que estamos como siempre, hay que ver qué es lo que nos ha afectado. Y claro, esto se nota, se va a notar en las... Ya hace una semana nos llamaban a la asociación y decían, oye, mirar a ver que tenemos gente que se cambia, quiere irse, y nosotros pues hemos realojado en otras zonas de pues en Valladolid, en Segovia, en Zamora, y bueno, pues hemos ido realojando a algunos de los turistas que ya habían decidido no ir a esas zonas, ¿no? Por el riesgo del fuego. Entonces, ahora lo que hay que hacer es concienciar, y digo, utiliza la palabra concienciar porque es lo más importante, que las ayudas que tienen que venir son unas ayudas de promoción, de comercialización, que pongan de manifiesto pues todo esto que he dicho, que no solamente hay en naturaleza, sino que hay muchas más cosas, para que la gente vuelva a venir, porque siempre queda una huella, lo hemos visto ahora con las médulas, que no está llegando al 100% este año, que ya está todo verde porque la naturaleza es sabia y rápidamente responde, no como nos gustaría, porque los árboles
2: pues
0: están
2: ahí,
0: un poco más.
2: Ahí queda esa llamada de atención. Luis Chico, presidente de la Asociación de Turismo Rural de Castilla y León, gracias por atender la llamada de la Radio Pública.
0: Muchas gracias, Ana.
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2: Hace una semana, por primera vez en la historia de nuestro país, la emergencia nacional se declaraba a causa de unos incendios forestales. En la Comunidad de Madrid, en las provincias de Ávila y Toledo, la situación era tan compleja que el Gobierno central tomó el mando, tomó el control y la coordinación. Leticia Udiver, buenos días.
1: Hola, buenos días.
2: La colaboración, dicen todas las administraciones, ha sido positiva, pero lo cierto es que si vamos más allá de esta semana y echamos la vista atrás en los últimos años, Leticia, este asunto se ha convertido también en otra arma de confrontación política.
1: Sí, la devastación no pone coto al enfrentamiento político y se repite en patrones de 2025, cuando el gobierno volvió a exigir formalmente el pacto de Estado contra el cambio climático, al que por primera vez apelaba Pedro Sánchez en julio de 2022 durante otra campaña dura.
5: Y todo eso nos tiene que llevar a hacer de las políticas medioambientales políticas de Estado.
1: En agosto del año pasado fue el PP el que propuso un plan integral para el medio rural y forestal con 50 medidas.
22: Le remitiré esto al presidente del gobierno. Es verdad que todos los planes que le he remitido al presidente del gobierno jamás tuve una contestación, ni siquiera un acuse de recibo que atiende a las más elementales normas de educación.
1: Ambas propuestas coinciden en varios puntos, como la necesidad de reforzar todas las actividades que afecten a la prevención de los incendios, la gestión del territorio, la cooperación internacional. Sin embargo, el presidente del gobierno, en su balance...
5: El PP quiere un pacto contra los incendios, pero no quiere un pacto sobre una de las principales causas que provocan los incendios.
1: La emergencia climática, algo que es repetitivo para la portavoz del Partido Popular, Esther Muñoz.
23: Es de perogrullo. Yo creo que esto de el cambio climático mata, el cambio climático es el responsable de todo, es un mantra que repite la izquierda para evitar responder por las responsabilidades que tienen.
1: Sin salida a la vista para un pacto de Estado, sin ninguna iniciativa que haya salido adelante en la Cámara Baja, la coordinación en esta materia entre Ejecutivo y comunidades autónomas, en su mayoría gobernadas por el PP y con Vox, deja un río de reproches entre administraciones. Por ejemplo, los sindicatos denuncian que la Comunidad de Madrid no ha adaptado la Ley de Bomberos Forestales aprobada en el Congreso en 2024. La gestión forestal es autonómica, mientras que la dotación de hidroaviones es estatal. En la actual campaña hay 10, pero son 7 los que están operativos.
24: Estamos ante la quema de bosques y de montes que son de todos los españoles.
25: Hoy piden la intervención de la UME a la primera de cambio. Y lo siento, ¿no? Algunos nos negamos a callar ya.
1: Era la presidenta madrileña Díaz Ayuso y el ministro Óscar Puente con la petición de Madrid para que el Estado asumiera el mando, como durante el apagón. La coordinación está siendo inédita en esta materia porque es la UME la que está al frente del mando operativo. Todo cuando no hemos traspasado el ecuador de la campaña, que termina en octubre, y veremos si hay una ventana de oportunidad para que en otoño lo que ahora es urgente no deje de serlo.
2: Leticia Udiver, gracias.
1: Gracias.
2: El presidente del Gobierno pide, por cierto, a la Comisión Europea que sea Mallorca la sede del Hub Mediterráneo de Lucha contra los incendios. Lo ha anunciado Pedro Sánchez tras despachar con el rey Felipe VI en el Palacio de Mariven, en Mallorca. Lucía Ayeste, buenos días.
4: ¿Qué tal? Buenos días.
2: Allí Sánchez ha vuelto a asegurar que su objetivo es seguir en el Palacio de la Moncloa y niega que el indulto parcial concedido a Laura Borràs, una figura con mucha ascendencia en el independentismo catalán, esté vinculado, Lucía, a ninguna negociación presupuestaria con Junts.
4: El presidente del gobierno justificó el indulto a Laura Borràs parcial, recordó, escudándose en la decisión técnica del Tribunal Superior de Justicia de Cataluña y negó cualquier relación con la negociación política sobre presupuesto.
6: Lo que estamos haciendo es dar cumplimiento a la sentencia del Tribunal Superior de Justicia de Cataluña y eso nada tiene que ver ni con la negociación de presupuestos ni, por supuesto, tiene que ver con nada que tenga que ver con la política.
4: Al final de la rueda de prensa, Pedro Sánchez se despedía de los periodistas baleares hasta el año que viene sin ocultar su intención de volver a gobernar tras las elecciones generales de 2027.
6: Y mi ánimo será, claro, repetir, continuar en la tarea.
4: Sánchez aprovechó su estancia en Palma para anunciar que había pedido a Bruselas que Mallorca acoja el gran centro europeo de gestión de incendios. El hub se situaría en el aeropuerto de Sonsañuan.
2: Lo que ha evitado Sánchez es pronunciarse sobre el lujoso ático que el gobierno madrileño ha comprado en uno de los barrios más caros de la capital. Mariluz Auñón, buenos días.
7: Buenos días.
2: Según Isabel Díaz Ayuso, según la presidenta, el inmueble lo utilizará ella misma o sus consejeros mientras duren las obras de reforma en la Real Casa de Correos, en la sede de la presidencia. La cuestión es que la oposición denuncia, Mariluz, que ese inmueble ni siquiera se puede utilizar como oficina.
7: Pues se trata además de una vivienda de casi 500 metros cuadrados con 200 de terraza en una de las zonas más caras de la capital, como es Chamberí. Su precio de mercado podría superar los 4 millones de euros. Lo va a usar Isabel Díaz Ayuso como oficina temporal durante la rehabilitación de la Real Casa de Correos, sede oficial de la presidencia. Esa es la versión oficial, que no convence, por supuesto, a la oposición. Óscar López, líder del Partido Socialista en Madrid, e Isabel Díaz Ayuso, presidente regional, hablan de la campaña de desprestigio contra ella.
8: Quiero que la señora Ayuso nos cuente por qué recortan extinción de incendios, pero se gasta 4 millones en un chalet en Rascafría o 4 millones en un ático que no tiene ninguna explicación. Lo quiero saber.
24: Porque elegir justo este momento y contado de esta manera, pues quizás no sé si busca enfrentarme, insisto, a gente que lo está pasando muy mal en estos días, pero ya les digo que tengo otras prioridades.
7: Más Madrid dice en redes sociales que este piso no lo paga Quirón, sino entre todos. La presidenta regional no descarta incluso que esa futura oficina no sea siquiera la suya, sino de algún consejero.
2: Y en menos de una hora sabremos qué marca el termómetro de la economía española. El INE publica a las 9 el dato del crecimiento del Producto Interior Bruto, del PIB del segundo trimestre. Guillermo Hernández, ¿qué tal? Buenos días.
9: ¿Qué tal? Buenos días.
2: La encuesta de población activa que conocimos el martes trajo buenas noticias para el mercado laboral, Guillermo, y según los pronósticos del Ministerio de Economía, el dato de crecimiento también va a ser positivo.
9: Sí, y eso que entre abril y junio el mundo ha estado y sigue muy pendiente del conflicto entre Irán y Estados Unidos. Fue en ese periodo cuando el precio del petróleo alcanzó su pico máximo por el momento, con las consecuencias que, claro, eso tiene para el comercio y en general para la economía mundial. Sin embargo, en este complejo contexto, todo parece indicar que el PIB de nuestro país mantendrá en el segundo trimestre un ritmo similar al 0,6% que se anotó en los primeros tres meses del año. Lo dejó caer hace unos días el vicepresidente primero y ministro de Economía, Carlos Cuerpo.
10: La sensación, la impresión y los datos que conocemos del segundo trimestre anticipan que el pulso de nuestra actividad se ha mantenido en estos meses.
9: Si miramos las estimaciones, la de la IREF es la más optimista, calcula un avance del 1% al tener en cuenta los datos de empleo que hace un par de días nos dejó la EPA, mientras que gabinetes de estudios como BBVA Research o Funcas prevén un avance del PIB que oscilará entre el 0,5% y el 0,7%, un crecimiento, apuntan, sostenido en la fortaleza que sigue demostrando el mercado laboral y en un consumo privado que se mantiene firme.
2: Guillermo Hernández, gracias. Te escuchamos a las 9 con ese dato ya.
9: Ahora nos escuchamos.
2: Les Les estamos contando que el conflicto en Oriente Próximo se recrudece, pero ojo porque la guerra de Ucrania tampoco baja de intensidad. Rusia ha lanzado esta madrugada varios ataques con misiles balísticos contra varias ciudades ucranianas, entre ellas la capital, Kiev. Santiago Barnuevo, ¿qué tal? Buenos días.
11: Hola, Lara, buenos días.
2: Ataques que dejan al menos 8 muertos, entre ellos al menos 2 niños, y que se producen tan solo un día después de que el presidente ucraniano Santi Zelensky estuviera en la Casa Blanca para pedir a Donald Trump licencias para utilizar y coproducir esos misiles Patriot.
11: Sí, además el presidente ucraniano ya había avisado este miércoles de que esta noche podría ser dura, y así ha sido, con una oleada masiva de misiles que habría incluido hasta el lanzamiento de 70 proyectiles y más de 280 drones. Además, estos misiles han impactado en distintas ciudades de varios puntos de Ucrania, como dices, también en la capital, donde han sonado las alarmas en plena madrugada. El ataque ha provocado un traslado masivo a los búnkeres subterráneos de Kiev y ha dejado un muerto, al menos que se sepa de momento, allí en la capital. Un mercado totalmente destruido. También se ha visto afectada Kryvyi Rih, en el centro oeste de Ucrania y localidad natal de Zelensky, donde han fallecido 6 personas, entre ellas 2 niñas de 5 y 12 años, después de que un misil Iskander impactara directamente en una zona residencial. Además, también han caído misiles en la región de Leópolis, fronteriza con Polonia, donde también han sonado las sirenas de alarma. Sus fuerzas armadas han localizado la entrada no autorizada en su espacio aéreo de un objeto. No saben todavía si ha sido un dron, un misil o un proyectil que ha impactado contra el suelo, dejando un cráter de unos 10 metros de diámetro.
2: Santiago Barnuevo, gracias.
11: Hasta luego.
2: Sigue la información en Radio 5. En unos instantes abrimos el tiempo de análisis aquí en Radio Nacional.

0: 8:30, 7:30 en Canarias.
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0: Muy buenos días, salvo en Cantabria, en Asturias y en Galicia, donde se libran del calor sofocante, pues siguen subiendo los termómetros en toda España, en la segunda jornada de esta nueva ola de calor. Tenemos avisos naranja en Andalucía, en las provincias de Córdoba, Granada, Jaén, por máximas de entre 40 y 42 grados. Naranja también, aviso naranja en Aragón. En las provincias catalanas de Girona y Lleida, también aviso naranja en Castilla-La Mancha, en la Comunidad de Madrid y en Navarra, donde los termómetros hoy pueden llegar hasta los 39 grados. Atención al viento del sur, que se refuerza a partir del mediodía en los sistemas central ibérico, en los entornos, donde tenemos los incendios de Madrid, de Ávila, de Toledo, también de la Val de Uso, en Castellón, con vientos que pueden alcanzar los 50-60 kilómetros por hora a partir del mediodía. El lunes pueden bajar los termómetros, pero no es seguro, según advierte la Agencia Estatal de Meteorología. Dirección General de Tráfico, Alejandro Martín, ¿cómo se circula por las entradas y salidas a las grandes ciudades? Buenos días.
2: ¿Qué tal? Muy buenos días. Pues van a encontrar ya tráfico bastante intenso, especialmente en los accesos a Madrid, especialmente en la 3, en Arganda del Rey y Rivas, va hacia Madrid, la 4 desde Pinto hasta Butarque, al igual que la 42 desde Parla hasta el entorno de Getafe, ya en la 5 en Alcorcón. Mucha precaución en Barcelona, en la C58 Moncada, en ambos sentidos de la circulación, al igual que la entrada a Valencia por la 3 en Loriguilla y justo en el entorno de Loriguilla, pero en la carretera A7 en sentido norte, dirección Castellón. Se complica esta misma carretera A7 en la provincia de Almería a su paso por Viator en dirección ya a la región de Murcia.
0: Gracias. 30 de julio, jueves, la mesa de redacción. Noche crítica en la Val de Uso, en Castellón. Refresco de los puntos calientes en la Sierra Oeste de Madrid. Tregua en Ávila, pero se agrava la situación de los incendios en León y en Zamora. Irene Castellar, buenos días.
3: Buenos días, y con los fuegos de Madrid y Ávila ya estabilizados, la atención se centra ahora en Castellón, Zamora y León. Esta segunda ola de calor, cuarta ola de calor del verano, está provocando nuevos incendios y complicando el de la Val de Uso. Noche tranquila para las labores de extinción allí en ese fuego de Castellón. Los medios aéreos ya están trabajando en tres frentes. Hoy tampoco se dará por estabilizado y 14 municipios siguen evacuados. Esta noche se ha producido un conato en Rosell, en el norte de Castellón, que ya ha sido controlado, pero que ha obligado a repartir medios, y es uno de los grandes temores, la simultaneidad de varios fuegos, lo que obliga a dividir fuerzas. Es lo que está pasando en Castilla y León. Anoche comenzaron varios incendios, algunos preocupantes, como el desatado en la provincia de Zamora, que afecta al Parque Natural de los Arribes del Duero. Se iniciaba en Fermoselle, que hoy obligaba a confinarlo junto a Fariza y a desalojar 14 pueblos, unas 1.000 personas. Los trabajos de la noche han mejorado la situación, pero preocupa el calor y el viento que se ha levantado. En León, tres fuegos, dos en El Bierzo y otro en San Cipriano del Condado, con más de 350 desalojados. Y en Ávila, pues como hemos dicho, ya estabilizado hoy el de Burgondo, el más grande de la historia reciente de nuestro país, unas 50.000 hectáreas. Hoy se espera la visita del presidente del gobierno. En Madrid, también ya claramente estabilizado, sin llama, con pocos puntos humedales antes, aunque las altas temperaturas hacen que haya que estar muy vigilante para que no surjan nuevos focos. Hay que refrescar esas zonas calientes. Ya solo están evacuadas las urbanizaciones más próximas al pantano de San Juan.
0: Gracias, gracias. Como decía nuestra compañera Pedro Sánchez, vamos a volver a escucharle esta mañana. Visita el puesto de mando de Navaluenga. Una vez más, probablemente insistirá en la necesidad de un pacto de Estado que atienda la emergencia climática, a una oposición que, sin embargo, sigue aferrada a los casos de corrupción, a las últimas novedades, como que el juez Calama haya autorizado a la UDEF, a la Policía Nacional, a investigar las cuentas de Rodríguez Zapatero y familia. María Gámez, buenos días.
4: Buenos días, sí, es un paso más en la investigación del denominado caso Plus Ultra. Calama autoriza a la UDEF, que es la unidad, como dices, de la policía que investiga los delitos económicos, a investigar todas las cuentas de Zapatero, de sus hijas, de su secretaria, también del empresario empresario Julio Martínez, socio y amigo del expresidente del gobierno, dueño de Análisis Relevante, una de las sociedades bajo sospechas. Todos están imputados en la causa. Se trata de recabar información, movimientos bancarios, ingresos, gastos, transferencias, con el máximo nivel de detalle, pide el juez, desde enero de 2020. Eso sí, después de que el expresidente se quejara de que se habían filtrado datos personales como sus agendas, el juez dice que toda la información será depurada e incorporarán a la causa solo lo relevante para la investigación. Sobre el papel de la secretaria de Zapatero, la UDEF indica que tendría un rol relevante en la presunta organización delictiva, gestionaba las comunicaciones, el intercambio de documentación o el control de la agenda. Recalcan los investigadores que, si bien hasta la fecha no hay constancia de que haya recibido fondos del entramado societario investigado, hay que investigar algunas cosas raras, como por ejemplo, cómo compró un inmueble en el municipio madrileño de Velilla de San Antonio sin hipoteca, mediante pagos periódicos, es decir, a toca queja, a toca teja, y todo ello, dice la UDEF, sin herencias o ventas recientes de otras propiedades que lo justificaran.
0: Muy bien, gracias María. Bueno, fuera de nuestras fronteras, preocupación también por los incendios, ya no solamente en Francia, con ese megafuego cerca de Burdeos, que por el momento se mantiene estabilizado. Ahora las miradas puestas en Grecia. 3 bomberos han fallecido en las labores de extinción. Cristina Sánchez, buenos días.
5: Buenos días, sí, 2 de ellos en Creta, al quedar atrapados en un vehículo en el marco de las labores de extinción de un incendio que afecta al sur de esa isla griega y que ha obligado por el momento a evacuar a 8.000 personas de varias localidades. Las llamas se encuentran fuera de control debido a los fuertes vientos de hasta 125 kilómetros por hora que azotan la zona. El otro bombero ha muerto en el Peloponeso, en la región continental de Grecia, país que se está viendo golpeado por varios incendios. En otra isla, la de Paros, también fueron necesarias evacuaciones por las llamas que se iniciaron en un vertedero, otro fuego en Lesbos, y todo, Fernando, en plena temporada turística. En Francia, como decías, el incendio de la Gironda permanece este jueves estabilizado tras una noche tranquila y la llegada de condiciones meteorológicas más favorables. La alerta naranja por ola de calor allí en esa región ha quedado desactivada esta mañana, mientras miles de evacuados están comenzando a regresar a sus casas. Ayer fue otro día muy caluroso en partes del Reino Unido. Más de la mitad de su nación más grande, Inglaterra, fue declarada este miércoles en estado de sequía de máxima gravedad. Y hoy la ola de calor llega a Alemania, donde los termómetros podrían alcanzar los 39 grados en el sur del país.
0: Nos ocupamos también de 2 de las guerras de la actualidad. Nuevo ataque estadounidense a gran escala contra Irán y un ataque masivo también de Rusia contra Ucrania, Cristina.
5: Sí, ha sido una noche de ataques en Irán y en Ucrania. En este último país, el presidente Zelensky acaba de denunciar el lanzamiento de más de 70 misiles y de unos 280 drones por parte de Moscú en varias regiones ucranianas, que han matado al menos 8 personas, entre ellas 2 niños. Mientras el ejército estadounidense dice haber completado una oleada de ataques contra objetivos en Irán que, según medios estatales iraníes, habrían matado a 3 personas, incluido un niño de 3 años. Un conflicto que, como contábamos ayer, se ha reavivado después de unos días de calma.
0: Gracias, Cristina. Así es, por encima de los 92 dólares. No deja de subir el barril Brent de petróleo desde este regreso de las hostilidades a Irán. En España vamos a conocer en unos minutos el dato avanzado del IPC del mes de julio y también el último del Producto Interior Bruto. ¿Cuánto crece la economía española? José Luis Dueñas, buenos días.
6: Buenos días. Sí, de un lado vamos a mirar a los precios, su comportamiento durante el pasado mes, tras un dato previo, el de junio, que arrojó una inflación al 3,2%. Entonces, ese dato se sostuvo con una subida moderada de los alimentos y con unos carburantes capaces de dar respiro tras la tregua entonces de Estados Unidos e Irán y alivios fiscales más rotundos que vivíamos. Ese escenario es un hecho, ha cambiado o ha matizado de forma notable su realidad. También la luz y el gas, que si era acelerante los pasados meses, tampoco se espera que reduzcan su peso en el indicador de julio. Con estos ingredientes parece difícil que el IPC nacional por encima de la media europea mantenga la tasa que mencionamos por cuarto mes consecutivo, más aún cuando hablar de verano suele ser sinónimo de alza en los precios. Esto del lado de la inflación, porque también hoy conoceremos a qué ritmo ha crecido en el segundo trimestre la economía española. PIB, vamos a ver en qué punto nos quedamos entre lo esperado, movernos en el entorno de las 6 décimas de los primeros 3 meses del año, pronóstico que avalaba hace algunas fechas el vicepresidente y ministro de Economía, Carlos Cuerpo, o las estimaciones de algunos organismos que en un abanico más amplio sujetan ese dato que conoceremos a las 9 entre el medio punto e incluso avance del punto porcentual.
0: Gracias, José Luis. Beatriz Toledo, buenos días.
7: Hola, Fernando, muy buenos días.
0: La cultura en Radio Nacional, con la vista puesta en la evolución del incendio forestal de la Val d'Uixó en Castellón. Recordamos que todavía hay 11.000 personas evacuadas. Hoy comienza en Burriana uno de los grandes festivales del verano, el Arenal Sound.
7: Sí, ese incendio que mencionabas, que comentaba también Irene Castellar, el de la Serra de Espada, está muy cerquita, muy poquitos kilómetros, pero por ahora la organización mantiene el evento tal y como estaba anunciado. Así que si no hay cambios, desde hoy y hasta el domingo, se espera que el festival congregue a unas 60.000 personas cada día. Hay que recordar, por ejemplo, si nos vamos años atrás, que en las últimas ediciones ha superado en total los 300.000 asistentes. En la playa de Burriana, este año van a disfrutar de las actuaciones de Mike Towers, María Becerra, Dimitri Vegas, Ana Mena o Juan Magán. Y además, el Arenal Sound suma este año una nueva experiencia a su programación, porque va a incorporar por primera vez en su historia un gran espectáculo de luces con drones que se va a poder disfrutar hoy y mañana en la playa. Música también, Fernando, hoy en Galicia, porque comienza en Bueu, en Pontevedra, la edición número 23 del festival Sonrías Baixas, con conciertos de La Moda, La Pegatina, Zara, Ultraligera, Alcalá Norte o Biznaga.
0: Bueno, además hoy llega al Festival Grec de Barcelona una obra de teatro basada en Un enemigo del pueblo de Ibsen, con una propuesta muy singular.
7: Sí, porque cada noche 11 personas que se han inscrito antes de la función son seleccionadas al azar para formar el jurado que aparece en la obra de Ibsen. Y entonces, además de hacer preguntas sobre la actuación, son ellos quienes van a decidir el final de la historia y lo van a hacer desde una perspectiva actual. Hay que decir que es una de las responsables del montaje, que está titulado Juicio, es la directora de cine brasileña Cristian Yataí, que está considerada como una de las grandes voces de las artes internacionales. Fue, por cierto, León de Oro en la Bienal de Venecia en 2022. El espectáculo se va a poder ver hoy y mañana en el Teatro Jure de Montjuïc.
0: Muy bien, gracias. Vamos a terminar, hasta luego, Beatriz. Vamos a terminar la mesa de redacción con los deportes. Clara Rodríguez, buenos días.
8: Buenos días, Fernando.
0: Bueno, seguimos pendientes de la situación en el Estadio de Vallecas, donde ayer debían haberse iniciado las obras de reforma en un día que además puede ser clave para el futuro de Rodri, ¿no?
8: Así es, recordemos que la Comunidad de Madrid ha denunciado al Rayo Vallecano por no permitirle entrar en el estadio para iniciar esas obras de urgencia. Veremos si el club de la Franja, al que se le retiró la concesión del campo por motivos de seguridad, mantiene su postura. Y en cuanto al tema, Rodri, varios medios se hacen eco de una reunión que está previsto que se celebre a lo largo de la jornada dentro de ese diálogo abierto entre el Manchester City y el Real Madrid. En el Barcelona, los nombres propios del día en el apartado del mercado son el de Ferran Torres, al que se podría incluir en una operación por Julián Álvarez. Así es, pues eso, el Barcelona, que sigue trabajando en Inglaterra, donde mañana juega un amistoso con nuevas incorporaciones a la concentración. Ayer llegó Rafa Juste y hoy se espera que lo haga el director deportivo Deco. En el apartado de amistosos, hoy solo juega un equipo español de primera, el ascendido Málaga, que recibirá en Marbella desde las 7 al Ittihad Jeddah Club. El Benfica está obligado a remontar dentro de la fase previa de la Europa League, un 2-1 ante el San Galé en Suiza. Todo esto después de que ayer se disputaran hasta un total de 9 encuentros en los equipos de nuestra liga, donde destacan las victorias del Atlético de Madrid por 4-1 al Getafe y la victoria del Villarreal en los penaltis en la final en el torneo de la Comocup. El Depor, además, recién ascendido, ganó con gol de Aubameyang, el reciente fichaje al Lugo. Y en fútbol internacional, la polémica por la intención de la FIFA de privatizar el Mundial ha revolucionado el mundo del deporte y ha llegado también hasta la política. Está prevista una reunión de emergencia de la UEFA sobre el tema y además la Asociación de Clubes de Fútbol Europeos, que preside Al-Khelaifi, ha manifestado su rechazo a esta decisión, con la que también se han manifestado en contra la Unión Europea, una medida que pretende la participación de inversores privados para financiar la organización de eventos como el Mundial. El presidente Gianni Infantino publicó ayer un vídeo defendiendo su propuesta, asegurando que es necesaria para fortalecer el fútbol. En polideportivo, hablaremos hoy también de baloncesto con el caso Esonja y de tenis. Alcaraz sigue su puesta a punto y Rafa Jodar sigue adelante en Washington. En cuanto al Real Madrid y al caso Esonja, tiene bloqueada el club blanco la salida del jugador hacia la NBA, aunque el jugador alcanzó un acuerdo con los Cavaliers. El club blanco alega que no ejecutó la salida, como decía su contrato, y pide quedarse con sus derechos para que no pueda recalar en otro equipo de liga. En baloncesto tenemos también el Eurobásquet sub-18 masculino, donde España se enfrentará en cuartos de final a Grecia. Y en tenis, como decíamos, Rafa Jodar, cerramos con eso, se impuso ayer a Nishikori y se enfrentará al italiano Lorenzo Musetti en cuartos de final del torneo de Washington.
0: Gracias, Clara Rodríguez. 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
9: ¿Qué tal? Buenos días. Es jueves 30 de julio. Cantabria amanece hoy con cielos parcialmente nublados. A esta hora el termómetro marca 16 grados en Reynosa, 17 en Potes, 20 en Torrelavega y 21 en Santander y en Castro Urdiales.

0: 25 en Laredo y en Torrelavega y 24 grados en Santander. Hoy dominará el cielo muy nuboso con nubes bajas. A lo largo del día no se descartan lluvias débiles que serán más probables por la tarde. Sopla viento flojo de componente norte y por la tarde con intensidad moderada. Es una información de AEMET.
1: Cantabria recibirá en 2027 más de 3.098 millones del sistema de financiación autonómica, un 11,2% más que este año, según ha anunciado el consejero de Economía y Hacienda, Luis Ángel Agüeros.
2: Del importe total, 2.888 millones de euros corresponden a las entregas a cuenta del ejercicio 2027 y otros 210 millones de euros a la previsión de liquidación del ejercicio 2025. Escuchamos al consejero.
3: Otro de los datos esenciales que hay que poner de manifiesto es que estas entregas a cuenta no es dinero que nos manda graciosamente la Administración del Estado, sino que se corresponde con los impuestos que los cántabros hemos pagado en Cantabria. Y lo que se hace ahora es actualizar y contarnos dichas cantidades. Por tanto, no es una decisión de Pedro Sánchez el decidir si nos entrega o no esa cantidad, sino que es la consecuencia del sistema de financiación autonómica.
1: Cantabria ha solicitado al Ministerio del Interior la convocatoria urgente de una reunión institucional y específica sobre incendios forestales para abordar la prevención y reforzar la coordinación entre las distintas administraciones con el objetivo de mejorar la planificación de la respuesta ante estas emergencias.
2: Así lo ha pedido la consejera de Presidencia, Justicia, Seguridad y Simplificación Administrativa del Gobierno Regional, Isabel Urrutia, durante su participación por videoconferencia en el Pleno del Consejo Nacional de Protección Civil, en el que se han aprobado las nuevas directrices básicas de protección civil por unanimidad entre el Estado y las comunidades autónomas, incluida Cantabria.
4: Esa reunión urgente especifica una reunión institucional para abordar la prevención y la coordinación en materia de incendios forestales, una reunión que se tenía que haber realizado desde hace un año, desde que se produjeron aquellos incendios en el verano del 2025, pero que el Estado no ha hecho y que ahora reacciona con los nuevos incendios que se están produciendo en este verano 2026.
1: Les contamos también que la Junta de Personal Docente ha convocado huelga en todas las extraescolares a partir del 1 de septiembre para forzar a la Consejería de Educación a que se siente a negociar la regulación de este tipo de actividades.
2: Los sindicatos docentes solicitaron la semana pasada una reunión con Sergio Silva para abordar este y otros asuntos. Sin embargo, por cuestiones de agenda, no ha podido recibirles. Les ha convocado, eso sí, mañana para tratar otras cuestiones. Ruth Trueba, presidenta de la Junta de Personal.
5: Estamos buscando que los docentes y el alumnado tengan una seguridad jurídica y un amparo legal cuando salen y realizan estas actividades. Esto no es una cuestión ya de presupuestos, de cláusulas IVA ni de nada, es una cuestión de voluntad.
2: Reclaman que se establezca una normativa que regule aspectos que en la actualidad cada centro organiza de una manera. Conchi Sánchez y Silvia Vega son miembros de la Junta de Personal.
6: Tenemos compañeros y compañeras que han sufrido accidentes durante la salida y no se les ha considerado como accidente laboral, por ejemplo, por estar fuera del horario.
7: A muchos docentes les ha pasado llegar muy tarde un día, muy tarde de madrugada, un domingo a las 2, a las 3 de la mañana y al día siguiente, a la hora que tenga que empezar a dar clase, tener que estar en el centro. Eso tampoco está regular, regulado el descanso.
1: Por su parte, el portavoz del Grupo Parlamentario Popular, Juan José Alonso, acusa a los sindicatos de la educación de estar haciendo un uso partidista y político de la Junta de Personal Docente y de actuar como comisarios políticos contra el gobierno del PP.
2: Alonso califica como mezquino que los sindicatos estén utilizando a la comunidad docente por intereses personales, dado que en diciembre habrá elecciones sindicales, y les acusa de radicalismo, pese a que, señala el portavoz popular, el actual Ejecutivo está destinando más dinero que nunca a la educación, mientras el gobierno central anuncia recortes por más de 300 millones de euros.
8: Es muy mezquino querer utilizar a la comunidad docente por sus únicos exclusivos intereses personales. Todos somos plenamente conscientes de que hay un sindicalismo radical que está inmerso en una confrontación política clara desde el inicio de la legislatura, porque su fin no es defender los intereses de la educación pública de Cantabria. Su único objetivo es ir en contra del gobierno del Partido Popular.
1: Nombrar, poner palabras a las cosas las hace visibles. Es por ello que existen hasta 3 jornadas anuales dedicadas a visibilizar y luchar contra el tráfico y explotación de personas. Este jueves 30 de julio se conmemora uno de ellos, el Día Mundial contra la Trata de Personas. En Cantabria, la Asociación Nueva Vida atiende a muchas de las víctimas de este delito. Julio David García, justamente, es gerente técnico de Nueva Vida. Julio, muy buenos días.
9: Muy buenos días.
1: Muchas gracias por atendernos, Julio. Se escucha con frecuencia hablar de este delito. De hecho, los datos del CITCO, el Centro de Inteligencia contra el Terrorismo y el Crimen Organizado, han reflejado una tendencia al alza y dice la ONU que además se trata de un delito presente en todos los países.

0: Países del mundo, pero ¿en qué consiste exactamente? ¿Qué se entiende por trata de personas?
1: Pues bueno, yo creo que la trata de personas, si lo dijésemos casi en una frase para que se entendiese fácil, es la esclavitud del siglo XXI. Es un delito internacional y al final lo que hace es mercantilizar a los seres humanos, ¿no? ¿Y cómo lo hace? Pues privándoles de su dignidad, de su libertad y de su integridad mediante la explotación. Y creo que al fin y al cabo este delito tiene tres estadios, ¿no? Pues la acción que se hace a través de la captación de personas, su transporte, la acogida de estas personas, incluso la transferencia del control, o sea, privarlas de su propio control como persona, ¿no? ¿Y cómo lo hacen? Pues con violencia física, psicológica, con amenazas, ¿no? ¿Qué tienes que hacer para que te tengas que prostituir para otra persona? Obvio, lo hacen con abuso de poder y siempre lo hacen hacia personas vulnerables. Y normalmente se hace, los fines para qué se hace son varios. Suele ser la explotación sexual, el trabajo forzado o la explotación laboral, la mendicidad forzada. Hay veces que obligan a las personas a hacer actividades delictivas. La extracción de órganos es otro de los fines y además el matrimonio forzado.
0: Sí que, como nos acabas de comentar, distinguís entre diferentes tipos, ¿no? De trata, y de hecho en Cantabria hemos tenido noticias recientes y frecuentes de una de ellas, de varias redes de
1: Exacto.
0: explotación laboral desmanteladas en concreto. ¿Es un delito que va en aumento? ¿A qué retos os enfrentáis en ese sentido a la hora de luchar
1: Sí.
0: contra él?
1: Bueno, creo que es muy importante decir que las fuerzas de seguridad del Estado son quienes están detectando, según el informe del CITCO, que proviene del Ministerio de Interior, el año pasado se han liberado en 2025 a 1.800, más de 1.800 víctimas, personas. Normalmente son mujeres. No solamente está el delito de la trata con fines de explotación sexual, sino que vemos que el con fines de explotación laboral está en un incremento, se está detectando mucho más. Por ejemplo, en Cantabria hemos tenido a lo largo del año pasado, desde hace más o menos justo 365 días, hemos tenido tres casos muy potentes en los cuales se han desarticulado tres redes, ¿no?, que actuaban en Cantabria. Una ha sido de explotación laboral, que ha sido este año, que había involucradas más de 41 hombres, normalmente procedentes del sudeste asiático. Y luego, por otro lado, también se han liberado diferentes mujeres. Por ejemplo, incluso en una de las redadas se liberaron 41 mujeres provenientes de Latinoamérica, en otra 9 de ellas, y siempre se veía el mismo patrón. Unas personas que están explotando a otras, que lo hacen con fines económicos y lo hacen a través de cantidad de, pues al final amedrentar a las personas para que hagan lo que tú quieres, ¿no?
0: Y desde Nueva Vida sí que trabajáis, ¿no? Con víctimas de este delito. ¿Cómo se detecta? ¿Cuál es el trabajo que hacéis con las víctimas y qué acciones desarrolláis desde la asociación aquí en Cantabria para ayudarlas?
1: Pues mira, nosotros visitamos los lugares porque, como bien estas redadas indican, los lugares como los pisos donde se ejerce la prostitución o los prostíbulos son lugares donde se detrás se enmascara la trata de personas con fines de explotación sexual. Luego, aparte de todo, también lo que hacemos nosotros, aparte de sensibilizar a la sociedad, haciendo campañas de comunicación o yendo a institutos para intentar o haciendo aplicaciones digitales, como acabamos de sacar, talentia.com, que es una aplicación basada en inteligencia artificial para la prevención, ¿no? Aparte de todo, tenemos centros de acogida donde damos, valga la redundancia, acogida a madres con menores o mujeres adultas que han sido liberadas por la fuerza de seguridad del Estado, y nosotros hacemos un proceso, un itinerario largo en el tiempo para ayudarles a sanar sus dolencias o sus secuelas psicológicas, también físicas. Muchas veces, desgraciadamente, para soportar la situación, muchas personas han tenido que consumir o les han obligado a consumir sustancias, y también tiene que haber ese proceso, ¿no? Y cantidad, pues a veces hay que aprender español, una orientación del empleo, una formación, la atención psicológica, la atención administrativa, jurídica. Y no solamente lo hacemos con víctimas de trata, sino que en este último año hemos dado acogida también a cinco personas, en este caso todos hombres, que provenían de la trata con fines de explotación laboral, y hemos comenzado a hacer el mismo proceso, aunque en este caso nosotros no tenemos una financiación específica para esto, pero lo hacemos porque se está viendo que hay un montón de casos cada vez más, porque se está detectando mucho más y porque además no hay plazas en el país para esto.
0: Claro, y para eso estáis vosotros, la Asociación Nueva Vida, que además dais cobertura no solamente aquí en Cantabria, también en otras comunidades. Nos quedamos con ese mensaje en este día de lucha contra este delito, contra la trata de personas. Julio David García Bustamante es gerente técnico de Nueva Vida. Muchas gracias por atender los micrófonos de Radio Nacional en Cantabria.
1: Muchas gracias a vosotros. Buen día.
0: Buen día.
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0: Pues 8:56 es momento para la información deportiva. Alfredo Gómez, muy buenos días.
3: Buenos días. Hablamos del Racing porque ayer hubo un nuevo fichaje y además el equipo disputó el tercer amistoso de pretemporada ante el Athletic de Bilbao en Laredo, que acabó con una clara victoria para los vascos por 0-3. Vamos por partes. En cuanto al fichaje, el club anunció justo antes de comenzar ese encuentro en San Lorenzo lo que ya contábamos ayer en nuestro informativo, la contratación de Yassir Zabiri, que jugará en el Racing cedido por el Stade de Reims francés hasta el próximo 30 de junio. Es delantero y se proclamó campeón del mundo sub-20 con la selección de Marruecos el año pasado en Chile, donde obtuvo el Balón de Plata como segundo mejor jugador del torneo. Estas son sus primeras palabras como jugador del Racing.
4: Hola, racinguista. Tengo ganas de veros aquí en el estadio. Va a ser un año muy bonito.
3: Respecto al partido, el Racing fue inferior y evidenció que necesita fichajes en todas sus líneas. En la primera parte, José Alberto partió con un equipo compuesto de jugadores, prácticamente todos ellos de la primera plantilla, y el conjunto vizcaíno impuso su ley desde el minuto 1. Al descanso ya ganaban los Leones 0-1 y además estrellaron 3 balones en la madera de la portería de un Eriksson, que también tuvo un par de intervenciones de mucho mérito. Y en ataque el Racing llegó muy poco. En el segundo periodo el míster cambió todo el 11, dando entrada a Íñigo Sainz Maza y Arana del primer equipo, y el resto todos ellos jugadores del Rayo Cantabria. Mejoraron un poco las sensaciones, pero en la recta final el Atleti volvió a inclinar el campo y metió otros 2 goles para dejar el resultado final en ese 0-3. Más de 2.000 aficionados se dieron cita en San Lorenzo para presenciar el partido, muchos del Racing y muchos también del Atleti. De la preparación veraniega del Racing pasamos a la del Vasco Balonmano Torlavega, que hoy presenta su proyecto deportivo para esta temporada. Los naranjas, que han vuelto esta semana a los entrenamientos, afrontan una pretemporada más larga de lo habitual al no tener que disputar previa europea. Año de pocos cambios para los de Torlavega, que han dado continuidad al proyecto manteniendo el bloque del curso pasado.

Y antes de terminar, unos apuntes culturales para este jueves 30 de julio. Sennel Jones es la protagonista de la cita de esta noche con el Festival de Jazz de Santander. La vocalista estadounidense llega acompañada de Fred Nardin Trio para ofrecer un recital que fusiona sus raíces en el gospel y el reggae con la sofisticación del jazz más puro. La cita será a las 10 en el escenario Santander. Hasta el 23 de agosto se puede visitar en Laredo la Feria del Libro Antiguo y de Ocasión, que llega a su 28ª edición. En ella participan libreros especializados de toda España con piezas singulares de libros antiguos, descatalogados, cartografía, grabados, vinilos. Está ubicada frente al Colegio Pepe Alas. El Centro Cultural El Espolón de Comillas acoge a las 8 de la tarde la presentación del libro La Fiebre del Arte de María del Mar Arnús. En conversación con Andrea Aguilar desgranará el contenido de una obra que recopila sus artículos de las últimas 4 décadas. Es todo por ahora. En el control técnico ha estado Montse Junquera. Les han hablado Manuela Canales y Laura Odene. La información de Cantabria vuelve a las 10:04. Pasen buena mañana de jueves.

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0: Buenos días. Inflación acelera hasta el 3,5% en julio, según el indicador adelantado, 3 décimas más que en junio. España tiene una de las tasas más altas de la Unión Europea. También, esto en positivo, seguimos encabezando el crecimiento económico entre los 27. El PIB avanzó un 0,7%. En el segundo trimestre, es una décima más que en el primero. Noche crítica en Valdusó, en Castellón. Refresco de los puntos calientes en la Sierra Oeste de Madrid. Tregua en Ávila, pero se agrava la situación de los incendios en León y Zamora. Atención al viento del sur. A partir del mediodía podemos tener rachas superiores a los 40 kilómetros por hora. En Grecia, 3 bomberos muertos en los fuegos de Creta y en el Peloponeso. Ataque masivo de Rusia a Ucrania. 70 misiles, 280 drones. Después de un bombardeo de Ucrania, la ocupada Zaporilla, donde, según Moscú, han fallecido 11 personas, entre ellas 4 niños. La UEFA se reúne de urgencia ante el proyecto de la FIFA de privatizar el Mundial. Ceuta desbordada por la incesante llegada de inmigrantes, muchos a nado bordeando los espigones en una pequeña travesía, a veces mortal, como nos cuenta ya desde la ciudad autónoma Sandra Asuani. Buenos días.
2: Buenos días, pues nueva noche de presión migratoria. Cientos de personas se han tirado al mar desde Castillejos para tratar de llegar a Ceuta. La Guardia Civil está desbordada. A esta hora no sabemos cuántas personas han llegado, pero sí tenemos una cifra. Esta mañana se ha localizado un cadáver en el mar y ayer fueron 2. Todo hace pensar que este dato irá en aumento. El presidente de Ceuta, Juan Vivas, asegura que la situación es de extrema gravedad.
3: Estamos viviendo una crisis migratoria de una dimensión que tiene desbordadas en estos momentos las capacidades de respuesta por parte de los servicios y de la administración pública.
2: Unas llegadas que coinciden con la reciente sentencia del Tribunal Supremo que prohíbe a la Guardia Civil hacer devoluciones en caliente a los migrantes que lleguen a Ceuta por vía marítima. De todas las personas que acceden a la ciudad, hay muchos menores, los centros están saturados, hay cientos de migrantes durmiendo a las puertas del CETI. La ciudad se ha visto obligada a reabrir una de las naves del polígono del Tarajal para poder acoger a los jóvenes. La ciudad ha hecho un llamamiento de auxilio al gobierno central ante esta situación incontrolable.
0: Ceuta pide que el gobierno central asuma un mando único que aborde la nueva crisis de la inmigración en Ceuta. Salvo Cantabria, Asturias y Galicia, el resto no nos libramos de la ola de calor de la nueva ola de calor en esta segunda jornada. Agencia Estatal de Meteorología, Noelia García, buenos días.
4: Buenos días, ¿qué tal? Efectivamente, hoy calor y altas temperaturas en casi todo el país en plena ola de calor, la cuarta ya de esta temporada. Suben las temperaturas en Canarias, en la zona este y Andalucía, y se van a superar los 35 grados en gran parte del país y los 40 o 42 grados en el suroeste y en el Ebro. Los termómetros sí que bajan en Cantabria y en Galicia, y allí tendremos un ambiente más frío. Hoy máximas de 42 grados en Zaragoza, 41 en Córdoba y Ciudad Real, 40 grados en Lleida, 38 en Madrid, 36 en Zamora, 32 grados en Barcelona o 25 en Pontevedra. Se mantiene el tiempo estable y cálido y será un día soleado con cielo poco nuboso o despejado. Tenemos también algo de calima en el sur y en Canarias que aumenta la sensación de bochorno. Como novedad en el pronóstico, esta tarde no se descarta alguna tormenta que incluso podría ser seca en el Valle del Ebro. En Canarias, alisio con rachas muy fuertes de viento. La ola de calor durará hasta el domingo y el nivel de incendio se sitúa en valores extremos. Es una información de AEMET.
0: La situación en las carreteras. Alejandro Martín, Dirección General de Tráfico. Buenos días.
5: ¿Qué tal? Muy buenos días. Pues hasta ahora ya pendientes de 2 accidentes que complican ambos en la carretera AP7. Uno en Barcelona, en San Sadurní de Anoia, dirección Tarragona, y otro en Valencia, su paso por Paterna, en sentido Alicante. En ambos casos van a encontrar hasta más de 3 kilómetros de retenciones. Se complican ya la entrada a Madrid, especialmente en la 3, en Rivas de Madrid y Arganda del Rey, A4, Pinto y Butarque, A42 en Parla y Getafe, A5 Alcorcón, en Barcelona, en la C58 en Moncada, en ambas direcciones, y el acceso a Valencia por la 3 en Loriguilla y en Almería en la 7 en Viator en dirección a Murcia.
0: 9 y 4 minutos de la mañana, 8 y 4 si nos escucha desde Canarias.
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0: Incendios. Se mantiene la preocupación en Castellón, han surgido nuevos en Zamora, en León y sigue la mejora en el resto. Vamos a empezar por los últimos en sumarse a esta crónica diaria de los incendios, los de León, con más de 400 evacuados, en una situación muy complicada por el fuerte viento y las altas temperaturas, y el de Zamora, el de Fermoselle, en el Parque Natural de Ribes del Duero. Ha llegado a las proximidades de varios pueblos y hasta 12 localidades han tenido que ser evacuadas. Reacción en Zamora, Luis Ángel García Lera, buenos días.
6: Hola, buenos días. Pues el trabajo realizado durante esta pasada noche ha permitido estabilizar el frente este y norte de este incendio, pero la situación es muy complicada aún en la zona sur y en la zona oeste. Además, las previsiones de viento para esta jornada son adversas, según explicaba Mariano Rodríguez, jefe del Servicio de Medio Ambiente de la Junta de Castilla y León en Zamora.
7: Las previsiones climáticas son muy malas y no podemos ser optimistas a corto plazo. Ahora la peligrosidad sí se ha logrado reducir significativamente. El riesgo, insisto, es alto por rachas de viento muy largas que pueden complicar las cosas y no se prevé el que hoy se logre dominar totalmente el fuego.
6: Hasta ahora trabajan en la zona casi 50 medios terrestres de la Junta y de la Unidad Militar de Emergencias a la espera de que puedan actuar los efectivos aéreos.
0: Gracias. Zamora ya fue castigada con uno de los incendios más importantes de la historia reciente, el de Tábara, que quemó más de 34.000 hectáreas en otro mes de julio, hace 4 años. El más grave, una jornada más, el de la Val de Usó, en Castellón, que contábamos ayer pudo ser provocado porque se produjeron hasta 5 conatos en la misma mañana del sábado. 4 lograron ser sofocados, pero el quinto no. 9.300 hectáreas quemadas, más de 80 kilómetros de perímetro, 10.000 vecinos fuera de sus casas. Vamos a ver si la noche, que parecía propicia, lo ha sido finalmente. Los esfuerzos siguen centrados en el este. Vuelve a reunirse el CECOPI, puesto de mando avanzado en la Val de Usó. Eloy Martínez, buenos días.
8: Hola, buenos días. Esa reunión en el puesto de mando avanzado acaba de empezar. La noche, como decís, ha sido tranquila y, por tanto, favorable para las labores de extinción en las que han estado trabajando unos 400 efectivos. El último reconocimiento ha descartado que haya inversión térmica, si es que desde las 7:30 están saliendo a trabajar los medios aéreos, unos 30 medios aéreos. Lo están haciendo sobre todo para atacar 2 puntos, el frente este entre Artana y Eslida y el oeste entre Tales, Benitandús y Alcudia de Veo. La jornada de hoy puede ser clave en las labores de extinción de este incendio. Lo acaba de confirmar Pilar Bernabé, delegada del Gobierno, en declaraciones a las mañanas de Radio Nacional hace apenas unos minutos.
9: Es verdad que el perímetro se ha consolidado y yo creo que a lo largo del día de hoy vamos a poder tener buenas noticias con respecto a algunos de los municipios, especialmente los más alejados.
8: El fuego ha quemado 9.300 hectáreas, su perímetro es de 82 kilómetros. Hay 14 municipios evacuados por 6º día consecutivo.
0: Gracias. El resto de incendios siguen evolucionando bien. El presidente Pedro Sánchez, que este miércoles hablaba de horas decisivas para vencer el fuego, va a estar en el puesto de mando de Navaluenga, en Ávila. Los equipos de extinción siguen refrescando los puntos calientes del incendio de Burgondo, donde han sido realojados ya todos los vecinos una vez que el perímetro quedó estabilizado. En Navaluenga, Natalia Ayala, buenos días.
10: Buenos días. Volvían esos vecinos anoche a sus casas, pero apenas han dormido. Muchos tenían los nervios acumulados, pendientes de que puedan enfriarse todos los focos aún vivos alrededor e intentando olvidar una pesadilla, el mayor incendio de la historia. 50.000 hectáreas quemadas, este de Burgondo, del que se ven huellas alrededor de todo este valle, el negro de las cenizas. Aquí, en el puesto de mando avanzado de Navaluenga, se intensifica el trabajo, se prepara la reunión del CECOP, a la que asistirá el presidente del Gobierno, Pedro Sánchez, también el ministro Grande Marlaska y el presidente de la Junta, Alfonso Fernández Mañueco, a partir de las 10 de la mañana. Sabremos después qué medidas se toman tras la mejoría, por fin, 8 días después de que se prendiera el valle de El Tietar y Burgondo en el mayor incendio de la historia, como decimos.
0: Gracias. Pedro Sánchez en Navaluenga y Núñez Feijóo se reúne con los consejeros de Medio Ambiente hoy de las comunidades del PP afectadas por los incendios. Vamos a terminar recorrido en Madrid, donde la presidenta Díaz Ayuso ha prometido ayudas urgentes a los 17 municipios castigados por las llamas y un ambicioso programa de reconstrucción. Solo 1 millar de personas de las urbanizaciones cercanas al norte del Pantano de San Juan no han podido todavía volver a sus casas. Puesto de mando de Navalcarnero, Pepi Martín, buenos días.
11: Buenos días. Sí, por fin aquí en el puesto de mando se califica este incendio como destabilizado, sin avances desde hace días y sin focos activos. La cautela se impone, aún así no se pierde de vista que las condiciones climatológicas son muy adversas por las altas temperaturas y por eso este jueves los esfuerzos van a estar centrados en mantener el perímetro, vigilar que no se produzca nuevos focos y en refrescar puntos calientes en zonas como el río Cofío, San Martín de Valdeiglesias y Villa del Prado. Anoche regresaron a sus hogares los vecinos de Robledo de Chavela y Valdemaqueda y quedan desalojados los de 7 urbanizaciones de los municipios de Pelayos de la Presa y San Martín de Valdeiglesias. A las 10, nueva reunión del CECOP, habrá que ver qué es lo que se decide.
0: Bueno, pues

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Pues muy buenos días, las 9 de la mañana y 12 minutos. Les saludamos de nuevo en directo desde la sintonía de Radio Laredo. Bienvenidos al 107.9 de la frecuencia modulada. Bienvenidos también a nuestro sitio en internet, en nuestra página web, ya saben, donde también tienen la posibilidad de escucharnos en directo, radiolaredo.com. Así de sencillo, donde estén. Teclean eso en su móvil, en su ordenador, en su tablet, en cualquier dispositivo con conexión a internet, y ahí nos tienen también en directo con nuestra señal para Laredo, principalmente para Laredo, para la zona oriental de Cantabria y para el resto del mundo. Les saludamos desde la cuarta planta del Centro Cultural Dr. Velasco de Laredo en este jueves 30 de julio de 2026. ¿Cómo ha pasado el tiempo? Se nos va el mes de julio. Julio, entre los dedos. Bueno, pues estamos ya cubriendo, bueno, pues una primera fase de este verano de 2026, en el que estamos disfrutando de un ambiente fantástico, con buen tiempo, a veces incluso demasiado buen tiempo. Vamos a ver enseguida si ha pasado ya el calor de estos días o no. Y eso sí, un ambientazo que podemos disfrutar en Laredo estos días. Ayer ha sido espectacular el ambiente que le ha dado a nuestro municipio, pues todas esas miles de personas que se han acercado a nuestra villa para disfrutar de un evento deportivo importante como ha sido el partido de fútbol entre el Racing de Santander y el Athletic de Bilbao, en el campo de San Lorenzo, primera división del fútbol español. Bueno, en un partido amistoso, sí, ya lo sé, pero ha sido todo un espectáculo. Lástima lo del marcador. Bueno, que nos pasaron por encima. Bueno, ¿qué vamos a decir? De todas maneras, yo creo que en este caso, esto, independientemente del tema técnico para los equipos que están haciendo su pretemporada, esto es un poquito lo de menos, ¿eh? El resultado del partido fue todo un espectáculo, un ambientazo en el campo de San Lorenzo, y nos ha encantado, ¿eh?, ser sede de un evento deportivo como este. Bueno, y hoy ha comenzado otro, porque si han estado ustedes ahora por la mañana en las calles de Laredo, ya han visto que, bueno, hay un ambiente especial con cientos y cientos y cientos de chavales, de jóvenes, que están acercándose ya a la playa Salvé para comenzar a participar en los primeros encuentros de ese campeonato de España de balonmano playa que inunda hoy nuestra playa Salvé de Laredo, y lo va a hacer durante los próximos 4 días, hasta el domingo, ¿eh? Ya ayer les hablábamos sobre esta competición que se presentaba oficialmente en el Ayuntamiento de Laredo, y hoy a las 9 de la mañana han arrancado los primeros encuentros. Bueno, pues son asuntos que forman parte de la actualidad de laredana. Hoy, ¿qué vamos a contarles a lo largo de los próximos minutos? Ya saben, hasta la 1:30 de la tarde, momento en el que cerraremos nuestra edición de hoy de A Toda Vela. Pues, por ejemplo, vamos a hablarles de jazz, porque hoy es jueves y los jueves en Laredo tenemos noches de jazz en Laredo. Hoy con el quinteto de Lara Juvenar, que va a actuar esta noche en los jardines de la Casa de Cultura. Vamos a hablar con ella, vamos a hablar con la vocalista, con la líder de este quinteto, para que nos cuente cómo va a ser ese concierto. También hablaremos sobre el centro social de Laredo, el centro Las Rederas, que ya saben, pues es un centro municipal del Ayuntamiento de Laredo, que mediante un convenio con Cruz Roja, pues desarrolla actividades para nuestros mayores todas las tardes, de lunes a viernes. Bueno, pues eso ha ocurrido también durante el mes de julio. Ahora en agosto el centro social va a seguir abriendo, pero las actividades van a tener pausa hasta el mes de septiembre. Bueno, vamos a hablar un poquito con Verónica Augusto, la responsable de la coordinación de todas esas actividades, para que nos cuente cómo ha sido este curso, cómo ha sido la temporada de actividades. Ya les avanzo yo que ha sido intensísima. Bueno, decíamos que bueno, en Laredo, pues en verano, pues las actividades no paran. Y por ejemplo, otra de las que se celebraron ayer fue esa conferencia del ciclo de los cursos de verano de la Universidad de Cantabria. Ahora mismo hay un seminario en nuestra localidad, además aquí en la Casa de Cultura,
dirigido por González de Posada, uno de los seminarios tradicionales cada verano en Laredo. Y además, pues como digo, ayer hubo conferencia, hablaremos un poquito también sobre ello. Bueno, y antes de continuar, déjenme que eche un vistazo a la previsión meteorológica que ofrece hoy la Agencia Estatal de Meteorología para Cantabria, que anuncia cielos nubosos con predominio de nubes bajas, sin descartar lluvias débiles durante la segunda mitad del día. Bueno, yo diría que más bien, viendo los últimos modelos, las últimas previsiones, esas lluvias podrían llegar ya a última hora del día, por la noche. Las temperaturas irán en descenso generalizado, siendo ligero en las mínimas y moderado en las máximas, que podrían ser localmente notable en algunos puntos del extremo sur y más ligero en el litoral. Bueno, el viento será flojo, de dirección variable, con predominio de la componente norte durante las horas centrales de la jornada. Y luego ya sobre mañana, bueno, pues estará nuboso con abundante nubosidad baja. También habrá probabilidad de lluvias débiles y chubascos dispersos que recorrerán la comunidad desde el litoral hacia el interior. Y bueno, ya menos probables esos chubascos en el extremo sur de Cantabria. Así que bueno, parece que nos da un respiro el tiempo, el calor, al menos aquí en la zona oriental de Cantabria y en general en toda nuestra comunidad autónoma. Lo que no da respiro, lo que no da tregua es el fuego, que obliga a nuevos desalojos en Zamora tras quedar estabilizado en Madrid. Ahora echaremos también un vistazo a los titulares de la prensa de Cantabria, al diario Montañés y al diario Alerta, para ver, entre otras cosas, cómo están los fuegos en nuestro país. Bueno, encantados de que estén ahí, al otro lado de la frecuencia modulada en Laredo y la zona oriental de Cantabria, y al otro lado también de la red de internet en radiolaredo.com. Comienza aquí, las 9 y 19 de la mañana, nuestro programa A Toda Vela de este jueves 30 de julio de 2026.

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Venga, pues todos los días a esta hora en Radio Laredo vemos cuáles son los titulares más destacados de la prensa de Cantabria. Tenemos como siempre sobre la mesa el diario Alerta y el diario Montañés de Cantabria. Con este comenzamos. En su primera página, de nuevo, los incendios protagonistas, la imagen, pues es para la gente que trabaja, que lucha contra los incendios. Ha sido gratificante ayudar a esa gente. Sergio García, uno de los bomberos forestales cántabros que ha acudido a Ávila, relata su experiencia en el incendio más grande de la historia de España. Vemos en esa imagen, como digo, a varios bomberos desplazados al municipio de Casillas para perimetrar el fuego. Y el titular de mayor tamaño hoy en el diario, Gullón invertirá 196 millones en un centro logístico y una fábrica de productos dietéticos. La galletera, que da empleo a cerca de 800 cántabros, levantará sus nuevas instalaciones en Aguilar y en el sur de Palencia. La A67, Santander-Torrelavega, un vial atrapado en los retrasos de obras, modificados y atascos. El diario también nos cuenta sobre el caos circulatorio en Somo por las retenciones de las obras del puente. Cuestionan la nueva ley de autoridad docente cántabra. Limitaciones estrictas para la protección del Parque de Picos. Y la UDEF cifra en más de 3 millones los cobros de Zapatero. Además, se hace referencia también al deporte en la primera del diario, un Racing inferior en Laredo. El equipo cántabro sale goleado 0-3 de San Lorenzo contra el Athletic. Yassir Zabiri, refuerzo para el ataque. El delantero marroquí llega al Racing cedido por el Stade Rennais. Estas son las noticias que encontramos en la primera del diario. Este periódico comienza hablándonos sobre la A67 Santander-Torrelavega, el vial de los retrasos de obras, modificados y atascos, dice. El nudo, el enlace en Polanco y ahora el tercer carril lastran la modernización de un tramo que utilizan a diario 55.000 coches. Más noticias. Más información sobre, bueno, otra vía, otra carretera. Caos en Somo por las retenciones que provocan las obras del puente. A diferencia de Semana Santa, este verano solo está permitida la circulación en uno de los dos carriles. Y el martes, un enorme atasco colapsó el tráfico. El martes fue el Día de las Instituciones, que era festivo en Cantabria. El acusado de grabar a 51 chicas en un vestuario se sentará en el banquillo el 28 de septiembre. La jueza convoca a Roberto J.R., que se enfrenta a 148 años de cárcel, a una audiencia preliminar para ver si alcanza una conformidad. Los servicios jurídicos del gobierno apuntan a que la nueva ley docente puede ser inconstitucional. El problema es que la redacción de la norma cántabra es confusa y puede interpretarse que también se confiere autoridad al profesorado a efectos penales. Más titulares. Cantabria recibirá 3.098 millones de la financiación autonómica en 2027, el 11,2% más que este año. Y luego, entrevista con la fiscal general del Estado, que participa en el ciclo Referentes en Femenino Singular que ha inaugurado la Menéndez Pelayo. Bueno, declaraciones de la fiscal Peramato. La violencia vicaria lastra a la sociedad hasta lo inimaginable. Sin perros sueltos, ni caza ni pesca para proteger el Parque de Picos de Europa. El Consejo de Gobierno aprobará hoy el plan rector de la Reserva Natural con limitaciones estrictas para garantizar su conservación. Por ejemplo, las mascotas, está totalmente prohibido que los animales de compañía vayan sueltos y además su entrada no está permitida en algunas zonas. La caza y la pesca deportiva y comercial, por supuesto, se anulan por completo. El tránsito de bicicletas está restringido a viales y pistas muy concretos. Se pierde la libertad de circular por cualquier sendero con carácter general.
No se permitirá la construcción de estaciones de esquí, remontes mecánicos, líneas ferroviarias ni trenes cremallera. La tala de árboles con fines comerciales queda totalmente vetada. Y la escalada se prohíbe por completo en las zonas de reserva. En el resto se permite la clásica y alpina, pero la deportiva queda limitada a varias equipadas. Sobre los campings, se suprime la acampada libre con toldos o carpas fuera de zonas habilitadas. Y finalmente, los terrenos afectados por incendios quedan automáticamente vedados para cualquier aprovechamiento durante 5 años. Bueno, pues son algunas de las medidas para el Parque de Picos de Europa. 14 años por violar a una mujer esgrimiendo una navaja y retenerla contra su voluntad. El condenado llevó a la víctima a una zona aislada donde estuvieron varias horas y después la condujo a un garaje donde la agredió sexualmente. Más titulares, 2 detenidos y otros 2 investigados por 8 robos en campos de fútbol en Cantabria. Rescatan a 2 montañeros franceses en la vía ferrata de La Hermida. Luego nos hablan del refuerzo cántabro contra las llamas. El bombero forestal Sergio García, que relata a este periódico su experiencia en las labores de extinción del incendio de Ávila. También nos cuentan sobre la inauguración de una placa en Villa Asunción para calderonizar Santander, una placa en memoria, en honor a los hermanos Calderón, Fernando, Ramón y Juan Carlos, exponentes del talento y creatividad, se suma a la ruta de los ilustres en Santander. Nos vamos ahora a las páginas de región de este periódico, que comienza contándonos que vecinos de Solórzano y Azas de Cesto aplauden la marcha del polémico párroco. Cuestionan las formas del sacerdote en las misas, le acusan de criticar a los homosexuales y subrayan su pasotismo. Otros asuntos, más de 2.500 participantes en la programación estival de Camargo. Y la Escuela de Adultos de Cabezón, que ya tiene sede y se estrenará este curso. El gobierno confirma que la rehabilitación de la casa Doctor Arines y el viejo centro de salud han concluido tras una inversión de 2 millones de euros. Los Corrales plantea renovar el convenio de uso de la Gerrizuela. Y luego Castro, que contuvo la criminalidad en 2025. Pedro Casares, el delegado del gobierno, hizo balance de la situación y subrayó el aumento de agentes de la Guardia Civil desde 2024. La tasa de criminalidad se ha reducido hasta un 0,2% en Castro Urdiales durante 2025, un año que el municipio ha cerrado con una tasa de delitos por cada 1.000 habitantes más de 3 puntos por debajo de la media nacional. Así se refleja en los datos difundidos ayer por la delegación del gobierno en Cantabria, en la que también se informa en esos datos de la colaboración entre fuerzas de seguridad en el territorio y el aumento del número de efectivos de la Guardia Civil en el destacamento local. Bueno, luego una triste noticia, vemos un potro muerto, uno de los potros muertos y certificado por ataque de lobo del ganadero Víctor Gómez. Los lobos se dan un atracón en la localidad de Cires, en La Masón. Los ganaderos advierten de que llevan una semana a ataque diario, con un saldo de 8 animales muertos por el momento. Nos lleva luego el diario Montañés a Piélagos para hablarnos de una nueva cubierta para el Parque del Padrón y de la bajada a nado por el río Pas en Oruña. 73 nadadores pertenecientes a 22 clubes disputarán este domingo en Oruña esa prueba deportiva. En Molledo el alcalde pide la mejora de parques. Y en San Vicente, luz verde al estudio de detalle para construir un supermercado y 69 viviendas ahí en el municipio de San Vicente. Noticias sobre la región en las páginas de este periódico del diario Montañés de Cantabria. Avanzamos un poquito hacia la crónica nacional, que comienza contándonos que la UDEZ eleva a más de 3 millones lo que Zapatero recibió de las empresas investigadas.
autoriza acceder a 57 cuentas del expresidente, 57 cuentas del expresidente y su entorno, tras detectar que 6 empresas pagaron 1 millón a sus hijas. Sánchez niega que el indulto a Borrás busque complacer a Junts. Se agarra a que el perdón, cuestionado en su partido por Page, fue propuesto por el Tribunal Superior catalán en el fallo condenatorio. Y Begoña Gómez, que cambia de abogado para enfrentarse al juicio con jurado. El juez imputa también a Leonardo Marcos, exdirector de la Guardia Civil, por las cloacas. Pedraz lo suma al encausamiento de la actual jefa del cuerpo, Mercedes González, por las presuntas presiones a la UCO. Le cita el 10 de septiembre ante las sospechas de que exigió a los mandos informes limpios sobre el hermano de Sánchez. Nueva polémica en torno a Ayuso por la compra de un ático. El gobierno de Madrid ha adquirido un inmueble de casi 500 metros por las reformas previstas en la sede de la Puerta del Sol. Y luego en internacional, el Capitolio investiga más de 13.000 millones de petróleo venezolano bajo el control de Trump. 5 legisladores denuncian la falta de cuentas públicas, mientras el Tesoro asegura que el dinero ha llegado a Caracas. Reclaman las cuentas bancarias utilizadas, las comisiones cobradas y los pagos autorizados. Los ingresos siguen siendo propiedad soberana de Caracas y Washington actúa como custodio. En economía, la empresa Gullón invertirá 196,3 millones en un plan de crecimiento y se extenderá al sur de Palencia. La galletera levantará una nueva plataforma logística en Aguilar y construirá una factoría para producto dietético en Villa Muriel de Cerrato. También nos hablan de la mejoría de los resultados hasta junio de CaixaBank y Endesa y del puerto de Santander, que abordará mejoras por 245 millones en los próximos 5 años. La BMW planea despedir a 8.000 empleados en todo el mundo. Y Vocento, que aumenta un 3% sus ingresos hasta junio y un 43% su EBITDA ex indemnizaciones. La feria, que recupera pulso pero sufre por la baja demanda. El Mercado Nacional de Ganados celebró una cita con 1.350 animales, marcada por las tensiones tanto en la recría como en el abasto. Luego, información sobre deporte. Bueno, y para comenzar, la crónica del Racing Athletic de ayer en Laredo. El Racing cae ante un Athletic superior. Los de José Alberto, aún en construcción, no pueden con los rojiblancos, que se llevan el trofeo Costa Esmeralda en Laredo. 0-3, el claro resultado, el rotundo resultado del partido que pudimos disfrutar ayer en el campo de fútbol de San Lorenzo. Y luego nos hablan del delantero marroquí Yassir Zabiri, que ya es jugador del Racing. El atacante magrebí del Stade Rennais de la Liga Francesa es el cuarto fichaje del mercado estival del club cántabro. Nos cuenta también sobre el pulso por el estadio que se recrudece y la Comunidad de Madrid denuncia al Rayo. La Unión Europea investigará el proyecto de la FIFA de privatizar el Mundial. El comisario de deporte critica la idea de captar 20.000 millones de dólares y le pide que aparte las manos de nuestro fútbol. Y la tangana de la final del Mundial, bueno, lo de calificar de tangana a la agresión de los jugadores argentinos es un poco, bueno, inexacto, diríamos. Bueno, pues dice el diario que la tangana de la final del Mundial llega a los despachos. También nos hablan de Mohamed Atawi en la preselección para el europeo de Birmingham. El madrileño Pablo Sánchez Valladares y el extremeño David Barroso completan el equipo español para los 800 metros. Y ahí está el cántabro Mohamed Atawi, que buscará otro podio europeo en Birmingham. También nos hablan de remo, la bandera de Santander, que celebra este domingo su edición número 100. La primera que se disputó fue
en 1861. Y así cerramos el repaso a los titulares del Diario Montañés de Cantabria. Son las 9 y 37 minutos de la mañana. Vamos a hacer una pequeña pausa. Volvemos enseguida con también el rápido repaso a otros titulares, los del Diario Alerta.

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Pues en Radio Laredo es turno ahora para los titulares del diario Alerta en este jueves 30 de julio de 2026. Este periódico nos muestra una imagen del ahora exdirector general de la Guardia Civil, Leonardo Marcos, durante un acto de la Benemérita, con el titular: el juez Pedraz imputa al exdirector de la Guardia Civil, Leonardo Marcos. El magistrado imputa al exdirector de la Guardia Civil por presuntas presiones para interferir en investigaciones judiciales de la UCO. Y además, el conflicto docente vuelve a las aulas antes del nuevo curso. La Junta de Personal Docente convoca una huelga de actividades extraescolares desde septiembre para reclamar una negociación con Educación sobre su regulación. El Partido Popular defiende la gestión educativa del Gobierno de Cantabria. Cantabria, que recibirá 313 millones más del sistema de financiación. Las obras obligan a modificar servicios en tren con Madrid. La capital cántabra renovará 4.000 contenedores desde el 3 de agosto. Y Pascual acusa a Castro Urdiales de frenar el centro de salud. Respecto a la actualidad nacional, la UDEF rastreará las cuentas y propiedades de la secretaria de Zapatero. En economía, el puerto modernizará muelles y accesos con 245 millones de euros. Y el futbolista Yassir Zabiri refuerza el ataque del Racing hasta junio de 2027. También nos hablan de Cabezón de la Sal, que recibe a Julio Gómez como pregonero del Día de Cantabria. Bueno, abrimos el Alerta. La Junta Docente, que convoca una huelga de actividades extraescolares desde el mes de septiembre. Los sindicatos docentes critican la ausencia de reuniones con la consejería, denuncian el bloqueo negociador sobre ratios y burocracia y respaldarán la concentración convocada por las familias este viernes. La huelga será desde el día 1 de septiembre. Alonso acusa a los sindicatos de usar políticamente a la Junta Docente. Juan José Alonso vincula las movilizaciones docentes con las elecciones sindicales, reivindica las inversiones educativas del Ejecutivo cántabro y critica el silencio sindical ante el recorte estatal en educación. Juan José Alonso, que es el portavoz del Partido Popular de Cantabria. Cantabria recibirá 3.098 millones del sistema de financiación en 2027. Hacienda prevé incrementar los recursos del sistema de financiación. Cantabria percibirá 313 millones más, mientras Agüeros atribuye parte del aumento al comportamiento de la recaudación. Desarrollo Rural concede 230.000 euros a cuatro cofradías pesqueras. Y la región solicita a Interior una reunión sobre los incendios forestales. El Ejecutivo Regional reclama compartir información sobre medios estatales y autonómicos para mejorar la planificación ante incendios dentro del impulso a nuevas directrices nacionales de protección civil. Nos hablan también de las obras de la Ermida, que culminan este verano, y de Renfe, que prolonga los transbordos por carretera en varias líneas. Tribunales, condenado a 14 años de cárcel por violar a una mujer a punta de navaja. Absueltas dos hermanas acusadas de estafar a su tía en Villaescusa. Y también denuncian a los jóvenes que vandalizaron las bicicletas públicas. La UTE, responsable de esta infraestructura, denunció daños en bicicletas municipales de Puerto Chico. La alcaldesa Gemma Igual condenó los hechos, pidió colaboración ciudadana y reclamó proteger el patrimonio público frente al vandalismo. Luego esclarecen 8 robos en campos deportivos de 7 municipios. La Guardia Civil ha detenido a 2 hombres e investigado a 1 mujer por 8 robos con fuerza en instalaciones deportivas de 7 municipios de Cantabria. Noticias sobre Santander y Torrelavega. Vamos también con las páginas de Región de este periódico, que nos cuenta, por ejemplo, que Sarceda incorpora una nueva vivienda al parque público regional. El gobierno de Cantabria anuncia la apertura del proceso para adjudicar una vivienda pública en Sarceda y avanza nuevos proyectos de inversión en equipamiento y carreteras de Tudanca. Piélagos inicia la cubierta del Parque del Padrón de los Corrales.
Noticias también sobre el presidente de la Casa de Cantabria en México, que pronuncia mañana el pregón del Día de la Región. Julio Gómez, que es su nombre, es un emigrante oriundo del Amazon y ayudó en la repatriación de los restos de Matilde de la Torre a su pueblo natal. Y los Corrales, que solicita mejorar el acceso al antiguo vertedero. Bueno, luego nos cuentan lo de la Bonoloto en Laredo, la Bonoloto que vuelve a mirar hacia Laredo con un premio, ya les contábamos ayer, casi 42.000 euros. El Partido Popular atribuye a Castro Urdiales el retraso del nuevo centro de salud. César Pascual, el consejero, afirma que el hospital de alta resolución

A la crónica nacional de este periódico de Alerta. Pedraz imputa al exdirector de la Guardia Civil por el caso Leire 10. Pedraz investiga si la antigua cúpula de la Guardia Civil trató de influir en las pesquisas relacionadas con David Sánchez y otras investigaciones sensibles. La declaración de Leonardo Marcos será una de las diligencias clave del procedimiento. También nos hablan de un testigo que afirma que la fontanera identificó a Sánchez como el Juan. El testigo afirmó que Coldo le trasladó que Leire 10 mantenía acceso al presidente del gobierno y una estrecha relación con Cerdán. Ascienden al marido de la exasesora que filtró el correo del novio de Ayuso. Sánchez Blanco dirigirá el Tesoro tras ser designado por el gobierno, un nombramiento que coincide con su condición de marido de la ex responsable implicada en la filtración del correo del novio de Ayuso, dice Alerta. Tellado a Sánchez. Su familia tiene que renunciar a delinquir. El Popular ha acusado a Pedro Sánchez de intentar desvincularse de su hermano y de su mujer al defender su actividad profesional. Bueno, luego la audiencia que envía a juicio Pérez Maura por el caso Villarejo y el juez que ordena rastrear las cuentas y bienes de la secretaria de Zapatero, la Audiencia Nacional que autoriza rastrear cuentas, bienes y productos financieros de Gertrudis Alcázar, investigada en la causa del rescate a Plusultra y vinculada al entorno del expresidente. También la UDEF atribuye a las hijas del Zapatero el desvío de 447.000 euros. Bueno, otros asuntos en Alerta también. El gobierno admite falta de equipos para mantener los hidroaviones. Un documento interno de defensa admite que los medios técnicos actuales resultan insuficientes para revisar con normalidad los 14 hidroaviones del Estado destinados a la extinción de incendios. Nos hablan de miles de evacuados que regresan a casa tras mejorar la situación, mejorar los incendios. Y estos incendios que arrasan también una superficie equivalente a 4 ciudades. Luego hay otros titulares en Alerta, por ejemplo, nos cuentan que una persona ha sido detenida, una mujer detenida tras apuñalar a un joven por no darle un cigarrillo. La presión migratoria colapsa el CETI de Ceuta. El aumento de llegadas ha colapsado el CETI, donde cientos de inmigrantes esperan una plaza mientras las autoridades buscan aliviar esa saturación. Y Aragón, que elimina la paga semanal a los menores inmigrantes titulares. Luego, noticias sobre economía. Transportes, que fija los servicios mínimos para la huelga de Renfe. Los paros afectarán a maquinistas, interventores y demás trabajadores implicados directamente en la prestación del servicio ferroviario nacional. Y el puerto de Santander, que va a invertir 245 millones para ganar capacidad. Más del 60% se ejecutará durante 2026 y 2027 inicialmente. En la crónica internacional, Trump amenaza con responder al ataque iraní en Jordania. El presidente estadounidense aseguró que Irán recibirá una paliza, entre comillas, después del lanzamiento de misiles contra posiciones militares de Estados Unidos desplegadas en territorio jordano durante la noche. Japón intensifica la búsqueda de desaparecidos tras el seísmo que causó 18 muertos. El balance de víctimas del terremoto de Japón sigue aumentando mientras los equipos de rescate buscan supervivientes entre los edificios. Y luego el deporte. Canales, que lidera el Racing, pero no evita la derrota. 0-3. Pello Canales, que fue el jugador más destacado del conjunto cántabro, aunque su esfuerzo no evitó la derrota, la contundente derrota ante el Athletic de Bilbao. Nos muestran también una imagen de nuevo futbolista del Racing, Yassir Zabiri. El Racing incorpora al campeón Yassir Zabiri, cedido por el Rennes. A sus 21 años, Zabiri está considerado uno de los futbolistas con mayor proyección del fútbol marroquí. Su principal carta de presentación es el título de campeón del Mundial Sub-20. Y bueno, así cerramos ya el repaso a
Los titulares principales de este periódico del

diario Alerta y cerramos también la prensa ya de Cantabria en este jueves 30 ya de julio de 2026. Vamos a hacer ahora, como siempre, nuestra diaria incursión en la música hecha aquí, la música hecha en nuestra localidad. Y hoy vamos a escuchar una, bueno, divertida canción compuesta e interpretada por nuestro amigo de Laredo, Raúl Rodríguez. Esto se titula Esto está pagado.

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4: Estaremos también atentos, por supuesto, a la información que nos ofrece diariamente, todas las mañanas, Cruz Roja y el servicio de vigilancia y salvamento en la playa Salve de Laredo, la playa que ahora mismo ya, a esta hora, tiene un ambiente fantástico porque, recordamos, ha comenzado esta mañana a celebrarse en nuestra villa el Campeonato de España de Balonmano Playa con más de 3.000 participantes en esa competición que se va a prolongar hasta el próximo domingo. Bueno, enseguida llegamos a las 10 de la mañana, tiempo para la información con Radio Nacional de España, y después echamos un vistazo a nuestra agenda semanal para saber qué es lo que nos viene en los próximos días en nuestro tiempo libre, qué podemos hacer durante nuestro tiempo de ocio en Laredo, que son muchas cosas.

0: Son las 10, las 9 en Canarias.
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0: Dos menores muertos en el incendio de una vivienda en Benalmádena. Desde Málaga, Laura García, buenos días.
2: Hola, buenos días. Pues ese incendio se ha declarado sobre las 5:40 de esta madrugada en un piso de un edificio de 4 plantas del Arroyo de la Miel. Se han movilizado los efectivos sanitarios del 061, a los bomberos de Benalmádena, Mijas y Fuengirola, y a la Policía Nacional y a la Policía Local. Los servicios sanitarios solo han podido confirmar el fallecimiento de estos menores de 10 y 15 años, mientras que una mujer ha sido trasladada grave a un centro hospitalario. Además, un bombero ha resultado herido en la intervención, mientras que varios agentes de policía y otros bomberos han necesitado atención por inhalación de humo, según nos ha informado el Ayuntamiento de Benalmádena, que ha transmitido su pésame y estudia declarar luto oficial. Es lo que os podemos contar de momento sobre este suceso.
0: Sobre los incendios en la Val d'Uixó, en Castellón, hay buenas noticias, nuevos realojos y desconfinamientos desde el puesto de mando avanzado. Eloy Martínez, buenos días.
3: Hola, buenos días. El CECOPI, que acaba de finalizar, ha decidido que 6 de los 14 municipios evacuados pueden volver ya a sus casas gracias a la evolución del fuego en las últimas horas. Lo acaba de confirmar la presidenta de la Diputación de Castellón en redes sociales momentos antes de la rueda de prensa en la que se trasladarán las decisiones adoptadas por los responsables de la extinción del fuego. Se trata de los municipios más alejados de las llamas: Torralba, Ayodar, Fuentes de Ayodar, Villamalur, Almedíjar y Azueva. Son poblaciones que entre todas suman unos 1.000 habitantes censados durante todo el año, pero que multiplican su población en verano. También se ha decidido desconfinar la urbanización de Onda, que mantenía restricciones. Con todo, el fuego sigue activo, no se ha dado por estabilizado y se concentra en el flanco este, entre Artana, Eslida y Alfondeguilla.
0: Gracias. En Navaluenga, en el puesto de mando avanzado de los incendios de Ávila, acaba de llegar el presidente del gobierno, Pedro Sánchez. Los fuegos han dado una tregua en el incendio más grande de la historia de España después de ser perimetrado. En Madrid solo quedan 1 millar de personas que aún no han podido volver a sus casas, los que viven más cerca del norte del pantano de San Juan. En Zamora, en Fermoselle, en las Arribes del Duero, cerca de la frontera con Portugal, hay 14 pueblos desalojados, además de 2 residencias de ancianos y un camping, aunque la situación ha mejorado durante la última noche. El crecimiento de la economía española, inmune a las consecuencias de la guerra, acelera al 0,7% en el segundo trimestre de este año, una décima más que en el primero. Carlos Cuerpo, el vicepresidente primero del gobierno.
4: Es un crecimiento además sólido, apoyado en la inversión, con nuestra industria creciendo este trimestre por encima de la media. Destaca también la evolución del consumo de los hogares, que se apoya evidentemente en la solidez del mercado laboral, con más empleo y empleo de mayor calidad.
0: Los precios, sin embargo, sí se resienten del regreso a las hostilidades en Irán y de la tensión al estrecho de Hormuz. Pasamos del 3,2% al 3,5% según el indicador adelantado del IPC del mes de julio, debido al alza de la factura de la luz y de los combustibles. Y recuerden, segunda jornada de la ola de calor, siguen subiendo las temperaturas con avisos naranja en Andalucía, en las provincias de Córdoba, Granada y Jaén. Avisos naranja también en Aragón, en Castilla-La Mancha, Comunidad de Madrid y en Navarra. 10:04 de la mañana, 9:04 en Canarias. Ahora las noticias de su comunidad.
5: Cantabria recibirá en 2027 más de 3.098 millones de euros del sistema de financiación autonómica, un 11,2% más que este año, según ha anunciado el consejero de Economía y Hacienda, Luis Ángel Agüeros. Del importe total, 2.888 millones de euros corresponden a las entregas a cuenta del ejercicio 2027 y otros 210 millones de euros a la previsión de liquidación del ejercicio 2025. Escuchamos al consejero.
6: Otro de los datos esenciales que hay que poner de manifiesto es que estas entregas a cuenta no es dinero que nos manda graciosamente la Administración del Estado, sino que se corresponde con los impuestos que los cántabros hemos pagado en Cantabria. Y lo que se hace ahora es actualizar y contarnos dichas cantidades. Por tanto, no es una decisión de Pedro Sánchez el decidir si nos entrega o no esa cantidad, sino que es la consecuencia del sistema de financiación autonómica.
5: El consejero de Educación, Sergio Silva Fernández, ha respondido a la Junta de Personal Docente tras haber convocado una huelga de actividades extraescolares desde el 1 de septiembre. El consejero califica de error dicha huelga por perjudicar, dice, a los alumnos y niega los 187 días sin negociación que alega la Junta.
7: Lamento que la Junta escoja de nuevo la exigencia o el conflicto como método de operar, porque creo que no es necesario y además que es un error. Un error porque perjudica a los alumnos, que es la prioridad o lo que debiera ser la prioridad para todos nosotros. Tampoco es cierto que llevemos 187 días de silencio en la Administración. Esto es radicalmente falso. En el mes de junio yo mismo presidí una mesa sectorial de varias horas donde hablamos de temas de actualidad de educación con todos los sindicatos. En el mes de julio ha habido varias mesas técnicas sobre profesorado.
5: Y la compraventa de viviendas en Cantabria cayó en mayo un 19,7%, uno de los mayores porcentajes de descenso nacionales, solo por debajo de la Comunidad Valenciana e Islas Baleares. Por su parte, el precio subió un 12,3%, según datos del Consejo del Notariado. En todo el país, la compraventa de viviendas descendió un 11,8% interanual. Es todo por el momento. La información de Cantabria vuelve a las 11 y 4 minutos. Mientras, sigan informados en la web de RTV.
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10: Las 10 de la mañana y 8 minutos, seguimos haciéndoles compañía en directo desde la sintonía de Radio Laredo. Enseguida vamos con nuestra agenda semanal. Además, hoy, ya saben, hablaremos del jazz. Esta noche tenemos noches de jazz en Laredo. Hablaremos del Centro Social Las Rederas, que cierra un intenso mes de julio. Y bueno, y muchas más noticias y asuntos relacionados con la actualidad local. Todo a partir de ahora hasta la 1:30 de esta tarde.

Y ha llegado el momento, como todas las mañanas, de echar un vistazo a nuestra agenda semanal. Tenemos por delante 4 días en esta semana, una semana que comenzará, o que concluirá, mejor dicho, ya en el mes de agosto, en este domingo 2 de agosto, que bueno, pues nos trae un montón de actividades con las que disfrutar de nuestro tiempo de ocio, de nuestro tiempo libre, un montón de actividades y de diferente temática. Se lo contamos a continuación, comenzando con el inicio durante la mañana de hoy. Ya está en marcha del Campeonato de España de Balonmano Playa. En la Playa Salve de Laredo tenemos más de 3.000 participantes en 270 y tantos equipos de Balonmano Playa que se van a disputar ese campeonato durante los próximos 4 días, hasta el domingo 2 de agosto. Bueno, además hoy jueves tenemos jueves divertidos en el Parque de los Tres Pescadores con Tamara Ruiz, con Alianza, que va a hacer disfrutar a los más pequeños, todos los niños de Laredo y visitantes, turistas que se den cita en el Parque de los Tres Pescadores. Van a poder participar en un montón de hoy juegos acuáticos. Ya saben que esta es una actividad que organiza el Ayuntamiento de Laredo, gratuita para todos los niños que quieran participar en ella, los jueves por la tarde, de 6:30 a 8:30 de la tarde aproximadamente. Luego por la noche, a las 10 de la noche, tenemos nueva cita con las noches de jazz en Laredo, en esta ocasión con el quinteto de Lara Juvenar, una intérprete, cantante, que bueno, realizó sus estudios, su especialidad, estudios superiores en la especialidad de canto de jazz en el Conservatorio Superior de Navarra y también en Maastricht, en Países Bajos, donde también completó su formación, además en pedagogía musical. Bueno, es Lara Juvenar, con quien hemos quedado, por cierto, para hablar también a lo largo de la mañana de hoy y que nos cuente cómo va a ser ese concierto esta noche a las 10 en los jardines de la Casa de Cultura Doctor Velasco. Ya saben que los conciertos del ciclo Noches de Jazz se pueden ver sentados en las sillas que el Ayuntamiento coloca en el aforo de los jardines, siempre pagando 3 € solidarios, y que luego también se puede disfrutar del concierto de forma gratuita de pie en la parte trasera del aforo. Hablaremos de ello, como digo. Bueno, también tenemos hoy nueva cita con la Atalaya Salvaje, esa iniciativa de educación ambiental que ha organizado este año el Ayuntamiento de Laredo en colaboración con Diego de Vallejo, el divulgador ambiental pejino, Diego de Vallejo, que está en la Atalaya los martes, miércoles y jueves. Hoy con un taller de fósiles y dinosaurios que se celebra, nada, en unos minutos empieza, a las 10:30 de la mañana hasta las 12:30, con los chavales, los jóvenes que se han inscrito y que han completado las plazas de estos talleres, pues muy rápidamente además. Más información, más citas para hoy, por ejemplo, en el Centro Las Rederas, en el Centro Municipal Las Rederas, que hoy tiene sesión de multijuegos a partir de las 6 de la tarde. También vamos a hablar hoy con Verónica Augusto, la coordinadora de actividades de Cruz Roja, en el Centro Municipal, en el Centro Social Las Rederas. Y luego Amil, que tiene también hoy sus actividades de los jueves en verano, yoga, cardio dance y relajación, y pilates por la mañana. Y luego por la tarde a las 6:30 hacen pilates yoga fusión. Y hoy añadimos también una nueva cita musical para esta noche, para esta tarde noche, porque a las 9 de la noche nos llega noticias de que va a cantar, que va a actuar, va a ofrecer un concierto la banda local Sincio. Lo va a hacer en el Harley Ever 86 de Laredo, uno de los negocios de hostelería de la zona Ever, en el ensanche de Laredo. 9 de la noche, con Sincio.
Vamos al día de mañana. Mañana es viernes 31 de julio. Por cierto, que mañana es San Iñaki y es fiesta en Vizcaya, y que vamos a tener con nosotros pues ya a muchos vecinos de esa zona que se van a acercar a disfrutar de ese fin de semana largo en este pues su lugar muchas veces de segunda residencia. Así que ambiente total mañana viernes 31 de julio, pues con el Campeonato de España de Balonmano Playa, además en la playa Salve de Laredo, el Centro Las Rederas, que hace su taller Actívate Suave y a tu ritmo a partir de las 6 de la tarde de mañana. Y mañana, recuerden, también Amil tiene taller de pilates a las 10 de la mañana. Y luego por la tarde, estreno nacional en el cine Doctor Velasco de Laredo, porque esta semana se estrena Spider-Man Brand New Day, un nuevo día, las últimas aventuras del Hombre Araña, con Tom Holland, con Zendaya, protagonizando una nueva aventura de Spider-Man. Es la película que va a protagonizar la cartelera, la gran pantalla pejina, durante todo el fin de semana, hasta el lunes incluido. Se va a ver además en las dos sesiones cada día, 5 de la tarde y 8 de la tarde, Spider-Man. Recuerden, las entradas se pueden comprar en reservaentradas.com y también se pueden comprar en la propia taquilla del cine, pues unos minutos antes de cada una de las proyecciones. Además, mañana viernes también arranca en Laredo el Horse and Fun Week en el Centro Hípico Laredo, competiciones hípicas que se irán desarrollando viernes, sábado y domingo. Y por cierto, pues es una competición, una actividad que es abierta al público. El Centro Hípico Laredo nos invita a acercarnos por allí y a disfrutar con esos preciosos caballos que participan en estas espectaculares pruebas hípicas. Horse and Fun Week en el Centro Hípico Laredo, desde mañana. Vamos al sábado. El sábado tenemos la tercera jornada del Campeonato de España de Balonmano Playa, y el sábado llegan de nuevo a Laredo los 40 principales. Se regresa los 40 Summer Life 2026, la gira musical más grande y exitosa del país, que va a estar en Laredo. Esta nueva edición, la radio de los éxitos, vuelve a convertir el verano en una fiesta de música en directo y gratuita. Además, un total de 22 ciudades forman parte de este recorrido, entre ellas Laredo, donde cada parada se transforma en una auténtica celebración colectiva. Desde el norte hasta el sur, pasando por la costa mediterránea y el interior, el tour promete una vez más batir récords de asistencia. Y aquí en Laredo es uno de esos momentos intensos del verano. A las 10 de la noche de este próximo sábado, día 1 de agosto, tenemos en la Campa de Pinos, como es tradición ya también, los 40 Summer Life. Concierto, espectáculo gratuito para todo el que quiera acercarse el sábado por la noche a ese lugar. Bueno, ya saben, les hemos contado que el Centro Hípico seguirá abierto al público el fin de semana, también el sábado, con su Horse and Fun Week, que el cine Doctor Velasco tiene a Spider-Man como protagonista a las 5 y a las 8 de la tarde el sábado, y que el domingo arrancará con una nueva edición del Mercadillo Semanal a las 9 y media de la mañana hasta las 2 de la tarde en la Avenida de España, Mercadillo Semanal. El domingo tenemos la fiesta de San Pablo en La Pesquera, la festividad de San Pablo en el barrio de La Pesquera de Laredo, que se celebra el 2 de agosto, desde la 1 de la tarde, con misa y aperitivo popular en la ermita local. Repito, este domingo a la 1 de la tarde, la misa en la ermita del barrio de La Pesquera, a la entrada de Laredo, misa solemne y un aperitivo o lunch popular para los vecinos y asistentes. Una fiesta que organizan los propios vecinos del barrio de La Pesquera. San Pablo, domingo, día 2 de agosto. Bueno, el Balonmano Playa, el Horse and Fun Week del Centro Hípico, el cine Doctor Velasco con Spider-Man, y los bailables de verano, que vuelven el domingo a las 8 de la tarde, dos horitas para disfrutar bailando en la Plaza de la Constitución. Además, los conciertos de la Atalaya, ya saben, seguimos disfrutando de espectaculares conciertos en ese espectacular paraje que es la Atalaya de Laredo. A las 8 de la tarde, esta semana, este fin de semana, tenemos
nada más y nada menos que al líder de Gabinete Caligari, el intérprete y compositor español Jaime Urrutia. Estará en directo a las 8 en los conciertos de la Atalaya. Ya saben que además desde las 6 de la tarde podremos disfrutar también de buen ambiente musical con la sesión DJ de Russell Simoni. Bueno, ya les recuerdo que las entradas para el concierto están agotadas, así que bueno, pues les recomiendo que sigan consultando en la página web nochespejinas.es pues la disponibilidad de conciertos para los próximos para las próximas citas. Alejo Estivel la semana que viene, Su Arma, y el último domingo será el de Guaraná y Lorca. Seguiremos atentos y les seguiremos informando. Y el domingo, que concluirá con cine al aire libre, Jurassic World, El Renacer, la película que vamos a ver a las 10:15 de la noche el próximo domingo en el foso del Paseo Marítimo. Recordar además, como siempre hacemos, que el Centro de Interpretación de Carlos V, en la Puerta de San Lorenzo y en las Escalerillas, un centro adscrito al itinerario cultural del Consejo de Europa de las Rutas de Carlos V, abre desde mañana viernes hasta el domingo, todos los fines de semana, hasta septiembre, viernes, sábados y domingos, de 11 de la mañana a 2 de la tarde, con la gente de la Asociación Cultural El Palenque, pues orientándonos y recibiéndonos para hacer esas visitas en el Centro de Interpretación. Las exposiciones de Trajes Regionales y de Carlos V de la Asociación Cultural Son de Laredo, en la planta baja del Laredo Espacio de Arte Casa de la Villa, y la de Javier Hoyos Arribas, el pintor pejino, Espíritu y Pintura, en la primera planta del mismo centro. Hasta el 9 de agosto ambas exposiciones. ¿Qué más? Pues tenemos otra exposición pictórica, se titula Renacer, es obra de Lidia Sancho en la Oficina Regional de Turismo. Tenemos también la posibilidad de visitar libremente la Iglesia de Santa María, de lunes a viernes en horario de mañana y tarde, los sábados solo por la mañana, también posibilidad de hacerlo en grupo. Y además la Feria del Libro Antiguo y de Ocasión, que sigue en la calle López Seña en su 17ª edición. El servicio de transporte en la barca del Puntal a Santoña funciona todos los días de 9 de la mañana a 8 de la tarde, y el punto limpio en el polígono industrial La Pesquera, que funciona también de martes a viernes en horario de mañana y los sábados también por la mañana, para que, bueno, pues quien lo desee, quien lo necesite, pueda acercarse por allí, en el polígono industrial La Pesquera. Así llegamos al final, así cerramos nuestra agenda semanal, que repasamos todos los días aquí en la sintonía de Radio Laredo.

24 minutos sobre las 10 de la mañana, en este jueves 30 de julio, en el que seguimos también repasando algunas joyitas que tenemos en nuestro archivo sonoro aquí en la sintonía de Radio Laredo. Nos encanta recordar a nuestro amigo y colaborador Juan Antonio Arconada, Antoine, porque durante muchos años lo hemos tenido aquí junto a nosotros, transmitiendo para todos los vecinos de Laredo, pues sus memorias y sus recuerdos sobre la historia de nuestro municipio. Y en la historia de Laredo, pues ha estado muy presente también este medio, la radio. Bien, pues Juan Antonio Arconada, Antoine, le dedicó uno de sus ripios, en concreto el que emitíamos el 22 de enero de 2014, al mundo de la radio aquí en Laredo. Con Juan Antonio Arconada, con Antoine, les dejamos durante los próximos minutos.

0: pues os pido atención y concentración a partir de ahora, porque vuelve Los Ripios de Antoine, el programa en el que nuestro amigo de todos los laredanos y de muchos más allá de nuestras fronteras locales, pues conocen a Juan Antonio Arconada, que está un miércoles más aquí con nosotros. Antoine, buenos días, bienvenido.
1: Hola, muy buenos días.
0: Bueno, pues nada, hemos estado un mes echándote de menos, porque, bueno, pues porque la cosa tenía su tránsito, ¿no? El año, las navidades y demás, pero hoy estás aquí de nuevo.
1: Sí, yo también os he echado bastante de menos, ¿eh? Mm. Aunque el contacto que hemos tenido con la gente del pueblo, con la gente que nos conoce, pues me...
0: Incluido los Reyes Magos,
1: entre otros. Exactamente, por fin. Sí que saben de este programa, ¿eh? Mm-hmm. No saben de este programa, quiero decir, saben de vuestra radio, porque mm-hmm. ellos también creo que han estado mandando mensajes desde aquí, desde estos micrófonos.
0: Bueno, sí. Pues aquí estás de nuevo con una nueva entrega. Hoy para hablarnos de...
1: La radio.
0: La radio. Ya lo había adelantado yo estos días que ibas a venir a hablarnos de la radio, pero esa hay que darle también esa emoción, ¿no? De que el protagonista pues cuente, ¿no? El tema que nos plantea.
1: Sí, la radio en Laredo fue muy, muy importante. Lo fue y lo sigue siendo. Bueno, no solamente en Laredo, yo creo que en todo el mundo. La radio es la que te acompaña. Tú la llevas a cualquier parte y te sigue. No es como la televisión o el vídeo que tienes que estar ahí. O estas tabletas de ahora que tienes que ir, que cualquier día se da uno un piñazo con la bicicleta y va con la cacharrita esta.
0: Sí, vamos por la calle como tontos.
1: Exactamente. Y oye, ¿y cuando se habla solo? Yo recuerdo que cuando antes una persona hablaba sola y iba por la calle, se le decía, mira, aquella o aquel está como don Alejandrito. Ajá. Don Alejandrito era un personaje. Buena persona de Laredo que se pasó un poco, ¿no? Y cuando aquello se llamaba se volvió loco. Pues igual, pero ahora no, ahora es que van hablando por el pinganillo, digo, coño, mira, aquella como don Alejandrito.
0: Y porque están tapados bien los registros de la telefónica y de las tuberías y de las cañerías, y no, acabábamos ahí metidos de...
1: Exactamente.
0: Y, bueno, pues y no eso. Son las aceras como las de antes, que había tropiezos por todas partes, ahora están bastante...
1: Exactamente. Eso no ocurría antes. Antes sintonizábamos la radio a cualquier hora y en cualquier lugar. Lo mismo que ahora, pero antes te hacía más emoción. Por eso, porque no se conocía la televisión.
0: Claro.
1: Nuestra primera radio aquí en Laredo, que yo tenga conocimiento, puede que haya habido algo anterior, los más viejos del lugar quizás lo puedan decir, pero yo en mi infancia, y como yo, la mayoría de todos los radioescuchas y radioescuchatrices que hasta ahora conectamos con vuestra emisora de Radio Laredo, estaba ubicada en el antiguo ayuntamiento, en Los Bajos. Uh-huh. Ahí tenían los estudios y ahí estaba la oficina donde se iban a buscar los vales para los concursos. Ahí se iban a solicitar los discos, ahí se hacía todo. A posteriori de esto se trasladó cuando ya se quitó la antigua clínica, que era el dispensario, y se llevó a su actual sitio, bueno, allá arriba, sí, uh-huh. porque luego se cambió, ¿no? Uh-huh. Totalmente. Ya hablaremos otro día de la antigua clínica, porque aquí se daba luz también. Tenía un palitorio importantísimo.
0: En el edificio de la antigua emisora, hoy oficina de turismo.
1: Exactamente.
0: No sé si es el mismo edificio o por lo menos el solar.
1: El mismo edificio no, porque se remodeló, pero la ubicación la misma. Y digamos que la hechura también, lo mismo de alta que de gorda.
0: Ajá.
1: Y ahí se ubicó la radio, con un salón de actos importantísimo. Tenía 99 butacas.
0: Jolín.
1: Creo que si llegaba a 100 tenía que pasar a otra categoría. Y ahí se hacían una serie de espectáculos. Sí, sí, es verdad. Se hacían una serie de programas en directo que eran la categoría que tenía Radio Laredo. Era, bueno, Radio Laredo, que comenzaba siendo, siempre empezaba con una musiquilla. Creo que cuando aquello era la musiquilla así de tiempos de guerra, porque estábamos lógicamente en la posguerra, y comenzaba como aquí Radio Laredo, emisora de la cadena azul del movimiento, EAJ30, para todos los oyentes. Y empezaban las sesiones que tenían, que tenían programadas, como hacéis vosotros con A Toda Vela.
0: Sí.
1: Pues ellos durante toda la mañana y por la noche, yo creo que tenían prácticamente el mismo horario que vosotros, solo que de noche también trabajaban. Uh-huh. Eran importantísimas. Tenía una plantilla de profesionales que yo creo que, no sé si cobrarían 2 o 3. Yo creo que cuando aquello lo hacían por afición, sí. No debían de cobrar, pero una plantilla importantísima. Sería muy largo enumerar a todos. Yo los tengo a la mayoría en la mente. Y ahora, sin duda, que me estén escuchando, seguro que ellos lo saben también. Empezar a decir los nombres de los locutores y locutoras, porque de aquí salieron grandes. No voy a nombrar a ninguno porque algunos incluso se han dedicado en ello y de hecho han hecho cine, han estado en la televisión española, ya sabéis a quién me refiero, pero como no estoy nombrando a nadie, pues no nombro tampoco a estos amigos que son de Laredo.
0: Sí. Bueno, pues nada, ahí está la radio, Radio Juventud de Laredo, que se puso en marcha, si no me equivoco, en el 53 y duró hasta aproximadamente 64 o 65.
1: Pues
0: no recuerdo porque me lo ha contado Oscar.
1: Ajá. Sí, las fechas concretamente no te las puedo decir, pero sí que los programas que tenían eran fabulosos. O sea, se esperaban esos programas que llegaran. Teníamos concursos como, por ejemplo, Balalín, que era para los más pequeños, que se hacían en dos fases. Había una parte que se titulaba Haz lo que sepas, que era donde podías recitar poesías, cantar canciones, y había otro que era o lo tomas o lo dejas. Y aquel eran ya de preguntas culturales. Todo lo que vemos hoy en la televisión se hacía antes aquí en Radio Laredo. Y las preguntas culturales eran de los temas que nosotros estábamos estudiando, que éramos niños entre los 8, 13 años. Sí. Y para asistir a este concurso se hacía todas las semanas una pregunta por la radio y esa pregunta la tenías que acertar. Llegabas a la oficina de Radio Laredo, cogías unos papelitos que eran unos boletines pequeños donde ponías tu nombre y la respuesta a esa pregunta que habían hecho a través de las ondas. Y había que acertarlo, claro. Entonces tú, si la detallabas bien y la ponías bien, te tocaba. Y claro, éramos 99 niños y niñas que íbamos los jueves, que eran los jueves por la tarde, al concurso de Balalín. Y allí entrabas y claro, podías pasar, con lo de lo tomas o lo dejas. Había verdaderos cerebros, había preguntas como, por ejemplo,
0: a ver,
1: ¿dónde nace el Ebro? Y había que decir dónde nacía el Ebro, pero que muchos no sabían. Las cordilleras, ¿cuántas cordilleras están en el centro de la península? La carpetobetónica,
0: la subbética,
1: ¿dónde nacía la penibética? ¿Dónde nacía el Tajo? ¿Dónde nacía el Tajo y dónde desembocaba? Pero bueno, yo creo que una vez a mí me suspendieron en unos exámenes para la cartilla de estudios primarios porque no supe esa pregunta. ¿Tú te crees que me vale a mí para algo ahora? ¿No será mejor que hubiera aprendido a sembrar patatas, que luego lo aprendí, claro, y a cogerlas y a sorrer y todo eso? Pero eso, cosas que se han quedado en desuso. Ahora yo creo que...
0: ¿El Tajo desemboca en Oporto?
1: Sí, en Portugal. Sí. Por eso se canta la canción Verde es el Tajo, verde son sus ribeiras, los dos colores de las enseña Portugal. Esa canción también se ponía. Esta canción con las lavanderas de Portugal eran muy populares en aquellos tiempos, no solamente en Radio Laredo. Hay que tener en cuenta que el resto de las emisoras, los aparatos de radio que teníamos cuando aquello cogían cantidad de...
0: Luego vamos a oír alguna de aquellas canciones.
1: Sí. También se hacía un concurso que era una especie de gincana, lo que ahora se conoce como la gincana, que lo hemos hecho cuando el Día del Pirata, en nuestros carnavales, que se llamaba Regaligangui. Sí, Regaligangui. Y aquello era por la noche y era para los mayores. Hacía las preguntas desde los micrófonos y claro, hay que tener en cuenta que cuando aquello, la mayoría de la gente tenía radio y el que no tenía pues iba a la casa del vecino y allí se escuchaba. Y te decían igual, premio de 2 latas de sardinas, media botella medio docena de botellas de lejía, 2 saquitos, el saquito eran unas escamas para lavar, escamas saquito. O sea, premios y regalos que las casas
0: comerciales
1: especiales regalaban para este concurso. Ajá. Ropa, vales para cartones para ir a tomar algo a los bares, como ahora cuando se hacen las cenas, el reparto de cenas en restaurantes. O sea, todo de lo que se anunciaba se daba. Trabajos de peluquería o cortes de pelo. Igual te decían, premiamos a quien venga primero y traiga la sartén más grande, un ramo de flores de una persona que se encuentra en el número 7 de la calle Santa María, por ejemplo. Entonces la gente tenía que y que venga con la cara enjabonada, como de estar afeitándose, ¿no? Y con la brocha. O sea, y empezaba la gente a salir de casa y el pueblo se convertía en una romería. Aquello era, pero de muchísima risa, porque tenían que ir corriendo, luego tenían que ir a otro bar a buscar otra prenda y rápidamente llegar hasta la emisora. Y se entraba por la emisora y el salón de actos de la emisora, el estudio estaba totalmente lleno.
0: Claro.
1: Toda la gente que estaba allí era auténtica. No había espejos a los lados, como hay ahora en las cadenas de televisión, que parece que hay allí 3.000 o 4.000 personas, y son 20 o 30, no sé, que son los familiares los que llevan ahí al Sálvame de Luz y todos esos que ya podían aprender estos. Aquel concurso se llamaba Regalegangui. Precioso también. Yo canté en Balalín, ¿eh? Bueno, y como yo...
0: ¿Qué cantaste?
1: Mi ovejita lucera. Que en aquel momento estaba en pleno auge y la tocaba además la música. Y al final, creo que fui el único niño que pusieron luego la música al final, de que era tengo yo una ovejita lucera que de campanillas le he puesto un collar. Bueno, no voy a seguir cantando más, pero esta canción la canté. Y me dieron un bólido, un coche, un bólido, con la llave de darle marcha. Ajá. Un bolígrafo, una pluma, una caja de pinturas alpino, una borra, una libreta que yo no sé si la utilicé, porque yo entraba por una puerta de la escuela y salía por otra. Ya hablaremos de la escuela. Ajá. De lo mal que lo pasaba yo, de lo cual que arrepentido estoy. Y
0: eso de niños, no hagáis eso, no entréis por una puerta y os vayáis por la ventana.
1: Y menudas palizas que me daba mi madre, la pobre, pero es igual. Me encantaba la playa y el canto y el túnel y la atalaya y el castillo. Y a partir de que empezaban a venir los primeros perujos en la primavera, se acabó la escuela. En principio porque había que ir a la fábrica también, pero bien, ya hablaremos un día de la escuela.
0: Y de la escuela.
1: Sí. Uh-huh. Y también había un concurso, bueno, más que un concurso, eran como discos solicitados, que era por la noche también. Y esto yo recuerdo que era, creo que era los martes por la noche en Pasa la Tuna. Y se empezaba a la música que ponían era una música de tuna. Claro. Además, cuando aquello había tuna aquí, que estaban los mangantes y los chicos de Acción Católica. Y se empezaba a tocar toda la rondalla, ¿no? La tuna. Sí. Y los locutores empezaban, pasa la tuna y va pasando por la calle General Mola, por ejemplo, ¿no? Y ahora se mete a la derecha, pues por la otra calle que sí, pegará cerca.
0: Marqués de Comillas.
1: Eso es. Y a continuación se mete en la calle en el grupo de Santa María de la Cabeza. Y en el número 7 se para la tuna y está tocando. Vamos a ver a quién toca. Y ahí es cuando empezamos. La tuna se para debajo de la ventana de la bella señorita, y nombraban a la señorita, que era la chavala que iban a rondar. Esto era, se hacía de la siguiente forma, por lo menos yo no entendía así. Se escribía una carta y pedían un disco solicitado para esa, la novia. Entonces el novio era el que iba a rondar y se paraba allí debajo de la ventana, y allí empezaban a cantarle pues una canción de aquellas, una ranchera o una canción de Nat King Cole, de los que en aquel momento estaban en boga, y se cantaba. Y al otro día en la fábrica era el comentario popular.
0: Yeah.
1: Anoche rondaron a fulanita de tal, fulanito, o sea que salen o que quieren salir. Pues ella no puso la radio, dice. Pues otra sí, que bien alto se escuchaba. Y era la comidilla, porque claro, se sabía a quién la habían rondado.
0: Qué bonito, ¿no?
1: Y había algunas que si no se la rondaban, porque claro, si de repente te decían la tuna pasa por la calle del paseo y si vaya camino de, o sea, y no paraba, pasan por el número 27 y se acercaba el 29, pasa por mi cache y allí vivía una, y me vendrán a rondar a mí hoy, y no se paraba, pues era como un poco de
0: morbo,
1: de eso. Pero, y para ella un poco de decepción, no me rindo. Había algunas que las rondaban durante todo el mes, varias veces, debían de ser las más favorecidas,
0: sí.
1: O las que el padre tenía barco, claro, y el mozo que la rondaba quería pedir bancada en el banco y así, en el barco, y así el padre le daba.
0: Ajá.
1: Yo creo que en aquella época lo más importante eran las novelas,
0: ¿eh?
1: Las novelas en las radios nacionales.
0: Ajá.
1: Radio Cantabria, Radio Santander, Radio Peninsular de Madrid, porque aquellos aparatos que se tenían en casa eran unos aparatos que eran una maravilla.
0: O sea, que no solo se oía Radio Juventud de Laredo.
1: No.
0: Había otras emisoras de radio, ¿no?
1: Radio Intercontinental también, la Radio Nacional, porque había que ponerla siempre para escuchar el parte.
0: Ajá.
1: El parte de hora en hora había que escuchar. Y aquellas novelas como, por ejemplo, La Portera de la Fábrica.
0: ¡Ay, madre!
1: Que echaban ríos y ríos de lágrimas. Los hijos de nadie. Eran unas novelas, además, bien interpretadas. Te digo, Guillermo Sautier Casaseca, Matilde Vilariño, eran José Bódalo, grandes actores.
0: De actores locutores.
1: Exactamente, eso es. Y lo decían así, el elenco de actores, y te los nombraban a todos. Yo recuerdo estos, Sautier Casaseca, Matilde Vilariño,
0: sí.
1: José Bódalo, pero muchísimos más.
0: Esa es la escuela por la que muchos de estos actores de series de televisión ahora mismo no pasan. Y hablan y no se les entiende.
1: Exactamente,
0: no se les
1: eso
0: entiende,
1: es. No tienen ni dicción, ni énfasis, ni nada. Están diciendo ay, y que parece que puede ser un ay de una petenera,
0: sí.
1: O un ay de que se ha caído por la escalera, o un ay de un susto. O sea, no saben especificar nada. No sé si son las palabras correctas.
0: Estos sí tenían esa escuela, ¿no?
1: Y la que estaba aquella otra, Mañana Lloraré, preciosa. Pero yo creo que la reina de todas era Amarrosa. Y había que ver a las mujeres por la tarde trabajando en la fábrica, daba lo mismo que fuera invierno, primavera, que verano, cuando llegaba la hora de Amarrosa, que eran como las 4 de la tarde o las 3:30, allí todo el mundo trabajando, no se oía nada. En las fábricas se cantaba mucho, no, cuando aquello se escuchaba la radio.
0: Ajá.
1: Y bien alto, decían al encargado, señor Tomás, o señor Luqui, o el que fuera, ¿no? Un poco más alto, y subían, y allí llorando, la tragedia. Había quedado embarazada, el novio se había marchado.
0: Había muerto en la guerra o lo que fuera.
1: O sí, o se casa con otra más rica.
0: Meca.
1: Yo no recuerdo el guión, pero Amarrosa era...
0: Ellos tenían amantes, muchas también.
1: Sí.
0: Bueno.
1: Estoy seguro que mañana pasado, cuando vaya por la calle, alguna me dirá de qué trataba
0: Amarrosa.
1: Amarrosa. Sí.
0: Y se producía a tope en las fábricas en ese momento, ¿no?
1: Sí.
0: No se perdía un ripio para hablar nada, ¿no?
1: Sí.
0: Ni para hablar.
1: Y recuerdo, no sé si... No, tú no lo habrás oído, pero tus padres sí. Los consultorios que había. Los consultorios sentimentales.
0: Uh-huh.
1: Los consultorios sentimentales y de belleza.
0: Ajá.
1: Estaba, por ejemplo, no sé si recordaréis, el consultorio de la señorita Francis.
0: Ah, mira, ese lo tenemos por ahí. Vamos a escuchar un momentito a Elena Francis.
1: Ay, pues vamos a ver a doña Elena Francis.
2: Hija mía, tu problema no es de indecisión, sino consecuencia lógica de tus pocos años. Yo creo que por lo que respecta a la estatura no deberías preocuparte y has de prescindir de las opiniones ajenas, porque cuando un hombre y una mujer están realmente enamorados, yo puedo asegurarte que la estatura no cuenta para absolutamente nada. Ahora bien,
0: claro que sí.
1: Precioso.
0: Bueno.
1: Y además la música de fondo que venía en aquellos programas. Yo recuerdo una vez de estar en casa por la tarde, esto era como a las 7 de la tarde. Y estaba en casa, no, yo creo que estaba en el bar. Estaba en el bar de Larico, yo hacía los recados allí y estaba escuchando la radio en el bar Larico. Yo creo que, y salió doña Elena Francis y el consultorio comenzaba así, más o menos, creo recordar. Señora Elena Francis, le he escrito con esta 18 cartas. Espero que esta me la responda. Yo soy una chica que le escribí diciendo que mi novio me hacía constantes proposiciones deshonestas. Bueno, doña Francis, mi caso ahora es que estoy embarazada de 6 meses. ¿Qué puedo hacer en esta terrible situación? Y ella contestaba: dubitativa amiga, para ti no me queda más remedio que recomendarte el dicho popular que dice: hija mía, quien la hace, la paga. Y esto,
0: tal cual, ¿no?
1: Así como quedaba. Y daba explicaciones y soluciones a... Sí. A todo esto.
0: Sí, sí, bueno, resolvía los problemas de las chicas, porque eran chicas, sobre todo eran
1: sí,
0: chicas.
1: Sí, sí, sí, sí, ¿no? La mayoría, había muy pocos chicos. Uh-huh. Bueno. Bueno, y luego venían al mediodía, entre, yo creo que era como sobre las 12:30, claro, que es cuando salía la gente de trabajar. Uh-huh. Cuando tenía, vosotros creo que tenéis una sesión que se llama así, ¿no? De discos solicitados, cuando alguien cumple años, sí. y se les nombraba, ¿eh? Sí. Felicitamos a la señorita tal, pues, el chico, la chica, o no sé qué. Bien.

0: Bayón era un bayón precioso, además cantado por Alberto Cortés. Esto vérselo bailar a esta a Rita Hayworth cuando la bofetada aquella de Glenn Ford era una maravilla. Esto se bailaba, esto se bailaba en nuestra plaza.
1: Ya, pero dedicarle a una al Sukusuku, no sé yo.
0: Pues también le dedicaban la pachanga para la señorita más guapa del barrio de San Lorenzo, con mucho cariño, que no se le olvide lo que prometió, la pachanga.

0: pues bueno, se iba a sentir también agradecida por la dedicatoria.
1: Sí, sí, y además sonaban mucho los cuplés, que estaban mucho de moda en aquella época, claro. Los cuplés de Sarita Montiel, las canciones de José Luis y su guitarra, de Polanca.
0: Emilio el Moro.
1: Emilio el Moro.
0: Oye, he visto que tocaba, cómo tocaba la guitarra Emilio
1: el Moro. Y cantaba muy bien.
0: Bueno, cantaba ya.
1: Sí, menos, sí, pero... bueno, a lo último, pero Emilio el Moro triunfaba mucho en Radio Andorra. Uh-huh. En Radio Andorra por las noches y Gila eran los que más discos tenían. Además, se mandaban desde aquí, pues para la gente que estaba, los hijos o los padres que estaban en Alemania, en Suiza, en Francia. Radio Andorra era una radio que se escuchaba en la radio muchísimo, muchísimo.
0: Uh-huh. Muy bien.
1: La Niña de la Puebla, ajá, Gila, Valderrama, en fin, sonaban todos los discos de la Radio Laredo. Tenía, vamos, una audiencia terrible. Uh-huh. ¿Quién nos recuerda entrar en casa de niños? Yo iba a casa de algún amigo y allí estaba el aparato. La radio, aquella radio grande, con aquellos botones, con aquellas líneas donde se veían todos los nombres de las emisoras que se podían conectar. La radio siempre tenía, no podía faltar en casa. Era como el cuadro del Sagrado Corazón de Jesús, de la Virgen del Carmen, del Ángel de la Guarda cuando va llevando a los niños por el barranco, o no sé, o la foto del hijo que está en la mili, uh-huh, o de ellos, del padre y de la madre cuando se casaron con aquellos trajes.
0: ¿De negro?
1: Casi siempre, uh-huh, casi siempre. Ella de blanco, uh-huh, y con el casquete. No podía faltar nunca encima de la radio el tapete blanco y el toro con las banderillas de España. Uh-huh. Y las fotos que os he dicho. Uh-huh. Eso era elemental. En todas las casas tenía que haber eso, la radio. Era, no sé, era como un personaje más. Era como, si no ponías la radio, parece que te faltaba algo.
0: Como el tío abuelo que estaba sentado allí en el sofá. ¿No?
1: Exactamente. Se escuchaban los partidos de fútbol, se escuchaban las emisoras extranjeras, las francesas, las marroquíes. Yo escuchaba mucho, me gustaba mucho la música mora. De hecho, te vuelvo a dar las gracias por el disco que me regalaste hace poco en marroquí. Y Radio Andorra. Y quién nos recuerda no escuchar a La Pirinaica. La Pirinaica, que era Radio España Libre, independiente. Había que escucharlo callanduco.
0: Bajito.
1: Bajito y fijándote, apagando la luz, fijándote de que no escuchara a nadie. Aquí todo el mundo nos conocíamos, ¿no? No había gente mala. Pero para no estar en comentarios, niño, baja la radio. Y se escuchaban los mítines que daban por la radio diciendo, tenemos que luchar contra las fuerzas franquistas, no sé qué, todo aquello se escuchaba. Escuchaba callando. Era media vida tener...
0: En privado y en calladito, ¿no? Eso es. Nadie debía saberlo.
1: Hablaba...
0: Todo el mundo lo sabía, pero nadie lo sabía.
1: Exactamente. Y cuando salía Santiago Carrillo, el que lo había escuchado al otro día lo decía como si lo hubiera tocado un premio. O Dolores Ibarruri, la pasionaria.

0: que lo escuchaban cuando y llamaban pues eso al alzamiento y lo que había pasado en el resto de España, porque claro, aquí las emisoras te daban las noticias buenas, si había un alzamiento de repente o algo en Asturias o en Galicia o en Barcelona, no se te decía, la Pirinaica sí te lo decía.
1: Era como soñar que engañabas a la parienta, ¿no?
0: Exactamente.
1: Algo parecido. Vamos.
0: Sí, exactamente. Y luego no podemos olvidarnos de la onda pesquera. La onda pesquera era media vida. Todas las casas de los marineros, cuando el marido estaba a la mar en el barco, conectaban con la onda pesquera. Y allí estaba el amigo de siempre, nuestro amigo Geni, Geni el ciego, sí, que cuando te tropiezas con él siempre te pide disculpas y te dice: ay, perdón, Antoine, que no te había visto. siempre pide disculpas de esa forma. Geni el ciego, que era el que mantenía el contacto entre las casas de tierra con la gente de la mar.
1: Los barcos.
0: Además, preguntando yo la otra vez, no sé qué conversación, Geni tenía cantidad de amigos en Francia y en todo el País Vasco, o sea, en toda la costa, que le comunicaban las entradas de los barcos, a cómo había costado, qué tiempo venía, mandaba rápidamente venir para tierra porque venía una gironda o venía un huracán. Era una cosa increíble. Mucho, yo creo que no hay ni un marinero que no le haya agradecido a Geni. Algunas veces me contaron una vez una anécdota que le dio la enhorabuena al marido de una que había dado a luz y le dijo: fulano, enhorabuena, que has tenido un niño. Resulta que era una niña, se había equivocado. Pero bueno, cosas de esas, o le habían dado a él mal la información, que es lo más seguro. Pero cosas de esas, anécdotas eran. Y era muy, muy importante y muy bonito escuchar a los barcos llamarse entre ellos. Estaban cuando se iban a la mar, pues un día hablaremos de la flotilla de los barcos de entonces. Estaba el Vega, el Ilusión Laredana, el Divino de Praga, el Bonita Zenaida, el Conde Miñasco, el Rey, la Reina de los Cielos, el Cuatro Vientos. Yo fui en el Cuatro Vientos una vez a por sardina. Ya os contaré de aquella singladura mía pescando sardina. Pero cuando se hablaban entre ellos, empezaban: a ver, Lin, a ver, a ver, a ver, a ver. A ver, compañerín, compañerín, compañerín. A ver si me escuchas, me cago en la hostia. A ver si me escuchas. Decían algún taco más gorda.
1: Sí, sí, sí.
0: A ver, que estamos aquí. Sí, sí, sí, ya te oigo, ya te oigo. Estamos aquí. Aquí estamos a 10 millas de Cabo Machichaco.
1: Todo eso con una interferencia en medio que hacía.
0: Tenía más interferencias que la Pirinaica.
1: Y se iba la voz.
0: Que siempre iban los pitidos. Sí, se volvía. Y empezaba otra vez. ¿Me oyes decir? ¿Me entiendes decir? Vale, vale, vale. Vamos a ver si subimos el arte y nos vamos para tierra, que esto se está poniendo malo.
1: Y se cruzaba la voz de otro barco también.
0: Y otro que sea. A ver, a ver. A ver, a ver. Bonita Zenaida, bonita Zenaida. A ver si me escuchas. A ver si me escuchas. Y empezaban los mermeanos: a reputiñar, reputiñar, reputiñar. Bueno, aquello era un lío, que era un berenjenal. Sí. La radio tenía estas cosas. Oye, que las día, sigue teniendo.
1: Que hoy en día siguen tirando de radio porque los teléfonos allá adentro no tienen cobertura.
0: Ah, sí. Sí, radio. Algunas veces es verdad que os oigo decir cuando estáis en contacto con barcos en alta mar que sí, que no tienen cobertura y se sigue utilizando. Claro. Bueno. Lo antiguo es bueno.
1: Y tanto, y tanto. Bueno, ¿has traído algún ripio hoy o...?
0: Pues bueno, pues se me ha ocurrido uno que es muy viejo, pero como ya estamos cerca de Santana, porque con este viento, digo, con este tiempo que tenemos, hay que pensar ya en los tiempos de agosto. Y he pensado que este de Santana podía venir muy bien para el tema que hemos tocado hoy. Pues no tiene nada en absoluto que ver, pero...
1: Hemos estado hablando de los Reyes Magos y ahora de repente estamos en agosto.
0: Porque es que, ya veréis, mira, dentro de dos semanas, carnaval.
1: Sí.
0: Viene Semana Santa y ya estamos en San Antonio y ya está.
1: Y además, como este programa lo vamos a repetir otras veces, en otras fechas.
0: ¿Puede valer para Santana?
1: Pues, puede valer para Santana.
0: Pues el ripio dice así, con todo el respeto para mi amiga Ana: por Santana sale el sol, por San Antonio la luna. 1, 2, 3, 4, 5... 5, 4, 3, 2, 1. Por Santana sale el sol, por San Antonio la luna. No me digáis que esto no merece un fuerte aplauso desde casa. Soltar la sartén y ahí aplaudirme está. Un poco, dejar de tender la ropa, suelta la plancha, pero pon la boca arriba, que si no te va a quemar la falda de la niña y mañana no va a tener para ir al cole.
1: Bueno, adiós. Ha estado precioso, Antoine, recordar aquella Radio Juventud de Laredo.
0: De la cadena azul del movimiento, sí. EAJ30.
1: Sí, sí, he estado averiguando estos días algo de este asunto y sí, sí, había emisoras por toda España. Y bueno, en Cantabria no había tantas. Torre la Vega, Santander, Laredo y para usted de contar, tampoco había tantas. Y servían como escuelas, para los, los futuros periodistas.
0: Sí, sí, señora.
1: Bueno, y te he traído, para terminar, una canción de aquella época también, cuya... Bueno, pues protagonista de hoy, la radio, pues está en el título de la misma, y además lo dicen, ¿eh? La radio está tocando tu canción, de Leo Dan. No sé si te acuerdas,
0: sí, no, pero ahora cuando he cantado muchas canciones de Leo Dan.
1: Cuando la escuches, te vas a acordar. Gracias, Antoine, y hasta la próxima.
0: A vosotros, gracias.

0: Las 11, las 10 en Canarias.
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0: Incendios en Navaluenga. Ha finalizado la reunión presidida por Pedro Sánchez en el puesto de mando avanzado de los incendios de Ávila, estabilizados desde ayer. En el uso de la palabra comparecen ante los medios de comunicación el presidente del gobierno Pedro Sánchez y ahora mismo Fernández Mañueco, el presidente de Castilla y León. Vamos a escucharle en directo.
2: En las ayudas, en la recuperación de las zonas que han tenido dificultades. Muchísimas gracias, presidente, tu palabra.
3: Muchas gracias, Alfonso, presidente de la Junta de Castilla y León, y por supuesto también al alcalde, al delegado del gobierno, a la consejera, al teniente general Marcos, a la secretaria general de Protección Civil, a Virginia, al ministro del Interior, Fernando Grande Marlaska, que me acompañan en esta breve comparecencia. Hace 4 días estuve visitando este mismo municipio, querido alcalde, querido presidente, y en esas montañas se veían trabajar a todos los las capacidades desplegadas por el sistema de protección civil, a los focas.
0: El fuego está estabilizado en Ávila. Todos los vecinos que fueron desalojados pudieron volver a sus casas. Sigue esa comparecencia del presidente del gobierno, Pedro Sánchez, que pueden seguir en Radio 5 Todo Noticias. Avanzan también los trabajos de extinción del incendio en la Val d'Uso. En Castellón, 1000 vecinos han regresado a sus viviendas. En el puesto de mando avanzado, Eloy Martínez, buenos días.
4: Hola, buenos días. Efectivamente, esos trabajos de extinción dan sus frutos y como avanzábamos a las 10, los vecinos de 6 poblaciones pueden ya volver a sus casas. Son los municipios más alejados del fuego. Un fuego que se concentra en Artana y en el eje Alfondeguilla, Alcudia de Veo y Benitandús. Es en esa zona donde el humo está dificultando el trabajo de los medios aéreos. Fernando Pérez, director del operativo.
5: Y las maniobras que teníamos previstas para hoy, con apoyo de los medios aéreos, hemos empezado esta mañana a iniciarlas, pero el humo se nos ha echado encima, entonces nos va a retrasar las labores y nos basaremos sobre todo en las zonas escarpadas con personal de tierra.
4: 7.000 personas de 8 municipios diferentes siguen evacuados por 6.º día consecutivo. El fuego ha quemado 9.600 hectáreas.
0: Gracias. Otra de las imágenes trágicas la tenemos en la turística Benalmádena, en Málaga, donde 2 menores de 10 y 15 años han fallecido en el incendio de una vivienda. La madre está herida. Desde el lugar del suceso, nuestro compañero Iker Álvarez, buenos días.
6: Buenos días. Los efectivos de bomberos y policía nacional siguen aquí trabajando, pero han conseguido controlar este fuego. Pero la imagen es desoladora, con los vecinos con sus mascotas en mano y con lo opuesto, porque han tenido que salir corriendo de sus casas y se ve al fondo las 2 plantas afectadas por este incendio que ha sacudido Arroyo de la Miel. Las llamas se originaron en la 3ª planta y rápidamente subieron a la 4ª, que es donde ocurrió la tragedia. Allí vivían una madre con sus 2 hijos, Álvaro y Macarena, de 10 y 15 años. Estos últimos han fallecido, pero han podido rescatar a la madre y trasladarla en estado grave al Hospital Virgen del Rocío de Sevilla. Los vecinos alertaron a las 5:40 de la mañana que había fuego y muchos siguen con el susto todavía en el cuerpo.
7: He tragado bastante humo, me puse una toalla mojada en la cara, pero yo quería proteger como sea que no entrara el fuego a mi casa.
6: Por el momento aquí todo sigue controlado y estamos a la espera de ver si tenemos alguna novedad.
0: Gracias. Una última hora. Ante la mejoría de los incendios, el presidente del gobierno, Pedro Sánchez, acaba de anunciar que se pasa al nivel 2. Eso significa que el mando de la emergencia pasa del gobierno central a los gobiernos autonómicos. 11:04 de la mañana, 10:04 en Canarias. Ahora las noticias de su comunidad.
8: En Cantabria, el juzgado de instrucción número 2 de Santander investigará a Leticia Díaz, portavoz de Vox en el Parlamento de Cantabria, tras el hallazgo de un bolígrafo grabador en el despacho del grupo. El magistrado concluye que existen indicios de su implicación al identificarse su voz en 3 audios donde muestra conocer el uso del dispositivo y afirma que pretendía sacar grandes cosas de él. La causa analiza las grabaciones ocultas a sus compañeros en un contexto de fuerte rivalidad interna. Aprobada la modificación del nombre de la calle Cuesta de las Ánimas, pasando a llamarse Calle del Parlamento, propuesta de asociación de vecinos de Alcázar de Toledo, con votos a favor del PP, PSOE, PRC, Grupo Mixto y la abstención de Vox. La alcaldesa ha justificado así el cambio de nombre.
9: Marcamos una hoja de ruta en la que les dije, yo como alcaldesa debo de cumplir la ley. Cumplir la ley es cambiar las calles, esas calles que esa ley, para mí absurda, de memoria democrática, me manda. La calle hay que cambiarla. Los vecinos se sienten apenados por ese nombre, no les gustaba el nombre, tenía connotaciones negativas el nombre, no era un capricho, era un sentimiento.
8: También se han aprobado como fiestas locales para 2027 la Virgen del Mar y los Santos Mártires, con los votos a favor del PP y Vox y la abstención del resto de grupos. Y hoy se conmemora el Día Mundial contra la Trata de Personas. Según los datos del CIDCO, en 2025 se liberó a más de 1.800 personas víctimas de este delito, cuyas denuncias han ido en aumento durante los últimos años. Desde la Asociación Nueva Vida explican que hay diferentes formas de trata. En Cantabria, en el último año, se han desmantelado hasta 3 redes distintas.
10: Es la esclavitud del siglo XXI. Es un delito internacional y al final lo que hace es mercantilizar a los seres humanos. No solamente está el delito de la trata con fines de explotación sexual, sino que vemos que con fines de explotación laboral está en un incremento, se está detectando mucho más. Por ejemplo, en Cantabria hemos tenido 3 casos muy potentes en los cuales se han desarticulado 3 redes.
8: Esto es todo por el momento. Volvemos con más noticias de Cantabria en una hora, cuando sean las 12:04.

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2: Ocho minutos sobre las 11 de la mañana, la sintonía de Radio Laredo sigue acompañándoles con el programa Toda Vela, el magazine de esta emisora, que cada día de 9:15 a 1:30 de la tarde, pues presenta, va contando, va hablando sobre asuntos que tienen que ver con la actualidad local. Y hoy, en nuestros planes está enseguida, en unos minutos, hablar con Lara Juvenal, que es la líder y vocalista de la banda que va a protagonizar esta noche el ciclo Noches de Jazz en Laredo, aquí en los jardines de la Casa de Cultura. Enseguida.

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0: Bueno, pues venga, vamos a hablar un poquito de jazz, de ese evento musical que cada verano nos acompaña los jueves por la noche aquí en los jardines del Centro Cultural Doctor Velasco de Laredo. Noches de jazz en Laredo. Y hoy es jueves y hoy tenemos súper concierto. Lara Juvenar Quintet. Hoy a partir de las 10 de la noche en directo. Y bueno, vamos a conocer un poquito más tanto a la líder y vocalista de la banda, de la formación, como cómo va a ser este concierto que vamos a disfrutar hoy. Porque tenemos al otro lado del teléfono a la propia Lara Juvenal. Lara, buenos días.
1: Hola, buenos días.
0: Buenos días y gracias por dedicarnos unos minutos en esta mañana. Yo no sé si estás de camino ya a Laredo, estás en Asturias, creo que estás en Asturias, ¿no?
1: Estoy en Asturias todavía, pero esta tarde marchamos todos para ahí, para Laredo.
0: Bueno, pues será un placer recibiros en los jardines de la Casa de Cultura. Ya le he dicho yo a Lara que estarán a rebosar, a foro completo, sin duda, para disfrutar de buen jazz, porque es lo que a vosotros os gusta, ¿no? El buen jazz.
1: Efectivamente, sí. Esta noche además rendiremos homenaje a un disco muy mítico del jazz, que es la colaboración que hizo la cantante Nancy Wilson con el saxofonista Cannonball Adderley. Y será el estilo hard bop con arreglos muy sofisticados y muy bonitos. Ahora vamos a disfrutarlo mucho.
0: Bueno, yo he dicho que Lara Juvenal está en Asturias y ustedes seguro que están escuchando a Lara y están diciendo, uy, ese acento no es asturiano, ¿eh? A ver, Lara es nacida en Países Bajos, afincada en Asturias, ha estudiado en Navarra. A ver, cuéntanos, ¿qué hace Lara Juvenal en España? Venga.
1: Efectivamente, sí. Yo he empezado mis estudios de canto jazz en Holanda. Yo estoy al sur de Holanda, estudié en el Conservatorio de Maastricht. Uh-huh. Y de ahí, en mitad de mi carrera, me fui de Erasmus a Pamplona.
0: ¡Anda! El Erasmus.
1: Sí. Y de ahí, de Navarra, acabé viviendo en Asturias, en Oviedo.
0: ¿Y ya te has quedado?
1: Sí, me he quedado. Pero me queda poquito porque después de este verano me mudaré a Roma a hacer un máster todavía de canto jazz.
0: Bueno, pues tampoco está mal el cambio, ¿eh? Tampoco está mal. Bueno, pues a ver, Lara Juvenal, una cantante de jazz, efectivamente, que además es maestra, es pedagoga musical, que destaca en el panorama musical español por sus proyectos de homenaje, además, a las grandes divas históricas del jazz, ¿no?
1: Sí, ese es otro proyecto que tengo con el guitarrista Marco Martínez, que el último año y medio hemos tocado por el norte de España hasta Madrid con este proyecto y sí, hemos brindado muchos homenajes a cantantes como Ella Fitzgerald, Billie Holiday, Bessie Smith y Sarah Vaughan. Sí, sí. Pero hoy toca Nancy Wilson.
0: Bueno, y vienes en formato quinteto.
1: Sí, es todo un lujo. Vengo en formato quinteto con músicos asturianos que a mí me hace mucha ilusión porque son los primeros que conocí cuando aterricé aquí en Asturias. Sí. Así que como para empezar el círculo y para cerrarlo, tengo la gran suerte de tocar con Félix Morales en la batería, José Ramón Feito en el piano, Horacio García en el contrabajo y Jorge Viejo en el saxo.
0: Bueno, un concierto, a ver, este ciclo de Noches de Jazz en Laredo es un concierto que, perdón, un ciclo que ya tiene historia y que además tiene una aceptación tremenda del público. Hay gente que conoce el jazz cuando viene a ver estos conciertos, pero hay otra gente que se acerca para eso, para precisamente acercarse por primera vez al jazz. ¿Este concierto sirve para eso? ¿Quien no entienda de jazz va a disfrutar con el concierto?
1: Sí, yo diría que sí. A ver, el jazz ha pasado por muchos movimientos, ¿no? Como todos los estilos de música. Es un estilo de música que tiene más o menos 100 años. Ha empezado por el blues, luego ha pasado al swing, del swing al bebop y luego del bebop a hard bop. Y para explicarlo así muy resumido, para no complicarme mucho, el swing es lo que conoce la mayoría de la gente, es lo que se baila cuando se ve a las bailarinas de hip hop, es lo que tiene origen de los musicales de Estados Unidos, de ahí salen la mayoría de los estándares de jazz. Y luego llegó el movimiento bebop, que es más complejo, un poquito más denso, con mucho lenguaje musical, y de ahí como contramovimiento viene el hard bop, y es un poco un término medio entre el swing y el bebop, que es más complejo, así que es un poco más sofisticado, es accesible para escuchar y yo creo que es un concierto, como Nancy Wilson también tuvo alguna influencia de soul, de blues, que la gente puede conectar con este jazz.
0: Bueno, pues seguro que vamos a disfrutar muchísimo esta noche. En verano y al aire libre. Yo no sé si eso le da pues un toque atractivo, ¿no?, a un concierto de jazz.
1: Es todo un lujo, es el mejor ambiente que se pueda tener.
0: ¿Los veranos son intensos para las formaciones jazzísticas como la vuestra?
1: Sí, depende. ¿Sí? Hay años que sí, hay otros años que son más tranquilos, pero la verdad que con este proyecto hemos tenido la suerte de tocar en festivales especiales como el de Ponferrada, como el de Jazz Standard, y este año pues tocamos en Laredo.
0: Y además veo que bueno, normalmente hacéis conciertos en distintos formatos, quinteto, como el que viene hoy a Laredo, cuartetos, también dúos, incluso has estado colaborando con una big band, ¿no?, la de Navarra.
1: Sí, la de Navarra, bajo la dirección de Iñaki Ascunza, ha sido parte de mi formación como cantante de jazz, y ahí sí hemos grabado también algún tema que ha sido como premio después de cada curso con la Big Band, la grabación que luego quedaba ahí.
0: Bueno, y además, bueno, ya hemos dicho antes que tú tienes otra faceta profesional, que es la de profesora de canto, ¿no?
1: Sí, soy profesora de canto también, ya hace muchos años, y es algo que me encanta. Disfruto mucho ver el desarrollo de los alumnos, trasladar un poco mi pasión por la música y por la voz, y eso, compartir con todos un poco la musicalidad y cómo se puede desarrollar en cada uno.
0: ¿Trabajas en alguna academia o a título particular? O
1: las dos. He trabajado este curso en la escuela de Marco Martínez, aquí en Oviedo, y también he dado clases particulares en mi casa.
0: Bueno, no sé si alguien te ha preguntado alguna vez qué te quedas, con los conciertos de jazz o con las clases de canto.
1: Me quedaría con los dos.
0: Bueno, pues lo entendemos perfectamente. Lara, ha sido un placer. Lara Juvenar, que te recibiremos con los brazos abiertos esta noche en Laredo, 10 de la noche, en los jardines de la Casa de Cultura. Estamos mirando al cielo porque hay alguna nube y no sé yo, ¿eh? Ya sabes que en el caso remoto de que llueva, que a ver, vamos a confiar en que no, pero en el caso remoto de que llueva, el concierto se trasladaría al interior del teatro Doctor Velasco. Pero bueno, vamos a confiar en que sea al aire libre finalmente.
1: Como digo, que no llueve, no llueve.
0: Claro. Venga, ha sido un placer, Lara. Bienvenida a Laredo y venga, todo un éxito esta noche.
1: Muchas gracias, hasta luego.
0: Un saludo, buenos días. Y nosotros nos vamos a quedar con una de esas facetas musicales de Lara Juvenar, la que desarrolló, como nos ha contado ella misma, en colaboración con la Big Band de Navarra. Pues no se lo pierdan esta noche en los jardines de la Casa de Cultura, Lara Juvenar Quintet. Ya saben que las entradas para ver el concierto sentado pues se agotan todas las semanas, pero que está la opción también de disfrutar del concierto de pie en la zona trasera del aforo de los jardines de la Casa de Cultura.

0: Damos comienzo ahora al acto de inauguración de la restauración de nuestro retablo de Belén. Personas claves en toda esta gestión han sido doña Arancha Borraz y doña Laura Ceballos, aquí presentes, miembros del Instituto del Patrimonio Cultural de España, a quienes hoy me siento obligado a expresarle mi más sincera y profunda gratitud.
1: Muchas gracias. Tenía muchas cosas preparadas para contarles a ustedes, pero estoy realmente emocionada por la gran acogida y sobre todo por la acogida en esta ceremonia para la inauguración del retablo, cosa que en la vida me había sucedido y ahora más o menos me voy a poner a... Les voy a explicar un poco lo que significa realmente el trabajo de conservación y restauración de una obra de estas características, ¿no? La primera palabra es respeto. El respeto es una cosa fundamental a la hora de acometer un trabajo de restauración. El respeto no solo por su aspecto físico, no solo por la materia, no es un pedazo de madera pintado nada más, es algo que representa muchas más cosas, no solo desde el punto de vista religioso, sino también desde el punto de vista histórico. Entonces, una de las facetas más importantes que yo he visto, que vimos en un principio a la hora de pensar en hacer una buena inversión de esfuerzo, porque no es solamente hablamos de dinero, sino de esfuerzo, han trabajado 5 personas durante 15 meses y además de ello un equipo multidisciplinar de historiadores, de químicos. Ha colaborado el Hospital de Laredo, ha colaborado también el INIA, el Centro de Investigaciones Agrarias para el Análisis de las Maderas, ha colaborado mucha gente para que entre todos podamos recuperar esta parte inmaterial, que no solamente es la parte espiritual de una escultura religiosa, sino es la parte histórica, que estaba prácticamente desconocido en este retablo. Estamos muy orgullosos de haber encontrado mucha información útil, que va a ser buena para los historiadores de arte, no solamente de España, sino también especialistas del extranjero, que están muy interesados también en la importancia realmente de esta escultura, de estas esculturas. Esto no es un retablo más, es lo único que quiero decirles a ustedes, que es algo, este retablo es un conjunto extraordinario, porque representa la vinculación que tiene este pueblo, que tiene esta comunidad con su pasado, y en el pasado más glorioso que tenía cuando Laredo era un puerto de entrada de obras de arte para toda España, cuando es un retablo de origen flamenco, lo trajeron 4 cajas, trajeron en el siglo XV, con estas esculturas maravillosas, admirables, que todo el mundo admiró y fue desde entonces venerada desde el siglo XV por todo el pueblo de Laredo. A esta Virgen se le producen milagros. Esta Virgen ha sido rezada durante más de 500 años. Es algo, me parece que es muy valioso, y ustedes deben de contribuir y potenciar que se mantenga en el futuro. En lo que consiste un trabajo de restauración es, volviendo otra vez a la palabra respeto, es establecer la integridad de la obra y devolverle a la obra su verdadera esencia, y esto supone quitar lo que le sobra y añadir lo que le falta. ¿Qué le sobraba a esta escultura? Le sobraban barnices oscurecidos, le sobraban repintes del siglo XX, más daños, otro tipo de daños de tipo de suciedad y otras alteraciones. ¿Y le faltaba? ¿Qué le faltaba? Pues le faltaba consistencia física, por eso lo hemos consolidado, le faltaba un buen sistema para poderlo vigilar por detrás, por eso hemos hecho una serie de pasarelas para poder subir hasta arriba y poder mirar si tiene algún tipo, para poderlo vigilar, las piezas de soporte para que se sujete, y simplemente es eso, es mantener las cosas en su verdadera esencia. Y hemos querido, no hemos ido a hacer una restauración cosmética de que se viera todo esplendoroso con oro nuevo o con colores brillantes o con brillo, no, queríamos que tuviera este aspecto discreto de una obra que tiene más de 500 años, ¿no? para que cualquiera que la pueda ver pueda sentir el pasado y todo el tiempo que ha pasado desde entonces, que es una cosa que también hay que valorar.

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0: Bueno, pues seguimos adelante contándoles cosas sobre Laredo. Y bueno, vamos a hablar ahora sobre un servicio municipal que ha tenido un éxito esta temporada tremendo. Estamos hablando del Centro Social Las Rederas, que lleva ya pues trabajando mucho tiempo con un grupo de usuarios, principalmente usuarias. Ahora le vamos a preguntar a la coordinadora de actividades del Centro Social, a Verónica Augusto, que está al otro lado del teléfono. Verónica, buenos días.
1: Hola, muy buenos días.
0: Usuarias principalmente, aunque también hay algún chico, ¿no?
1: Sí, sí, algún hombre tenemos. Empezamos con ninguno y ahora, pues bueno, dos o tres tenemos, así que súper bien.
0: Pues venga, que se animen. El Centro Social Las Rederas, que es un centro municipal que mediante un convenio con Cruz Roja pues atiende a nuestros mayores todas las tardes, de lunes a viernes, y la persona con la que estamos hablando, nuestra amiga Verónica Augusto, es la encargada de coordinar esas actividades. Que mucho éxito, ¿no, Verónica?
1: Sí, la verdad que tuvo desde el primer momento una acogida súper buena. Y la gente, a medida que lo ha ido conociendo, se está animando muchísimo más. Uh-huh. Y es un lujo poder ver que hay muchas personas de Laredo, personas mayores, que todos los días, de lunes a viernes, un ratito se pasan por las instalaciones y se entretienen de formas diferentes, entrando a las actividades, simplemente yendo a tomar un cafecito o yendo a charlar. O sea, la verdad que está bastante animado.
0: Es un centro que, a ver, inicialmente está enfocado a personas mayores de 60 años, que no pasa nada si uno tiene 59, que puede pasar igualmente. ¿Y que cuántas personas están usándolo ahora mismo? ¿Tenéis contabilizado así aproximadamente, aunque sea, el número de usuarios?
1: Pues ahora en verano, a ver, en verano ha bajado bastante porque sí, hace muy bueno, claro. Los nietos y las nietas están en casa y pues tienen que cuidar las abuelas, a ayudar a los hijos y, sí, y están cuidando de ellos. Entonces, no te puedo decir un número exacto, sí, pero bueno, alrededor de 20, 25 personas vienen al centro. Sí, sí. Sí que es verdad que se nota el verano, se nota bastante.
0: Bueno. Y además por eso nos ponemos en contacto contigo, Verónica, para que nos confirmes las actividades regladas, entre comillas, podríamos decir, acaban ahora en julio, ¿no? Agosto estará abierto el centro, pero ya sin los talleres habituales de los últimos meses.
1: Eso es. En agosto nos tomamos vacaciones todos. Yo y ellas las dejo descansar un poquito de las actividades y volvemos con mucha fuerza en septiembre, el 1 de septiembre, con la memoria, que tendremos el primer día. Y sí, en verano va a estar abierto el centro en el horario de siempre, de 5 a 9, irán a abrir las instalaciones, pero no habrá lo que es la actividad que organizo yo.
0: Vale, los talleres. Talleres que, bueno, no sé, ¿hay alguno que destaque? El taller de memoria ha tenido un éxito tremendo, ¿no?
1: Sí, el taller de memoria, la verdad que sí ha tenido un éxito muy grande, porque es lo que también desde el principio ellas querían, y luego con la incorporación de Rosabel le ha dado un toque muy muy personal al taller y muy guay. Están, la verdad que están encantadas. Sí que es verdad que habréis visto que en julio hemos pasado de tres grupos que ha habido todo el invierno a dos, porque al final, como te he dicho, se ha reducido las personas que vienen al centro, sí, sí, con dos horitas daba de sobra. Bueno. Entonces, en julio lo hemos tenido así, pero a partir de septiembre, que empieza el nuevo curso, volvemos otra vez con los tres grupos como hemos hecho en invierno. El grupo 1 a las 5, el grupo 2 a las 6 y el grupo 3 a las 7.
0: Bueno, déjame, Verónica, que te pida disculpas porque ayer en nuestra agenda diaria, en nuestra agenda semanal, pues se cometió un error y en vez de decir que había ayer por la tarde taller de memoria, mente en marcha, pues anuncié, pues eso, por error, bingo musical.
1: Y
0: las usuarias te reclamaban el bingo.
1: Sí, no pasa absolutamente nada porque yo también las dije, vosotras tenéis el calendario, vamos, de primera mano, mirarlo también, que al final está muy bien porque ellas me decían, no, es que a mí han dicho en la radio que nos toca bingo y claro, se me ha ido el santo al cielo. Y digo, bueno, no pasa absolutamente nada, pero vale, jolín, vale, tenéis el calendario, mirarlo. Claro, pero vamos, claro, que me hizo gracia porque era como lo vuestro sí. lo que va a misa. Bueno, y eso está muy bien también. Oye, que pues se bien de vosotros.
0: Agradecidos que nos escuchen también y bueno, y ojalá siga siendo así. Pero que con esto quiero decir que vosotros tenéis una programación día a día, semana tras semana, que es una programación que yo me imagino que las usuarias también participen, ¿no? También te comenten cuáles son sus preferencias y todo esto, ¿no?
1: Sí, eso es. A ver, al final el calendario está muy cerrado y muy guiado a las actividades que tienen ellas. Hablo de ellas siempre porque hemos dicho que solo hay varias personas, o sea, varios hombres. Sí, sí. Pero vamos, que está bastante guiado a lo que tienen en la semana. Entonces, claro. Y también a cómo encajarlo para la gestión nuestra, tanto mía como del equipo voluntario que tengo detrás. Entonces, como bien dices, está todo pues muy cerrado. Por ejemplo, los lunes pues el ganchillo y el tai chi, los martes la memoria. Y al final eso también las viene bien a ellas porque tienen una rutina y si les sacas un poco de su rutina, pues también es un jaleo para ellas. Entonces, cuanto menos se muevan las cosas, mejor.
0: Venga, pues hoy, a ver, espero no equivocarme, hoy tenéis multijuegos, sesión de multijuegos.
1: Eso es.
0: Vale, a las 6 de la tarde. Y mañana, Actívate suave y a tu ritmo. Este taller, el Actívate suave, ¿qué es? ¿Un poquito mantenimiento?
1: Es un poco el mantenimiento. Antes lo llamábamos yoga en silla, pero al final centrarlo en la palabra yoga, que yo no soy ninguna experta y no tengo ni idea, la gente igual se confunde y preferí cambiar el nombre porque es al final algo de mantenimiento, mover un poco el cuerpo y la mente, pues eso es, suave y a nuestro ritmo. Es mejor englobarlo así, que no yoga en silla, que se piensen ellas que vienen, porque hay algunas personas que no venían también por eso, porque decían, tenían el miedo a la palabra yoga,
0: claro,
1: ¿sabes?
0: Claro.
1: Digo, mira, cambio el nombre y mejor.
0: Bueno, y así todos contentos. Verónica, nosotros te agradecemos tu trabajo porque esto no es solo un

0: que me encuentro habitualmente por la calle, que me dice: ay, hijo, si no tuviera este centro social no saldría de casa por las tardes. Así que es que eso es
1: Sí.
0: importantísimo, ¿no?
1: Sí, la verdad que verlas, a mí me gustan mucho, yo siempre os lo cuento, que me gustan mucho los niños y las personas mayores, porque al final están en etapas diferentes, pero se asemejan mucho. O sea, las personas mayores dan o sea, te agradecen todo. Son a veces un poquito
0: Bueno,
1: también duras de pelar, pero yo
0: sí.
1: las quiero un montón, pero son muy agradecidas y, o sea, hagas lo que hagas, no van a poner una pega. Entonces, trabajar también así es muy fácil. Hay, o sea, una parte mía, pero también hay que agradecerla a todas las personas que hacen que todo esto, todo el trabajo este que estamos haciendo, se haga de la mejor forma, y es que eso también es de agradecer a ellas. Porque si no fuera por ellas, si ellas no vinieran,
0: Claro.
1: si no se amoldaran a todo, no
0: Claro,
1: saldría
0: claro.
1: adelante.
0: Bueno, pues yo estoy seguro de que el día 1 de septiembre van a estar ahí todas puntuales, todo el equipo preparadas para las
1: Sí.
0: actividades que hayas preparado. Buenas vacaciones, Verónica.
1: Muchas gracias, y vosotros también disfrutar
0: Venga,
1: lo que podáis del mes de
0: venga.
1: agosto.
0: A disfrutar, venga, un saludo, un abrazo para toda la familia del Centro Social. Verónica, gracias.
1: Gracias, un abrazo
0: Un
1: para
0: saludo.
1: vosotros.
0: Hablamos de nuevo en septiembre, venga.
1: Muy bien.

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6: Nos acercamos ya al mediodía, faltan 5 minutos para las 12. En la tercera hora de nuestro programa tenemos todavía que atender a la actualidad local, haremos resumen sobre algunos asuntos de la actualidad de nuestro municipio. Recordaremos también cómo fue la conferencia de los cursos de verano de la Universidad de Cantabria, celebrada ayer por la tarde en el Salón de Actos de la Casa de Cultura. Y hablaremos un poquito también del partido de fútbol de ayer, de los campos de San Lorenzo, 0-3. Nos ganó al Racing de Santander el Athletic de Bilbao. Todo un espectáculo futbolístico en Laredo. Todo aquí en Radio Laredo.

0: Es el mediodía, las 11 en Canarias.
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0: Desescalada en los incendios de Ávila y Madrid, pasan a nivel 2, de forma que el mando de la emergencia pasa de interior a los gobiernos regionales, según anunciaba el presidente del gobierno.
2: Hemos procedido desde el Sistema Nacional de Protección Civil a aceptar la propuesta de pasar al nivel 2, al nivel operativo 2, y dejar, por tanto, atrás la emergencia nacional.
0: Anuncio del presidente desde el puesto de mando avanzado de Navaluenga en Ávila. Allí el presidente castellano-leonés, Alfonso Fernández Mañueco, ha dado cuenta de un plan de ayuda de casi 90 millones de euros, con 500 euros de apoyo para cada unidad familiar evacuada, 5.500 para empresas, autónomos, agricultores. Mañueco ha revelado también que el incendio de Zamora, en Fermoselle, en las Arribes del Duero, cerca de la frontera con Portugal, se debió a una imprudencia. Hay 14 pueblos desalojados por el fuego. No cesa la presión migratoria en Ceuta. Durante la madrugada se cree que pueden haber llegado 2 centenares de inmigrantes, buena parte de ellos menores. Además, ha sido localizado el cadáver de un nadador ahogado en aguas de la ciudad autónoma, con lo que son ya 30 los cuerpos sin vida localizados en la costa ceutí en lo que llevamos de año. El presidente de la ciudad autónoma, Juan Jesús Vivas, afirma que están en una situación de absoluta emergencia, que el número de inmigrantes supera 16 veces la capacidad de acogida. Vivas demanda un mando único por una situación excepcional que ha obligado a acortar el pleno que celebraba la ciudad autónoma.
3: Este pleno lo tenemos que limitar a lo meramente imprescindible, a su mínima expresión, porque todas las energías tienen que estar centradas en atender esta situación de excepcionalidad, de emergencia que vive y sufre nuestra ciudad.
0: Las aguas tranquilas estos días de Ceuta explican el aluvión de inmigrantes en la ciudad autónoma. Algo parecido está ocurriendo en el Canal de la Mancha. La tragedia aquí son 4 inmigrantes muertos al naufragar la embarcación en la que salieron del norte de Francia, informa Valle Alonso.
4: Una de las víctimas es un hombre de entre 30 y 40 años, cuyo cuerpo ha sido hallado en Pas-de-Calais. Las otras 3, de las que no se tienen datos de momento, se han encontrado cerca de Dunkerque. Las muertes, según medios franceses, se habrían producido cuando los migrantes trataban de alcanzar a nado una lancha neumática situada mar adentro. Las mafias de traficantes utilizan cada vez más las llamadas lanchas taxi para recoger a las personas migrantes dentro del agua, una práctica muy peligrosa que incrementa el riesgo de accidentes. La costa francesa, entre Dunkerque, Gravelines, Calais y Boulogne-sur-Mer, vive desde hace semanas una intensa actividad de salidas, como decías, aprovechando el buen estado de la mar.
0: La Federación de Peñas del Rayo Vallecano, del Club de Fútbol Madrileño, ha pedido a la directiva que paralice de forma inmediata la campaña de renovaciones y nuevas altas de abonados y que reembolse el dinero a quienes ya hayan renovado ante la incertidumbre sobre el estadio donde el equipo no va a poder disputar sus primeros partidos de la temporada de la Liga. En una carta dirigida a la propiedad del Rayo Vallecano, difundida a través de las redes sociales bajo el título ¿Y qué pasa con los abonos?, los colectivos rayistas reprochan a la directiva su silencio después de conocerse que la Comunidad de Madrid ha retirado la concesión administrativa del Estadio de Vallecas al Rayo mientras no acometa las obras de seguridad necesarias. 12:04, 11:04 en 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Ahora las noticias de su comunidad.
5: Cantabria recibirá en 2027 más de 3.000 millones de euros del sistema de financiación autonómica, un 11,2% más que este año. El delegado del Gobierno, Pedro Casares, ha señalado que Cantabria es la comunidad autónoma que más ve incrementadas las entregas a cuenta, 2 puntos más que la media nacional, y atribuye los buenos datos a la positiva marcha de la economía española.
6: La política económica del Gobierno hace posible que hoy España esté transfiriendo a Cantabria esta cantidad histórica de recursos. ¿Recursos para qué? Para que la comunidad autónoma pueda estar destinándolo a la financiación de los servicios públicos, a ese estado del bienestar que nos protege. Y nos tenemos que preguntar, volvemos a hacerlo, ¿cómo es posible que teniendo más recursos que nunca, que ningún otro gobierno autonómico en democracia, hoy en Cantabria se hable de recortes?
5: El Consejo de Gobierno ha aprobado el Plan Rector de Uso y Gestión de Picos de Europa en Cantabria, un instrumento clave y consensuado con Asturias y Castilla y León para regular las actividades de este espacio protegido sin marco normativo desde 2005. Además, el Ejecutivo Autonómico ha dado luz verde a dos convocatorias de subvenciones para programas de empleo por un importe global de más de 13 millones de euros. María Jesús Usinos, consejera de Desarrollo Rural.
7: Con ello, marcamos las reglas del juego, regulamos usos y actividades en un parque tan complejo como Picos de Europa, el único de España con habitantes en su interior. El PRUG, entre otras cuestiones, establece cuáles son los objetivos de planificación, los criterios de gestión y la zonificación del espacio protegido.
5: Y otros asuntos, más de 2.200 padres y madres se beneficiaron en Cantabria de la prestación por nacimiento y cuidado de menor durante el primer semestre del año, según el Ministerio de Seguridad Social, unas cifras más de un 2% superiores a las del mismo periodo en 2025. Esto es todo por el momento, volvemos con más noticias de Cantabria en una hora cuando sea la 1:04, mientras pueden seguir informados en la web de RTVE.

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0: extrañas.
1: Mi Racing de Santander, qué bonita canción le dedica a David Bustamante a nuestro equipo de fútbol de primera división. Y lo decimos así, despacito, el Racing de Santander de primera división. Ayer vivimos un espectáculo futbolístico tremendo en Laredo y le hemos pedido a uno de los espectadores que estuvo en el campo de fútbol de San Lorenzo que se sienta aquí con nosotros un rato y que nos cuente cómo fue. Nuestro compañero Noé del Río, buenas tardes. Digo, buenos días.
2: Buenos días, buenos días, Tomás. Saludos
1: qué
2: para
1: tarde,
2: todos.
1: Qué tarde la de ayer, ¿eh?
2: Espectacular en lo ambientacional, sí, pero totalmente decepcionante en lo futbolístico.
1: Ya.
2: No porque
1: ya
2: perdiera el Racing, sino porque es que había mucha diferencia, ¿eh?, entre unos y otros. Luego, yo creo que mucha gente que conoce el ámbito del fútbol sabe por qué. Luego, si queréis, os lo explico. 3-0, el Athletic de Bilbao se llevó el trofeo Costa Esmeralda en Laredo. Bueno, un partido realmente mítico. Se dijo que es la primera vez que dos equipos de primera división se ven las caras en San Lorenzo. Bueno, pues esto era un poco el mito, ¿no?, del encuentro. No es exactamente así. Ha habido alguna que otra ocasión anteriormente. Pero había un ambiente que nos recordaba muchísimo al antiguo torneo de fútbol juvenil Villa de Laredo en sus grandes momentos. Pues no sé, la década de los 90, la década incluso de los 80. El campo se llenaba tal y como se llenó ayer, con más de 2.500 espectadores, la gran mayoría de pago, de 25 euros de pago. No se coló nadie que no tuviera derecho a colarse, quiero decir, pues invitados y acreditados, y allí no, nadie que no tuviera entrada no pasó. Había unas medidas de seguridad muy potentes, unas medidas de acceso también pues profesionales, de fútbol profesional. Hubo quien tuvo problemas para emitir imágenes del partido porque la Liga de Fútbol Profesional lo prohíbe.
1: O sea, que por mucho que fuera un partido amistoso, sí, era de primera división.
2: Igual, tenía árbitro de primera división, que ya sabéis que costaron 6.000 euros, como nos contó el presidente cuando se estaba preparando toda esta dinámica. Muy bien, y es lo que yo quería hoy destacar aquí, muy bien organizado. El Club Deportivo Laredo puede estar muy orgulloso, su masa social, del nivel que mostró ayer su junta directiva y todo el equipazo alrededor para hacer muy, muy, muy digno este encuentro, y que los profesionales no se sintieran, ¿cómo decirlo?, pues amateurizados, ¿no?
1: Sí, o en un campo aficionado.
2: En un campo de pueblo, sí. Claro, claro. Sí, sí. Hubo ayer un trabajo más que potente, y todo el mundo se volcó. Hay que felicitar, pues, hombre, la junta directiva, vale, pero es que ellos solos no son capaces de manejar lo que manejaron ayer. 2.500 personas, dos hinchadas, una de telita, con un grupo de los Herri Norte, o no sé cómo se llaman, pues,
1: los escuchamos y los vimos después por la noche.
2: Sí, sí, que hay que tenerlos porque la ley lo dice. Ellos son libres, pero los demás no somos libres para estar alrededor, claro, de ellos y aguantar y soportar sus... Es que no ofende quien quiere, ofende quien puede, y estos no pueden ofender. Así que nadie se sienta ofendido por sus criptos, claro, sus cánticos contra Santander, contra España o contra lo que fuera. No son protagonistas y no les vamos a dar más protagonismo, porque no tienen... no merecen.
1: Esa no es la afición del Atlético.
2: Además, ese era el último comentario, ¿no?, que luego en redes sociales pues se lee y se oye de todo, pero esta gente están tan hartos de ellos allí como aquí, o como se puede estar en cualquier otro sitio. Así que,
1: anoche paseando por Laredo vi en los negocios de hostelería de Laredo aficionados del Athletic disfrutando de la hostelería laredana y del ambiente festivo.
2: Y orgullosos de su camiseta y orgullosos de su equipo, no porque hubieran ganado 3-0 o 1-0 o lo que hubieran ganado, sino porque, bueno, pues se vieron cosas, se vieron muchas cosas del Athletic frente a un Racing que poco puede mostrar, porque es un Racing sin construir. Aquí hay dos, es lo que os quería yo explicar un poquito, ¿no? Hay dos visiones o dos realidades muy distintas. El Athletic, que ya sabéis que es un equipo que se completa con jugadores vascos, navarros, riojanos y poquito más, no tiene un gran mercado. Entonces no puede, el Athletic no abre su mercado de fichajes y ficha 15 tíos, porque no los hay en Euskadi, digamos, para ficharlos. Entonces el Athletic se refuerza con su cantera y con uno o dos puntales, ¿no?, que puede fichar por temporada, que se los roba al Alavés, a la Real Sociedad, a los Osasuna o al Eibar, ¿no?, y poquito más, ¿no? Y ese Athletic ya está. Este era su quinto partido de pretemporada, y el Athletic que vimos ayer es... el Athletic, por lo menos en la primera parte o con muchos jugadores, es en buena medida un 95% el Athletic que vamos a ver en la Liga. Le faltaban pues los internacionales, le faltaba Unai Simón, le faltaba Nico Williams, Iñaki estuvo calentando pero al final no jugó. Bueno, pues le faltaban cuatro puntales, pero este es el Athletic que vamos a ver en la temporada 26-27. Y el Racing es justo lo contrario. El Racing es un equipo
1: que está empezando,
2: recién ascendido, que no tiene pasta, por mucho que digan que sí, este vale no sé cuánto y que le van a dar no sé cuánto por este otro, no tiene dinero o no tiene esos 50 millones que hacen falta para hacer una plantilla de primera división con garantías. Y entonces el Racing ahora mismo es un equipo que depende de los descartes de los grandes equipos, descartes de jugadores de los filiales o jugadores pues que no quieren los entrenadores del Madrid, del Barça, del Atlético, del Athletic de Bilbao. No descartéis que alguno de los que ayer han estado en contra del jugando en contra del Racing
1: a
2: 31 de agosto formen parte de la plantilla del Racing, ¿no? Entonces el Racing hasta el 31 de agosto no va a tener cerrada su plantilla y entonces hasta el 31 de agosto no va a mostrar todo su potencial. Y ayer pues vimos sobre el campo y además nos encantó, por ejemplo, a Íñigo Vicente, que es una de las estrellas del Racing, que es un ex del Athletic de Bilbao, que ahora mismo es el jugador pues franquicia, digamos, del racinguismo, pues tan solo estuvo calentando. Ha tenido, por lo visto, esta semana problemas musculares y entonces para el partido de ayer no quiso arriesgar, pero sí en sus previas pues estuvo calentando. Pero de los habituales, pues o de los de la temporada pasada que lograron el ascenso, pues había una docena, no había más, y casi todos jugaron en la primera parte. Eriksson, Mantilla, Facu, Maguet, Manu Hernando, Maguet, Sergio Martínez, el de Laredo, que bueno, no lo hizo bien, no lo hizo mal, pero tampoco destacó especialmente. Andrés Martín, el fichaje flamante, Sergio Canales y Villalibre y Arana, ¿no? Esos fueron, y Zuli, fueron los clásicos, ¿no?, de la temporada pasada que estuvieron ayer en San Lorenzo. Pero pues yo constantemente tenía que echar un vistazo a la alineación para saber, cuando miraba el número 17, pues Hugo Pérez o Gaby.
1: Que son jugadores que todavía no tienen renombre en la afición.
2: Claro, Castellanos, el mismo Santifranco, que ya había debutado en algún momento, Mascaró, Vallecillo, un jugador que tiene una planta, bueno, pues absolutamente impresionante, pero no los conocíamos, no te voy a engañar, salvo que vayamos a ver al Rayo Cantabria o al juvenil de Liga Nacional de División de Honor del año pasado del Racing, pues no había forma de identificarlos.
1: ¿Y al chico rubio este que ha llegado al Racing, marroquí?
2: Ese estuvo ayer, justo antes del partido, se confirmó
1: el
2: fichaje de Yasir Sabiri, lo estoy leyendo en el periódico porque yo no sé quién es, marroquí de 20 años.
1: Campeón del mundo.
2: Sí, que creo que pertenece al...
1: Milita de la Liga Francesa.
2: Stade Rennais de la Liga Francesa. Creo que le costó 10 millones el año pasado, el marroquí este, al Stade Rennais, por lo menos es lo que se comentaba ayer en el ámbito de San Lorenzo, y que viene al Racing cedido pues una temporada, pues bueno, para ver si refuerza la delantera. Ayer, decepcionante completamente, pues para los que estamos acostumbrados a Villalibre, Andrés Martín, de verlos brillar el año pasado, ayer es que no la tocaron. O sea, yo creo que Villalibre batió el récord de Oyarzabal en la selección el día que le criticaron que no tocó el primer balón hasta el minuto 30. Pues, Villalibre ayer es que no le llegó uno.
1: Si le pasa hasta Messi...
2: Sí, sí, sí.
1: Es así.
2: Pues eso, que Villalibre ayer pues no tocó una en la primera parte, básicamente. Andrés pues se le vio falta de chispa. Bueno, pues eso, quizá Maguet, por destacar alguno, o a Mantilla con el duelo que tuvo con Berenguer, que fue pues de lo más intenso de la primera parte, pero...
1: Bueno, así que fue justo, ¿no?, el 0-3.
2: Sí, totalmente justo. Es que el Athletic tuvo, creo que son tres palos... tres o cuatro palos, uno a la cruceta, remates. No me gustó nada la defensa de Manu Hernando y de Facu del Racing. Hacían aguas por arriba, hacían aguas por abajo. A mí no me gustaron. No sé si técnicamente se puede sacar mucha conclusión de esto, pero o el mérito era, desde luego, es que la delantera del Athletic con Guruceta o Jan Sacet en la segunda parte, pues es que son jugadorazos.
1: Es otro nivel.
2: Son jugadorazos casi de selección española, o sea que vamos, aunque estén en pretemporada, pues sí. Y Canales es el del Racing, porque Canales, Pello Canales, ayer jugó con el Athletic y fue otra de las estrellas el pasado año en el ascenso del Racing. Y fue el destacado en la primera parte. Bueno, lo bordó, pero jugando para el Athletic en este caso, porque el primer gol de Guruceta llega de un taconazo de Canales que se iba hacia la portería y cuando todo el mundo esperaba que chutara, la suelta hacia atrás y entonces ya Guruceta se quedó libre y marcó el gol, ¿no? Pues Pello Canales lo hizo muy bien. Y nuestro Canales, Sergio Canales, el cántabro que después de militar en el Real Madrid y en no sé cuántos en el Betis y no sé cuántos equipos, pues vuelve ahora con 36 años a capitanear este Racing de retorno a Primera División. Bueno, pues el Racing intentaba que todos los balones pasaran por él, pero es que ayer jugando contra el Athletic, pues es muy difícil hacer eso, centrar en un solo jugador pues todo el brillo en ataque.
1: Esto es como Aston Martin. A ver, habrá recuperación, vamos a ir mejorando, tampoco vamos a quedar primeros en la liga, pero
2: no, ahí está. Claro, con un partido como el de ayer, imagínate los comentarios de los detractores. Ese amigo mío que digo siempre que odia al Racing y que tal, pues ya decía, en noviembre, no, en octubre estáis ya descendidos, me decía ayer por WhatsApp, tío.
1: Bueno.
2: Pues eso, que nada, hay que esperar porque el Racing, insisto, como no tiene mucha pasta, pues se va a reforzar pues a partir de ahora, principios de octubre, y tendrá que esperar hasta el mercado se cierra. Si se cierra el 31 de agosto, pues tendrá que esperar hasta las últimas horas para saber qué jugadores no quiere el Atlético de Madrid o el Betis o el Sevilla o el Valencia o el Barça, ¿no? Para eso, para aquellos que no quieren, pues que se los cedan al Racing. Y ahí es donde el Racing ya tendrá una plantilla. Pero es que antes del 31 de agosto el Racing habrá jugado 3 partidos de liga ya, ¿eh? Esto empieza en 2 semanas, ¿eh?
1: Bueno.
2: Y claro, tú imagínate la desesperación del entrenador, ¿no?
1: Bueno, pues paso a paso. La afición se lo pasó bien ayer, ¿no?
2: Sí, hubo un muy buen ambiente, a ver, las gradas estaban mezcladas completamente. Había una grada para las entradas que había vendido la agrupación 7 de abril de Laredo para la afición, para los seguidores del Athletic, y había otra grada que había vendido el núcleo Asón de Colindres, pues también en teoría para los del Racing. Al final estaba todo el mundo mezclado y no hubo ningún contratiempo. Es que no puede haberlo en un partido de este perfil. Entonces había más fiesta y más interés fuera del terreno de juego que dentro del terreno de juego, donde estaban las estrellas, y ayer, bueno, pues lucieron a su manera.
1: Bueno. Pues nada, oye, buena cita para empezar la temporada, ¿eh? Para el Club Deportivo Laredo y para el mundo del fútbol, ¿eh? En Laredo. Que habría muchos corazones partidos ayer,
2: claro,
1: en las gradas.
2: Claro. Y un encuentro que a mí particularmente me ha sonado a despedida del césped de hierba natural de San Lorenzo.
1: Sí, ¿eh?
2: Sí, es como un homenaje a la hierba natural. El campo se estrenó el 28 de mayo de 1933. Y desde entonces hasta ahora, pues ha tenido hierba natural. Pero ya sabéis que el club y el ayuntamiento están, no sé cómo está ahora mismo el tema ya de la licitación, creo que está licitado el campo de hierba artificial. Y va para ya, la obra. Cuando acabe el verano, en principios o mediados de septiembre, octubre, no sé, el club tiene que prepararse.
1: Los plazos legales, sí.
2: Para jugar fuera de casa, porque seguramente hasta enero pues no va a poder jugar en San Lorenzo.
1: Bueno, pues en el campo de hierba artificial también habrá grandes eventos futbolísticos.
2: Sí, claro, sí, pero ya sabéis que bueno, ahí no pueden jugar, no se puede jugar liga de fútbol profesional, ¿no?
1: Ya.
2: Pero ¿cuándo va a subir el área de fútbol profesional? Nunca. Entonces... Que bueno, pues que las nostalgias se nos quiten y que hay que ser prácticos, y el club, sobre todo sus 14 equipos de categorías inferiores, pues necesitan jugar ahí y no jugar en el estadio Javier Cortezón, que desde diciembre, enero y febrero pues es un auténtico barrizal y una auténtica charca. Entonces, si queremos tener cantera, si queremos que la cantera sea atractiva, si queremos que los niños y los futuros futbolistas vengan a jugar a nuestro club, hay que hacer esto. Es un sacrificio que es realmente obligatorio. Lo digo porque hay mucho nostálgico que no queremos que quiten la hierba natural. Bueno, esto ya es un hecho, está hecho ya, es la decisión tomada, está todo presupuestado y está todo aprobado, y no hay otra opción. Por eso ayer, en cierta medida, fue como un homenaje a la hierba natural que va a desaparecer del campo de fútbol de San Lorenzo.
1: Bueno, pues felicitamos al Club Deportivo Laredo por la organización, a la afición por disfrutar como se debe de un evento así.
2: Hubo muchas fotos, ¿eh? Se hicieron muchas fotos.
1: Claro, al Atleti por la victoria y al Racing por darlo todo.
2: Sí. Ayer se mostró quién... Hubo muchos jugadores que se prestaron a hacer fotos y hubo muchos jugadores que se escondieron.
1: ¿Eh? ¿Ah, sí?
2: No quiero señalar a nadie, pero chicos, que es la afición, es vuestra afición, la del Athletic o la del Racing, ¿no? Pero, no sé.
1: Son tímidos.
2: Sí. Son tímidos. Eso sí, la ventaja que tienen campos como el nuestro, y lo ves, es que ves el fútbol profesional a una distancia, ves a jugadores profesionales a una distancia que en los grandes estadios no se puede.
1: Claro, claro.
2: Porque te toca la grada siempre allá arriba y muy lejos, ¿no? Y ayer, pues casi se les podía tocar, ¿eh? Sí. La gente se comportó extraordinariamente, no saltó nadie al campo, no hubo... En fin, que fue realmente maravilloso. Que quiero volver a felicitar al Charles, a su directiva, pero no a su directiva, es que estaban allí todos, ¿eh? Todos. Todos los componentes de las plantillas, del staff técnico. Y bueno, pues la gente colaboró y se portó genial. Así que felicidades.
1: He visto imágenes también del Charles ya entrenando.
2: Empezando ya. Desde el lunes, sí. Han empezado ahí ya.
1: Venga, suerte.
2: Es que la liga de tercera no empieza hasta el 5 de septiembre. No tienen tanta prisa como los de primera, que sí, que ya están ahí lanzados. El Racing creo que se va a Inglaterra ahora. Tiene dos partidos el sábado. De manera inminente.
1: Bueno, buen viaje. Gracias, sí. Noé, por contárnoslo.
2: Pues emocionante ayer, sin duda, lo que se vivió. Ahora, eso sí, para abarcar, a las 5:15 de la tarde me tuve que ir al puerto.
1: Ah,
2: o sea, allá, al puerto allá. No había un sitio en todo el pueblo. A las 7 de la tarde era un atasco todo. Y la verdad es que fue una pasada, ¿eh?
1: Había un detalle que había que tener en cuenta, que estaban llegando a Laredo 3,000 y pico jugadores de balonmano playa con sus familias.
2: A las 9 de la mañana han empezado a gritar allí, desde las cárcovas, se oían los gritos y el ambientazo que había en esta instalación. Y nada, y ahora mismo también me ha costado aparcar. Bastante. Venga, bastante.
1: Deja el coche en casa.
2: Paciencia.
1: Venga, andando.
2: Hay que pedirle paciencia a la gente.
1: Venga, hasta el lunes, ¿eh?
2: Sigue bien, el lunes vengo a trabajar, venga.

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0: Bueno, y en el Aredo durante el verano tenemos no solo deporte, no solo espectáculos musicales, no solo actividades para los más pequeños, sino que también tenemos mucha cultura. Por ejemplo, la que trae a nuestra villa la Universidad de Cantabria a través de sus cursos de verano y, por ejemplo, su ciclo de conferencias abiertas al público, conferencias de asistencia gratuita, que se desarrollan los miércoles por la tarde a las 8 en el Teatro Doctor Velasco de Laredo. Como fue el caso de ayer. Ayer, a las 8 de la tarde, tuvimos una conferencia de título curioso. ¿Quién manda en el tocadiscos? Del fonógrafo de las mujeres a la alta fidelidad de los hombres, música, género y poder en el espacio doméstico. La investigadora Amaya Carreira estuvo ayer en Laredo, pues tocando, tratando esta temática. Y en esta ocasión la conferenciante estuvo acompañada en el Salón de Actos del Centro Cultural Doctor Velasco de Laredo, tanto por la directora de la sede laredana de los cursos, por Laura Mier, como por la directora general de los cursos de verano, Rebeca Saavedra, que fue la primera en tomar la palabra para dar la bienvenida a los presentes y para hacer un primer balance positivo de este ciclo de conferencias, de la presencia en Laredo y en las otras sedes de los cursos de verano. Vamos a oír en primer lugar, como digo, a Rebeca Saavedra.
1: Buenas tardes y bienvenidos y bienvenidas un miércoles más a las conferencias de cursos de verano de la Universidad de Cantabria en Laredo, una de las actividades ya clásicas en el marco de la oferta cultural que proponemos para esta localidad cada año y que por lo general, bueno, tiene muy buena acogida ciudadana y veo que hoy pues no es distinto. La variedad de temas y ponentes propuestos creo que es uno de los grandes atractivos de esta actividad, que sea abierta al público y gratuita a otro, y el espacio donde se desarrolla uno de los mayores aciertos, pues es difícil no encontrarse a gusto en este antiguo cine, Centro Cultural Doctor Velasco, donde también reciben siempre a nosotros y yo creo que a todo el mundo que se acerca a las actividades culturales que aquí se programan, nuestras o las suyas propias. Aprovecho de hecho la ocasión para agradecer a su director, a David del Río y al resto de los trabajadores su profesionalidad y la ayuda inestimable que prestan a la organización de los cursos. Contar con su apoyo es un seguro para nosotros y una tranquilidad para poder sacar con éxito la programación estival. Una propuesta que sería inviable sin la apuesta firme del Ayuntamiento de Laredo para formar parte de esta aventura que son los cursos de verano de la Universidad de Cantabria. Una iniciativa que durante el verano lleva la actividad académica y cultural que habitualmente se desarrolla durante el curso en sus dos sedes fundamentales, en el campus de Santander y Torrelavega, además de estas localidades, a otros 14 ayuntamientos que, como Laredo, son sede, lo que multiplica de manera exponencial la presencia de la universidad pública y su impacto en el territorio. Algo que, como no me canso de señalar en cada inauguración y clausura de curso a la que acudo o a las actividades académicas a las que voy, como es este caso, esta tarde a esta conferencia, no sería posible sin la financiación y la colaboración que nos prestan numerosas instituciones, pero fundamentalmente esos 16 ayuntamientos que son sede, porque si no fueran sede, aunque concitásemos la ayuda de otras instituciones, pues no lo podríamos desarrollar. Entonces, mi agradecimiento siempre para ellos en todos los actos a los que acudo como vicerrectora de Cultura. En este sentido, aprovecho este momento previo a la conferencia para agradecer una vez más al Ayuntamiento de Laredo que apueste un año más por sumarse a este proyecto.
0: Bueno, pues esas fueron las palabras de la responsable máxima de los cursos de verano de la Universidad de Cantabria, Rebeca Saavedra, que estuvo ayer sobre el escenario del Centro Cultural, acompañando, por ejemplo, a la conferenciante y también a la directora de la sede laredana de los cursos, Laura Mier, que fue la encargada de presentar a la protagonista de la conferencia de la tarde de ayer. Vamos a oír a Laura Mier.
2: Yo también quiero darles la bienvenida, como todas las tardes, llevamos ya unas cuantas juntas, aquí en el Centro Cultural Dr. Velasco, y es una alegría también traer un tema, como señalaba Rebeca, un tema diferente a los que hemos venido escuchando, de un ámbito de la ciencia muy, muy diferente, y que además hoy tenemos una investigadora, es lo último que iba a decir, pero estoy cambiando el orden mientras hablo, una investigadora independiente, y yo creo que ustedes, a medida que la vayan escuchando esta tarde, van a percibir esta independencia, porque yo creo que se traduce en muchísima libertad a la hora de elegir los temas, que son, hace unas propuestas muy arriesgadas, pero no por eso menos necesarias, sino todo lo contrario, muy necesarias. No solo en la elección de temas, en dónde posa la mirada, sino también en cómo lo hace. Yo creo que la conferencia de hoy va a ser extremadamente interesante. Además, creo que trae muchísimo apoyo visual para que podamos seguir perfectamente todas sus pesquisas, todas sus sorpresas a la hora de dar con esta investigación. No sé si nos contará cómo llegó a ella, pero creo que es también una parte muy interesante de este proceso investigador, y creo que la vamos a disfrutar mucho. Pero ¿quién es Amaia Carreira? Igual ustedes ya lo saben. Es posgraduada en Cultura Contemporánea por la Universidad Oberta de Cataluña e investiga cómo se construyen el gusto, la emoción y la comunidad en la cultura popular. Su trabajo se centra en la figura de la fangirl y en las prácticas culturales feminizadas para cuestionar las jerarquías que históricamente han situado el gusto femenino en un ámbito menor, superficial o irracional. Su enfoque bebe de los estudios culturales británicos, los girlhood studies, la teoría feminista y la filosofía contemporánea. Desde esa intersección analiza las expresiones culturales de las mujeres, no solo como objetos de estudio, sino como espacios desde los que también se produce conocimiento y pensamiento crítico. Ha participado en espacios como Primavera Pro y el Foro Iberoamericano Inspira, Asociación MIM, Mujeres en la Industria de la Música. Ha publicado artículos y participado en distintos podcasts sobre cultura popular. Actualmente está escribiendo un ensayo sobre las fans, el entusiasmo y la legitimidad cultural, que publicará la editorial Península y que creo que después de esta tarde vamos a estar deseosos de que salga para poderlo leer.
0: Bueno, pues ya les aviso, ya les anuncio de que durante el mes de septiembre les confirmaremos las fechas exactas. Radio Laredo va a ofrecer la emisión de las conferencias de este ciclo de los cursos de verano de la Universidad de Cantabria, aquí en su sede Pejina. Pero hoy lo que vamos a hacer es ya ofrecerles un pequeño fragmento de la conferencia de ayer. ¿Quién manda en el tocadiscos? Del fonógrafo de las mujeres al hi-fi de los hombres. Música, género y poder en el espacio doméstico. Así comenzaba su charla la investigadora Amaia Carreira.
3: Para empezar, voy a pediros que hagamos un ejercicio, ¿no? Si pensásemos entre todos y entre todas en una persona experta en música, probablemente muchos de nosotros y de nosotras tendríamos una imagen similar a la que está apareciendo aquí, ¿no? Un hombre rodeado de discos, con un equipo o un aparato bastante tecnificado, un experto, ¿no? Es una imagen tan familiar que muchas veces ni la cuestionamos. Nos parece natural que la figura del experto, en música principalmente, sea masculina. Resulta habitual asociar el coleccionismo de discos o la alta fidelidad a los hombres. Forma parte de nuestro imaginario, ¿no? De nuestros referentes compartidos. Pero esta asociación tiene una historia y hoy, pues precisamente, me gustaría contar parte de esa historia, ¿no? ¿Cómo hemos llegado hasta aquí? Antes mencionaba Laura, ¿no?, el proceso de investigación. Muchas veces cuando nos ponemos a investigar tenemos una idea como muy concreta de lo que queremos investigar y por el camino nos encontramos cosas que nos sorprenden, ¿no? Yo trabajo a las fans y el menosprecio al gusto femenino, y eso me llevaba pues a buscar muchas imágenes tanto de fans como de expertos en música, ¿no? Me gusta mucho contraponer la figura del coleccionista de discos y del experto musical con la de la fan. Principalmente porque hay una frase de una periodista musical, Jessica Hopper, que ella dice, reemplaza la palabra fangirl por experto y ves qué pasa, ¿no? Porque las fans nunca son leídas como expertos, pero sin embargo tienen mucho conocimiento sobre música. Entonces, buscando imágenes y documentación sobre coleccionistas, sobre tiendas de discos, de equipos de música, encontré algo que yo desconocía y que no me esperaba, ¿no? Os voy a volver a hacer otra pregunta. Si pensamos qué tienen en común estas tres imágenes, ¿no? Además de ser anuncios publicitarios de fonógrafos y gramófonos, ahora explicaré brevemente la diferencia, pues las protagonistas son todas mujeres, ¿no? Eso se ve evidente ahora que tenemos las imágenes aquí delante, pero choca con el imaginario que tenemos de alguien experto en música. ¿Por qué hace un siglo, me preguntaba yo, o hace más de un siglo, precisamente eran las mujeres quienes aparecían en estos anuncios asociados al fonógrafo y al gramófono? Bueno, pues esa pregunta fue el punto de partida de esta investigación. Os he señalado, no sé si se ve bien, ahí pone el viejo y el nuevo amor. Luego entraremos, pero sí que os pido que os acordéis un poco de esta imagen, porque luego explicaremos eso de el viejo y el nuevo amor. Bueno, esperemos que Jessica Fletcher nos ayude un poco a resolver este misterio. No hay ningún crimen, pero bueno, esperemos que nos ayude. Como os decía, lo primero que encontré, ¿no?, fueron numerosas ilustraciones publicitarias de principios de siglo dirigidas a mujeres. Por ejemplo, en esta podemos ver la encarnación del espíritu de la música y sale claramente una figura femenina de este gramófono o gramola, ¿no? Antes de nada, me gustaría hacer, como os decía, una pequeña aclaración, porque voy a hablar de fonógrafo en la mayoría de esta conferencia, pero me gustaría explicar brevemente la diferencia entre gramófono y fonógrafo, ¿no? Son términos que se intercambian. El fonógrafo fue el aparato que inventó Edison en 1877 y 10 años más tarde Berliner inventó el gramófono. La diferencia principal era la tecnología, y es que el fonógrafo utilizaba cilindros y el gramófono utilizaba los discos, que es lo que ha ido quedando a lo largo del siglo XX, ¿no? Y además el fonógrafo permitía grabar la voz. El gramófono, por el contrario, era simplemente reproducía. Cada compañía, por ejemplo, Victor, Edison, Columbia, His Master Voice, ¿no?, la voz de su amo, utilizaban terminología diferente. Unos utilizaban talking machine, que es máquina parlante o máquina hablante. Edison utilizaba fonógrafo, Columbia grafonola, His Master Voice, la voz de su amo, al principio utilizaba directamente el nombre de la marca. Y la gramola, que fue bastante común, sobre todo en España, aunque luego la gramola también se llamaba la jukebox que había en los bares y en los guateques para poner música, pero en un primer momento la gramola lo que era la tecnología del gramófono simplemente en un mueble para que quedase pues más agradable en los salones, ¿no? Aquí podemos ver la diferencia entre el fonógrafo con los cilindros y el gramófono con los discos. Pues como os decía, ¿no?, la publicidad tenía una clara destinataria, que eran las mujeres, y porque el fonógrafo estaba

0: es de la voz de su amo. Esta ilustración, el perro que aparece en esta ilustración se llamaba Nipper y su dueño se llamaba Mark Barrow, que por desgracia falleció. Entonces su hermano, que era pintor, Francis Barrow, heredó tanto al perro como el fonógrafo de su hermano. Y cuando él ponía el fonógrafo, el perro se quedaba escuchando la grabación del hermano que había fallecido, ¿no?, de su amo. Por eso se llamó la voz de su amo. Francis Barrow intentó vender la ilustración a Edison, que era el creador del fonógrafo, pero le dijeron que los perros no escuchaban fonógrafos. Entonces, bueno, él cogió su pintura y se fue y se la vendió finalmente a la compañía de gramófonos. Pero tuvo que cambiar el aparato que aparecía, porque él había pintado en un primer momento un fonógrafo y tuvo que cambiarlo por un gramófono, ¿no? Que un gramófono nunca hubiera podido transmitir la voz de su dueño. Entonces era una pequeña paradoja, porque se terminó llamando la voz de su amo con un aparato que nunca hubiera podido reproducir la voz de Mark Barrow, ¿no?
1: Bueno, pues los cursos de verano que nos ofrecen la posibilidad de asistir a charlas como esta que estábamos escuchando, tuvo lugar ayer por la tarde en el Teatro Doctor Velasco y bueno, pues aporta diferentes temáticas. Seguiremos atendiendo a las próximas citas de este ciclo y haremos referencia a todas ellas, recordándoles fechas, días y horarios de celebración. Ya saben que es un ciclo de conferencias gratuito aquí en la sede de la Aredana de los Cursos de Verano.

Y como cada mañana reservamos unos minutos también para la actualidad de nuestro municipio. Reunimos en unos instantes, en unos minutos, algunos de los temas que son noticia, que son actualidad cada día. Y hoy déjenme que comience haciendo referencia a la información que nos facilita Cruz Roja sobre el estado de nuestra playa Salvé. Bueno, yo añadiría que nuestra playa Salvé tiene hoy un ambientazo tremendo con ese campeonato de España de balonmano playa, que si quieren ustedes pueden pasar por allí a disfrutar con esos espectaculares partidos. Bueno, menudos saltos que pegan los jugadores de esta modalidad de balonmano en la arena seca de la playa Salvé de Laredo. Bueno, van a estar durante todo el fin de semana hasta el domingo, así que tienen tiempo. Pero la Cruz Roja de lo que nos informa es del estado de las banderas, que son todas de color verde en la mañana de hoy. Los 8 puestos, las 8 torres de control de Cruz Roja en nuestra playa son de color verde, que es el, por cierto, el color predominante por amplia mayoría hoy en las playas que gestiona Cruz Roja en toda Cantabria. Además hay, bueno, alguna excepción con alguna bandera amarilla, pero lo que sí vemos también son banderas que anuncian la presencia de medusas o de carabelas portuguesas en tres playas, en Santander, en la zona del Bocal, en Santa Cruz de Bezana, en Covachos, y en Piélagos, en La Arnía y en Portío. Ahí se anuncia presencia de carabelas portuguesas o de medusas, según el caso. Pero repito, no aquí, ¿eh? Aquí hay tranquilidad hoy, no se ha avistado ninguna. Así que, bueno, pues tranquilidad y a disfrutar de nuestra playa Salvé. Otro mensaje, otro anuncio de servicio público. El Ayuntamiento de Laredo ha anunciado que con motivo de una reparación en la red, mañana, día 31 de julio, se va a proceder a cortar el suministro de agua entre las 8:30

y las 10:30 de la mañana aproximadamente, en la zona del barrio de Las Casillas, Bienvenido Rodríguez y La Pesquera. Repito, en este caso es para la reparación de una avería. Mañana viernes, día 31 de julio, corte de agua de alrededor de 2 horas de duración, desde las 8:30 de la mañana, en el barrio Las Casillas, Bienvenido Rodríguez, la calle Bienvenido Rodríguez y el barrio de La Pesquera. Más cosas, hoy a las 5 de la tarde tenemos pleno ordinario de la Corporación Municipal Pejina. Hoy es último jueves de julio y toca pleno ordinario. En el orden del día, entre otros asuntos, se lleva el expediente de alteración de límites entre los términos municipales de Limpias y Laredo. También hay 3 mociones que presentan 2 grupos de la oposición en el ayuntamiento. Hacemos Laredo presenta una moción para dar solución al problema existente en relación con la prestación del servicio de agua a domicilio por parte de la empresa que tiene adjudicado este servicio en la actualidad. Y luego hay 2 mociones de Unidos por Laredo. La primera en defensa de la pesca y de una financiación europea justa para Laredo. La segunda propone la elaboración de la estrategia municipal de movilidad y un estudio de viabilidad de un aparcamiento subterráneo. Bueno, dación de cuenta de sentencias, decretos, resoluciones, otros asuntos de trámite y también el apartado de ruegos y preguntas, con el que finalizará, repito, la sesión ordinaria del pleno que va a tener lugar hoy en el Salón de Plenos del Ayuntamiento de Laredo, una sesión plenaria que, además de que el Ayuntamiento la emite a través de su canal de YouTube, también la pueden escuchar en la radio, aquí, en la sintonía de Radio Laredo, desde las 5 de la tarde. Y luego, mencionar también, por ejemplo, el curso de verano que se está desarrollando esta semana aquí en Laredo, además en el Centro Cultural Doctor Velasco de Laredo, porque nos cuentan desde la universidad que en la Escuela Oficial de Idiomas hay obras esta semana y que por eso se han trasladado aquí, a la Casa de Cultura. La cosmología contemporánea es el tema que se trata en este curso dirigido por Francisco González de Posada, uno de los tradicionales de los cursos de verano. La cosmología contemporánea que ha revolucionado la manera en que la ciencia entiende el universo, pero también ha reabierto algunos de los grandes interrogantes que han acompañado al pensamiento humano durante siglos. Sobre esa premisa ha comenzado en Laredo la formación, el seminario Cosmología Actual, Ciencia y Filosofía, organizada por los cursos de verano, en la que el catedrático de Fundamentos Físicos de la Universidad Politécnica de Madrid, Francisco González de Posada, propone analizar desde el conocimiento científico actual 3 cuestiones fundamentales: el universo, el ser humano y Dios. Bueno, pues no es nada la temática del curso. Mucho que trabajar ahí, mucho que trabajar. Bueno, más cosas. También el ayuntamiento hace pública en sus redes sociales la enhorabuena al Athletic Club de Bilbao por proclamarse campeón del trofeo Costa Esmeralda tras imponerse al Racing Club de Santander 0-3 ayer en San Lorenzo. El alcalde de Laredo, Miguel González, ha sido el encargado de entregar el trofeo al conjunto bilbaíno. También ha participado en la entrega de placas conmemorativas el consejero de Fomento, Vivienda, Ordenación del Territorio y Medio Ambiente del Gobierno de Cantabria, Roberto Media, el presidente del Club Deportivo Laredo, Eusebio Pérez, y la peña, Aitor Paredes. El encuentro contó además con la presencia de numerosas autoridades y representantes institucionales y deportivos, patrocinadores y mucho, mucho, mucho público, mucha afición. 2.500 personas que acogió el aforo completo a rebosar del campo de fútbol de San Lorenzo. Bueno, y hoy estos han sido los asuntos que hemos traído a nuestra sección de actualidad. Seguimos adelante en la sintonía de Radio Laredo.

Con un poquito de música llegamos a la una de la tarde. A esa hora las noticias con Radio Nacional de España. Y después volvemos con la recta final de nuestro programa de hoy, en la que, como siempre, echaremos un vistazo a la previsión meteorológica de AEMET y nos iremos también de gira informativa, brevemente, eso sí, por la zona oriental de Cantabria. ¡No se vayan!

0: puesta a la venta, como bien decías, para que el dinero que de ahí se obtenga vaya a la reconstrucción de la Sierra Oeste de la Comunidad de Madrid.
1: He dado instrucciones a la empresa pública Planifica Madrid para que ponga a la venta 4 inmuebles que tenemos en la Gran Vía de Madrid y también, por lo que me pregunta, el inmueble situado en el Paseo del General Martínez Campos, valorados en su conjunto en unos 20 millones de euros para también ayudar en la reconstrucción.
0: Añade el consejero que seguirán buscando espacios dentro del patrimonio que tiene la Comunidad de Madrid a su disposición para ubicar las oficinas de la Puerta del Sol que hagan compatible el uso de las obras en la Real Casa de Correo precisamente con las nuevas instalaciones que se utilicen dentro del patrimonio que la comunidad ya tiene.
2: Situación en Ceuta por la nueva crisis migratoria para la que el gobierno de Juan Jesús Vivas pide un mando único. Fuentes de Interior afirman que todos los ministerios implicados están actuando de forma coordinada. El ministro Grande Marlaska ha hablado con el presidente de la ciudad autónoma y mañana va a viajar allí. Desde el Partido Popular, Miguel Tellado, el secretario general, acusa al gobierno de no asumir sus responsabilidades, la vigilancia de las fronteras.
3: Si estamos en esta situación es porque tenemos un gobierno en España que desde luego ha desatendido sus propias responsabilidades en materia de inmigración y ha desatendido el control de las fronteras de España, que es lo mismo que desatender las fronteras de Europa.
2: El gobierno de la ciudad autónoma acaba de pedir el cierre de la frontera. El Ministerio del Interior ha respondido, acepta que no es posible activar la emergencia de interés nacional porque solamente está dedicada o contemplada para riesgos naturales y tecnológicos. Santiago Abascal, desde Vox, habla de una invasión. Dice que los inmigrantes no vienen huyendo ni de una guerra ni de la pobreza. Begoña Gómez, la mujer del presidente del gobierno, ha recuperado ya su pasaporte. Su procuradora se ha encargado de recogerlo. El juez Peinado finalmente ha autorizado que pudiera hacerlo en su nombre después de que la Audiencia Provincial de Madrid lo obligara a retirar las medidas cautelares a la esposa del presidente del gobierno. Detenidos dos personas por ser los presuntos causantes del incendio de Almorox en Toledo, Laura Herrero.
4: Sí, según sabe Radio Nacional, los detenidos son dos hombres de 51 y 42 años que habrían estado realizando trabajos de soldadura en un terreno forestal a pesar de estar prohibido por el riesgo extremo de propagación de incendios. Esta podría haber sido la causa que provocó el fuego en Almorox, en Toledo, y que traspasó, recordemos, hasta el municipio de Villa del Pardo, en Madrid. La Guardia Civil ha detenido a estos dos hombres esta mañana y está previsto que pasen a disposición judicial hoy mismo.
2: 1:04 de la tarde, 12:04 en Canarias. Ahora las noticias de su comunidad.
5: En Cantabria, el edificio del Banco Santander del Paseo de Pereda ha dado hoy un paso más hacia su apertura. Esta mañana se ha retirado el vallado perimetral que rodeaba el edificio. La principal consecuencia, ya se puede caminar bajo su emblemático arco. 5 años después de su cierre, los primeros santanderinos que lo hacían estaban encantados.
6: Pues igual soy el primero. A ver, pues una forma de dar amplitud, movilidad, siempre que lo que sea mejorar la ciudad, pues de acuerdo.
7: Qué gusto, ¿no? Digo, que por fin podamos ya caminar. Se ve más despejado todo, más limpio.
8: Eso sí, eso es súper cómodo, claro. Y además sin coches es maravilloso, claro. En eso sí hemos ganado mucho, sí.
5: La Asociación Héroes de la República y la Libertad y otras 11 organizaciones han extendido una reclamación al Ayuntamiento de Santander para que cambie el nombre de la calle Tomás Soto Vidal. Un manifiesto que firman otras 11 asociaciones, colectivos, organizaciones profesionales y partidos políticos. Lo hacen, dicen, atendiéndose a la Ley de Memoria Democrática. Asegura su presidente Jorge Suárez que es una indignidad y una falta por parte de la ciudad a la norma y a la memoria de los represaliados. Tomás Soto Vidal fue el capellán, asegura, que hizo desaparecer la memoria de los represaliados en el cementerio de Ciriego.
9: Este capellán, que ejercía durante el tiempo de la Guerra Civil de España y años posteriores de la dictadura franquista, es el responsable directo como capellán de hacer el desaparecer los nombres de centenares de personas represaliadas por el franquismo.
5: Y Felisa consolida su crecimiento con cifras récord de participación y ventas. La 45 Feria del Libro de Santander y Cantabria, que reunió a 20 expositores, desarrolló 80 actividades culturales, contó con la participación de 60 autores nacionales e internacionales, congregó a más de 14.000 asistentes y la afluencia superó los 135.000 visitas, según estimaciones de los organizadores. Asimismo, las ventas crecieron un 21,65% respecto a la edición anterior. Es todo por el momento. La actualidad de Cantabria vuelve a la 1:30.

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0: 8 minutos sobre la 1 de la tarde, vamos llegando al final, entramos ya en la recta final de nuestro programa Toda Vela de hoy jueves y los asuntos que nos ocupan habitualmente en este momento, por ejemplo, la previsión meteorológica de este jueves 30 de julio, un jueves bueno en el que se están intercalando momentos de sol con momentos de cielos cubiertos en Laredo y la zona oriental de Cantabria, una temperatura fantástica de 24 grados en la calle, un poquito de brisa y un ambiente, bueno, pues veraniego, 100%. Pero vamos a confirmarlo y lo vamos a hacer como siempre acudiendo a la información que nos facilitan todos los días desde la Agencia Estatal de Meteorología. Hoy escuchamos a Javier Andrés.
1: Buenas tardes. Hoy en Cantabria las temperaturas bajan. El descenso puede ser localmente notable en puntos del extremo sur y más ligero en el litoral. Hoy con máximas de 29 en Reynosa y Potes, 26 en los Corrales de Buelna, Laredo y Azas de Cesto, 25 en Camargo, Casurdiales y Torrelavega y 24 en Santander. Mañana las temperaturas diurnas en Liébana bajarán. En el resto de la comunidad las variaciones serán leves, con máximas mañana de 25 en Potes, 24 en Santander y 23 en Reynosa. Las mínimas se mantendrán. Esta tarde tenemos cielo nuboso con nubes bajas, con lluvias débiles. Serán menos probables en la Cantabria del Ebro. El viento será del norte, soplando con algún intervalo moderado. Mañana tendremos cielo nuboso, con lluvias débiles y chubascos dispersos que recorrerán la comunidad desde el litoral hacia el interior, poco probables en la Cantabria del Ebro. Es una información de AEMET.
0: Bueno, pues riesgo de chubascos. Esperemos que si llegan, pues finalmente no sean demasiado importantes, ¿eh?, para poder disfrutar del fin de semana que se nos avecina. Y para, pues pensando, por ejemplo, para que los chavales que están participando ya desde hoy en el Campeonato de España de Balonmano Playa, en nuestra playa Sabe de Laredo, puedan hacerlo pues sin incomodidades. Bueno, el tiempo por un lado y por otro lado, como siempre también, echamos un rápido vistazo, hacemos una pequeña ronda de información por los pueblos de nuestra comarca. Vamos con las noticias que nos llegan desde nuestro entorno más cercano. A ver, comenzamos en Colindres, que anuncia para mañana viernes, ya se lo habíamos contado también en nuestra sintonía, concierto en la iglesia de San Juan Bautista de Colindres. Va a ser a las 9 de la noche y va a estar protagonizado por nuestra coral Salve de Laredo, dirigida por José Luis Ocejo, con la pianista Raquel Marcos de la Rúa también participando en este concierto en Colindres, abierto al público, que se enmarca también en el 50 aniversario de la coral Salve de Laredo, que todavía se sigue celebrando durante este verano. Concierto de la Coral Salve, Iglesia de San Juan Bautista de Colindres, mañana a las 9 de la noche. Y recordar también que la semana que viene, en concreto el día 5, que es miércoles, en Colindres se va a hablar sobre el eclipse solar total del día 12 de agosto, con una representación del eclipse, un cuento, diseño de caretas protectoras, en fin, un taller en torno a el eclipse, un taller familiar, para toda la familia, para mayores y para niños de a partir de 4 años de edad. Hay que inscribirse previamente si quieren participar en él, y que lo sepan los ciudadanos de Colindres y visitantes que tienen que hacerlo en la Biblioteca Municipal de Colindres. Ese taller será el miércoles de la semana que viene. Santoña, llega también la noche en blanco bajo el eclipse que es protagonista ya, sin duda, de la actualidad social de también la zona oriental de Cantabria. Una noche única, anuncia Santoña, en la que la música, las experiencias inmersivas, el yoga, los paseos en barco y la observación del eclipse convertirán Santoña en un escenario mágico. Bueno, pues en breve, nos dicen desde el Ayuntamiento de Santoña, que en breve desvelarán toda la programación, horarios e inscripciones. Pues eso, nos proponen que reservemos la fecha y que nos preparemos para vivir una noche inolvidable ese 12 de agosto a partir de las 7 de la tarde, con actuaciones musicales en directo, con apertura del Fuerte San Martín y de las experiencias inmersivas 360 grados, con un paseo nocturno en barco, con yoga bajo el eclipse y con puntos de observación en la zona del puerto pesquero. Bueno, pues ya saben, el eclipse que se acerca. Será el miércoles 12 de agosto. Cambiamos de municipio, nos vamos a Limpias para hablar del 26º concurso de pintura al aire libre Villa de Limpias. Bueno, pues se acaba agosto. Perdón. Se acaba agosto, porque este concurso es en agosto. Sí. Se acaba agosto en Limpias con el tradicional concurso de pintura al aire libre y son ya 26 ediciones las celebradas. Así que nos proponen que si nos apasiona la pintura y disfrutamos capturando la belleza de los paisajes, esta es nuestra oportunidad. Será el sábado 29 de agosto. El día de celebración de este concurso, que se anuncia ya en Limpias, con premios además bien dotados económicamente, porque el primer premio del concurso se va a llevar nada más y nada menos que 1.800 euros, segundo premio 1.200 y tercer premio 900 euros. Bueno, además, todos los participantes ese día disfrutarán de un desayuno durante la jornada. Nos invitan a vivir un día de arte, inspiración y convivencia en un entorno único. Y nos invitan también a consultar las bases completas y toda la información sobre este concurso en las redes sociales del Ayuntamiento de Limpias, donde están ya colgadas. Y más cosas para agosto también. Recordamos, anuncian en Limpias ese concierto gospel que va a tener lugar el lunes 17 de agosto en la Parroquia del Santo Cristo de Limpias. Será a las 8 de la tarde. Nos vamos ahora hasta Ampuero, porque el Festival WOM también viene este verano a Ampuero a hacer compañía a los ciudadanos de Ampuero, y es que habrá cuatro recitales en Torrespina y en San Pedruco. Nos dejan la publicación en la que nos dan información sobre pues este concierto, este ciclo de conciertos de música clásica. A ver, pues tenemos en primer lugar el 31 de julio, o sea mañana, a las 7 y cuarto de la tarde en San Pedruco, en el barrio Rascón, tendremos el recital de canto y piano con Anastasia Golub, soprano, y al piano estará Álvaro Piedra, el responsable del Festival WOM. Otra fecha, el jueves 6 de agosto a las 8 y cuarto de la tarde en Torrespina, recital de flauta y piano con Álvaro Vega a la flauta y Álvaro Piedra al piano. El tercer concierto será el 10 de agosto a las 8 y cuarto, también en Torrespina, recital de metales y piano, en este caso con Daniel Castro a la trompeta y con Alexis Pelayo al trombón. Y finalmente, el martes 11 de agosto a las 8 y cuarto de la tarde, va a ser el recital de trompa y piano con Rodolfo Epelde a la trompa y con Álvaro Piedra al piano. Pues este es el 16º Campus Musical WOM 2026 en la localidad de Ampuero. Lo anuncia ya su ayuntamiento. Y acabamos con Rasines. Rasines que sigue anunciando el reparto de gafas para ver el eclipse. El Ayuntamiento de Rasines que va a repartir, está repartiendo gafas homologadas para la observación segura del eclipse solar entre los vecinos empadronados en el municipio. La recogida de las gafas se hace en las oficinas municipales del Ayuntamiento de Rasines de 9 de la mañana a 2 de la tarde. Las gafas se van a entregar hasta que se agoten, hasta que agotar existencias. Simplemente hay que ser empadronado o empadronada en Rasines para solicitarlas en su ayuntamiento. Así que, bueno, pues ya lo saben, de 9 de la mañana a 2 de la tarde. Así cerramos nuestro repaso a las noticias que nos llegan cada día también de los pueblos de nuestro entorno más cercano.

0: Bueno, y vamos también finalizando, echando un vistazo a las últimas noticias del día, ya a nivel regional. Lo hacemos a través de las agencias de noticias, contándoles, por ejemplo, que se investiga a Leticia Díaz por audios grabados con un bolígrafo espía de estos, hallado en un despacho de Vox. En esas grabaciones se la oye en tres archivos y se desprende que conocía la existencia del boli grabador, su uso y que pretendía con él grandes cosas, decía. El titular de la Plaza de Instrucción número 2 del Tribunal de Instancia de Santander ha acordado investigar a la portavoz de Vox en el Parlamento de Cantabria, Leticia Díaz, por su posible participación en los hechos que investiga a raíz de la aparición de un bolígrafo grabador en un despacho del grupo parlamentario de esta formación. En un auto dado a conocer este jueves, el instructor explica que el dispositivo contenía 25 archivos de audio y en tres de ellos se evidencia que la mujer que se escucha y que ha sido identificada por tres personas como la portavoz de Vox en la Cámara, tenía conocimiento de la existencia del bolígrafo grabador, conocía su uso y pretendía obtener con él grandes cosas, como así se oye en una de las grabaciones. El magistrado añade que dicho contenido no puede dejar de ponerse en relación con el contexto en el que las grabaciones se producen, y es que existía una situación de rivalidad política dentro del grupo parlamentario que enfrentaba principalmente a la portavoz con otros dos diputados, Cristóbal Palacio y Armando Blanco, que denunciaron los hechos en 2024 y que se trasladaba también a los asesores. Tras las elecciones de 2023, el grupo estaba integrado por cuatro diputados, ya que también forma parte del mismo Natividad Pérez, pero Palacio abandonó el partido un año después. Bueno, pues veremos a ver en qué queda esta investigación de la que se hacen eco hoy los medios de comunicación regionales. También se hacen eco de que el gobierno aprueba el plan rector del Parque de Picos de Europa en territorio de Cantabria. El Consejo de Gobierno ha aprobado hoy jueves el decreto que regula el plan rector de uso y gestión del Parque Nacional de los Picos de Europa en el ámbito territorial de Cantabria. Este trámite da cumplimiento a un compromiso asumido por los consejeros de Cantabria, Asturias y Castilla y León de dotar a este espacio protegido de un instrumento básico e imprescindible de planificación y gestión, del que carece desde que en 2005 fuera anulado por el Tribunal Supremo, y con ello regular los usos y actividades en un parque tan complejo como es el de Picos de Europa, que es el único de España con habitantes en su interior, según informa el Ejecutivo Regional. Este plan, consensuado con los gobiernos de las tres comunidades autónomas, establece los objetivos de planificación, los criterios de gestión y la zonificación del espacio protegido, así como la relación de actividades incompatibles y compatibles y las condiciones bajo las que pueden desarrollarse estas. Bueno, un plan de regulación que afecta pues a muchos usos, incluso a la presencia de mascotas sueltas en algunos puntos de ese parque, que queda totalmente prohibida. Por supuesto, la caza, hay zonas donde está prohibida, y otros usos habituales en entornos naturales como podría ser este parque natural. Seguimos con otras noticias. Por ejemplo, nos cuentan también que efectivos de bomberos del gobierno de Cantabria han desencarcelado esta tarde, en la tarde de ayer, a un hombre que había quedado atrapado en el interior del vehículo tras sufrir un accidente de tráfico en Cillorio de Liébana. Tras conseguir rescatarlo de forma segura, la víctima ha sido atendida por los servicios de emergencia y evacuada en el helicóptero medicalizado hasta el aeropuerto Severiano Ballesteros de Santander. Desde allí ha sido derivado en ambulancia hasta el Hospital Universitario Marqués de Valdecilla para recibir atención especializada. Y Cantabria, que urge al Ministerio del Interior la convocatoria urgente de una reunión específica sobre incendios forestales para reforzar la coordinación entre las distintas administraciones y mejorar la planificación de la respuesta ante estas emergencias. Estamos todos pendientes de los fuegos que continúan asolando diversas zonas de nuestro país y aquí en Cantabria pues tienen la mosca detrás de la oreja también. El PP, que rechaza convertir el túnel de Tetuán en Santander en un pasaje verde y blanco, la Cuesta de las Ánimas, que se llama a partir de hoy Calle del Parlamento, y luego también nos hablan pues del Festival de Verano de Camargo en su edición 45, con 8 espectáculos gratuitos para todos los públicos, y que Comisiones Obreras denuncia que Correos recorta un 35% la contratación de verano en Cantabria. Además, también hemos conocido que la Universidad de Cantabria participa en un proyecto europeo para conocer la integridad estructural de las centrales nucleares en tiempo real. Y bueno, y así pues cerramos también nuestro repaso a las últimas noticias que conocemos también a nivel regional según las agencias que nos ofrecen, que nos surten de información cada día. Hasta aquí, amigos, la edición de este jueves 30 de julio del programa Toda Vela. Ya saben que ahora les vamos a dejar con un intermedio musical, un aperitivo musical que nos llevará hasta las 5 de la tarde. Ya saben que hoy a las 5 de la tarde nos iremos al Salón de Plenos del Ayuntamiento de Laredo para ofrecerles la sesión ordinaria del Pleno que va a celebrar la Corporación Municipal Pejina. Pero antes, como digo, pues un poquito de música y, por ejemplo, a las 4 nuestro pick-up de verano. No se lo pierdan, con nuestro amigo Salva Casas haciéndonos siempre esas fantásticas selecciones musicales que bueno, que protagonizan también los mediodías musicales en la sintonía de Radio Laredo. Lo dicho, gracias por habernos acompañado en esta mañana de jueves. Volvemos en directo a las 5 con el Pleno del Ayuntamiento de Laredo.
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buenas tardes. Comenzamos una nueva edición de Pick Up de Tarde. Y estamos escuchando a Booker T and MJs. El tema Green Onions, Pimientos Verdes, del año 1962. Como introducción a toda esta hora que vamos a estar escuchando música soul, rock, sobre todo música de color. Booker T and MJs, una nueva banda de soul sureño y de rhythm and blues. La canción que estás escuchando está compuesta por Booker T, pero la mayor parte de ella se improvisó en el estudio a medida que se iba grabando por todos los músicos de la banda. Green Onions.

Booker T, Andy Mercedes. En 1962, el tema Green Onions. Y vamos a retroceder 10 años hasta 1952 con Big Mama Thornton. Big Mama Thornton, cantante rockera de color, pionera del rock. Este tema, Hound Dog, perro de caza, es una canción blues que se considera la primera que dice los 12 compases del rock and roll, del rock. En sus tiempos, en 1952, vendió más de 500.000 copias, que es decir, y pasó 14 semanas en las listas de Rhythm and Blues y 7 semanas como número 1. Big Mama Thornton, Hound Dog.

Mama Thornton, la canción es Hound Dog. Más tarde aparecerían muchas versiones, entre ellas la de Elvis Presley. Esta grabación está incluida en el Salón de la Fama de los Grammy. Y vamos ahora con otra banda también legendaria, un grupo vocal. Se llamaba Martha and the Vandellas. Y nos vamos hasta el año 1965.

Martha and the Vandellas, un grupo vocal de Detroit, afroamericanas, colocaron 26 grandes éxitos en las listas norteamericanas en su tiempo desde 1963 a 1972. Este tema es Nowhere to Run, no hay sitio para correr. Y vamos con otra banda afroamericana, pero en este caso masculina, también vocal. La banda se llama Los Four Tops, es muy conocida.

Four Tops, un cuarteto pionero de la Motown. El tema es I Can Help Myself, Sugar Pie, Honey Bunch. Más o menos, quiero decir, no puedo evitarlo. Azúcar, pasteles de miel. Algo así. Fue el segundo número uno de los Four Tops. Estuvo durante 9 semanas en listas. En 1965. Y vamos ahora con el Rey del Sur, con Otis Redding. El tema es Respect. Un gran éxito, llamado, la canción en español quiere decir respeto. En la letra cuenta un poco como cuando llegaba de sus giras y llega a casa, exige respeto a su mujer. A pesar de que todo, de que ella haga algo mal, él la respeta también, pero quiere que le respeten a él porque llega muy cansado. Más tarde, Aretha Franklin haría su propia versión, dándole la vuelta a la letra. La escucharemos después. Otis Redding, Respect, 1965.

Otis Redding, respeto. Dos años más tarde, como decía antes, Aretha Franklin hizo su versión desde su punto de vista, diciendo que la letra desde el punto de vista de una mujer. Diciendo que ella nunca lo hace mal y exige su respeto, que tiene todo lo que un hombre necesita. Y se convirtió en la primera canción feminista, en un verdadero himno en su época. Y la canción bandera de sus conciertos, Respect.

Aretha Franklin, Respect, una canción que ganó 2 Grammys en su época, en 1968. Y la canción está incluida en el Registro Nacional de Grabaciones de la Biblioteca del Congreso de los Estados Unidos. Uno de los primeros himnos feministas de la historia. Bueno, Otis Redding fallecía en 1967 y en esa época, pues, a rey muerto, rey puesto. El nuevo rey era Wilson Pickett, que está sonando ya. El tema es La Tierra de las Mil Danzas.

La canción hace referencia a una serie variopinta de movimientos de baile, incluyendo el twist, el alligator, el batushi, el pony. Bueno, Wilson Pickett, Land of Thousands.

Bueno, dejamos a Wilson Pickett con su Tierra de las Mil Danzas y nos vamos ahora a una ópera rock, la primera ópera rock de la historia, llamaba Her. Y su tema principal era Aquarius, Let's Sunshine.

Candy Staton de Alabama, cuatro veces nominada al Grammy, con 16 éxitos de Rhythm and Blues en el top 10. Vamos ahora con Rufus Thomas. El tema empieza con un tren, es el tren de Memphis. Está considerado el espíritu de la música de Memphis. Y su hija es la reina del sur de Memphis, Carla Thomas. Memphis Train, Rufus Thomas en 1969.

Rufus Thomas, una de las figuras más importantes del soul de los 60. Memphis Train. Vamos ahora con otro de los grandes, era un predicador, Solomon Burke. Empezó predicando en la radio, haciendo misas de esos actos religiosos de la radio. Y se convirtió en un artista de soul. Aquí nos está haciendo la primera versión que hubo de Proud Mary, el tema de Creedence Clearwater Revival. De suyo, Ike y Tina Turner copiaron de esta versión. Él mismo se lo recomendó. Solomon Burke, Proud Mary. Proud Mary, que es Mary la orgullosa.

Solomon Burke, Prue Mary, John Fogerty, que es el autor de la canción, declaró estar impresionado por la versión, ya que era muy difícil comprender el sentido de la canción y Solomon Burke lo había entendido perfectamente. La canción habla de un barco que baja por el río Mississippi. El barco es Prue Mary, Mary la orgullosa.

Vamos ya por Rosemary y nos vamos ahora con un trío vocal también afroamericano, el más importante que hubo en Estados Unidos, eran de Detroit, se llamaban The Supremes.

The Supremes, el tema es Stoner Love, amor pesado. Y una de sus componentes en esa época era Diane Ross. Estamos en el año 1970.

As Your Friends, Stone in Love. Número 1 USA, el Billboard. Pasó 5 semanas en el Top 10 de Estados Unidos, 6 semanas en el británico. Y vamos con uno de los mejores bateristas afroamericanos, se llama Buddy Miles.

fue baterista para Jimi Hendrix en la última banda que formó, The Jimi Hendrix of Jesse, Bands of Jesse, la banda de gitanos de Jimi Hendrix, traducido. Después fundaría su propia banda, Buddy Miller's Band, que es lo que está sonando. El tema es Denchans, ellos cambian. Estamos en 1970.

Buddy Miles, The Enchants, en el año 1970. Vamos ahora con un gran guitarrista, compositor, cantante de soul, de funk, llamado Curtis Mayfield. El tema es el que da título a su cuarto long play en 1972, se llama Superfly, Supervuelo.

Curtis Mayfield, uno de los grandes creadores del Chicago Soul. También fue uno de los primeros en involucrarse en el movimiento de la cultura afroamericana en Estados Unidos, junto a Aretha Franklin y Nina Simone. Vamos ahora con otra cantante afroamericana, conocida por su talante feminista. Se llama Laura Lee y es de Detroit. El tema es That's How Strong My Love Is. Así de fuerte es mi corazón, mi amor. Y estamos en el año 1972.

Laura Lee es de Detroit, una de las mujeres del soul con mayor versatilidad y sentido estético. Vamos ahora con otra de las grandes bandas norteamericanas, de las bandas vocales. Vamos con Los Temptations o The Temptations. El tema es Papa Was a Rolling Stone. Papá fue un bala perdida. La canción la hicieron los compositores de La Moto para otra banda que no tuvo mucho éxito. En ese mismo año, los Temptations hicieron esta versión, que lleva número uno en casi todo el mundo, ganando 3 premios Grammy. Papá fue un bala perdida.

Os recuerdo que estáis en la sintonía de Radio Laredo en el programa Pick Up de Tarde. Hoy, dando un paseo por la música de color, tendremos todo el verano mucho calor y color. Bueno, dejamos este tema, Papa Was a Rolling Stone. Vamos ahora con otra banda o trío de vocal norteamericano, de afroamericanas. Son de 3 Degrees. Y el tema es Dirty Old Man, sucio anciano. Uno de los muchos singles que tuvieron con bastante éxito durante los 70 y 80. Incluido en el primer long play de El Sonido de Filadelfia, un recopilatorio con todas las estrellas de la época.

de Cid y Gris en 1973, Dirty Old Man. Y continuamos ahora con Eddie Floyd, uno de los históricos del soul. Compositor de muchas canciones que luego fueron versionadas por grandes artistas, entre ellos Otis Redding, Carl Thomas, Wilson Pickett, Bowie, Janis Joplin, Bruce Springsteen. Bueno, Eddie Floyd es un cantante y compositor de Alabama, del sello Stax. Compositor sobre todo del tema Knock on Wood, Tocar Madera, que es muy versionado y muy famoso. Bueno, en este caso el tema es Soul Street, la calle del alma.

Eddie Fall, Eddie Floyd, por favor. Tema Soul Street, Calle del Alma. Y vamos ahora con un gigante de voz profunda llamado Barry White. We got it together, didn't we? Muy recordado, con muchísimos éxitos, muchos premios también. El tema es You Are the First, The Last, My Everything. Tú eres la primera, la última, mi todo. Bueno, Barry White en 1974.

Barry White, You Are the First, The Last, My Everything, en 1974. Y nos vamos ya hasta 1977 con Evelyn Champagne King. El tema es una canción disco. Se titula Shame, Vergüenza. La descubrió un productor musical en la discográfica en la que trabajaba limpiando, como limpiadora, y la escuchó cuando cantaba mientras limpiaba. Bueno, Evelyn Champagne King, Shame.

venía de familia de artistas, su padre trabajaba como cantante en el Teatro Apolo de Harlem y su tío en el Cotton Club. Bueno, nos vamos ahora con Stevie Wonder, una de las estrellas principales de la Motown. Un hombre que ha ganado 25 Grammys a lo largo de su carrera, tres de ellos con tres discos consecutivos en tres años. Eso es inédito, solo lo ha conseguido él. Vamos con su tema de 1977 llamado Sir Duque, Señor Duque.

Evelyn Champagne King, el nombre real era Evelyn King. Pero el champán se lo añadieron para darle un poco más de personalidad, porque era demasiado joven, según la discográfica.

Bueno, eso ha sido todo por hoy. Hemos estado una hora escuchando música afroamericana. Y seguiremos así todo el verano. Nos vemos en el próximo programa.

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A las 5 en punto de la tarde les saludamos de nuevo en directo desde la sintonía de Radio Laredo cuando estamos a punto de asistir a la sesión ordinaria del Pleno que va a celebrar la Corporación Municipal Pejina durante las próximas horas. A las 5 de la tarde está previsto, está convocado el Ayuntamiento, la Corporación Municipal Pejina para participar en este pleno ordinario del Ayuntamiento. Ya saben que los últimos jueves de los meses impares pues tenemos pleno ordinario y es lo que va a suceder a partir de este momento con un orden del día en el que, bueno, pues repasamos rápidamente antes de que realizamos esa conexión en directo con el Salón de Plenos del Ayuntamiento. Un orden del día, decía, que comienza con la lectura y la aprobación de los borradores de las actas de varias sesiones plenarias celebradas los días 28 de mayo, 13 de junio y 5 de julio. En el apartado de obras, vivienda, ordenación del territorio, urbanismo, relación con el mundo de la mar y contratación, encontramos el punto 2 del orden del día con o sobre la alteración de los límites entre los términos municipales de Limpias y Laredo. Luego, después, apartado de mociones, la oposición, dos de los grupos de la oposición en el ayuntamiento presentan en total 3 mociones. Una de ellas está presentada por el Grupo Municipal de Hacemos Laredo para dar solución al problema existente en relación con la prestación del servicio de ayuda a domicilio en el Ayuntamiento de Laredo. Las otras dos mociones son de Unidos por Laredo. La primera de ellas se presenta en defensa de la pesca y de una financiación europea justa para Laredo. Y la segunda es una moción que propone la elaboración de una estrategia municipal de movilidad y un estudio de viabilidad de un aparcamiento subterráneo en nuestro municipio. Hay también apartados de dación de cuentas, de sentencias, decretos y resoluciones y también de las actas aprobadas de las sesiones celebradas por la Junta de Gobierno local en diferentes fechas, en las últimas fechas en las que se han celebrado esas reuniones. Finalmente, se dará cuenta también de la ejecución, del nivel de ejecución del presupuesto en el segundo trimestre de 2026 y del periodo medio de pago y morosidad también del mismo periodo en el presente ejercicio. Los plenos ordinarios, como saben, concluyen con el apartado de ruegos y preguntas y ese será el último asunto que trate la Corporación Municipal Pejina en ese pleno que está a punto de comenzar. Pasan ahora 3 minutos de las 5 de la tarde en cuanto que el alcalde anuncie el inicio de la sesión. Nos iremos en directo al Salón de Plenos para que ustedes puedan escuchar al completo esa sesión ordinaria del pleno.

0: T04. Primer punto del orden del día, lectura y aprobación, si procede, de los borradores de las actas de las sesiones celebradas los días 28 de mayo del 2026, 13 de junio del 2026 y 5 de junio del 2026. Vamos a votar primero la del 28 de mayo del 2026. ¿Votos a favor? De junio del 2026. Vamos a votar primero la del 28 de mayo del 2026. ¿Votos a favor? Se aprueba. ¿Abstenciones? Se abstiene concejal Lucas. ¿Y el resto a favor? Sí, correcto. Vale.
1: La del 28 de mayo es la ordinaria.
0: Es ordinaria, sí estabas. Todos a favor.
1: Unanimidad.
0: 13 de junio de 2026, votos a favor. Abstenciones, una abstención y el resto a favor.
2: Alcalde, perdón. En la del 13 de junio y el 5 de junio.
0: Sí. Vale, de acuerdo, lo corregimos. Gracias. Y en la sesión extraordinaria del 5 de junio del 2026, ¿votos a favor? ¿Abstenciones? Una abstención de Lucas y el resto, ¿votos a favor? ¿No? ¿Te has abstenido o has votado a favor? Vale, en la que no has estado, te abstienes y en el resto votamos a favor. Correcto. Segundo punto del orden del día, expediente 2023/2135. Alteración, límites entre los términos municipales de Limpias y Laredo. Tiene la palabra el presidente de la comisión.
3: Sí. A ver, sí, muchas gracias, señor alcalde. Bienvenidos a todos los presentes y los que nos están escuchando. Bueno, este punto de alteración de límites entre los términos municipales de Laredo y Limpias viene determinado porque en el año 1925... se fijó oficialmente el límite entre Laredo y Limpias. En 2011 y 2012, ambos ayuntamientos aceptaron ese límite y su replanteo sobre el terreno. Al actualizar la cartografía y el catastro, se comprobó que varias viviendas, una piscina, una pista deportiva y una parte de una urbanización que siempre habían estado gestionadas por Limpias, pasaban a quedar dentro del municipio de Laredo. Eso ha generado problemas administrativos y jurídicos para los vecinos, servicios municipales, urbanismos, impuestos. Por este motivo, Laredo y Limpias consideran conveniente modificar la línea del término municipal para que esa zona vuelva a quedar en el municipio que la ha venido gestionando y evitar esos problemas. Como ya se han realizado los trámites legales, información pública, el informe económico, etcétera, el Pleno únicamente ratifica el acuerdo del 29 de febrero del 2024 y se adhiera a la propuesta de alteración de límites. No se discute cuál era el límite histórico de 1925, lo que se propone ahora es cambiar ese límite por razones de interés público y de buena administración para poder resolver los problemas creados por la aplicación estricta del deslinde histórico.
0: Muchas gracias, señor presidente. Tiene la palabra el portavoz del Partido Regionalista.
4: Gracias, señor alcalde. El concejal, el presidente de esta comisión, darle las gracias por la explicación y igual que hicimos en febrero del 2024, votaremos a favor.
0: Muchas gracias. Tiene la palabra el portavoz del Partido Socialista.
5: Gracias. Buenas tardes a todos los presentes, al igual que a cuantos nos estén escuchando a través de las redes sociales. Disculpar la ausencia de mi compañero Javier Ramírez, que no está hoy aquí presente. En relación con el tema que nos planteamos ahora mismo, es una propuesta que ya tuvo también sus inicios en el anterior mandato municipal, donde se mantuvieron reuniones con los distintos organismos y estamentos implicados, y una vez, como muy bien ha concretado el presidente de la comisión, una vez alcanzado todos los acuerdos, pues no mantendremos en la misma postura que ya expresamos de votar a favor de la modificación.
0: Muchas gracias, señor portavoz. Tiene la palabra el portavoz Unidos por Laredo.
6: Hola, sí, buenas tardes a todos. Es una cuestión técnica, vamos a votar a favor.
0: Muchas gracias, señor portavoz. Tiene la palabra el portavoz de Hacemos Laredo.
7: Sí, buenas tardes a todos. Nosotros también vamos a votar a favor de este punto, como hicimos en el 2024, cuando se trajo en febrero a este pleno a votar este punto. Pero sí me gustaría hacer un inciso sobre una cuestión. Hace dos años ya de la última vez que se trató esta cuestión aquí en el pleno, se vuelve a traer ahora por cuestiones que tampoco hay que hacer trascender para no aburrir a la gente, pero sí es cierto que se han llevado a dos comisiones, una de Hacienda y una de Obras, a la de Obras dos puntos que son el recurso de fomentos y contratas con el tema del contrato de limpieza y mantenimiento de la vía pública, y este punto del deslinde entre Limpias y Laredo, creo que ha sido la semana pasada, si no recuerdo mal, una comisión de Obras. Y el presupuesto general del Ayuntamiento, que es la cuestión más importante porque se trata de un documento que refleja la política de los diferentes partidos políticos. Ahí se ve claramente las gestiones que se pretenden hacer y los proyectos que se pretenden hacer desde el punto de vista de cada partido político, dónde se invierte y dónde se invierte más y dónde se invierte menos, cuáles son las prioridades de cada partido político. Y llama la atención, y es lo que quiero poner de relieve, que se ha convocado un pleno extraordinario la semana pasada, y un pleno extraordinario, todos los plenos los convoca el alcalde, pero los plenos ordinarios vienen fijados, su periodicidad, es decir, todos los que estamos aquí sentados, los 17 miembros de la corporación, sabemos que el último jueves de cada dos meses hay pleno ordinario. Lo que no sabemos es cuándo son los plenos extraordinarios, porque los fija el alcalde. Pero si hay una regla y una costumbre en este ayuntamiento que se ha llevado hasta este momento a cabo, que es que en época estival, en verano, en julio y agosto, y todos los que estamos aquí lo podemos corroborar, se llama a los diferentes concejales que forman parte de esta corporación si se pretende poner un pleno extraordinario, porque como podemos ver aquí hay mucha gente que está de vacaciones. Entonces, ¿para qué se hace esto? Para llegar a un acuerdo. Y máxime cuando se trata del presupuesto general del ayuntamiento. Entonces, no entendemos por qué se han llevado dos puntos a un pleno extraordinario, que es el recurso de FCC y el presupuesto general, y se ha dejado este punto, que se ha tratado en un pleno hace dos años, para este pleno ordinario. Quizá puede ser porque no había más contenido que las tres mociones que vienen a continuación, y se hubiera quedado vacío de contenido. Pero si es prioritario el recurso de FCC, esto también será prioritario. ¿El presupuesto es prioritario? Sí, pero es que la incoación del expediente de presupuesto general de este ayuntamiento es de noviembre del año pasado y estamos en julio. Se podía haber esperado unos días para traerlo aquí a este pleno ordinario. No hubiera sido, por deferencia hacia todos los concejales, lo más elegante por parte del alcalde. Votaremos a favor.
0: Muchas gracias, pero como usted bien sabe, es a la inversa. Es el concejal el que tiene que comunicar al ayuntamiento si está ausente durante más de dos días de este ayuntamiento. No es como usted lo ha dicho. ¿Va a haber alguna otra intervención? Procedemos a la votación. ¿Votos a favor? Se aprueba por unanimidad. Tercer punto del orden del día. Mociones. Moción presentada por el Grupo Municipal Hacemos Laredo para dar solución a la problemática existente en relación con la prestación del servicio de ayuda a domicilio por parte de la empresa Osventos SL. Tiene la palabra la proponente de la moción. La proponente de la moción. Adelante.
7: ¿Quiere leerla alguien por mí?
0: No, es usted quien la tiene que leer.
7: El servicio de ayuda a domicilio es un servicio público que presta la administración local para que las personas con dependencia, discapacidad, edad avanzada o en situación de vulnerabilidad puedan seguir viviendo en su casa con un apoyo de profesionales que les ayudan de forma personalizada en diferentes ámbitos, como puede ser la atención personal, la atención doméstica o la atención de acompañamiento para evitar la soledad. En un municipio como Laredo cobra especial relevancia este servicio, pues tenemos una mayoría muy importante de población envejecida que necesita de la prestación del mismo. Los ayuntamientos son las administraciones públicas más cercanas al ciudadano y es en este ámbito local donde cobran mayor relevancia y se refleja perfectamente la importancia de la prestación de este servicio, porque repercute directamente en el aumento de la calidad de vida de los vecinos. Es por ello que todos los esfuerzos que se lleven a cabo por parte de la Administración local para garantizar el perfecto desarrollo del servicio son pocos. El Ayuntamiento de Laredo tiene adjudicada a la empresa Osventos SL dicho servicio. La adjudicación de dicho contrato se llevó a cabo por Junta de Gobierno local el 13 de marzo del 2025. Fue la única empresa que concurrió a esta licitación con un precio hora de 16,60 euros. La licitación anterior quedó desierta debido a que el precio hora ofertado por el Ayuntamiento estaba por debajo de los 16 euros. Ninguna empresa se presentó porque el precio era muy bajo. Dicho contrato tiene una duración de 2 años prorrogables por otros 2, sin que pueda superar los 4. A los pocos meses de empezar la prestación del servicio, se pone en conocimiento del Ayuntamiento los constantes incumplimientos de la empresa en relación con el pliego de prescripciones técnicas. Dicha información llega a conocimiento del Ayuntamiento a través tanto de las auxiliares que prestan el servicio como de la propia coordinadora del servicio. Ante los diferentes requerimientos del Ayuntamiento para que se revierta esta situación, la empresa hace caso omiso a los mismos. Dichos incumplimientos vienen recogidos en un informe del trabajador social del Ayuntamiento de Laredo como responsable de informar, orientar y asesorar al responsable municipal del contrato acerca de las diferentes problemáticas que pueda surgir con la empresa adjudicataria, así como de informar de cualquier incumplimiento de las cláusulas del presente pliego de condiciones técnicas. Literalmente se recoge así en el mismo. Al respecto, hay un expediente abierto en este Ayuntamiento con el número 2026/209, iniciado desde la Concejalía de Servicios Sociales, con el objetivo de resolver esta situación de constantes incumplimientos por parte de la empresa que presta el servicio, ante los que este Ayuntamiento no puede mirar hacia otro lado. Cuando un Ayuntamiento adjudica un contrato público, la Ley 9/2017 de Contratos del Sector Público le obliga a designar un responsable del contrato, supervisar el cumplimiento del pliego y el contrato y a imponer penalidades, resolver el contrato o ejecutar garantías e incumplimientos graves. Por todo lo expuesto anteriormente, el Grupo Municipal Hacemos Laredo somete a debate y votación de este pleno la siguiente propuesta. Primero, que habiendo un responsable designado del contrato, que habiendo supervisado el cumplimiento del pliego y que habiendo constatado e informado el técnico municipal al respecto de los graves incumplimientos del contrato por parte de la empresa, se dé cumplimiento de forma inmediata a lo establecido en la Ley de Contratos imponiendo penalidades o resolviendo el contrato. Dos, que se lleve a cabo por parte de los técnicos de servicios sociales un estudio comparativo económico en diferentes municipios de Cantabria del precio hora del SAD, Servicio de Ayuda a Domicilio, donde se constate y verifique que se presta el servicio correctamente para establecer un precio hora por este Ayuntamiento que garantice un buen funcionamiento en el desarrollo del servicio de cara a evitar situaciones como las que están viviendo en la actualidad.
0: Muchas gracias. Tiene la palabra el portavoz de Izquierda Unida Podemos.
8: Buenos días a todo el mundo. Escucharé a las explicaciones de la concejala responsable.
0: Muchas gracias. Tiene la palabra el portavoz del Partido Regionalista.
4: Gracias, señor alcalde. El enunciado que tiene la moción es fácil de entender, es sencillo. Hay que vigilar el contrato, que se haga cumplir y que se cumpla. Y si no, pues que suban penalidades o se resuelva según la Ley de Contratos. Me parece perfecto. Y el segundo punto, en el que seamos capaces de calcular el coste que tiene un servicio tan importante, yo diría un servicio singular para la gente de nuestro municipio que necesita ese servicio, también me parece bueno. Votaremos a favor de la moción, pero no hay que olvidar que el Ayuntamiento, que tiene la de las orejas, se ha hecho el contrato en el 2025, se ha hecho sin tener en cuenta ciertos valores que hay que tener en cuenta. Y hemos hablado ya en muchas comisiones y se ha pedido por parte de este grupo que no le faltase a la gente que estaba desarrollando su trabajo ningún EPI, ningún servicio, que se atendiese al contrato. No sé, en el último pleno se pidió que se revisase, no sé cómo está el tema actualmente, nos informará luego la presidenta de la comisión, pero la moción en ese sentido, los dos puntos que tiene en su resolución son lógicos y son fáciles de entender en ese sentido. Nada más, señor alcalde.
0: Muchas gracias, señor portavoz. Tiene la palabra la portavoz de Ola Cantabria.
9: Muy buenas tardes a todos. Gracias, alcalde. Señora portavoz, le agradezco muchísimo esta moción y se lo digo en serio, no con tono irónico, porque me da la oportunidad de contar en este pleno algo que la moción no cuenta, lo que el ayuntamiento ha hecho con el servicio de ayuda a domicilio en los últimos meses desde que me tocó asumir la presidencia de la Concejalía de Servicios Sociales que antes usted ostentaba. Su moción está fechada de 26 de mayo de 2026 y desde esa fecha hasta hoy se han realizado 3 reuniones formales de seguimiento con la empresa, todas con un acta, y se han formulado 5 requerimientos concretos y se han cumplido los 5. Usted trae a este pleno una fotografía en mayo para describir la situación del servicio que usted ostentaba durante los 2 años anteriores enteros, y eso, antes que un problema político, es un problema más bien de método de trabajo. Permítame que ponga la cronología encima de la mesa, porque esto no es una opinión, es el expediente. En abril de 2026 se hizo la primera reunión en el ayuntamiento por parte de esta concejalía con las trabajadoras del SAT, en la que nos informaron de primera mano los problemas reales de este servicio, y de inmediato nos pusimos a trabajar, cuando probablemente llevaba poco más de un mes yo en esta concejalía y poniéndome al día. El 18 de junio fue la primera reunión con la empresa, Osventos, tanto el alcalde como el trabajador municipal y yo, para formalizar estos 5 cumplimientos más urgentes y con el problema que teníamos encima, y se concede a la empresa un plazo perentorio del 22 de junio, prácticamente un mes, para solucionarlo. También existe acta de esta reunión. El 9 de julio de 2026, en mitad de este proceso que te habíamos dado de un mes, se hace una reunión presencial en esta misma casa, con la empresa aquí citada en el ayuntamiento, para realizar todos estos seguimientos y acreditar los avances que se habían hecho hasta ahora. También hay acta de esta reunión. Y la reunión que habíamos convocado para 22 de julio, que se habíamos dado de margen, en la cual se verificaron todos los cumplimientos de estos acuerdos, también con un acta al respecto. A la par, se crea un expediente completo desde la Concejalía de Servicios Sociales para el seguimiento y control del contrato. Os voy a explicar estos 5 puntos que creo que son los más importantes, que el 18 de junio, que pusimos sobre la mesa y con ese plazo, y que hasta día de hoy todas estas actas y todos estos requerimientos están cumplidos. El número 1 serían las condiciones salariales, uno de los puntos más importantes del personal subrogado. La empresa ha aportado un informe completo de la estructura salarial de las nóminas de los auxiliares y ningún trabajador cobra menos a día de hoy del salario mínimo interprofesional. En el punto número 2, las altas con la seguridad social. Detectamos nosotros...
0: Ruego, por favor, que mantenga el silencio, discúlpeme, y deje a la concejala. Si no, abandone, por favor, el salón de pleno. Por favor,
9: dejarme que
0: esto
9: lo
0: no es un debate, está exponiendo unos hechos. Que esto no es un debate con usted, ¿de acuerdo? No, no, si a mí no me tiene que dar disculpas, es que hay mucha gente escuchando a la concejala y tiene que respetar. Continúe, por favor.
9: Sí. Yo os lo explico, que a día de hoy con la empresa, las reuniones que se han tenido con el complemento que ellos aportan y con el salario mínimo interprofesional, a partir de julio de este año ninguno tiene que cobrar menos del salario mínimo interprofesional, pero todo esto tiene que acreditar la empresa con un informe que aún no nos ha llegado. Si existiese cualquier insuficiencia en el contrato, seguiremos trabajando en ello, no os preocupéis, pero en la reunión se ha dicho de palabra que eso se subsana. Estamos esperando a vuestras próximas nóminas, por supuesto, pero de palabra y con acta, en teoría la empresa sí va a cumplir. En el segundo punto, que son las actas a la Seguridad Social, detectamos nosotros, no la empresa, como bien os dijisteis vosotras, que al menos 3 auxiliares habían iniciado el servicio sin constar la confirmación previa en su alta. Se exigió la revisión del circuito interno y una instrucción taxativa por parte mía de que ninguna trabajadora entra en ningún domicilio sin un alta confirmada y autorización expresa. Y eso creo que a día de hoy también se está cumpliendo, porque verificado el 22 de julio no se ha vuelto a producir ninguna incidencia de este tipo. O al menos no habéis comunicado nada así. Vale. Segundo punto comprobado. Tercer punto, el sistema de fichaje. Era una obligación del pliego y llevaba sin implantarse desde el inicio de la prestación del servicio. El 9 de julio de 2026 se entregaron los dispositivos móviles, coincidiendo con la empresa en el día de llegar hasta aquí. Os lo han entregado después, unos días después, o están en ello. Pero los terminales han llegado aquí porque me los trajeron el día de la reunión presencial. Y hoy el ayuntamiento ya dispone de un mecanismo para poder consultar esa verificación. Que lo tengáis que hacer y que implantar poco a poco también es normal, pero los dispositivos llegaron el día 9. Si hoy este ayuntamiento puede comprobar hora a hora que este servicio se presta, es porque esta concejalía lo ha exigido y lo ha verificado este 9 de junio, no porque nadie escriba una moción en mayo, ni bien que son palabras que lo lleva al aire, sino por haber trabajado, haber apostado por la empresa, haber estado detrás de ellos y porque han venido aquí con esos terminales. El número 4 es la formación de las auxiliares. 3 formaciones planificadas y coordinadas con servicios sociales, tal y como obliga la ley, SSCG 14, técnicas básicas de asistencia a las personas de salud mental, 40 horas, SSGC 05, acompañamiento al proceso de duelo, 20 horas, SSGC 73, envejecimiento saludable y estratégica de intervención, 50 horas, que hacen un total de 110 horas de formación especializada con inicio previsible entre septiembre y octubre de 2026 a vuestra disposición. Y el punto número 5, que es la uniformidad, en el cual a día de hoy se ha entregado y se ha identificado con los logos de servicios sociales y de la empresa, con lo cual este problema ya estaba solucionado y que no creo que tan difícil sería abordar unos uniformes. Pero bueno, este tema también está abordado. Con lo cual, 5 de 5, dentro del plazo, con actas firmadas, y esto no es un discurso. Esto es un expediente administrativo que se ha trabajado, se ha seguido y tenemos unos resultados, que es muy diferente de lo que yo me he encontrado cuando me encontré esta concejalía y de lo que hoy vienen a explicar hoy aquí. En el punto número 1 de la moción, es prácticamente inviable jurídicamente y peligroso socialmente. ¿Por qué? Porque pide usted que se interpongan penalidades o se resuelva el contrato de forma inmediata. Tengo que comentarle 3 opciones al contrato al respecto. La primera, no es competencia de este pleno, porque el contrato fue adjudicado por la Junta de Gobierno local del 13 de marzo de 2025, a la cual usted asistió. Asistimos todos los demás y lo aprobamos por unanimidad. Lo que usted misma dice en la moción, quien impone penalidades y resuelve es el contrato de órgano de contratación, no es el pleno. El pleno lo que podemos hacer es instar. No se puede ordenar. Presentar como acuerdo ejecutivo lo que como mucho sería una instancia revela que la moción no ha pasado ni por un filtro técnico ni jurídico. Segundo, no existe la palabra inmediata en los contratos de trabajo. Las penalidades solo pueden interponerse si están previstas y tipificadas en el pliego, previo informe del responsable del contrato y con audiencia del contratista. Me lo he estudiado de pe a pa. La resolución por incumplimiento exige, además, que se trate de una obligación calificada como esencial en el propio pliego y dictamen preceptivo del órgano consultivo competente cuando el contratista se opone. Aprobar penalidades sin expediente contradictorio no es firmeza, es un mero bulo de pleno derecho y una indemnización pagada con el dinero de todos los laredanos, así que por ahí yo no voy a pasar. Me están pidiendo por escrito que prescinda del procedimiento legalmente establecido y con todo el respeto, yo no lo voy a hacer. Esta concejala no firma atajos, lo que hago es trabajar, hablar y solucionar. Y la tercera y la más grave, que es para que todos ustedes me entiendan, ¿qué pasa al día siguiente? Si resolvemos el contrato mañana de las X personas que tenemos ahora en nuestro servicio del SAT, ¿qué pasa con nuestros ciudadanos? ¿Se quedan sin auxiliar que las levanta, les asea, las dé de comer, les atiende y a continuación licitar de nuevo? Pero que esto no es propio de una producción en la que se salta al vacío, sin más. Lo que escriben ustedes literalmente es licitar la anterior que quedó desierta por el precio hora que estaba fijado por debajo de 16 euros. Y en la actual solo se presentó una empresa. ¿Qué hacemos lo mismo? ¿Y nos quedamos sin nada? No. Usted sabe, por lo que ha escrito de su puño y letra, que hoy si resolvemos el contrato, el riesgo real es no cambiar de empresa, sino quedarnos quizás sin ninguna empresa. No. Esto nos defenderá a nuestros mayores en Laredo. Es jugar con ellos y perjudicar un servicio esencial para nuestros mayores. Me niego. En el punto número 2 de la moción de hoy, si piden un estudio comparativo del precio hora del SAT, pues sí, eso sí, porque vamos a hacerlo cuando corresponda en tiempo y forma. Pero antes me gustaría explicar también 2 cosas en voz alta. La primera es que ese precio no bajó del cielo. Yo ya me lo encontraba así, pero no bajó del cielo. El precio ahora insuficiente que dejó desierta la licitación anterior no se lo inventó nadie en el 2025. Se venía arrastrando de años atrás, con un contrato anterior y con la empresa anterior, que les digo, para el que no lo sepa, que fue Ineprodes. Y durante esos 2 años de su mandato estaba en el equipo de gobierno. Podía haber hecho algo. 2 años anteriores podía haber pedido un estudio comparativo del precio hora, que no se ha pedido. 2 años atrás podía revisar el módulo económico de ese servicio, que tampoco se ha revisado. Lo que hoy nos exigen que hagamos ahora es exactamente lo que usted no ha hecho en 2 años. Y la segunda, el dinero ya está en el presupuesto que votaron ustedes en contra hace unos días. El presupuesto municipal de 2026, que este equipo de gobierno incrementó la partida de ayuda a domicilio en más de un 14,5%, más de 60.000 euros por año en esa, es decir, 120.000 años que nos comprometimos en la reunión, a más de 100.000 euros, 120.000 euros en los dos años se ha puesto en el presupuesto nuevo, y dentro de un aumento del gasto social que ha sido prácticamente de un 10%, dentro del presupuesto global de un 1,4%. Creo que es lo más importante de este presupuesto que vamos a sacar adelante. Es decir, que la respuesta económica que su moción reclama estaba ya en el presupuesto pasado, cuantificado y sobre la mesa. Y ustedes votaron en contra. Hacemos Laredo votó en contra. No se puede votar en contra del dinero para mejorar un servicio futuro del SAT. O se refuerza el SAT cuando toca o no se refuerza. Lo demás es todo propaganda electoral que a estas alturas nadie se lo cree. Perdón por el enfado, pero es que el llevar esta concejalía con lo difícil que es y ver estos saltos es muy difícil. Y ahora permítame una parte que también no le va a gustar, pero que me gustaría explicar. Su grupo estuvo 2 años en este equipo de gobierno. Es el mismo servicio, el mismo pliego, la misma población envejecida que hoy invocan en su propuesta, en su moción. Yo como concejala de servicios sociales llevo 4 meses. Le repito, 4 meses. Y mire usted lo que ha avanzado en 4 meses. ¿Por qué es? Porque he cogido el toro por los cuernos. Y además no solo llevo esta concejalía, llevo otras 3 más que ya he llevado y me llevan muchísimo tiempo. Pero aún así me he puesto las pilas con este tema porque es muy importante y con otros temas de asuntos sociales. Este es el balance comparado y se puede comprobar en un expediente. No me lo invento. 4 reuniones formales, un expediente de seguimiento contractual y abierto, 5 cumplimientos detectados, requerimientos con plazos y corregidos, un sistema de fichaje implantado, un problema salarial resuelto, un problema de 100 horas de formación de especializadas de usuarios resuelto y una partida presupuestaria reforzada para pagar todo eso. Que les recuerdo que ustedes, Hacemos Laredo, votaron en contra. La diferencia entre unos y otros no es ideológica, es del método de trabajo y de la constancia. Unos convocan, documentan, requieren, ponen fechas límites y verifican. Y otros esperan, otras personas esperan a estar en la oposición para descubrir que aquí hay problemas. No, no me vale. Ni ponerse de perfil tampoco. Gobernar no consiste en redactar el problema, consiste en cerrarlo. No, yo no me las doy ni hablo de estos temas en ningún círculo, sino que me reúno con la empresa, con las trabajadoras y con la persona que está en la red encargada del sistema y lo intento resolver. En la medida que vamos viendo que surgen los problemas y en la medida que me vais contando. Por todo lo expuesto, me gustaría solicitar al equipo de gobierno entero, para poderlo votar a favor, que el primer punto para mí no tiene ningún sentido, porque esto viene de unas cosas que ya están resueltas, es decir, retírale el punto 1 porque el Pleno no es el órgano competente, porque exige prescindir del procedimiento legal y porque su ejecución inmediata dejaría sin atención a estas personas dependientes del municipio. Y en el punto número 2 sí votaríamos a favor, porque el estudio comparativo del precio hoy hora ya lo íbamos a hacer, es un compromiso con el equipo de gobierno, con las trabajadoras, como ya lo trasladamos el alcalde y yo en esa reunión, y de cara al futuro contrato. Y porque nos permitirá acreditar públicamente con nuestro voto el refuerzo económico que es indispensable para tal servicio, como hablamos con ellas. Para terminar, termino como empecé. Agradezco esta moción porque me permite explicar con fechas y documentos, mientras unos escribían el problema, otros estábamos en la reunión para resolverlo. Los mayores de Laredo no necesitan que este pleno les cuente lo mal que están. Necesitan que alguien lo arregle. Y, señorías, esto ya está en marcha. Los arreglos sí están en marcha. Termino.
0: Muchas gracias, señora portavoz. Tiene la palabra el portavoz del Partido Socialista.
5: Gracias. Bueno, como muy bien ha quedado expresado, no es la primera vez que el Pleno de este Ayuntamiento aborda la realidad del servicio de ayuda a domicilio en Laredo, sobre todo desde la adjudicación de este servicio en marzo de 2025 a la firma gallega Osventos. Una situación anómala que se viene produciendo y que esté a nivel laboral por parte de la empresa adjudicataria y que este grupo municipal ha venido también manifestando en reiteradas ocasiones. Actuaciones reincidentes y recurrentes ejercidas por la adjudicataria no solo en Laredo, sino también en otros municipios de Cantabria, Galicia y otros lugares en los que presta servicio, que incluso han dado lugar a pronunciamientos contra esta empresa hoy adjudicataria mediante sentencias dictadas por la autoridad laboral. Las profesionales del servicio vienen afrontando desde la llegada en 2025 de los eventos situaciones, como digo, reiteradas de incumplimiento de derechos laborales que les asisten. No es algo baladí ni casual, son hechos recurrentes que a su vez otros ayuntamientos han padecido. Obligaciones y derechos que en muchas ocasiones no se aplican hasta que los propios afectados, los trabajadores y trabajadoras del servicio, fuerzan e insisten mediante correos electrónicos sin respuesta o contextos de respuesta que rayan lo asumible y llamadas a los responsables de gestión de personal de los eventos con respuestas también de todo tipo y similar factura. Y todo esto, como muy bien ha explicado la concejala, es conocido por el ayuntamiento porque han habido reuniones tanto con la empresa adjudicataria como con parte de la plantilla que forma parte del servicio de asistencia domiciliaria, quienes también les han explicado a ustedes, por las informaciones que tenemos, todas estas anomalías. Los incumplimientos, por mucho que diga la empresa y por mucha acta que se eleve o haya sido elevada, parece ser que se siguen incumpliendo. De hecho, me consta que al menos hace 4 o 5 días han habido también incumplimientos. Y se prolongan en el tiempo. Hablan mucho los de la firma Osventos, prometen, pero siguen sin cumplir, al menos en la práctica, ante las propias trabajadoras. Son hechos que en otros ayuntamientos, como digo, están presentes y se han producido. Son hechos y situaciones que generan tensión anímica y emocional a las trabajadoras afectadas, que en algún caso obligan a bajas indeseadas, con el condicionante que representa para la economía de cada una de ellas, con salarios que, como muy bien ha explicado usted, andan limitando el salario mínimo interprofesional. Estas actuaciones impropias que minan la capacidad anímica son las que Osventos viene ejerciendo no solo en Laredo, sino en otros puntos donde prestan servicios. Y pensamos y creemos firmemente que hay que poner solución firme y definitiva y no asumir promesas que luego no se cumplen. ¿Por qué lo decimos? Pues porque las trabajadoras del servicio social desarrollan del servicio de ayuda domiciliaria desarrollan un trabajo esencial de titularidad pública del Ayuntamiento de Laredo para los mayores y discapacitados aquí residentes. Una prestación que es reconocida y que así ha sido reflejada por este grupo y por otros miembros de la corporación en cuantas sesiones públicas han tenido lugar, que requiere empatía, escucha activa, ética, discreción, cercanía, voluntarismo y respeto para desempeñar y hacer frente a situaciones difíciles y conductas complejas, con carga de alta presión como cada día hacen todas ellas. Un servicio, en definitiva, que se sostiene y lo sostienen día a día pese a las dificultades existentes. Y llegados a este punto, este grupo municipal tiene que decir que han pasado ya 16 meses desde la adjudicación a Osventos. Restan en principio 8 meses para el cumplimiento del contrato inicial suscrito por un periodo de 2 años, prorrogable a un máximo de 2 adicionales. Una capacidad de prórroga que lógicamente contempla la ley de contratos del sector público, siempre y cuando que ambas partes estén conformes con ejercer esa prórroga, siempre y cuando que no haya una denuncia por parte de alguna de las partes. Y aquí sí queremos decir que en las actuales circunstancias y condicionantes, el Grupo Municipal Socialista plantea el rechazo de prorrogar el actual contrato por un nuevo periodo adicional. Bien, 1 o 2 años. La capacidad de denuncia y renuncia a la prórroga nos asiste y hay que ponerla en práctica. No caben demoras ni tampoco ninguneos al propio ayuntamiento por parte de Osventos. Los incumplimientos laborales y personales aplicados al personal repercuten en las trabajadoras y las palabras no cumplidas y el voluntarismo creemos firmemente que obligan a decir basta. Por eso decimos no hay que prorrogar el contrato. Por eso instamos al equipo de gobierno y a los departamentos técnicos y jurídicos que inicien la formalización del procedimiento que conforme a ley se prevé. Trasladen la voluntad del ayuntamiento de no hacer efectiva la prórroga por un nuevo periodo, bien anual o bianual, manteniendo la adjudicataria en las condiciones establecidas por el contrato vigente, el servicio obligado de la prestación concesional hasta en tanto se proceda por este ayuntamiento a una nueva licitación y adjudicación. Muchas gracias.
0: Muchas gracias, señor portavoz. Tiene la palabra el portavoz de Unidos por Laredo. Pero, Juanjo, ahora.
10: Sí, muchas gracias, don Miguel. En principio quiero agradecer
0: gracias,
10: a todas las personas.
0: Gracias, don Francisco.
10: No, soy Ramón Francisco, como mis dos abuelos.
0: Don Francisco.
10: ¿Qué ganas tiene usted? ¿Qué ganas tiene usted de hacerme perder el tiempo y que se me vaya el tiempo, que luego no le corta? Pero hay a otros concejales...
0: Espere, que le vuelvo a dar 7 minutos. Venga, empezamos.
10: Me van a sobrar.
0: Don Francisco, empezamos.
10: Ay, señor. En principio queremos saludar a todas las personas que han venido, que están presentes, porque siempre consideramos que cuando nos vienen a acompañar a los corporativos, a los representantes municipales de los ciudadanos de Laredo, cuando estamos aquí no hacemos adscripción política, porque buscamos el interés general de todos los laredanos, lo tengan todos muy claro. Entonces, cuando vienen aquí y nos escuchan y con atención presencialmente, pues se lo agradecemos. Y también queremos agradecer a todos aquellos que nos escuchan desde sus casas y allende de los mares, que hay gente que nos escucha incluso al otro lado del Atlántico, gracias a Internet y a los medios de comunicación tan avanzados que tenemos ahora. Yo, la verdad, yo alucino. ¿Cómo se puede tergiversar? ¿Cómo se puede cambiar? ¿Cómo se puede transformar una moción tan sencilla? A ver, por favor, si me despisto. ¿Cómo se puede transformar una moción tan sencilla que al final se concreta en dos puntos para, con todos los permisos, es una expresión que nos faltona, para la perrorata que nos ha dado la concejala Laura Recio, representante de Ola Cantabria, leyendo, eso sí, muy bien todo, leyéndolo todo muy bien, incluso nos llama hasta señorías. ¿De dónde habrá sacado el texto? Nosotros somos señores concejales, o compañeros, o amigos. Señorías, pues muchas gracias. No sé dónde habrá sacado el texto, que ha leído también. Vamos a ver, para centrar el tiro, para que la gente se entere qué es lo que pide en esta moción, Hacemos Laredo. Hacemos Laredo ha venido diciendo, oiga, la persona más cualificada, el técnico más cualificado, el más responsable de los servicios sociales del Ayuntamiento de Laredo, técnico, no político, técnico, dice, a través de un informe, no verbalmente, porque las palabras, como decimos siempre en Unidos por Laredo, se las lleva el viento. Y el viento aguanta todas las palabras, todas las mentiras, todas las tergiversaciones, etcétera, etcétera, etcétera. Y los políticos son muy dados a ellas, Por eso nosotros decimos siempre, señora secretaria, siempre lo decimos, lo escrito se lee. Y queremos que quede constancia de nuestra intervención y de nuestra en el acta. Queremos que quede constancia en el acta. Bien. ¿En qué consiste la moción de Hacemos Laredo? Pues que ha dicho el técnico que se daban incumplimientos, graves incumplimientos en el servicio que está prestando el Ayuntamiento de Laredo a una serie de personas que lo necesitan, tanto a las personas como a los trabajadores. Eso es lo que ha dicho. Y es más, la voy a leer, lo voy a leer, porque es un parrafito que no es muy largo. Y lo que pide, ni más ni menos, es que se cumpla el contrato. Ni más ni menos. Ni más ni menos. Bueno, qué perrorata nos ha echado la señora doña Laura Arecio. Y creo que incluso no tenía el tiempo. que ha hablado todo lo que ha querido y más, porque el tiempo creo, si no, corríjame, el tiempo lo tenía parado, para que hable lo que quiera, lo que diga. Mire, esto es lo que dice el punto primero de esta moción, no nos perdamos, no nos perdamos. Que habiendo un responsable designado del contrato, que habiendo supervisado el cumplimiento del pliego de condiciones, del contrato, habiendo constatado e informado el técnico municipal al respecto de las graves, habiendo constatado e informado, está por escrito, no es verbal, por escrito, constatado e informado el técnico municipal al respecto de los graves incumplimientos del contrato por parte de la empresa, ¿qué se lo está inventando? Aquí la política, la que ha traído la moción, preocupándose porque se cumpla el contrato y se dé buen servicio. No, porque se basa en un informe. Y además dice, es lo que se solicita en el punto primero. Atención, mucha atención, lo voy a leer despacito. Se dé cumplimiento de forma inmediata a lo establecido en la ley de contratos, imponiendo penalidades y o resolviendo el contrato. Oiga, si se está incumpliendo el contrato, tráiganos un informe técnico y no la política que nos ha echado una santa perorata y nos ha hecho lo que ha querido decir leyéndolo, que nos traigan el informe y se acredite que se está cumpliendo el contrato. Y lo que teníamos que hacer todos los concejales es apoyar esta propuesta. ¿O qué tenemos que hacer? ¿Creernos todo lo que nos ha dicho la señora Laura Recio, que ha leído? No, queremos un informe técnico y que diga efectivamente se está cumpliendo el contrato. Y por eso, y por otras muchas razones, sobre todo porque se preste bien este servicio y se atienda a los usuarios y a los trabajadores, lo que queremos es que esta moción salga adelante y la vamos a apoyar. Y la vamos a apoyar. Y luego lo otro, ya se me va el tiempo, pero voy a dar una pincelada. Miren, aquí nos ven los ciudadanos, en el pleno municipal, nos ven los ciudadanos, pero donde se ve si se trabaja o no por este municipio es en las comisiones informativas. Lo he dicho en la anterior legislatura o mandato, que se llama mandato, en el ámbito local. Oiga, me gustaría que fueran públicas, que hubiera un vídeo, que se grabaran, porque ahí se ve quién trabaja o no trabaja, porque luego aquí es mucho postureo, es mucho postureo. Y luego lo leen todo y queda de maravillas, nos llaman hasta señorías. Miren, miren, miren, miren. Hemos dicho, tendría que ir a ver las actas, a ver si se recogió, porque a veces lo que decimos y lo que trabajamos es muy sucinto y no se recoge. Y si estuviera aquí el técnico de servicios sociales, yo siempre, en el ámbito de buscar el beneficio y el interés general, he dicho, ¿está bien ese precio hora? Porque claro, aquí parece que se lo ha inventado la concejala. No, ese precio hora viene a través de un informe, de los informes técnicos. Y yo siempre he dicho, ¿está bien ese precio hora? Al parecer los 16,50 céntimos no está bien, hay que aumentarlo. Y eso lo tenemos que tener en cuenta para dar un buen servicio. Muchas gracias.
0: Muchas gracias. Tiene la palabra la portavoz de Hacemos Laredo.
11: Bien, felicitar a que la ha sido
0: de... Espera, un segundito, por favor. Ahora.
7: ¿Sí? Bien. Le felicito, señora Recio, al que le ha escrito el discurso, pero creo que desconoce que nosotros somos señores concejales y señorías aquí, que yo sepa, no hay ninguna. Y también la felicito por su interpretación de Óscar, pero esto no es una película. Mire, la cronología de este asunto no viene cuando usted ha cogido la Concejalía de Asuntos Sociales. Viene muy de antes, de bastante antes. Cuando yo llegué a Asuntos Sociales, a este ayuntamiento, porque esto tampoco se trata de... Yo sé lo que trabajo en esta concejalía, usted sabrá lo que ha trabajado. Yo sí sé lo que trabajo, pero esto no se trata de ver quién ha trabajado más o quién ha trabajado menos. Se trata de una cosa mucho más importante, de que este tema viene coleando desde hace mucho tiempo. Cuando yo llegué a la Concejalía de Asuntos Sociales, vencía ese mismo febrero el contrato. Tuve que llamar a la empresa Ineproders para solicitarles que, por favor, siguieran en el ejercicio del servicio hasta que se adjudicara el contrato. Usted a mí no me puede hablar de licitaciones porque gracias a usted y a su gran trabajo tuve que estar esperándola cuando querían meter en un lote por parte de intervención la conciliación familiar, la ludoteca, la dinamización de la ludoteca y otro proyecto que venía de la concejalía de juventud. Y usted hizo que demorara yo la licitación por esperar a usted que al final tuve que decirla que no, esa es la realidad. Y si no, aquí está el interventor para decirlo. Tuve que decirla que me desgajaba porque no podía estar esperando para licitar la conciliación familiar. Por eso le digo que aquí cada uno ya sabemos lo que trabajamos y lo que no trabajamos. Cuando yo cogí la concejalía de Asuntos Sociales, aquello era un auténtico desastre. Le voy a decir una cosa. En relación con la ayuda a domicilio, y aquí están las trabajadoras, ¿sabe usted dónde se les daba el material y la ropa de trabajo? En un aparcamiento abriendo un maletero. Y antes que yo estaba la señora Odriozola, de concejala del PP de Asuntos Sociales. Así estaba el asunto. Le digo esto porque me parece gravísimo, no sé si usted lo sabrá o no. Como le digo, la cronología, o igual usted no ha leído el expediente, pero la cronología viene mucho de antes. Usted se cree que habrá inventado el alcanfor con esas reuniones y esas actas, pero es que antes de esas actas y esas reuniones, y ustedes lo saben porque yo les he informado a todos de este asunto, a todo el equipo de gobierno,

0: voy a contar yo. Se lo van a contar las trabajadoras que ejercen este servicio y que están sentadas aquí, que usted no contaba igual con que fueran a estar aquí, ¿eh? Entonces ustedes igual cuando tienen las reuniones con ellas a solas, no sé lo que les habrán contado o no sé los datos que las habrán pedido, pero aquí estamos en un pleno público y todo el municipio de Laredo nos puede oír, ahora o en diferido. Entonces ellas están aquí para corroborar la verdad. Y la verdad, señora Laura Recio, es que esta es una moción de impulso de trámite, a ver si se estudia el reglamento un poquito, pero es que aquí hay un informe del técnico de servicios sociales que está en el expediente que ustedes tienen a su disposición porque son el gobierno, donde dice clarísimamente los 5 puntos de incumplimiento de la empresa. Usted ha dicho que no ha habido ninguna reunión presencial con la empresa, pues usted miente. Yo me reuní con la coordinadora de la empresa, Sara, y con el gerente de la empresa, en cuanto cogí la concejalía de servicios sociales y se adjudicó el contrato a Osventos, en mi despacho en una reunión presencial. Y luego ha habido 2 reuniones telemáticas, porque no había narices, literalmente hablando, de que esta empresa recogiera los requerimientos. Aquí está el señor alcalde que le tuve que pedir, por favor, que firmara él el 2º requerimiento porque la empresa no lo sabría. ¿Verdad o no? Todos estamos aquí al tanto de los incumplimientos de esta empresa. Todos. Y lo que no puede hacer la administración pública es mirar a otro lado. Cuando una empresa tiene adjudicado un servicio y no está cumpliendo el contrato, no se puede mirar hacia otro lado, porque eso es una indecencia. En este asunto hay 3 puntos que no se pueden olvidar, que es que el ayuntamiento tiene una obligación de supervisión del cumplimiento férreo de los pliegos de condiciones. El 2º tema es un tema económico que no se nos puede obligar, y es que tal y como está el precio ahora mismo, es imposible desarrollar este servicio en condiciones óptimas. Tengo que recordar que estamos en Laredo, en un municipio con la población muy envejecida y que esperemos que todos lleguemos a mayores y que queramos todos que nos cuiden en condiciones, y que hace falta mucho dinero, mucho más que en fiestas, desde luego. Lo que pasa es que hay prioridades y prioridades. Oiga, ¿y tiene usted la cara dura de decir que Hacemos Laredo ha votado en contra de la subida en el servicio de ayuda a domicilio en el presupuesto? Claro, oiga, usted lo que pretende es que comulguemos con ruedas de molino y traguemos por todo lo que pone ese presupuesto, que es una indecencia, para aprobarle a usted una subidita de 60.000 euros, por cierto, donde hay 15.000 euros para un catering social, para servicio de comedor, que antes no había en el otro presupuesto. Y aquí los que estamos también sabemos lo que ha costado pagar, que la empresa de catering estaba llamando todos los días porque no se le abonaba mensualmente la cuantía correspondiente. Desde luego ustedes en lo que menos han pensado en este ayuntamiento es en los servicios sociales. En fiestas han pensado mucho, en cultura mucho también, ¿eh? En deportes mucho, pero en servicios sociales, 0 patatero. Y si usted se cree que con una subidita de 60.000 euros, quítele usted 15.000 y quítele usted lo que es la subida. Por cierto, le voy a decir algo. Usted podrá poner en el presupuesto lo que quiera, pero se va a licitar en el 2027, porque ustedes ya veo que no tienen ninguna intención de hacer nada a este respecto. Y la tercera cuestión que hay aquí es proteger al personal que desarrolla este servicio, a las auxiliares que desarrollan este servicio. ¿Por qué? Porque en el informe de José Luis, donde se recogen estos 5 puntos, al final del informe, que le animo a que se lo lea.
1: Muchas gracias. Tiene. Sí, se acabó su tiempo. Mire, este pliego ha salido a licitación. Y es un pliego público en el cual se pueden presentar todas las empresas que se puedan presentar, y salió a 16,74 euros masiva la hora, y se adjudicó, porque la empresa así lo ofertó, en 15,96 euros masiva la hora, es decir, 0,78 céntimos por hora masiva menos. Pero eso es una licitación. El primer punto que usted pide, o que otros han hablado, poner fin a un servicio ahora, es una cosa que la ha solicitado. Si usted quita el primer punto y solo deja el segundo, lo cual yo se lo reincido, no

0: Nosotros votaremos a favor de la moción, porque el primer punto no es que no tenga sentido, que también lo tiene, pero ahora pone en riesgo o puede poner en riesgo un gran problema que esto supondría para nuestros mayores dejarlos sin servicio. Y ese es el problema. Y eso sí lo hemos comentado en la reunión que estuve yo presente con las trabajadoras, que si se suspendía o se ponía fin al servicio, corría el riesgo de quedarse sin servicio. Aunque sea de impulso la moción. Por eso le digo que si usted quita el primer punto y deja el segundo, nosotros la apoyaremos. Renunciar a la prórroga, como ha dicho el señor portavoz del Partido Socialista, pues es también otra cosa muy diferente, a poner fin al servicio, obviamente, y en la cual yo puedo estar de acuerdo y comparto. De que habrá que sacar una licitación. ¿Por qué? Porque ya hemos puesto la partida necesaria en el presupuesto del 2026 para mejorar el servicio. Y eso sí lo comparto. Lo que no puedo compartir, como usted puede comprender, es poner fin a un servicio. Ahora mismo se intenta solventar los problemas y hacer una nueva licitación con el nuevo presupuesto incrementado para dar un mejor servicio. Y creo que eso sí lo hablamos en la reunión y así nos comprometimos y así lo hemos llevado. Y eso sí lo hemos hecho. Así sí lo hemos hecho. Al señor de Unidos por Laredo, hombre, cuando le explican todo el proceso, le molesta. Cuando no le explican, le molesta y lo llama prerrogata, porque la señora concejala le ha explicado todo el proceso con detalles, con detalles, con actas. Oye, pues si no le gusta tampoco que se lo expliquen, pues a lo mejor nos tenemos que callar. Porque si se calla, porque se calla. Porque si habla, porque habla. La concejala le ha explicado detalladamente todo lo que hemos hecho en los meses que ella lleva para mejorar el servicio en la medida que podemos y hablar con la empresa. Y a Laura Recio, señora portavoz de Hacemos por Laredo, nadie le escribe los discursos, se los escribe ella. A lo mejor a usted también se los susurran al oído. Pero a ella nadie se los escribe porque los escribe ella. Trabajar más o trabajar menos no es la cuestión. Es trabajar mejor. Y los resultados es lo que avalan el trabajo. ¿Por qué no vamos a hablar aquí de lecciones? No nos dé usted a nosotros lecciones de precisamente de trabajar y de asistencia. Usted hablaba de subidita. ¿Subidita? Mire, en servicios sociales hemos subido un 10, casi un 10, un 9,9% el presupuesto del 2026 que ustedes han votado en contra. Sí, un 10%. Y dentro de ese 10%, en el servicio de ayuda a domicilio, un 14,5%. Sí, un 14,5%. Esa es su subidita. ¿Le parece poco? Hombre, siempre a todos a lo mejor les parece poco. Pero es lo que nosotros hablamos. Y no hay que quitar 15.000 euros, como usted ha dicho aquí. No, porque eso va en otra partida aparte. Son la subidita del 14,5 es independiente a los 15.000 euros. Y no miramos hacia otro lado. Trabajamos para mejorarlo. Y eso es lo que quiero decir. Y si hay que seguir reuniéndose, nos reunimos. Pero no podemos dejar sin servicio. Por eso le reitero, si ustedes quieren, obviamente, porque es su moción, si usted quita el primer punto del orden del día y deja, perdón, de la moción y deja el segundo, nosotros votaremos a favor. Lo que no nos parece responsable, aunque sea de impulso, es poner fin para los pocos meses que quedan, porque no sabe usted perfectamente que no es así, poder dejar este servicio, o sea, este servicio esencial ahora mismo en un limbo que puede generar muchísimos problemas a las personas mayores y a las personas que trabajan en él. Lo que es muy fácil es verlo desde otro prisma. Es muy fácil. Pero hay que trabajar, hay que llamar a la empresa, hay que intentar solucionar. Que no es de agrado, que no es nada de agrado. Para nadie, ni sé que para ustedes, ni para nosotros. Porque nosotros también queremos lo mejor. Que eso que no quepe la menor duda. Queremos lo mejor y se trabaja para lo mejor. A veces se puede llegar a un punto, a veces se puede llegar a otro, pero que conste que se ha estado trabajando para tener lo mejor y no hemos estado de brazos cruzados. Para nada hemos estado de brazos cruzados. Con esto quiero decir que si retira el primer punto, votaremos a favor de la moción, porque evidentemente, como bien también ha dicho el portavoz del Partido Socialista, renunciar a la prórroga, volver a sacar la licitación, sí, por supuesto, para eso hemos dotado también de más importe, evidentemente. Pero poner fin ahora mismo, así, de golpe y porrazo, a un servicio, bien saben ustedes que eso depende del órgano de contratación, no depende de nosotros, faltas graves, muy graves, todo lo que se tipifica en el pliego, que está tipificado, y usted sabe que no es tan fácil. Ahora, que dice que es impulso por ganas personales, bueno, pues eso lo respeto. Pero que el procedimiento es el que es y está arreglado, usted también lo sabe que es así. Así que ese es el ofrecimiento que desde aquí también le hacemos a la proponente de la moción. Tiene la palabra el portavoz de Izquierda Unida Podemos.
1: Cogiendo, yo creo que no hace falta ni quitar el primer punto. Igual, coger el guante de lo que ha dicho Juanjo, de comprometernos a que no haya prórroga con esta empresa que he estado mirando, y si está a nivel nacional, sobre todo en Galicia y en Andalucía. Yo pediría, más que nada por el miedo al salto ese al vacío, que el punto uno, en vez de eliminarse del todo, que nos comprometamos a que esta empresa no vuelva, o sea, bueno, no vuelva, no podemos decir eso, que no se renueve el contrato, que sería dentro de medio año o algo así, habéis dicho, que no se prorrogue la licitación, que se haga una licitación nueva, y no quería dejar pasar esta oportunidad para decir que qué gusto da oír una palabra como perorrata. La gente igual no sabe lo que es. Es un discurso, un monólogo, una charla que resulta largo, pesado y sin sustancia. Llevo 3 años aguantando aquí peroratas a triscapellejo y no lo he dicho ni una vez, pero ya se ha abierto la veda, ya se puede decir. Así que, señora portavoz o señoría, que a mí me da igual cómo me llamen, ya lo tienes comprobado, mi petición es sustituir el trozo ese en el que dice, que se dé cumplimiento de forma inmediata a lo establecido en la ley de contratos, imponiendo penalidades y o resolviendo el contrato, poner que nos comprometemos a que se vuelva a sacar la licitación a final de, bueno, cuando toque, no sé, habéis dicho medio año, 8 meses, creo. Bueno, pues que se ponga a trabajar tanto los técnicos como la concejala de turno para sacar la licitación, para que esté para cuando termine el contrato que está vigente. Y además ya pediría ya de paso una comisión de servicios sociales para que nos informen pormenorizadamente de todas esas reuniones, todas esas actas, porque yo no las he leído, tampoco sabía nada, porque tampoco me lo contaste a mí, Rosalina, y eso lo sabes, que a mí no me contaste nada de esto, pero bueno, no es nada reprochable ni nada de eso. Simplemente quiero enterarme, o sea, que en una comisión, y si quieren venir las trabajadoras, que vengan, yo no tengo ningún problema, pero a mí que se me informe, que se me enseñen los informes esos, que venga, yo no quiero nombrar, no me gusta nombrar a los técnicos, con decir el técnico me vale, que venga el técnico, que nos cuente cómo está la situación actualmente y no a principios de junio o a finales de mayo. Muchas gracias.
0: Muchas gracias, señor portavoz.
1: Y a ver lo que pasa con la petición que he hecho.
0: Vale. Tiene la palabra el portavoz del Partido Regionalista.
2: Muchas gracias, señor alcalde. Un año y 4 meses después del contrato, somos conocedores que han venido incumpliendo constantemente y no van a perder las costumbres. Esta empresa no va a cambiar. Esto no va a cambiar. Van a aguantar así, con lo cual creo que debemos atar al máximo todas las circunstancias que pasen en el desarrollo del contrato, requerirles de la forma que sea para que cumplen o tengan la sanción que tengan que cumplir, y ayudar a los trabajadores que están atendiendo a toda la gente que requiere el servicio del SAT en que no les falte de nada para que puedan cubrir su servicio de forma adecuada, aunque sea con coste externo del ayuntamiento, porque para otras cosas tenemos. Y estoy totalmente de acuerdo con la propuesta que ha hecho Juanjo. Le agradezco al alcalde que tome la decisión de no prorrogar, de buscar la estrategia legal que podamos tener trabajando desde ahora para que esa empresa no se pueda presentar al concurso para tener este servicio, porque es importante de que no nos vuelva a pasar. 1 año y 4 meses después, ya han estado sufriendo las trabajadoras y la gente con la necesidad de ese servicio, y quedan 6 meses, 8 meses. Vamos a ponernos a trabajar, a preparar la licitación en condiciones, a hacer lo que ha dicho la proponente de esta moción, en hacer una buena consulta del precio real y evitar que haya licitaciones en peligro, que pongan en peligro el servicio. Bueno, gracias.
0: Muchas gracias, señor portavoz. Tiene la palabra la portavoz de Hola Cantabria.
3: Gracias, señor alcalde. Y gracias, señora portavoz, por lo que me toca, porque si dicen que me he escrito el discurso es porque está bien hecho y le ha gustado, pero es lo que he vivido. Y se nota además que no me lo ha hecho el chat GPT, que lo he hecho de mi puño y letra. A mí me hubiera gustado también encontrar más actas de esas reuniones que usted dice, que me he esforzado mucho en encontrarlas para ver qué contenido tenían las reuniones y no he encontrado. Y también me gustaría, para poder llamar a los demás representantes en vez de señorías, me gustaría llamarles compañeros, pero en las comisiones se nota que no hay mucho compañerismo, porque ni me ayudan, ni aportan, no me aprueban normalmente algunos las actas porque no se las han leído y otras directamente no vienen ni a mis comisiones de asuntos sociales. Señor portavoz Willow, he hecho una comisión en la cual llevé todas las actas, excepto la última, que no se había producido, y les comenté a todos los portavoces todo el proceso que yo llevaba de los 3 meses anteriores. Esta última todavía no he hecho comisión, pero la haré también, porque es muy importante. Y sobre todo porque me gustaría también que ellos aporten, como suelo hacer mi talante en las comisiones internas, que a mí también me gustaría que fueran públicas, porque se vería lo que se trabaja, en la cual estamos, yo creo que las dos partes, tanto el ayuntamiento como la empresa, de acuerdo en no seguir con el contrato. A la empresa a mí también me ha hecho constar que tampoco le ha salido nada rentable trabajar con nosotros, con lo cual está todo claro. Un desistimiento de contrato en 8 meses que queda es prácticamente el trabajo que puede llevar una licitación, que probablemente empecemos en cuanto acabe el verano a trabajar en ella para llevarla a las comisiones y poderla trabajar. Pero lo que más me tranquiliza es que con esa subidita de 60.000 por año, 120.000 euros, que ya me gustaría tenerlos en otras concejalías como en educación, se va a trabajar mucho y muy bien, con lo cual no es una promesa, es un hecho ya en el presupuesto que tenemos ese dinero, no estamos prometiendo nada, está ahí ya, ¿vale?, ese dinero, con lo cual todo va a salir muchísimo mejor y podemos subir la hora de trabajo. No quiero entretenerles más, solo que decir que si en el punto 1 se quita esa parte que no la vea lógica porque no es competencia del Pleno y no quiero que se queden todos los servicios de nuestras personas mayores y nuestras trabajadoras sin el servicio en el aire, aprobaríamos dejando el punto número 2. Muchísimas gracias. No he querido hacer una exposición de mi trabajo en ningún sitio más que en este Pleno y porque se me ha dado pie.
0: Muchas gracias, señora portavoz. Tiene la palabra el portavoz del Partido Socialista.
4: Gracias, señor alcalde. La oportunidad la tenemos nosotros ahora mismo, como acabo de reflejar en mi anterior exposición. Hay que ponerse ya a trabajar, a mirar los plazos para comunicar a la empresa adjudicataria la voluntad de este ayuntamiento de no ejercer la prórroga automática del contrato, una situación que ya se hizo con anterioridad, estando yo de concejal en el anterior mandato con otra empresa cuyas actuaciones también eran similares o se parecían a esta, pero no con la gravedad con que Osventos viene ejerciéndolo. Lo digo más que nada por no vernos superados en plazos y luego nos tengamos que tragar lo que nadie quiere. Y al margen de empezar a trabajar, como bien ha planteado la proponente de la moción, en buscar cuantas mejoras sean posibles, porque incluso en los pliegos técnicos y administrativos se pueden fijar condiciones por parte del ayuntamiento para que los adjudicatarios asuman lo que ahí se contempla, cosas que ahora mismo no se recogen, sobre todo en el ámbito también laboral. Hay aspectos que no están contemplados y que se pueden implementar porque otros ayuntamientos así lo vienen recogiendo. Me alegraría que esto pudiera ir hacia adelante porque, en definitiva, vamos a trabajar no solo por quienes actúan ejerciendo el servicio de ayuda domiciliaria, sino también por quienes son los beneficiarios del mismo, un servicio que es, vuelvo a insistirlo, de titularidad pública y municipal. Muchas gracias.
0: Muchas gracias, señor portavoz. Tiene la palabra el portavoz de Unidos por Laredo.
5: Sí.
0: Pero sí. Un segundo. Ahora. Sí. Espera, aprieta el botón. A ver.
5: Ahora.
0: No. Ahora sí.
5: Sí, muchas gracias, don Miguel. Vamos a ver. Yo, la gente ya nos conoce cómo funcionamos en Unidos por Laredo. Las cosas hay que constatarlas y verificarlas, no inventárselas, no difamar, no calumniar, no injuriar, sobre todo porque uno puede ir a juzgado y luego le penalizan. Solamente por ese miedo no hay que hacerlo. Pero no se puede venir aquí e intentar engañar a los ciudadanos. No se puede venir aquí e intentar engañar a los ciudadanos. Y los ciudadanos lo van a entender muy bien. Vienen con el miedo, que viene el cuento del lobo. Manolito el mentiroso, que viene el lobo, bueno, la primera vez se le puede creer, pero ya cuando es una mentira reiterada y otra mentira, oiga, aquí hay técnicos municipales, no lo digo yo, no lo dice el portavoz, el político de Unidos por Laredo, no, son o no son servicios esenciales los servicios sociales, son o no son, ¿se puede privar a los ciudadanos de Laredo de los servicios esenciales? No. Y no, y dice, no, si no lo aprueban, tenemos que quitar esto, porque si no se van a quedar sin estos servicios esenciales. ¿Pero dónde van? ¿A quién quieren mentir? ¿A quién quieren engañar? Y digo yo, ahora la empresa, por ejemplo, metafóricamente hablando, ficticiamente hablando, subjetivamente hablando, no objetivo, vamos a suponer que los servicios de limpieza municipales y de recogida de basuras funcionan mal, no, rematadamente mal, y no están cumpliendo con el contrato. No digo que suceda, digo que podría suceder. ¿Podríamos cortar el contrato y decirles, ahora ya ustedes lo dejan y quedarnos sin esos servicios? No, y eso lo entiende todo el mundo. ¿Por qué? Porque son servicios esenciales. Oiga, si resolvemos este contrato, no significa que se vaya a cortar el servicio. Significa que no se va a prorrogar. ¿Tanto les cuesta aceptar una buena moción? ¿Tanto les cuesta? Parece que es como agachar la cerviz. Que no. Que es estar atentos al servicio. Y bueno, que no se me vaya, que no tengo casi tiempo. Apelar al presupuesto que han metido 500.000 euros por el servicio del RAP, que empezaría el 1 de junio y acabaría el 31 de septiembre, que no hay tiempo para la licitación, hay que tener la cara más dura que el cemento armado. ¿500.000 euros para qué? ¿Para poderlos gastar? ¿Y luego vamos a una modificación de crédito del ahorro de todos los laredanos? ¿Cómo han tenido la cara tan dura de meter 500.000 euros de ingreso por el RAP? Que empieza el 1 de junio y acaba el 31 de septiembre. ¿Tienen preparados los pliegos técnicos, administrativos, la licitación, el tribunal? No hay tiempo.
0: Muchas gracias. Tiene la palabra la portavoz de Hacemos Laredo.
6: Cronología. Revisión de condiciones laborales y salariales del personal subrogado. Desde mayo del 2025 no paga esta empresa lo que les corresponde a las trabajadoras. Siguen cobrando por debajo del salario mínimo interprofesional. Las que están a jornada completa. Les han quitado un día de asuntos propios, amenazándolas de que si lo disfrutan se lo van a quitar de la nómina. Esa es la empresa a la que ustedes les están permitiendo trabajar para este ayuntamiento. Altas en la Seguridad Social. Hay una trabajadora ahora mismo en este servicio que ha empezado a trabajar el día 20 de julio, la semana pasada, y no le han dado de alta hasta el día 24. Es decir, ha empezado a trabajar un lunes y hasta el 24 no le han dado de alta. Y la empresa sigue manteniendo todavía que todas las altas han sido gestionadas correctamente. Y esto lo saben ustedes. Cuando solo una vez se ha hecho correctamente. Es más, en un contrato de 2025 una trabajadora se la tuvo en tres situaciones diferentes. Sin estar de alta 5 días, con un CTP con un porcentaje incorrecto, incluso la llegaron a poner en otra situación con un CTP que no era el suyo. Y de esto hay pruebas. ¿Usted cree que en un servicio como este, donde Laredo tiene la mayor población envejecida, imprescindible para nuestros mayores, están estas señoritas bien remuneradas porque la empresa dice que cobran el salario mínimo y no llegan a cobrarlo porque cobran menos? Hay que licitar para actualizar los precios y defender que tengan un salario digno, para que puedan desarrollar su trabajo en condiciones óptimas y los mayores tengan un servicio óptimo. Y ustedes están diciendo aquí ya que no van a prorrogar. O sea, la empresa está escuchando que ya no se les va a prorrogar el contrato. Pues anímenle ustedes ya a que sigan incumpliendo el contrato. Ustedes que necesitan 8 meses para licitar un contrato, 8 meses, 8 meses, pues sí que tardan ustedes. Y oigan, ustedes saben perfectamente que hay herramientas y mecanismos técnicos y jurídicos para que mientras se resuelve, o por lo menos ustedes penalicen a esta empresa para que no pueda otra vez concurrir a una licitación de este ayuntamiento. ¿O van a permitir que cuando vuelvan ustedes a licitar este contrato, esta empresa pueda concurrir otra vez? Pónganse a trabajar en el pliego, es lo que tienen que hacer, ya te deberían de estar haciéndolo. Y cojan y penalicen a esta empresa y hagan que con estas trabajadoras la empresa cumpla, porque está cometiendo ilegalidades. Y la cláusula 13 del pliego dice clarísimamente que estas trabajadoras se subrogan en la posición que vienen manteniendo conforme anteriormente, antiguamente. Y no les están reconociendo sus derechos laborales. Y ustedes lo van a permitir.
0: Muchas gracias. Bueno, yo no voy a convertir de esto una causa política, porque veo que usted tiene más información que la propia Concejalía de Asuntos Sociales, con lo cual a nosotros, por ejemplo, esto del 20 de julio, el 24 de julio, no nos ha llegado, la ha llegado usted. Pero yo no voy a hacer una causa política de esto. Yo voy a hacer una causa justa y social para las que trabajan, las que lo quieran entender, y para las personas a las cuales se les presta el servicio. Usted lo ha dicho muy bien, señora portavoz, licitar para actualizar precios. Exacto. ¿Qué hubiera pasado si no hubiéramos aprobado los presupuestos? Que todo lo que estamos hablando ahora no se podría hacer. No se podría hacer. Ya lo sé, no se podría hacer. Pero la propuesta que tanto el portavoz de Izquierda Unida Podemos y la propuesta que también ha hecho el Partido Socialista de, en el primer punto, si usted lo acepta, es modificarlo y comprometernos a no prorrogar el contrato con la empresa, y el segundo punto, mantenerlo como está, se lo propongo nuevamente. No sé si me contesta, si me querrá contestar, pero tiene ahora, si quiere usted, su tiempo. Aquí salimos todos, yo creo que es lo que se trata, ¿no? De llegar a un mayor consenso, de hacer el bien. Yo creo que estamos todos, es que el fin yo creo que es el mismo, pero a veces lo interpretamos de diferente manera, ¿eh? Pero y en esto, Juanjo, te tengo que dar razón. O sea, es decir, comprometernos a no prorrogar, porque las penalizaciones llevan un tiempo. Yo estaba ahora hablando con la secretaria y no vamos a llegar a ese tiempo. Si se suspende el servicio, ¿quién lo presta? Yo creo que hay que trabajar en la nueva licitación, con el nuevo presupuesto, sacarlo a licitar, y luego el segundo punto, por supuesto, aceptarle plenamente. ¿Nos acepta usted cambiar el primer punto, señora portavoz, y poner comprometernos a no prorrogar este contrato, y el segundo punto, dejarlo como está para poderlo votar todos por unanimidad? La pregunto.
6: Señor alcalde, lo lamento, pero iría contra mis propios principios y valores.
0: Bueno, pues en ese caso nosotros no vamos a poder votar a favor de eso, nos vamos a abstener, no vamos a votar obviamente en contra, porque no nos vamos a tirar a un precipicio en el cual creo que vamos a seguir defendiendo la labor de tanto de las trabajadoras como de las personas que prestan el servicio desde el puesto en el cual ostentamos ahora la responsabilidad, y vamos a seguir trabajando en ello, y sí, vamos a licitar, porque tenemos la potestad, obviamente, de lo que nos hemos dicho, y tanto el portavoz de Izquierda Unida como el portavoz de Podemos han puesto encima de la mesa, ponernos ya a trabajar en el nuevo borrador del servicio de ayuda a domicilio para mejorarlo, las condiciones de las trabajadoras y las condiciones de los usuarios. Y si hay o existiese algún problema como el que usted ha comentado aquí, que nosotros no somos conocedores del mismo, pues sí rogaría que se pusiera en conocimiento de la concejala de Asuntos Sociales para poder abrir un procedimiento sancionador por hacer una cosa que no compete. Cuando, si la empresa a nosotros nos dice una cosa y no somos conocedores por parte de las trabajadoras de que esa cosa no es así, pues lo que nosotros tenemos que saber, ese feedback de que eso que usted nos ha dicho hoy, pues lo deberíamos de saber nosotros y desgraciadamente no lo sabemos. Pero repito, no voy a hacer una causa política de esto, sino voy a hacer una causa justa y social. Y si no, y si decide, si dice, no, le he dicho que nosotros no lo sabemos. Nosotros, discúlpeme, nosotros no lo sabemos. Entonces, yo le puedo decir hasta donde sabemos. Y créeme que nosotros no la estamos mintiendo. Le estamos diciendo lo que sabemos. Ojalá antes de este pleno hubiera sabido lo que la portavoz acaba de, que ella sí sabía y nosotros no sabíamos. Con lo cual, si no modifica ese primer punto, no pasa nada. Nosotros nos vamos a abstener. Su moción va a salir adelante. Bueno, en la reunión, discúlpeme. Es que para que la gente que nos está viendo desde sus casas, que a usted no la oye y se puede un poco confundir, eso que usted, convocaremos una reunión y creo que es el lugar de debate entre nosotros interno para poder debatir eso que me está usted a mí comentando, pero lo que sí está claro que nosotros también tenemos que velar por una responsabilidad de un procedimiento institucional y velar por su trabajo y por el servicio. Y no le quepa la menor duda a ustedes que están aquí, a los que nos están viendo desde sus casas, de que nos vamos a poner a trabajar ya en cuanto se apruebe el presupuesto, que será a mediados de agosto, sea definitivo, con la licitación, con el nuevo precio, para dar un mejor servicio, un mejor precio de hora, que es lo que yo creo que al final es lo que repercute en todo, para no solo para vosotras, sino para las personas a las cuales necesitan su ayuda. Procedemos a la votación.
7: No, tengo 2 minutos.
0: Vale, venga.
6: Bien, yo hay aquí en esta moción un número de expediente. No se puede decir aquí que se desconoce. Es el informe del técnico de servicios sociales el que dice claramente que la empresa incumple y que tiene toda la documentación porque las trabajadoras lo han facilitado y se la ha remitido a la empresa y ahí se ve que no se ha dado cumplimiento a la legalidad en relación con las altas en la Seguridad Social. Y nadie aquí puede decir que desconoce eso, porque eso es un insulto para las trabajadoras que están aquí sentadas y hasta para los que estamos aquí sentados. Pero si no obstante, les digo el expediente. 2026/209, ahí tienen ustedes el informe de José Luis. Hay que subir el precio ahora por lo menos a 21,50 € y para eso hace falta dinero. Oigan, ¿cómo que no se puede? Traiga usted un expediente de modificación de créditos, deje las fiestas y haga un traspaso de la partida de festejos a la partida de servicios sociales por un importe decente. Que sean por lo menos un importe que cubra todas las necesidades del servicio donde no haya lista de espera. Ahora no tengo tiempo para comentarle el tema de Torrelavega, pero bueno, ha salido en el periódico y todos estamos al tanto de cómo está ese servicio. Y por favor, le ruego, penalicen a la empresa, sancionen a la empresa por incumplimiento, que ninguna empresa venga a reírse de este ayuntamiento ni de los vecinos de Laredo, que pagan aquí muchos impuestos para tener unos servicios públicos decentes y que lo que está pasando con las trabajadoras es un insulto, que están cobrando por debajo del salario mínimo interprofesional, cuando están desarrollando una labor primordial, cursos de formación. Oigan, aquí antes eran cursos presenciales. ¿Cómo va a hacer una trabajadora una reanimación por un curso online? Oiga, ustedes están de broma, que estamos hablando de la salud de las personas. Por favor, recapaciten, reflexionen, que estamos hablando de nuestros mayores.
0: Muchas gracias. Bueno, pero ese informe al que usted se refiere era de usted ya concejala de Servicios Sociales cuando tenía usted ese informe encima de la mesa. Sí. No, le pidió, le leyó, pero no hizo nada. Le voy a decir que no he venido a hacer una causa política ni a echar aquí un speech político, a lo que usted nos tiene acostumbrados, que palabra tiene mucha, hechos pocos, pero palabra tiene mucha. Pero los que trabajamos y venimos con cosas, con actas y con cosas, ya lo verán en la reunión que tengamos con las trabajadoras. que usted, palabrería, sabemos todos que tiene mucha, pero convencer ya cada día convence menos. Procedemos a la votación. ¿Votos a favor? ¿Votos en contra? ¿Abstenciones? Se aprueba por 8 votos a favor y 7 abstenciones. Siguiente punto del orden del día. Punto número 4, moción presentada por el Grupo Municipal Unidos por Laredo en defensa de la pesca y de una financiación europea justa para Laredo. Tiene la palabra el proponente de la moción. Tiene la palabra el proponente de la moción, señor don Francisco. Tiene la palabra. Tiene la palabra, don Francisco. Ya, venga, continúe.
5: Sí. Todas las mociones, siempre lo decimos, tienen un título. Aparte del título, que es el que concreta y en qué consiste la moción, luego tenemos un resumen para que luego ya, si la gente quiere desconectar, que desconecte, pero que se quede con la idea básica. El título es: en defensa del sector pesquero y de una financiación europea justa para la pesca 2028-2034. Resumen. La moción defiende el compromiso con el mundo de la mar y la cofradía San Martín en base a reivindicar desde el Ayuntamiento de Laredo una financiación europea suficiente y específica para la pesca en el periodo 2028-2034, reclamando mantener un fondo propio para el sector, proteger a las comunidades costeras como la del municipio y Villa de Laredo y apoyar el empleo, la modernización y relevo generacional. Ese es el resumen. La exposición de motivos. La pesca forma parte de la identidad, la economía y la historia de Laredo, como todo el mundo sabe. Nuestro puerto, la Cofradía de Pescadores San Martín, las empresas del sector y numerosas familias dependen directa o indirectamente de esta actividad. Durante los últimos años, las ayudas europeas del Fondo Europeo Marítimo de Pesca y Acuicultura, el FEMPA, ha permitido modernizar embarcaciones, mejorar la seguridad, impulsar la innovación, favorecer el relevo generacional y apoyar proyectos de desarrollo local en municipios costeros. Sin embargo, la propuesta de la Comisión Europea para el periodo 2028-2034 plantea eliminar el fondo específico para la pesca e integrarlo en un fondo único estatal, además de reducir los recursos disponibles. Esta situación genera una gran incertidumbre para el futuro del sector y de las comunidades costeras. Resulta incoherente exigir al sector más inversiones en sostenibilidad, digitalización o descarbonización y, al mismo tiempo, reducir las ayudas necesarias para afrontar esos cambios. El propio Parlamento Europeo ya ha defendido la necesidad de mantener una financiación específica para la pesca. Por todo ello, el Ayuntamiento de Laredo debiera defender una política pesquera europea fuerte, con financiación suficiente y adaptarla a las necesidades reales de nuestro municipio y del conjunto del litoral cantábrico. Atendiendo a estos antecedentes, el Grupo Municipal Unidos por Laredo presenta al Pleno Municipal para su debate y aprobación, si procede, la presente moción en la que se acuerden estos 5 puntos. Atención, mucha atención. Primero, manifestar el apoyo del Ayuntamiento de Laredo al mantenimiento de un fondo europeo específico suficiente e independiente para la pesca y la acuicultura en el periodo 2028-2034. Segundo, instar al Gobierno de España a defender ante las instituciones europeas, 1. El mantenimiento de este fondo específico. 2. Una financiación suficiente para garantizar el futuro del sector. 3. La protección de las comunidades costeras. 3. Instar al Gobierno de Cantabria a impulsar una posición común junto con las cofradías de pescadores, el sector pesquero, la industria transformadora y los municipios costeros en defensa de los intereses de Cantabria. 4. Reconocer el trabajo de la Cofradía de Pescadores San Martín de Laredo, de las empresas pesqueras, de la industria transformadora, del Grupo de Acción Local Costera de Cantabria Oriental y de todos los profesionales del mar por su contribución al empleo, al desarrollo económico y a la identidad de nuestro municipio. 5. y último, dar traslado del presente acuerdo a las administraciones e instituciones competentes de Cantabria, España y Europa. Es muy sencilla. Muchas gracias.
0: Muchas gracias. Tiene la palabra el portavoz de Izquierda Unida Podemos.
1: Es que no sé ni lo que decir sobre esta moción, la verdad. Me parece muy bien lo de apoyar a la Cofradía de Pescadores de San Martín. Luego todo lo demás es que no es cosa del ayuntamiento. Todo lo que han decidido en Europa es cosa de Europa, y nosotros, pues bueno, pues sí, nos toca el rebote que podemos tener siempre, pero reconociendo que no tenemos ningún tipo de capacidad de decisión en esto, que yo creo que hay que reconocerlo. El Ayuntamiento de Laredo no tiene ningún tipo de capacidad, salvo decirle al gobierno de Cantabria, pues que se reúna con las cofradías, salvo que llamemos al gobierno de España, que acabo de leer una noticia del ministro, que aboga por la, que España aboga por la modernización de buques y más financiación para la pesca comunitaria. O sea que bueno, pues es una moción, pues sí, pues yo estoy de acuerdo. Esto no tiene más salida que, pues vale.
0: Muchas gracias. Tiene la palabra el portavoz del Partido Regionalista.
2: Gracias, señor alcalde. Estamos de acuerdo con la moción porque al final, aunque parte del contenido no sea nuestra competencia, pues es una moción que puede interesar a toda la costa de Cantabria. A nosotros nos toca muy de lleno dentro de la parte intrínseca del Partido Regionalista de Cantabria, en que siempre hemos estado preocupados por el sector extractivo de Cantabria y por todo lo que tiene alrededor el sector extractivo, mantenimiento, etcétera, etcétera. De tal manera, aprovecho a contarles que este grupo fue la parte de ser el que puso en marcha el puerto de Laredo. La legislatura anterior hizo un proceso de acreditación de competencias para que toda la gente que trabajaba en el sector pesquero pudiera tener ese papeluco que dice lo que sabe hacer, cómo lo hace y de qué manera, para que pueda conseguir un título de patrón costero polivalente, pueda mejorar su carrera profesional. Investigó qué pasaba con el sector, porque después de muchas reuniones con muchos sectores, vimos que en Cantabria, una región en la que el sector pesquero es muy importante, no había donde formarse. No había un lugar para que los jóvenes de nuestra comunidad pudieran formarse en ese sentido. E investigamos en Galicia, investigamos en Asturias y investigamos en el País Vasco. Y nos dimos cuenta, después de esa investigación, que solamente con los nuestros que estaban allí había para hacer un centro en Cantabria que se dedicase a formar a los futuros marineros, a las futuras rederas, a los futuros mecánicos, a los futuros electricistas que trabajan en el sector, que es un sector muy amplio y muy importante para Cantabria. Y nos pusimos a trabajar en ese sentido, trayendo fondos europeos íntegros para tener un centro de referencia nacional en Cantabria, que es el centro integrado marítimo pesquero que tenemos hoy en día en Laredo funcionando. O sea, a nosotros nos toca la fibra ese sector, como he dicho yo, desde el principio, porque es parte de nuestro ADN. Y nada más. Votaremos a favor de la propuesta.
0: Muchas gracias, señor portavoz. Tiene la palabra el portavoz de la Cantabria.
8: Bueno, yo voy a romper un poquitín la seriedad del pleno. Lucas, qué pena que esta te la va a ganar Ramón. Bueno, ¿quién no quiere a nuestra cofradía? ¿Quién no quiere a nuestros armadores? ¿Quién no quiere a nuestros marineros? ¿Quién no quiere lo mejor para uno de los pilares de este pueblo, nicho de trabajo de muchísima gente que todos conocemos? Y lógicamente, ¿cómo no se va a aprobar esta moción? Efectivamente, no tenemos voz en Europa, no tenemos voz en... Pero bueno, vamos a intentarlo, vamos a instarlo y vamos lógicamente a apoyarla.
0: Muchas gracias, señor portavoz. Tiene la palabra el portavoz del Partido Socialista.
4: Gracias, señor alcalde. Bueno, aquí vuelve a repetirse una casuística que desgraciadamente es reiterativa, porque cuando tecnócratas en Bruselas se ponen a pensar cosas que desconocen, pues acaban pagándolo quienes precisamente son los que ejercen la actividad que pretenden tocar. La propuesta de la Comisión Europea, como bien se refleja en la moción, de eliminar el Fondo Específico para la Pesca y fusionarlo en un fondo estatal único reduce los recursos disponibles y, lógicamente, representa un golpe directo a la capacidad de las comunidades costeras para decidir su propio futuro, el propio relevo generacional y también la financiación. Y esta es una preocupación que está latente en todo el litoral costero español, sobre todo en el mar Cantábrico, y en las distintas cofradías de pescadores, como la propia Cofradía de Pescadores San Martín. En este sentido, afortunadamente hay una postura común que se viene ejerciendo por parte de España ante estas propuestas en común que están negociando y llevando al unísono tanto desde el propio Gobierno de España como desde las comunidades autónomas del litoral costero. Una propuesta que lleva tres líneas claras de actuación. Por un lado, la defensa del mantenimiento del Fondo Específico para la Pesca como instrumento financiero propio. El rechazo a la reducción de recursos al considerar nuestro país que reducir fondos en plena transición ecológica es incoherente con los objetivos europeos. Y en tercer lugar, la plena exigencia de estabilidad y seguridad jurídica, trasladando a Bruselas que el sector necesita previsibilidad y no cambios estructurales cada pocos años. Esta es la línea que se viene defendiendo por parte de España, tanto del Gobierno central como, insisto, las comunidades autónomas que tienen litoral ante Bruselas, porque hay que decirlo alto y claro, los pescadores españoles han cumplido siempre, han soportado reducción de cuotas, han soportado infinidad de pesquerías recortadas, en tanto que otros países no miembros de la Unión Europea, pues actúan de propia iniciativa en caladeros que no son comunes y generando riesgo para el futuro de un sector como es el pesquero, que tanto aporta a la comunidad y al tejido empresarial de la villa. Muchas gracias. Apoyaremos la moción.
0: Muchas gracias. Tiene la palabra el portavoz de Unidos por Laredo.
5: Sí, muchas gracias, Willow, muchas gracias, Ricardo, muchas gracias, Juanjo, por vuestro apoyo. Simplemente dar dos pinceladas. Pido perdón. Lo siento. Ha sido sin intención, ¿eh? Se me despistaba. Gracias, Benito. A ver, yo para preparar esta moción hablé con diferentes representantes de cofradías, hablé con armadores y hablé con pescadores, ¿eh? Entonces, todos me manifestaron la preocupación que hay y me recordaron cómo en enero fuimos a manifestarnos por la norma que estaba cambiando la Comunidad Europea y al final conseguimos, en frente de la Secretaría del Ministerio de la Pesca, que atendieran a las reivindicaciones que hicieron las personas que estábamos allí y luego el trabajo que habían hecho desde muchos lugares y sectores. Yo creo que esta es una moción que, si no solamente se quedara aquí en Laredo, sino que se llevara a otros municipios, se conseguiría más fuerza. Y pienso que si tenemos que hacer alguna movilización como la que hicimos en enero e ir a Madrid o ir a donde fuera, pues también podríamos hacerlo. No obstante, ya he dicho, la moción es muy clara, las reivindicaciones también, y nada, muchísimas gracias a los que me han antecedido, todos y cada uno de los portavoces, Benito, Huilo, Ricardo y Juanjo. Muchísimas gracias por vuestro apoyo.
0: Muchas gracias. Tiene la palabra la portavoz de Hacemos Laredo.
6: Bueno, se ha hablado aquí durante muchas ocasiones, hemos tenido, ¿no?, este grupo como todos, la oportunidad de hablar de la Cofradía de Pescadores y de la labor fundamental que ha desarrollado durante todas estas décadas, ¿no?, para con el pueblo de Laredo, porque ha sido una cofradía que ha salvaguardado no solo a las familias de los marineros, que antiguamente, pues ya sabemos, todos tenemos familia. En mi caso, ¿no? Mi abuelo Félix, que era pescador, cuando aquello no sabía ni nadar, ¿no? Tenía mucho mérito porque iban en barco y no sabían nadar. Y muchos de ellos, pues, se ahogaban, ¿no? Ni siquiera los barcos tampoco eran los barcos que vemos hoy, ¿no? Se iban en unas condiciones, pues, bastante lamentables, ¿no? Entre comillas, si se me permite la expresión. Ahora tenemos barcos modernos, de otro tipo de materiales, con todo tipo, bueno, pues, de herramientas y, bueno, están dotados de todas las comodidades posibles, ¿no? Pero en aquella época la cofradía de pescadores hoy también, pero cuando aquello, incluso para con este ayuntamiento, ¿no? El de Laredo desempeñó una grandísima labor social y de colaboración con esta administración pública de apoyo, ¿no? Y colaboración. Nos parece fundamental defender lo nuestro, defender que haya un fondo específico para lo nuestro y que haya unión, ¿no? Que todos estemos unidos para que hacemos todos en una sola voz la defensa, como dice la moción, de este fondo específico y que haya una financiación suficiente que garantice la supervivencia del sector, ¿no? Por lo tanto, desde el Grupo Municipal Hacemos Laredo, por supuesto, vamos a apoyar esta moción.
0: Muchas gracias. Tiene la palabra la portavoz del Partido Popular.
9: Muchas gracias. Solo decir que votaremos a favor de la moción.
0: Muchas gracias. Segundo turno. No hay segundo turno. Intervención final. Tiene la palabra.
10: Sí, agradecer a la portavoz ya de Hacemos Laredo y del Partido Popular, Elena Durezola. No sé si Alejandro también, Alejandro Abad, la va a apoyar. Solo quería decir una cosa que ha dicho ahora Rosalina. Ella ha dicho que eran pescadores, su abuelo, y que no sabía nadar. Como muchos saben aquí, el mote de familia mío es pinchaúvas o pinchabilletes. Mi abuelo empezó a trabajar a los 9 años. A los 9 años. Eso me lo contaba él porque tuve la suerte de conocerle, el padre de mi madre. No conocí al padre de mi padre, que también había sido pescador. Claro, Rosalina, no sabían nadar. ¿Por qué no sabían nadar? ¿Por qué no sabían nadar? Y estuvieron toda la vida bregando en la mar. Porque los pobres no habían tenido tiempo de juego. ¿Dónde hemos aprendido nosotros a nadar? Ahí en el puerto, en el muro, en la playa. Porque hemos tenido tiempo de ir a jugar y de ir a nadar. Los pobres, en aquella época, pobres con mucho cariño, pobres con mucho cariño, empezaban a trabajar cuando todavía no habían jugado ni siquiera en la playa y no habían aprendido a nadar. Y por eso muchísimos pescadores, la gente se sorprende, corcho, que son pescadores y no saben nadar. No tuvieron tiempo los pobres, porque desde los 9 años mi abuelo Paco, Francisco, Paco Pinchaúvas, empezó a trabajar el pobre y no aprendió a nadar. Vale, muchas gracias a todos.
0: Muchas gracias. Procedemos a la votación. ¿Votos a favor? Se aprueba por unanimidad. Siguiente punto del orden del día. Moción del Grupo Municipal Unidos por Laredo para la elaboración de la Estrategia Municipal de Movilidad y Estudio de Viabilidad de un Aparcamiento Subterráneo. Tiene la palabra el proponente de la moción.
10: Sí, muchas gracias. Vale. El título de la moción es Moción para la elaboración de la Estrategia Municipal de Movilidad y el Estudio de Viabilidad de un Aparcamiento Subterráneo. Un plan de movilidad que sirva como instrumento de planificación estratégica para implantar un modelo de movilidad urbana sostenible, accesible, eficiente y compatible con el desarrollo económico, comercial, turístico y residencial del municipio de Laredo. El Grupo Municipal, Unidos por Laredo, al amparo de lo dispuesto en el artículo del Reglamento Orgánico, presenta esta moción. El resumen. Unidos por Laredo propone la redacción de un plan estratégico de movilidad que tenga por objeto definir con criterios técnicos y de sostenibilidad el modelo de movilidad de Laredo, planificando de forma integrada el tráfico, el transporte, el estacionamiento, la accesibilidad y la recuperación del espacio público, identificando las actuaciones e infraestructuras estratégicas que resulten necesarias para mejorar la movilidad, la calidad urbana y el desarrollo económico de nuestro municipio. Asimismo, propone que en dicho plan se estudie la viabilidad de la construcción de un aparcamiento subterráneo en las Alamedas Manuel Llano y del Corro, he dicho que se estudie la viabilidad, ¿eh? No que se hagan lo que proponemos aquí, que quede claro. Digo, porque luego igual entramos en debate. Exposición de motivos. La movilidad constituye uno de los principales retos para el desarrollo sostenible de Laredo al incidir directamente en la calidad de vida, la accesibilidad a los servicios públicos, la competitividad del comercio, la actividad turística y la protección del medio ambiente. La singular configuración urbana de nuestro municipio, unida a la fuerte presión estacional derivada del turismo y a la concentración de servicios y actividades y actividad económica en el centro, exige una planificación específica, actualizada y adaptada a su realidad. Esta necesidad no es nueva. El propio Ayuntamiento impulsó hace casi 20 años el Plan Municipal de Movilidad Sostenible de Laredo, concebido como un instrumento para integrar la planificación urbanística, el tráfico, el transporte público, la accesibilidad, el estacionamiento y la recuperación del espacio público bajo criterios de sostenibilidad, participación ciudadana y coordinación administrativa. Dicho plan ya identificaba la organización del estacionamiento como uno de los ejes estratégicos de la política municipal de movilidad. En los últimos años, la movilidad de Laredo ha experimentado importantes cambios. Entre ellos está la reducción de cientos de plazas de aparcamiento en superficie debido al nuevo diseño del carril bici, unida al incremento del parque móvil y a la elevada demanda estacional. Todo lo cual ha incrementado las dificultades de acceso al centro urbano para residentes, trabajadores, comerciantes y visitantes. Esta situación favorece el conocido y denominado tráfico de agitación, consistente en que los vehículos que circulen buscando estacionamiento, con el consiguiente aumento de congestión, emisiones contaminantes, ruido, molestias de todo tipo, etcétera, etcétera, etcétera. Las políticas europeas de movilidad demuestran que la recuperación del espacio público y el impulso de los desplazamientos a pie, en bicicleta o en transporte público deben ir acompañados de una gestión inteligente del estacionamiento. En este contexto, Laredo necesita actualizar su planificación mediante un plan estratégico municipal de movilidad, aparcamiento y recuperación del espacio público que defina con criterios técnicos y participación ciudadana el modelo de movilidad, por lo menos para los 10 próximos años, que abarquen desde el 27 al 37. Dicha estrategia y planificación deberá analizar las necesidades reales de nuestro municipio, coordinar la movilidad peatonal, ciclista y del transporte público con la gestión del estacionamiento y evaluar la viabilidad de nuevas infraestructuras estratégicas, entre ellas evaluar la viabilidad de un aparcamiento subterráneo bajo las alamedas Manuel Llano y el Bosque. He dicho, insisto, evaluar la viabilidad de un aparcamiento. La Ley 7/1985, reguladora de las bases de régimen local, atribuye a los municipios competencias en materia de urbanismo, movilidad, tráfico, infraestructuras viarias y protección del medio ambiente urbano. Estas competencias, ya voy acabando, estas competencias unidas a los principios de buena administración aconsejan que las futuras decisiones en esta materia se fundamenten en una planificación rigurosa, objetiva y económicamente sostenible. Por todo ello, el Grupo Municipal Unidos por Laredo somete a la consideración del Pleno la adopción de los siguientes acuerdos. Primero, son dos las propuestas. Primero, elaborar la Estrategia Municipal de Movilidad, Aparcamiento y Recuperación del Espacio Público de Laredo 2027-2037, articulada mediante un Plan Integral de Movilidad que analice la situación actual y las necesidades presentes y futuras del municipio en materia de tráfico, estacionamiento, movilidad peatonal, ciclista y transporte público, accesibilidad universal e intermodalidad en coordinación con el planeamiento urbanístico y las estrategias de desarrollo económico y turístico. Luego explico lo de la intermodalidad, en Laredo, si viene al caso. Segundo, incluir en dicho plan el estudio de viabilidad de un aparcamiento subterráneo, insisto, el estudio de viabilidad de un aparcamiento subterráneo bajo las alamedas Manuel Llano y el Bosque, como posible infraestructura estratégica para mejorar la accesibilidad al centro urbano, compensar la pérdida de plazas de estacionamiento en superficie y favorecer la recuperación progresiva del espacio público. Muchas gracias.
0: Muchas gracias. Tiene la palabra el portavoz del Partido Regionalista.
2: Señor alcalde, yo creo, Tamón, que me parece bien la propuesta. El primer punto me gusta. El segundo punto es, me parece que sobra lo de señalar. O sea, si vamos a generar una empresa que haga un informe y que busque sitio adecuado, si estamos señalando que cada dos metros pongamos una farola, pues va a poner cada dos metros una farola. Yo creo que señalar las alamedas Manuel Llano y el bosque, en este sentido, que sobran, ya buscarán ellos, sin que nosotros les digamos cuáles son las que tienen que utilizar. Yo, es como el chiste del cojo. Cojo, deja el toro que elija. Gracias.
0: Muchas gracias. Tiene la palabra el portavoz de Ola Cantabria.
11: Sí,

Pero yo creo que el portavoz de Unidos por Laredo tiene que saber, y yo sé que sabe, que tanto la Alameda que se nombra una u otra son suelos dotacionales. Es imposible en suelos actualmente desarrollar un parking subterráneo, puesto que, según nos ha informado el jefe de urbanismo del municipio, para poder hacer uso de esos suelos dotacionales habría que darle al municipio al menos los mismos metros que usamos. Por otro lado, en el año 2014, en donde yo gobernaba con usted aquí en Laredo, en el año 2013 yo gobernaba con él y en el año 2014 se presentó el proyecto. No me corrijas, Elena, que ya sé lo que estoy diciendo. Vale. Visitamos varias empresas, yo no sé si recordará usted, con unas ilusiones terribles por solucionar el problema del aparcamiento en Laredo. Grandes empresas que se dedicaban a la construcción de grandes aparcamientos. Y estamos hablando desde hace 13 años hacia acá. En aquel entonces, al menos dos de aquellas empresas con las que estuvimos, nos dijeron que, lógicamente, las empresas privadas requieren de un retorno de la inversión que se produce. Después de un tiempo de su análisis, ambas dos declinaron el proyecto precioso que está aquí. Yo no sé si lo recordarás, pero está aquí, era un proyecto en donde se podía hacer un parking subterráneo donde está el campo de fútbol, con una zona comercial y, no recuerdo, eran como 600 plazas de aparcamiento. Bien, eso fue estudiado, por cierto, el estudio costó 65.000 euros de aquellos. Aquí está el proyecto, si alguna vez tenemos la suerte de que venga una empresa caída del cielo y lo pueda hacer. Pero claro, es muy fácil plantear la ilusión de todos los laredanos de solucionar el problema de aparcamiento, pero hay dos cosas importantes. El proyecto lo podemos tener y nos va a costar un dinero el hacerlo, pero es que luego hay que buscar la financiación. Y la financiación puede ser o privada o pública. Ahora mismo, yo en una intervención que tuvimos hace unos cuantos plenos, que se me preguntaba sobre el plan urbanístico, sobre el aparcamiento, este equipo de gobierno inició unas conversaciones para darle solución a este aparcamiento a través de unas propiedades privadas. Situación esa que aún no se ha resuelto, aunque lo veo de difícil solución, puesto que los costes que había en el año 2013 eran muy elevados, la rentabilidad era imposible y ahora con el tiempo eso todavía es mucho peor. Con lo cual, la única posibilidad que nos queda es buscar la financiación de las administraciones públicas, sean locales en la medida que podamos, regionales, nacionales e incluso europeas. En eso también estamos. Ahora mismo no hay presupuesto en el gobierno regional para dotarnos de dineros para hacer un aparcamiento. Veremos a ver si en el año 2027 podemos iniciar una petición para que eso pueda llevarse a cabo. No hay mayor ilusión en este ayuntamiento que solucionar el problema del aparcamiento y dotarle al municipio de algo que hemos demandado todos los grupos políticos desde hace muchísimos años. Pero claro, para eso hay que trabajar, como dicen aquí, hay que ir a buscar los dineros. Este equipo de gobierno, desde que ha entrado en el año 2023, liderado por Miguel, ha traído inversiones que nadie pensaba que se iban a hacer. Tenemos el pueblo levantado de obras que se ven y de obras que no se ven, porque hay que presumir de que se están haciendo muchas intervenciones de abastecimiento y se están cambiando muchas tuberías, que no todas, porque el dinero es finito, pero yo creo que el municipio, los ciudadanos palpan todo lo que se está esforzando este equipo de gobierno, este ayuntamiento, para darle un mejor servicio a todos los ciudadanos. Yo pienso que es muy complicado

0: Punto dos, cumplirlo, porque tanto la Alameda Manuel Llano y el Bosque, de hecho ya en las redes sociales están contestando de alguna manera este planteamiento, y el hecho de crear una estrategia municipal de movilidad, hacer un estudio de viabilidad, a veces digo, joder, si hemos hecho un estudio de viabilidad para el plan urbanístico y nos han puesto verdes. Ustedes nos han puesto verdes. Entonces, la idea es buena, todo el mundo queremos un aparcamiento, pero es bastante complicado poder apoyar esta moción.
1: Muchas gracias, señor portavoz. Tiene la palabra el portavoz del Partido Socialista.
2: Gracias, señor alcalde. Bueno, voy a volverme también un poquito a echar la vista atrás, como acaba de hacer también mi predecesor en el pleno, en la intervención. En noviembre de 2025, esta corporación aprobó por unanimidad una moción presentada por el Grupo Municipal Socialista, cuya resolución contemplaba iniciar los trabajos encaminados a la redacción y aprobación de una ordenanza municipal de tráfico, circulación de vehículos, estacionamiento y seguridad vial, en la que se contaría con el asesoramiento específico del cuerpo de la policía local y personal técnico municipal. Previamente, en diciembre de 2023, también todos los miembros de la corporación aquí reunidos aprobamos por unanimidad otra moción del Grupo Socialista que instaba al equipo de gobierno también a formalizar un convenio de colaboración con la Dirección General de Transportes del Gobierno de Cantabria, con el objetivo de solicitar de uno de los laboratorios singulares que tiene la Universidad de Cantabria en materia de movilidad sostenible e ingeniería ferroviaria, un estudio para adaptar el transporte urbano en el municipio y buscar alternativas de movilidad paralela y complementaria con las líneas regionales de los municipios próximos. Tanto una moción como la otra, ambas aprobadas, ahí siguen en el cajón. Desde entonces, como digo, la realidad es la misma. La moción que presenta el Grupo Unidos por Laredo no es coincidente con las dos aprobadas a las que me he referido, sino que vienen a coincidir también en muchos aspectos porque hablamos de movilidad. Los condicionantes que tiene Laredo los acaba de exponer el presidente de la Comisión de Obras, y yo creo que más o menos todos en cierta medida conocemos un poco la situación. Resulta difícil y complejo ejecutar actuaciones de este tipo en los lugares a los que en principio se plantea en la moción, porque luego también hay que añadir, como también se ha dicho, el alto coste económico que conlleva la ejecución de una obra de estas características y la repercusión económica que vaya a tener, como es lógico, por parte del adjudicatario que luego vaya a explotarlo. Ahora mismo hay otros ayuntamientos que me imagino que también el equipo de gobierno se haya planteado, incluso quizás haya estado dando vueltas al tema. Como digo, hay otros ayuntamientos que están planteando la ejecución de aparcamientos en altura. Son y tienen menor coste económico, menor impacto social también, menor impacto relativamente medioambiental y una serie de ventajas sobre los aparcamientos subterráneos. Entiendo y comparto la intención del proponente de la moción de que algo hay que hacer, porque evidentemente la situación en Laredo es cambiante. Los que en algún momento nos hemos posicionado reticentes a la hora de desarrollar determinadas actuaciones, podemos decir que la necesidad obliga. y habría que plantearse también esa opción. Quizá terrenos en el término municipal o en las inmediaciones, no lo sé, porque desconozco en este momento preciso la capacidad que el ayuntamiento tiene de disponer de terrenos de esas características en función de las condiciones y características urbanísticas que desgraciadamente tenemos en el municipio. Es la opción que planteo también. Por nuestra parte, como se trata también, y ha quedado claro, de una moción de impulso, por nuestra parte, insisto, vamos a dar también conformidad al contenido de la misma. Muchas gracias.
1: Muchas gracias. Tiene la palabra el portavoz de Unidos por Laredo.
3: Sí, muchas gracias. A ver, ¿cómo lo explico yo en resumidas cuentas? Lo hablamos, como siempre hacemos en el partido, en la sede del partido de Unidos por Laredo, y precisamente la moción tiene dos puntos. Podía haber tenido en un punto y haberse integrado, porque dijimos, puede haber algún concejal que sí esté de acuerdo con llevar a cabo el plan integral de movilidad para elaborar esa estrategia de movilidad integral también, coches, bicis, personas, accesibilidad, etcétera, que no lo tiene Laredo, sí lo tienen otros municipios, Laredo carecemos de ello. Entonces, la idea me parece que en principio no sería rechazable con argumentos de peso, el único argumento podría ser político, basta que se presente por un grupo político, es una buena moción, no lo hemos presentado nosotros, nos oponemos. Aquí se han dado razones y por parte de los diferentes concejales lo han explicado muy bien. Me ha gustado el debate, no sé si saldrá adelante o no, pero hasta ahora el tono del debate, la argumentación y el discernimiento que se ha ido dando a cada uno de los puntos que servían de apoyo a la argumentación, pues la verdad son razonables, son razonables. También digo, y lo habíamos dicho en la sede del partido, bueno, en un momento dado, si nos piden, como no lo vemos muy claro, quitar el segundo punto, nos quedaríamos con el primero. Hasta ahora nadie lo ha propuesto, pero estábamos abiertos a esa posibilidad. Y por eso he hecho tanta fuerza y he puesto tanto énfasis en decir que lo que planteábamos era el estudio de viabilidad. Efectivamente, hay que hacer un cambio, hay que hacer una modificación y hay que articularlo urbanísticamente, porque habría que ver si era o no posible que se hiciera el aparcamiento subterráneo. También se han suscitado diferentes posturas en oposición a que sea en ese lugar, porque hay árboles, etcétera, etcétera. Pero bueno, para que no se me vaya mucho el tiempo, voy a dar dos pinceladas. Una pincelada. Estaba mi amigo Nacho Diego, de presidente del Gobierno de Cantabria, y me parece que me dijo una cifra cuando hicieron el aparcamiento subterráneo a Mestoy, que fue pagado por el Gobierno de Cantabria, ahí no pagaron los castreños, en Castro. Y me parece, tiro de memoria, puedo equivocarme, me parece que costó 18 millones de euros al Gobierno de Cantabria. Lo hicieron, ahí está, solucionó el problema de Castro, con la congestión que tenía, que es lo mismo que tenemos. Bueno, esa es una fórmula, lo hace el Gobierno de Cantabria y luego se da el servicio mediante la licitación. Pues bueno, es una forma que se podría hacer y se podría luchar. También he dicho que había que ver la viabilidad, sobre todo de la ubicación. Esa es una buena ubicación porque hace una especie de efecto de aparcamiento disuasorio, porque no invade el centro de Laredo. Los coches que llegan, bien sea del Alto Laredo de Bilbao o de Santander, o que han venido por la rotonda, por Telco, pues al final, sin tener que entrar al municipio, al centro de Laredo, se quedarían ahí aparcados y puede ser una buena solución. Y aquí lo que se propone en la moción es estudiar la viabilidad. No decimos que se haga allí, que se estudie la viabilidad. Se manda a los técnicos pertinentes, ven que no es viable o si es viable, pero es una situación que realmente solucionaría la congestión de aparcamiento que tenemos. Luego, por otro lado, ayer, después del partido de fútbol, A la salida nos encontramos, Lucas y yo, está aquí presente, con el alcalde de Santoña, con Jesús. Y estuvimos hablando un buen rato con él, y pues de las actuaciones que se están haciendo en cada municipio, él como político, nosotros como políticos, y nos dijo que precisamente se iba a hacer un aparcamiento en Santoña. En principio eran 200 y pico plazas, bueno, al parecer que luego en el desarrollo del proyecto de ejecución se quedan en menos, en 170 o por ahí nos dijo. También nos dijo la cifra que iba a gastar el gobierno de Cantabria en la ejecución del aparcamiento en Santoña. Miren, mucha gente se cree, no lo sabe, que existe un plan de inversiones municipales. Que eso, desde las antiguas diputaciones, antes de que fuera comunidad autónoma, ya existía y se trasladó al plan de inversiones municipales. ¿Qué sucede? Que el gobierno de Cantabria tiene una obligación jurídica de subvencionar las ejecuciones de los 102 municipios de Laredo en función de su dimensión, en función de su población, en función de sus necesidades. Y cuando viene una inversión, muchas veces el alcalde de turno, ahora no estoy hablando de don Miguel, el alcalde de turno quiere ponerse la medalla y decir, no, yo he conseguido que traigan este dinero. No, no, eso viene por el plan de inversiones municipales. En este caso concreto, ¿qué ha hecho Santoña? Ha priorizado sus necesidades. Por ejemplo, Laredo ha podido decir, bueno, el plan de inversiones municipales pues puede venir para hacer una bolera. Es un proyecto encomiable y además que venía de la anterior legislatura, que ya tenía el proyecto, el PRC y el PSOE, lo habían hecho, lo habían confeccionado. Pero bueno, al final el gobierno, el que está, manda. Y dicen, bueno, para nosotros la prioridad es hacer una bolera y no hacer un aparcamiento. Y ha ido el alcalde de Santoña y ha dicho, pues para nosotros la prioridad es hacer un aparcamiento. Yo no sé si, no sé cuántos millones habló que costaba, no lo voy a decir porque me equivoco y tal. Es una cuestión de prioridades y sobre todo los dineros que vienen de fuera, y sobre todo el gobierno de Cantabria a través del plan de inversiones municipales, habrá que tener claro cuáles son las necesidades que tiene Laredo para solventar los problemas y carencias que tiene el municipio de Laredo. Uno de ellos, fundamental, la falta de aparcamiento, incrementada con el desastroso diseño del Carlbici. ¿Para qué vamos a repetirlo? Estamos abiertos a que si no lo ven muy claro y alguien nos dice, ¿podemos quitar el punto segundo y lo apoyamos el punto primero? Sin ninguna duda contábamos con eso. Muchas gracias.
1: Muchas gracias. Tiene la palabra la portavoz de Hacemos Laredo.
4: Me he quedado un poco preocupada, no sé si he escuchado bien al concejal de Obras. Ha dicho que si viene algún iluminado a hacer un parking en el campo de fútbol de San Lorenzo, que vamos a desmantelar el campo de hierba artificial que vamos a poner, que nos cuesta todos 1 millón de euros. Es que no sé si le he entendido bien, me he quedado un poco ahí. Espero que le haya entendido. No le he entendido bien, ¿verdad? Bien, me alegro porque me he quedado un poco así preocupada. Bueno, al tema de la moción, este tema del aparcamiento en Laredo es un debate que llevamos trayendo a este pleno, a comisiones y a los medios de comunicación. Yo creo que todos los grupos políticos que han pasado por esta corporación de una u otra manera han presentado mociones en relación con este asunto, ¿no? Siempre se dice que Laredo tiene un problema de aparcamiento, máxime ahora, ¿no?, que el carril bici que tenemos pues ha privado de bastantes plazas de aparcamiento, creo que son 200 y pico plazas. Y sí es cierto que antiguamente nosotros creo que también en nuestro grupo pensábamos en hacer un aparcamiento debajo de la Alameda Miramar. Creo que la moción es una moción de impulso que lo que quiere poner encima de la mesa es el problema que tiene nuestro municipio, sobre todo en época estival, y que hay que solventar. Nosotros creemos que después de llevar a cabo los proyectos de los barrios que se están ejecutando en este momento, lo que habría que hacer sería un estudio en relación con la peatonalización de ciertas calles y con la relación, en relación también con el tema del aparcamiento, como, digamos, hilo conductor o como una prolongación de esos proyectos que se están ejecutando sobre los barrios en nuestro municipio, ¿no? Entendemos que la moción es una moción de impulso, no nos vamos a quedar en que sea la Alameda Manuel Llano o la Alameda El Bosque, Entendemos que lo que quiere decir es que nos tenemos que sentar todos. Igual habría que hacer algún estudio o que cada grupo municipal ponga encima de la mesa sus propuestas en relación con esta cuestión, pero creo que todos somos sensibles a este tema y que todos creemos que hay que dar una solución. Por lo tanto, hacemos la ley votar a favor.
1: Muchas gracias, señora portavoz. Pues nosotros sí le vamos a pedir que quite el punto 2 para poder votar a favor de la moción. Pero antes sí le voy a decir un par de cosas porque se lo tengo que decir. Porque lo que he tenido que escuchar, oír, estudio de viabilidad, cuando hicimos el estudio de viabilidad del Plan General de Ordenación Urbana, poco más y nos puso como el perejil. Y hoy, porque decía que lo paga con el dinerito, decía, de los laredanos. Usted pretende también, con un estudio de viabilidad, pagar con el dinerito de los laredanos, con un estudio de viabilidad, también ese proyecto. Ya pagaron ese 65.000 euros cuando usted gobernaba. Pero no deja de ser, ya entramos en la recta final, son mociones políticas, yo lo entiendo. Cada uno va a llevar luego en su programa electoral lo que más estime oportuno. Pero esto pasa fundamentalmente por una cuestión, yo creo que muy importante, que hemos aprobado en este pasado presupuesto, el 2026, y que nos vamos a poner a trabajar en inmediato. El Plan General de Ordenación Urbana. ¿Por qué le digo esto? Porque los parques subterráneos, como bien ha dicho el señor portavoz del Partido Socialista, y a ese estudio también me remito que ha hecho el portavoz de Ola Cantabria, son muy costosos y son inviables económicamente a no ser que te los pague el gobierno de Cantabria. Que, por cierto, la obligación del plan de inversión del gobierno de Cantabria con los municipios está tasada y obligada, y el Ayuntamiento de Laredo le corresponde 425.000 euros. Ni un euro más, ni un euro menos. No nos corresponden 10 millones de euros. Lo que hemos sacado aquí en Laredo, que han sido más de 21 millones de euros del gobierno regional, no estaba tasado, como usted dice, que es de obligado, que están obligados. No, señor Arenas, no. Eso ha sido trabajo de este equipo de gobierno y de este alcalde, que como usted presume de amistades pasadas, antiguas, que ha hablado del Parque de Amestoy. El Parque de Amestoy, pues mire, y no es por echarle un cable a nadie, ni no a nadie, que es de otro partido. Pero el Parque de Amestoy le presentó el señor Mazón con el PRC en el año 2005. No fue el señor, su amigo, como dice usted, mi amigo todo el día, Nacho Diego. No, fue el señor Mazón, del Partido Regionalista. A lo mejor el señor Diego cortó la cinta porque llegó en el 2011, pero en el 2011 ya estaba terminado el parque, que era Fernando Muguruza, alcalde de Castruriales, también del Partido Regionalista. O sea, que no presuma tanto de amigos antiguos cuando esos amigos no hicieron el parque de Amestoy, que ha puesto usted aquí de ejemplo. Pero yo sí presumo de amigos actuales, como a la presidenta de Cantabria, que gracias a la buena relación pues hemos podido traer más de 21 millones de euros de inversión que no estaba en el plan de inversión obligatorio de los ayuntamientos. Eso es gestión, eso es trabajo. Ahí sí puedes presumir de amigos. Presúmame usted de cuando estuvo gobierno a ver lo que trajo a Laredo. Pero al fondo de la cuestión, que es lo más importante, estamos de acuerdo en que, pues ya han pasado tres gobiernos desde eso, pero sí estamos de acuerdo de que hay que hacer un parking. Pero la mejor opción, lo ha dicho Juanjo, y es verdad, y lo hemos mirado, y nos hemos hartado a mirar, parking en altura, más económico, más sostenible, tiene más viabilidad, más rápido, y puede haber incluso, cuando se haga el nuevo plan, destinar parcelas para ese uso, que actualmente no lo hay. Y le puedo poner un ejemplo. Un ejemplo es la alameda que hay frente a la Escuela Oficial de Idiomas, que no ahí sería perfecto para hacer un parking en altura, que no molestas a vecinos, y el uso del suelo no lo permite, por ejemplo. Y así podría haber más suelo que podamos tener en Laredo para hacer parkings en altura, que son mucho más baratos, más viables, y luego habría que hacer la gestión de la financiación. Que si tienes sintonía y si tienes buena relación buenas amistades, pues a lo mejor logras, como ha habido también otros alcaldes, ojo, muchos aquí en Laredo, que gracias a sus amistades, a sus buenas relaciones y todo, han podido traer inversión a Laredo. Y eso no hay que omitirlo. El PRC, cuando fue alcalde, Juan Ramón también con el PSOE, tenía sus amistades y trajo también inversión a Laredo. Eso, no, las realidades no hay que ocultarlas. Son como son. Y cuando se tiene sintonía, pues se trae. Ricardo fue director general y trajo el centro náutico. Y orgulloso que tiene que estar de haberlo traído. Y se le felicita. Y esto pasa así. Las amistades para ir a comer y no traer nada son amistades. Y buenas amistades. Pero también existen el tipo de amistades para poder mejorar, traer y que el pueblo avance. Yo le propongo quitar el punto número 2, como usted bien ha valorado, dejarlo en el punto 1 de la estrategia, porque todos estamos de acuerdo que Laredo necesita aparcamiento. Y yo el primero. Y nos hemos vuelto locos por buscar sitios, y eso se lo puedo asegurar con el arquitecto municipal, y si no puede ir usted cuando quiera a su despacho, que suele ir, le puede preguntar si hemos trabajado en ver parcelas para poder hacer aparcamientos en altura, poderlos financiar, y ahora actualmente no hay, no existe el uso para poderle dar a esos terrenos. Y eso también pasa con el nuevo Plan General de Ordenación Urbana, que se pondrá en marcha, también contemplar, entre otras muchas cosas, eso, el problema de aparcamiento que tiene Laredo, que es muy grande. Que ha hablado también la portavoz de Hacemos Laredo, de peatonalizar calles, también, pero cuando le demos la solución al problema del aparcamiento. Y todo eso pasa por eso, por un nuevo plan de ordenación urbana, porque actualmente, como bien saben, estamos con el 1987 y no se acorde a los tiempos actuales y nos limita mucho a hacer muchas actuaciones. Dicho lo cual, le propongo quitar el punto número 2 para poder, por lo menos, este equipo de gobierno votar a favor de su moción. Gracias. Tiene la palabra el portavoz de Izquierda Unida Podemos.
5: Yo también pido que se quite el punto 2 por dos motivos. El primero es porque aquí ya se han presentado mociones por el mismo equipo, por el mismo partido, por Unidos por Laredo, sobre colocar un parking en la Alameda del Bosque. No sé cuándo fue, no me acuerdo cuándo fue. Voté en contra con toda la conciencia y sigo votando en contra de que se haga un parking allí. Y el otro es técnico. Si vamos a donde cierta empresa o cierta persona o lo que sea y le decimos que nos estudie la viabilidad ahí, si la viabilidad es no, ¿qué hacemos? Hemos pagado 60.000 pavos porque has hablado del plan general. ¿Y si el plan general, el nuevo plan general, nos dice que nanay, que debajo del campo de fútbol no se puede hacer nada? Porque puede ser que nos lo digan. Puede ser que nos lo digan. En el 87 no había los mismos problemas que tenemos ahora. Sobre todo el de inundabilidad, que ese barrio está metido en un berenjenal guapo. O sea que yo vuelvo a pedir, lo ha pedido el Partido Popular, yo pido que se quite el punto 2, y además me llena de orgullo y satisfacción como profesor que se hayan quedado cositas. Que se hayan quedado cositas, porque otra moción que presentasteis sobre un parking en el hospital, creo recordar, subterráneo también, dije lo que luego ha repetido Juanjo, que aparte de que son caros y tal, son medioambientalmente peores que los que son en altura. Sigo pensándolo y eso me llena de orgullo y satisfacción, que se haya quedado ahí un poquitín, que os hayáis enterado, que cuando lo dije, pues dijiste, oye, pues mira, este chaval que no se peina, pues oye, ha dicho algo interesante. Y lo otro que me llena de orgullo y satisfacción es que llevábamos en el programa electoral lo de la movilidad. Así que, si solo se queda ese punto, se votará a favor aquí.
1: Muchas gracias, señor portavoz. Tiene la palabra el portavoz del Partido Regionalista.
6: Dos cosas rápidas. Una, los parques subterráneos son mucho más peligrosos en caso de que haya un incidente, por ejemplo, coches eléctricos. Cada vez está habiendo más problemas y, de hecho, en muchos parkings subterráneos prohíben el acceso a vehículos eléctricos. Y, por otro lado, tenemos dos parkings al aire libre en Laredo. que ya están hechos y que se puede hacer la viabilidad para que sigan creciendo hacia arriba. Los tenemos hechos, hay que mirarlo, pero no sé si se puede o no legalmente, pero el que está en el puerto al final, allí no le quitas la contaminación visual, allí es nula. Y bueno, pues ya tenemos igual un comienzo para empezar a trabajar.
1: Muchísimas gracias, señor portavoz. Tiene la palabra el portavoz del Partido Socialista.
2: Gracias. No, ratificarme un poco en mi exposición anterior. Creo que la opción de estacionamientos en altura sería ahora mismo la más idónea a medio y largo plazo, sobre todo, porque evidentemente todo lo que horademos hacia abajo nos va a generar mucho más problemas. Muchas gracias.
1: Muchas gracias, señor portavoz. Tiene la palabra el portavoz de Unidos por Laredo.
3: Sí, muchas gracias. Es una posibilidad lo del parking, el aparcamiento en altura. Yo, mucha gente lo sabe, lo he dicho y alguna vez creo que aquí lo he publicado también, la gente lo sabe. Esto es un pueblo pequeño, nos conocemos todos, nombres, apellidos y motes. Yo estoy viviendo 2 años en Estados Unidos, más de 2 años en Estados Unidos. Me llamó mucho la atención en Chicago, una ciudad que está muy bien, pues que había cantidad de aparcamientos en altura y me sorprendió, ¿eh? Y ya sabemos que cantidad de cosas que están en Estados Unidos al final acaban llegando aquí. Y aquí se han dado razones para optar a un parking de altura y no uno subterráneo, como por ejemplo los coches eléctricos y tal. Nosotros contábamos con esa posibilidad y por eso lo he dicho, nosotros hicimos, porque el segundo punto pues genera un poco de fricción, un poco de debate, un poco de choque, hay gente que está de acuerdo, gente que no está de acuerdo, incluso nuestro partido, y por eso lo recogimos, ¿eh? Y entonces ya contábamos con esa posibilidad, ¿eh? Y ahora he preguntado a mis compañeros, no hay ningún problema para quitar ese punto, si es un punto que realmente impide que se apruebe esta moción, porque lo que sí se necesita es ese plan integral de movilidad, ¿eh? Entonces, y luego por otro lado, ya para acabar, tampoco quiero que se genere ninguna fricción y a ver si luego van a cambiar de idea y van a decir que no. Mire, don Miguel, mire, efectivamente, tiene usted razón. Yo lo sabía y creía que lo iba a reivindicar Ricardo. El parque Amestoy, el proyecto, venía del PRC, está claro. Y al final el que lo inaugura es Nacho Diego. Pero es mi amigo expresidente del Gobierno de Cantabria, Nacho Diego. Pero es en esa continuidad de trabajo, porque aquí no vamos a ser adanistas. ¿Y qué es ser adanistas? Dirá alguno, ¿qué es ser adanista? Adanista se cree que es la primera vez que llega uno a algo, que no ha habido nada antes, ni nadie, ni nada, ¿eh? Y que somos los primeros. ¿Qué sucede? Pues que se han podido hacer la curvición de los parques de los niños por el denodado trabajo de la legislatura anterior, porque se modificó el Plan General de Ordenación Urbana, llevó mucho tiempo y se ha posibilitado, y había proyectos. ¿Y por qué se ha podido hacer la bolera? Porque venía de atrás y ya habían hecho el proyecto también en la anterior legislatura, los grupos que estaban en la oposición. Eso se llama lealtad institucional. Lealtad institucional. No yo. Hay que reconocer el trabajo que se ha hecho desde atrás. No obstante, dicho lo cual, no se me pongan de mal humor y les agradezco muchísimo a todos el que apoyen la moción, quitando, señora secretaria, el punto primero, radicalmente. Perdón. Ya he dicho que yo soy disléxico y a veces cambio las palabras.
1: Muchas gracias. Tiene la palabra la portavoz de Hacemos Laredo. No, vale. Don Francisco. Mire usted, yo no quito méritos a nadie. Es evidente que se han podido cubrir los parques infantiles por una modificación puntual de la legislatura pasada. Por cierto, modificación puntual que usted hace poco renegó de ella. Pero estoy... yo no sé quién le ha engañado, yo no. Pero yo, por favor, estoy hablando y yo no le he interrumpido. Yo creo que el Partido Regionalista y el Partido Socialista no han engañado a nadie. Yo creo que no. Lo votamos todos, como leemos, votamos. Y con consecuencia. Yo creo que aquí ellos su condición no era engañar a nadie. Esa modificación puntual pues ha permitido cubrir parques infantiles, hacer una bolera, lo que también me ha permitido a mí traer toda la inversión del Gobierno de Cantabria, mucha de ellas, la bolera la ha pagado el Gobierno de Cantabria, la cubrición del parque infantil de Manuel Llano también la ha pagado el Gobierno de Cantabria. Eso no lo ha hecho la modificación puntual, señor don Francisco, lo ha hecho la gestión de este alcalde. Eso tampoco lo ha hecho el plan de inversiones obligatorio, lo ha hecho la gestión de este alcalde. Entonces, y también se puede construir en Laredo cosas porque hubo un plan general del 1987 que hizo un gobierno del Partido Socialista y se han podido hacer muchas otras cosas porque se han aprobado cosas. Pues faltaría más, la vida continúa, la vida sigue y los gobiernos cambian. Ahora bien, si se hace una obra a un gobierno porque se puede hacer y está contento porque ha traído 600.000 euros para hacer una bolera, pues permítanme o déjeme por lo menos presumir de ello. O poder cubrir por 585.000 euros que nos paga el Gobierno de Cantabria íntegramente la cubrición del parque infantil, pues permítanme que también pueda presumir de ello. O sea, quiero decir, pero eso no quita el mérito a los que han hecho una modificación puntual. Nada más. No me voy a enfadar por lo que usted ha dicho ni voy a votar en contra, porque me sigo manteniendo mi criterio. Pero estoy convencido que con esa pequeña modificación puntual del 2020, creo recordar que fue, nadie engañó a nadie y todos los que estábamos en esta corporación votamos con conocimiento de causa. Dicho lo cual, procedemos a la votación. ¿Votos? ¿Vas a intervenir los dos minutos? Venga.
3: Sí. No creo que agote.
1: No me haga cambiar de voto, don Francisco.
3: Puede usted, en su libre albedrío, cambiar, volver a cambiar y hacer lo que usted considere. A ver, lo hemos dicho y a nosotros nos gusta dejarlo por escrito, Nos gusta dejarlo por escrito. Esa modificación, 1 del 20, se estableció para la cubrición y para la plaza de abastos, para el campo de fútbol y tal. Había una serie de puntos que nadie nos alertó y que no teníamos ni idea y que entran en contradicción. Digo, para que, como queda constancia, y yo digo, más que nos engañaron, me sentí engañado cuando luego vi el alcance de esa moción en algún punto. Bueno. Pero solo quiero dejarlo constancia. Pero ya lo hemos dicho por escrito, si lo hemos dejado por escrito. Dicho lo cual, no vamos a agriar este momento, y les agradecemos a todos, de verdad, que se apruebe. Pero no solo que se apruebe, sino que se lleve a cabo y se haga. Muchísimas gracias.
1: Muchas gracias. Procedemos a la votación. Votos a favor, quitando el punto número 2, se aprueba por unanimidad. Continuamos con la parte de sentencias. Le doy la palabra a la señora secretaria.
7: Sentencia número 111/2026, de fecha 21 de mayo de 2026, de la sección de lo contencioso administrativo del Tribunal de Instancia de Santander, plaza número 2, procedimiento abreviado número 292/2025. El citado proceso se corresponde con recurso contencioso administrativo frente a la desestimación por silencio negativo de la reclamación formulada frente al Ayuntamiento de Laredo por importe de 738,38 €. El fallo establece que, estimando íntegramente el recurso contencioso administrativo formulado por el procurador de los tribunales en nombre y representación de frente a la desestimación por silencio negativo de la reclamación formulada frente al Ayuntamiento de Laredo por importe de 738,38 € y frente a la resolución denegatoria expresa de 16 de febrero de 2026 del citado Ayuntamiento. Debo anular y anulo las referidas resoluciones. Debo condenar y condeno al Ayuntamiento de Laredo a abonar a el importe de 738,38 €. Debo condenar y condeno al Ayuntamiento de Laredo a abonar a el interés legal por importe de 738,38 € desde la fecha de la reclamación administrativa previa hasta la fecha de su completo pago. Debo condenar y condeno al Ayuntamiento de Laredo a abonar las costas del presente procedimiento por una cantidad total que no excede de la tercera parte de la cuantía del proceso. Sentencia número 93/2026, de fecha 8 de junio de 2026, de la sección de lo contencioso administrativo del Tribunal de Instancia de Santander, plaza número 3, procedimiento abreviado 13/2026. El citado proceso se corresponde con demanda contra la desestimación presunta de la reclamación sobre responsabilidad patrimonial formulada por la recurrente. El fallo establece que estimo parcialmente la demanda interpuesta por doña, representada por la procuradora, la señora, anulo la desestimación presunta recurrida y condeno al Ayuntamiento de Laredo a que indemnice a la recurrente la cantidad de 4.738,33 € e intereses legales desde la reclamación administrativa, sin imposición de costas. Sentencia número 92/2026, de fecha 8 de junio de 2026, de la sección de lo contencioso administrativo del Tribunal de Instancia de Santander, plaza número 3, procedimiento abreviado 10/2026. El citado proceso se corresponde con demanda contra la desestimación presunta de la reclamación sobre responsabilidad patrimonial. El fallo establece que desestimo la demanda interpuesta por doña, representada por la procuradora, la señora, contra la desestimación presunta de la reclamación sobre responsabilidad patrimonial sin imposición de costas. Sentencia número 91/2026, de fecha 5 de junio de 2026, de la sección de lo contencioso administrativo del Tribunal de Instancia de Santander, plaza número 3, derechos fundamentales 21/2026. El citado proceso se corresponde con recurso contencioso administrativo contra la inactividad del excelentísimo Ayuntamiento de Laredo, en virtud de la cual no se facilita la información solicitada por los recurrentes mediante escrito con fecha de registro de 10 de diciembre de 2025. El fallo establece que desestima el recurso contencioso administrativo interpuesto por Sindicato Independiente de Empleados Públicos y de doña, representada y defendida por el letrado, contra el Ayuntamiento de Laredo, sin imposición de costas. Y, por último, la sentencia número 87/2026, de fecha 6 de junio de 2026, de la sección de lo contencioso administrativo del Tribunal de Instancia de Santander, plaza número 1, procedimiento de derechos fundamentales 341/2025. El citado proceso se corresponde con recurso contencioso administrativo por el procedimiento especial de protección de derechos fundamentales contra la inactividad de la Administración consistente en su omisión de la obligación de contestar en el plazo de 3 meses sobre la admisión o inadmisión del escrito del derecho de petición registrado a tal efecto. El 11 de agosto de 2025, en ejercicio de dicho derecho fundamental de petición y, posteriormente, mediante escrito dirigido al secretario municipal y presentado el 23 de septiembre del año pasado en el registro de dicho ayuntamiento, en relación con una intervención oral de dicho alcalde en el punto 6 de la sesión plenaria celebrada el 31 de julio de 2025, relativo al expediente 2025/898, sobre convenio urbanístico de planeamiento y gestión para el desarrollo de una actuación urbanística tendente a la adquisición municipal de un bien inmueble a proteger y su incorporación al patrimonio municipal. Declaración de ineficacia. El fallo establece que se estima íntegramente el recurso contencioso administrativo interpuesto en nombre y representación de frente al Ayuntamiento de Laredo contra la inactividad de la Administración consistente en su omisión de la obligación de contestar en el plazo de 3 meses sobre la admisión o inadmisión del escrito del derecho de petición registrado a tal efecto el 11 de agosto de 2025 del derecho fundamental de petición del artículo 29 de la Constitución Española ejercido y, en consecuencia, se declara la vulneración de su derecho fundamental del artículo 29, debiendo el Ayuntamiento demandado, a través de su alcalde, contestar al citado escrito presentado en sede electrónica del Ayuntamiento el 11 de agosto de 2025 y registrado con la referencia en los términos y plazos que establece el artículo 11 de la Ley Orgánica 4/2001 de 12 de noviembre, reguladora del derecho de petición. Se imponen las costas al Ayuntamiento demandado y se limitan a 500 € por todos los conceptos regulables.
1: Muchas gracias. Séptimo punto del orden del día, dar cuenta de decretos y resoluciones del número 460 al 648 del 21 de mayo de 2026 al 22 de julio del 2026. Octavo punto del orden del día, dar cuenta de las siguientes actas aprobadas en las sesiones celebradas por la Junta de Gobierno local con las fechas 27 de abril del 2026, el 11 de mayo del 2026, el 21 de mayo del 2026, 29 de mayo del 2026, 5 de junio del 2026, 12 de junio del 2026 y 25 de junio del 2026. Y pasamos al turno de ruegos y preguntas. ¿Me falta el punto 9, disculpad, dar cuenta de la ejecución del presupuesto segundo trimestre del 2026, periodo medio de pago y morosidad segunda de segundo trimestre del 2026. Vamos a proceder al turno ruegos y preguntas. Vamos a dar paso a todos los grupos y cuando vayamos al grupo, las preguntas por escrito se irán respondiendo grupo a grupo. Tiene la palabra el Partido Regionalista.
6: Muchas gracias, señor alcalde. Le voy a hacer un ruego que le va a resultar muy fácil. Tenemos estos días la playa a pleno rendimiento, Palomano Playa, todo genial, y solo le quiero hacer un ruego, porque llegas por los tres pescadores y me falta el lábaro, que está en muy malas condiciones, está ya envejecido, que si puede mandarle a hacer cambiar mañana, pues se lo agradecería.
1: Vale.
6: Por otro lado, otro ruego, ya que hablamos de gestión, de trabajo, de buscar quién tiene la disponibilidad para que se cumplan las cosas, ahora mismo tenemos una oportunidad muy interesante para un centro educativo de Laredo. Ha solicitado un curso de especialización. Los cursos de especialización no se han matriculado a esta altura, se matriculan después. Entonces, le pediría, por favor, que ayude al centro, al Fuente Fresnedo, en hacer las gestiones que sean oportunas para que nos concedan el curso de especialización en coordinación de personal, en reuniones profesionales, congresos, ferias, exposiciones y eventos. Que pues es un curso de especialización muy interesante para
1: ya
6: que
1: hemos estado reunido con ellos.
6: Perfecto, pues le agradezco la gestión y que pues la hagan lo mejor posible para hacerla. Vale. Cuando pueda informarnos en alguna comisión de cómo va el tema del paseo marítimo, de las obras, cómo va todo el procedimiento, pues que nos informe lo antes posible.
1: El proyecto está en el Gobierno de Cantabria en plena supervisión. Ya sabe que le tiene que supervisar el Gobierno. Vale.
6: Perfecto. Tenemos dos edificios en Laredo que han acabado las obras, se han entregado, han hecho las aceras con su granito, han quedado perfectas y bajo el criterio del Grupo Regionalista y de mucha gente que nos ha dicho que todavía estamos en obra, que todavía estamos con posibilidades de mejorar las aceras de la Alameda Miramar. Es una Alameda que es la Alameda de todos y parece que es el suelo de una nave de obra. Si es posible, yo intentaría, vale más confundirse, hacerlo una vez, porque el que hace las cosas se puede confundir y arreglarlo que dejar bajo nuestro punto de vista esas aceras como están. Y nada más, señor alcalde.
1: Muchas gracias. Cuando lo vea terminado, hoy están haciendo cosas en los Alcorques, hablamos de futuro, sin ningún problema. Partido Socialista. Tiene una pregunta por escrito. Sí, le doy lectura yo la pregunta por escrito y luego, ¿de acuerdo? Durante los últimos meses, numerosos convecinos residentes de la Puebla Vieja y su entorno nos han trasladado su preocupación por la presencia de roedores en las inmediaciones de sus viviendas, zonas ajardinadas, solares abandonados, no públicos y puntos de depósito y recogida de residuos sólidos urbanos en los que la presencia continuada de gaviotas que provocan la rotura y posterior vertido del depósito al exterior de los contenedores y zonas aledañas facilitan la acumulación de los roedores generando sus espacios y entornos insalubres y de riesgo sanitario. Ante esta situación preguntamos, ¿cuál es la tipología de las actuaciones de prevención y eliminación de plagas de roedores que desarrollan el término municipal por la empresa autorizada del servicio, independientemente de los avisos puntuales que puedan producirse para intervenciones a demanda por parte de la ciudadanía? ¿Con qué periodicidad tienen lugar estos procesos y si se han incrementado o, por el contrario, reforzado en las áreas más afectadas y en qué medida? En el pliego de desratización, un pliego que redactaron ustedes, impulsé yo iniciaron ustedes y terminamos nosotros, en el apartado D de desratización de la red de alcantarillado, dice: los licitadores deberán incluir en sus ofertas un plan de control de ratas en la red de alcantarillado público en la que haga constar el programa de actuación y de control que van a aplicar en el municipio por los años de duración del contrato. Además, dentro de este plan de control de ratas se deberá incluir la realización por parte del adjudicatario de una inspección inicial en todo el término municipal para analizar la implantación existente del sistema de desratización en la red de alcantarillado, realizando un primer análisis de la prestación de roedores en saneamiento. Bueno, no le quiero leer todo. En el mismo pliego, que usted también conoce, creo, perfectamente, porque ostentaba la concejalía y un plan de control que se considerarán como mínimo dos tratamientos de choque iniciales durante el primer año de vigencia del contrato en todos los puntos seleccionados en el informe. En caso de ser necesario algún tratamiento de choque adicional durante el vigente contrato, este se realizará por parte del adjudicatario sin coste adicional alguno. Una vez realizado el tratamiento tratamiento de choque, al mes siguiente de su ejecución se realizará la revisión de los cebos, definiéndose una periodicidad mensual de revisión para aquellos puntos que se hayan definido como críticos. El adjudicatario ejecutará las medidas de lucha pasiva y elaborará y ejecutará los pertinentes certificados de servicio. La ejecución de los tratamientos se realizará mediante procedimientos, protocolos o buenas prácticas. Los cebos utilizarán las formulaciones más adecuadas en su lugar de ubicación, siendo formulaciones para afinadas en bloques. Se están haciendo todo tipo de actuaciones, refuerzos, todos los avisos que entran se están atendiendo, se está reforzando, pero también hay que tener en cuenta que estamos teniendo un verano muy caluroso y también da la proliferación de roedores, pero estamos también en ello. Y también le anuncio que ya está prácticamente y se llevará a comisión terminado el nuevo pliego de desracitación de ratas, roedores y no sé qué más, para sacarlo, y bichos, para sacarlo a licitación. Tiene la palabra, señor portavoz. Puede hacer las orales.
2: Teníamos dos preguntas además por escrito. Eran tres en total.
1: ¿Por registro?
2: Sí. Habíamos registrado tres, salvo que haya habido algún error en la recepción.
1: A mí me han facilitado, pues me vas a disculpar. Si me las lees y te las puedo contestar en alto.
2: Bueno, pues.
1: Discúlpame, ¿eh?
2: No.
1: Es que no me las he leído. Le voy a parar el tiempo para que me las lea, si quiere, o si que prefiere le contesto luego, si quiere, o mañana.
2: No sé si podrá, es que porque
1: si son datos.
2: Hay datos, no obstante, yo pues se las leo.
1: Le pido disculpas, pero léala. Vale. Le paro el tiempo.
2: De acuerdo, muchas gracias. Inmersos como estamos en un periodo en el que la población estacional del municipio se multiplica hasta cifras muy elevadas y ante la situación de prórroga por emergencia es en que se encuentra el servicio de limpieza, así como de recogida de residuos sólidos urbanos, hasta su adjudicación definitiva, solicitamos conocer cuáles han sido las actuaciones concretas de implementación y refuerzo de los efectivos y medios de limpieza y recogida de residuos para el periodo comprendido entre los meses de julio, agosto y septiembre, tanto en número de recursos humanos dispuestos como en medios mecánicos y materiales habilitados, reflejando específicamente número de contenedores añadidos o redistribuidos, especificación de los medios mecánicos incorporados o reforzados, el incremento cuantitativo del personal asignado a los servicios de limpieza viaria y recogida y el coste económico que implica para las arcas municipales las actuaciones reflejadas sobre el contrato de prórroga del servicio. La otra pregunta es: la reciente aparición en el mercado inmobiliario de inmuebles singulares de alto valor patrimonial en Laredo, como la vivienda histórica vinculada a Francisco Velasco Torre en el entorno protegido del BIC de la Puebla Vieja, o la Casa Gereda, casona palaciega del siglo XIX en la Avenida de España, plantea a juicio de este grupo municipal una cuestión de interés público evidente al formar parte de la identidad arquitectónica y cultural de la villa y representar oportunidades estratégicas para usos públicos, culturales, sociales o administrativos de los que tan carente está el municipio. En este contexto solicitamos de la alcaldía respuesta a los siguientes interrogantes. ¿Ha valorado la alcaldía y equipo de gobierno la posibilidad de adquirir alguno o ambos inmuebles para su incorporación al patrimonio de bienes municipal? ¿Se ha realizado algún análisis técnico, jurídico o económico sobre su potencial incorporación al patrimonio municipal? Si así fuera, ¿cuáles han sido los resultados justificativos y concluyentes del mismo? ¿Se ha mantenido contacto con la titularidad de los inmuebles afectados o existe intención de hacerlo? ¿Existe voluntad política y visión estratégica encaminada a evitar que elementos de alto valor patrimonial se pierdan para siempre en manos privadas en lugar de integrarlos en el patrimonio municipal? Y por último, si el ayuntamiento careciera de capacidad o interés por llevar a término la adquisición, han trasladado esa posibilidad con idéntico objetivo al Gobierno de Cantabria, a la vista de las necesidades que el Ejecutivo Autonómico cuenta en Laredo para emplazar servicios públicos de su titularidad, como es el caso del Tribunal de Instancia recientemente planteado por la consejera del ramo? Y si así fuera, ¿han obtenido alguna respuesta?
1: Muchas gracias. ¿Quiere plantear alguna pregunta oral? Vale, muchas gracias, señor portavoz. Voy con las preguntas por escrito del Grupo Municipal Unidos por Laredo. Primera, el Grupo Municipal Unidos por Laredo solicitó recientemente información sobre el estado de ejecución del auto del Tribunal Superior de Justicia de Cantabria el 5 de marzo de 2026, sin que hasta la fecha se haya facilitado la documentación solicitada. Preguntas. ¿Se adquirió la finca prevista en el auto del plazo fijado por el tribunal? Se refiere al caso Tenis. En caso afirmativo, ¿por qué importe? En caso negativo, ¿por qué motivo? ¿Cuál es la situación actual de la ejecución del auto y qué actuaciones permanecen pendientes? ¿Qué fecha prevé el ayuntamiento para el cumplimiento íntegro del auto? Al día de hoy se desconoce si por las otras partes se ha procedido a realizar la compra, habiéndose dado cumplimiento por el Ayuntamiento de Laredo a las obligaciones que teníamos al día de hoy. El Ayuntamiento establece un calendario que, si bien inicialmente es de obligado cumplimiento, depende de la Administración de Justicia. Es por ello que no podemos dar una respuesta concreta. Confiamos en que se cumplan las fechas o no se demoren en demasía, siendo nuestra voluntad cumplir la sentencia conforme al último auto y poder resolver un asunto que lleva más de 30 años. Segunda, Residencial Playa El Regatón, el Grupo Municipal Unidos por Laredo solicitó el acceso al expediente íntegro de promoción Residencial Playa del Regatón sin haber recibido todavía la documentación. ¿Por qué motivo no se ha facilitado aún el acceso ni copia del expediente íntegro solicitado? ¿Se le dará acceso al expediente en la mayor brevedad posible? Página web municipal. En su programa electoral del 2023, el Partido Popular anunció la creación de una nueva página web municipal. Tres años después, continúa funcionando la misma. Pregunta, ¿qué empresa presta actualmente el servicio de la página web municipal y desde qué fecha? Es la misma empresa desde el año 2013. ¿Cuál ha sido el coste total de la página web desde junio del 2013 hasta la actualidad, incluyendo el mantenimiento, alojamiento, soporte, licencias y cualquier otro gasto? El importe total anual es de 5.517,60. El mandato aún no ha finalizado y todavía hay margen de actuación para la página web municipal. El artículo 27 del RON, ruego silencio, por favor, y espacio de la página web municipal para cada grupo. El artículo 27 del reglamento orgánico reconoce que a los grupos municipales el derecho a disponer de un espacio propio en la página web municipal y de un tablón informativo sin que hasta la fecha se haya hecho efectivo. ¿Cuándo piensa el equipo de gobierno cumplir el artículo 27 del reglamento orgánico municipal? Nunca se había habilitado tal cuestión con ningún gobierno municipal. Se estudiará la pregunta y con los medios que tengamos, si es así, en la medida de lo posible, se realizará. Ruego que se habilite el dicho espacio la mayor brevedad posible. Semana Grande. ¿Cuál ha sido el coste total de la Semana Grande del 2026 desglosado por conceptos? La Semana Grande aún no ha comenzado, con lo cual el coste final no se lo puedo concretar, pero como acabamos de aprobar el presupuesto, puede saber perfectamente la partida económica destinada a la Semana Grande, que parece que tanto le estorba últimamente a Unidos por Laredo. La página web municipal. En la página web y el portal de transparencia continúa figurando el señor Alejandro Abad como integrante del Grupo Municipal Izquierda Unida Podemos. La pregunta es, ¿por qué motivo no se ha actualizado esa información cuando ostenta la condición de concejal no adscrito? Porque la persona responsable aún no ha tenido el tiempo, pero no se preocupe, que se realizará, y tanto por Izquierda Unida, que tiene aquí un representante en esta corporación que se llama David Palacio. Desfibriladores. El Grupo Municipal Unidos por Laredo solicitó al Ayuntamiento que concurriera a la convocatoria de subvenciones del Gobierno de Cantabria para la adquisición de desfibriladores y otros medios materiales. La pregunta, ¿solicitado el Ayuntamiento de dicha subvención? En caso afirmativo, ¿qué equipamiento ha solicitado y por qué importe? El equipo de gobierno es el que marca su hoja de ruta y se presentará a todas las subvenciones que alcance o que pueda llegar a hacer.
8: Publicación institucional. Grupo Municipal de Uniones por Laredo solicitó el acceso a los expedientes relativos a la publicación institucional, comunicación e imagen corporativa sin haber recibido aún toda la documentación. ¿Cuánto ha gastado el Ayuntamiento desde junio de 2023 en publicidad institucional, campañas, comunicación, redes sociales y servicios profesionales externos y cuándo facilitar los expedientes solicitados? El importe de comunicación viene en el presupuesto municipal y ahí tiene el importe total del mismo. Notas de prensa municipales. En las notas de prensa publicadas en el Ayuntamiento se identifica habitualmente a los concejales del equipo de gobierno que asisten a los actos institucionales, mientras en la mayoría de las notas no se menciona a los concejales de la oposición que también participan. ¿Cuál es el criterio seguido para redactar las notas de prensa municipales y por qué no identifican en igualdad de condiciones a los concejales de la oposición esos grupos municipales? ¿Es una orden de don Miguel, el alcalde, o es una decisión del encargado de prensa, don Javier Redondo? Las notas de prensa son comunicación institucional del gobierno municipal, no de la corporación, y recogen a quienes intervienen en el acto por razón de su competencia o delegación.

0: permanente 26.866.000 euros y quedan 16 millones y medio aproximadamente. Olores del barrio Pellegrín. Es un ruego. Los vecinos del barrio Pellegrín vienen soportando desde hace años episodios recurrentes a los malos olores sin que hasta la fecha se haya identificado públicamente su origen ni que se haya dado una solución definitiva al problema. Ruego que el ayuntamiento encargue a la mayor brevedad posible un estudio técnico odorífero que permita determinar el origen de dichos olores y adoptar las medidas necesarias para eliminarlos. Caminos rurales. Otro ruego. Los caminos rurales del municipio presentan en numerosos tramos un estado de conservación deficiente debido a la falta de mantenimiento y renovación de sus elementos. Ruego que el ayuntamiento elabore un informe técnico sobre el estado de los caminos rurales y a la vista de sus conclusiones ejecute las actuaciones de conservación, mantenimiento y mejora que resulten necesarias para garantizar su adecuado uso y disfrute por vecinos y usuarios. Carril bici. Desde la puesta en funcionamiento del nuevo carril bici se han producido diversos accidentes y caídas que han generado preocupación entre vecinos y usuarios. Por ello, el Grupo Municipal Unidos por Laredo formula las siguientes preguntas. ¿Ha sido recibida oficialmente la obra del carril bici por el Ayuntamiento de Laredo? En caso afirmativo, ¿en qué fecha? Si la obra ha sido recibida, ¿por qué motivo? Si la obra ha sido recibida, ¿por qué motivo no se ha procedido a su inauguración oficial? La obra ha sido recibida el 14 de agosto del 2025. ¿Cuántos accidentes, caídas e incidencias relacionadas con el carril bici constan en total registradas de su puesta en servicio, ya sea policía local con incidencias o denunciado o cualquier otro servicio municipal? Le tengo que decir que en todos los meses o los prácticamente dos años, 5. Y de las 5, 4 son por cruzar por zonas indebidas. ¿Tiene previsto el Ayuntamiento realizar actuaciones para mejorar la seguridad del carril bici? En caso afirmativo, ¿cuál es y en qué plazo? La seguridad está perfecta, lo han hecho ingenieros de carrera profesionales y lo demás es producto de su imaginación. Acera de la Alameda Miramar. La nueva acera de la Alameda Miramar ha suscitado numerosas quejas de vecinales, tanto por las caídas producidas como por el acabado de hormigón visto con el que se ha ejecutado la obra. ¿Tiene previsto el Ayuntamiento mantener el actual acabado de hormigón visto o va a aplicar algún tratamiento superficial o pintura? En caso de que vaya a pintarse, ¿qué color se utilizará y cuáles son los criterios técnicos, urbanísticos o estéticos que justifican dicha elección? Que yo sepa, a día de hoy, como está la acera, no ha habido ninguna caída. Todo lo contrario, se han reducido todas las caídas. La obra no ha sido concluida. El proyecto le conoce usted perfectamente porque se ha llevado a la comisión informativa y le tiene que tener usted en su ordenador. El suelo está tratado y le digo alto y claro que no resbala. Desratización. En los últimos meses se han incrementado las quejas vecinales por la presencia de roedores en el casco histórico, entre otros barrios del municipio, lo que genera la preocupación de las condiciones de salubridad y eficiencia de las actuaciones municipales. ¿Qué actuaciones se han llevado a cabo? ¿Cuántos contratos menores se ha adjudicado? ¿En qué zonas del municipio se han realizado las actuaciones? Y, por último, si existe un plan periódico de ratización del municipio, en caso afirmativo, ¿con qué frecuencia se ejecuta? Lo de la desratización, me remito a la exposición que le he hecho al Partido Socialista en su pregunta, y hay un contrato menor de desratización que no llega a 6.000 euros y el plan de ratificación es el que viene en el pliego y no se lo voy a volver a leer porque no tiene ningún sentido. El Ayuntamiento ha anunciado la adjudicación del nuevo contrato de recogida de residuos y limpieza viaria de elevado importe económico. Pregunta, mientras no entre en funcionamiento el nuevo contrato, ¿qué medidas está adoptando el Ayuntamiento para garantizar la adecuada limpieza del municipio y la renovación de los contenedores? Esperemos que el contrato entre en vigor lo antes posible, pero como usted es conocedor por la cantidad de escritos que ha presentado para ralentizar la adjudicación del mismo, me sorprende mucho la pregunta tan irónica que usted nos hace. Nosotros y yo personalmente quiero que este servicio empiece cuanto antes porque quiero que el municipio tenga un mejor servicio con contenedores nuevos y en eso creo que estamos todos completamente de acuerdo. Tiene la palabra. Le quedan 35 segundos. ¿Eh?
1: ¿35 segundos?
0: Sí.
1: ¿Qué es que se descuenta el tiempo de las preguntas por escrito?
0: Sí.
1: En anteriores legislaturas sí. No había sufrido.
0: Lo dice el reglamento.
1: A ver, me pone el altavoz, por favor.
2: ¿Y me puede volver atrás al tiempo?
0: Le doy 20 segundos más, no se preocupe.
2: En las anteriores legislaturas, las preguntas por escrito no restaban de las preguntas orales.
0: Le voy a dar la palabra a la señora secretaria para que le lea, si no le leo yo el artículo. El artículo 4 dice que el tiempo para la formulación de ruegos y preguntas no podrá exceder de 10 minutos para grupo municipal.
2: Pero espero para la todos. Diferencia entre...
0: No, ninguna.
2: Vale, pues le voy a hacer una pregunta entonces en los 20 segundos.
0: Venga.
2: A ver, tengo que elegirla, ¿eh?

0: sí, vale, una sola pregunta. No tenemos constatación, ¿eh? Nos guiamos un poco por las redes sociales y por el run-run, por el run-run de la calle, del pueblo. Y a ver si formulo la pregunta sencillo. Desde el equipo de gobierno y desde usted, desde su criterio, don Miguel, ¿pretenden cambiar el uso de la plaza de abastos y dar otro uso al que ha venido manteniendo durante años y años y años?
1: Muchas gracias. La plaza de abastos se va a mantener en el uso. Lo que se puede ampliar es a un uso mixto en caso de que todos los asentadores no se completen y se pueda tener que completar con otro uso mixto. Pero bueno, se le dará a conocer en una comisión en breve. Pero bueno, todo está hecho y el objetivo es ese, pero en caso de que no se cubra los puestos, pues también tiene que haber otras posibilidades, obviamente. Tiene la palabra. No, ya no vamos a cometer más debate, que se nos dé. Ya, pero es que la pregunta ya no. Hacemos. Luego se la explica si quiere cuando termine el pleno. Hacemos Laredo, tiene la palabra. Tiene la palabra.
2: Alcalde, nosotros en el último pleno ordinario hicimos una serie de preguntas que constan en el acta. No sé si usted las va a contestar o...
1: Yo creo que se las contesta a todas, ¿eh? Discúlpeme. Bueno, pues espere, le paro el tiempo. Por esto mirando todas las preguntas, ¿eh? Un segundito, si me disculpa. A ver si me quedo sin batería. ¿Fueron muchas, Rosalina? Se me quedó sin batería. Es que lo he mirado, ¿eh? ¿Dónde está? ¿Las tenía contestado? No, espera, que a lo mejor...
3: La segunda página antes de terminar el acta del pleno.
1: No, las tengo. Que no. Que lo estoy mirando yo. Yo creo que te las contesté todas, ¿eh? Si me he quedado alguna, discúlpame, ¿eh?
3: Vale,
1: espera. Sí.
2: Hay una pregunta que nos tiene muy preocupados, un asunto que nos tiene muy preocupados. Los vecinos de las Casas Amarillas están preguntando por qué no se ha empezado la obra si presentamos el proyecto desde el Ayuntamiento a la consejería correspondiente el 12 de mayo del 2025, ha pasado ya más de un año. Y no tenemos noticias en relación con qué está pasando y la licitación de este proyecto, y ya tenían, entendemos, que estar empezar las obras al igual que el resto de barrios. Y a mi grupo y a los vecinos de la Casa María nos gustaría saber qué es lo que ocurre al respecto.
1: Vale, a mí y a mi grupo y a este equipo de gobierno también le preocupa tanto más que a usted las Casas Amarillas. Está en el gobierno de Cantabria, estoy muy encima de ese proyecto, está en revisión también junto con el del Paseo Marítimo y tiene muchos, pero yo espero y deseo que lo más pronto posible, igual que usted.
2: Le voy a hacer un ruego. Mire, la normativa que se aplica, incluido el reglamento de este ayuntamiento, la interpretación de esa normativa, y más cuando estamos representando cada una decimoséptima parte de la población en un derecho de participación política y un derecho de representación, tiene que ser no restrictiva, sino todo lo contrario. No entiendo cómo se puede interpretar esa norma del reglamento en donde dice que cada grupo tiene 10 minutos para ruegos y preguntas y quitar de ese tiempo. Imagínese que usted lee más despacio y nos copa los 10 minutos, incluso ni siquiera tiene por qué contestar a las preguntas del pleno anterior, porque usted puede leer todo lo despacio que quiera y entonces nos está coartando nuestros derechos. Si algún derecho tiene la oposición en el ejercicio de sus funciones y alguna herramienta y mecanismo tiene de fiscalización, solo ruegos y preguntas en el pleno ordinario. Si usted nos quita eso ya, ¿qué nos queda a los que representamos al resto del municipio en esta corporación? Le ruego, por favor, que reflexione y que cambie esa postura de interpretación restrictiva del reglamento de este ayuntamiento.
1: No es restrictiva, lo dice el artículo 4 y he leído lo más rápido que he podido.
2: Mire, lo que dice es que tiene 10 minutos para formularla. Mire, usted ha estado en la posición igual que yo, ahora es alcalde y está en el gobierno. Pero usted mañana puede estar en la oposición. La normativa de este ayuntamiento...
1: Bueno, eso no lo va a decir usted, señor Arenas.
2: Por favor, estoy en el uso de mi tiempo,
1: usted.
2: Por favor, os lo pido.
1: Discúlpeme.
2: La normativa de este ayuntamiento se aplica para todos los concejales y para todos los grupos políticos, estemos donde estemos. Oiga, por favor. Es que no tienen respeto, es increíble. Lo más decente y lo mejor para todos es que nos olvidemos del cargo que ostentamos hoy y que podemos estar en un sitio o en otro y que no se puede coartar así los derechos de los concejales. Venga, venga, dice usted, pues venga. Gracias, señor alcalde.
1: Muchas gracias, señora portavoz. Se levanta la sesión. Vale. Perdón, disculpa. No, sí. Tranquilo, que pensé que había terminado. Espera, ahora.
4: Quería preguntar, ¿en cuántos metros cuadrados se ha reducido la superficie de zona verde en Alameda Miramar, consecuencia de la actuación en las aceras?
1: ¿Las aceras de la Alameda Miramar? Sí. Son las mismas.
4: ¿En cuántos metros cuadrados se ha reducido la superficie de zona verde?
1: En ninguno.
4: ¿En cuántos metros cuadrados se ha reducido la zona verde en la actuación que se está llevando a cabo en el Parque de los Tres Laredos?
1: Pues ustedes han tenido el proyecto, lo pueden ver.
4: ¿Cuál es el número de palmeras que hay en los espacios públicos a lo largo del término municipal?
1: Pues no las he contado.
4: ¿Cuáles de esas palmeras están enfermas o muertas, consecuencia de la plaga?
1: Pues no les sé responder.
4: ¿Me puede decir cuáles?
1: 13.
4: ¿Me puede decir las gestiones que se han llevado a cabo para prevenir y atacar esta plaga?
1: El concejal de Medio Ambiente está constantemente con ese tema. Los tratamientos que están en curso.
4: Bien. Ha salido en prensa el Ayuntamiento de Torrelavega había cedido una parcela municipal para la construcción al Gobierno de Cantabria para la construcción del futuro Conservatorio de Música. Y el Gobierno de Cantabria ha salido publicado en prensa que acaba de recepcionar dicha parcela para la futura construcción, habilitando el parque. Nosotros hemos aprobado aquí una moción hace unos meses, en noviembre del año 2025, casi por unanimidad, a efectos de que se llevan a cabo las gestiones oportunas para que podamos nosotros también intentar acoger este servicio, que ya se pudo en su momento, pero intentando retomar esa voluntad política y poder llevarla a efecto. ¿Se ha hecho alguna gestión hasta la fecha?
1: No.
4: ¿Por qué no se realiza en comisiones de Puebla Vieja o donde estimen oportunos una gestión para poder dar un uso definitivo y rehabilitar el edificio de la Casa del Merino?
1: Porque no hay presupuesto.
4: En relación con las luminarias, la adjudicación del servicio de luminarias, ya sabemos que el año pasado se hizo firme la sentencia que condena a la UTE, que fue adjudicataria de dicho servicio, a indemnizar al ayuntamiento por la mala ejecución de dicha, por graves deficiencias en la mala ejecución que todo el mundo conocemos y sufrimos, y sabemos que esas empresas que conforman la UTE han presentado inmediatamente concursos de acreedores. ¿Cuál es la actitud o situación o gestión que se va a desarrollar por este ayuntamiento para exigir el cumplimiento de dicha sentencia?
1: El tesorero está constantemente detrás de esas empresas para ver si se puede cobrar. Y así me consta.
4: En relación con el tenis, una vez dictado el auto que permite que el convenio que firma el alcalde y la vecina ejecutante del tenis se lleve a cabo, y habiendo habilitado ya las partidas presupuestarias en este ayuntamiento para dar cumplimiento a parte de ese convenio, queríamos saber cuáles son las gestiones que se están llevando a cabo a efectos de que se pueda ejecutar el embargo que hay sobre los bajos, propiedad del condenado a demoler dicho edificio.
1: ¿Pero qué convenio firmo yo?
4: El acuerdo que se ha llevado al juzgado y se ha utilizado.
1: Estamos cumpliendo un auto. Yo no firmo
4: ante una propuesta alternativa.
1: Pero yo no firmo nada.
4: ¿no?
1: Se está cumpliendo un auto de la sala.
4: La ha aceptado este pleno y, por lo tanto, y la propuesta la ha hecho usted.
1: Sí.
4: Por lo tanto,
1: se ha cerrado un asunto negro después de 30 años, sí.
4: ¿Cuáles son las gestiones que se están llevando a cabo?
1: Las que marca la sala.
4: No, digo en relación a la ejecución de los embargos sobre los bienes que hay en propiedad de la promotora que incumplió la licencia de obras.
1: Pues eso, el tesorero.
4: Una vez que sabemos que después de tantos años desde que se redactó el proyecto de demolición parcial de ese edificio, hay un error que es gravísimo y cuya corrección implica que la simplificación en la demolición es evidente, de tal manera que la complejidad del inicial proyecto se ha reducido drásticamente. Y entonces, preguntamos ahora mismo cuál es el importe del proyecto que se tiene que redactar por obligación de la sala en base a ese auto, para saber cuál es el importe exacto de demolición.
1: El importe exacto estaba marcado en la hoja de ruta que marcó la sala. Mire usted.
4: ¿Cuál es el importe del proyecto que se va a redactar?
1: Mire, yo no lo sé al dedillo, yo esto no lo he mamado desde pequeño. No lo mamo desde pequeño, entonces muchos datos a lo mejor no se los puedo dar, pero en la hoja de ruta que ha marcado la sala está el importe de ejecución de eso. ¿No está el importe? Bueno, pues no se lo puedo contestar ahora, porque ese dato no le tengo.
4: No hay más preguntas.
1: Muchas gracias. Se levanta la sesión.

pues 3 horas han pasado desde que este pleno ordinario se pusiera en marcha poco después de las 5 de la tarde, un pleno que han podido escuchar de forma íntegra a través de la sintonía de Radio Laredo. Como siempre, atendiendo también a la actualidad política local durante nuestra programación en directo en el 107.9 de la frecuencia modulada y también en radiolaredo.com. Ponemos aquí el punto y final a esa programación. Ahora conectamos con Radio Nacional de España y mañana a las 9:15 de la mañana volveremos a saludarles en directo una vez más desde lo más alto, desde la cuarta planta del Centro Cultural Doctor Velasco de Laredo. Disfruten de la noche, amigos, desde Radio Laredo. Un saludo.

0: ataques contra Ucrania con decenas de misiles y drones. Y esa ofensiva aérea ha violado también el espacio de Polonia, donde ha caído un misil en un campo que no ha dejado víctimas. Situación que ha puesto en alerta al país polaco y a la OTAN. Beatriz Viaño, buenas tardes.
1: Buenas tardes. Cámaras de seguridad registraron el momento del impacto del proyectil en la región de Lublin, al este del país y a unos 100 kilómetros de la frontera con Ucrania. El misil que activó las sirenas antiaéreas y todos los sistemas de defensa en territorio polaco ha provocado un cráter de 10 metros de diámetro y 5 de profundidad. El artefacto cayó en una zona deshabitada y, aunque no causó daños personales ni materiales, ha levantado ampollas entre los países aliados que han condenado lo ocurrido. El primer ministro Donald Tusk se ha desplazado hasta la zona, donde ha descartado una acción deliberada, aunque ha dado por hecho que el proyectil es un arma habitual del Kremlin en sus bombardeos contra Ucrania. Según los expertos militares, la gran mayoría de las pruebas, incluidos los fragmentos hallados, apuntan a un misil de crucero ruso K-101. Mientras, en sus redes sociales, el secretario general de la OTAN ha calificado este hecho como un acto imprudente de Rusia y una peligrosa consecuencia de su guerra contra Ucrania.
0: En nuestro país, la inflación ha vuelto a repuntar en el mes de julio. Según el dato adelantado de estadística, ha subido en 3 décimas hasta el 3,5%, sobre todo impulsada por el encarecimiento de los carburantes y la electricidad. Es la tasa más alta de los últimos 2 años. Hugo Domínguez, buenas tardes.
2: Buenas tardes. Combustibles y electricidad han impulsado la escalada de la inflación en julio. Repunta un 3,5%, son 3 décimas más que el pasado mes de junio. Se pone así punto y final a una fase de normalización de precios, con un IPC que se había abonado a un elevado 3,2% desde abril. Nuestros bolsillos sufren la ruptura de la frágil tregua en Irán, los mercados energéticos acusan el cierre de Hormuz, el barril de petróleo llegó a desplomarse, pero ahora ha recuperado la volatilidad, y eso se nota en las gasolineras por las que pasarán muchos estos próximos días.
3: Estoy pagando por una gasolina casi 2 euros el diésel. Y me estoy planteando hacer BlaBlaCar o compartir coche.
2: Las bonificaciones fiscales del segundo paquete anticrisis están amortiguando el impacto en los carburantes, según el gobierno. De confirmarse en unos días el dato del IPC adelantado hoy por el INE, sería el registro más elevado desde hace más de 2 años, desde mayo de 2024. Precios, por tanto, en máximos. María Jesús Fernández, economista senior de Funcas.
4: Se ha debido al aumento del precio de la electricidad y de los combustibles. En el caso de estos últimos, como consecuencia, por una parte, de la normalización del IVA, aunque todavía permanezcan algunas rebajas en los impuestos sobre hidrocarburos.
2: En cuanto a la inflación subyacente, que excluye a los volátiles alimentos y energía y que permite tener una mejor comprensión de los precios de las corrientes de fondo, el indicador también aceleró hasta el 3%, una décima más.
0: Gracias, Hugo. Gracias, Natalia. Y antes de cerrar esta portada, una nota cultural. Hoy despedimos a Manolo Solo. El actor ha fallecido a los 62 años por un cáncer. Solo es uno de los rostros más conocidos, como saben, del cine español reciente, con roles en numerosas películas que lo llevaron a ganar un Goya a mejor actor de reparto por su papel en Tarde para la ira. También estuvo nominado por sus personajes en El buen patrón, Cerrar los ojos o Una quinta portuguesa, entre otros. Ana Zurita, buenas tardes.
5: Sí, hola, muy buenas tardes, Rosa. Por suerte para todos los que amamos el séptimo arte, Manolo Solo se dedicó al cine, porque él, hijo de profesores, en realidad siempre quiso ser estrella del rock. Antes que actor, fue miembro del grupo Los Relicarios. Se subió tarde a los escenarios, pero no perdió el tiempo. Participó en 55 películas, entre ellas El buen patrón, El laberinto del fauno, La isla mínima o Una quinta portuguesa, y trabajó, entre otros, con Víctor Erice o Alberto Rodríguez.
6: Estudié pedagogía, ciencias de la educación. Yo no pensaba que iba a acabar trabajando como actor en el audiovisual, en cine, cuando yo empecé, la verdad. Yo aspiraba a ser un actor de teatro.
5: Nació en Algeciras, tierra de camaleones. Tal vez de ahí le venía esa capacidad para ponerse en la piel de tantos personajes secundarios que él supo elevar de categoría. A las pruebas me remito con su interpretación del general Manuel Gutiérrez Mellado en Anatomía de un instante.
7: Usted y usted, identifíquense. Por encima de la disciplina está el honor.
8: Le he dicho que se calle.
5: o la de un toxicómano marginal en Tarde para la ira de Raúl Arévalo, que le dio el Goya a mejor actor secundario en 2017, el único cabezón que obtuvo de las 5 veces que estuvo nominado.
8: Me siento muy orgulloso de haber participado en Tarde para la ira, orgullosísimo.
5: Tranquilo y comprometido, un hombre discreto, de los que no hacen ruido pero cuya presencia nunca pasó desapercibida, tal vez por la verdad que transmitía su mirada, la misma de la que supo dotar a todos sus personajes.
0: Gracias, Ana. Son las 8 y 15, las 7 y 15 en Canarias.
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0: Pues vamos con la noticia del día y que les estamos contando desde que hemos empezado a las 7:30... El espigón del Tarajal es una construcción de rocas que se meten sobre el mar y sobre las que hay una valla electrificada. Separa el sur de Ceuta de Marruecos, por lo que hace de frontera entre los dos países. Se trata de un paso muy cercano al núcleo de la ciudad, mucho más que el del norte y por el que discurre el tránsito peatonal y comercial diario. Pues bien, por allí, centenares de personas migrantes, sobre todo jóvenes marroquíes, están entrando de forma masiva a España, con columnas humanas de hasta 5 kilómetros. Algunas personas entran a pie, sobrepasando a las fuerzas de seguridad, otros saltando la valla y otros incluso tras horas nadando, como este chico le lo explicaba a una periodista de Reuters.
11: Trabajad.
12: Muy mal.
13: ¿Cuántas horas llevas en el mar?
12: Más de cuatro horas.
0: Bueno, en las últimas 24 horas las autoridades han recuperado del mar los cuerpos sin vida de 10 personas también. En la ciudad autónoma hay mucha preocupación, han cerrado los negocios y los vecinos se han concentrado frente a la sede de la delegación del gobierno a esta hora. Redacción en Ceuta, Sandra Aswani, buenas tardes de nuevo, cuéntanos cómo es la situación ahora.
14: Buenas tardes. Hasta ahora muchos ceutíes están concentrados frente a la delegación del gobierno para pedir una solución. Los migrantes siguen llegando y nadie se atreve a dar una cifra oficial de cuántas personas han entrado en Ceuta y cuándo va a acabar esto.
15: Yo como me siento abandonada por mi país, así me siento, porque esto no es una cosa que no se supiera, esto se sabía y esto ya lleva muchos días haciendo y aquí pagamos las consecuencias de las malas gestiones.
16: Te lo juro que me da miedo.
17: En plan de que no hay ley, no hay control por ninguna parte, bueno, es la segunda vez que pasan 5 años, se ve que no hemos aprendido nada y otra vez hemos fallado después de 4 o 5 años.
18: Que nos sentimos tirados porque me duele ver Ceuta.
19: Yo estoy aquí porque yo tengo 2 hijos jóvenes y yo quiero estar todo el año estudiando para que cuando llegue el verano se vean así, de no poder salir y de estar con miedo constantemente.
14: Los ceutíes están volviendo a vivir lo ocurrido en mayo de 2021, cuando entraron en la ciudad más de 12.000 personas. Ahora, igual que entonces, las fuerzas y cuerpos de seguridad están al límite, trabajan para intentar salvar vidas y garantizar la seguridad, mientras denuncian la falta de medios humanos y materiales.
0: Gracias, Sandra. Esta llegada multitudinaria de personas migrantes ha agravado la situación que vive la ciudad autónoma en estos últimos días. España y Marruecos han acordado reforzar la coordinación y se han comprometido a revisar y aplicar también medidas para la repatriación a la mayor brevedad posible de todas las personas que hayan entrado ilegalmente a Ceuta en las últimas horas y en los últimos días. Este anuncio deja algunas dudas de cómo se va a aplicar, sobre todo después de que la sentencia del Supremo que les hemos ido contando de hace una semana, que prohibió las devoluciones en caliente de quienes entren a nado. Mientras, el gobierno ha descartado declarar la emergencia nacional, que como saben solo se aplica en casos de protección civil, como pedía Ceuta, pero aseguran que están volcando todos sus efectivos y de hecho van a reforzarlo enviando efectivos del ejército y también reforzando la Policía Nacional. Mañana el presidente del gobierno, Pedro Sánchez, y el ministro del Interior, Fernando Grande-Marlaska, se desplazarán a Ceuta. Isabel Jiménez, cuéntanos.
11: Sí, buenas tardes. Fuentes de Interior aseguran que el gobierno español y el marroquí han acordado reforzar la cooperación para hacer frente a estos flujos y que existe un compromiso para consensuar lo antes posible medidas que permitan la repatriación de estas personas. El gobierno también asegura que en todo momento se ha estado en contacto con las autoridades de Ceuta, que el presidente del gobierno ha hablado con el de la ciudad autónoma, así que se ha descartado, como decías, decretar la emergencia nacional, tal y como pedía la Junta de Gobierno local, porque, dice Interior, la ley no recoge la migración como motivo para decretarla. En cualquier caso, el ministro Fernando Grande Marlaska podrá explicárselo al presidente de la ciudad autónoma mañana, cuando se desplace junto con el presidente del gobierno a Ceuta, para conocer la situación de primera mano. Se va a reunir con las autoridades locales y los mandos de las fuerzas de seguridad del Estado, a las que dicen estas mismas fuentes, se ha estado reforzando toda la semana en lo que tiene que ver con el control fronterizo y la asistencia humanitaria. Los elogios de Interior hacia la colaboración de Marruecos van más allá del ámbito migratorio, dice, es ejemplar en todos los ámbitos. Afirma que han impedido miles de llegadas irregulares. Atribuye a las redes de tráfico de personas la instrumentalización de la sentencia que impide las devoluciones en caliente a quienes entren por mar.
16: Gracias, Isabel. Y desde Rabat también reafirman la postura de España para devolver a las personas migrantes que han entrado a la mayor brevedad. Desde el Gobierno de España, por su parte, aseguran que las relaciones con Marruecos, como nos comentaba Isabel Jiménez, son excelentes. Esta situación llega unos días después del acercamiento entre Madrid y Argelia, después de que ambos países acordaran celebrar en octubre su primera reunión de alto nivel desde hacía 8 años. Desde Rabat descartan que estas llegadas masivas tengan nada que ver con este acercamiento de España y Argel y lo achacan a bandas criminales. Javier Álvarez, buenas tardes.
20: ¿Qué tal? Muy buenas tardes. Marruecos es categórico. No hay voluntad de favorecer la inmigración irregular. La crisis en Ceuta, aseguran a Radio Nacional de España fuentes de la Embajada de Marruecos en Madrid, obedece, como señala aquí el Ministerio de Interior, a esas redes de trata de seres humanos que estarían aprovechándose de esa sentencia del Supremo del 8 de julio. En los últimos años, el país vecino ha relajado sus controles fronterizos como medida de presión ante desencuentros diplomáticos. Ya pasó en 2021, cuando entre 12.000 y 15.000 personas entraron de forma irregular a Ceuta por el Tarajal. Era la respuesta a la acogida en nuestro país en un hospital de Logroño de Brahim Ghali, el líder del Frente Polisario, entonces enfermo de COVID. Esa acogida soliviantó tanto en Rabat que para superar la crisis España acabó cambiando su postura histórica con respecto al Sáhara Occidental, respaldando la soberanía marroquí sobre ese territorio. Superado el episodio, tanto Madrid como Rabat vienen hablando del mejor momento de sus relaciones, son excelentes, recalca Exteriores, pero hay factores que podrían reabrir heridas, como esa reciente reconciliación entre España y Argelia, tras la visita la semana pasada de Pedro Sánchez en Argel, o la futura ley que el jueves pasado superó en el Congreso la primera votación de su trámite parlamentario y que otorga la nacionalidad española a los nacidos en el Sáhara Occidental antes de septiembre de 1977.
16: Gracias, Javier. Y esta situación está generando las reacciones de todos los partidos políticos. Desde Sumar reclaman reforzar la acogida, desde Podemos solicitan la dimisión del ministro del Interior y en la derecha el Partido Popular lo califica de dejación de funciones al gobierno, mientras que Vox utiliza la situación para avivar el odio contra la migración y lo califican como invasión. Daniel Bermejo, buenas tardes.
21: Buenas tardes. Dice Pedro Sánchez en redes sociales que el gobierno está volcado en dar una respuesta inmediata y que es momento de construir soluciones con responsabilidad y cooperación. Recordemos que Sánchez viajará mañana a la ciudad de Ceuta. En el Partido Popular, sin embargo, se preguntan a qué espera el Ejecutivo para declarar la emergencia. Califican lo ocurrido de crisis migratoria y acusan a la Moncloa de inacción. La situación es insostenible, decía Alberto Núñez Feijóo, que aludía al artículo 23 de Seguridad Nacional.
22: Declarar la emergencia, cerrar las fronteras, movilizar al ejército en la zona y realizar acciones diplomáticas efectivas con Marruecos y la Unión Europea.
21: En Vox hablan directamente de invasión promovida por Pedro Sánchez, solicitan la comparecencia en el Congreso de los ministros del Interior y de Defensa para que den explicaciones. Los de Santiago Abascal vinculan estas llegadas a un aumento de la delincuencia del que culpan al presidente del gobierno.
23: Ha provocado una invasión de nuestra frontera que hoy están viviendo en primer lugar los españoles de Ceuta. Sánchez actúa como un enemigo de los españoles. Cada puñalada y cada violación futura habrán sido importadas gestionadas directamente por Sánchez.
21: Podemos, aunque acusa de racismo a la derecha, insta al Ejecutivo a que decrete la emergencia nacional. Reprochan a la Unión Europea que aplique una política migratoria que califican de criminal.
0: Gracias, Daniel. Bueno, pues vamos a ver otro ángulo de esta crisis, porque quien sabe mucho sobre estas situaciones y sobre todo sobre cómo garantizar los derechos de las personas migrantes y a la vez garantizar también la situación que no se desborde como está sucediendo a lo largo del día de hoy, es la Federación Sur Acoge, que llevan más de 30 años ofreciendo orientación y acompañamiento para la inclusión social. Una de sus organizaciones está precisamente en Ceuta. El director general es José Luis Morales. Buenas tardes, señor Morales.
1: ¿Qué tal? Muy buenas tardes.
0: ¿Cómo están viviendo la jornada de hoy? Imaginamos que está siendo extremadamente difícil para todos, entre otras cosas porque no sabemos muy bien de cuántas personas estamos hablando, pero en cualquier caso la situación está desbordando a todo el mundo. También imagino que a vosotros. Cuénteme cómo lo están viviendo ustedes.
1: Bueno, nosotros llevamos desde el fin de semana muy pendientes de la situación y interviniendo en la medida de nuestras posibilidades, porque esto hoy ha sido el gran día del colapso en la frontera, pero efectivamente llega habiendo llegadas desde el fin de semana, ¿no? Y lo primero que nosotros señalamos es que esto no es una crisis migratoria. Estos días anteriores podíamos hablar de crisis migratoria por el perfil de la gente que llegaba. Hoy ya no hablamos de migraciones. Esto no es una crisis migratoria en la frontera, esto es una crisis internacional provocada pues por la voluntad del gobierno de Marruecos de generar una presión muy específica sobre la ciudad de Ceuta, como en otras ocasiones.
0: O sea, ustedes lo tienen claro, que eso se trata de una actitud indirectamente provocada o directamente provocada, según no sé las informaciones que ustedes tienen por Marruecos.
1: Lo tenemos muy claro, o por lo menos tenemos muy claro que hay tres elementos que hacen que esto no pueda ser calificado una crisis migratoria. El primero y muy importante, porque nuestro equipo en el terreno nos plantea testimonios de algunas de las miles de personas que han cruzado, que claramente dicen que no tienen voluntad de pasar a la península ni de quedarse a permanecer viviendo en Ceuta. Uh-huh. Han cruzado pues
0: por pura desestabilización.
1: Se ha creado un estado de comunicación en redes sociales y también nos hablan incluso de autobuses montados, eso habrá que confirmarlo pasado el tiempo, ¿no? Incluso autobuses montados al otro lado de la frontera, animando a la gente a cruzar pues porque la parte marroquí de la frontera no estaba siendo controlada. Estos son testimonios que recogemos a pie de calle y, por tanto, estos no son personas migrantes. Estos son una dinámica que se ha creado en un momento dado, donde además tenemos que decir, hoy es el día de la fiesta del trono, que es una fiesta de componente identitario muy importante para el gobierno de Marruecos, y como mencionaban ustedes en la crónica que he estado escuchando, pues sabemos que la semana pasada hubo una mejora significativa de las relaciones entre España y Argelia. Bueno, hay suficientes indicios como para decir esto no es casual y insistimos, muchísimas de las personas que pasan no tienen una voluntad de quedar en territorio español. Tenemos documentado incluso personas que tienen negocios prósperos en el lado marroquí de la frontera y que han pasado pero que dicen que se volverán en los próximos días, ¿no?
0: Uh-huh. Y entonces en este contexto, porque ustedes nos están dando datos muy claros de que no sería una crisis migratoria como está comentando, sino una crisis internacional y que detrás no estarían las mafias, sino el propio gobierno de Marruecos. En este contexto, ¿cómo entiende que que estén colaborando con el gobierno español para la repatriación lo antes posible de todas las personas que han llegado?
1: La política internacional y las relaciones internacionales son tremendamente complicadas y yo ahí, bueno, pues hay cosas que evidentemente escapan a nuestra capacidad de conocimiento, de análisis. Nosotros somos una entidad sin ánimo de lucro que trabaja defendiendo los derechos humanos de todas las personas, sean nacidas en España o no. Y por tanto tenemos que ver nuestros límites a la hora de hacer análisis de la política internacional. Lo que sí resulta evidente es que la Unión Europea aprobó el Pacto Europeo de Migración y Asilo, y en ese pacto pues reconoce o le cede a países como el de Marruecos, o sea, a gobiernos como el de Marruecos, o el de Libia, o el de Mauritania, una parte importante de la responsabilidad de la gestión de las fronteras. Y todos los años le pagan cifras de cientos de millones de euros de fondos públicos europeos, de lo que pagamos todos los europeos con nuestros impuestos, para delegar en estos países una parte importante de ese control fronterizo que deberían de ejercer los propios gobiernos europeos. Y al final nos encontramos que algunos de estos países, cuando quieren, provocan una desestabilización importante en nuestras fronteras. Hay que replantearse muy seriamente cómo gestionamos esa prevención o esa gestión de los flujos migratorios y cómo lo hacemos de una manera que dejemos de alimentar ya a países, a gobiernos que no necesariamente se comportan siempre de manera leal ni respetuosa con los derechos humanos, porque aquí lo que está pasando hoy es que bajo una imagen de migración se está instrumentalizando a la población más joven de Marruecos, más manipulable también, para provocar un problema al gobierno español.
0: ¿Tienen números de cuántas personas, migrantes, entre comillas, han podido entrar en los últimos días? Me comentaba que ustedes llevan trabajando desde el fin de semana con estas llegadas. No. El propio presidente de Ceuta decía que hasta ahora, estos últimos días, habían llegado unas 300 personas al día, aunque ayer llegaron unas 800. No. Hoy no nos atrevemos nadie a decir la cantidad de personas que han entrado. ¿Tienen algún cálculo aproximado?
1: A ver, nosotros nos basamos en la información que se ha ido compartiendo por las fuentes oficiales, y en ese sentido no tenemos capacidad de hacer una estimación de cuánta gente ha pasado a la frontera. Las imágenes, evidentemente, hablamos de miles de personas. Se hablaba en algún momento de que estaban pasando unas 300 personas a la hora por el paso fronterizo. Esto es muy importante porque también estos días se hablaba de si la sentencia del Supremo que impide que se produzca el rechazo en las aguas, esto pudiera ser generar un efecto llamada. Incluso ha habido analistas que lo han dicho. Hoy se demuestra que este no es el tema de fondo, porque hoy el paso ha sido significativamente abrumador por terreno físico terrestre, es decir, por la frontera terrestre, no por la frontera marítima. Uh-huh. Por tanto, lo que hay detrás no es un efecto llamada para nada por la sentencia del Supremo. Y en cuanto a cantidades, pues hombre, seguramente en los próximos días tendremos una estimación oficial que se acercará o será muy parecida a la que vivimos desgraciadamente en 2021.
0: Bueno, señor José Miguel Morales, director general de Sur Acoge, una federación que ustedes se dedican desde hace 30 años a ofrecer orientación y acompañamiento para la inclusión social, que nos ha dejado claro que no considera que estemos ante una crisis migratoria, como lo estamos calificando, sino ante una crisis internacional de la que, según dice, tienen pruebas de que Marruecos podría estar detrás, incitando la llegada de todas estas personas. Pruebas a través de autobuses, incluso, nos comentaba, o simplemente de incentivos para generar y desestabilizar Ceuta para conseguir el control de la ciudad. Gracias por sus comentarios y por esta información.
1: Muchísimas gracias a ustedes.
0: Adiós, buenas tardes. Bueno, queremos seguir analizando la situación en Ceuta. Es interesante la aportación que nos ha hecho llegar el señor José Miguel Morales. Sin duda, él nos decía que disponen de pruebas para hacer estas afirmaciones tan categóricas. Queremos seguir analizando ahora la situación, tratando de comprender lo que está pasando. Nos va a ayudar en este momento Ivonne Domínguez, portavoz del Sindicato de Justicia Policial. Buenas tardes, señora Domínguez.
2: Hola, muy buenas tardes.
0: No sé si ha podido escuchar al señor José Miguel Morales.
2: Sí, ya al final, y estoy bastante de acuerdo con lo que he escuchado. Tenemos la misma información, ya nos venían alertando los compañeros esta última semana de cuál era la situación. Sí que es cierto que al principio, y nosotros así lo advertimos, en principio parecía que tenía recorrido el efecto llamada del pronunciamiento del Supremo para que las personas que llegaban a territorio nacional vía marítima a través de nado, que no se les puede expulsar de forma automática. Y entendemos que esta última semana lo que ha hecho Marruecos ha sido probar a las autoridades españolas. Ha visto que no ha habido ningún tipo de reacción, no ha habido respuesta y bueno, pues hoy ha levantado la mano con la llegada de miles de personas. Y estoy muy de acuerdo con lo que ha dicho, intentar desestabilizar la ciudad autónoma de Ceuta, porque Marruecos no reconoce la soberanía española de Ceuta y va a hacer todo lo posible en todo momento para desestabilizar la ciudad, importándole muy poco la vida de esas miles de personas.
0: Bueno, de hecho se han recuperado 10 cuerpos. Estamos, por lo tanto, ante una crisis, podríamos decir, similar a la que sucedió en el año 21, empujados también por Marruecos en ese momento, y donde en dos días entraron 10.000 personas.
2: Sí, así es, muy parecido, de hecho. Sí que es verdad que esta última semana parecía otra cosa, parecía que solo iban a llegar a nado, que debido a las condiciones del verano ya la situación estaba absolutamente saturado el CET y la ciudad. Nosotros llevábamos días denunciándolo, pero lo de hoy ha sido absolutamente abrumador. Mis compañeros no pueden ni tan siquiera proteger y asegurar su propia integridad. No se está pudiendo asegurar la seguridad de la ciudad de Ceuta, de los ciudadanos de Ceuta, y ya nos han empezado a llegar imágenes muy preocupantes de problemas de orden público. Así que pedimos a la ciudadanía que, por favor, que mantenga la calma y que esperen un poco, que tengan calma, a que la situación vuelva a su ser.
0: Bueno, de hecho, señor Domínguez, como hemos ido informando a nuestra audiencia, el gobierno desplegará el ejército para reforzar a la Guardia Civil y también va a enviar más efectivos de Policía Nacional. ¿Está satisfecho con estas medidas?
2: Sí, como es lógico y normal. Como le digo, la fuerza que tenía tanto Guardia Civil como Policía Nacional era absolutamente insuficiente. Nosotros esta última semana ya lo hemos venido denunciando. En principio el Ministerio del Interior dijo que era suficiente. Nosotros ya decíamos que con la situación de la llegada de cientos de personas a nado ya era insostenible. Y lo de hoy pues ha superado todas las expectativas. Como le digo, ni tan siquiera mis compañeros pueden asegurar su propia integridad. He visto imágenes de mis compañeros de UIP o de UPR de Ceuta totalmente desbordados, y trabajar en esas condiciones es francamente complicado. Y que, insisto, he visto unas imágenes que me han estado enviando y llegando que realmente preocupantes.
0: Y esta sería la razón por la que, porque han entrado de diferentes maneras, vía mar, nadando, pero también saltando la valla a través del punto fronterizo, porque dicen que en ese momento no se estaba custodiando. Esta sería la razón por la que, es verdad que no había policías en ese momento custodiando el punto fronterizo. ¿Usted sabe si esto es así?
2: El problema realmente ha venido de Marruecos. Policías y guardias civiles había los suficientes para condiciones, por así decir, normales. Pero claro, han empezado a llegar cientos de personas a través del espigón del Tarajal, han entrado en lo que mis compañeros denominan, por así decir, zona de nadie, y cuando estaban ya, que habían atravesado los primeros a nado cientos de personas, bueno, pues ante la inferioridad numérica, mis compañeros, sobre todo por proteger su propia integridad y también la de estas personas, porque podría haber un problema muy grave por la cantidad de personas que había, los tumultos que se podían generar, pues no se podía hacer otra cosa más que permitirles el paso. Es más, mi compañero de Guardia Civil me consta, y ahí están las imágenes, que han salvado multitud de vidas en el mar. He visto una embarcación de la Guardia Civil rescatando decenas de personas a punto de hundirse la embarcación porque no podían hacer otra cosa. Ha sido tal la cantidad de personas que han llegado desde Marruecos que es que ha sido absolutamente imposible. Y como digo, esto está absolutamente orquestado desde Marruecos, importándoles muy poco o nada la vida de esas personas, pues para desestabilizar la situación de la ciudad de Ceuta.
0: El comisario europeo de Interior y Migraciones, Magnus Brunner, también ha puesto a disposición de España el dispositivo Frontex para reforzar las fronteras. El señor Brunner ha dicho que la protección de las fronteras de la Unión es crucial y que forma parte de los controles para controlar la inmigración ilegal. ¿Considera necesarios la llegada de estos efectivos de Frontex?
2: Bueno, toda ayuda es bienvenida y sobre todo, pues si esto sirve para que Europa se dé cuenta del problema que tiene España, que no es solo la frontera de España, es la frontera europea, y Europa se implica para ayudar a España en el problema que tenemos actualmente, pues bienvenido sea. Como le digo, cualquier ayuda es más que bienvenida en una situación de, yo sí que la definiría, de absoluta crisis.
0: Señor Domínguez, ¿qué órdenes han recibido en las últimas horas?
2: Bueno, sobre todo los compañeros, como le digo, lo que han hecho en un primer momento es proteger su propia integridad porque estaban en tal inferioridad numérica que no han podido hacer otra cosa. A lo largo de estos días sí que se estaba haciendo las labores propias. Sí que es verdad que absolutamente desbordados, pues con la llegada de estas personas, lo que es lo típico, filiarles, registrarles en el sistema. Pero hoy, desde luego, lo que se ha hecho es proteger sobre todo las instalaciones policiales y proteger a los propios policías, y ahora poco a poco se va a intentar restablecer el orden público, que desde luego se ve muy comprometido en la ciudad de Ceuta, y por eso me gustaría hacer un llamamiento a la calma y pedir a los ceutíes que estén tranquilos y que por favor dejen trabajar a la Policía Nacional, que somos los garantes del Estado de Derecho. Los ceutíes, desgraciadamente, hoy han visto o se han sentido abandonados por parte del Estado, y muchos de ellos han salido a la calle ante esa ausencia del Estado. Pero quien debe ejercer esos derechos y esa seguridad pública es la Policía Nacional. Así que les pediría, por favor, que mantengan la calma y que las cosas, por favor, que no empeoren. Vamos a poner un granito de arena a todos para reconducir esta situación.
0: Confiemos en que la situación se estabilice, como usted dice, en las próximas horas, lo antes posible. Una vez esto suceda, ¿qué procedimientos van a seguir para devolver a estas personas? Porque España y Marruecos, aunque usted me estaba comentando, igual que el señor Morales antes, de Sur Acoge, están convencidos de que el gobierno de Marruecos está precisamente detrás. También ha aceptado la propuesta de España de poner manos a la obra y devolver todos los que han entrado de forma lo más rápida posible. ¿Cómo se actúa en estos casos?
2: Es que no queda otra opción. Desde luego, después de lo que ha sucedido hoy, yo no sé las personas. A mí desde Ceuta son valoraciones muy aproximadas, pero me han dicho que las cifras, insisto, muy aproximadas, que las cifras podrían acercarse a 20.000 personas. Exactamente yo no lo sé, pero hay que pensar que la población de Ceuta son en torno a 80.000. Esto estaríamos hablando en torno al 20-25% de las personas. Bueno, es absolutamente inasumible.
0: Es una cifra muy alta esta, ¿no le parece?
2: Sí, pero bueno, me las han dado mis compañeros y como digo, muy, muy aproximadas. Vamos a esperar a datos oficiales, si en algún momento tenemos datos oficiales fehacientes, porque, insisto, va a ser francamente complicado viendo las imágenes de cómo han accedido. Yo entiendo que no queda otra que Marruecos acepte a estas personas, porque desde luego Ceuta no está preparada para asumirlas. Nosotros, como JUPOL, sindicato mayoritario de la Policía Nacional, además de denunciar la situación de nuestros compañeros en Ceuta, que hacen falta más medios humanos y materiales, sí que hemos hecho dos propuestas que creemos interesantes de cara al futuro. Uno es la modificación de la ley de extranjería, una vez el Supremo se ha pronunciado, para que estas personas, independientemente lleguen a nado o a través del mar, puedan ser devueltas de forma automática, así como se firme un acuerdo bilateral de readmisión entre España y Marruecos en los mismos términos. Si ese acuerdo existe entre España y Francia, nosotros entendemos que también es viable entre España y Marruecos. Ya esto seguramente no solucionaría el problema actual, pero sí para solucionar problemas futuros.
0: Señor Ibón Domínguez, portavoz del Sindicato de Justicia Policial, gracias por aceptar la llamada del 24 horas. Buenas tardes.
2: Muchas gracias, buenas tardes.
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0: Un día después, cambiamos radicalmente de cuestión, un día después de la polémica generada en torno a la compra de un ático para usarlo como oficina, el gobierno de la Comunidad de Madrid ha decidido vender el inmueble que iba a servir de lugar de reuniones mientras duraran las obras de rehabilitación de su sede regional. Un anuncio que ha pillado por sorpresa a la Dirección Nacional del Partido Popular y ha desatado las críticas de la oposición. Lorena Rodríguez, buenas tardes.
3: Buenas tardes. El portavoz del gobierno madrileño, Miguel Ángel García, lo ha anunciado durante la visita a uno de los pueblos afectados por el incendio en la Sierra Norte.
4: He dado instrucciones a la empresa pública Planifica Madrid para que ponga a la venta cuatro inmuebles que tenemos en la Gran Vía de Madrid y también, el por lo que me pregunta, el inmueble situado en el Paseo del General Martínez Campos, valorados en su conjunto en unos 20 millones de euros para también ayudar en la reconstrucción.
3: Una versión que chocaba con la del Partido Popular a nivel nacional. Minutos antes de conocer esta noticia, el secretario general de los Populares, Miguel Tellado, respaldaba la necesidad de habilitar un espacio dirigido a sede provisional del Ejecutivo.
6: Desde la Comunidad de Madrid han dado las explicaciones que han entendido, ¿no? Se trata de una obra integral en la sede de la Presidencia del Gobierno Autonómico. Tiene todo el sentido que durante un tiempo provisional se habilite un lugar. Eso es lo que se ha explicado y nosotros nos atenemos a esas explicaciones, ¿no?
3: Los partidos de izquierda han pedido detalles de la compra. El ministro Óscar López, secretario del PSOE de Madrid, ha acusado a Díaz Ayuso de mentir y de ponerse un piso gratis sin contarlo. Lo hacía en su red social, en X.
0: Pues vamos a abordar esta polémica. Saludamos en este momento a Hugo Martínez, diputado de Más Madrid y responsable jurídico de Más Madrid. Buenas tardes, señor Martínez.
7: Hola, buenas tardes.
0: Buenas tardes. ¿Cómo valora esta decisión anunciada, esta sorprendente decisión anunciada hoy por el Ejecutivo madrileño después de que conociéramos ayer, con tres meses de retraso, que habían comprado este inmueble de más de 500 metros cuadrados, vender el ático que iban a utilizarlo como oficina, así que ayer parecía necesario y hoy lo han puesto a la venta? ¿Cómo lo valoran ustedes?
7: Bueno, es la consumación del esperpento absoluto de toda esta operación. Y en realidad es una confesión de que era todo mentira. O sea, si realmente el inmueble era necesario para alguna actividad de la presidencia de la Comunidad de Madrid, pues se lo tenían que haber defendido. Es más, lo tendrían que haber publicado en el 14 de abril cuando se hizo la compra y haber presumido de una operación que se suponía que ellos piensan que es buena para la Comunidad de Madrid. Y no tiene ningún sentido que en la Comunidad de Madrid, una Comunidad de Madrid de prácticamente 30.000 millones de euros de presupuesto anual para ayudar a las víctimas de los incendios, se nos diga que se vende unos pisos de 20 millones de euros. O sea, esto es una broma para tomarnos un poco por imbéciles, que es un poco la dinámica que estamos siguiendo todo el rato. Pero desde luego lo que acredita esto es que todo lo que habían dicho hasta ahora era mentira. Han sido una serie de excusas para ocultar el fin real para el cual habían comprado este nuevo ático de lujo. Y ya cuando hemos sabido que es que Isabel Díaz Ayuso y su pareja llevan 3 o 4 meses intentando vender el piso en el que viven, bueno, pues las cosas empiezan a cuadrar un poco y sabemos que lo que hizo fue mentira y que lo que ha hecho es utilizar de nuevo la Comunidad de Madrid para engrasar su tren de vida a todo trapo, a todo lujo, pagando los demás, pagando unas veces Quirón, otras veces todos los madrileños. Cuando paga Quirón, en realidad también lo estamos pagando todos los madrileños con nuestra sanidad. Pero vamos, desde luego es el sumum del bochorno, del ridículo. Y creo que además es un paso que ya, pues eso, lo que estabais contando, que pilla con el pie cambiado a los propios dirigentes del Partido Popular y Isabel Díaz Ayuso, que hasta ahora había sido un problema pues para la vida de los madrileños, para España, para la convivencia democrática, ya es también un problemón para los dirigentes del Partido Popular y para todos los que se ven obligados de alguna forma a continuamente reírle los disparates y las gracias y luego ella misma pues los deja en ridículo porque es que no se sostiene ya ninguno de los pasos que está dando.
0: Señor Martínez, y la respuesta de que el dinero, de hecho no se sabe muy bien exactamente lo que ha costado, se calcula que más de 4 millones, pero el anuncio hoy de que se destinará lo que se saque de la venta del piso a los incendios, ¿ustedes lo van a fiscalizar de alguna forma para asegurarse de que esto va a ser así?
7: Sí, vamos, de hecho, el precio, eso, todavía no se sabe. Nosotros tenemos una tasación del Colegio de Arquitectos de unos algo por encima de los 7 millones de euros. Hoy la comunidad parece que ha filtrado que unos 6,3 millones de euros. Bueno, nos lo tienen que aclarar. Esto debería ser público desde el 14 de abril. Nosotros hemos... Claro, es que ellos están jugando además con el calendario actual. Ayuso decía ayer que ¿por qué salía esta noticia ahora? Bueno, sale ahora porque ellos no la publicaron en abril. Sale ahora porque un medio de comunicación, El País, lo ha descubierto en julio, cuando tenía que ser público desde abril. Y claro, en julio la mesa de la Asamblea de Madrid está de vacaciones porque Ayuso la cierra todo el verano. Y en principio nuestras peticiones de información, ellos van a intentar no responderlas hasta octubre. Nosotros hemos mandado un burofax a Planifica Madrid exigiendo que nos contesten ya. sea, que la información que tendría que ser pública desde abril sea pública ya, porque es un disparate. En todo caso, no cuela. O sea, la Comunidad de Madrid tiene recursos de sobra y si no los tiene es porque está rebajando impuestos a las altas rentas, pero es más, desde luego, si necesita vender inmuebles para ayudar a las personas que han sido víctimas de los incendios, bueno, pues tendría que dimitir la consejera de Hacienda o algo, porque que la comunidad más rica de España esté en esta situación sería de una precariedad asombrosa. Pero vamos, en todo caso, eso es no se lo cree absolutamente nadie, es un disparate y evidentemente no se vende para eso, se vende pues para paliar el ridículo espantoso que han hecho cuando se les ha pillado habiendo comprado un inmueble que ellos querían ocultar.
0: Aparte de pedir información, ¿se plantean tomar alguna otra medida en la Asamblea?
7: Vamos a ver, todo, o sea, en la Asamblea y en más, como se puede figurar, nosotros estamos estudiando todo esto con muchísimo rigor. Además, claro, estamos en una situación en la que si cualquier asociación de extrema derecha presenta una querella, se la admite a trámite y se lleva hasta las últimas consecuencias, en cambio nosotros sabemos que necesitamos un rigor máximo para cualquier acción que estuviéramos valorando. Y estamos valorando, digamos, con mucho rigor toda la situación. Nosotros hemos pedido públicamente que Ayuso solicite comparecer a petición propia ya mismo en la Asamblea de Madrid para dar todas las explicaciones. Esto es algo que puede hacer ella. Nosotros lo hemos pedido, pero vamos, suponemos que la mesa utilizará la mayoría del Partido Popular para que no sea Más Madrid quien consiga esta comparecencia, pero Ayuso debería ya mismo, ante el ridículo que está haciendo, pedir la comparecencia. Hay la Comisión Permanente de la Asamblea de Madrid y nosotros pedimos que sea urgentemente, ya cuando rinda explicaciones de todo este ridículo. En todo caso, nosotros vamos a, si ella no quiere comparecer voluntariamente, haremos todo lo posible por traerla a ella, a su gobierno, y por investigar qué ha pasado aquí, porque aquí hay mucho dinero que se ha puesto en juego y sobre todo se ha puesto en juego la dignidad de la Comunidad de Madrid, poniéndola como siempre al servicio del tren de vida de Isabel Díaz Ayuso.
0: ¿Y usted cree que si esta noticia no hubiera saltado a la prensa, el gobierno de Ayuso hubiera seguido adelante con sus planes?
7: Hombre, por supuesto. Es que además esto lo hemos visto. Ella, digamos, desde en esta legislatura, desde 2020, en realidad desde 2022, lo que está haciendo es incrementar muchísimo su tren de vida. Pero ya en 2022, cuando Alberto González Amador compra el piso en el que viven los dos, en Chamberí, el primer piso, luego se compró el ático, él no escritura la primera vivienda hasta que pasan las elecciones de 2023. Él compra en 2022, pero hasta julio de 2023, pasadas las elecciones autonómicas, no lo escritura para que no sea público. Y nos tememos que aquí estaban jugando lo mismo. Si este inmueble lo hubiera comprado la Consejería de Presidencia, lo hubiéramos sabido desde el 14 de abril. Pero lo compró Planifica Madrid porque ofrece muchas más posibilidades de ocultación de esta compra. Y lo pretendían ocultar. Mi hipótesis, ya eso sí que es una hipótesis, no, pero digamos, siguiendo el patrón que ha tenido Ayuso en estos últimos 4 años, es que lo hubiera tenido oculto hasta las elecciones de 2027 y una vez hechas las elecciones y que los madrileños votaran sin conocer esto, pues ella, en el caso de que ganara, que eso está por ver, ella disfrutará de este inmueble. Lo que pasa es que el periodismo ha hecho su trabajo y lo ha descubierto, que no era nada, nada sencillo. Pero vamos, desde luego, ella es que ayer mismo estaba defendiendo la operación, diciendo que era absolutamente imprescindible para la Comunidad de Madrid. Esta mañana ya no es imprescindible para la Comunidad de Madrid, aunque Tellado a la vez lo estaba defendiendo en la sede del Partido Popular. En definitiva, digamos, le han pillado con el carrito del helado y ahora está intentando hacer, deshacer la operación y hacer como que lo hace pues por bonomía, por apoyar a los pobres, a las pobres víctimas del incendio, utilizándolas para tapar su bochorno, ¿no? A las víctimas de los incendios hay que darles todo lo que necesitan, pero no se las puede utilizar para tapar la enésima operación

0: Volvemos ya con los incendios. Los incendios en España siguen quemando terreno. Zamora, ya son más de 10.000 hectáreas calcinadas en el incendio de Formoselle, que ha obligado a confinar dos localidades y a evacuar otras 14. ¿Cuál es la situación, Luis Ángel García Lera? Buenas tardes.
1: Hola, buenas tardes. Más de 70 medios terrestres y aéreos combaten hasta ahora este incendio en el corazón de los arribes del Duero. El daño medioambiental es gravísimo. Más de 10.000 hectáreas calcinadas este mediodía y el perímetro suma más de 75 kilómetros. Hoy el presidente de la Junta de Castilla y León, Alfonso Fernández Mañueco, confirmaba que el origen del fuego ha sido una imprudencia.
2: Por tanto, extrememos las precauciones. Máxima precaución siempre en el verano y sobre todo en estos tiempos.
1: No hay cambios en el número de poblaciones evacuadas, son 14, pero cada vez es más visible el impacto del fuego en el terreno. El sector ganadero ya es uno de los principales damnificados, según explicaba el alcalde de Fariza, Manuel Ramos.
3: En Zafara concretamente, y en Palazuelo concretamente, se han quedado sin pasto ninguno. Es decir, todo el pasto que había en el terreno ha desaparecido. Pero ya no solo eso, sino ha habido gente que se le ha quemado el tractor, el remolque y las alpacas.
1: Recordar que los vecinos evacuados permanecen en Bermillo de Sayago con la angustia de no saber con exactitud qué ha ocurrido, como relataba la responsable del operativo de cuidados, María José Mateos.
4: Aunque tú le dices que están a salvo, que están cuidados, que están atendidos, que no se preocupen, no hay medio, hay gente que no puede ni contártelo, porque se echan a llorar antes de poder hablar.
1: La jornada, como se esperaba, ha discurrido con altas temperaturas y vientos constantes.
0: Gracias, Luis Ángel. Además, en León, los vecinos de los dos municipios desalojados por el incendio de Val de la Loba han vuelto a sus casas, mientras que en el incendio de Begueliña obliga ya a desalojar a más de 200 personas de 5 municipios y ya se encuentra de camino la unidad militar de emergencia. Y el otro punto de atención con los incendios está en la Vall d'Uixó, en Castellón, un fuego que ha evolucionado de manera favorable a lo largo del día, permitiendo que cada vez más vecinos desalojados hayan podido regresar a sus casas. Acaba de actualizar la situación el conseller de Emergencias. ¿Cuál es la última hora? Laura Vidal, buenas tardes.
5: Buenas tardes. Los últimos datos del incendio sitúan la superficie afectada en 9.598 hectáreas y el perímetro en 82 kilómetros. También hay novedades en las evacuaciones. El número de desalojados baja hasta las 5.200 personas después de que el CECOPI haya autorizado el regreso a casa de los vecinos de 3 municipios. Nos lo cuenta el conseller de Emergencias, Juan Carlos Valderrama.
6: Que el municipio de Sueras, Alfondeguilla y Chobar pueda regresar ya toda la población a sus casas.
5: Sobre el terreno siguen trabajando cerca de 1.000 efectivos entre medios terrestres y aéreos. Esta noche el operativo se centrará especialmente en Aín, Artana y Eslida, donde se reforzarán las labores para consolidar el perímetro. Lo explica Fernando Quindelán, director del puesto de mando avanzado.
7: Zonas de Aín, Artana y Eslida, aunque están bastante bien para un porcentaje importante de esas zonas, bueno, tenemos que seguir trabajando porque la zona es muy espesa, muy quebrada y muy difícil.
5: La evolución del incendio sigue siendo favorable, pero los responsables del operativo insisten en que todavía no está estabilizado.
7: El incendio está evolucionando muy bien, o sea, las tareas de extinción, pero mientras no podamos asumir la definición propia de un incendio estabilizado, preferimos ser prudentes.
5: Las autoridades piden mantener la prudencia y seguir en todo momento las indicaciones de los equipos de emergencia.
0: Y hablamos ahora de otro dato económico. Si el dato adelantado del IPC es la nota negativa del día, la positiva en el crecimiento del Producto Interior Bruto, que ha crecido 7 décimas en el segundo trimestre del año impulsado por el consumo privado. Guillermo Hernández, cuéntanos.
8: Un trimestre más, y ya van 24 seguidos, la economía española vuelve a crecer. Lo hace en un momento complejo, marcado por la guerra de Irán y el aumento en el precio de los carburantes. Según estadística, el consumo privado, es decir, el consumo de los hogares, de las familias, es lo que más contribuye a ese paso hacia adelante de la economía española. Un consumo que se apoya en un mercado laboral que continúa generando empleo. Por cierto, en tasa interanual, el crecimiento es del 2,7%. Carlos Cuerpo, vicepresidente primero y ministro de Economía.
9: Es un crecimiento además sólido, apoyado en la inversión, con nuestra industria creciendo este trimestre por encima de la media.
8: Son números que sitúan a nuestro país como la economía más dinámica de la zona euro. Según Eurostat, en el segundo trimestre, Alemania, Francia e Italia registraron un crecimiento de 2 décimas. Son 5 menos que España.

0: Son las 8:57, una hora menos en Canarias. Momento de irnos ya a la cultura que nos lleva a Castellón. En Burriana, Castellón, comienza el Arenal Sound, el festival que año tras año reúne a cientos de miles de personas en la localidad costera y que no se cancela pese a estar apenas 15 kilómetros del incendio de la Vall d'Uixó. En los 4 días de festival, la localidad costera recibirá a nombres como Ana Mena, Mike Towers o Dimitri Vegas. Nos trae los detalles Lorena Mayordomo.
1: 4 días por delante en la playa de Burriana en el marco de este festival que algunos vivirán al completo.
2: Tengo los 4 días, estaré las 4 noches ahí y tengo un camping ahí para dormir.
1: Música urbana, pop y electrónica con Juan Magán, Ana Mena y decenas de reclamos internacionales del momento.
3: My Towers, de Valentino y J.C. Reyes.
2: La Pantera, Hidalgo.
1: Aunque a muchos les importa más la amistad y pasarlo bien que el cartel.
4: Porque este año es el primer año que compramos las entradas sin saber qué artistas venían, pero bueno, al final es eso, que es un poco más la fiesta y tal. Hay alguno que nos gusta, pero...
3: Una experiencia inolvidable y espero disfrutar mucho con mis amigos.
1: El festival espera a 240.000 personas. Han reforzado la seguridad, la movilidad y los servicios para que la música sea la única protagonista en este punto de encuentro nacional del verano.

0: Las 9, las 8 en Canarias.
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0: La entrada masiva de personas a Ceuta sigue sin detenerse, provocando la peor crisis migratoria en la ciudad autónoma desde el año 2021. Pedro Sánchez va a viajar mañana allí para conocer de primera mano la situación que vive Ceuta. Algunas fuentes apuntan a Radio Nacional que podrían haber entrado hasta 30.000 personas solo en esta jornada. Pablo Herrero, buenas noches.
2: Buenas noches. El presidente del Gobierno se va a desplazar mañana hasta la ciudad autónoma acompañado del ministro del Interior, Fernando Grande Marlaska. Lo hace después de señalar que el Gobierno está volcado en dar una respuesta inmediata a esta entrada masiva. Una respuesta que la Junta de Portavoces de Ceuta califica de insuficiente. Tras la reunión de esta tarde, esta Junta ha censurado una actitud que califica de pasiva por parte del Gobierno, al que pide que actúe con la urgencia, contundencia y dimensión que exige una crisis de esta magnitud. Señalan un comunicado en el que también han querido lanzar un mensaje de calma, serenidad y confianza a la población de Ceuta.
0: Para hacer frente a esta crisis migratoria o internacional, según se vea, el Ministerio de Defensa ha anunciado esta tarde que va a enviar al ejército a Ceuta para apoyar a la Guardia Civil de cara a mantener la seguridad en la ciudad autónoma.
2: Un despliegue para reforzar a los efectivos sobre el terreno que incluye la llegada hoy mismo de 3 equipos de la Unidad de Intervención Policial de Sevilla, a los que se van a unir en los próximos días más equipos procedentes de Andalucía, hasta un total de 200 efectivos. Un refuerzo que también va a ser marítimo con la llegada de un buque que va a ayudar a los trabajos de los barcos del Servicio Marítimo de la Guardia Civil. Un refuerzo de personal que además también afecta al trabajo burocrático.
0: Por otro lado, el Sindicato de Policía Nacional, JUPOL, responsabiliza a Marruecos por la llegada masiva de migrantes a Ceuta y hace un llamamiento a la calma a la ciudadanía ante la crisis.
2: La entrada de cientos de personas hoy ha supuesto una situación crítica que ha comprometido la seguridad de los propios efectivos y de la ciudad autónoma, según explican desde el sindicato. En estos micrófonos, su portavoz Ivón Domínguez ha reclamado una mayor vigilancia fronteriza, también por parte de la Unión Europea, y ha señalado directamente al gobierno marroquí.
3: Ha sido tal la cantidad de personas que han llegado desde Marruecos que es que ha sido absolutamente imposible, y como digo, esto está absolutamente orquestado desde Marruecos, importándoles muy poco o nada la vida de esas personas, pues para desestabilizar la situación de la ciudad de Ceuta.
0: Una postura que comparten también las asociaciones de acogida de migrantes, que apuntan también al papel de Marruecos.
2: Estas organizaciones, que trabajan en la inclusión de los migrantes que acceden a la península, aseguran que esta llegada no se produce por un efecto llamada de la sentencia del Supremo que impide el rechazo a los migrantes en el mar. Ven esta situación como una crisis internacional más que migratoria, por lo organizado que está el movimiento, según les cuentan las personas que llegan a la península, que no tienen, dice, voluntad de quedarse. El director de Sur Acoge, José Miguel Morales, lo ha explicado en estos micrófonos.
4: Estos días anteriores podíamos hablar de crisis migratoria por el perfil de la gente que llegaba. Hoy ya no hablamos de migraciones. Esto no es una crisis migratoria en la frontera, esto es una crisis internacional provocada pues por la voluntad del gobierno de Marruecos de generar una presión muy específica sobre la ciudad de Ceuta, como en otras ocasiones.
2: También ha añadido que es una cuestión de la Unión Europea que delega la vigilancia de las fronteras a los países vecinos que, dice, utilizan como forma de desestabilizar a los países europeos.
0: Una crisis ante la que se ha solidarizado Melilla, la otra ciudad autónoma. Desde allí, su presidente, Juan José Imbroda, ha enviado un mensaje de apoyo a las autoridades y los ciudadanos de Ceuta. Tony Navarro, buenas noches.
5: ¿Qué tal? Buenas noches. El presidente de Melilla, Juan José Imbroda, ha comparecido ante la crisis migratoria que está sufriendo Ceuta para dar su apoyo a la que considera ciudad hermana. Imbroda ha dicho que ha llamado a su homólogo Juan Jesús Vivas para ofrecerle todo su apoyo en lo que ha catalogado como una invasión y un ataque a la soberanía nacional. El presidente de Melilla ha cargado duramente contra el gobierno de Pedro Sánchez. Imbroda afirma que la política migratoria ha sido un fracaso absoluto y pone en duda las buenas relaciones del gobierno español con el gobierno marroquí.
6: La soberanía nacional ha sido sobrepasada, pero sobrepasada de una manera facilísima. Y hay una invasión en toda regla. Es un fracaso rotundo de la política del gobierno del señor Sánchez.
5: Imbroda ha subrayado que desde la última crisis migratoria en Ceuta en el año 2021, donde entraron 11.000 inmigrantes ilegales hasta ahora, el gobierno de Sánchez no ha aprendido nada y ha pedido que si no se puede declarar la emergencia nacional, se aplique la ley de seguridad nacional.
0: Gracias, Tony. Ahora en Radio Nacional se quedan con Radio Gaceta de los Deportes. 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Nosotros, el equipo del 24 horas, volvemos a las 10, las 9 en Canarias, con la tertulia de análisis de la jornada y, por supuesto, como tema central, esta crisis migratoria o internacional en que vivimos hoy en Ceuta. Hasta entonces, les esperamos a las 10.
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Hola, ¿qué tal? ¿Cómo están? Bienvenidos a esta edición de Cinco Continentes. Cientos de personas han llegado hoy a la ciudad autónoma de Ceuta tras cruzar la frontera a nado desde Marruecos. En un incidente parecido al del año 2021, vamos a referirnos hoy en Cinco Continentes a las relaciones entre Marruecos, Argelia y España. Al hilo de lo sucedido, vamos a intentar descifrar qué es lo que hace que se produzcan estos incidentes que suceden cuando Marruecos u otros países fronterizos con la Unión Europea deciden relajar, entre comillas, su control en las fronteras. Hablamos de ello enseguida con Irene Molina, experta del CEARC, el Centro de Estudios Árabes Contemporáneos, y también de cómo países del sur mediterráneo pues han seguido los pasos de Turquía en este contexto al darse cuenta del poder que les otorga ese control fronterizo. Vamos a, como les digo, hablar de ello enseguida. Antes, otros temas que les adelantamos ya en nuestro sumario.

0: que aporta el satélite Copernicus, en lo que llevamos de verano han ardido ya cerca de 500.000 de hectáreas en territorio comunitario. Eso hace que en Bruselas teman que se pueda superar en esta temporada estival del año 2026 el 1.000.000 de hectáreas que se quemaron desafortunadamente el año pasado. Francia y España están siendo los más afectados este verano, aunque ahora preocupa y mucho la situación en Grecia. Por otro lado, Estados Unidos ha bombardeado objetivos militares en territorio iraní nuevamente, mientras que la Guardia Revolucionaria de Irán ha lanzado misiles contra países que albergan intereses estadounidenses en la región, como Jordania o Kuwait. Hablaremos también de la caída de un misil, presuntamente ruso, en una aldea de Polonia que no está muy lejos de la frontera con Ucrania. Esto ha generado una enorme alarma en el país centroeuropeo. Escucharemos la voz de un disidente cubano que acaba de llegar a Miami tras 5 años en una cárcel del régimen, y visitaremos Italia, donde una aerolínea va a permitir desde el día 3 de agosto que viajen perros de hasta 30 kilos de peso fuera de su transportín.
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0: Ante la situación que se está viviendo en Ceuta, donde cientos de inmigrantes están colapsando los centros de recepción tras cruzar la frontera nadando desde Marruecos, hoy nos queremos preguntar en el programa por qué precisamente ahora están entrando estos inmigrantes en territorio español. Esto nos recuerda a lo sucedido en 2021, cuando llegaron a cruzar unas 8.000 personas desde territorio marroquí hasta Ceuta. Algunos auguran que esto tiene que ver, como suele ocurrir, o como siempre, con ese frágil equilibrio que debe mantener España con los dos gigantes del norte de África, Marruecos y Argelia, vecinos además que se llevan pues muy mal. Vamos a hablar de ello con Irene Fernández Molina. Ella es profesora de Relaciones Internacionales en la Universidad de Exeter, en el Reino Unido, y miembro del Consejo Académico del Centro de Estudios Árabes Contemporáneos, el CEARC. Irene, ¿qué tal? Buenas noches.
2: Hola, buenas noches.
0: Hace unos días el presidente español, Pedro Sánchez, estuvo o se reunió con el mandatario argelino, ¿no? Con Abdelmadjid Tebboune. Madrid lleva tiempo intentando recomponer la relación con Argelia tras cambiar hace unos años su posición sobre el Sáhara Occidental, no dando su apoyo a ese plan de autonomía ideado por Rabat para el territorio. ¿Esto tiene algo que ver con el enfado de Marruecos ante esta cercanía de España con Argelia? ¿Puede tener algo que ver? Porque la última vez que sucedió algo parecido también coincidió con pues un gesto español hacia Argelia.
2: Pues podría ser, pero lo cierto es que no lo sabemos.
0: Nunca se sabe a ciencia cierta, ¿verdad? Claro,
2: okay. No se sabe a ciencia cierta nunca, y es un poco la característica de este tipo de crisis en las que se instrumentaliza el control migratorio y de fronteras. Pero la verdad es que en la situación actual, si hacemos la comparación con lo que pasó en mayo de 2021, es un poco más difícil ahora mismo entender las motivaciones. En mayo de 2021 veníamos de varios meses de tensiones diplomáticas entre España y Marruecos. No había una crisis abierta, pero sí iban en aumento las presiones por parte de Rabat desde que a finales del año anterior, en diciembre de 2020, Trump hiciera la declaración de reconocimiento de la soberanía marroquí sobre el Sáhara Occidental. A partir de ahí, Marruecos empezó a presionar a distintos socios occidentales clave, entre ellos España, para que hicieran un cambio de posición en la misma dirección. Y todo esto fue en aumento. Yo considero que la hospitalización de Brahim Ghali, del líder del Polisario en España, fue un poco la excusa o el detonante, pero lo cierto es que la crisis ya estaba cociéndose. Ahora mismo no hay nada parecido. La situación de la relación bilateral España-Marruecos no ha sufrido grandes cambios. Y lo único es esta visita de Pedro Sánchez a Argel reciente. no supone un gran cambio. La relación entre España y Argelia estaba ya en proceso de recomposición pragmático después de que Argelia la rompiese cuando España cambió su posición formal sobre el Sáhara Occidental. Llevaba tiempo trabajándose este acercamiento por intereses de ambas partes, pero en el momento de la visita de Sánchez a Argel no hubo ningún tipo de cambio de posición sobre el Sáhara Occidental. Creo que ni se habló públicamente del Sáhara Occidental, ni nada que directamente pueda o pudiese molestar a Marruecos. Por eso ahora mismo creo que tenemos más incógnitas que respuestas. Cierto que un relajamiento del control fronterizo de este tipo no parece casual, tenemos precedentes. Si hubiese sido cosa de unas horas, pues quizá podría haber sido un caso de negligencia, pero lo sostenido de la situación apunta a al menos cierta intencionalidad, y habrá que seguir leyendo entre líneas y esperando a que haya algún tipo de declaración para ver cómo interpretamos todo esto.
0: El asunto, esto lo he leído y no, ahora me dirás si estoy bien encaminado, es que Argel incluso había llegado, no sé si aceptar, ¿no?, pero hacerse la idea regañadientes de ese, en torno a ese plan de autonomía marroquí para el Sáhara, pero no sé si esto es cierto o no, porque si Argel de alguna forma se había hecho a la idea o estaba empezando a asumir que tenía que pues acomodarse a lo ocurrido con ese cambio de posición de España en torno al Sáhara, pues todavía hace todo más complicado explicar este relajamiento del control migratorio que hemos visto en las últimas horas.
2: Yo no llegaría a decir que Argelia ha cambiado de posición o está empezando a aceptar el plan de autonomía marroquí para el Sáhara Occidental. Esto no tenemos noticia de que sea así, pero lo que sí sabemos es que Argelia ha participado activamente en todo el proceso de negociación que impulsó Estados Unidos desde principios de año. En este momento, con gran energía y determinación, se empezaron a convocar una serie de reuniones, primero en Washington, luego en Madrid, luego de nuevo en Estados Unidos, entre las dos partes, Marruecos y el Frente Polisario, pero también los países vecinos que Marruecos considera como parte, especialmente en el caso de Argelia. Argelia estaba participando en todo este proceso, no sabemos si de forma voluntaria y voluntariosa o bajo presión, seguramente más bien bajo presión de Estados Unidos, bajo la amenaza de la posibilidad de aplicación de sanciones, pero hasta donde sabemos no ha obstruido los intereses de Marruecos, y si el proceso de negociación ha perdido fuelle, que es lo que parece, ha sido pues por la irrupción de la guerra de Irán y por la irrupción de nuevas prioridades mucho más candentes en la agenda de la política exterior estadounidense, que de nuevo, como suele ocurrir, han relegado a un segundo, tercero, ultimísimo plano el asunto del Sáhara Occidental.
0: Si algo ha cambiado aquí, sobre todo, es la política exterior marroquí, ¿no? Hemos visto cómo se ha acercado a Estados Unidos, concretamente a Donald Trump, ¿no?, que parece ser ahora un gran aliado. Hemos visto que, no sé si esto será cierto o no, pero yo he leído que incluso parece que Rabat podría nombrar una autovía muy importante que han inaugurado como Donald Trump. No sé si esto es un bulo o no, pero vaya, el caso es que ese acercamiento, esa mejora de la relación entre Rabat y Washington es evidente, y también hay un acercamiento de Marruecos hacia Israel. Esto yo creo que lo que demuestra es que si alguien ha cambiado, sobre todo en política exterior en los últimos años, es Marruecos, ¿no? Que yo creo que a lo mejor está en una posición ahora de mayor fuerza que Argelia. No sé si es que Argel se ha quedado de alguna manera más aislado en estos últimos años.
2: Sí, absolutamente. Lo que ha pasado los, diría que últimos 6-7 años, esto viene desde la primera administración Trump, ha sido que la política exterior marroquí ha logrado muchos éxitos, sobre todo en lo que es su gran prioridad, que es la consecución de reconocimiento internacional sobre su soberanía sobre el Sáhara Occidental. El momento ya de victoria o casi un poco sin precedentes ni parangón fue ese reconocimiento por parte de Estados Unidos, de Trump. En todos estos años la política exterior marroquí se ha caracterizado por una dirección estratégica muy clara y muy asertiva, subordinando todo el resto de asuntos a esa gran prioridad, pero a la vez mostrando una gran habilidad a la hora de identificar oportunidades, diversificar relaciones y no casarse con nadie y usar un poco de forma pragmática y transaccional sus vínculos con distintos socios por todo el mundo. Esto ha dado mucha ventaja y muchas victorias a la política exterior marroquí. Uh-huh. En esto, en esta dinámica también se inserta la relación reforzada y un poco sacada del armario con Israel. Esta relación
0: otra sorpresa,
2: había existido...
0: después del Sáhara, eso sí que tampoco se veía venir claramente, desde luego.
2: Sí, bueno, era una relación que existía históricamente, pero un poco bajo tabú o bajo sordina, porque Marruecos se atenía pues a la posición árabe común de no normalizar relaciones con el Estado de Israel hasta que no se produjese una retirada de los territorios palestinos ocupados. En 2020, cuando Estados Unidos reconoció la soberanía de Marruecos sobre el Sáhara Occidental, fue precisamente a cambio de que Marruecos anunciara su normalización de relaciones bilaterales con Israel. Este fue, en muchos sentidos, un acuerdo trilateral, triangular. Y a partir de entonces, Israel ha irrumpido con una fuerza enorme como socio de Marruecos en distintos terrenos, en el económico, pero sobre todo en el de la seguridad y el militar. Y ha, desde luego, fortalecido a Marruecos en su competición con Argelia. Mientras tanto, Argelia y su política exterior, que históricamente había sido bastante influyente a nivel continental e internacional, Argelia ha estado sumida en una larguísima crisis interna desde la época del Girac, la llegada a la presidencia de Tebún.
0: Muchos roces con Francia también.
2: Sí, Argelia no ha logrado salir de un poco la parálisis provocada por la división y la crisis interna. Se ha visto aislada por distintos flancos. Ha estado en situación de crisis bilateral con Francia, por un lado, pero también con varios de sus vecinos del Sahel, entre ellos Mali, con los que tenía históricamente relaciones muy, muy fluidas. Después de la última oleada de golpes de Estado en el Sahel, hubo una reacción anti-argelina, especialmente en Mali, muy notable. Entonces, Argelia se ha visto bastante aislada en lo regional y un poco sumida en sus dificultades internas. Y todas estas han sido oportunidades que, una tras otra, la política exterior marroquí ha ido aprovechando.
0: Desde luego, y además, ya por último, yo creo que aquí hay una cosa muy evidente, es que Rabat tiene o cuenta con un as en la manga, que es esa situación de ser frontera con España, ¿no? Con la Unión Europea, algo que Argelia no tiene. No sé si esto acerca a Marruecos a un poco a la posición que tiene Turquía en el otro lado de la Unión Europea.
2: Sí, efectivamente. Esta nueva influencia, este nuevo poder que los países de tránsito, sobre todo los que comparten frontera con Europa o con los países del norte global y que actúan un poco por delegación como policías de frontera para estos países, este ha sido un poder que han comenzado a explotar uno tras otro de forma muy eficaz. Seguramente el primero que lo hizo de forma muy abierta, esto de vincular el control fronterizo con objetivos separados de política exterior y un poco establecer esa condicionalidad o esa amenaza, si queremos, hacia la Unión Europea, fue Turquía. En 2016 consiguió un rédito enorme con el acuerdo sobre refugiados con la Unión Europea, rédito tanto político como financiero, y un poco dio el guión o el modelo a otros países del sur del Mediterráneo o fronterizos con la Unión Europea que empezaron a comportarse de forma parecida. Esto afecta a todos los países del sur del Mediterráneo también. Hemos visto comportamientos parecidos en algunos momentos en el caso de Egipto, Argelia. Lo que pasa que cuanto más
0: Libia, ¿no?
2: estrecha
0: también, con Italia.
2: Es la distancia, este es un caso ahí un poco de geopolítica clásica, en el sentido de que la geografía determina y la menor distancia o la contigüidad fronteriza determina la eficacia de la instrumentalización del control migratorio.
0: Bueno, pues vamos a ver si Marruecos ofrece alguna explicación. No suelen ser muy rápidos en ofrecer explicaciones a nivel de política exterior, desde luego, así que estaremos pendientes. Irene Fernández Molina, profesora de Relaciones Internacionales en la Universidad de Exeter y miembro del Consejo Académico del Centro de Estudios Árabes Contemporáneos, el CEARC. Irene, mil gracias por estar con nosotros.
2: Muchas gracias.
0: Los incendios asolan, como ocurriera ya el año pasado, territorio de la Unión Europea. En lo que llevamos de verano han ardido cerca de 500.000 de hectáreas y todavía queda algo más de la mitad de la temporada estival por delante, por lo que las autoridades comunitarias temen que se bata el récord de 2025 de más de 1.000.000 de hectáreas asoladas o arrasadas por el fuego. Francia y España siguen siendo los países más afectados por estos grandes incendios, pero ahora se suma a ellos Grecia, donde lo peor parece estar en la isla de Creta. Ricardo Blanco, ¿qué tal?
3: Buenas noches. En Grecia contábamos ayer la muerte de dos bomberos, en Creta, al que hay que sumar hoy uno más en el Peloponeso. Fue hallado inconsciente en el lugar del incendio sin posibilidad de salvar su vida. Preocupa, como decías, el fuego en la isla de Creta, donde vivieron momentos de pánico los más de 8.000 evacuados. Así lo contaba una de las trabajadoras turísticas.
4: Escapamos de milagro, íbamos corriendo y el fuego nos perseguía. Menos mal que llegó un barco, nos subieron a toda prisa, nos decían rápido, rápido. Todo estaba en llamas, fue una auténtica pesadilla.
3: Mientras, en Francia, el incendio en el departamento de Gironda, que llevamos siguiendo toda esta semana, se da por estabilizado tras haber arrasado más de 42.000 hectáreas. Ahora lo que preocupan son los llamados incendios zombies, que también son conocidos como latentes, es decir, fuego en el subsuelo que puede permanecer vivo durante varios meses. La nota positiva en Francia son las 84.000 personas que pueden regresar desde hoy a sus casas, y también el incendio de Biscarros, un poco más al sur, en el departamento de las Landas, que ha sido dado por controlado hace escasos minutos. Este incendio, que se produjo paralelamente al enorme fuego de la Gironda, calcinó 3.600 hectáreas y provocó también la evacuación preventiva de unas 30.000 personas. Nos vamos ahora a Portugal, donde unos 800 bomberos están movilizados tratando de contener los fuegos en las localidades del norte de Valpasos y Mirandela. Aunque las autoridades indicaban por la mañana que cerca del 80% del perímetro del fuego estaba controlado, el alza de temperaturas y el viento han provocado que el fuego se reactivara en varios puntos. Las consecuencias de la sequía extrema y las olas de calor están teniendo consecuencias en varios países europeos. Si ayer contábamos que media Inglaterra era declarada en sequía, hoy ha sido Gales, debido a las altas temperaturas y la falta de precipitaciones registradas en julio. La mayoría de los ríos galeses presentan caudales excepcionalmente bajos. También están sufriendo graves incendios en Inglaterra, concretamente en el condado de Suffolk, en el suroeste. Varias viviendas han sido evacuadas.
5: And the devastation of this area, which is a natural beauty, and the wildlife is just awful.
3: Una de las vecinas contaba lo horrible que está siendo ver la devastación de esta área natural. Y para terminar, un dato más sobre las olas de calor y la falta de lluvias que están provocando imágenes inusuales en grandes ríos de Europa como el Danubio, el Rin o el Loira. Estos ríos están en su nivel más bajo de todo el siglo XXI y ya se están imponiendo restricciones a la navegación en algunas de las vías fluviales más importantes del continente.
0: Gracias, Ricardo. Hasta mañana. El calor extremo que está afectando al continente europeo, el más perjudicado por el cambio climático, está dejando consecuencias más allá de los incendios. En Alemania, por ejemplo, cerca de 10.000 personas han fallecido en lo que llevamos de 2026 por causas relacionadas con las altas temperaturas. Nos lo cuenta Beatriz Domínguez, nuestra corresponsal en Berlín. Beatriz, buenas noches.
6: Buenas noches. El Instituto Robert Koch, la agencia del gobierno encargada del control y la prevención de enfermedades, ha actualizado sus datos este jueves y eleva a 10.000 las personas fallecidas en lo que va de año por causas derivadas del calor, la gran mayoría, claro, concentradas en el mes que llevamos de verano. Y con esta cifra dramática, en un país que está muy poco preparado para temperaturas tan altas, como le ocurre a otros vecinos europeos, Alemania afronta su segunda ola de calor después de la de finales de junio, cuando se batieron datos históricos, llegando a superar los 41 grados en algunas zonas. La máxima de hoy ha rozado los 40 grados en el sur, se ha llegado a 38 aquí en Berlín. Será una ola de calor breve hasta mañana, pero a la que le acompañan fuertes tormentas eléctricas. El servicio meteorológico advierte de esto y de vientos huracanados que pueden superar en algunas zonas los 110 kilómetros por hora. Pero además hay que hablar de la sequía, que está provocando niveles de agua históricamente bajos en el Danubio, el Rin y el Elba, y que afectan al transporte marítimo. Como anécdota, decir que el nivel del Rin es tan bajo en algunas regiones que una mujer se encontró paseando a su perro una granada de mano que podría llevar ahí décadas. Y a su paso por Colonia está en niveles que no se veían desde hace 100 años. En cuanto a los incendios forestales, Alemania mira también al sur de Europa temiendo sufrir esa situación porque debido a las altas temperaturas el riesgo de incendios está entre los niveles 4 y 5, que es el más elevado en casi todo el sur del país por la combinación de baja humedad y sequía. En algunas zonas de Baviera se realizan vuelos de observación para detectar posibles fuegos y detenerlos a tiempo.
0: Gracias.
6: Hasta mañana.
0: Irán y Estados Unidos han vuelto a intercambiar ataques con misiles en esta especie de patrón que se ha consolidado y según el cual cada uno responde a las agresiones del otro. Países que acogen bases estadounidenses como Jordania o Kuwait han reportado hoy ataques iraníes, mientras que en Irak las milicias proiraníes han vuelto a lanzar una ofensiva contra la infraestructura saudí en ese país. Estados Unidos, por su parte, ha vuelto a bombardear objetivos militares de la Guardia Revolucionaria, provocando al parecer varios muertos. La novedad de hoy es que un dron ha alcanzado un puerto en Egipto, en el primer incidente registrado en ese país desde que comenzara la guerra. Vamos con nuestra enviada especial a Washington, Sara Alonso. Hola, Sara, buenas noches.
7: Buenas noches, Mario. Ciertamente el momento es muy delicado en la región. Estados Unidos, como decías, bombardeó Irán con dureza la pasada madrugada buscando reducir sus arsenales de misiles y drones. Se han producido ataques en distintas partes del país, particularmente en el sur, también en ciudades portuarias en las que, digamos, de esas que tienen acceso al estrecho, ¿no? A pesar de que a lo largo de estos más de 5 meses hemos escuchado muchas veces que a Irán no le queda prácticamente nada, bueno, pues sigue teniendo capacidades y las utiliza, porque también ha seguido con sus ataques. El conflicto corre serio riesgo de extenderse. Si cogemos un mapa y consideramos los ataques solo de los últimos 2 días, el conflicto toca Jordania, donde ha habido ataques a bases estadounidenses, Kuwait, donde ha sido impactado un edificio de una compañía china en un ataque que ha muerto un trabajador. Irán reivindica también ataque en una base en Bahrein, Irak, donde operan las milicias proiraníes que ayer fueron bombardeadas, como ya comentamos, Yemen, desde donde los hutíes quieren bloquear el Mar Rojo, y Arabia Saudí, que por primera vez, comentamos, se ha involucrado de forma activa en los ataques. Hoy incorporamos un país más que hasta ahora no había resultado afectado, Egipto. Por primera vez un dron ha alcanzado uno de sus puertos, incendiando 2 barcos. Uno de ellos era un tanque estadounidense de gas licuado comprobado, bueno, eso es un hecho, que se ha producido ese ataque. Todo lo demás está por esclarecer. Irán dice que no es de su responsabilidad. En el Cairo lo están investigando. Y ojo ahí, Mario, porque el puerto atacado, el de Damietta, está muy cerca del canal de Suez, por donde pasa alrededor del 10% del comercio marítimo mundial. Por lo pronto, con el bloqueo de Hormuz y del Mar Rojo, ya está alterado el mercado energético. Veremos, porque si hubiera un bloqueo ahí, básicamente pues para venir desde Asia, desde el Índico hacia Europa, pues habría que bordear todo África. Ambos, Egipto y Arabia Saudí, que son, digamos, de los que estamos hablando estos días de forma particular, forman parte de una coalición que ha presentado hoy Riad. Han firmado ya 14 países la participación, aunque han sido invitados más de medio centenar. Pretenden actuar tanto por tierra como por mar, dicen, para desbloquear el Mar Rojo. De momento, bueno, pues los que han firmado, pues están la mayoría de los del Golfo, salvo Emiratos. Los africanos que están al otro lado del Golfo de Adén, es decir, además de Egipto, Somalia, Sudán, Djibouti, Nigeria, también Turquía, Pakistán o Yemen. Y mencionamos este país en último lugar porque no hay que perderlo del radar. Tienen una paz muy, muy frágil desde 2022 y toda esta reactivación del enfrentamiento entre los hutíes y Arabia Saudí, que apoya al gobierno de Sanaa, bueno, pues les sitúa de nuevo muy cerca del enfrentamiento civil, ¿no? Y luego, claro, está Israel, con Netanyahu esta semana de ofensiva diplomática en Washington. En entrevista en ABC News, preguntado por el estrecho de Hormuz y por los problemas que está generando su bloqueo, aseguraba que cuando todo esto termine, hay una alternativa. Parece que no podemos escuchar este testimonio. Decía que los estrechos no serán tan importantes porque se podrán crear oleoductos sin pasar por ellos, atravesar Israel hacia el Mediterráneo. En fin, la guerra no vislumbra un final próximo, a pesar de los esfuerzos denodados de Pakistán, país mediador, que sigue tratando de reconducir el diálogo, y también de Omán, otro de los países que tradicionalmente ha ejercido la intermediación y bueno, que comparte aguas del estrecho con Irán, con quien sigue negociando de qué forma se puede gestionar para garantizar el tránsito.
0: Veremos si consiguen que las dos partes pues vuelvan a negociar y a sentarse a la mesa e intentar poner fin al conflicto. Gracias, Sara.
7: Hasta mañana.
0: Un misil ha caído hoy en territorio polaco, dejando un cráter de unos 10 metros y poniendo en alerta a las autoridades de Polonia. Según el primer ministro de este país, Donald Tusk, el misil estaba armado y era probablemente ruso. Cayó, al parecer, cerca de la frontera con Ucrania. Nos cuenta más detalles sobre el incidente nuestra compañera Beatriz de Año. Hola, Bea.
8: Buenas noches. Cámaras de seguridad registraban anoche el momento del impacto del proyectil en la región de Lublin, al este del país, y a unos 100 kilómetros de la frontera con Ucrania. El misil activaba las sirenas antiaéreas y todos los sistemas de defensa en territorio polaco. El proyectil caído ha provocado un cráter, como decías, Mario, de 10 metros de diámetro y 5 de profundidad. El artefacto cayó en una zona deshabitada y, aunque no ha causado daños personales ni materiales, ha levantado muchas ampollas entre los países aliados, que han condenado lo ocurrido. El primer ministro Donald Tusk se ha desplazado hasta la zona, donde ha descartado una acción deliberada de Moscú. Dice que no hay motivos para creer que Polonia fuera el objetivo, pero dos de esos objetos violaron su espacio aéreo. Bueno, uno de ellos, sin duda, dice el primer ministro, lo hizo, ya que aquí tenemos huellas de lo ocurrido. Aunque hay una investigación en marcha, las autoridades polacas dan por hecho que el artefacto es un arma habitual del uso del Kremlin en sus bombardeos contra Ucrania. Según los expertos militares, la gran mayoría de las pruebas, incluidos los fragmentos hallados, apuntan a un misil de crucero ruso K-101. Mientras, en sus redes sociales, el secretario general de la OTAN ha calificado este hecho como un acto imprudente de Rusia y una peligrosa consecuencia de la guerra contra Ucrania.
0: Bueno, pues no es la primera vez que pasa algo así, que un proyectil ruso o ucraniano cae en un país europeo. Esperemos que nunca lleguen las cosas a más, ¿no? Y que el conflicto pues no se extienda, que ya es lo que nos faltaba. Gracias, Beatriz.
8: Hasta luego.
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0: Dentro de unos días, concretamente a partir del 3 de agosto, quien lo desee podrá reservar un billete de avión con la compañía italiana ITA Airways para su perro. Según la nueva normativa, se permitirán en algunos vuelos que viajen dos animales de hasta 30 kilos sin necesidad de estar metidos en un transportín. Los detalles de esta iniciativa nos los trae desde Roma nuestro corresponsal, Jordi Barcia. Hola, Jordi. Hola,
9: buenas noches. Sí, hasta ahora en Italia los perros de grandes dimensiones estaban condenados a viajar en la bodega. No es que sean precisamente las mejores condiciones, pero sencillamente no existía una alternativa. Será a partir del lunes cuando los primeros perros grandes puedan viajar en cabina. ITA Airways va a ofrecer el servicio en casi 40 de sus rutas. Por el momento son todas domésticas, es decir, con ida y vuelta en Italia. En cada vuelo van a poder viajar un máximo de dos perros de grandes dimensiones, uno de hasta 15 kilos y otro de no más de 30. Los perros estarán en la primera y en la última fila. Su asiento asignado será el de la ventanilla con su dueño al lado, pero los perros no van a viajar en el asiento, se quedarán en el suelo sobre una manta, no podrán moverse de ese espacio y tendrán que viajar con bozal, collar, correa y un arnés especial sujeto al cinturón de seguridad, pero al menos no tendrán que ir dentro de un portaanimales. El dueño deberá pagar el asiento, el suyo, también el de su perro, y además una tarifa de 95 euros y tendrá que hacer la gestión al menos 4 días antes del viaje. Hay que decir que los perros guía van a tener prioridad respecto al resto y que los viajeros con alergias o sensibles a los perros tendrán que ponerse en contacto con el servicio de atención al cliente para valorar alternativas. Hasta ahora solo se permitía viajar en cabina a perros de hasta 10 kilos. La AENA italiana dio luz verde a los perros grandes hace ya más de un año. De hecho, sus normas incluso son más generosas que las de ITA y permiten hasta 6 perros, pero las compañías han sido cautas e ITA Airways se atreve de momento solo con 2. En septiembre hubo ya un vuelo de prueba entre Milán y Roma, un primer test que entonces aplaudió el ministro de Transportes, Matteo Salvini.
10: Un piccolo segnale che però...
9: asegurando que es un pequeño gesto que beneficia a millones de italianos y se dirigía a los pasajeros con dudas, a los que dicen que ya solo faltaban los perros en los aviones. Decía Salvini, hoy han sido más tranquilos y silenciosos que algunos pasajeros, digamos, un poco turbulentos. Eso, como decimos, fue un primer test. Ahora llega el momento de la verdad. Si la experiencia funciona en vuelos domésticos, podríamos ver a perros de gran tamaño también en trayectos internacionales de la que es la antigua compañía italiana de bandera.
0: Gracias, Jordi.
9: Gracias a vosotros. Buenas noches.
0: Estos días les hemos ido informando aquí en 5 continentes de todo lo que sucedía en la conferencia internacional del VIH que se celebra hasta mañana en Río de Janeiro, en Brasil. Aparte de los recortes de los países donantes al Fondo Mundial de la Lucha contra el SIDA y de la falta de acceso a los medicamentos en zonas con escasos recursos, también les queremos hablar del estigma, de la discriminación que sufren lo que se llaman las poblaciones clave, como por ejemplo las personas trans. Pero ¿y si a eso le sumamos que estas personas tienen que salir de su país y migrar? Nuestro compañero Luis Vallés, enviado especial a esa conferencia en Río, ha podido hablar con una activista colombiana que trabaja con inmigrantes de Ámsterdam. Ella también tuvo que salir de su país. Nos lo va a contar en la siguiente entrevista. Adelante, Luis.
11: Y continuamos con más entrevistas en esta conferencia internacional del VIH en Río de Janeiro. Saludamos a Alma Aguilar, que es miembro de la Junta Directiva de GATE y directora de incidencia de la organización Trans United Europe. ¿Qué tal, Alma? Buenas tardes, bienvenida.
12: Hola, ¿qué tal, Luis? Muchas gracias.
11: Bueno, cuéntanos un poco en qué consiste el trabajo que desarrollas en la zona de Países Bajos, concretamente en Ámsterdam.
12: Por supuesto, bueno, yo soy una activista trans, llevo 10 años trabajando en ese sector. En Ámsterdam soy directora de temas de incidencia para Trans United Europe. Somos una organización que lleva más o menos 12 años trabajando en Ámsterdam. Particularmente tenemos una clínica en la que nos enfocamos en proporcionar servicios de salud, todo lo que tiene que ver con afirmación de género, pero también prevención y tratamiento de VIH para personas transmigrantes y refugiadas particularmente. Y además de eso, hacemos un trabajo fuerte de incidencia en todo lo que tiene que ver con temas de salud trans alrededor de Europa y recientemente alrededor del mundo también.
11: ¿Cuáles son las principales trabas, los principales problemas a los que se enfrentan las personas trans con VIH?
12: Por supuesto, bueno, el estigma, la criminalización, diría que son de las principales barreras con las que nos continuamos encontrando las personas trans alrededor del mundo. Sumado a eso, el hecho de que nuestro movimiento encuentra muchas más barreras al momento de querer organizarse para poder tratar todo este tipo de desafíos sociales. Sumado a eso también está el hecho de que crónicamente no tenemos financiamiento. Hemos estado trabajando literalmente con nuestras uñas, con nuestras manos por mucho tiempo, y en estos momentos también nos encontramos luchando contra un movimiento muy organizado, muy bien financieramente robusto, de movimientos antigénero, particularmente antitrans, que buscan deshacer todo lo que hemos podido lograr en los últimos años en términos de derechos para personas trans, no solamente en todo lo que tiene que ver con reconocimiento legal de género, sino también últimamente afectando nuestro acceso a servicios de salud y particularmente a servicios de VIH.
11: ¿Cuáles son esos desafíos a los que os enfrentáis y cuáles son las barreras que todavía queda por romper?
12: Bueno, desafíos concretos, por ejemplo, en muchos países el hecho de que las personas trans no podamos libremente acceder a una clínica, a buscar servicios de salud, porque nuestros documentos no tienen tanto el nombre como el componente de sexo que refleje quiénes somos en realidad, que desde la entrada crea un montón de problemáticas para que podamos relacionarnos con los sistemas de salud. Ese creo que es un tema primordial para todas las personas trans alrededor del mundo. Sumado a eso, dependiendo de los contextos en los que te encuentres, pues como mencioné antes, la criminalización, la falta de priorización de recursos, por ejemplo, para nosotros, en los países en los que de pronto el contexto es un poco más propicio para nuestro trabajo, nos encontramos también con una larga lista de espera que hace que las personas trans pues efectivamente no podamos lograr acceder al sistema de salud en los momentos en los que realmente necesitamos poder hacerlo. En el caso de Ámsterdam, por ejemplo, para una persona trans poder acceder al sistema de salud y particularmente a una clínica trans del estado, la lista de espera es de más o menos 7 años. Ahora imagínate si tú eres una persona trans migrante o refugiada. Imagínate también si eres una persona que acaba de llegar y que vive con VIH. Afortunadamente, en el caso de Holanda tenemos un montón de alianzas con los sistemas de salud nacionales que son bastante, que responden bastante rápido a algunas de las necesidades de VIH en particular, pero encontramos que justamente para las personas migrantes y refugiadas todavía existía esa necesidad de articularnos mejor para poder proporcionar servicios que fueran mucho más adecuados a las realidades que estamos viendo. En Europa en estos momentos, y en particularmente en Holanda, vemos una cantidad de personas que buscan refugio, una cantidad de personas que están migrando, buscando mejores oportunidades, buscando un lugar donde existir, en donde no se criminalice, no se le violente a las personas simplemente por el hecho de ser quienes son. Y bueno, eso también crea un montón de dinámicas que finalmente resultan en más barreras de acceso, en más barreras en financiamiento, en más barreras también en discursos xenofóbicos que finalmente también buscan que no sigamos migrando y no buscan realmente ver las razones y las causas que finalmente están detrás de esas migraciones, que como dije son la criminalización, la falta de recursos, el estigma, la violencia, etcétera, etcétera.
11: Por ejemplo tú, que vives en, trabajas ahí en Ámsterdam, tú vas un día porque tienes algún tipo de problema de salud, ¿cuáles son los problemas con los que te encuentras al llegar, por ejemplo, a un centro de salud, a una clínica, a un hospital?
12: Bueno, en mi caso al principio, por ejemplo, cuando me mudé a Ámsterdam hace ya más o menos 5 años y medio, estuve casi 1 año y medio, 2 años sin poder acceder al servicio de salud. Yo soy una mujer que accedió a una cirugía de reasignación de sexo hace unos años ya, así que para mí no tener acceso a hormonas era bastante crítico. Mi vida literalmente depende del no tener acceso. Entonces, las barreras con las que me encontraba era esta lista de espera, que no sabía cuándo me iban a poder ver, cuándo iba a poder recibir el cuidado que yo necesitaba. Afortunadamente, el trabajo que pudimos articular desde la clínica me permitió también acceder a mí a todo este tipo de servicios que yo necesitaba. El hecho de que muchos de los prestadores de servicios, tanto en Holanda como en el resto del mundo, todavía no saben cómo tratar a una persona trans, desde el correcto uso de nuestros pronombres, cómo nos hacen sentir, las discusiones y las narrativas en las que nos enfrentamos cuando, por ejemplo, estamos también cuando tenemos que enfrentarnos a un sistema de salud mental que sigue patologizándonos. Entonces, todo eso al final también causa que una persona por sí misma se sienta demasiado abrumada para acceder al sistema de salud, y eso crea también unas barreras propias al momento de buscar servicios de salud. Entonces, obviamente se vuelve también, en mi caso fue así, como un miedo crónico al tener que relacionarme con los servicios de salud, porque pensaba, ¿para qué voy a ir allá si me van a tratar mal? ¿Para qué voy a ir allá si va a haber una lista de espera muy grande? ¿Para qué? Claro, y fue a través de la clínica que pudimos empezar a trabajar un montón estas alianzas, mejorarlas, hacer que fueran más, que respondieran mucho mejor a las necesidades que las personas migrantes y refugiadas tenemos al momento de migrar, y particularmente en el caso de Ámsterdam con nuestra clínica, pues ha sido un éxito increíble.
11: O sea, os enfrentáis a la propia barrera personal de ¿para qué voy a ir allí? También a las barreras institucionales y también a otras barreras discriminatorias. O sea, que el panorama no es muy halagüeño, pero estáis haciendo un poquito de camino en ese sentido, ¿no?
12: Por supuesto, pero quiero realmente acotar el hecho de que esas barreras propias no son propias porque queramos, sino de nuevo responden a toda esta exclusión organizada del sistema que finalmente hace que las personas trans estemos marginalizadas. O sea, no estamos en la periferia porque queramos, estamos en la periferia porque ahí nos ponen, y desafortunadamente así nos tratan un montón de sistemas a las personas trans. Y sí, todas estas barreras son las que finalmente causan que el acceso a salud para personas trans siga siendo una de nuestras prioridades en temas de incidencia. Por eso estamos reunidos aquí hoy para hablar sobre todos estos temas y cómo mejorar la respuesta del VIH desde los procesos organizativos de las personas trans.
11: Pues Alma Aguilar, muchísimas gracias por atender a Radio Nacional de España, miembro de la Junta Directiva de GATE y directora de incidencia de la organización Trans United Europe. Muchísimas gracias, lo dicho, y muchísima suerte.
12: Muchas gracias a ustedes, qué hermoso poder estar aquí en este espacio que me abrieron, y bueno, espero poder escuchar cómo resulta todo esto y seguir trabajando juntos. Mil gracias.
11: Un abrazo y mucha suerte.
0: Luis Manuel Otero es una de las figuras más reconocibles de la disidencia cubana. Este artista fue detenido en 2021 en el marco de las protestas contra el régimen que dieron la vuelta al mundo y acabó preso, acusado de delitos de desórdenes públicos o de ultrajar los símbolos patrios. 5 años después, Otero ha podido salir libre a cambio de prácticamente el exilio en Florida, en Miami. Con él ha podido hablar nuestro compañero Alberto Ortiz, del programa Hora América, de Radio Exterior de España. Buenas noches, Alberto.
13: Buenas noches, Mario. Luis Manuel Otero Alcántara es uno de los disidentes más conocidos de Cuba. Es el fundador del Movimiento San Isidro, que es una organización de artistas y activistas que nació para luchar contra la censura cultural del castrismo. Este artista acaba de llegar a Miami gracias a un visado humanitario de Estados Unidos. Lo ha hecho después de 5 años encarcelado por el régimen.
14: Muy difícil el shock, porque vienes de 5 años encerrado en una celda de 4x6 metros, sin caminar menos de 100 metros diarios. Y salir a la realidad así como de pronto fue un shock. Parecía como un sueño poder encontrar a mis amigos después de 5 años, porque más del 80% de mis amigos están aquí en el exilio. Entonces fue difícil.
13: La policía lo detuvo tras las manifestaciones del 11 de julio de 2021. Miles de cubanos salieron entonces a protestar contra las condiciones sanitarias de la isla en plena pandemia. Denunciaban la falta de infraestructuras hospitalarias y de medicamentos.
14: Y cuando a los 12 días yo veo que hay tanta gente en la calle, yo salgo también y salgo con la felicidad de aunque me pasara algo, aunque me mataran, aunque pasara algo conmigo, creí y estoy seguro que pasó. Cuba ese día fue libre.
13: Otero Alcántara se ha convertido desde entonces en uno de los disidentes más conocidos de la isla. Explica en una entrevista en Hora América las duras condiciones de su encierro.
14: A veces es imposible explicar cómo uno sobrevive al encierro. Todos los sentimientos negativos, toda la experiencia negativa. Estamos hablando que te dan ansiedad, te dan depresiones, te dan situaciones sumamente difíciles.
13: Una de las tablas de salvación en prisión han sido sus pinturas, más de 4.000 dibujos que el artista ha ido componiendo en estos 5 años.
14: Que esas pinturas son el testimonio del sufrimiento de 5 años. Son el testimonio de muchos rostros, muchos seres humanos que pasaron por mi vida durante esos 5 años y que son situaciones sumamente frustrantes, sumamente deprimentes, sumamente tristes.
13: Desde Miami, Otero carga contra un régimen que está sumido ahora mismo en una dura crisis económica, quizás la peor de su historia, aunque el artista advierte de que no se trata solo de un asunto económico.
14: Hay que hablar en Cuba que no solamente el problema es económico, El problema en Cuba durante los últimos 69, 70 años ha sido de represión de todo tipo. Ha sido de represión de libertad de expresión, de represión a los al pueblo en general.
13: ¿Cree que el régimen de los Castro tiene cada vez menos poder, que aquellas protestas de 2021 despertaron algo en la población que sigue vivo?
14: Se han seguido las protestas y los jóvenes cubanos siguen en las calles. Los cubanos, las mujeres, los hombres siguen en las calles protestando porque quieren otro sistema.
13: Y confía en que esas luchas provoquen un estallido. Otero Alcántara dice en esta entrevista que él seguirá empujando ahora desde el exilio, a través de sus pinturas y de su arte, para que termine un régimen que ha causado, dice, demasiado daño.
0: Gracias, Alberto. Ecuador vive desde hace ya unos años una crisis muy grave de inseguridad, con la presencia de bandas armadas que están poniendo en jaque a las fuerzas de seguridad y que amedrentan a las autoridades. De hecho, cada vez son más comunes los asesinatos de jueces o de fiscales por parte de sicarios de estas organizaciones criminales, como nos cuenta Francisco Carrión en el siguiente reportaje.
15: La tarde de este lunes, en plena avenida en la ciudad de Machala, la magistrada de 41 años fue interceptada por dos sicarios en moto, quienes dispararon al menos 5 veces contra su auto, quitándole la vida.
16: Un nuevo hecho de violencia sacude a Ecuador. La mañana de este 14 de junio de 2026 fue asesinada a tiros la fiscal Gloria Alexandra Bravo Cedeño durante un ataque armado registrado en la avenida Flavio Reyes de la ciudad de Manta.
17: En Ecuador, investigar una trama de corrupción o ejercer la acusación puede pagarse con la vida. Jueces, fiscales y abogados se han convertido en objetivos del crimen organizado. En los últimos 6 años, al menos 26 operadores de justicia han sido asesinados. Varias decenas más han sufrido atentados, amenazas.

0: Fui juez de uno de los tribunales especializados en juzgamiento de delitos relacionados con corrupción y crimen organizado en Ecuador y tuve que abandonar el país debido a que tuve amenazas en contra de mi vida y falta de protección por parte del Estado. Bueno, es un problema estructural que tiene el país, la falta de protección a favor de quienes ejercíamos la administración de justicia es evidente en el Ecuador.
1: Con amplias zonas del país bajo toque de queda, Ecuador contabilizó en 2025 cerca de 10.000 asesinatos, una cifra récord en América Latina. El crimen organizado intenta controlar los territorios, las cárceles y las rutas del narcotráfico, pero también busca entrar en los despachos, condicionar los juicios y decidir quién puede ser condenado y quién debe quedar impune.
0: No puedo determinar qué grupo de delincuencia organizada está atrás, pero lo que sí se puede determinar y queda a la vista es que el Estado no es capaz de proteger a sus operadores de justicia.
2: La bala arrojada fuera del cañón, con un objetivo directo. La bala pasea segura y firme durante su trayecto, hiriendo de muerte.
1: Desde mayo, una serie de homicidios han conmocionado Ecuador. La jueza Lidia Pachar fue asesinada entonces. Un mes después, la fiscal Gloria Bravo murió a tiros en la ciudad de Manta. Sus muertes forman parte de una cadena de asesinatos que ha instalado el miedo en el sistema judicial ecuatoriano. Quienes investigan a las mafias saben que detrás de cada expediente puede haber una amenaza, que una decisión judicial puede provocar una represalia y que la protección del Estado puede desaparecer precisamente cuando más se necesita. Carlos Serrano disponía de 2 escoltas, pero a pesar de que un informe policial acreditaba el aumento del riesgo, ambos guardaespaldas le fueron retirados.
0: A pesar de existir un aumento del nivel de riesgo, que está documentado con un parte policial, me retiraron mis 2 guardaespaldas que me acompañaban. Entonces, al existir tal desprotección, desde luego no tenía las garantías para estar dentro del país. Tuve que salir del país y en este momento me encuentro fuera del Ecuador por mi protección.
1: Serrano asegura que también sufrió presiones desde el interior del propio Consejo de la Judicatura. Una prueba más de que el crimen organizado va desplegando sus tentáculos por las instituciones. La intimidación no afecta únicamente a quien recibe la amenaza. Cada juez asesinado, cada fiscal atacado y cada abogado obligado a marcharse envía un mensaje al resto del sistema. Investigar tiene consecuencias. Condenar puede convertir a quien firma la sentencia en el siguiente objetivo. A Serrano le preocupa además cómo las bandas han logrado reclutar a menores de edad.
0: 2 fines de semana ocurrió un atentado en el aeropuerto de Guayaquil, donde participaron 2 menores de edad como presuntos responsables de un sicariato. En consecuencia, pues vemos que también hay una falta por parte del Estado de proteger a esa niñez que está siendo consumida por el crimen organizado. Y en el mismo sentido, pues la parte social o la parte de fondo se ha de cierta manera descuidado. En consecuencia, eso es algo que tiene pendiente el Estado.
1: Una realidad que mantiene a Carlos Serrano en el exilio.
0: Espero que esto cambie, lo veo muy difícil porque recuperarse de una crisis de inseguridad como la que vivimos tomará años y se necesita voluntad política y cambios estructurales, los cuales no los veo hasta el momento. Ojalá pueda volver.
1: Una mirada pesimista mientras la mancha de la narcocultura sigue extendiéndose por Ecuador.
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0: Son las 10, las 9 en Canarias.
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0: Buenas noches, bienvenidos y bienvenidas de nuevo al 24 horas. Entramos ya en la recta final del programa. Pronto empezaremos la tertulia de análisis de la jornada, pero antes, por supuesto, las noticias y sobre todo la última hora que nos llega de Ceuta. La entrada masiva de personas a Ceuta sigue sin detenerse en estos momentos. Ha provocado la peor crisis migratoria en la ciudad autónoma desde el año 2021, cuando entraron 10.000 personas en dos días impulsadas por Marruecos. A esta hora siguen, como les decimos, entrando personas, provocando un estado de shock y desconcierto en la ciudad autónoma, que esta tarde ha cerrado comercios, establecimientos y grandes superficies por miedo a disturbios. La situación es de máxima tensión. Al menos 10 personas habrían muerto intentando llegar a Ceuta hoy a nado. El presidente Pedro Sánchez va a viajar mañana allí para conocer de primera mano la situación que vive Ceuta. También se desplazará el ministro del Interior, Fernando Grande Marlaska, que ya ha hablado por segunda vez con el presidente de Ceuta, Juan Jesús Vivas. Aseguran que el gobierno está volcado en dar una respuesta inmediata a esta entrada masiva, y ante la magnitud de la crisis, el gobierno ha anunciado que enviarán más efectivos de Policía Nacional y también que movilizarán al ejército a Ceuta para apoyar a la Guardia Civil, que se encuentran sobrepasados, con el fin de mantener la seguridad de la ciudad autónoma. Y con todo, la Junta de Portavoces de Ceuta califica la respuesta del gobierno de insuficiente. Horas antes, el presidente de la ciudad autónoma, Juan Jesús Vivas, había pedido al gobierno la declaración de emergencia nacional por la situación de presión migratoria que sufre la ciudad autónoma, llamamiento que ha rechazado el gobierno porque la emergencia nacional no contempla los flujos migratorios. Sin embargo, varias fuentes policiales y humanitarias han declarado al 24 horas que detrás de esta avalancha de personas entrando ilegalmente a Ceuta se encuentra Marruecos, según testimonios presenciales y de personas que habrían accedido a la ciudad. A pesar de ello, y mientras este extremo se confirma formalmente, las autoridades marroquíes y las autoridades españolas han acordado la entrega urgente de vuelta a Marruecos de todos aquellos que han entrado irregularmente en Ceuta. En este contexto, el comisario europeo de Interior y Migraciones, Magnus Brunner, también ha puesto a disposición de España efectivos de Frontex, la agencia europea de la Guardia de Fronteras y Costas, un organismo de la Unión Europea encargado precisamente de gestionar las fronteras exteriores, controlar la migración irregular y luchar contra la delincuencia transfronteriza. Celia Vidal, ¿en qué consiste exactamente la oferta de enviar a España efectivos de Frontex?
2: ¿Qué tal, Rosa? Sí, la Unión Europea ofrece ayuda, incluida, dice el comisario Brunner, como dices, la colaboración a través de Frontex. La Guardia Europea de Fronteras y Costas se creó en 2004, se actualizó en 2019, asumiendo que desde ese momento tendría un cuerpo permanente de 10.000 guardias de fronteras. Francisco Fonseca, exdirector general de la Comisión Europea para Cuestiones de Justicia y Asuntos de Interior, en declaraciones a Radio Nacional de España.
3: La Comisión Europea ha anunciado en el Pacto de Asilo y Migración que la próxima etapa es ampliar este cuerpo permanente de miembros de fronteras a 30.000. Y sin ninguna duda, lo que está ocurriendo ahora en puntos calientes, como la frontera de Ceuta, justifica esta ampliación.
2: El refuerzo a Ceuta que ofrece Brunner se centraría en estudiar las peticiones, dice Fonseca, hacer una especie de triaje: quién viene siendo menor y no se le puede dar la orden de retorno, quién viene pidiendo protección internacional y quién viene, explica el exdirector general, para integrarse en el mercado económico europeo. Y ahora la pregunta es, que está sobre la mesa, ¿puede Frontex realizar devoluciones de migrantes motu propio?
3: Frontex solamente puede apoyar a la Guardia Civil Española. Frontex solamente puede hacer operaciones de retorno con el consentimiento del gobierno español, pero al tiempo, una vez que lo tiene, Frontex tiene capacidad ejecutiva para realizar, insisto, con el consentimiento del gobierno español, tareas de control, tareas de retorno y sobre todo para adoptar acuerdos administrativos con los autoridades marroquíes. Para contener los flujos migratorios.
2: Es decir, Rosa, Frontex no funciona como una guardia federal independiente, es un cuerpo creado por varios cuerpos de seguridad de distintos países miembros y obedece a las órdenes del Estado, al que brinda apoyo en ese momento, en este caso las del Ejecutivo español.
0: Gracias, Celia. Y con esta situación, Italia se plantea tomar medidas que afecten al espacio Schengen con España. Así lo acaba de anunciar la primera ministra Giorgia Meloni, corresponsal en Roma, Jordi Barcia. Buenas noches.
4: Buenas noches, sí, ha dicho Giorgia Meloni. Meloni directamente que está valorando la suspensión del espacio Schengen con España. Asegura Meloni en redes que ya ha abordado el asunto con su ministro del Interior y que está preparada para intervenir. Llama a la primera ministra italiana a suspender Schengen como una medida extraordinaria para defender las fronteras y garantizar la seguridad de los italianos. Dice, la inmigración ilegal descontrolada, son palabras de Meloni, representa una amenaza real para la seguridad de las fronteras europeas. No concreta cuándo ni cómo tomaría la decisión, habla solo la primera ministra de convocar a los organismos pertinentes antes de tomar una decisión, así que en las próximas horas se verá si es solo un movimiento propagandístico o si Meloni lo acabará implementando. Sin una frontera terrestre en común, la medida de salir adelante afectaría a aviones y barcos procedentes de España. También han pedido suspender Schengen los socios de Meloni en el gobierno, en particular el ministro de Exteriores Antonio Tajani, moderado y amigo de España, aunque había sido ya muy crítico con la regularización extraordinaria de migrantes del gobierno Sánchez.
0: Gracias, Jordi. Estaremos pendientes de estas y cualquier otra reacción que se produzcan en los próximos minutos. Y, por supuesto, este será el tema central de análisis en la tertulia que empezaremos en unos minutos. Pero tenemos más noticias que nos trae Natalia Sánchez. Natalia, buenas noches.
5: Buenas noches, Rosa. Otro de los frentes abiertos en nuestro país son los incendios en Castellón. La evolución es favorable y alrededor de 1.800 vecinos de tres municipios han podido volver ya a sus casas. Son los de Sueras, Chóvar y Alfondeguilla, aunque todavía hay 5.200 personas desalojadas. Y lo peor hasta ahora está en Castilla y León. La UME se ha sumado a los trabajos de extinción en Veguellina, en León, donde hay 5 núcleos desalojados. Juan Coca, buenas noches.
6: Buenas noches, sí. Son Moreda, San Martín de Moreda, Valle de Finolledo, San Pedro de Olleros y Prado de la Somoza, más de 300 personas acogidas en los polideportivos de Cacabelos y Villafranca del Bierzo. La tarde ha sido complicada por culpa de los vientos, lo decías, la UME ya colabora con los bomberos forestales y la esperanza está puesta en la noche. Eduardo Diego es el delegado de la Junta en León.
7: Esperando que la bajada de temperaturas, que también que suavicen los vientos y permitan que los medios de extinción que están en la zona pues puedan de alguna forma mejorar la situación actual.
6: Allí en León las buenas noticias llegan de Valdelaloba. Mejora la situación, el incendio baja a gravedad 1 y todos los vecinos vuelven a sus casas. Algo más al sur, en Zamora, el incendio de Fermoselle se ha complicado durante la tarde por las fuertes rachas de viento y el problema es la zona. El director técnico del incendio explica que ha entrado en los cañones de las Arribes del Duero. Ahí ni medios aéreos ni terrestres pueden acceder. Raúl de la Fuente.
8: Es una orografía que no permite una liquidación que podamos tener el flanco asegurado. Entonces, como nos ha ocurrido durante el día de hoy, pues los próximos días es fácil que siga progresando por el cañón.
6: Continúan 14 localidades desalojadas. El fuego ha quemado ya más de 10.000 hectáreas.
5: Gracias. Y con varios incendios activos es importante mirar el mapa del tiempo porque estamos inmersos en la cuarta ola de calor del verano. Aarón Calvo.
9: Buenas noches. Un día más continuará la ola de calor que azota casi toda la península y Baleares, con temperaturas que seguirán siendo muy altas. Aunque según ha dejado saber la AEMET, este periodo de calor extremo podría llegar a su fin el sábado, gracias a la entrada de una vaguada que aliviará un poco las temperaturas. Para mañana las máximas, superiores a 35 grados en amplias zonas del país, llegarán hasta los 40 en el Valle del Guadalquivir, sur de Castilla-La Mancha y puntualmente en el Valle del Ebro. Además, continuarán las noches tropicales en gran parte del sur, litoral mediterráneo, Valle del Ebro y Canarias. También podría haber chubascos y tormentas localmente fuertes en los Pirineos y en el sur del sistema ibérico, así como episodios de calima en el sur peninsular y Canarias.
5: Y en lo económico, en Estados Unidos acaba de cerrar Wall Street. Vamos a ver cómo lo ha hecho Víctor Fernández. Buenas noches.
10: Buenas noches. Cierra en verde y con subidas destacadas. Después de las caídas que sufrieron ayer, hoy las bolsas se recuperan, impulsadas por las acciones de los semiconductores. El Dow Jones, el índice de precios industriales, sube un 1,2% y se sitúa por encima de los 52.200 puntos. El Nasdaq, el índice en el que se agrupan los valores tecnológicos, también crece y lo hace casi un 3%. En cuanto al petróleo, cae su precio a pesar de la escalada de violencia entre Irán y Estados Unidos. El Brent, el de referencia en Europa, baja un 1,83% y el precio del barril se sitúa en los $89. El Texas, el de referencia en Estados Unidos, cae casi un 1% y ronda los $83. sectores. Y aquí en España, el IBEX ha cerrado con una fuerte subida del 1,7% por encima de los 19.700 puntos.
5: Gracias. Y el ministro de Exteriores, José Manuel Álvarez, acaba de responder a su homólogo italiano, Antonio Tajani, que decía que era partidario de cerrar el espacio Schengen con España por lo que está pasando en Ceuta. Dice Álvarez que es un mensaje impropio de un país socio y amigo del que esperan solidaridad europea y no demagogia partidista. Y asegura que mañana ha convocado al embajador de Italia. Deportes. La UEFA y las federaciones nacionales que la componen se posicionan ya en contra de la FIFA. Mario Costas, buenas noches.
11: Buenas noches. El organismo del fútbol europeo se ha reunido hoy para tratar esa intención de la FIFA de privatizar sus competiciones, en la que se incluye la Copa del Mundo. La conclusión de UEFA es clara, unánime y contundente. Ningún equipo de las federaciones europeas participará en alguna competición FIFA hasta que el máximo organismo del fútbol desista en esa idea de comercialización. Veremos qué ocurre, pues recordemos, el Mundial Femenino está a la vuelta de la esquina y sigue coleando el tema Julián Álvarez. Ahora el Comité de Disciplina de la Real Federación Española de Fútbol ha decidido iniciar un procedimiento disciplinario extraordinario al Barcelona por sus presuntos contactos con el argentino. Recordemos que está prohibido negociar con un jugador que tiene contrato con otro club sin informar previamente a ese mismo club.
5: Gracias y vamos ya con los sorteos de la noche. En la Lotería Nacional el primer premio es el 77.014, el segundo premio 78.788, reintegros 1, 3 y 4. En el cupón diario de la 11, 46.151, la serie 21. El abono loto 1, 3, 9, 11, 17 y 19, complementario el 15 y reintegro el 3. En la primitiva 7, 16, 28, 31, 34 y 41, el complementario el 47 y el reintegro el 1. Y en Eurodreams la combinación ganadora es 4, 12, 21, 27, 34 y 39 y el número sueño el 1. Y como siempre, enhorabuena a los premiados.
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0: Bueno, pues ahora sí, momento para la reflexión y el análisis. Enseguida vamos a empezar la reflexión con mis compañeros de mesa de esta noche y también a ver todo lo que está pasando y nos está llegando desde Ceuta, que hay mucho que analizar. Pero primero, como siempre, vamos a darles la voz a ustedes. Vamos a resolver la pregunta del día. Durante el día de hoy, ante el importante número de llegadas de migrantes a Ceuta, el Gobierno ha prometido movilizar efectivos de refugio esfuerzo de los cuerpos de seguridad del Estado para hacer frente a la crisis. Se reforzará la Policía Nacional, se va a mandar también al Ejército para apoyar a la Guardia Civil y se van a tomar una serie de medidas de apoyo. En este contexto, que hemos estado explicando a lo largo de toda la tarde, les hemos preguntado, ¿te parece lo suficientemente rápida la reacción de las administraciones ante la llegada masiva de migrantes a nado a Ceuta? Rodrigo García Fernández, ¿qué opinas? ¿Qué opiniones hemos recibido?
18: Sí, pues por parte de la audiencia la mayoría creen que la reacción llega tarde o directamente son más contundentes, como el oyente esperando optimista en X, que escribe, ¿qué reacción? El favorecer la entrada porque es lo único que hacen. Luego, en cambio, en la encuesta, aunque hay un 75% que opinan que la respuesta ha sido lenta, hay una cierta parte de la audiencia importante que cree que esto se debe sobre todo a las actitudes de Marruecos y que estas tendrían que haber sido previstas por el gobierno. Por ejemplo, Vaya Vaya comparte un mensaje de cartelera Turia que apunta la dictadura marroquí usa la inmigración como arma de presión hacia España. Pasa una semana después de la visita de Pedro Sánchez a Argelia. Es un aviso, una opinión que comparten bastantes oyentes.
19: No me parece que haya sido una respuesta rápida, ni mucho menos. y menos del personaje que tenemos como presidente. Vamos, impresentable en todos estos años que lleva. Y el anterior del PP igual, igual, o sea, es una comedia. Un verdadero caos que no sé en qué va a desembocar, Compadezco a los de Ceuta.
20: No, porque esto no es suficiente, porque hace tanto tiempo que está entrando gente ilegalmente y no hacen nada. Esto es una vergüenza. Con este gobierno no se puede hacer nada.
21: Yo lo que pienso es que es una reacción del gobierno marroquí a la visita de Sánchez a Argelia.
22: La reacción del gobierno mala, porque Mohamed esto no es de fiar. O sea, es un tipo que está jugando por una banda y por otra, y es previsible, era previsible esto. Es una jugada de acoso a España. Y esto se tenía que haber previsto. Las oleadas están orquestadas por el régimen marroquí, que sepamos, que es un régimen autoritario.
18: Así que, en resumen, aunque la mayoría apunte en que la reacción ha llegado tarde, las razones de esta llegada de inmigrantes son bastante variadas para nuestros oyentes.
0: Gracias, Rodrigo. Pues mañana planteamos otra pregunta y vemos cómo evolucionan estos hechos. Les presento ya a los compañeros y compañera que me acompaña esta noche en la mesa. Lourdes Pérez, subdirectora de Colpisa. Bienvenida, Lourdes.
23: Gabón, muy buenas noches.
0: Gabón, querida. José Marcos, periodista político del País. Bienvenido, José.
24: Muy buenas noches.
0: Buenas noches. Y Raúl Sánchez, periodista ensayista.
24: ¿Qué tal?
0: Bienvenido, Raúl. Feliz de verte. Bueno, unas 30.000 personas han entrado durante las últimas 24 horas a la ciudad autónoma de Ceuta de manera irregular, según fuentes consulares consultadas por Radio Nacional de España. Acceden por tierra y por mar. En este intento han muerto 10 personas. Es la peor crisis de este estilo desde 2021, cuando hubo 37 muertos y entraron en dos días más de 10.000 personas. Ya a esta hora sigue habiendo una inmensa columna humana que marcha hacia la ciudad autónoma desde Marruecos. El ejército va a ir a reforzar a la Guardia Civil, aunque no se sabe exactamente cuándo van a llegar esos medios, y Europa también ha ofrecido su ayuda a través de Frontex. El presidente de la ciudad autónoma, Juan Jesús Vivas, ha pedido la declaración de la emergencia nacional, algo que le ha negado el gobierno al no estar contemplado para estos escenarios de movimiento migratorio. Pedro Sánchez asegura que el gobierno se está volcando en dar una respuesta inmediata. Por parte del Partido Popular, sin embargo, se preguntan a qué espera el Ejecutivo para declarar la emergencia. Califican lo ocurrido de crisis migratoria y acusan a la Moncloa de inacción. Alberto Núñez Feijóo alude al artículo 23 de Seguridad Nacional.
25: Declarar la emergencia, cerrar las fronteras, movilizar al ejército en la zona y realizar acciones diplomáticas efectivas con Marruecos y la Unión Europea.
0: En Vox hablan directamente de invasión promovida por Pedro Sánchez y vinculan estas llegadas a un aumento de la delincuencia del que culpan al presidente del gobierno. Escuchamos a Santiago Abascal.
26: Ha provocado una invasión de nuestra frontera que hoy están viviendo en primer lugar los españoles de Ceuta. Sánchez actúa como un enemigo de los españoles. Cada puñalada y cada violación futura habrán sido importadas directamente por Sánchez.
0: Podemos, por su parte, aunque acusa de racismo a la derecha, insta al Ejecutivo a que decrete la emergencia nacional. Mientras, el Sindicato de Policía Nacional, JUPOL, responsabiliza a Rabat, y su portavoz, Ivón Domínguez, hace un llamamiento a la calma y a la ciudadanía ante la crisis y reclama una mayor vigilancia fronteriza.
27: Ha sido tal la cantidad de personas que han llegado desde Marruecos que es que ha sido absolutamente imposible, y como digo, esto está absolutamente orquestado desde Marruecos, importándoles muy poco o nada la vida de esas personas, pues para desestabilizar la situación de la ciudad de Ceuta.
0: Una postura que comparten las asociaciones de acogida de migrantes, que apuntan también al papel de Marruecos. Lo ha explicado el director de Sur Acoge, José Miguel Morales, en estos micrófonos.
28: Estos días anteriores podíamos hablar de crisis migratoria por el perfil de la gente que llegaba. Hoy ya no hablamos de migraciones. Esto no es una crisis migratoria en la frontera, esto es una crisis internacional provocada por la voluntad del gobierno de Marruecos de generar una presión muy específica sobre la ciudad de Ceuta, como en otras ocasiones.
0: Bueno, pues enseguida os doy la palabra, pero antes permitidme que conecte con Estados Unidos. Hay reacción de la Casa Blanca sobre todo lo que está ocurriendo en Ceuta. ¿Qué dicen? Enviada especial a Washington, Sara Alonso, buenas noches.
2: Buenas noches. Pues es un comunicado que firma la viceportavoz Anne Kelly. Asegura que la crisis que se está viviendo en Ceuta es el resultado de las políticas de extrema izquierda. El comunicado es breve, lo leo literalmente. Afirma: el presidente Trump lleva tiempo advirtiendo a Europa de las consecuencias de seguir implementando políticas globalistas de extrema izquierda, como facilitar la migración masiva. España y otros países deberían rectificar de inmediato esta política, esta filosofía destructiva, o se arriesgan a su propia desaparición. Es el comunicado que, como decimos, firma la viceportavoz de la Casa Blanca, Anne Kelly. Dura crítica, por tanto, al gobierno de Pedro Sánchez por parte de Washington. No es la primera vez ni sobre el primer asunto en que la Casa Blanca critica al gobierno español.
0: Gracias, Sara Alonso, por esta última hora. Buenas noches.
2: Buenas noches.
0: Bueno, pues tenemos varios elementos, ¿no? Porque la cosa ha ido evolucionando a lo largo del día. Primero nos pensábamos que era un efecto debido a la decisión del Tribunal Supremo que tomó las últimas tres semanas, diciendo que no se podía devolver a las personas que llegaran a nado. Primero pensábamos que era esto, y a lo largo de la tarde se ha ido desbordando todo hasta el punto de que hay colas de hasta 5 kilómetros de personas intentando entrar en Ceuta, lo cual está convirtiendo esto en otra cosa muy diferente a lo que teníamos entre manos a primera hora del día de hoy. Quiero saber vuestra opinión. ¿Quién se anima a empezar? Raúl, por ejemplo. Tú antes habíamos dicho de que hemos preguntado a la audiencia de si consideraban que habían reaccionado rápido o no, etcétera, etcétera. Dame tu opinión y de paso también comenta la respuesta
3: gubernamental. ¿Reaccionar rápido ante qué, quiere decir? Porque parece ser, ¿no? Está el ejército. Que yo sepa, no es una invasión militar del Estado español. Es un movimiento de personas que constituye una falta administrativa. Es decir, no es un delito, es una falta administrativa. La cometa una o miles de personas. Es obvio que ante las dimensiones que esto tiene y las estructuras de acogida de Ceuta, todos los motivos llevan a pensar en que es necesario una intervención de emergencia, un dispositivo especial y una atención extraordinaria. Ahora bien, lo principal es que estas personas, primero, tienen el derecho humano a moverse, y luego, en todo caso, cometen una falta administrativa. Ya ha habido 9 muertos.
0: Incluso aunque esté motivado por Marruecos, como algunas fuentes están indicando.
3: Una cosa no quita la otra. Es obvio que Marruecos juega con esto, las dimensiones que tiene esto. La mayoría de personas marroquíes y no africanas de África subsahariana llevan a pensar que está claro que hay una organización política de este tipo de, digamos, de movimiento, pero lo fundamental es que las personas que quieren migrar no paguen con su vida o con su libertad o con graves heridas o con una criminalización los efectos de un conflicto geopolítico. A mí me parece obvio, porque es el 27 aniversario de la subida al trono de Mohamed VI. Los comunicados de la Casa Blanca son, en fin, inequívocos al respecto. Yo creo que esto es claramente una maniobra de desestabilización del gobierno español, sin duda, aprovechando la situación veraniega, las emergencias. Estamos todavía con la emergencia de los incendios. Ahora bien, es un conflicto entre estados, no es un conflicto contra las personas, y por lo tanto, ya que es necesario ese dispositivo, se trata de poner todos los medios para que estas personas sean tratadas humanamente. Los CETIs el CETI de Ceuta obviamente no tiene capacidad para acoger ni las propias estructuras de la ciudad autónoma de Ceuta.
0: Había el triple de personas esperando fuera que dentro.
3: Por supuesto, y ya veremos cómo qué dimensiones tiene esto. Recordemos también que es una reivindicación de Marruecos la soberanía marroquí de Ceuta y Melilla, y por lo tanto estamos ante una operación de un aliado estrechísimo, probablemente sin duda el más estrecho diría aún más que Egipto, de Israel y de Estados Unidos, y por lo tanto es una cosa muy peliaguda. Ahora bien, se trata de que esto no refuerce precisamente la intención de estos agentes estatales, que es crear un clima favorable para el fascismo en el mundo y en España. Y por lo tanto la respuesta del gobierno tiene que ser de exquisito respeto de los derechos humanos. Para eso, todos los millones que hagan falta, porque si hay 10.000 millones para armas de gastos extraordinarios, pues los habrá para que esta crisis se resuelva de manera humana. Al mismo tiempo, yo creo que las dimensiones que tiene llevan a convocar un pleno, una reunión extraordinaria de la Unión Europea para dar una respuesta común dentro del respeto a los derechos humanos frente a lo que es un ataque, obviamente, a la normalidad de las fronteras del Estado español y de la Unión Europea. Y por lo tanto, estas dos cosas tienen que ir juntas.
0: A diferencia de lo que ha dicho Meloni.
3: Por supuesto, Meloni tiene muchos muertos. Tiene ministros como Salvini que se han vanagloriado del hundimiento y la muerte de personas sistemáticamente en el mar Mediterráneo. Italia tiene acuerdos con uno de los dos gobiernos libios que practican el esclavismo y el asesinato de personas para disuadir la migración. Y por lo tanto, esa es la Europa que quiere Trump y que quiere Netanyahu.
0: La de volver a cerrar el espacio Schengen.
3: No, cerrar el espacio Schengen y convertir la frontera de la Unión Europea en lo que ya prácticamente es una zona de guerra y una zona en la que acercarse cuesta la vida de personas, insisto, niños, mujeres, personas trabajadoras que quieren migrar. Es una buena lección, y termino, de lo que, cuando se cierra el espacio Schengen y, como acaba de decir el canciller alemán, Merz, que se tiene que reducir el presupuesto de la Unión Europea, es decir, están anunciando una austeridad de caballo, eso sabemos cómo funciona, se cebará con el sur de Europa y ya veremos la migración otra vez, como en 2011 y 2010, a Europa y el tratamiento que van a recibir. Si tú no respetas los derechos humanos con las que consideras inferiores, porque es así, del tercer mundo, pues lo pagarás luego con los que a ti te consideran inferior.
0: Iremos profundizando, Raúl. José.
4: Bueno,
0: hay muchos elementos, no queramos decirlos todos de vez.
4: Venga, pues por plantear otros argumentos. La geografía nos condiciona y tenemos un ejemplo clarísimo de Realpolitik. A mí me sorprende mucho que esta llegada masiva de personas de forma irregular se produzca un día después del discurso por el 27 aniversario de la llegada al trono de Mohamed VI, que ayer le vimos dar un discurso en el que hablaba de estabilidad, reivindicaba la estabilidad que él sostenía le había dado a Marruecos. Tenía un aire demacrado, a mí me llamó mucho la atención.
0: A mí también.
4: Esta situación se produce cuando además el rey de Marruecos está a 40 kilómetros de Ceuta, está en Mdic, la antigua Rincón, y había un fuerte dispositivo de seguridad precisamente, ¿no?, en nuestro vecino. Y claro, un día después te encuentras, digamos, el fenómeno de hoy, que no ha sido, digamos, repentino.
0: Porque ya veníamos desde el fin de semana.
4: Por eso, en los últimos días habían entrado unas 2.000 personas, ya habían colapsado los servicios de la ciudad autónoma de Ceuta. Vivas, que es el presidente alcalde de la ciudad, que es el cargo institucional, el presidente autonómico más longevo que hay en España, que tiene un perfil moderado, que ha sido muy tajante precisamente con los pactos con Vox en su ciudad, a diferencia de lo que estamos viendo esta legislatura, ¿no?, precisamente en otras comunidades donde gobierna el Partido Popular. Bueno, pues le pedía ayuda desde hace unos días al gobierno diciendo que requería más medios porque la situación era insostenible. Y lo que está claro es que necesitamos respuestas, porque si Marruecos, si Rabat decide permitir Bueno, pues eso, una nueva crisis migratoria como la que vivimos en 2021, que termina forzando a la movilización del ejército de tierra que ya estaba desplegado en Ceuta, pues tendrá que explicar los motivos. Lo digo por el contexto, porque es que ayer Mohamed VI, insisto, hablaba de estabilidad. Entonces no sé muy bien qué mensaje pretende trasladar, si se produce, además es como una medida de presión, pero por qué motivos, ¿no? La semana pasada Pedro Sánchez fue directo desde la final de la Copa del Mundo de Fútbol a Argelia para renovar el acuerdo de gas, por reforzar el suministro a través de directamente del Mediterráneo sin que tuviera que pasar por el conducto que hay que llega a través de Marruecos por el estrecho de Gibraltar. Parece que por ese sector tampoco habría un problema, es nuestro gran suministrador de gas. Entonces, bueno, esta es nuestra geopolítica y nuestros vecinos. Esta noche se estaban viendo cómo las fuerzas de seguridad marroquíes estaban utilizando en Castillejos, que es la ciudad limítrofe con Ceuta, ¿no? En territorio marroquí, estaba usando cañones de agua, gases.
0: Pero esta mañana
4: mañana no hacían nada.
0: Se han ido del punto fronterizo.
4: Entonces, por eso digo que necesitamos respuestas, ¿no? Saber exactamente qué es lo que ha pasado y qué es lo que se pretende. Y no nos engañemos. Marruecos ejerce de gendarme de nuestra política migratoria. Nos guste más, nos guste menos. Es un país vecino con el que tenemos que coexistir y llevarnos de la mejor manera posible, aunque no nos guste. De Marruecos, de Mauritania, dependen las llegadas de cayucos a las Islas Canarias, que se han reducido de una forma muy notable este año. Pero claro, episodios como el que hemos vivido hoy te demuestran pues la debilidad en la que se encuentra España. Hoy me decían personas que de Ceuta y que además que tienen vínculos, ¿no?, con Marruecos, decían, el análisis que hacían, aparte que estaban muy sorprendidos, era, vamos a ver si lo que pretende Mohamed VI es que cale el mensaje, ¿no?, que comentaba Raúl, que cale el mensaje de que las ciudades de Ceuta y Melilla, que reivindicamos, bueno, pues que están ahí y que podemos, digamos,
0: ocuparlas en el momento que queramos,
4: ¿no? Y que cale en la sociedad que pertenecen a Marruecos, ¿no? Uh-huh. Que no son los presidios españoles, como los llaman, ¿no?, según la, uh-huh, la propaganda oficial. Pues quizás ese es otro factor, pero por eso insisto, hay que ver qué es lo que ha terminado causando esta situación. Ya el colmo, creo que el peor escenario sería que se debiese a una situación de debilidad del propio monarca.
0: Para despistar.
4: Y tú lo has comentado antes. Ayer tenía un aire muy demacrado.
0: Sorprendía, efectivamente, llamaba mucho la atención. En el 24 horas hemos estado hablando, aparte de portavoces policiales que apuntaban directamente a Marruecos como la mano negra detrás de todo lo que ha sucedido, también hemos hablado con José Miguel Morales, director general de Sur Acoge, una organización que hace 30 años que se dedica a acoger, a asesorar a personas migrantes. Y José Miguel Morales nos comentaba, explicaba a nuestra audiencia que estos primeros días, que han llegado unas 300 personas cada día desde el fin de semana, bueno, pues sí, se podía hablar como crisis migratoria, pero que lo que está pasando hoy no es una crisis migratoria, sino claramente lo definía como una crisis internacional, porque ellos han estado hablando con las personas que llegaban y algunas habían llegado a la frontera en autobús. Otras, decía, testimonios que habían entrevistado, tenían trabajos y negocios incluso en Marruecos y que ellos no venían con la intención de quedarse, sino que venir, montarla y volverse de nuevo para casa. O sea, ellos tenían documentación, pruebas, por decirlo así, de que Marruecos está detrás de esta movilización masiva de gente hacia nuestra frontera y entrada masiva. masiva a la ciudad de Ceuta. Lourdes, ¿qué opinas tú?
5: Hay muchos elementos en la coctelera. Se ha citado la visita a Argelia. De hecho, el presidente esgrimió esa visita para su primera, digamos, negativa a acudir a la final del Mundial, que luego revocó. Todos suponíamos que se iba a revocar, pero luego se marchó a Argel. Y yo sumaría a eso otra cosa que ha pasado más desapercibida, pero que a mí me llamó poderosamente la atención el domingo. Lo que pasa es que el domingo la atención, desgraciadamente, estaba focalizada en el combate contra unos incendios feroces, que fue que Marruecos ha colocado el nombre de Trump a la autopista que va a llegar hasta los territorios.
0: Y qué curioso que hoy han sido súper rápidos. Han sido súper rápidos a la hora de hacer un comunicado desde la Casa Blanca.
5: Es evidente que lo que ha empezado siendo una crisis que encarábamos efectivamente en términos exclusivamente migratorios, conforme ha ido avanzando el día y hemos visto algunas cosas, y con los precedentes que tenemos, porque el precedente de 2021 está ahí, sabemos que aquello fue claramente una represalia, una crisis diplomática provocada por Marruecos por el tratamiento clandestino que se hizo en un hospital de Logroño al jefe del Frente Polisario, que estaba enfermo en aquellos momentos. Eso se ha convertido en una crisis diplomática que, según avanzan las horas, además empieza a ser una crisis diplomática de dimensiones internacionales.
0: Efectivamente.
5: Lo que ocurre es que una cosa no obvia la otra. Es decir, hay una modulación, y eso es recurrente, y podemos citar los precedentes, por parte de Marruecos, de la política migratoria para sus intereses nacionales y los mensajes que quiere enviar. Y eso tiene consecuencias sobre los seres humanos que se ven involucrados por acción propia, por omisión ajena y estimulados por no sabemos muy bien el qué, o alentados también por las mafias, que se mueven y periódicamente traspasan la frontera. Es una inmigración que los que saben de esto dicen que es de vuelta, que en muchos casos sí se quedan durante un tiempo, se encuentran algo, pero hay muchos que acaban regresando. Hay un factor en todo este contexto que conviene no olvidar, y es la reciente sentencia del Tribunal Supremo Español, que veta la entrega en caliente de los inmigrantes que lleguen
0: de hace tres semanas, que es lo que realmente al principio hemos estado las primeras horas diciendo que esta era la razón.
5: Bueno, el gobierno de momento la ha soslayado, y yo creo que aquí hay algo de fondo que seguimos sin saber, y es exactamente qué pactó el gobierno de Pedro Sánchez en marzo de 2022 con el gobierno de Mohamed VI. Un pacto por el cual la posición histórica de España sobre el conflicto saharaui viró. Se dijeron muchas cosas entonces, que había sido a cambio de amarrar, acaba de estallar la invasión rusa de Ucrania, que era una manera de amarrar el fuentes energéticas que para España eran muy necesarias, y se habló también del control migratorio. Bueno, pues el control migratorio estamos viendo que por lo menos tiene algunas reservas, porque periódicamente sufrimos estos episodios, y otros que no alcanzan a los medios, pues porque son más limitados, más acotados, y hay otras cosas que nos preocupan más en ese momento concreto. Ese acuerdo tiene en contra, salvo con alguna excepción de algún matiz de Vox, a todo el conjunto del arco parlamentario, a izquierda, derecha y a centro. E insisto, seguimos sin saber exactamente qué hemos pactado con Marruecos. ¿Por qué hoy sale el ministro Marlaska tan rápidamente a decir que la colaboración es acrisolada, que Marruecos está haciendo un enorme esfuerzo, cuando quienes están sobre el terreno, fuerzas de seguridad, colectivos sociales, ONGs, yo creo que el propio gobierno de la ciudad autónoma dice que hay una desidia, en el mejor de los casos, de las autoridades marroquíes ante lo que está ocurriendo, cuando menos han mirado hacia otra parte.
0: No, literalmente se han ido por la mañana del punto fronterizo.
5: Y luego, el último elemento es para mí la tardanza en movilizar al ejército. Que movilizar al ejército no significa que el ejército acuda a la zona con voluntad represiva. No es eso. Va a la zona porque la situación está desbordada, que es exactamente la descripción que desde ayer lleva haciendo el presidente Vivas de lo que está ocurriendo. Que eso le llamemos emergencia nacional o que lo llamemos como queramos, que el gobierno se escude en que como no es propiamente dentro, la seguridad jurídica es importante también en esto, yo no la desprecio ni la minusvaloro, pero que se esté escudando en que un fenómeno de estas características no forma parte del listado de motivos que justifican, si lo fueron hace una semana, los incendios en la Comunidad de Madrid y en Ávila para declarar la emergencia nacional, no obsta para que no muevas otros mecanismos. Y el ejército lo hemos acabado activando cuando la crisis ya estaba detonada.
0: Permitidme que lea un comunicado que acaba de sacar el jefe de la oposición, Alberto Núñez Feijóo. Pide en un comunicado un despliegue masivo de medios para hacer frente a una avalancha sin precedentes, dice Feijóo. Dice que el ordenamiento jurídico tiene instrumentos excepcionales para responder a situaciones excepcionales y es el momento de utilizarlos. Asegura que esto no puede ocurrir y es necesario una respuesta más contundente y firme de lo que estamos viendo para que los ceutíes sientan el apoyo de toda España. Y tenemos más noticias, las contamos inmediatamente, son las 10:40, una hora menos en Canarias. Estamos hablando de Ceuta y miramos también a Melilla porque es noticia de última hora. La frontera con el pueblo marroquí fronterizo de Beni Ensar permanece cerrada. Juan Coca, buenas noches.
6: Buenas noches. Sí, la frontera permanece cerrada y este es el sonido que nos llega desde Beni Ensar. Cientos de personas en dirección a la frontera que están siendo recibidos por la propia policía de Marruecos. En estos momentos tratan de impedir su paso, pero cada vez se concentran más. Desde Melilla, la delegación de gobierno informa de que permanece cerrada la frontera y solicita a los vecinos que no se desplacen al perímetro para no dificultar el trabajo de las fuerzas y cuerpos de seguridad. También hacen un llamamiento a la calma y a seguir solo las indicaciones que se den a través de los canales oficiales.
0: Juan, por lo tanto, esos eran sonidos de cargas.
6: Esos son sonidos de muchos vecinos, de muchos marroquíes que se están acercando hasta la frontera, donde está la policía marroquí bloqueando el acceso y cada vez más.
0: Es que me había parecido oír alguna carga de
6: algún sonido. Sí.
0: Efectivamente.
6: Las imágenes se ven.
0: Vale, estupendo. Esto sucede en Melilla, por lo tanto, atención también a lo que pueda suceder en Melilla. Y en estos momentos es importante seguir la información de los canales oficiales. Estamos en un momento de crisis y, por lo tanto, ya saben, sigan a través de medios y medios informativos que sepan que contrastan las informaciones y no se informen solo o no se informen por redes sociales, porque ya están circulando varios bulos. Fuentes del gobierno aseguran que esta crisis migratoria de Ceuta no tiene nada que ver con la regularización de migrantes que se aprobó en las últimas semanas. Daniel Bermejo, buenas noches.
7: Sí, buenas noches. El gobierno sale al paso de las críticas y defiende que esa crisis en la ciudad autónoma, así lo califica, de crisis, no tiene nada que ver con la regularización de migrantes que aprobó el Ejecutivo. Fuentes de la Moncloa recuerdan que ninguna de las miles de personas que han entrado en la ciudad autónoma pueden acogerse a ese proceso, puesto que deberían acreditar su residencia en España antes del 1 de enero de 2026. El gobierno señala que el origen de estas entradas tiene origen precisamente en la interpretación de la decisión del Tribunal Supremo que prohíbe las devoluciones de personas que acceden a nado a Ceuta y apuntan a las mafias, quienes habrían instrumentalizado esa sentencia, dicen, para aprovecharse de la vulnerabilidad de los migrantes. El gobierno descarta que detrás de esta crisis esté Rabat. Es más, dice que la relación con Marruecos es excelente y que la coordinación es muy intensa, hasta tal punto que se han acordado ya los mecanismos de devolución de los migrantes.
0: Gracias, Daniel, por esta última hora también. Así que atención a los bulos. El gobierno se refiere a esta situación como crisis, no se amaga de decirlo, pero también dice que la relación con Rabat es perfecta, es buena, y por eso se han tomado las decisiones de devolver a estos migrantes rápidos y que no está Rabat detrás de esta llegada masiva de personas a la ciudad ceutí. Lourdes, no sé si te había cortado antes.
5: No había terminado, vale, el argumento.
0: Perfecto. Raúl.
3: Bueno, eso de los bulos, me lo ha dicho antes José, es el portavoz de la oposición, es Miguel Tellado. puesto un post en X, quiero decir, la irresponsabilidad es absoluta. Es aprovechar esta coyuntura para generar una oleada de irracionalidad, de racismo y sobre todo de pánico. La idea de que pues hay una invasión de seres extranjeros, de cuerpos deshumanizados, ¿no? Entonces, resulta curioso, ¿no?, cómo se comportó la dictadura franquista agonizante con la Marcha Verde, porque esto es algo parecido, porque era entonces territorio español, recordémoslo, traicionado hasta el día de hoy por el responsable ante Naciones Unidas de la celebración del referéndum en el Sáhara Occidental, y allí no pasó nada. Se retiraron ordenadamente.
0: En la línea de lo que estás diciendo, Raúl, Isabel Díaz Ayuso también acaba de sacar un tuit, hablabas del detallado. Isabel Díaz Ayuso acaba de sacar un tuit en el que dice: Sánchez permite la invasión de España por Ceuta para intentar ocultar todos sus juicios. Hasta ahí llega.
3: Claro, también tendrá miedo que lo ocupen los áticos y los diversos inmuebles que tiene. Los tiene que vender rápido, porque si no, esta oleada se los puede ocupar. En fin, yo creo que, insisto, los derechos humanos no cotizan al alza. Dentro de la propia Unión Europea vemos a Meloni, que dice que hay que matar, básicamente, que la civilización se tiene que defender con la sangre y hay unas vidas que valen más que otras. Ese es el discurso de fondo. Ese es el discurso de fondo. Entonces, a mí me da igual que vengan 1.000, 10.000, 15.000, 30.000, 100.000. Sí, hay que poner todos los medios para que se respeten los derechos humanos. Porque si no respetan los derechos humanos de las personas, no los van a respetar contigo esta gente que quiere tomar el poder y quiere organizar de manera industrial, de manera sistemática, en coordinación con Washington y con Marruecos también, unas formas de necropolítica, insisto, de necropolítica. La percepción que se tiene de Europa en África es terrible. Primero, sitio donde supuestamente se puede prosperar, pero un sitio donde te pueden matar. Esa es la imagen de Europa en el mundo. Tengamos en cuenta los efectos también de la militarización y de la guerra que están teniendo, y eso lo dicen todas las ONGs, en la ayuda internacional, que se ha reducido drásticamente la ayuda al desarrollo, la ayuda para pandemias, etcétera. Es decir, que los efectos de esa política de los países ricos en África se hacen sentir. Y los efectos de como señalaba, y creo que no con cinismo, pero sí con cierta resignación, José, el hecho de que necesitamos a Marruecos para que contenga a la gente, necesitamos a dictaduras como el Max en marroquí, y necesitamos a Mauritania, necesitamos a Meloni en Libia, etcétera, etcétera, para que hagan un trabajo no sucio, un trabajo criminal.
0: Bueno, lo que estábamos oyendo ahora en Melilla.
3: Un trabajo criminal. ¿Y eso qué tiene que ver? Entonces, por eso hay que apoyar a esos gobiernos, porque son los dispuestos a hacerlo. ¿A dónde vamos con estas reglas del juego? ¿A dónde vamos si no tenemos un pacto global de democracia y de derechos humanos? Es lo único que nos puede salvar del avance del fascismo. Porque, insisto, ante estas emergencias, el gobierno siempre sale perdiendo y las personas que embisten como Tellado, esos seres, pues salen ganando, porque el miedo es contagioso y el pánico se expande muy fácilmente.
5: Pero yo creo que son dos cosas distintas y conviene al menos en esta crisis separar los planos, creo. Que una cosa es lo que está pasando en términos de nuestras relaciones con Marruecos en una zona muy caliente para nosotros, históricamente hablando. Y eso creo que es una cosa. Y luego son las interpretaciones y los movimientos que hay, tanto de puertas hacia adentro en el país. Efectivamente, yo creo que singularmente la reacción que acabamos de leer de Isabel Díaz Ayuso, la presidenta de Madrid, ha pasado un día bastante complicado a cuenta del inexplicable despropósito del ático. Entonces, hay declaraciones en las que podemos olfatear el oportunismo de largo. Y creo que esta es una de ellas en esta noche que está siendo complicada. Y luego están las reacciones del gobierno de Meloni, el apoyo que ha podido tener Trump, y demás, que eso sí que puede estar enmarcado en procesos regresivos, evidentemente, hacia los derechos de la migración y cómo encaramos la inmigración. Ahora bien, Europa viene de aprobar un pacto sobre inmigración y asilo con, entre otros, la connivencia del gobierno español, que hace una cosa tan bochornosa, a mi modo de ver, como poner precio a las vidas de los inmigrantes. Ese precio es que un Estado puede subarrendar, y perdón por la expresión,
8: ¿otro país?
5: A otro país el tratamiento de sus migrantes, creo que es a 20.000 euros la cabeza. O sea, hemos puesto precio a lo que vale la vida de un ser humano.
8: Exactamente lo que hace Estados Unidos con El Salvador.
5: Aunque sea, ¿cómo decirlo? Porque hay que cuantificar las cosas. Eso, en esos términos, es letal. Y eso está en un acuerdo suscrito por la Unión Europea. Por la Unión Europea, por todos los miembros y las grandes familias de la Unión
8: Aprobado
5: Europea.
4: Es que lo que está pasando aquí, a ver, la vieja y rica Europa, ¿no? Muchas veces cuando hablamos de fronteras, ¿no? De esa diferencia entre riqueza y pobreza, y nos fijamos en el Río Bravo, en Estados Unidos, claro, México, es que África es una bomba demográfica, de gente además jovencísima, que está sometida a dictaduras, a problemas de lacerantes de pobreza, el cambio climático te impacta, en zonas desérticas, las demografías que hay son muy débiles. Bueno, se da todo ese cóctel para acelerar o agitar que haya generación que quiera buscar un futuro mejor. Hay una lástima en crisis como la de hoy. A mí me da mucha lástima porque parece que solo nos acordamos de Ceuta y de Melilla en situaciones
8: tiene
4: como
8: razón,
4: esta.
8: Tienes razón.
4: Y allí la vida pues no tiene que ser nada fácil. Son dos ciudades frontera. ¿Cómo estarán los españoles en Melilla? Se ha cerrado la frontera. Es que, por cierto, es que el comercio de Ceuta con la parte marroquí
8: es fundamental.
4: No existe. Sí, por claro, eso, pero es que no existe, es inexistente.
8: Mientras es fundamental.
4: Claro. Y al final se utiliza en términos políticos de trazo grueso, sin atender las protestas, las inquietudes, las preocupaciones que pueda haber en ambas ciudades. Solo tienen un diputado autonómico cada una en el Congreso de los Diputados, de 350, uno para Ceuta y otro para Melilla. Lo digo porque quizás le deberíamos de prestar más atención, darle más altavoz, teniendo en cuenta lo que luego supone para la política española, ¿no? ¿Y cómo te puede desestabilizar un país vecino que no es un ejemplo de democracia?
8: Hoy la ciudad estaba en shock absolutamente. Claro. O sea, los comercios han cerrado, claro, las grandes superficies han cerrado, la gente tenía miedo. Y es normal, digamos, ¿no? Porque si ves entrar miles de personas a tu casa...
5: Sin control. Es decir, no es que tengan... No hay que prejuzgar que tengan voluntad de hacer nada malo, pero es que exacto, simplemente son 20.000 personas de golpe en un espacio limitado e incontrolado. Y eso efectivamente...
8: Con los servicios sanitarios bloqueados,
5: claro, eso,
8: los servicios
5: desbordados, la asistencia mínima que hay que prestarlos, no sabemos si van a volver, si se van a quemar, hay menores, lo cual...
8: Y han muerto, digamos, 10 personas.
5: Además. No, claro, es que luego eso se nos olvida. Es que esto empezó, y esto lo cuento porque me pasó a mí el martes, con los compañeros del sur de Málaga, que a las 9 de la noche, cuando el presidente estaba, bueno, cuando se conoció lo del indulto a Laura Borrás, uh-huh, a esa misma hora yo recibí una llamada de los compañeros del sur de Málaga diciéndome que tenían un aviso, que no sabían si era que habían llegado cuerpos o si había una patera con un número incalculable en aquellas horas de muertos. 9 de la noche de un martes de verano. Bueno, fueron hasta allí, entonces se descubrió que efectivamente lo que había eran tres cuerpos que había arrastrado la corriente y que parecía que empezaban a ser de ese contingente que empezaba a moverse. Claro, las cantidades hoy en estos momentos, en las últimas horas, son 15 muertos. Van 40,
8: claro,
5: en lo que va de
8: solo
5: año.
8: Solo 10 hoy.
5: Pero que sepamos, porque el Mediterráneo, el Atlántico, son sepulturas de un montón de seres humanos

0: Marruecos en aquello.
1: Bueno, antes hemos escuchado a la audiencia que mayoritariamente consideraba que el gobierno había reaccionado de forma lenta ante esta crisis de Ceuta y después, al cabo de unas horas, después de anunciar que había acordado con Marruecos la devolución de estas personas, ya veremos cómo, porque claro, muchos son menores, por lo tanto no se pueden devolver. Muchos han llegado a nado. El Tribunal Supremo acaba de decir que no se les puede devolver. O como no se vayan solos de nuevo, estos que tienen negocio y dicen que han llegado en autobús, no será fácil ni rápido hacerlo, digamos, ¿no? Pero en cualquier caso, por la tarde el gobierno ha empezado a tomar decisiones. ¿Os parecen suficientes las medidas?
2: Bueno, el gobierno sostiene que ha acordado con Marruecos que se puede devolver de forma acelerada a las personas que han entrado de forma ilegal y masiva, aunque sea a nado. Pero volvemos a lo mismo. Es que depende de Marruecos. Y aquí ha habido una connivencia que tendrá que explicar Marruecos. Insisto,
1: bueno, Marruecos no explicará nada,
2: claro,
1: como nunca.
2: Sí, pero yo creo que es fundamental saber a qué responde lo que ha pasado, porque
1: pero algún servicio secreto debemos tener por ahí, ¿no?
2: Se supone que sí, hombre, y seguro que estarán abordando la complejidad de esta situación. Lo digo porque es que ayer Mohamed VI, insisto, nos vendía estabilidad. Esto, o sea, no beneficia a la imagen de Marruecos, más allá de la advertencia que supone para España, para el gobierno de turno que sea, dependes de mí. O sea, la frontera sur dependes
0: de
2: mí.
0: Sí, pero su aliado es Estados Unidos.
2: Sí, el aliado, pero es curioso, el mensaje que comentabais de la Casa Blanca es muy curioso porque es contradictorio. Porque por un lado tenemos como Marruecos, como mencionaba Raúl, ¿no? Fue uno de los pocos países musulmanes que se sumó a los acuerdos de Abraham, al reconocimiento del Estado de Israel, relaciones diplomáticas. Y luego tienes a Donald Trump criticar a España, ¿no?, a la Casa Blanca, sosteniendo que lo que ha sucedido, que esta crisis migratoria se debe a las políticas de extrema izquierda del gobierno de Pedro Sánchez. Es decir, Marruecos por un lado es socio de Estados Unidos porque Estados Unidos...
1: Y recupera la idea de que si no desapareceremos como civilización.
2: Bueno, eso es lo típico de Trump, ¿no? Es que Estados Unidos... digamos que puso las bases para la revisión de la autonomía del Sáhara Occidental dentro de un país, digamos, de un gran Marruecos, que es al final lo que acepta el gobierno de Pedro Sánchez. Pero esas bases las pone Estados Unidos, las pone Donald Trump. Y estamos aquí viendo un claro ejemplo de cómo Trump no le supone ningún problema soplar y sorber. Critica al gobierno de España, pero también estás criticando al gobierno, a Marruecos, que es tu socio, ¿no?
1: Bueno, queridos compañeros, lamentablemente estamos ya en horario de verano y estos días acabamos a las 11 y no a las 11 y media, así que...
0: Pero las noticias estuvieron no tienen horario de verano.
1: Lo tenemos, la tertulia acaba aquí. Efectivamente, como dice Lourdes, seguiremos durante toda la noche lo que está pasando en Ceuta y también en Melilla, porque son muchos los factores visibles e invisibles que están participando de esta crisis. Lourdes Pérez, subdirectora de Colpisa, José Marcos, periodista político del País, y Raúl Sánchez, periodista y ensayista. Gracias por ayudarme a hacer el programa e interpretar los diferentes elementos que están confluyendo en esta crisis, no lo voy a llamar migratoria, en esta crisis que estamos viviendo en Ceuta estos días. Y bueno, como cada día vamos a acabar con música, estos días, ya sabéis, esta semana estamos acabando con música clásica, casi a modo de caricia para nuestros paisajes calcinados por los incendios. Nos estamos yendo con piezas de música clásica y hoy también queríamos hacerlo. Antes, hoy lo hacemos con una canción de cuna que unió naciones y se convirtió en su momento en himno de paz de Naciones Unidas, una melodía sencilla que describe cómo los pájaros del bosque cantan y celebran la belleza de la naturaleza y ese nuevo día que trae alegría a la humanidad. En un día triste, porque cosas como las de Ceuta, o puede pasar también en Melilla, según nos acaban de contar nuestros compañeros, no son para alegrarnos. Estamos ante una crisis humanitaria casi y social. No, sin el casi, quitemos el casi. Con el Cant dels ocells de Pau Casal nos vamos. Mañana volveremos, como siempre, a las 7:30. Buenas noches, gracias por confiar en nosotros.

0: Son las 11, las 10 en Canarias.
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0: Buenas noches. España ha cerrado una de las fronteras entre Melilla y Marruecos porque están tratando de entrar centenares de personas, como ya ha pasado durante todo el día en Ceuta. Hacia ese paso fronterizo, el de Beni Ensar, va nuestra compañera Begoña Rubio. Buenas noches, Begoña.
2: Buenas noches. Bueno, pues a esta hora hay un fuerte dispositivo de Policía Nacional y Guardia Civil, tanto en el puesto fronterizo de Beni Ensar, el único que habitualmente es abierto entre España y Marruecos, y el de Farjana. Tratan de contener a cientos de marroquíes que, como en el caso de Ceuta, tratan de acceder irregularmente a Melilla. La delegación del Gobierno informaba hace una hora del cierre de Beni Ensar y recomendaba a los melillenses que no se desplazaran hasta el perímetro fronterizo para no entorpecer el trabajo de las fuerzas y cuerpos de seguridad. Desde donde nos encontramos se escuchan disparos y detonaciones. Además, de por los puestos fronterizos se están produciendo intentos de entrada por el mar. En las últimas semanas se ha incrementado la llegada de migrantes marroquíes a nado, también de menores no acompañados. El presidente de la ciudad, Juan José Imbroda, esta misma tarde hablaba de fracaso de la política migratoria del gobierno central y alertaba ante el hecho de que lo ocurrido en Ceuta podría ocurrir en Melilla.
0: Gracias, Begoña. Según medios locales, la policía de Marruecos está tratando de contenerlos con láseres lacrimógenos y mangueras que están tratando de usar contra estas personas migrantes. Eso está pasando ahora mismo en Melilla, mientras en Ceuta, como les decimos, siguen también entrando personas y han sido ya 30.000 las personas migrantes que han entrado a lo largo del día y siguen, aunque sea ya de noche. Recordamos que han muerto 10 personas. Mañana irá el presidente del Gobierno a la ciudad autónoma y atenderá a los medios de comunicación él solo. En un principio iba a hacerlo acompañado del presidente de Ceuta, de Juan Jesús Vivas, que había pedido que se declarara la emergencia nacional. Fuentes gubernamentales niegan que estas llegadas multitudinarias tengan nada que ver con la relación con Marruecos. Aseguran que están en contacto permanente con Rabat para reforzar aún más la coordinación, que ya dicen es intensa y fructífera, y que la crisis tiene su origen en una interpretación de la decisión del Tribunal Supremo que prohíbe las devoluciones en caliente. Eso contrasta con lo que nos decían desde el Sindicato de Justicia Policial en este informativo, Ivón Domínguez, que señalaba a Rabat.
3: Y entendemos que esta última semana lo que ha hecho Marruecos ha sido probar a las autoridades españolas. Ha visto que no ha habido ningún tipo de reacción, no ha habido respuesta y bueno, pues hoy ha levantado la mano con la llegada de miles de personas.
0: España ha convocado al embajador de Italia después de que Roma se esté planteando suspender el acuerdo Schengen con nuestro país a raíz de la situación de Ceuta. Rodrigo García Fernández.
4: Lo ha asegurado en redes sociales la primera ministra italiana Giorgia Meloni. Dice que lo están estudiando como medida extraordinaria para defender sus fronteras. También se ha mostrado favorable a cerrar el espacio Schengen el jefe de la diplomacia italiana, Antonio Tajani, en una publicación en X en la que relaciona la crisis en Ceuta con la regularización extraordinaria de personas migrantes que aprobó el gobierno español. Es a este mensaje que ha respondido el ministro de Exteriores, José Manuel Álvarez, calificándolo de impropio de un país europeo aliado y por el que convoca mañana al embajador de Italia. La eventual suspensión de libre circulación supondría el restablecimiento temporal de los controles fronterizos entre Italia y España para aviones y barcos.
0: Y en los deportes, el Real Madrid acaba de hacer oficial el fichaje del delantero Carlos Espí, procedente del Levante, por 25 millones de euros. Mario Costas, buenas noches.
5: Buenas noches. El club blanco ha anunciado la contratación del delantero hace menos de una hora en una operación que ha sido de tiempo récord. Y es que cuando todo el mundo daba por hecho que recalaría en el Brighton inglés, esta misma tarde se comenzó a hablar del posible interés del Madrid y antes de que acabe el día, el jugador ya es propiedad del club blanco hasta 2031. Espí llega al Bernabéu tras anotar 11 goles en la Liga la campaña pasada y para ocupar el puesto que dejará González, que parece que tiene todo hecho para irse al Fulham de Arbeloa.
0: Y acabamos recordando la noticia con la que empezábamos. España ha cerrado su frontera de Melilla con Marruecos, una de las dos fronteras, porque están intentando acceder centenares de personas, como ya ha pasado durante todo el día en Ceuta. Allí se han oído incluso disparos y algunas detonaciones que podrían venir de la policía de Marruecos, que estaba usando gases lacrimógenos para tratar de frenar a estas personas que están tratando de acceder a esta ciudad autónoma, a Melilla también. Les iremos actualizando esta información.
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6: Muy buenas noches y bienvenidos un día más a la estación de los que no tienen prisa. Hay personas que aparecen en nuestra vida sin hacer ruido, no ocupan titulares, no salen en las fotografías más importantes y, sin embargo, cuando miramos hacia atrás, descubrimos que estaban allí en casi todos los momentos que de verdad importaban. A veces pensamos que la amistad se demuestra haciendo grandes cosas, pero casi nunca es así. La amistad suele esconderse en los gestos pequeños, en una llamada inesperada, en alguien que escucha sin mirar el reloj, en quien celebra nuestras alegrías como si fueran propias, o en quien permanece cerca cuando todo lo demás parece alejarse. Hoy, 30 de julio, se celebra el Día Internacional de la Amistad, una fecha proclamada por Naciones Unidas para recordar que los vínculos entre las personas pueden contribuir a construir sociedades más pacíficas y más humanas. Resulta curioso. Vivimos en la época en la que más conectados estamos. Podemos hablar con alguien al otro lado del mundo en cuestión de segundos. Pero eso no significa que nos sintamos menos solos. Porque una conexión no siempre es un vínculo. Y un contacto no siempre es un amigo. Quizá por eso la amistad sigue siendo una de las pocas cosas que no admiten atajos. No puede comprarse, no puede imponerse, no entiende de algoritmos, necesita tiempo, confianza y algo que cada vez parece más escaso, presencia. Estar de verdad, escuchar de verdad, compartir también los silencios. Dicen que los amigos son la familia que elegimos. Tal vez sea al revés. Los amigos son quienes, sin obligación alguna, deciden quedarse. Y eso convierte la amistad en uno de los actos más libres que existen. Esta noche queremos celebrar esos vínculos que nos sostienen sin hacer ruido. A quienes nos conocen incluso cuando no encontramos las palabras y a quienes hacen que el viaje de la vida sea un poco menos largo. Esto es El Último Tren del Verano. 2 horas de radio para compartir historias, conversaciones y música. Porque, al fin y al cabo, la radio también tiene mucho de amistad. Alguien habla y al otro lado siempre hay alguien dispuesto a escuchar. Suban al vagón, que comenzamos. Pero antes de que este tren se ponga en marcha, vamos a conocer las historias, las voces y las paradas que nos esperan. Marta Conde, buenas noches.
7: Buenas noches.
6: Bueno, ¿qué trae hoy el último tren del verano?
7: Esta noche abrimos el último tren del verano hablando de sexo y menopausia con Arola Poc, de los cambios del cuerpo, del deseo y de cómo seguir viviendo la intimidad con libertad y sin prejuicios. Después viajamos hasta Berchules, en Granada, el pueblo que cada agosto celebra su propia Nochevieja, una tradición nacida de un apagón y convertida hoy en una de las fiestas más singulares del verano. Y en el Día Internacional de la Amistad conversamos con el filósofo Francesc Torralba sobre esos vínculos que elegimos, que nos sostienen y que también hay que aprender a cuidar. En la segunda hora nos espera María Luisa Solá, una de las grandes actrices de doblaje de nuestro país, la voz de muchos personajes que forman parte de nuestra memoria. Y cerraremos la noche con Antonio Rentero y un verano de cine, hoy dedicado a las películas de campamentos, aventuras, primeros amores, travesuras y mucho cine para terminar el viaje.
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6: Pues una semana más nos subimos con este ritmo al vagón del sexo con la psicóloga y sexóloga Arola Poc. Buenas noches, Arola.
8: Buenas noches, Rosa.
6: Bueno, ¿de qué vamos a hablar hoy?
8: Bueno, pues hoy vamos a hablar de sexo y menopausia. Ya lo avancé la semana pasada, era un tema que a mí me apetecía mucho y digo, pues hoy vamos a hablar de ello. Porque se habla ya más de la menopausia. Antes, durante mucho tiempo, casi que no se trataba de este tema con naturalidad y mucho menos hablándolo de sexo, ¿no? Porque parecía que llegada la menopausia el sexo se acababa y nada más lejos de la realidad. Y creo que, bueno, pues que puede
6: ser interesante. Es importante hablar de ello. Importante e interesante. Pero los cambios que se sufren sí pueden afectar al deseo o al sexo, ¿no es así?
8: A ver, sí, hay una disminución, hay unos cambios físicos, evidentemente, ¿no? Hay una disminución de estrógenos y con ello es frecuente notar menos lubricación vaginal o que haya más sequedad, que los tejidos sean más sensibles o incluso cierto dolor, durante la penetración, ¿no? Y hay algunas mujeres que también experimentan cambios en el deseo. Pero la menopausia no hace que todas las mujeres pierdan la libido, que a veces parece que llegamos a ese punto y ya se ha acabado todo, ¿no? El deseo sexual depende de muchos factores, de la relación de pareja, el estrés, la autoestima, la salud, la calidad del sueño, la imagen corporal. Las hormonas son solo una pieza del puzzle, pero no siempre la más importante ni mucho menos. Bueno, creo que esto es algo también importante a desmitificar.
6: Sí. Entonces, ¿es normal que una mujer tenga menos ganas de sexo durante esta etapa?
8: Puede ocurrir, pero no siempre. Y no hay que achacarlo a las hormonas, o solo a las hormonas, como decía, ¿no? Hay una parte que tiene que ver con el contexto. Imaginemos, por ejemplo, una mujer que se levanta varias veces por la noche por insomnios o por sofocos, ¿no? Que también hay en esta, o puede haber en esta etapa. Trabaja todo el día, llega a casa y todavía tiene que ocuparse de mil cosas y de mil responsabilidades. Claro, cuando se mete a la cama, pues lo que más desea probablemente no es sexo, sino dormir. Y esto no significa que haya perdido el deseo, sino que, bueno, porque el cuerpo lo que le está pidiendo es descanso, ¿no? Y en esta época, en esta etapa, pues también hemos de escuchar mucho, ¿no? A nuestro cuerpo. Por otro lado, si las relaciones sexuales empiezan a ser molestas o dolorosas, por lo que contaba antes, ¿no? De los cambios físicos, de menos lubricación y tal, bueno, pues es lógico que el cerebro deje de anticiparlas como algo agradable. Y si algo no resulta agradable, pues no tenemos ganas de hacerlo.
6: Claro.
8: Después, ideas culturales también influyen, ¿no? Hay muchas mujeres que llegan a esta etapa pensando, bueno, pues que el sexo ya no es para ellas, que ya no les toca, ¿no? Luego, añado más cosas, por si fueran pocas, ¿no? Más cosas. Rematamos que hay muchas veces pues se tiene la misma pareja durante muchos años. Sí. Entonces puede que se haya entrado una cierta monotonía. Y entonces, bueno, pues si combinamos todo esto, pues hace que en esa etapa, pues a lo mejor el sexo pues no tenga tanta importancia. Pero no es solo por la etapa, es por otras muchas cosas, ¿no? Por ejemplo, con esto que digo del deseo, muchas veces cuando aparece una pareja nueva, un estímulo nuevo, pues muchas mujeres en etapa de menopausia viven un aumento de ganas que no veas, ¿no? Entonces, necesitamos estímulos nuevos también.
6: La estimulación nueva siempre es importante. Bueno,
8: siempre la novedad siempre viene
6: la
8: bien.
6: La novedad siempre es interesante. Has hablado del dolor. ¿Es habitual que haya dolor durante las relaciones en esta etapa?
8: Puede suceder, por todo lo que comentaba, ¿no? De los cambios, pero se le puede poner remedio. La buena noticia es eso, ¿no? Que se le puede poner remedio. A veces basta con incorporar lubricantes o hidratantes vaginales adecuados o algún tratamiento hormonal local y con eso pues lo solucionamos. También ayuda a dedicar más tiempo a la excitación, porque cuanto mayor es la excitación, pues más lubricación va a haber, mayor relajación de la musculatura. Y también entender que no todo el sexo es penetración, que es una idea central que tenemos que ir cambiando. Yo voy a repetir mucho durante estos días, ¿no? No todo el sexo es penetración. Hay muchas formas de disfrutar de la intimidad, del placer, y de hecho muchas parejas descubren esa etapa una sexualidad más tranquila, ¿no? Menos centrada en el rendimiento y más en el disfrute.
6: Bueno, también, Arola, se habla mucho de que durante la menopausia cambia el cuerpo y eso puede afectar a cómo una mujer se siente consigo misma.
8: Cierto. Hay cambios en la piel, en la distribución de la grasa corporal, puede que se aumente de peso, puede aparecer cansancio y no sentirnos tan a gusto, ¿no? con nuestro propio cuerpo. Vivimos además en una sociedad que asocia mucho el atractivo femenino con la juventud. Y claro, pues eso puede hacer que haya personas o mujeres que se sientan, que dejen de sentirse deseables, ¿no? Pero una cosa es cómo cambia el cuerpo y otra cómo interpretamos esos cambios. La autoestima sexual no depende solo del aspecto físico, también depende de sentirnos cómodas con nuestro cuerpo, de permitirnos disfrutar, de entender que nuestro cuerpo nos permite sentir placer y nos permite disfrutar y de dejar de compararnos con una versión de nosotras mismas pues de hace a lo mejor 20 años o 30 años.
6: Bueno, también se está en una etapa de más madurez, de saber mejor lo que se quiere, de conocerse mejor.
8: Sí, claro. También vamos a ver la parte más positiva, ¿no? Hay mujeres que disfrutan más del sexo en esta etapa porque desaparece el miedo al embarazo, que eso también es importante. Conocen mejor su cuerpo, también conocen mejor qué quieren y se pueden sentir más libres, ¿no? Como digo, es una experiencia particular, ¿no? Cada mujer lo va a vivir a su manera, ¿no? Y también influye mucho la educación y la vida sexual que se haya tenido. Quiero decir, por ejemplo, que si se ha tenido una vida sexual activa, pues se llegará a esta etapa y probablemente seguirá habiendo una vida sexual activa.
6: Bueno, ¿y qué papel juega la pareja en todo esto?
8: A esto me parece súper interesante, porque además es una pregunta, una consulta que me he encontrado en consulta por hombres que están preocupados porque no saben cómo acompañar a sus mujeres en esta etapa. Ven que a lo mejor su mujer pues quizás se siente menos cómoda con su cuerpo o que tiene menos ganas y quieren acercarse, pero no quieren que ella pues lo pueda sentir como una presión, y entonces se sienten un poco así también, un poco perdidos, ¿no? Entonces ahí es donde la comunicación siempre es fundamental, aquí también, y poder hablar de lo que está pasando, sin interpretar automáticamente que el deseo ha desaparecido o que ya no hay atracción, ¿no? También es importante entender que puede haber cambios corporales o emocionales, escuchar qué necesita la pareja, eso es muy importante, ¿no? Al final es decir, bueno, ¿qué es lo que necesitas, ¿no? Quizás modificar alguna cosa de la vida sexual. El problema aparece cuando ambos esperan que todo funcione exactamente igual que antes, ¿no? Y no se integran o no se asumen esos cambios. Y a lo mejor ahora pues hace falta más tiempo para excitarse, explorar otras prácticas sexuales, usar lubricante, como decía. Sí. Hablar con más naturalidad de lo que puede apetecer, de lo que no. Y esto último es muy importante. Muchas parejas llevan tantos años juntas que entran en una dinámica muy automática. Siempre el mismo tipo de encuentro, el mismo orden, el mismo objetivo, haciendo siempre un poco lo mismo, un mismo guión sexual, ¿no? Y la menopausia, bueno, pues puede ser una buena excusa para replantearse la sexualidad y preguntarse qué nos apetece ahora. Qué es lo que nos apetece hacer. A veces es incorporar más juego o más tiempo para estar juntos y hace que la experiencia pues sea, ¿por qué no?, más satisfactoria que antes.
6: Bueno, y también hay que pensar que no todas las mujeres tienen pareja en esta etapa.
8: Efectivamente, que a veces no quiero caerte en que todo el mundo tenga pareja, ¿no? Y la sexualidad no depende de tener pareja, por supuesto, depende de una misma, ¿no? También existe el autoconocimiento, la masturbación o simplemente el derecho a decidir si queremos o no queremos tener actividad sexual. A veces parece que solo hablamos de sexo cuando hay una relación de pareja y pues no tiene por qué ser así, ¿no? La sexualidad forma parte de nuestro bienestar independientemente de si compartimos la vida con alguien, y eso pasa toda la vida, en menopausia también. Uh-huh.
6: ¿Hay alguna forma de cuidar la sexualidad durante esta etapa?
8: Sí, igual que cuidamos la alimentación, hacemos ejercicio para sentirnos mejor, la sexualidad también necesita de sus cuidados. Mantener una vida sexual, ya sea en pareja o mediante la masturbación, que también decía antes, favorece la salud genital. Utilizar lubricantes cuando sea necesario, hacer ejercicio físico, dormir bien, reducir el estrés, consultar con profesionales cuando aparece alguna dificultad. Y también añadiría otra cosa importante, hablar del tema, ¿no? Normalizar, dar espacio, darle el espacio que consideremos necesaria a la sexualidad, porque no todo el mundo tiene por qué tener o por qué querer tener una vida sexual activa, y está muy bien, pero si sí que se quiere esa vida sexual activa, pues que nadie se resigne por unos cambios físicos, hormonales o emocionales.
6: Bueno, y para terminar, ¿con qué idea te gustaría que se quedaran quienes nos están escuchando ahora?
8: Bueno, pues que la menopausia no es el final de la sexualidad, que puede ser una etapa de cambio, que cada mujer lo vive diferente, porque a veces hay como muchos titulares que hablan de una única manera, ¿no? De vivir la menopausia, y hay muchas formas de vivirlo, y que hay soluciones para la mayoría de las dificultades que pueden aparecer, desde tratamientos médicos hasta terapia sexual o pequeños cambios en la manera de vivir la intimidad. El placer no tiene fecha de caducidad, en definitiva, que la sexualidad puede seguir siendo satisfactoria a los 50, a los 60, a los 70, más allá. Quizás no sea igual que a los 30, pero tampoco tiene por qué ser peor, simplemente será diferente.
6: Me quedo con esa frase, el placer no tiene fecha de caducidad, pues con esa idea nos quedamos, Arola. Muchas gracias.
8: Muchas gracias a vosotros, hasta la semana que viene.
6: Ha sido muy, muy interesante, sin duda alguna. Hasta la semana que viene.
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0: Escribe Aristóteles en su Ética de Nicómaco: la amistad es una virtud indispensable y el mayor bien para la felicidad humana. Hoy celebramos el Día Internacional de la Amistad, una fecha elegida por Naciones Unidas para invitarnos a valorar y cultivar relaciones de afecto que enriquezcan nuestras vidas y contribuyan a un futuro mejor. Se sube a nuestro tren Francesc Torralba, catedrático de ética de la Universidad Ramon Llull, teólogo, escritor y una de las voces más respetadas del pensamiento contemporáneo. Autor de ensayos como Esos valores que nos unen, El arte de saber escuchar o el reciente Anatomía de la Esperanza. Francesc Torralba, buenas noches.
1: Buenas noches.
0: Y muchísimas gracias por atender la llamada de Radio Nacional de España. Bueno, la amistad, los vínculos de calidad, ¿son un elemento fundamental para una vida plena, para una vida feliz?
1: Son determinantes, porque realmente todos los grandes filósofos han subrayado el valor que tiene la amistad para construir una vida feliz, una vida plena, una vida sana. Aristóteles en la Ética Nicómaco, pero también Cicerón y tantos otros, ¿no? Es uno de esos vínculos clave, determinante para vivir con paz y con tranquilidad.
0: De hecho, hay una relación íntima entre filia, que proviene del griego filia y significa amistad, y eudaimonía, que es felicidad. Lo he dicho bien, ¿no?
1: Sí.
0: Lo dice Aristóteles claramente. Difícilmente se puede ser feliz en un mundo sin amigos.
1: Sí, es que además lo constatamos también personalmente. Cuando vivimos una amistad profunda, una amistad real, uno experimenta que tiene un motivo, una razón, y además se encuentra con un ser humano que está a su lado cuando hay dificultades, cuando hay enfermedades, cuando hay crisis, y eso es esencial. De hecho, Aristóteles dice que el amigo se demuestra cuando hay contrariedades, cuando hay dificultades. En cambio, otra cosa es el halagador, ¿no? Que te halaga, pero en el fondo busca algún tipo de interés. El amigo real se demuestra cuando hay dificultades, te sostiene, mantiene el vínculo y te da apoyo. Y eso es indispensable, porque no hay vida humana sin contrariedades, sin dificultades, sin obstáculos.
0: Sí, sí. Precisamente Aristóteles, como decías, hacía una clasificación de los tipos de amistad. Él habla de la amistad de la utilidad, la amistad del placer y la amistad de la virtud.
1: Sí,
0: y la verdadera amistad, en este caso, es la última, la amistad de la virtud.
1: Sí, en efecto, distingue estos tres tipos. Claro, el primero es una amistad instrumental, ¿no? Te vinculas a alguien para conseguir algún tipo de interés, de beneficio personal. Esto, tristemente, es muy habitual en nuestro mundo, tanto en el económico como en el político, ¿no? La amistad fundada en el placer es te unes a alguien porque te causa placer sensorial o su conversación o su presencia. Pero la amistad fundada en la virtud es esa que tiene como principal bien y motivo el bien del amigo, ¿no? Él define la amistad como una relación de mutua benevolencia. Por lo tanto, que es propio de los amigos buscarse mutuamente el bien y buscar el bien del otro. Y a veces incluso eso es difícil, porque para buscarle el bien tienes que decirle a veces una verdad que no le gustará, pero que tienes que decírselo, a pesar de que puede ser arriesgado, ¿no? Pero la amistad fundada en la virtud es la amistad verdadera. La amistad fundada en la utilidad o en el placer son formas esperpénticas de amistad. Vallincón decía que el esperpento era una imagen deformada y grotesca de la realidad. Pues se podría decir de esas dos formas de amistad.
0: ¿Y es difícil de alcanzar esa amistad verdadera, esa amistad desinteresada y sincera hoy?
1: Bueno, siempre es difícil, porque en el fondo, como digo, claro, la calidad de los vínculos se demuestra también a lo largo del tiempo con las dificultades, es decir, requiere de un cultivo, requiere de un tiempo. Una cosa es conocer a alguien, otra cosa es tratar a alguien laboralmente, otra cosa pues tener una relación de placer o un vínculo de utilidad en el ámbito empresarial o en el ámbito político. Pero hay momentos de lucidez en que uno se da cuenta de quiénes son realmente sus amigos. Y no pueden ser muchos. Eso también lo decía Aristóteles, ¿no? El que dice, yo tengo 500 amigos, o 500 followers, o 1.000, ¿no? No, la amistad, por definición, tienen que ser pocos, porque requiere cultivo, requiere atención, requiere encuentros, requiere darse mutuamente apoyo, y eso no lo podemos hacer con 1,000 personas, ¿no? Podemos ser afables, y tenemos que serlo, podemos ser amables, corteses, y tenemos que hacerlo, especialmente con los desconocidos, pero amigo a amigo siempre son pocos, porque requiere de cultivo, de encuentro, de estar encima, de atención, de respeto, de escucha, y todo eso no lo podemos hacer con 1,000 personas.
0: No todos los vínculos contribuyen a mejorar el bienestar personal. También hay vínculos tóxicos de los que conviene alejarse.
1: Claro, vínculos que se fundan en la sumisión, el dominio, la explotación, en el fondo vínculos que se basan en relaciones de sumisión y de dominio y de coacción, ¿no? Esos son vínculos que destruyen a la persona. Y tristemente hay muchos de estos, ¿no? Incluso en relaciones de pareja de adultos y de adolescentes y de personas ancianas, ¿no? Y eso daña a la persona, porque la persona no es una isla. Por lo tanto, los vínculos pueden contribuir decisivamente a su bienestar o a su malestar. Con quién estás cuenta mucho. Con quién viajas cuenta mucho, ¿no? Esto nos pasa, ¿no? Imagina un viaje, qué sé yo, ¿no? En tren de Barcelona a Málaga, pues son muchas horas. Ahora, si tienes la suerte en el vagón de compartir ese viaje con una persona amable, que tiene sentido del humor, que además comparte pues lo que come y que además es una persona curiosa e incluso amable, dices, caray, qué viaje, fantástico, ¿no? Pero imagínate que es lo contrario, que tienes delante una persona pues que además de ser crítica, es criticona y además desagradable y además hostil. Dice, este viaje ha sido una cruz. Pues ahora imagina que este viaje es tu vida, ¿no? Cuenta mucho con quién estás y cuál es el círculo de amigos. Y los amigos los elegimos. Al padre, a la madre, no. Al hermano, tampoco. Pero los amigos, sí. Podemos hacer este discernimiento y esta catarsis, ¿no? De decir, bueno, realmente conozco muchas personas, pero mis amigos son 3 o son 4. Y esto lo podemos hacer a lo largo de nuestra vida.
0: Quizá uno de los puntos de partida para forjar, no lo sé, una buena amistad es estar bien con uno mismo, ¿no? Porque cuando nos conocemos a nosotros mismos, cuando nos pensamos, cuando hacemos autocrítica, tenemos un propósito noble en la vida. Eso es lo que proyectamos hacia afuera, ¿no?
1: Sí, lo que no puede ser el amigo es un tapagujeros, ¿no? O una especie de instrumento que viene a cubrir tus carencias, ¿no? Uno tiene que ser muy consciente de sus carencias, de sus posibilidades, de sus potencias, de sus límites, y también aceptar al amigo en sus potencias y en sus limitaciones, ¿no? Y a veces no se da eso, ¿no? Buscamos al amigo o bien para que tape o cubra algunas de nuestras carencias, y eso no debe ser así, ¿no? Al amigo hay que respetarlo, y tal y como es, y aunque piense de otra manera, tenga otras convicciones morales, religiosas, políticas, y no hay que intentar tampoco cambiarlo, ¿no? Es que yo quiero que seas como yo. Bueno, esto no es una relación de amistad. En el fondo lo que usted desea es tener un clon, ¿no? Y esto no es un amigo, ¿no? Un amigo es alguien que es un ser único, distinto, pero con el que se establece una relación de confidencialidad. Y eso es muy importante. La relación de secreto, de poder confiarle pensamientos, visiones, tristezas, complejos, sabiendo que hay un pacto de silencio y que hay una especie de confidencialidad. Eso tiene mucho valor, ¿no? Pero en efecto, el amigo no debe ser alguien que vaya a tapar o a cubrir tus defectos, ¿no? Sino que los amigos nos respetamos mutuamente y a la vez revelamos nuestros secretos, porque esto nos ayuda también. Y esperamos sus consejos, a pesar de que no siempre los obedecemos.
0: Pero vivimos en la sociedad de la prisa, Francés, en la sociedad de las pantallas, del scroll infinito. ¿Esto de qué manera influye en las relaciones que cultivamos con los amigos?
1: Bueno, influye de una manera determinante, porque el cultivo de un vínculo requiere tiempo. En la sociedad de la aceleración no nos damos tiempo para ninguna actividad noble, ¿no? Entonces hay actividades que requieren tiempo, incluso lentitud, ¿no? el crecimiento de una planta requiere tiempo, ¿no? Educar a un niño requiere tiempo, ¿no? Asumir el duelo por la muerte de un ser querido también requiere tiempo. Esto no se hace ni en una semana ni en dos. Eso requiere tiempo, ¿no? Pues cultivar la amistad o cultivar el amor de una persona requiere tiempo. Y se va demostrando a lo largo de ese tiempo, ¿no? Y en efecto, esta aceleración o esta cultura de la velocidad pues tiene como consecuencia que uno no da tiempo a estos vínculos ni da tiempo a estas relaciones. Con lo cual tienen mala calidad, se rompen, hay incomprensiones, incluso no hay tiempo ni para narrar lo que estoy viviendo, ¿no? Ni para escuchar lo que el otro está sufriendo. Y algo muy valioso en la amistad es darle tiempo al amigo, ¿no? A veces el amigo tiene que vaciar su dolor, tiene que vaciar su tristeza, y te pones a su lado como un recipiente y dices, aquí estoy, estoy a tu disposición, no voy a juzgar, simplemente vacía todo ese dolor, ese sufrimiento, esa tristeza que tienes, y aquí me tienes, ¿no? Eso es muy valioso, pero eso requiere tiempo, tiempo de escucha.
0: Tú, por desgracia, esto lo sabes bien, Francés, porque tú viviste uno de los momentos más duros que puede vivir un ser humano, que es la muerte prematura y por accidente de un hijo. La amistad verdadera, ¿es uno de los soportes fundamentales para atravesar el duelo?
1: Pues sí, yo creo que el duelo solitario debe ser terrible, ¿no? Porque cuando uno vive una experiencia de tal magnitud, ¿no? Y de tal densidad emocional, donde experimenta este vacío, esta ruptura, ¿no? De un modo, esta experiencia funciona como un purificador, ¿no? Te das cuenta de quién está ahí incondicionalmente, cómo está, te das cuenta del valor que tienen ciertos vínculos y, en efecto, ¿no? Necesitamos esa comunidad que nos sostiene, la relación de ayuda mutua, ¿no? Y las experiencias traumáticas, esta por supuesto, pero imagino un fracaso laboral, imagino una ruptura matrimonial, imagino un diagnóstico de una enfermedad terminal, son los momentos clave, o lo que llamamos las situaciones límite, donde uno se da cuenta de su fragilidad y de la necesidad que tiene de contar con una mínima comunidad amical, ¿no? Por supuesto la familia, pero en algunos casos ni siquiera la familia, ¿no? Entonces, sí es clave, ¿no? Claro, en sociedades tan atomizadas, fragmentadas e individualistas, y además aceleradas, como decíamos, pues hay mucha soledad no deseada, ¿no? Y entonces uno se encuentra frente a un dragón tan enorme que se ve incapaz y dimite de existir o dimite de vivir, ¿no? Por tanto, no es extraño que, además de la aceleración y la ausencia de comunidad, pues tenga como consecuencia que muchas personas dimitan de vivir en situaciones que les superan, ¿no? Es determinante la comunidad y una comunidad de ayuda, claro. Sí, sí. Por ejemplo, los grupos de duelo, ¿no? Tienen un valor extraordinario en nuestro país. No son amigos, pero son personas que comparten una situación análoga, ¿no? La muerte de un ser querido, y se disponen pues a mostrar sus sentimientos y a expresar sus estrategias y a mostrar pues su dolor y ayudarse mutuamente en ese tránsito. Pues claro, contar con un amigo es clave en estas situaciones.
0: El sufrimiento, sin duda alguna, se gestiona mejor en compañía. A veces no hay palabras. De hecho, un libro tuyo se titula así. Pero cuando no tenemos palabras, hay otros lenguajes, ¿no? El de las lágrimas, el de la caricia, el del abrazo, el de la humildad, el de la empatía. Tú hablas muchísimo de la importancia de la escucha.
1: Sí, en efecto, ¿no? Hay situaciones donde las palabras son insuficientes. Es decir, cuando uno experimenta un dolor tan terrible, las palabras acaban siendo muy estériles, ¿no? No acaban de consolar, no acaban de llegar, no acaban de causar una resonancia positiva en el otro, ¿no? Entonces, afortunadamente, tenemos otros juegos de lenguaje, ¿no? Otras expresiones que también son lingüísticas, lo que pasa que no verbales, ¿no? En efecto, el abrazo, la caricia, el beso, las lágrimas, ¿no? Son expresiones que vemos en situaciones críticas, ¿no? Lo vemos en los tanatorios, lo vemos en los funerales, lo vemos en las salas de espera de urgencias. lo vemos en muchos ámbitos, ¿no? Que nos abrazamos, nos acariciamos, nos besamos, y son formas no verbales de expresar solidaridad, cercanía, proximidad, de algún modo que no nos es indiferente el sufrimiento del otro. Hoy sufrimos también una especie de virus de la indiferencia, ¿no? O una especie de globalización de la indiferencia, decía el Papa Francisco. Pues es verdad, ¿no? Bueno, en cambio, cuando ves que el otro se acerca y no sabe qué decirte, pero te abraza, es un gesto que evoca proximidad y evoca que no soy indiferente a tu dolor, lo que pasa es que no sé qué hacer, ni qué decir, ni cómo ayudarte, ¿no? Y eso nos humaniza.
0: Escuchar, dices, es buscar la verdad del otro, las razones del otro, aunque violenten las nuestras. Para esa escucha sana del otro debemos dejar, sin duda alguna, a un lado tópicos y estereotipos.
1: Sí, porque muchas veces la escucha es filtrada, ¿no? Escuchamos a quienes nos interesa, quienes piensan como nosotros, quienes creen en el mismo Dios, quienes participan de las mismas ideas políticas, y eso nos da mucho confort y bienestar, ¿no? Porque en el fondo es un modo de crecer en la propia argumentación, ¿no? También cuando escuchamos al otro, pero al otro de verdad, aquel que piensa de otra manera, tiene otras convicciones, tiene otras ideas políticas, religiosas, otra forma de vivir, esto nos genera violencia, desconcierto, conmoción, perplejidad incluso, pero por otro lado es la ocasión para crecer y para descubrir un mundo distinto, ¿no? Y eso a veces nos incomoda mucho, ¿eh? Y tendemos a escuchar endogámicamente pues al que forma parte de nuestra tribu, de nuestro clan, y de algún modo ya incluso podemos predecir lo que va a expresar, ¿no? Por tanto, es una escucha que contiene trampa, ¿no? Yo creo que la escucha al otro es esta apertura y estar dispuesto pues a aprender de lo que va a comunicar, y para tal hay que romper prejuicios, tópicos, estereotipos, ¿no? Esto nos pasa a veces a los profesores, ¿no? Este joven que va a decirme que yo no había pensado, bueno, pues puedes tener una sorpresa, ¿no? Resulta que puede darte un consejo o puede hacerte una pregunta o una observación que tú no habías pensado, a pesar de llevar 30 años enseñando en la universidad. Por tanto, hay que deshacer este tópico o prejuicio que a veces tenemos mutuamente, ¿no? Sobre etnias, grupos religiosos, prejuicios ageísticos, prejuicios culturales, religiosos. Es fundamental la deconstrucción de prejuicios para una escucha que sea realmente amplia, ¿no? Generosa y sin filtro.
0: Ya. Hablas también, Francés, de la fragilidad emocional que tienen los jóvenes de hoy, de su dificultad para gestionar el sufrimiento, también para crear vínculos verdaderos de amistad.
1: Sí, porque además lo constato. Es decir, eso lo puedo hablar a partir, pues, naturalmente de estudios, y de estudios muy bien elaborados, que se publican en revistas, en journals académicos, pero es que además lo constato. Es decir, yo cada curso puedo tener casi 300 alumnos delante de mí, de distintos grupos, ¿no? Y constato la fragilidad emocional, es decir, la carencia de una virtud cardinal, que es la fortaleza, que no hablo de la fortaleza de los bíceps, o de los cuádriceps, o de los músculos, ¿no? Sino la fortaleza interior. Y eso hoy es muy ausente, de tal modo que a la mínima contrariedad, a la mínima frustración, se rompen en mil fragmentos que hay que recoger con una pala y reconstruir, ¿no? Y eso es preocupante, porque como decía al principio, no hay vida sin contrariedades. Es decir, estos adolescentes y estos jóvenes, para desarrollar sus proyectos vitales, tendrán que vencer y asumir y superar un montón de contrariedades. La primera es superar pues unos estudios, luego encontrar un trabajo, luego una vivienda en una ciudad tan difícil de habitar como Madrid, Barcelona, San Sebastián, Sevilla o qué sé yo, ¿no? O Santiago de Compostela, ¿no? Todo eso es una montaña de contrariedades. Si no hay fortaleza, se hunden. Sí. Y me parece que aquí tenemos una carencia fundamental.
0: Ya, pero La amistad también tiene un fuerte poder sobre la salud mental, es algo que está cada vez más demostrado, y también los perjuicios de la soledad, sobre todo la soledad no deseada.
1: Sí, en efecto. Hay dos tipos de soledad. Esto Don Miguel de Unamuno, que tiene un ensayo precioso con este título justamente, Soledad, dice la soledad buscada, que es la que buscamos cuando nos retiramos, qué sé yo, pues un fin de semana en una casa rural o en un convento, o caminamos el Camino de Santiago solos por las tierras de Burgos, ¿no? O sea, la soledad buscada, que además la necesitamos, ¿no?, para indagar nuestra propia interioridad, incluso para definir nuestro proyecto de vida, evaluar nuestros vínculos. Esta es la buscada. Y luego hay la soledad obligada, la exigida, la que no querías, pero te toca, ¿no? La soledad de la viuda, ¿no? O es la soledad del enfermo que está aislado, o de un joven que está en casa y dice, bueno, aquí estoy más solo que la una, ¿no? Porque mi padre no está, mi madre no está, y encuentro la forma de evadirme a través de una pantalla, hablando con alguien que no sé ni quién es, ni qué propósitos ni intenciones tiene, ¿no? Entonces la soledad no deseada es un factor terrible, porque incluso puede conducir a la autodestrucción. Es decir, es muy difícil de sobrellevar esta soledad no deseada. Y por otro lado es muy presente, y especialmente en grandes urbes. La observamos en Madrid, en Milán, en Barcelona, en Roma, en Londres, en París, ¿no? Muchas personas, no solo ancianas, sufren una soledad no deseada, lo que significa que querrían no estar solos, pero no encuentran el modo de vincularse o de establecer relaciones, y eso es clave para ese bienestar emocional, mental, para una vida plena.
0: Bueno, y ya por último, y muy brevemente, Francés, ¿los amigos se eligen o se encuentran?
1: Bueno, no es una disyuntiva excluyente, ¿no? Yo creo que los encontramos en el camino de la vida, te encuentras a personas como un don que no esperabas, pero luego eliges, dices, bueno, yo me he encontrado muchas personas, ¿no? Pero de todas esas personas, dice, hay como una catarsis, de tal modo que quedan 5 o 6, ¿no? Y los demás son telón de fondo, ¿no? Pero tú te encuentras a una persona en un aula, en un curso de inglés, en la autoescuela, y en algunos casos nace un vínculo que va a trascender esa circunstancia y que va a continuar toda la vida, es así, ¿no? Y en otros, pues simplemente será un recuerdo de un encuentro fugaz cuando nos examinábamos en primero de carrera o para tener en la escuela oficial el nivel A de inglés, ¿no? Lo encuentras, pero lo eliges. No es una disyuntiva excluyente.
0: Muy bien. Pues Francés Torralba, ha sido un auténtico placer viajar contigo esta noche. Gracias por ayudarnos a recordar que la amistad quizá no sea solo una de las mayores alegrías de la vida, sino también uno de los mejores refugios cuando esta se pone cuesta arriba. Gracias y buenas noches.
1: Gracias a ustedes y muy buenas noches. Adiós.
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4: Y en el reloj de antaño, como de año en año. 5 minutos más para la...
0: Una canción de Mecano que suena, pues, cada noche vieja. El 31 de diciembre, casi con toda seguridad. Y claro, se estarán preguntando, ¿de qué nos va a hablar en el último tren del verano en este momento? Pues de una Nochevieja muy especial. Y es que en un pueblo de la Alpujarra granadina, la Nochevieja no llega en diciembre, sino en pleno agosto. Berchules celebra todos los años, el primer sábado de agosto, su particular despedida del año, con uvas, campanadas, villancicos, reyes magos, mantecados y vecinos y visitantes en camiseta. Nos escucha ya Ismael Padilla, alcalde de Berchules. Buenas noches.
5: Hola, buenas noches. ¿Qué
0: gracias
5: tal?
0: Por la paciencia que ha tenido esperándonos. Gracias por atendernos. Bueno, esto no es solo comerse las uvas el sábado a medianoche, es que desde el viernes, o sea, desde mañana mismo por la tarde, habrá actividades, incluida una cabalgata de los Reyes Magos, también un pasacalles con una burra repartiendo anís y mantecados. La experiencia es completa.
5: Bueno, sí. Permíteme que empiece rectificándole un poquito. No es Berchules, es Berchules.
0: Berchules, bueno, es verdad. Berchules, es verdad. Berchules. Bueno, la experiencia completa, ¿no?
5: Sí, de hecho, ya esta misma noche hemos empezado, ya hemos tenido un concierto de villancico. Y bueno, pues son tres, cuatro días cargados de llenos de actividades con acento navideño, por supuesto, que tratamos de vivir otra noche vieja, de vivir otra parte de un periodo, de lo que sería un periodo navideño, pero en una época estival que bueno, simplemente, o no simplemente, la diferencia abismal pues es el clima, la climatología.
0: Bueno,
5: nuestro pueblo es uno de los pueblos más altos de la península, en invierno hace mucho frío y en verano pues
0: es que choca.
5: Lo comemos la uva.
0: Bueno, claro. en Vigo están ahora empezando a poner las luces de Navidad. Abel Caballero siempre presume de ser el primero, pero en Bérchules es Navidad siempre.
5: Pues fíjese, esta misma mañana en un programa de la mañana de unos compañeros suyos de Radio Nacional les decía que en todo no irónico, por supuesto, ¿no? Que deberíamos de empezar a ser más rigurosos con las noticias, porque el sitio donde empieza la Navidad antes en España no es en Vigo, es en Bérchules. De hecho, nosotros ya tenemos nuestra decoración navideña desde hace varias semanas y también durante todo el año nuestro municipio, porque este es el motivo por el que más se nos conoce fuera de aquí, pues nuestro pueblo durante todo el año tiene muchos motivos navideños. Cualquier día del año, cualquier persona que nos visite puede encontrarse su pino de Navidad encendido en la entrada del pueblo, su portal de Belén permanente, decoración, graffiti, murales, Museo de la Nochevieja.
0: Vamos, Navidad todo el año. Bueno, ¿cuántos visitantes recibe el pueblo este fin de semana?
5: Bueno, nosotros aproximadamente podemos multiplicar nuestra población, que es de unos 700 habitantes habitualmente, por más de 10. Son más de 7.000 los visitantes que tenemos. Y es verdad que no tenemos más, pues sinceramente, pues porque no tenemos más capacidad.
0: Ya, ya. Bueno, y económicamente hablando, ¿qué supone para el pueblo?
5: Bueno, económicamente supone una inyección, porque es verdad que toda la economía que se mueve directa e indirectamente en torno a esto, en alojamiento, hostelería, tiendas de souvenir, proveedores de todo tipo, pues es muy significativa, y por eso tratamos de desestacionalizar este evento y que durante todo el año pues esa repercusión económica, esa influencia de este evento pues pueda generar más oportunidades y más riqueza.
0: Bueno, todo nació en 1994 cuando un apagón dejó al pueblo sin escuchar las campanadas de fin de año.
5: Lo has definido perfectamente, así fue. Y por este hecho, pues surgió una iniciativa popular en colaboración con el ayuntamiento, donde lo que se proyectó fue realizar una noche vieja en verano para que esos comerciantes, esos hosteleros que habían tenido pérdida económica esa noche por no haber podido celebrarlo con normalidad, pudieran recuperar, ¿no?, parte de esas pérdidas, pero ya le digo, como un hecho puntual, ¿no?, algo que se hacía de forma puntual, pero fue tal la buena aceptación, tal el éxito y la repercusión que tuvo, que bueno, pues seguimos haciéndolo en nuestros días.
0: Bueno, y para
5: más de 30 años ya.
0: Y para quien quiera acercarse este sábado a Bérchules, ahora sí que lo estoy diciendo bien, ¿qué momento no debería perderse? ¿Las uvas, la cabalgata, el pasacalles de la borriquilla, los mantecados, el anís? A mí lo de mantecado y anís en verano, no sé. Bueno, ¿qué no debería perderse?
5: Difícil pregunta para mí, ¿no? ¿Qué no debería de perderse? Yo recomendaría que no se perdieran nada, por supuesto, pero evidentemente no vamos a negar que el momento álgido pues son las 12 campanadas, las 12 de la noche, donde en la plaza del pueblo, bajo reloj del campanario, pues nos tomamos las 12 uvas y le damos la bienvenida al nuevo año y medio, el chulero.
0: Bueno, pues Ismael Padilla, alcalde de Bérchules, muchísimas gracias por subir esta noche al último tren del verano. Y desde aquí, feliz Nochevieja de agosto a todo el pueblo. Que no falten las uvas, los villancicos, los mantecados, el anís, ni esa bendita capacidad de convertir un apagón en una tradición luminosa. Porque en Bérchules aprendieron algo precioso, que cuando una noche se queda sin campanadas, siempre se puede inventar otra manera de empezar de nuevo. Ismael Padilla, buenas noches.
5: Muchas gracias.
0: Y subimos ahora a uno de los vagones más musicales de este tren. Esta noche, Train Blues se detiene en un artista que convirtió cada caída en impulso y cada escenario en una demostración de fuerza. Tina Turner fue voz, energía, resistencia y libertad. Una mujer que logró reinventarse sin perder nunca su identidad. Ella es hoy la protagonista The Train Blues.
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Hay historias que se cuentan desde el éxito y hay otras que solo se entienden si se empiezan desde la herida. La de Tina Turner es de las segundas.

Porque antes de convertirse en una de las voces más poderosas del siglo XX, fue una niña que aprendió algo mucho más básico: adaptarse a la ausencia, a la idea de que nadie iba a venir a salvarla. Nació en 1939 en Natchez, Tennessee, una comunidad rural marcada por la segregación, la pobreza y la falta de oportunidades. Su nombre real era Anna May Bullock. Su padre trabajaba como capataz en una plantación, su madre como empleada doméstica. Pero más allá de lo económico, había otra carencia, la emocional. Sus padres se separaron siendo niña y Anna May fue enviada a vivir con su abuela. No fue una decisión puntual, fue una forma de apartarla, de reorganizar una vida en la que ella no era el centro. Años después lo diría con claridad, sintió que no la querían. Y esa sensación no desaparece, se instala.

Tras la muerte de su abuela, se traslada a San Luis para reunirse con su madre. Y es ahí donde la música deja de ser paisaje y empieza a ser una posibilidad real. Clubes, escenarios pequeños, no hay glamour, pero sí oportunidad.

y aparece Ike Turner. Él ya tenía una carrera, ella todavía no. Pero tenía algo que no se enseña, una forma de estar, una energía difícil de contener. Insistió hasta que le dieron un micrófono y cuando lo tuvo ya no volvió atrás.

Ike la rebautiza como Tina Turner, la convierte en la voz principal de su banda y al mismo tiempo empieza a ejercer un control absoluto. Sobre su carrera, sobre su dinero, sobre su vida, Ike era un maltratador.

La relación se deteriora, se convierte en una dinámica de violencia, control y dependencia. Durante años, Tina vive bajo maltrato psicológico y físico. Y aún así, cada noche sube al escenario.

Y es ahí donde ocurre algo difícil de explicar, porque sobre el escenario es imparable. Energía, precisión, presencia, una artista total.

más insostenible. Hasta que en 1976, tras una agresión especialmente violenta, decide marcharse. No hay plan, no hay dinero, no hay red. Se va con lo puesto y con una única decisión: no volver. El divorcio se formaliza en 1978 y comienza una etapa silenciosa, menos visible, pero decisiva. Tiene deudas, tiene responsabilidades y tiene que reconstruirse desde cero.

actúa en salas pequeñas, en televisión, en circuitos donde el pasado no garantiza nada. Durante años, el éxito desaparece. Pero hay algo que no pierde, su capacidad de decidir.

En 1984 publica Private Dancer y todo cambia. No es solo un regreso, es una redefinición completa. Una artista adulta, dueña de su carrera.

partir de ahí, Tina Turner se convierte en un icono internacional. Se instala en Europa, encuentra estabilidad junto a Erwin Bach y adopta el budismo como religión, no como estética, como herramienta para sostenerse.

Pero su historia no termina en la música. En 1986 publica su autobiografía, Tina, y convierte su experiencia en algo más amplio, un relato de resistencia, de reconstrucción, de volver a empezar sin perderse.

El 24 de mayo de 2023 muere en Suiza. Tenía 83 años. Había superado un ictus, un cáncer y una enfermedad renal que la llevó a un trasplante. Una vida larga, pero nunca sencilla.

0: Tina Turner no fue solo una artista extraordinaria. Consiguió algo más difícil que el éxito. Consiguió salir. Salir de una vida que no eligió. Y desde ahí construir otra completamente distinta, porque hay voces que impresionan, pero hay historias que explican por qué esas voces siguen importando.
1: Pues hasta aquí Train Blues. Acaban de escuchar a Lucía Sancho, Fer Borloz en la realización. Hasta aquí la primera hora del viaje. Volvemos tras el boletín de noticias. No se vayan.

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1: Medianoche, las 11 en Canarias.
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1: Buenas noches. Melilla mantiene cerrada su frontera con Marruecos, la de Beni Ensar, porque centenares de personas están tratando de acceder a la ciudad autónoma. Hay mucha tensión en la parte marroquí. Nuestra compañera Begoña Rubio está llegando a la frontera sur de Melilla con Marruecos. Buenas noches.
2: Buenas noches. Melilla está viviendo una noche de máxima tensión en la frontera ante los intentos de cientos de marroquíes de cruzar a la ciudad autónoma, al igual que está ocurriendo en Ceuta. Decenas de efectivos de Policía Nacional, local y Guardia Civil están desplegados a esta hora en los puestos fronterizos de Beni Ensar y Farjana, donde han logrado contener a quienes querían pasar después de que la policía marroquí se haya empleado a fondo. La situación es a esta hora muy complicada en el dique sur, la zona fronteriza que separa a los dos países por el mar y donde en los últimos días se han producido entradas de marroquíes sanado, muchos de ellos menores. Desde las 10 de la noche la frontera entre España y Marruecos está cerrada, según ha comunicado la delegación del gobierno. Aunque delegación no ha ofrecido datos oficiales, el presidente de la ciudad, Juan José Imbroda, ha asegurado que entre 300 y 400 personas habrían logrado acceder irregularmente a la ciudad esta tarde.
1: Gracias, Begoña. Eso en Melilla, pero en Ceuta se han encontrado otros 6 cuerpos sin vida en el mar y se elevan a 15 los fallecidos en esta jornada de llegadas masivas a la otra ciudad autónoma. Juan Coca, buenas noches.
3: Buenas noches, sí. Fuentes confirman a Radio Nacional que se han encontrado 6 cuerpos más sin vida en el mar y con esto se eleva a 15 la cifra de fallecidos durante el día de hoy. Al parecer se trataría de todas personas adultas. Recordamos que hoy ha sido uno de los días más críticos en la frontera del Tarajal, donde las cifras ya elevan la entrada de migrantes a 30.000 personas. Recordemos, el último episodio en 2021 fueron 12.000. Continúan a esta hora trabajando las fuerzas y cuerpos de seguridad. Están al límite tratando de garantizar la seguridad y denuncian la falta de medios humanos y materiales. Mañana el ministro de Interior y el presidente de Gobierno se desplazan hasta la ciudad autónoma.
1: El Gobierno ha anunciado que va a mandar esos medios del Ejército a Ceuta para apoyar a la Guardia Civil. El presidente del Gobierno va a estar mañana allí y va a dar una comparecencia sin la compañía del presidente de la ciudad autónoma, de Juan Jesús Vivas, como se había anunciado en un primer momento. Además, fuentes gubernamentales insisten en que esto se deriva de una interpretación errónea de la ley del Supremo que permite las devoluciones en caliente de las personas que hayan entrado a nado y apuntan a las mafias. Pablo Herrero, buenas noches.
4: Buenas noches a las que acusan de aprovecharse de la situación de precariedad de los migrantes. Fuentes del Ejecutivo desligan a Marruecos de estar detrás de esta entrada masiva y señalan que la relación con Rabat es excelente, algo que se refleja, dicen, en los mecanismos de devolución que ya se han acordado entre los dos gobiernos. Por su parte, el líder del PP, Alberto Núñez Feijóo, ha pedido un despliegue de medios masivo para poner fin a una avalancha sin precedentes. Dice, añade que es necesario declarar a Ceuta como situación de interés para la seguridad nacional para recuperar el control de la frontera y garantizar la devolución de aquellos que han entrado ilegalmente. Señala Feijóo que la realidad está desmintiendo al gobierno y su versión sobre una pronta solución y concluye que España necesita un país que necesita un ejecutivo que defienda la soberanía nacional. Más reacciones por parte de Gabriel Rufián, que ha apuntado directamente a la dictadura marroquí al servicio de Estados Unidos e Israel por chantajear, dice, un verano más a España y Europa, convirtiendo a su propia gente en carne de cañón arrojadiza, y pide además un pacto de Estado transversal.
1: Mientras Estados Unidos responsabiliza a las autoridades españolas y dice a sus políticas de extrema izquierda de esta situación, mientras que Italia se plantea aplicar restricciones a nuestro país en el espacio Schengen. Rodrigo García Fernández.
5: En declaraciones a prensa, la portavoz adjunta de la Casa Blanca, Anna Kelly, ha avisado a España que debería cambiar de rumbo y dejar de aplicar, dice, políticas globalistas de extrema izquierda que facilitan la inmigración masiva, algo que el presidente estadounidense Donald Trump lleva tiempo advirtiendo, recuerda la portavoz. Respecto a la reacción de Italia en redes sociales, su primera ministra, Giorgia Meloni, ha dicho que están estudiando suspender el acuerdo Schengen con España como medida para defender sus fronteras, una medida a la que también es favorable el ministro de Exteriores italiano, con un mensaje en X en el que además relaciona la crisis en Ceuta con el proceso de regularización extraordinaria de personas migrantes. El jefe de la diplomacia español, José Manuel Álvarez, ha calificado este comentario de impropio y ha convocado al embajador italiano para este viernes.
1: Y con esta situación, España sigue luchando contra los fuegos. Los peores hasta ahora están en Castilla y León. La UME se ha sumado a los trabajos de extinción en Veguellina, en León, donde hay 5 núcleos desalojados. Juan Tordesillas.
6: Son Moreda, San Martín de Moreda, Valle de Finolledo, San Pedro de Olleros y Prado de la Somoza, con más de 300 desalojados por este incendio en Veguellina. Después de una tarde complicada por el calor y las rachas de viento, la esperanza está puesta en que el aire afloje y las temperaturas bajen esta noche. Esto para que la UME y los bomberos forestales puedan intervenir. El otro incendio en la provincia de León, el de Valdelaloba, ha bajado a nivel 1 y los vecinos vuelven a sus casas. Fuera de la provincia de León, el incendio de Fermoselle, en Zamora, se ha complicado durante la tarde y el terreno dificulta los trabajos. Lo explica el director técnico de la extinción, Raúl de la Fuente.
7: Es una orografía que no permite una liquidación que podamos tener el flanco asegurado. Entonces, los próximos días es fácil que siga progresando por el cañón.
6: Este incendio mantiene 14 localidades desalojadas y ya hay más de 10.000 hectáreas calcinadas.
1: Y recordamos la información con la que abríamos este boletín. Melilla ha cerrado su frontera sur con Marruecos porque están tratando de entrar centenares de personas migrantes a Melilla. Han entrado 500 esta tarde y en Ceuta son 30.000 las personas que han entrado a lo largo del día. Han fallecido, según la última información, 15 personas tratando de llegar a nado a la ciudad autónoma, a Ceuta. Les iremos informando de la situación. Ahora se quedan con el último tren del verano, con Rosa Roda. La información vuelve a la una.
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8: Pues arrancamos la segunda hora del último tren del verano. Seguimos viajando juntos por esta madrugada de Radio Nacional y ahora vamos a detenernos en una pregunta que nos devuelve a la infancia, a los sueños y a todo aquello que imaginamos antes de que la vida empezara a decidir por nosotros. ¿Qué queríamos ser de mayores? ¿En qué personas soñábamos convertirnos? ¿Se parece aquella vida imaginada a la que finalmente hemos vivido? Ana Cristina García, estudiante del máster de Radio Nacional, ha salido a buscar respuestas. Escuchamos su reportaje.
9: Hay una pregunta que todos hemos respondido alguna vez.
10: Yo de grande quiero ser arquitecto.
11: Yo quiero ser bombero.
12: Yo pescador.
13: Ingeniero de algo.
14: Me gustaría ser boxeador profesional.
9: Durante años buscamos la respuesta en una profesión, una palabra que parece definirnos incluso antes de saber quiénes somos. Cuando somos niños pensamos que esa elección marcará nuestro futuro, que nos dirá qué lugar ocuparemos en el mundo. Pero, ¿y si la pregunta importante nunca fue esa?
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0: a lo largo de nuestra vida pasamos de media entre 11 y 13 años completos trabajando, es decir, unas 90.000 horas, casi un tercio de nuestra vida adulta. Entonces, ¿a qué dedicarías todo ese tiempo?
1: Bueno, me dedico al cine, televisión y publicidad.
2: Profesora de Ingeniería Química.
3: Estoy en una boutique italiana y soy la subdirectora. Funcionaria del Estado durante 44 años.
4: Trabajo en una distribuidora de tecnología.
5: En una empresa que se llama Ascencia, que somos los que administramos el estadio de fútbol.
6: Me dedico a recursos humanos.
7: Nos dedicamos a la venta digital.
0: Elegir una profesión suele considerarse una de las decisiones más importantes de la vida. Sin embargo, elegir un trabajo no significa únicamente decidir a qué vamos a dedicarnos. También implica aceptar unos horarios, un ritmo, una forma de organizar el tiempo y, en definitiva, una manera de vivir.
8: No es solamente a qué me dedicaría, sino cómo enfocaría la vida desde que me levanto hasta que me acuesto.
0: Luis es montador de televisión. Durante años ha trabajado frente a una pantalla, en una sala de edición. Con el tiempo ha comprendido que la decisión que tomó a los 18 años iba mucho más allá del simple nombre de un oficio.
8: Realmente no me arrepiento, pero sí es cierto que si con 18 años te dicen de estar en cuartos sin ventanas durante 7-8 horas al día, pues a lo mejor te lo piensas. Con 18 años y con la energía que tienes a esa edad.
0: Su experiencia refleja una idea que cada vez comparten más especialistas. Durante mucho tiempo nos han enseñado a elegir una profesión, pero pocas veces nos han invitado a pensar qué tipo de vida queremos construir. Así lo resume la psicóloga Ana Asensio.
9: Cuando somos pequeños nos preguntan continuamente qué queremos ser de mayores. Y realmente, si nos paramos a pensar, casi nunca nos preguntan cómo queremos vivir. Esta pregunta cambia todo.
0: Cuando cambia la pregunta, también cambia la idea de éxito.
9: Cuando somos jóvenes buscamos logros, reconocimiento, demostrar de lo que somos capaces, y entonces nuestro cerebro está muy orientado a la recompensa, al crecimiento y a la comparación social, es decir, la comparación con otros. Pero a medida que maduramos aparecen otras necesidades, es decir, proteger nuestra salud, tener relaciones de mucha calidad, disponer de tiempo de verdad, ¿no? Que es que disponer de tiempo para estar con los tuyos, para pasarlo contigo, para pasarlo con la gente a la que quieres, descansar, recargar la batería, disfrutar de la familia o vivir con mayor coherencia en torno a tus valores. Es tan importante.
0: Volvemos a la calle con una pregunta distinta. Si pudieras volver a empezar, ¿qué elegirías?
1: Pintar. Es mucho más personal.
7: Yo, sinceramente, en el que estoy, nos da mucha libertad de horarios, poderlo compaginar con las peques.
6: Un poco más de coherencia con mis valores.
2: Me encantaría siempre dedicarme a todo relacionado a misiones.
4: En agencia de viajes o algo relacionado que me permita ver diferentes lugares del mundo.
0: Curiosamente, las respuestas ya no hablan tanto de profesiones, sino de necesidades.
8: No es una cuestión de que me atraiga tanto, es una cuestión de qué me ofrece este oficio.
10: ¿Será que me habré hecho mayor, que algo nuevo ha tocado este botón para que Peter se largue?
0: Lejos de esto, hay otra paradoja muy interesante.
9: Muchas personas que trabajan en una oficina sueñan con el campo, mientras que quienes trabajan en el campo imaginan la comodidad de una oficina. Es decir, en realidad muchas veces no estamos deseando otra profesión, sino aquello que creemos que esa profesión nos daría. Estamos idealizando una forma de sentirnos o de estar.
0: En el caso de Luis, si volviera a empezar, él probablemente cambiaría su trabajo de montador por la jardinería.
8: En mi trabajo estoy sentado 7 horas dejándome muchas veces la espalda, y con la jardinería pues me permite equilibrar la posición de forma más dinámica.
0: Liborio, por el contrario, dejó el campo para trasladarse a Madrid.
11: Buscando una vida mejor, porque allí sí, el campo es muy bonito, mucha libertad, mucha naturaleza, pero claro, hay otra parte que falta. La vida en el campo era dura porque estabas solo y buscabas, pues, a esa edad, con más ambiente. Tomé la decisión, por supuesto, de venir a la ciudad. Esa ilusión que te hace de pensar lo bien que se vivirá en una oficina, sin frío, porque en el campo...
0: Y es que ninguna profesión garantiza por sí sola una vida plena.
9: Muchas veces de verdad no necesitamos cambiar de profesión. Lo que sí necesitamos es recuperar nuestro equilibrio, nuestro descanso, nuestro sentido vital, nuestra conexión con nosotros y con los demás, una sensación a lo mejor de libertad, de desarrollo.
0: Al final, más allá del puesto que ocupemos o del título que figure en nuestra tarjeta de presentación, lo que verdaderamente marca la diferencia es, sobre todo, la vida que queremos construir alrededor de ese trabajo. Porque cuando llega el momento de hacer balance, pocas personas recuerdan un ascenso o un cargo.
9: La evidencia científica muestra que al final de la vida o en los últimos 20 años, último tercio, las personas recuerdan muchísimo más. ¿Vale? Y te quedas muchísimo más con el tiempo compartido, con lo que has disfrutado, con tus vínculos, con la paz mental, que con los títulos o los ascensos profesionales.
0: Tal vez la pregunta nunca fue ¿qué quieres ser de mayor? Tal vez la pregunta siempre fue ¿cómo quieres vivir? Yo quiero vivir
12: si tú quieres. Pues Ana Cristina García, muchísimas gracias.
0: Muchísimas gracias
12: por este magnífico reportaje.
0: Muchísimas gracias. Y por cierto, felicidades a una amiga que justo ya son más de las 12. Ainhoa, muchísimas felicidades desde aquí.
12: Estos jóvenes.
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0: Hay voces que no salen en los carteles de cine, pero se quedan para siempre en la memoria. Voces que reconocemos al instante, aunque no siempre sepamos quién está detrás. Una voz puede llevarnos a una galaxia muy lejana.
1: Son momentos desesperados para nosotros. Ayúdame, Obi-Wan Kenobi. Eres mi única esperanza.
0: Puede enseñarnos una frase de amor que se queda pegada a una época.
2: No, amar significa no tener que decir nunca lo siento.
0: O darnos una palabra para levantarnos, para plantarnos, para volver a sentirnos fuertes.
3: ¡Tu aguanta! ¡Sí, maldita sea!
0: Y también puede sonar a carretera abierta, a huida, a amistad, a dos mujeres que deciden no volver a pedir permiso. En Thelma y Luis, Susan Sarandon convirtió la libertad en una forma de despedida y en español esa libertad también tuvo una voz.
4: Déjala en paz, pedazo de mamón, o reviento tu cara de cerdo encima de este coche.
0: Y unos segundos después puede jugar en otro registro completamente distinto. La comedia, el equívoco, la sorpresa de una mujer que descubre que su vida aparentemente normal escondía una película de acción.
5: No es que esté salvando al mundo ni nada de eso, solo es un representante de ventas.
6: Cuando no puedo dormir le pido que me cuente qué día ha tenido. Soy segundos y estoy roque, pero se comporta como si estuviera curando el cáncer.
0: Una voz puede incluso llevarnos al miedo, a esa sensación de no tener escapatoria, a una mujer que intenta sobrevivir mientras el futuro la persigue.
7: Sarah Connor, soy el teniente Trasler.
8: ¡Teniente! No me retenga la línea y no me pase a otro departamento.
7: Tranquila, no lo haré. ¿Puede decirme dónde está?
8: En un bar llamado Tech Noir.
7: Sí, lo conozco, está en Pico. ¿Se encuentra bien?
8: Sí, pero no quiero salir, creo que alguien me sigue.
0: Durante décadas, ese ha sido su oficio, estar detrás. Detrás de un rostro, de una respiración, de una emoción, de una escena que quizá hemos visto muchas veces. Hoy, esa voz está aquí, en primer plano. María Luisa Solá, bienvenida al último tren del verano de Radio Nacional. Buenas noches.
9: Hola, buenas noches. ¿Cómo están ustedes?
0: Pues muy bien, encantados de hablar contigo.
9: ¡Oh, qué alegría! ¡Qué bien, Rosa! ¡Qué bien me siento! Qué
0: de
9: bien,
0: verdad.
9: Qué bien.
0: Bueno, pues si te sientes bien, yo me siento todavía mejor porque, como te he dicho fuera de micrófono, para mí es un auténtico regalo que me da la radio poder entrevistarte esta noche.
9: Gracias, muchas gracias. Yo por estar aquí también es un regalazo enorme.
0: Muy bien. Sigourney Weaver, Diane Keaton, Susan Sarandon, Carrie Fisher, Glenn Close y Emily Curtis, ¿alguna por la que sientas especial predilección?
9: No, me gustan todas. O sea, mientras estoy haciendo a una de ellas, pienso, madre mía, qué cosa más preciosa estoy haciendo, qué bien, es lo mejor que he hecho. Y no, luego al día siguiente hago otra cosa y pienso que no, que aquello es lo mejor. Y bueno, todo es lo mejor. Has de meterte dentro del personaje, dentro de el alma de lo que estás oyendo e intentar hacerlo, bueno, lo mejor posible. Llegar a lo que ellos hacen es muy difícil porque ellos tienen muchos días para hacer aquello y nosotros lo hacemos en un momento.
0: Claro.
9: Pero bueno, es bonito. Yo creo que nos metemos rápido en el personaje y te emocionas y lloras y ríes y lo pasas fenomenal haciéndolo.
0: Como has dicho, en una sala de doblaje no hay semanas de ensayo. A veces hay que llorar, gritar o quebrarse en segundos. ¿Cómo se entra tan deprisa en una emoción?
9: Pues porque, bueno, yo creo que ya estamos acostumbrados. O sea, vemos los primeros fotogramas, nos pasan lo primero, por donde vamos a empezar, que a veces no se hace correlativamente la película, ¿no? Si para eso está el director, para contárnosla y para explicarnos de qué va el personaje. Y yo creo que te metes rápido a la que escuchas el actor de qué va. cómo va, si está sufriendo, si está riendo, si es una persona que en aquel momento lo está pasando fatal o lo está pasando genial. Y yo creo que nos metemos rápidamente, o sea, si a las... Bueno, se empieza a las 8 de la mañana, muy temprano. Uf. Yo ahora en este momento ya me he ganado el poder empezar un poquito más tarde.
0: ¿A qué hora?
9: Pues empiezo a las 9:30, como muy pronto.
0: ¿A las 9:30? Ya estás
9: sí,
0: ahí.
9: Bueno, 9:30, sí. Ya estoy ahí. Y si en ese momento empieza el primer fotograma y está gritando, bueno, si está gritando, intento que lo dejen para el final para no fastidiar la voz y que luego ya no pueda hacer nada más, ¿no? Ya. Pero la verdad es que si está llorando, si está gritando, si está iniciando una escena de risa y te ríes ya en el primer fotograma, pues
0: empieza mejor el día, ¿no?
9: Sí,
0: empieza mejor
9: sí,
0: el día.
9: Exacto.
0: Bueno,
9: exacto.
0: Doblaste muy joven, creo que con solo 21 años, una de las escenas más famosas de la historia del cine, la ducha de Psicosis, ¿no?
9: Exacto,
0: bueno,
9: exacto.
0: ¿Qué recuerdas de aquel grito, ya que hablas de gritos?
9: Bueno. Aquella película, la verdad es que yo no llevaba demasiado tiempo trabajando en doblaje y llegó aquella película y bueno, consideraron que yo lo podía hacer, ¿no? Y bueno, fantástico, me hizo una ilusión loca poder hacer aquello, poder hacer aquella actriz estupenda, que luego la seguí doblando, que luego he seguido doblando a su hija, a Jamie Lee Curtis, y que bueno, que fue magnífico. Y que tuve la suerte de que tuve compañeros estupendos que en aquel momento me ayudaron y a los cuales se lo agradecí siempre mucho, porque cuando estás un poco verde en un trabajo, el que los compañeros te ayuden y que te den confianza y poder hacerlo, aquel papel tan importante y tan difícil y tan personal en aquella película, pues bueno, una ilusión loca, la verdad, empezar con una película de estas, fantástico en aquel momento.
0: María Luisa, ¿cuál es, si lo recuerdas, el mejor consejo que te dieron?
9: Bueno, el mejor consejo que me dieron es que tuviera paciencia, y eso yo también, si me pide alguna persona de los que están empezando ahora, ¿qué tengo que hacer para en esta profesión? Paciencia, y cuando se te acabe, paciencia, porque hay que tener paciencia, no se llega en el primer momento, aunque uno tenga muchas ganas de demostrar todo lo que sabes, que luego resulta que sabes muy poco y que lo vas aprendiendo poquito a poco. Y en aquel momento sí, me acuerdo que me dijeron, ten mucha paciencia y aprende, sé tú misma. Si tienes que parecerte a alguien, intenta parecerte a alguien que lo haga muy bien, pero luego ya te darás cuenta de que vas a ser tú misma y que luego vas a hacerlo como tú quieras hacerlo, claro. No como tú quieras hacerlo, como tienes que hacerlo porque te lo pide el actor, ¿no? Pero con tu personalidad, que es lo importante.
0: Y todo comenzó en la radio, ¿no?
9: Comenzó en la radio.
0: Radio
9: todo
0: España,
9: comenzó en Radio
0: en
9: España de Barcelona, exacto.
0: Bueno, ¿qué te enseñó la radio que después te ha servido tanto para el doblaje?
9: Me enseñó todo. Me enseñó cómo hablar delante de un micrófono, cómo encontrar tu voz. Porque cuando empezamos nos parece que bueno, que hablamos y ya está. No, la voz hay que encontrarla, hay que saber colocarla, hay que hay que mimarla, hay que saber cuándo tienes que bajar la voz, que hablar dulcemente, o tienes que dar un grito para que alguien se ponga derecho y que te haga caso, ¿no? Yo creo que la radio me enseñó eso, me enseñó lo que era un micrófono, a cómo hablar, a cómo dirigirme a las personas que tenía al lado, a reír, a llorar, a leer. Me pasé horas y horas y horas, ya lo sabe Rosa.
0: Leyendo
9: en la radio hablamos en voz alta continuamente.
0: Sí, sí, sí.
9: Y eso es una enseñanza maravillosa. Yo creo que es lo mejor que podemos hacer. Si queremos aprender a saber dónde tenemos la voz, dónde se esconde, en qué rincón de nuestra garganta y cómo la debemos utilizar, tenemos que aprender leyendo en voz alta.
0: Y
9: eso
0: así,
9: es muy importante.
0: Y así se aprende a vocalizar.
9: Uy, ya lo creo.
0: Mejor.
9: Ya lo creo.
0: Pero ahora fíjate, se lee poquito en voz alta, incluso en los colegios y en los
9: muy
0: institutos.
9: Poco, muy
0: se lee
9: poco.
0: Muy poco en voz alta.
9: Yo tuve la suerte cuando iba al colegio, claro, yo soy muy antigua, pero cuando iba al colegio teníamos una clase de lectura en voz alta y de vocalizar, que es tan importante y que se ha olvidado por completo. ¡Qué pena!
10: ¿Crees que nos pasará lo mismo?
11: ¿El qué?
10: Pues que nos volvamos como ellos, ¿comprendes? Una de esas aburridas parejas de ancianos con nuestros paseillos.
11: Ya somos una aburrida pareja de ancianos.
10: Tele, nuestro café con tostadas y nuestras tumbas pareadas. ¿Con qué frecuencia harán el amor?
0: Acabamos de escuchar a Diane Keaton, doblada por ti, María Luisa. Bueno, la has doblado.
9: ¿Cuánto he disfrutado doblándola y en cuántas películas?
0: La has doblado durante 45 años en una docena de películas en catalán, 34 en castellano. Bueno, Diane Keaton hablaba rápido, dudaba, interrumpía, parecía pensar mientras hablaba.
9: Tremenda.
0: Claro, ¿cómo se dobla una cabeza que va tan deprisa?
9: Bueno, tan deprisa y tan titubeante. Yo creo que no se aprendía el guión. Y entonces ella más o menos tenía una idea. Y entonces iba diciendo, porque si no es imposible, estos titubeos, los tenía. Y hay que hacerlos porque se nota.
0: Ya, claro.
9: Se nota luego cuando abre la boca y empieza a hablar y no dice nada. Y bueno, hay que llenar esa boca. No puedes decir cualquier cosa. Hay que ponerle algo con cara y ojos. Y bueno, era complicada, ¿eh? Era muy complicada.
0: Cuando vuelves a doblar a una actriz después de muchos años, ¿se parece a reencontrarse con una vieja amiga?
9: Está muy bien, es muy bonito. Yo cuando me llama algún estudio y me dice, mira, María Luisa, que ha llegado una película, por ejemplo, de Diane Keaton, cuando todavía estaba, o yo qué sé, o de Sigourney Weaver, o de Helen Mirren, o de Susan Sarandon, es que pienso, uy, qué bien, estaré durante X días, 3, 4, una semana, con ella. Estaré estudiándola, estaré viendo cómo lo hace, estaré intentando parecerme a lo que está haciendo, intentaré reírme como ella o llorar o llegar a lo que ella hace. Es muy bonito reencontrarse con alguien a quien le has puesto la voz al cabo de X tiempo.
0: ¿Has sentido, María Luisa, alguna vez que una actriz a la que doblabas te cambiaba también a ti?
9: No. ¿O sí? A ver, cuando una de estas grandes actrices de repente hace un papel tan algún papel tan importante, tan duro, tan fuerte, mira. Yo creo que hace un par de años doblé a Helen Mirren en... Siempre lo digo porque es que me causó como un impacto. Fui a hacer un tráiler, me llamaron, mira, una película de Helen Mirren, tal. Bueno, era una etapa de la vida de Golda Meir, en un momento muy importante de su vida, ya cuando era mayor. Era tan difícil lo que hizo aquella actriz, lo que hizo Helen Mirren con aquel personaje, es que era Golda Meir. ¿Qué? Es que fui a hacer el tráiler y pensé, madre mía, si yo esto no lo podré hacer, no podré llegar a este tono tan bajo que ha utilizado Helen Mirren, que claro, supongo que cuando a ellos les llega un papel de estos, tienen tiempo para estudiarlo, para oír películas de ese personaje, de cómo era, de estudiarlo. Nosotros no tenemos tiempo, nosotros tenemos tiempo de ver lo que ha hecho la actriz para acercarse a aquel papel. Pero me pareció tan difícil que pensé, no sé si podré llegar. Luego, empezó la película, poquito a poco.
0: ¿Y llegaste?
9: Y sí, llegué. Y bueno, me resultó complicado, ¿eh? Porque a veces me parecía a mí que no llegaba. Luego veíamos otra vez aquel trocito de película, lo veíamos, ¿qué tal? El director me decía, no te gusta, pero si está bien, ha quedado bien. Sí, no, sí, es verdad, sí, está bien. Pero bueno, que a veces tienes dudas también. Y luego ves la película...
0: Es que eres muy exigente. Contigo
9: no,
0: misma,
9: es que tenemos que serlo.
0: Hay que serlo, sí.
9: Hay que serlo. No tenemos que hacer una película y decir, ¡ole, qué bien, qué bonita ha quedado! Y a lo mejor luego la ves en el cine y piensas, pues vaya un churro que he hecho. Y bueno, no es eso, no.
0: María Luisa, a propósito de mujeres fuertes.
12: Busquemos el modo de matarlo. Sabemos que está utilizando las conducciones. ¿Quieres escucharme, Parker?
13: No puedo.
12: ¡Cállate!
13: Te escucho.
12: Está utilizando las conducciones de aire.
13: No lo sabemos seguro.
12: No hay otro camino. Avanzaremos por parejas, iremos paso a paso por parejas, cerrando todas las escotillas y todas las salidas, hasta que lo tengamos arrinconado y entonces lo lanzaremos al espacio.
0: Has dicho que nunca has hablado con Sigourney Weaver. Después de haberla acompañado en más de 40 películas, ¿qué le dirías, María Luisa, si la tuvieras delante?
9: Le diría que muchas gracias por haberme enseñado tanto, por haber aprendido tanto con ella, por haber tenido tanta firmeza, tanta rabia a veces, por haber elevado el tono en su momento justo. Por haber aprendido tantas cosas en aquella película. Luego en otra película pues está totalmente diferente y tal, pero se aprende en cada película que se hace de estas grandes mujeres.
0: Sí. Bueno, las gracias te las dio Sigourney Weaver a ti.
14: She has dubbed me in over 30 films, starting with Alien. Her name is María Luisa Solá. Maria, I hope you are watching tonight because I thank you from the bottom of my heart. Gracias.
0: Bueno, María Luisa, creo que estabas en el sofá, que tu marido sí, se había ido a dormir.
9: Sí. Es que lo he explicado tantas veces, pero es que es la verdad. Yo no me lo creía. O sea, la verdad es que, bueno, estaba sentada en el sofá y pensé, me habré quedado dormida. Y me levanté para ver si estaba la corbata
0: soñando.
9: Aquella que ponen en la tele, ¿no? Y que ponen algo, a ver si que repiten lo que está diciendo la actriz. Y no, claro, dije, bueno, pues está hablando de mí, pero bueno, esta mujer. Pero ¿qué está diciendo? Y cuando me di cuenta, pues bueno, ya inmediatamente empezó a llamarme mis hijos, mis amigos, mis compañeros. ¿Lo has oído? ¿Lo has oído?
0: Fue emocionante, emocionante.
9: Uno de mis nietos me dice, dime que sí, que lo estabas escuchando. Sí. Bueno. Pero bueno, fue emocionante porque ella estaba emocionada y yo la verdad es que también me emocioné y me dio mucha rabia no poder estar en aquel momento allí con ella y darle un abrazo grande y bueno, y agradecerle todo lo que me había dado.
0: Pues a propósito de los Goya, ¿crees que debería haber un Goya para los actores y actrices de doblaje?
9: Es que ya no sé ni qué decir. Yo creo que sí, yo creo que estamos dentro del gremio de cinematografía, aunque ellos creen que no sé, los que hacen película directa no nos tienen mucha simpatía. Dicen que claro, que como nosotros doblamos películas extranjeras, pues que a lo mejor por eso ellos pues tienen menos éxito con sus películas. Yo creo que no, y está demostrado porque ahora, por ejemplo, están haciendo películas muy buenas en España, se están haciendo cosas muy importantes y muy buenas. Tienen un público y la gente va a verlas. Yo creo que siempre habrá un público y que siempre habrá el público de que prefieren ver pues una película extranjera con un doblaje O a lo mejor tampoco. También ahora hay mucha película que se estrena extranjera, sí, y que sale con, en versión original. Y... sí, me parece bien que la gente que quiera ver, que sepa todos los idiomas, no solamente el
0: pues
9: inglés.
0: Pues que la vea en versión original y que
9: exacto,
0: no, pues
9: que
0: doblada.
9: La vea en versión original y que luego, pues para enterarse del todo, si quiere que la vaya a ver doblada. Porque, claro, si sabes mucho aquel idioma, la vas a entender sin necesidad de leer los subtítulos. Pero como leas los subtítulos, no te vas a enterar de la película demasiado.
0: Eso es verdad. Y además hay películas que dobladas ganan.
9: Bueno, por lo menos te enteras de todo lo que dicen.
0: Una pregunta, ¿crees que los actores españoles deberían doblarse?
9: Sí, todos.
0: ¿Para que se les entienda mejor?
9: Sí, deberían doblarse y deberían ir a hacer un
0: curso,
9: un aprendizaje de cómo es el doblaje. De cómo es el doblaje y de que alguien les explicara que ser natural no es solo hablar bajito y sin que nadie te entienda. Y deprisa y sin vocalizar. No. Hay muchos actores españoles que saben hablar muy bien, pero hay muchos que no vocalizan, que me perdonen. Yo siempre les pido, por favor, ir a aprender un poquito a vocalizar, porque se os va a entender mejor. Vamos a disfrutar mejor de vuestro trabajo.
0: Si
9: nos enteramos de lo que estáis diciendo.
0: Sí, algunas veces cuesta, ¿eh? Algunas veces cuesta. Vamos a hablar de otra grande, Susan Sarandon. La has doblado 68 veces.
9: Sí, Candida.
0: Has dicho que
9: cómo me gusta también.
0: Que si la conocieras, lo primero que harías sería disculparte porque no hablas inglés.
9: Exacto.
0: Y que te bastaría con mirarla a los ojos. Mm. Hay agradecimientos que desde luego seguro no necesitan idioma, aunque no sepas inglés. ¿Qué le agradecerías a Susan Sarandon? ¿Su risa, su llanto, su respiración, los personajes?
9: Todo. Es que lo hace tan bien. Es que está tan diferente en cada película. Es que la he doblado en películas tan diferentes. Es que la he doblado en esta que has puesto un trocito.
0: Thelma y Louise.
9: Y la he doblado en Pena de Muerte, que está comedida. Está increíble. En una película, Quédate a mi lado, que lloré horrores. Yo lloro muchísimo y me río muchísimo en las películas. Además, lo paso muy mal porque hasta los directores me dicen, pues ¿será posible que a estas alturas todavía te haga gracia y te rías y tenga que decirte que te calmes? Pero me lo paso muy bien con ellas.
0: María Luisa, vamos a viajar otra vez en el tiempo.
15: Aguarda un momento para que pueda recordar esto. Dime si has dormido alguna vez en un lugar tan maravilloso.
16: Jamás.
0: Cuando la eligieron para doblar a Sofía Loren en el CID, has dicho que casi te caes al suelo, ¿no?
9: Bueno, de
0: ¿qué significó aquel salto?
9: De verdad, significó un salto que no me lo creía. Esto vino una película a la Metro-Goldwyn-Mayer y se hicieron unas pruebas. Uh-huh. Y bueno, me llamaron, para hacer una prueba. Yo dije, uy, una prueba para esto. Y me dijeron, sí, porque no, se prueba a diferentes actrices para ver a quién le puede ir mejor y tal. Y bueno, cuando al cabo de unos días me llamaron y me dijeron que tenía que doblar a Sofía Loren, me pareció que era imposible. Yo siempre he sido delgadita, poquita cosa, y era aquel pedazo de mujer.
0: Pues para ser delgadita y poquita cosa, menuda voz.
9: Pero bueno. Pero disfruté mucho y también recuerdo que me ayudaron mucho en aquella película y me daban ánimos y me decían, sí, mujer, que podrás hacerlo, ya verás cómo sí. Y bueno, pues sí, no hace mucho tiempo, no recuerdo cuánto, quizá un par o tres de años, la pasaron en la tele con aquel doblaje antiguo y pensé, madre mía, aquello que te da como que te encoges un poco, encoges la cabeza en los hombros,
0: esta no soy yo.
9: Y dices, uy, no quiero, a ver lo que va a pasar.
0: Bueno.
9: Y bueno, la vi y pensé, pues está bien. O sea, uh-huh. ahora lo haría de otra manera, naturalmente.
17: Bueno, la experiencia, los otros años de ese,
9: exacto,
17: las cosas
9: pero
17: cambian.
9: Estaba bien bueno. y no me hubieran dejado pasar una cosa mal hecha y bueno, me ayudaron mucho y quedó bien. Está potable y se puede ver sin que uno se ponga rojo.
17: En tu familia ya son 3 generaciones dedicadas al doblaje.
9: Sí, sí.
17: Tu hijo
9: sí.
17: y tu nieto.
9: Y además
17: con muchísimo éxito. Lo hacen muy bien.
9: Sí, sí,
17: y,
9: sí.
17: ¿Y qué se hereda en una casa así? ¿La voz?
9: Pues,
17: ¿el oído?
9: No,
17: ¿el respeto por el oficio?
9: Sí, yo creo que se hereda al principio. Yo creo que el respeto por el oficio no deja de ser un tema de conversación. Mm. En las casas, pues durante, pues qué estás haciendo, pues tal cosa, aunque yo no suelo explicar excesivamente lo que estoy haciendo, no explico la película en sí, pues sí doblo a un personaje tal, ¿a quién? Pues a fulanita, a tal, a cual, pero no he explicado demasiado las películas para que luego estuviera la sorpresa de cómo es la película. Uh-huh. y que disfrutaran de ver una película que no que la haya hecho yo, sino la película en conjunto, ¿no? Mi hijo, por ejemplo, pues cuando al principio, que era muy joven, pues empezó a ir por los estudios y lo que hacía era ayudar en producción, estaba ayudando con las películas, sí, para entrarlas en sala. Y en un momento dado, un empresario le dijo: oye, ya llevas un año haciendo esto, ¿por qué no pruebas a hacer algún TEI algún día? No, porque yo no creo que pueda y tal. Bueno, pues si no lo pruebas, no lo vamos a saber nunca.
17: Y bueno, se lanzó.
9: Empezó y bueno, y ahí está. Y
17: lo
9: hoy
17: hace
9: es
17: muy
9: un,
17: bien.
9: Un numerazo uno.
17: Uh-huh. Bueno, después de tantos años, María Luisa, ¿cómo te cuidas la voz?
9: No me la cuido. Yo tengo una voz bastante fuerte. No he fumado nunca. Ya sé que esto a los fumadores les molesta que lo diga, pero es que es verdad. No he fumado nunca. Quieras que no, el tabaco, pues para la voz no va excesivamente bien. Luego, pues he podido dar gritos, he podido hablar muy alto, he podido, tengo una voz fuerte. ¿Me constipo? Sí, claro, cuando me constipo, pues toso y entonces pues estoy fastidiada. Pero bueno, se me pasa pronto, no he tenido grandes problemas.
17: María Luisa, cuando el público vuelva a escuchar a la princesa Leia, a la teniente Ripley, a Diane Keaton o a Susan Sarandon en español, ¿qué te gustaría que escucharan también de ti?
9: Bueno, que escucharan mi amor con lo que lo he hecho, el espíritu con el que le he querido dar, siempre intentando que fuera lo mismo que ha querido dar la actriz que lo ha hecho, ¿no? Pero bueno, ese granito que queremos darle, esa interpretación, ese amor, ese alma que queremos transmitir, eso me gustaría que quedara.

0: Hay una voz que no se ve, que no ocupa la pantalla, que no aparece en los carteles, pero sin ella muchas películas no sonarían igual en nuestra memoria. Una voz que nos ha hecho reír, llorar, emocionarnos, recordar. Una voz que ha acompañado a varias generaciones, que ha dado verdad, ritmo y alma a muchas escenas. Esa voz, la acaban de escuchar, es la de María Luisa Solá. María Luisa, gracias por estar esta noche en el último tren de Radio Nacional y por hacerme este regalo que no olvidaré jamás.
1: Gracias a ti, Rosa, gracias a ti. Un abrazo inmenso. Gracias a toda esta audiencia que tú tienes. Muchísimas gracias a todos. Buenas noches.
0: Buenas noches.

0: Seguimos en ruta. Aún quedan paradas en el último tren del verano.
1: La semana pasada nos quedábamos de Rodríguez solos en la ciudad mientras el resto se iba de vacaciones, Hoy cambiamos radicalmente de escenario, mochila al hombro, cantimplora, linterna y esa mezcla tan particular de ilusión y nervios de la primera noche fuera de casa. Hoy hablamos de campamentos de verano y de cómo el cine los ha retratado de maneras muy distintas. Antonio Rentero, buenas noches.
2: Buenas noches, Rosa.
1: Bueno, ¿por dónde empezamos?
2: Pues vamos a empezar por el campamento más elegante y estilizado que ha dado el cine últimamente. Se trata de Moonrise Kingdom, la película del año 2012 de Wes Anderson, ambientada en el campamento ficticio Camp Ivanhoe, con sus característicos planos, haciendo gala de la simetría visual que es tan habitual en el director. Y así asistimos a la historia de Sam y Susie, dos preadolescentes que se fugan juntos mientras están de campamento. Estética retro, cromatismo cálido, ambientación atemporal, aunque transcurre en los años 60, y la deliciosa banda sonora de Alexandre Desplat, un tono agridulce entre la inocencia y la melancolía, vamos, lo habitual en Anderson.
1: Bueno, es curioso cómo Anderson convierte algo tan sencillo como un campamento scout en casi una obra de arte visual. Es que todo parece sacado de una postal antigua.
2: Efectivamente, y además con una de las habituales señas de identidad de Anderson, que es llenar el reparto de nombres archiconocidos en papeles que dan soporte a los protagonistas. Así tenemos a su habitual Bill Murray, a Bruce Willis, a Frances McDormand, a Edward Norton, a Tilda Swinton, a Harvey Keitel.
1: Del campamento más bonito del mundo pasamos ahora al más temido.
2: Exacto, ahora el tono cambia por completo. Bienvenidos a Camp Crystal Lake. Estamos hablando de la saga de Viernes 13, con un buen número de películas ya a sus espaldas. Una saga que nace en 1980, es uno de los escenarios fundacionales del slasher, ese subgénero del cine de terror consistente en matar a un montón de víctimas una detrás de otra. Aquí tenemos al el mítico Jason Voorhees, con esa estructura repetitiva, con monitores que no deberían hacer ciertas cosas, el lago en el que hay una maldición, la máscara de hockey, que la asimilamos al personaje, pero realmente no aparece hasta la tercera entrega, y supondría el contraste entre el campamento como un espacio de inocencia y su reverso como escenario de pesadilla, con, ya digo, un buen número de entregas cinematográficas, con una serie de televisión que ya se emitió entre los años 80 y 90 y con una nueva serie titulada Crystal Lake, que será la precuela y que llegará a streaming este otoño.
1: Bueno, qué manera de arruinar para siempre la idea de ir a un campamento, ¿eh? Bueno, menos mal que después de esto tenemos algo bastante más amable.
2: Sí, Rosa, toca bajar el pulso y mejor hacerlo con un poco de música. Camp Rock, puro Disney Channel a partir de los años 80, el campamento musical, el tono adolescente y familiar, inicialmente en televisión, pero también ha habido, por supuesto, películas. Y aquí tenemos auténticos fenómenos de la pantalla y de la música, desde Demi Lovato y los Jonas Brothers, todo un elenco de un fenómeno televisivo que generó a su paso. Tenemos una nueva fórmula que supone el descubrimiento de nuevos talentos, los romances adolescentes, digamos, un poquito blancos, sin sobresaltos. Vamos, en esencia, la fórmula Disney Channel de la época.
1: Bueno, ahí hemos pasado de la máscara del hockey a la guitarra eléctrica, a menudo contraste. No hay nada a medio camino, Antonio.
2: Por supuesto que lo hay, Rosa. Y es que nunca hemos tenido amigos como los que teníamos a los 12 años.
3: Nunca he vuelto a tener amigos como los que tuve cuando tenía 12 años. Dios mío, los tiene alguien.
2: Rosa, los pelos de punta.
1: Bueno, bueno, una propuesta emocionante y hasta tierna, pero que procede en origen del rey del terror, Stephen King.
2: Efectivamente, un relato corto realmente, titulado The Body, el cuerpo, que se adapta a la pantalla por parte de Rob Reiner, con el título en inglés de la canción que estamos escuchando, Stand By Me, Cuenta Conmigo, River Phoenix, el malogrado River Phoenix, Corey Feldman, Will Wheaton, el malvado Kiefer Sutherland, y el resultado es una película generacional con una de las mejores bandas sonoras de la historia. Just as long as you stand by me. Estamos en los bosques de Oregón, a mitad de los años 50, y están tenemos un grupo de amigos con esos 12 años que van a buscar la aventura que supone encontrar a un niño que se ha perdido y quizá encontrar su cadáver, si es que ha fallecido. Pero junto a esa aventura adolescente, lo que podemos atisbar es una filosofía de vida en la que la amistad resulta esencial.
1: Bueno, y para cerrar, ¿qué nos queda?
2: Pues nos queda una película que técnicamente no es de campamento, pero sí que respira ese mismo espíritu de aventura veraniega infantil que tanto nos interesa hoy.
4: ¡Mikey! ¡Eso han sido disparos! ¡No son como los de las películas de guerra! ¡Son disparos de verdad! ¡Seguro que van
5: claro
4: a matarlo!
5: ¡Claro que sí! ¡Oye, Gordy, apaga el cerebro! ¿Quieres? ¡Se les habrá caído un cazo!
6: ¡Eso! ¡Claro! ¡Se les están cayendo las sateles y los
4: cazos! ¿Estás seguro, Mikey? Porque si tú estás seguro, yo también estoy seguro, ¿sabes? Porque si solo son cazos, no importa. ¡Pero si luego intentan matarnos! ¡Van a matarnos! ¡Van a matarnos!
5: ¡Shh! ¡Gordy, cállate!
2: Pues esto es la aventura con todas las letras mayúsculas, con adolescentes al frente del reparto, con Sean Astin, que muchísimo más popular también por ser Sam Sagaz en la trilogía El Señor de los Anillos. Repetía Corey Feldman, se estaba especializando en aventuras con adolescentes y campamentos. Josh Brolin, Martha Plimpton, todo una película producida por Steven Spielberg, dirigida por el grandísimo Richard Donner, con el grupo de amigos que tiene que buscar un tesoro con el que salvar a su localidad de las garras de la especulación inmobiliaria. El verano como la última aventura antes de que su barrio sea demolido. Como digo, no transcurre exactamente en un campamento, pero sí tenemos esa esencia de la pandilla, la exploración y el rito de iniciación veraniego que define a toda esta sección de hoy.
1: Bueno, entre la elegancia de Anderson, el terror de Crystal Lake, la música de Camp Rock, la aventura y la amistad de Cuenta Conmigo y el tesoro de los Goonies, este último es la que más me gusta, así de variado es el cine de campamentos de verano.
2: Sí, el campamento es ese espacio donde conviven la inocencia, el miedo, la primera aventura fuera de casa. ¿Cómo iba a dejar escapar el cine, este escenario y la variedad de historias que permite?
1: Bueno, si este verano os toca quedaros de Rodríguez, al menos que sea con buen cine de fondo. La semana que viene cambiamos de escenario, nos vamos de campamento, pero antes de eso un breve repaso a los estrenos que llegan mañana viernes a las salas de cine.
2: Pues tenemos básicamente dos estrenos, Rosa. Vamos a empezar por el estreno de terror de la semana, que es Mother Mary, una película que dirige David Lowery, director de A Ghost Story o El Caballero Verde, una película que protagoniza Anne Hathaway y Michaela Coel, en la que se nos narra la relación entre una cantante de pop, a quien interpreta Anne Hathaway, y una antigua amiga suya que es diseñadora de vestuario y a la que le pide que le diseñe un vestido, una serie de vestidos para sus nuevos conciertos. Esto nos podría parecer simplemente un drama, además una película muy femenina, con un reparto repleto de mujeres que interpretan a mujeres fuertes, pero de fondo lo que es prácticamente una historia de terror. Mother Mary es una recomendación distinta para esta semana, pero el estreno estrella, Rosa, no podemos soslayar.
1: A ver, ¿cuál es?
2: Algo
1: ¿cuál es?
2: Que está en todas las salas, a todas las horas, en todos los pases, y que además, bueno, ya se estrenó el miércoles, seguramente habrá quien ya lo haya podido ver. Hablamos de Spider-Man Brand New Day, un nuevo día,
1: ¿otro?
2: Un flamante nuevo
1: ¿otro
2: día
1: Spider-Man?
2: Para el personaje que interpreta a Tom Holland.
1: Bueno, ¿otro? ¿Pero cuántos sí, Spider-Man sí, llevamos
2: seguimos
1: ya?
2: Seguimos porque tiene que continuar las aventuras del personaje que en el cómic lleva. De hecho, en septiembre va a aparecer hay distintas colecciones de Spider-Man, de la titulada The Amazing Spider-Man, va a salir el número 1000 desde el año 63, creo recordar, que es cuando Stan Lee y crea a este personaje. Fíjate si ha llovido. Y en el cine, esta sería ya la tercera generación y tiene que continuar sus aventuras. Debo decirte que me ha parecido la película más adulta, más compleja y más madura del personaje. Y creo que responde muy bien a ese título de Brand New Day, porque quizá quien diga, bueno, si me tengo que ver ahora todas las películas anteriores para comprender al personaje, yo creo que no es necesario. Simplemente saber que han pasado 4 años desde que todo el mundo olvidó, que llegó a desvelarse, cuál era la identidad real de Spider-Man. Como siempre hemos dicho aquí en España, Spider-Man.
1: Aquí es Spider-Man, sí.
2: Claro que es Spider-Man. De hecho, hay por ahí un vídeo del propio Tom Holland diciendo Spider-Man en español.
1: Bueno, ¿a ti te ha gustado la película, Antonio?
2: Mucho, mucho. Me ha gustado mucho. Es un poquito larga, son 2 horas y 20, pero no se hace realmente larga. Y sí que debo decir que no tiene tantísimas secuencias de acción como otras películas anteriores, pero a cambio va profundizando en la psique del personaje, en su identidad, en su relación con quienes le rodean, que ya no saben que antiguamente había...

0: hacia dónde va a ir el personaje. Y por dar una pequeña pista a los que acudan a la sala de cine, la secuencia postcréditos está al final del final del final, solo hay una, muy breve, muy cortita, y nos da una pista, como digo, de hacia dónde va a ir este personaje.
1: Bueno, y lamentar, eso sí, Antonio, la muerte sí. de Manolo Solo a causa de un cáncer, tenía 62 años. Pues, un gran actor, imprescindible del cine español.
0: Uno de estos actores que seguramente mucha gente le ha visto en películas, sobre todo en muchos papeles secundarios, porque como protagonista no ha hecho tantos, pero bueno, Tarde para la ira, El buen patrón, La isla mínima, Una quinta portuguesa, su última gran película en la que aquí ya sí tenía un papel protagonista, o series televisivas, por ejemplo, en 30 monedas, era uno de los villanos, y es uno de esos actores que a lo mejor el nombre no te suena, cuando ya ves la cara dices...
1: Lo ves.
0: Ay, pues sí, ¿dónde lo he visto yo? Yo he visto infinidad de películas.
1: Manolo Solo parecía muchas... Sí, es que parecía muchas veces un secundario, pero acababa siendo el rostro que uno recordaba al salir del cine.
0: Sí, sí, sí, se robaba la película. Cuando aparecía Manolo Solo, toda la secuencia ya era suya. Y era algo muy natural y además una de esas vocaciones tardías, porque creo que a partir de los 35 años es cuando empezó a, aunque él tenía vocación artística antes, pero es a partir de los 35 años cuando ya comienza a despuntar. Una carrera relativamente breve, se ha despedido demasiado joven y por desgracia seguro que todavía podría habernos dado muchos papeles. Lo bueno es que tenemos muchas buenas interpretaciones para disfrutar del recuerdo del talento de Manolo Solo.
1: Manolo Solo no solo era un buen actor, además era una buena persona. Así se dirigía no hace mucho tiempo a los dirigentes de la Unión Europea.
2: ¿Qué os detiene para no hacer nada, para estar de brazos cruzados mientras estamos viendo cómo el gobierno, el Estado sionista de Israel masacra a palestinos, hombres, mujeres y niños, los ejecuta a la vista de todos, un día tras otro? ¿Tenéis la conciencia tranquila? ¿Por qué no hacéis un bloqueo económico? ¿Por qué no tomáis medidas en cuanto a sanciones, en cuanto a creación de un corredor humanitario? Algo. ¿Tenéis la conciencia tranquila? Lo vuelvo a preguntar.
1: Pues ahí estaba Manolo Solo. Antonio, la semana que viene dejamos atrás las tiendas de campaña y cogemos carretera, o mejor, el tren Interrail. Nos vamos de viaje con los amigos, ¿no?
0: Así será, Rosa. Hasta la semana que viene.
1: Hasta la semana que viene, Antonio. Pues hasta aquí llega nuestro viaje de esta noche. Gracias por acompañarnos durante estas dos horas y por seguir ahí, al otro lado de la radio. Mañana a las 11. Bueno, mañana no. Mañana no. El lunes. ¿Qué estaba yo pensando? Bueno, el lunes nos vamos de campamento. Volveremos a encontrarnos en el último tren del verano. Hasta entonces, vivan el presente, no se dejen atrapar por el pasado ni intimidar por el futuro. Nos despedimos con Can't Hit, On the Road Again, porque todo final es también una invitación a volver al camino. Descansen, sueñen y sean felices.

0: ¿Qué tal? Buenas noches. Y esta mañana el foco se situaba en Ceuta. A esta hora la atención se centra en Melilla. Son decenas de migrantes que hasta ahora siguen atravesando la frontera española de forma irregular. El paso fronterizo de Beniensar, recordemos, sigue cerrado, pero el flujo migratorio continúa centrándose en ese punto, en Farana y en el dique sur de la ciudad, donde está nuestra compañera Begoña Rubio. Begoña, buenas noches.
1: Buenas noches. Al menos entre 300 y 400 migrantes marroquíes han logrado desde esta tarde acceder a Melilla por el dique sur, frontera marítima entre la ciudad autónoma y Marruecos, según los datos facilitados por el presidente de la ciudad, Juan José Imbroda. A esta hora sigue desplegado un amplio dispositivo integrado por Policía Nacional y Guardia Civil, tanto en esa zona como en los puestos fronterizos de Barrio Chino, desde donde ha habido entradas Farjana y Beniansar, el único que comunica ambos países y que permanece cerrado desde las 10 de la noche. Recordemos que Barrio Chino es el puesto donde se produjo el salto masivo en 2022, que se saldó con al menos 30 migrantes muertos. El trasiego de furgones policiales es constante y también hemos comprobado cómo varias ambulancias dejaban la zona donde se están produciendo los intentos de entrada. En las últimas semanas, desde que el Tribunal Supremo ha establecido que no se puede hacer devoluciones en caliente por mar, los accesos a nado desde Marruecos a la ciudad han sido constantes, tanto de adultos como de menores. Juan José Imbroda, el presidente de la ciudad, ha criticado duramente la política migratoria del gobierno central y mostraba su temor a que lo ocurrido en Ceuta también pasara en Melilla.
0: Gracias, Begoña. Y lo decíamos también, la frontera con Ceuta centra en estos momentos los esfuerzos de los cuerpos y fuerzas de seguridad del Estado, que a esta hora se encuentran desplegados por la ciudad para evitar conductas delictivas de las 30.000 personas que podrían haber ingresado de manera irregular en Ceuta desde el inicio del episodio migratorio. Son cifras que triplican las de la última llegada masiva, la de 2021. Entre aquel episodio y el de estos días ha habido un cambio legislativo, lo decíamos, que según fuentes de la embajada marroquí en España es la razón que explica ese flujo migratorio. El Tribunal Supremo determinó que las devoluciones en caliente solo eran aplicables si se superaba una barrera física. Eso no aplica al mar, que es por donde han llegado la mayoría de personas. Sin embargo, las organizaciones sociales disienten. El volumen es tal que dicha sentencia, dicen, no podría ser una justificación. José Luis Morales, de Suracoge.
2: Hoy se demuestra que este no es el tema de fondo, porque hoy el paso ha sido significativamente abrumador por terreno físico terrestre, quiero decir, por la frontera terrestre, no por la frontera marítima. Por tanto, lo que hay detrás no es un efecto llamada para nada por la sentencia del Supremo.
0: También Ivonne Domínguez, del Sindicato de Justicia Policial, en estos micrófonos veía otras razones de fondo.
3: Que Marruecos no reconoce la soberanía española de Ceuta y va a hacer todo lo posible en todo momento para desestabilizar la ciudad, importándole muy poco la vida de esas miles de personas.
0: Más allá de las cifras, más allá de ese debate migratorio, el ingreso irregular registrado estos días ha dejado también víctimas. Hace unos minutos se sumaban 6 más, ya son 15 las personas migrantes que han perecido tratando de alcanzar nuestras costas. De momento, el Ministerio de Interior ya ha anunciado un refuerzo de seguridad en la ciudad de Ceuta, refuerzo que rondaría los 60 agentes. Hoy está previsto que el presidente del Gobierno, Pedro Sánchez, se traslade a la ciudad para conocer la situación de primera mano. Allí se va a reunir con el presidente de Ceuta, Juan Jesús Vivas. Pablo Herrero.
4: Un encuentro tras el que el presidente del gobierno va a hablar, pero lo hará en solitario y no junto al presidente de Ceuta como estaba previsto inicialmente. Será la primera vez que podamos escuchar a Pedro Sánchez hablar de esta crisis que, según fuentes del gobierno, no tiene nada que ver con la inacción del gobierno marroquí, ya que las relaciones con Rabat son excelentes, señalan. Desde el Ejecutivo apuntan a las mafias como las causantes de esta situación por instrumentalizar la decisión del Supremo que prohíbe las devoluciones de las personas que entren a nado en la ciudad autónoma. Por su parte, el líder del PP, Alberto Núñez Feijóo, ha pedido un despliegue de medios masivo para poner fin a una avalancha sin precedentes, dice. Señala Feijóo que la realidad está desmintiendo al gobierno y su versión sobre una pronta solución, y concluye que España necesita un ejecutivo que defienda la soberanía nacional.
0: Y un último apunte, esta vez del exterior. Donald Trump acaba de anunciar en su red social, en Truth Social, un acuerdo para el desarme total de Hamas en la franja de Gaza. Según el republicano, el acuerdo forma parte de su plan de paz en la región y ha sido resultado de las negociaciones de la Junta de Paz. Este, según Trump, supone el paso previo a la creación de un nuevo gobierno palestino, y tras el desarme, escribe, las fuerzas israelíes se retirarían de la región mientras una fuerza internacional de estabilización garantiza la seguridad de la franja. Es todo por el momento. 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

0: Es la una, medianoche, en las Islas Canarias.
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1: Todos tenemos una nevera llena de recuerdos, imanes de ciudades, viajes improvisados y lugares que nos dejaron huella. En Imanes de Nevera convertimos esa nevera en un mapa del mundo. Cada semana vamos a colocar un nuevo imán que nos va a recordar historias vividas, personas conocidas, sabores descubiertos y las emociones que solo se llevan quienes se atreven a viajar. Y hoy vamos a buscar nuestro imán en Dublín. Porque Dublín no es solo una ciudad, es un lugar donde las historias cobran vida. Sus calles de ladrillo rojo, sus pubs centenarios y las orillas del río Liffey han visto nacer escritores, músicos y soñadores que han dejado una huella imborrable en la cultura. Capital de la literatura y refugio de la música en directo, Dublín conquista con su cercanía, su carácter y esa forma tan especial de convertir cualquier conversación en un buen relato. Hoy, en Imanes de Nevera, cruzamos el mar para descubrir una ciudad donde cada rincón tiene una historia que contar y donde siempre hay tiempo para una canción o para una pinta. Y vamos a recorrerla de la mano de Álvaro Ordóñez, un madrileño que lleva 13 años viviendo en Irlanda y trabajando como guía en Dublín. Además, visitaremos el pub James Joyce, que lleva 20 años siendo un referente para los dublineses que visitan Madrid. El imán histórico nos lo trae John Salvador, del Orden Mundial, y repasaremos cómo Dublín se ha visto reflejada en películas, libros y canciones. Pero antes de todo esto, Marina Lacalle nos trae el perfil de la ciudad.
2: Irlanda.
3: Fundación.
2: Siglo IX. Como asentamiento vikingo.
3: Población.
2: Cerca de 600.000 habitantes, casi 1,5 millones en su área metropolitana.
3: Idioma.
2: Inglés e irlandés gaélico.
3: Apodos.
2: La ciudad de las mil bienvenidas.
3: Gentilicio.
2: Dublinesa. Dublinés.
3: Visitantes al año.
2: Más de 6 millones.
3: Monumento más famoso.
2: El Trinity College y el libro de Kells.
3: Curiosidad.
2: San Valentín está enterrado en Dublín.
3: Imprescindible.
2: Tomarse una pinta en un pub tradicional mientras suena música irlandesa en directo.
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1: Dublín es capaz de atraer a todo tipo de turistas, tanto a los amantes de la naturaleza como a los declarados urbanitas. Y no nos olvidemos de los amantes de la cerveza, claro. Hay Dublín para todas y para todos. Y de que nos guiemos bien por la capital de la Isla Esmeralda, se encarga Álvaro Ordóñez, un madrileño que lleva 13 años viviendo en Irlanda. Desde hace 12 años y medio, es además guía profesional en Dublín y en toda la isla. Le podéis encontrar en irlandaoculta.com. Álvaro, ¿qué tal? ¿Cómo estás?
4: Muy buenas, Imanol. Pues muy bien, muy bien. Veo un rayito de sol en el cielo dublinés y me vengo arriba. Así que contentísimo.
1: No está nada mal para mantener esta charlita sobre Dublín. Y creo, Álvaro, que la primera pregunta está clara. ¿Por qué decidiste que Dublín sería el lugar perfecto para establecerte lejos de Madrid?
4: Pues fíjate, porque claro, yo acabo la carrera en 2011, en 2013 el máster, años complicados para encontrar curro, por desgracia, casi a nivel mundial. Y pensé en un país de habla inglesa y, fíjate, me atraía la cultura celta, me atraía precisamente música como la que tenemos de fondo, ¿no? Tan esos violines que tocan el corazón, no sé. Sentía una conexión especial con esta isla sin haberla visitado y dije, pues, voy a probar suerte, ¿no? Y 13 años ya, madre mía.
1: Fíjate, se dice pronto, ¿eh? Oye, dicen que Dublín es una ciudad tan íntima como un pueblo y tan acogedora como un pub irlandés. No sé si corroboras esta frase, Álvaro, o aquí tenemos algún matiz.
4: Fíjate, es muy manejable porque es una ciudad llanita, entonces muy caminable, sobre todo el centro para el turista. Las distancias no son muy grandes entre monumentos. Y luego además tiene esa particularidad de esas casas y edificios del siglo XVIII, con lo cual son tres alturas como mucho. Entonces no ver una ciudad con un gran rascacielos le da ese puntito acogedor de es una ciudad porque tiene todo lo bueno de una ciudad, pero a la vez es un pueblo y todo queda cerca. Así que es una combinación bastante, bastante interesante.
1: ¿Y cuál sería tu lugar favorito de Dublín?
4: Uy, elegir un lugar es muy difícil, pero mira, te voy a dar un rincón que se conoce menos y que a mí me parece mágico. que es la Biblioteca Marsh. Es una biblioteca de 1707, fue la primera biblioteca pública de Irlanda. Y a mí me encanta ese olor a maderas nobles, a tapas de cuero, de libro antiguo, ese suelo que cruje a cada paso que das. Y como soy muy draculiano yo, te contaré así como curiosidad que estuvo un joven Bram Stoker con sus 19 añitos viendo mapas de Transilvania. Así que es una pasada de lugar, lo recomiendo.
1: Qué bueno, esa biblioteca que la tenemos en casi escondidita, ¿no? En un pequeño rincón junto a la Catedral de San Patricio.
4: Totalmente, totalmente. No es algo tan visible como la del Trinity College, que es mucho más famosa, pero la verdad que tiene, esa es su magia también, ¿no? Que vas a ir y no va a estar saturada de gente, con lo cual pues tiene esa mística.
1: Uh-huh. ¿Cuántos días crees que son necesarios para poder conocer y disfrutar de Dublín?
4: Como guía pues enamorado de la ciudad, siempre te diré que 4 o 5 y podrías estar un mes, ¿no? Pero si vienes así de escapadita, yo creo que lo mínimo es un puente. O sea, un fin de semana y otro día extra, por lo menos 3 días para ver la ciudad a fondo. Uh-huh. Y si añades un día extra, yo creo que vale la pena hacer alguna excursión. Porque, oye, venir a Irlanda y no ver naturaleza es como ir a París y no ver la Torre Eiffel totalmente, vamos.
1: De hecho, son varios los tours que podemos hacer con vosotros a través de tu empresa de Irlanda Oculta. Por ejemplo, vamos a centrarnos en el que muestras el Dublín imprescindible en apenas 3 horas.
4: Sí, la verdad que cuesta comprimir todo en 3 horitas, pero bueno, sí que nos gusta dar una panorámica general, ¿no? Primero, pues, contexto histórico, ¿no? Yo, como turista, siempre que voy a un tour me gusta un contexto histórico, así que también lo ofrecemos. Resumimos 11.000 años de historia en 15 minutitos, o 20, imagínate.
1: Wow.
4: Y a partir de ahí pues mostramos principales monumentos, las 2 catedrales, los jardines del castillo, la estatua de Moy Malone, la calle Grafton, que es esta calle con músicos, el antiguo parlamento, hablamos del Trinity College, o sea que para 3 horitas yo creo que es bastante, bastante completo y la gente pues se va bastante satisfecha y con deberes y tareas, porque dejamos tareas para completar el resto de días.
1: Eso está bien, ¿no? Que les dejes ahí también algún tipo de pregunta o de cosas que tienen que indagar a lo largo del resto del viaje que van a tener en Dublín. Oye, me hablabas de la calle Grafton, pero claro, si hablamos de Dublín también tenemos que hablar de O'Connell Street. Imagino que será la calle que todo turista busca. No sé si podrías contar las veces que has recorrido esa calle, que además no es especialmente larga, ¿no?
4: Fíjate, es una calle que es especialmente ancha. Eso sí que es lo que la hace curiosa. Es una de las calles más anchas de Europa. Esto sorprende mucho, ¿no? Porque en el siglo XVIII hubo una remodelación total de la ciudad y del urbanismo y se empezó a hacer calles anchas. La comisión de calles anchas lo llamaban.
1: Wow.
4: O sea, el nombre lo dice todo, ¿no? Y sobre todo destacan 2 cosas, ¿no? Por un lado, la oficina de correos, porque fue la sede del alzamiento de Pascua del 16, un gran levantamiento militar por parte del pueblo irlandés contra el dominio británico. Uh-huh. Y por otro lado, lo primero que llama la atención de la ciudad es el Spire, ¿no? Que es una de las esculturas más altas de Europa. Son 121,2 metros de altura, es de acero inoxidable, y claro, encontrarte ese pinto gigantesco cuando todas las casas son chiquititas, pues el contraste es enorme, ¿no? Pero fíjate que como punto de reunión o como ubicación para el turista es genial. Me he perdido un poquito, ¿no? Pues ves la aguja gigante y ya te ubicas estupendamente bien, así que es bastante, bastante práctico.
1: También controvertida, ¿no? Hubo unas cuantas críticas cuando se colocó.
4: Totalmente, ¿no? Porque fíjate que tú ves el centro y hay muchos edificios del siglo XVIII, del siglo XIX, y de repente te colocan ahí una aguja de 121 metros de acero forjado, pues claro, es como que es un contraste muy fuerte, ¿no? Aparte costó un pastizal, se iba a estrenar para el año 2000 y estuvieron de obras hasta 2003, y vale un pastizal mantenerlo. Fíjate que yo no entiendo muy bien existe el mantenimiento, solo sé que tiene luz arriba y la luz pues, cuesta su dinero, pero cuesta tanto dinero mantenerlo que claro, para mucha gente es ¿por qué gastamos dinero en esto, no? Cuando hay otros problemas.
1: Otro de los tours que haces, puede ser también imprescindible tanto para amantes de la cerveza como para los amantes de la música, porque claro, no podemos entender Irlanda sin sus pubs. ¿Cómo es ese tour por los pubs de Dublín que hacéis?
4: Pues fíjate, es una ruta por 4 bares muy diferentes entre sí, ¿no? Porque la idea es mostrar un poco pues la variedad, ¿no? El primer pub, por ejemplo, está decorado tipo Halloween. Es un bar decorado de monstruos, porque la gente no lo sabe, pero Halloween es una tradición celta, es una tradición irlandesa.
1: Uh-huh.
4: Y en este pub pues te puedes servir tú tu propia pinta de Guinness, con lo cual a la gente le encanta meterse detrás de la barra, servirse su pinta y llevarse un diploma por ello, ¿no? Y luego vamos a bares con música en directo, bares como más tradicionales, otro bar con cerveza artesanal. La idea es ver un poquito pues diferentes tipos de bares en el centro, sin grandes caminatas entre sí, y sobre todo crear esa conexión emocional en el grupo, ¿no? Porque la idea de nuestros tours es que pues, la gente se lleve Irlanda en el corazón y sobre todo pues esas conversaciones de pub con otros turistas, que al final es lo que creo que te enriquece más de los viajes.
1: No solo cerveza negra, también whisky. Es otra de las paradas, ¿no? Importantes para conocer la ciudad.
4: Totalmente, totalmente. Fíjate que en los siglos XVIII, XIX, como que la mitad de la población de Dublín se dedicaba a algo relacionado con el alcohol, ¿no? Por las cerveceras y por todas las fábricas de whisky que siempre ha habido aquí. Entonces, la industria del whisky es enorme. La gente piensa que el whisky es escocés, pero el whisky original en realidad surgió en Irlanda. Lo que pasa es que hubo muchos colonos escoceses y también se llevaron el tema de los alambiques de destilación allí. Pero sí, es algo totalmente ligado al pueblo irlandés. Y si tú vas a un pub, por supuesto, tienes una variedad de whiskies pues absolutamente enorme. Así que para los que le apasione este tema de la industria del whisky, tiene museos, tiene destilerías en la ciudad y, por supuesto, tiene buena variedad en todos los pubs de la ciudad.
1: Y ahora nos vamos a poner, Álvaro, un poquito más tenebrosos. Porque ya nos has hablado de esa biblioteca Mars, la que inspiró a Bram Stoker para escribir Drácula, pero es que otro de los tours que haces está lleno de misterios, de leyendas, incluso de pasar un poquito de miedo, un tour literalmente para mayores de 18 años, porque Dublín también tiene ese lado oscuro, ¿no? ¿Cómo es ese recorrido que hacéis?
4: Pues sí, es un recorrido que se llama así precisamente Dublín Oscuro, dura 2 horitas, y aunque mostramos uno de los barrios más bonitos de la ciudad, que es la zona georgiana, claro, tú ves la primera fachada y es todo muy bonito, pero evidentemente si rascas un poquito la superficie empiezan a brotar cosas, ¿no? Y, por supuesto, hay muchas leyendas, mitos. Fíjate, hablamos de un país donde ha habido millones de rebeliones por parte de los irlandeses, con lo cual ha habido millones de ejecuciones, ¿no? También a estos rebeldes. Esto deja energía en el lugar, ¿no? Entonces hay... Y sumas esto a, por supuesto, pues novelas de terror gótico como Drácula, ¿no? Bram Stoker, como hemos mencionado antes, era de aquí. Sheridan Le Fanu también escribió otra novela sobre Carmilla, una vampiresa. Oscar Wilde, imagínate, El retrato de Dorian Gray también es de aquí. Pues si juntas todo ese folclore, la gran hambruna de Irlanda, edificios embrujados, pues evidentemente hay muchas cosas que rascar. Así que es un tour que recomiendo siempre, ¿no? Si te gusta un poquito esto del folclore o esta capa que no se ve a primera vista en la ciudad, es interesante. Así que lo recomiendo muchísimo, de verdad.
1: Claro, estamos comentando los diferentes tours que hacéis en Irlanda y llevas muchos años recorriendo la ciudad, pero ¿cómo se diseña un tour, una ruta turística? ¿Cómo se hace?
4: Fíjate que yo soy muy de la vieja escuela. Yo soy muy de libreta en mano, bolígrafo, y me voy recorriendo una zona y voy intentando conectar historias, ¿no? Yo creo que un buen tour, en mi opinión, pues tiene que ser como un libro. Tienes que tener una introducción, tienes que tener un nudo, varios nudos y un desenlace. Y que no te dejen diferente, ¿no? Yo siempre digo a mis compañeros de facultad que un tour en el que la gente acaba riendo al final, o en el que la gente acaba emocionada llorando, o en el que la gente acaba un poco rayada dándole vueltas a un tema, es un buen tour, porque no les ha dejado indiferentes, ¿no? Entonces lo que buscamos siempre es que el tour tenga cierta continuidad, que tenga cierto hilo conductor, pero sobre todo que genere emociones, ¿no? Que toque un poquito tus emociones y que cuando llegues a casa digan, wow, ¿no? Me genera ese recuerdo emocional. Es un poco la idea de cuando diseñamos un tour.
1: De hecho, en estos más de 12 años que llevas guiando a turistas, ya han pasado miles por tus palabras, por tus manos, por tus pies, y seguro que te han ocurrido algunas anécdotas durante todos estos recorridos. Cuéntanos alguna.
4: Sí. Ha habido muchas, ¿eh? Elegir una es difícil. He tenido desde pedidas de matrimonio, ¿no? Wow. Pues me piden a lo mejor, déjame que mi novia no sabe que voy en carrodilla aquí en mitad de los pubs, y la gente pues va, imagínate, 100 personas alrededor aplaudiendo, ¿no? Despedidas de soltero, gente cantando, pues la despedida de soltero a lo mejor cantando David Bisbal con un micrófono y todo el grupo dando palmas. Imagínate eso en mitad de Dublín, ¿no? Pero fíjate, yo como soy muy rockero, te voy a contar que estuvo en el tour Josi, el mítico cantante de Los Suaves. Pues claro, ya es un señor mayor, es una persona pues muy entrañable, muy culto, y la verdad que conecté un montón con él. Y como sé que es su ídolo, o uno de sus ídolos, es Phil Lynott, que es bajista y cantante de Thin Lizzy, una banda de rock mítica de Irlanda,
1: ¿sí?
4: Le dije que al acabar el tour me comprometía, si él quería, a llevarle ante la escultura de Phil Lynott, ¿no? Bueno, pues nos acercamos a la escultura y hay una tradición, ¿no? Que los músicos se acercan a la escultura, sacan una púa y la dejan entre las cuerdas del bajo de Phil Lynott, ¿no? Bueno, pues eso hicimos nosotros. Nos acercamos a la escultura, el dios sacó la púa de Los Suaves, ¿no? Imagínate. La dejó entre las cuerdas del bajo y se emocionó un montón. Wow. Es tu ídolo de toda la vida, ¿no? Entonces me abracé a él y sentí que de alguna manera hice mi pequeño granito de arena, humilde, ¿no? Para cerrar un ciclo, ¿no? De la historia del rock en español. Esta fue muy emotiva.
5: Wow. Oye, por cierto, vamos a seguir un poquito con estos momentos musicales, porque igual a veces, si vamos a hacer tu tour, podemos escuchar esto.
6: Un día normal en
5: ¿Qué está pasando aquí, Álvaro? ¿Un homenaje a Molly Malone o qué?
4: Totalmente, totalmente. Es un poco el himno no oficial de Dublín. Entonces sí que a veces me vengo arriba, ¿no? Como puedes comprobar. Y totalmente he venido arriba. Si el grupo me acompaña en un poco mis payasadas, como digo yo, de forma cariñosa, ¿no? Pues me vengo arriba, les enseño una pequeña coreografía y cantamos la canción de Molly Malone. Y la canción de Molly Malone, fíjate que les va a acompañar todo el viaje. A lo mejor la aprenden en el tour, hay gente que ya la conoce, ¿no? Pero en cada tienda de recuerdos que entran, en cada pub al que van, van a encontrar la canción de Molly Malone. Así que vuelven a hacer la coreografía que les he enseñado en el tour, ¿no? Y alguna vez me he pillado algún turista así, pues tío fraganti, ¿no? Pues paso a un pub a tomar una cerveza con un amigo, me los encuentro allí, suena la canción y se ponen a hacer la coreografía que les enseñé. Entonces es muy divertido, muy divertido, bueno. La verdad.
5: Oye, también si nos metemos en tus redes sociales, en @irlandaoculta, eres todo un experto en contarnos curiosidades que también explicas en los recorridos, como por ejemplo el vídeo del puente más famoso de la ciudad.
7: Antiguamente, para cruzar el río Liffey de Dublín, en esta zona, tenías que subirte a unas barcas que no eran precisamente las más fiables del mundo. Así que en 1816 construyen este puente y tenías que pagar un peaje para hacerlo. De ahí su nombre extra.
5: ¿Son las redes sociales, Álvaro, una buena forma de mantener el interés por Dublín?
4: Fundamental, es algo fundamental. Fíjate que ya me di cuenta hace años, en tiempos en los que solo estaba Facebook, ¿no? O Twenty, bueno, Twenty ya me he remontado quizá demasiado, ¿no? Me he venido un poco arriba. Pero en tiempos ya de Facebook ya me di cuenta, ¿no? De esto de hacerte tu página de Facebook y la gente te siga y... No sé, me parece muy importante el seguir conectado a la gente que ha hecho el tour contigo y que te toma cierto cariño, ¿no? Porque a veces pasan varios días contigo recorriendo la ciudad. Esto al final es un boca a boca y esto al final es fomentar un poquito el apoyar al guía local, ¿no? Pero yo creo que el apoyar a una persona concreta y su proyecto, pues es lo que lo mantiene con vida, ¿no? Así que siempre animo a la gente que busque a guías locales. De hecho, si me permites, hay una web muy interesante. Se llama guíasdeconfianza.com y en esta web la gente puede contactar directamente con compañeros míos por toda Europa, por otras regiones del mundo, que en verdad le ponen ese punto emocional, ¿no? Que marca todo viaje. Así que también les animo a
5: guíasdeconfianza.com. Nos lo apuntamos también.
4: Exactamente.
5: Oye, y no solo creas contenido para redes sociales, también tienes hasta un documental que podemos ver en YouTube.
8: Irlanda es una tierra particularmente energética. Aquí, desde tiempos ancestrales, sus pobladores se guiaban por los astros, el ritmo de las estaciones y los ciclos de la vida y la muerte.
5: Se llama Irlanda Oscura, tierra de rituales. Es un repaso histórico a ese lado oculto de Irlanda. ¿Cómo es esto, Álvaro?
4: Fíjate que desde pequeño, Imanol, yo he sido esa persona a la que empatizaba más con Darth Vader que con Luke Skywalker, que me gustaban las pelis de Tim Burton, me encantaba Pesadilla antes de Navidad, Eduardo Manos Tijeras... Siempre he tenido cierta empatía al malo, a lo mejor en las pelis, y digo, ¿qué le ha llevado a esto, no? También soy psicólogo, yo creo que esto también ayuda, empatizo, ¿no?
5: Claro.
4: Entonces, siempre me ha molado un poco las historias oscuras, las novelas de terror gótico, todo lo que es el siglo XIX, tanto con mis amigos Lautaro como Aitor, pues hacemos estos vídeos, que se llaman Irlanda Oscura, y son documentales de 12-15 minutitos donde mostramos pues castillos embrujados, sitios de leyenda... Tumbas neolíticas de Irlanda, un poquito ese lado, como decimos, no tan visible o que no aparece en las guías de viaje, pero que está ahí, que al final pues es muy, muy interesante, ¿no? ¿A quién no le mola una leyenda o un mito, no? Pues precisamente se trata de acercárselo a la gente.
5: Pues ahí lo tenemos.
4: Es algo que me encanta.
5: Que pongan en el buscador de YouTube Irlanda Oscura, tierra de rituales, y que lo disfruten. Oye, Álvaro, ya sabes que en este programa estamos recopilando imanes de nevera para la nuestra particular y de todos los que podemos encontrar en Dublín. ¿Cuál es el imán más especial que has encontrado y que tenemos que tener en nuestra nevera?
4: A mí hay un par de cosas que creo que me parecen muy bonitas para llevarse a casa, ¿no? Una de ellas, por supuesto, es algo relacionado con la mitología o con la simbología celta, ¿no? Desde bisutería, pues anillos, colgantes, pulseras con triskels, espirales, triquetas, ¿no? La simbología celta me parece preciosa, y llevártelo una pulsera, unos pendientes, un colgantito para la familia, pues me parece como muy especial, ¿no? Porque te llevas un poquito el alma de esta tierra, ¿no? Una tierra que conecta mucho con sus tradiciones. Y por otro lado, Me gusta mucho apoyar pues, a los artesanos y artistas locales, ¿no? Yo creo que es lo que mantiene también el alma de las ciudades. Los fines de semana en la zona de Templolbar hay como un pequeño mercadito y hay gente que pinta, pues por ejemplo, fachadas de pubs históricos, pubs con 2-3 siglos de antigüedad. Hay una mujer también que pinta escenas de mitología. Claro, te llevas la lámina a casa, luego le pones un martito y tienes un cuadro que vas a tener en el salón y que pues te llevas ese pedacito de Irlanda a casa, que me parece pues muy más especial que a lo mejor pues precisamente, ¿no? Solo un imán de nevera, solo un llavero, que es algo que solemos llevarnos pues de casi cada destino.
5: Así bueno,
4: que es
5: algo que... a esa lámina le colocamos un imán y lo ponemos en nuestra nevera, que todo sirve. Fantástico. Y todo lo hace especial. Oye, antes de terminar, vamos a hacerte un test rápido de imanes de nevera. Te voy a lanzar unas preguntas y me tienes que responder muy rápido, ¿vale? Lo primero que te venga a la cabeza.
4: Venga
5: a ver, ¿cuál Perfecto. Es la mejor vista de Dublín? Esa foto que sí o sí tenemos que hacer.
4: Una de las mejores, la Catedral de San Patricio, con sus jardines, me parece precioso.
5: Vale, ¿cuál es el pub al que llevarías a tu mejor amigo si solo tuviera una noche en la ciudad?
4: The Cobblestone, en la parte norte de la ciudad. Tiene música tradicional, me encanta.
5: ¿Qué rincón de la ciudad sigue siendo un secreto para muchos turistas?
4: Quizá el cementerio monumental de Glasnevin. Me parece muy interesante y está pegado al jardín botánico. Así que se puede hacer 2x1 y mucha gente nos acerca hasta allí.
5: ¿Qué tópico sobre los irlandeses es completamente cierto?
4: Que beben mucha cerveza. Este no falla, este es totalmente real, totalmente vale. Real. En lo que tú te tomas una cerveza, ellos han tomado 3. Esto es real.
5: ¿Cerveza negra o whisky irlandés?
4: Yo soy más cervecero. Para mí la Guinness, sí, antes que un whisky, sí.
5: ¿Templebar sí o Templebar no?
4: Templebar zona sí, el bar Templebar en sí es bastante turístico y bastante caro. Pero en la zona de Templebar sí que hay bares bastante. Así que yo sí que recomiendo un paseíto por allí y pasarse por algunos de ellos.
5: ¿Aprovechar un día soleado o una tarde de lluvia en un pub?
4: No hay que elegir, yo creo que ambas se pueden hacer. Lo bueno, que en el sol pues hay terracitas en muchos de ellos. Así que a veces tienes la música en directo en la calle y si puedes combinar terraza y sol con música en la calle y si llueve, pues
5: perfecto.
4: Música dentro.
5: Oye, fish and chips o un guiso irlandés.
4: Yo soy muy de guiso. Yo y Manol soy de cuchara de toda la vida. Yo voy a España y pido un cocido a mi madre siempre que voy, aunque haga calor. O sea que siempre un guisito irlandés, sin duda. Están muy buenos.
5: Completa la frase, Dublín sería perfecta si...
4: Podemos pedir un poquito más de sol, pero creo que... Creo que llueve menos de lo que la gente cree.
5: Ah, ¿no? Otro creo de los tópicos, ¿no?
4: Es otro de los tópicos. Llueve, sí, pero cambia muchas veces en el mismo día. Así que puedes tener un ratito de sol, un ratito de lluvia. Y yo creo que forma parte del encanto, ¿no? Ese clima un poquito alocado es como el carácter de la ciudad. Es una ciudad muy viva, muy alegre, muy joven, con mucho ambiente y el clima es un poquito así también. Así que se le coja hasta cariño, fíjate.
5: Y para despedirnos vamos a escuchar esta canción. The Boys Are Back in Town de Thin Lizzy, el grupo de Phil Lino del que hemos hablado antes, y que podríamos decir que esta canción pues forma parte un poquito de la banda sonora de tu vida allí en Dublín, Álvaro.
4: Totalmente, totalmente. Vaya temazo bueno para terminar, y qué bien define lo que es esta ciudad y este ambiente, y de verdad me encanta. La escucho a menudo, ¿eh? O sea, no es un mito, la escucho a menudo.
5: Pues nos vamos a quedar con ella. Álvaro Ordóñez, 13 años guiando a miles de turistas por Dublín y por Irlanda. Si quieres recorrer la ciudad con toda la pasión que desprende Álvaro al hablar de Dublín, pues le puedes encontrar en irlandaoculta.com y también en redes sociales, @irlandaoculta. Álvaro, ha sido un gustazo escucharte.
4: Muchas gracias, Imanol. Un gustazo compartir este ratito contigo. Y nada, esperamos verte prontito por aquí. Ya sabes
5: Nos
4: que
5: vemos en Dublín.
4: Que llevamos a tomar unas Guinness.
5: Eso es.
4: Claro,
5: un abrazo.
4: Sí.

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1: Y ahora vamos a buscar el sabor de Dublín con Matthew Loughney, un dublinés que lleva 20 años al frente del pub James Joyce en Madrid. Matthew, ¿qué tal? ¿Cómo estás?
2: Todo bien. Aguantando el calor. Mejor que la lluvia.
1: Oye, llevas 20 años en Madrid. ¿Por qué decidiste dejar Dublín y establecerte aquí?
2: Pues antes de estar aquí, estuve viviendo en Francia, en Bélgica, en Washington, en Boston, en Bristol. Y me quedé enamorado de Madrid. Me encanta la vida aquí. Para mí, es probablemente la mejor ciudad capital de Europa, sino el mundo. La mentalidad de Madrid es como un pueblo grande. Cada barrio, cada distrito tiene su propio corazón. Yo vivo en Lavapiés, por ejemplo, y solamente necesito salir de Lavapiés para venir aquí al pub para trabajar y para ir al cine.
1: Está claro que estás completamente integrado después de 20 años, y 20 años que también va a cumplir este The James Joyce, el pub irlandés, que podemos decir es de los más famosos de Madrid, en plena calle Alcalá. Y estamos ahora mismo en este local que además está lleno de historia antes de que tú crearas el The James Joyce, ¿no?
2: Yeah, exactamente, era el antiguo Café León. También vamos el año que viene, por ejemplo, estamos celebrando la generación del 27. Entonces es un local con un montón, una historia increíble, absolutamente increíble. I mean, lo sientes cuando entras. I mean, hemos intentado a incorporar la historia y las tradiciones españolas madrileñas en el local, porque para mí es importantísimo de tener de dar homenaje al pasado, porque con el pasado, si aprender de los errores del pasado, espero que no vamos a repetir los mismos errores. Entonces, para mí era fundamental de dar homenaje a lo que era este café famoso, como, you know, el Café Gijón, Café Comercial, el Espejo, el antiguo Madrid, me encanta.
1: ¿Cómo son las tertulias que se dan ahora en el de James Joyce?
2: Son las cosas que son más, la gente se reúne entre ellos. Todo con la pandemia ha cambiado mucho, entonces la gente se suele organizarlo y se pone en contacto para decir, oye, somos un par de amigos, un par de gente, y queremos organizar una tertulia, una reunión, que sea hablando de historia, de la política, o de intercambios de idiomas también, y se organizan entre ellos.
1: Tú que conoces muy bien los auténticos bares españoles, ¿cuál dirías que es la diferencia entre un pub irlandés y un bar español?
2: Pimientos de padrón. Tortilla, huevos rotos, básicamente eso, porque y las tapas y, you know, cosas así, platos típicamente, típicamente madrileños o españoles, que me encantan.
1: Te conquistaron, ¿no?
2: Oh, like it's just, es, y la, you know, la ensalada rusa, I mean, y me encanta pasar tiempo con amigos, you know, y just picar, you know, elegir 3 o 4 o 5 platos y just charlar.
1: Pero también el pub irlandés es un punto de encuentro para escuchar buena música en directo, para ver mucho deporte y también para beber cerveza.
2: Para ver cerveza, exactamente, para ver cerveza y una selección de cervezas, por ejemplo, tenemos una variedad, tenemos 16 cervezas de grifo, porque, por ejemplo, los irlandeses les gustan mucho el Budvar, you know, tenemos la Sagra, tenemos una cerveza que se llama Madryn, que tiene mucho éxito, es una cerveza que da homenaje a Madrid, al capital. El logo es el chulapo, y tiene un éxito enorme fuera de España.
1: Y el de James Joyce se ha convertido también en un punto de encuentro para todos los irlandeses que visitan Madrid. Siempre vienen por aquí. De hecho, ahora mismo en la barra también vemos y escuchamos hablar en inglés. ¿Qué te dicen de James Joyce?
2: Pues, mira, la idea, I mean, ha sido una de mis hermanas y mi madre que han hecho toda la decoración. Y era importante, para ella era imprescindible de tener un equilibrio entre los dos países y tener un poco un toque de Irlanda en Madrid.
1: Y después de 20 años en Madrid, en 20 años en España, no sé si hay similitudes entre el carácter irlandés y el carácter español.
2: Totalmente. No, exactamente. Hay un puente enorme, histórico y cultural entre los dos países. Eso es obvio. No, claro. Y la mentalidad, hay mucho cariño entre los dos países, muchísimo. Y somos muy parecidos. I mean, es nuestra manera de ser, you know, y eso es importante. Por eso los irlandeses que viven aquí están muy muy cómodos con su vida aquí. Y la mayoría de los irlandeses viviendo en Madrid están muy integrados en la vida cotidiana de la ciudad también. Es importante, hay que, cuando vienes a vivir a un país, tienes que incorporarte, es imprescindible, y hacer el esfuerzo de aprender el idioma.
1: Y enseguida vamos a hablar con Gerardo, el jefe de cocina del The James Joyce, pero ¿cómo definirías tú la gastronomía irlandesa?
2: Pues muchos dicen meat and potatoes, que es carne y patatas. Y para los españoles que fueron a Irlanda durante el verano para aprender el inglés, probablemente después de volver, nunca van a volver a comer patatas en su vida, ¿sabes? Irlanda es una isla, pero no comemos pescado. Tenéis mucha más cultura de pescado aquí en España. El fish and chips, el bacalao rebozado, sí, pero y el salmón ahumado, sí, pero es más carne y ciertos vegetales, patata, zanahoria, cebolla, colas de Bruselas, cosas así.
1: Gerardo, jefe de cocina del The James Joyce, ¿cuáles son los platos más típicos de la gastronomía irlandesa que podemos encontrar en vuestra carta?
0: Pues te diría que ahora mismo sería el fish and chips, que es un clásico que posiblemente de lo que más vendemos, pero lo más tradicional posiblemente sean la ternera en Guinness y el pastel de pastor. La ternera en Guinness es simplemente un guiso tradicional, de como podían hacer las abuelas, de ternera con una salsa de cerveza Guinness, por supuesto, y verdura. Y ya está. O sea, es muy simple, pero la verdad es que se vende muy bien y está muy rico. Y luego, pues el pastel pastor, pues otro guiso clásico de cordero a baja temperatura, deshilachado y luego guisado con vino tinto y verdura.
1: Tampoco puede faltar el gran desayuno irlandés. ¿Cómo son aquí en el de James Joyce?
0: Pues a ver, lleva 10 cosas. Es tomate, morcilla, champiñón, salchichas, patatas, alubias, tostada, mantequilla y huevo. O sea, yo me comería uno de esos y otra vez a la cama. O sea.
1: Oye, ¿y de postre?
0: De postre, pues tenemos brownies crumble, que sería muy típico, que es como una compota de manzana un poco más entera, cubierta con una galleta rota de mantequilla, que la verdad está muy bueno, sorprendentemente bueno para lo sencillo que es. Y luego tenemos también culán, brownies, tartas de queso, todo casero.
1: Pues Gerardo, no te molestamos más, que tienes mucho jaleo en la cocina.
0: Pues muchas gracias.
1: Tienes que elegir entre fútbol o rugby.
2: Oh, rugby, sorry. Perdona, pero es rugby cada día de la semana. Y va a ser difícil, claro, el año que viene con el Mundial, porque hay España e Irlanda. Los dos están jugando. Pero you know, Irlanda, mira, tenemos mejor equipo de rugby.
1: Matthew Lovney, fundador del mítico pub de James Joyce en Madrid, ha sido un placer esta charla contigo. Thank you so much.
2: Gormil Mahagot, como decimos en irlandés.
1: ¿Y qué significa?
2: Thank you very much. Oh, muchas gracias.

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2: Y aunque no se tiene constancia exacta de la fecha de su fundación, se sabe que la bahía donde se encuentra Dublín estuvo habitada desde hace miles de años por cazadores y recolectores. Después llegaron los celtas hacia el año 700 a.C. y eso sí, la primera referencia histórica la encontramos bajo el nombre de Eblana Civitas. Fue el astrónomo y cartógrafo griego Claudio Ptolomeo quien bautizó ese antiguo asentamiento en Irlanda. Tradicionalmente se ha asociado con la actual al Dublín, pero la ubicación exacta sigue siendo debatida. Eso sí, hablamos de historia en Imanes de Nevera. Tenemos a John Salvador, periodista, politólogo y analista del orden mundial. ¿Qué tal, John? ¿Cómo estás?
3: Caixo y Manuel, pues un gusto de volver a estar aquí una semana más a tu lado.
2: Hoy tenemos una cita, en este caso, con Dublín. ¿Qué imán con historia has seleccionado para esta ciudad?
3: Pues es verdad que podríamos hablar de San Patricio, ¿no? Patrón de Irlanda, que claro. lo inunda todo de verde, no solo en Irlanda, sino también en otros puntos del globo, como Nueva York y allá donde hay diáspora irlandesa. Y
2: nos faltarían unas pintas ahora mismo, pero bueno.
3: Claro.
2: Estamos trabajando.
3: Pero vamos a viajar a 1916 para conocer uno de los acontecimientos más importantes de la historia contemporánea de Irlanda.

0: Hablamos del levantamiento de Pascua de 1916. No sé si te suena, Imanol.
1: A ver, refréscame la memoria.
0: Esta canción que escuchábamos, de Foggy Dew, La niebla del amanecer, es la canción más asociada con este hecho histórico. Su letra recuerda el sacrificio de los rebeldes y se ha convertido en uno de los himnos no oficiales de aquella insurrección. Y esta versión, interpretada por Sinéad O'Connor y junto a los The Chieftains, es probablemente la más conocida.
1: Pues ya estamos ambientados, John, así que vamos directamente a lo que ocurrió ese día en Dublín.
0: Ese levantamiento de 1916 apenas duró 6 días, pero acabaría cambiando el destino de todo un país. Una rebelión contra el dominio británico que convirtió el centro de Dublín en un auténtico campo de batalla y sembró la semilla de la independencia irlandesa.
1: Entonces, para entender todo lo que ocurrió, yo creo que primero hay que retroceder unas décadas atrás.
0: Eso es. Durante siglos, Irlanda había estado bajo dominio británico. Uh-huh. A comienzos del siglo XX, existía un creciente movimiento nacionalista que reclamaba un mayor autogobierno. Muchos irlandeses querían recuperar sus instituciones, su cultura y, en definitiva, decidir su propio futuro. Sin embargo, el estallido de la Primera Guerra Mundial en 1914 hizo que todas esas reivindicaciones quedaran aparcadas.
1: Claro.
0: Mientras miles de soldados británicos combatían en Europa, un pequeño grupo de nacionalistas irlandeses creyó que había llegado el momento de actuar.
1: Y ahora nos vamos a el lunes 24 de abril de 1916, lunes de Pascua.
0: Ya ves qué fecha eligieron, ¿eh? Dieron ahí en el clavo. Pues sí, ese día, algo más de 1 millar de voluntarios pertenecientes a organizaciones nacionalistas ocuparon varios edificios estratégicos del centro de Dublín. El más importante fue la Oficina Central de Correos, el General Post Office, conocido como el GPO, uh-huh, situado en la céntrica O'Connell Street. Desde la escalinata de ese edificio, uno de los líderes de la rebelión, el poeta y maestro Patrick Pearse, leyó la proclamación de la República de Irlanda. Vamos a escuchar un fragmento de esa proclamación.
1: Venga.
2: Irish men and Irish women, in the name of God and of the...
3: Irlandeses e irlandesas, en nombre de Dios y de las generaciones pasadas de las que recibe su antigua tradición de nación, Irlanda, a través de nosotros, convoca a sus hijos bajo su bandera y lucha por su libertad. En esta hora suprema, la nación irlandesa debe demostrar, mediante su valor y disciplina y la disposición de sus hijos a sacrificarse por el bien común, que es digna del augusto destino al que está llamada.
0: Ya ves, Imanol, que sin pelos en la lengua este Patrick Pearse, ¿eh? Por primera vez se anunciaba públicamente el nacimiento de un Estado irlandés independiente. Aquella declaración tenía un enorme valor simbólico, aunque la realidad era bastante distinta, porque los rebeldes eran muy poquitos, estaban mal armados, como te puedes imaginar, y además sabían que el ejército británico respondería con rapidez.
1: Claro, entonces la respuesta británica no tardó en llegar.
0: Fue cuestión de horas. Comenzaron los enfrentamientos en distintos puntos de Dublín, el ejército movilizó miles de soldados y desplegó artillería para recuperar los edificios ocupados por los insurgentes y también empleó a aviones para bombardear la ciudad de Dublín.
1: Una auténtica guerra, entonces.
0: Absolutamente. Durante 6 días, las calles de Dublín fueron escenario de intensos combates. Se levantaron barricadas, hubo intercambio de disparos y numerosos edificios quedaron destruidos por los bombardeos. El corazón de la ciudad, especialmente O'Connell Street, sufrió enormes daños. Hay muchas fotos que también se puede visitar en archivo donde se ve la ciudad de Dublín absolutamente devastada por esos bombardeos. Las cifras hablan por sí solas. Alrededor de 500 personas murieron, la mayoría de ellas civiles, y más de 2.500 resultaron heridas.
1: De hecho, la radiotelevisión pública irlandesa ha recreado a lo largo de los años estos bombardeos. Escuchábamos, por ejemplo, esa recreación. Y claro, a medida que pasaban los días, la situación de los rebeldes se hizo insostenible.
0: Claro, es que la superioridad del ejército británico era evidente. Algunas fuentes estiman que unos 30.000 hombres del ejército británico fueron los que fueron para allí, para Dublín. Y los edificios ocupados empezaron a arder. El 29 de abril, apenas 6 días después del inicio de este levantamiento, Patrick Pearse decidió firmar la rendición para evitar un mayor número de víctimas civiles. La insurrección había sido derrotada. Al menos, eso parecía.
1: Y claro, tras el levantamiento y el asedio de las tropas británicas, imagino que llegaron las detenciones.
0: Efectivamente, más de 3.000 personas fueron arrestadas después de este levantamiento. Los principales dirigentes fueron encarcelados en la prisión de Kilmenham Gaol, en las afueras de Dublín. En las semanas siguientes, 15 de los líderes de la rebelión, además, fueron ejecutados por un pelotón de fusilamiento. Entre ellos estaban Patrick Pearse, del que ya hemos hablado, sí, pero también otros como James Connolly o Joseph Plunkett. Así recrearon la escena en la serie Rebellion, que se estrenó en 2016, justo cuando se cumplían 100 años del levantamiento de Pascua. Uh-huh. Lejos de acabar con el movimiento independentista, con toda esta represión, aquellas ejecuciones provocaron un profundo cambio en la opinión pública. Muchos irlandeses, que inicialmente habían visto el levantamiento con escepticismo, comenzaron a considerar a aquellos hombres como mártires, como claro, héroes. La simpatía hacia la causa independentista creció rápidamente.
1: Claro, por lo que nos estás contando, está claro que ese levantamiento de Pascua no consiguió la independencia inmediata de Irlanda, pero sí que cambió definitivamente ese rumbo de la historia, ¿no?
0: Fue esa chispa inicial, ¿no? Porque si nos fijamos en la historia, 5 años después comenzaría la Guerra de Independencia Irlandesa y en 1922 nacería el Estado Libre Irlandés, que fue un poco el origen de la actual República de Irlanda.
1: O sea, tan solo 6 años después de ese levantamiento de Pascua.
0: Claro. Eso es. Por eso, muchos historiadores consideran que todo comenzó aquella mañana del 24 de abril de 1916 frente al General Post Office de Dublín.
1: Venga, pues vamos a volver a 2026. ¿Qué queda hoy en día de ese lunes de Pascua de 1916?
0: Pues hoy en día ese edificio de la GPO, de la Oficina de Correos, sigue siendo uno de los edificios más emblemáticos de la ciudad. Está en pleno centro y miles de turistas pasan cada día por delante de su fachada. Muchos de ellos sin saber que en sus columnas todavía pueden verse las marcas de algunos disparos de hace más de un siglo.
1: Wow.
0: Muy cerca de esta oficina de correos se encuentra también la prisión de Kilmenham, convertida hoy en museo, donde fueron ejecutados los principales líderes de la rebelión.
1: Y que también podemos ir a visitarla.
0: Claro, eso es. También te iba a comentar, la oficina de correos esconde el museo Testigo de la Historia.
1: Uh-huh.
0: Es una experiencia interactiva e inmersiva que han montado allí y que viene a contar un poco esta historia del levantamiento de Pascua de 1916 y presenta también la historia moderna de Irlanda. Son dos lugares imprescindibles para entender no solo la historia de Dublín, sino también el nacimiento de la Irlanda moderna. También hay recorridos a pie por la ciudad que cuentan cómo fue el alzamiento de 1916, que son, yo creo, pues una buena forma de pasear por Dublín y conocer un poquito más
1: eso
0: su historia.
1: Es una buena recomendación. No solo podemos irnos a Dublín y disfrutar de esas pintas y de la música en directo en los pubs, también tenemos que recordar y entender la historia de Dublín para saber cómo han llegado hasta este 2026. Pues John Salvador, gracias por contarnos ese hecho histórico que marcó, como decimos, el devenir no solo de Dublín, sino también de Irlanda. Gracias por este imán con historia, John.
0: Muchas gracias, Imanol. Nos vemos en la siguiente nevera.
1: Venga.
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0: Dublín es una ciudad perfecta para este imán cultureta porque pocas capitales han generado tanta literatura, tanta música y tantas historias audiovisuales en proporción a su tamaño. Además, tiene una identidad muy marcada: pubs, lluvia, rebeldía, poesía, emigración y una extraordinaria tradición narrativa. Así que empecemos por el cine.
1: ¿Cómo se dice en checo? ¿Le quieres?
2: Noraisho.
1: Ajá, Noraisho. Entonces, ¿Noraisho?
2: Neo, tarde.
1: ¿Qué?
2: Venga, vámonos.
1: ¿Qué has dicho?
0: Once es probablemente la película más dublinesa del siglo XXI. Rodada con muy poco presupuesto, cuenta la historia de un músico callejero y una inmigrante checa que se conocen en las calles de la ciudad. La película muestra el Dublín cotidiano, Grafton Street, sus músicos ambulantes, los barrios obreros y esos pequeños cafés alejados de las rutas turísticas.

0: Y esta canción, Falling Slowly, se llevó el premio Oscar y se convirtió en un himno internacional y en una de las mejores postales sonoras de la ciudad. Vamos ahora con otra película muy musical, The Commitments.
1: ¿Los Commitments?
2: ¿Los Commitments?
1: ¿Los Commitments?
2: ¿Los Commitments?
1: Es los algo.
3: ¡Damas y caballeros, Los Commitments!
0: The Commitments es la película basada en la novela de Roddy Doyle. Cuenta la historia de unos jóvenes de clase trabajadora que deciden crear una banda de soul en los suburbios de Dublín. Dirigida por Alan Parker, es una película fundamental para entender el carácter popular y obrero de la ciudad durante los años 80 y 90. Y si nos tenemos que quedar con una serie, esa es Normal People.
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5: Lo sé.
0: Normal People es una de las series europeas más exitosas de los últimos años, aunque parte de la trama transcurre en otras zonas de Irlanda, muchas escenas tienen lugar en Dublín, especialmente en el entorno del Trinity College. La ciudad aparece como un lugar de oportunidades, de crecimiento personal y descubrimiento emocional. Está basada en la novela de Sally Rooney e interpretada por Paul Mescal y Daisy Edgar Jones. Y ahora vamos con la literatura. Porque si existe un libro inseparable de una ciudad, probablemente sea El Ulises de James Joyce. La novela narra un solo día en Dublín, el 16 de junio de 1904. Joyce describió calles, plazas, comercios y conversaciones con tanta precisión que hoy es posible recorrer la ciudad siguiendo literalmente los pasos de los personajes. Cada año, miles de personas celebran el Bloomsday, recreando aquel recorrido, porque James Joyce, más que un escritor, es casi un monumento de la ciudad. Llegó a decir que si Dublín desapareciera, podría reconstruirse a partir de sus libros. Mención especial también para Dublineses, la colección de relatos de Joyce que retrata la vida cotidiana de los habitantes de la ciudad a principios del siglo XX. Y en cuanto a la música, ya hemos hablado en este Imanes de Never especial Dublín de Phil Lynott, también hemos escuchado a los hermanos de Corrs, pero es imposible hablar de Irlanda sin hablar de U2. Bono, The Edge, Adam Clayton y Larry Mullen Jr. se conocieron siendo adolescentes en la ciudad. Muchas de sus canciones están profundamente conectadas con Irlanda y con la realidad social dublinesa. Este clásico, Where the Streets Have No Name, donde las calles no tienen nombre, habla sobre un lugar utópico y sin etiquetas que trasciende las barreras sociales.